0: de la Sierra de Guadalajara ha quemado ya más de 26.000 hectáreas y hay más de 30 pueblos evacuados, y el fuego tiene un perímetro de más de 100 kilómetros que dificulta mucho la lucha contra las llamas. Ahora mismo avanza hacia el norte y podría entrar en la provincia de Soria. La unidad militar de emergencias ha sido activado por el fuego también declarado este mismo lunes por la tarde en Ejulbe, en Teruel, que continúa avanzando y ya se han desalojado al menos 3 masías de la zona. A las 3 de la mañana te contamos más cosas, te actualizamos esta información y sobre todo lo que tiene que ver con los incendios que nos preocupan y nos ocupan. Ahora sigues poniendo las calles con Carlos Moreno, El Pulpo.
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0: Lola, buenas noches.
1: Sí. Hola, buenas noches.
0: Buenas noches, Lola, ¿cómo estás?
1: Bueno, bastante destrozada.
0: Sí, ¿por qué, Lola? ¿Qué pasa? ¿Qué ocurre, Lola?
1: Bueno, mira, sé que la dinámica del programa es un diálogo y el explicar lo que lo que le pasa a la persona. Lo que pasa es que me encuentro en este momento tan mal que no puedo explicar muy bien lo que lo que sucede.
0: ¿Qué edad tienes, Lola, tú?
1: 46.
0: Muy bien. ¿Y desde cuándo te sucede lo que te sucede?
1: Pues mira, exactamente desde hace... A ver, todo esto empezó hace cosa de... hace un año y medio. Uh-huh. Bueno, porque... Bueno, me estafaron un dinero, por decirlo de alguna manera. Una persona que era de mi confianza y desde entonces, pues bueno, todo han sido un cúmulo de situaciones muy humillantes por las que he tenido que pasar y desagradables. Y bueno, el caso es que he intentado hablar con algún psicólogo, ir a médicos, etcétera, para... porque me siento muy incomunicada, muy incomunicada. Y pienso que la única manera que tengo de avanzar es hablar con un psicólogo. Pero como no tengo dinero, no puedo acceder a una terapia. Y entonces, bueno, el motivo de llamar era porque, bueno, sé que... Bueno, he escuchado el programa bastantes veces y, bueno... Y sé que, bueno, vosotros o tú, pues me puedes ayudar a, no sé, acceder a algún psicólogo para poder hablar y...
0: Claro, naturalmente.
1: Y avanzar, porque es que de verdad que...
0: Bueno. No te preocupes que yo te voy a poner en contacto con un psicólogo, pero ¿qué te ocurre, Lola? Cuéntame. Si te apetece contarlo, vamos.
1: Bueno, es que no sé, son tantas cosas que prácticamente necesitaría una terapia para poder explicarlo todo. Pero vaya, básicamente es que estoy muy sola, muy incomunicada, bueno, sin trabajo. Ahora hace 2 o 3 días que ha muerto mi tío, no he podido ni siquiera viajar a Alicante, que es donde estaba él, ¿no? Para ir a verle, ni para ir al entierro. Y bueno, eso es como una especie de detonante, ¿eh? Porque me he enterado yo de su muerte, pero no sé, son muchas cosas.
0: Bueno, pero cuéntame por qué estás así. Ahora ya conocemos el detonante.
1: ¿Perdona?
0: Que ya conocemos cuál ha sido el detonante. El fallecimiento de tu tío. Uh-huh. Sí, pero ¿por qué estás tú así?
1: Bueno, por muchas cosas, por la familia también, porque bueno, no he estado ahí, sé que es algo que me van a estar machacando durante muchos años, y además me ha machacado muchísimo a lo largo de mi vida, y no me veo capaz de soportar otros tantos años.

0: años con ese, sí, con ese machaque constante, ¿no? Uh-huh. Y bueno, qué sé yo, el trabajo también, estoy súper preocupada porque vivo sola, vivo en un piso que no tiene habitaciones, con lo cual no puedo compartir, es de un solo espacio.
1: ¿No?
0: Sí, no lo puedo compartir, no puedo, por ejemplo, alquilar una habitación o algo así para reducir gastos. O sea, para sacar un dinero extra para poder pagar el alquiler. Y bueno, no sé, es que son muchas cosas, pero básicamente lo que más me preocupa es esto, ¿no? Y bueno, sobre todo el hecho de estar como muy aislada, ¿no? O sea, no, el no poderme comunicar, el no poder expresar todas las cosas que me han ido pasando durante todo este tiempo. Y no sé, eso son como, eso me daría armas para, o sea, para poderme desenvolver bien, ¿no? Para tener fuerzas para buscar un trabajo, bueno, que ya lo estoy haciendo, he enviado un montón de currículums y bueno, en fin. Pero básicamente es que necesito desesperadamente hablar detalladamente de lo que me ha ido pasando para poderlo.
1: ¿Qué te ha ido pasando? Perdona.
0: Bueno, pues esto, que he tenido malas experiencias con la familia y con esta persona, ¿no? Que bueno, que me ofreció pues esto, hacer un negocio, y bueno, le di un dinero porque hacía muchísimos años que lo conocía, y a partir de ahí pues bueno, me di cuenta, a los pocos días me di cuenta de que me cambió la película, me di cuenta de que no me lo iba a devolver, entonces entré como en pánico y en lugar de moverme hacia adelante y salir de esa situación, pues me quedé como clavada, ¿no? Y bueno, no sé, es que estoy muy sola, estoy muy aislada. Yo también me aíslo sola, o sea, no sé, tampoco sé qué parte de responsabilidad tiene el resto de las personas y qué parte de responsabilidad tengo yo. Y bueno, no sé si me estoy explicando.
1: Bueno, te estás explicando poquito.
0: Poquito, ¿no?
1: Sí. ¿Qué es lo que verdaderamente te hace sentir mal?
0: Que estoy sola. Que me siento muy sola.
1: ¿Sola de pareja o sola de amigos?
0: Sola de todo.
1: ¿Sí?
0: Sí.

0: no tienes amistades?
1: Tengo muy pocas amigas, muy pocas. Y no sé, es que tengo una relación extraña con la gente, estoy muy encerrada en mí misma y no es que no sé cómo explicar, no me puedo comunicar bien, no me comunico bien.
0: ¿Cómo es esa relación extraña con la gente? Disculpa.
1: Bueno, extraña en el sentido de que, o sea, que por una parte necesito estar mucho tiempo, o sea, estar sola durante mucho tiempo. Es decir, tengo, a ver, ¿cómo lo explicaría?
0: Intenta.
1: No sé, como que no soy capaz de mantener una relación continuada con una persona, ¿no? Con una amiga, por ejemplo. A lo mejor la veo durante unas horas, un tiempo, pero luego, no sé, a lo mejor me llama, no me apetece, no sé, estoy como muy aislada y desde hace mucho tiempo. Y claro, la gente también tiende a hacer su vida y yo lo entiendo, ¿no? Pero la realidad es que me despierto y no sé, no encuentro fuerza para tirar adelante de ninguna manera, ¿no? Y pienso que la única manera que puedo tirar hacia adelante es hablar, ¿no? Hablar de lo que me ha pasado durante este último año y medio y bueno, no sé, es que...
0: Oye, a veces, Lola, ¿te puedo contar algo?
1: Dime.
0: A veces, bueno, yo creo que muchas personas tienen la idea,
1: sí,
0: porque así nos lo han transmitido, de, sí, que hablar es bueno y que nos ayuda.
1: Sí.
0: Lola, depende.
1: Es que, ¿sabes qué pasa?
0: Depende de lo que hablemos, ¿sabes? Porque lo que hablemos... Depende de lo que hablemos, lo que sale por nuestra boca, pues puede contaminar toda nuestra vida, ¿sabes?
1: Claro.
0: Con la palabra hacemos afirmaciones, a veces hacemos afirmaciones negativas.
1: Claro.
0: Si tú te pasas media hora diciendo soy estúpida, soy...
1: Claro, bueno, es que es realmente ya, pues, así como me siento.
0: Bueno,
1: claro,
0: pero si tú comienzas a hacer afirmaciones de este tipo... Le estás, te estás autoprogramando para ser estúpida.
1: Lo sé.
0: Y entonces media hora hablando, diciendo que eres estúpida o que eres negligente o que eres,
1: yo qué sé, sí, pero es
0: poco
1: que es
0: inteligente,
1: como, sí,
0: y que no eres nada y que te sientes,
1: sí,
0: mal.
1: Sí,
0: y
1: sí,
0: tal.
1: Sí, sí, sí, sí.
0: O sea, ese tipo de afirmación, el hablar así no te hace bien, o sea, te contamina, te destruye, te deforma, te programa para ser lo que tú estás diciendo que eres.
1: Lo sé.
0: O sea, que a veces decimos, hablar es bueno, depende.
1: Claro, sí, pero por
0: mira,
1: eso creo...
0: La vida y la muerte...
1: Sí.
0: La vida y la muerte están en nuestra boca.
1: Sí.
0: Entonces, por eso te digo, a ti te gusta hablar y tú dices, hablas mucho, pero yo te digo, ¿qué tipo de... qué hablas tú? No es lo que entra por la boca lo que contamina, es lo que sale de la boca lo que contamina.
1: Lo sé.
0: ¿Sabes, no?
1: Sí. Pero es que realmente me siento tan mal, ¿sabes? Que no puedo tampoco decir cosas bonitas. Es que me pasa eso, ¿no? Que a lo mejor una persona me pregunta, ¿cómo estás? ¿No? Es que, ¿qué le voy a decir? Es que no me sale nada. O sea, no creo que haya nada bonito en mí, ¿sabes?
0: Este tipo de declaraciones que tú haces,
1: ¿sí?
0: Acabas de decir, no creo que haya en mí. ¿Qué has dicho que no hay en ti? Perdona.
1: Nada bueno.
0: Bueno, esto es lo que te hace daño.
1: Lo sé, pero es que me siento así.
0: Thank you.
1: Y por eso opino que, o sea, creo que hablar con una persona, con un profesional al que no le influya mi opinión, no se me da la posibilidad de hablar con libertad y quitarme de la cabeza todos estos pensamientos tan negativos que tengo, ¿no?
0: Pero mira, no importa, ya lo sé, pero no te preocupes que vamos a hablar de todo lo que te pasa. Pero es que no importa a quién tienes delante, sea un profesional, un catedrático, sea un vecino, sea un compañero de tu escuela donde estudiaste, un familiar o el presidente del gobierno. Es que no importa. Es que lo que importa son tus declaraciones. Mira, te voy a leer algo que escribió Salomón. ¿Puedo? ¿Tú me das permiso?
1: Por supuesto.
0: Mira, Salomón en el libro de Proverbios capítulo 18 escribió esto. Del fruto de la boca del hombre se llenará su vientre. Se saciará del producto de sus labios. La muerte y la vida están en el poder de la lengua. Y el que la ama comerá de sus frutos. ¿Quieres que te lo voy a leer otra vez? Del fruto de la boca del hombre se llenará su vientre, se saciará del producto de sus labios. La muerte y la vida están en el poder de la lengua.
1: O sea que,
0: es que lo que dices te determina. ¿Me comprendes? Es que funciona, sí. Funciona así.
1: Lo sé.
0: Lo que tú declaras te determina. Eres lo que tú dices ser. Entonces tú dices, es que me siento mal. Es que claro, con este tipo de declaraciones acerca de ti misma, soy lo que tú dices. Lo que tú dices a tu... Te dices a ti misma, o esta noche me querrás decir a mí, o lo que tú digas a un psicólogo, o a un psiquiatra, o a un psicoanalista, es lo que tú dices, es lo que te mata a ti. Aunque el que tengas enfrente sea un profesional. Yo no soy psicólogo, ya lo sabes. Pero si tú te colocas ante un profesional, el mejor. Es igual, son tus declaraciones las que te matan. Tú sacas la espada y te hieres tú misma. Entonces, eso es lo que tienes que cambiar, Lola. Proverbios capítulo 18, si lo buscas te va a encantar.
1: Sí, bueno, me ha gustado, me ha reconfortado, ¿sí? En el sentido de que sí.
0: Bueno, pues no, te definas así, más no digas tal y tal, y me siento fatal. Claro, tú te retroalimentas, es decir, tú haces ese tipo de declaraciones y cada vez te sientes fatal. Soy horrible, pues, y te sientes horrible y te sientes fatal, claro. Te has convencido a ti misma de que eres horrible y no sabes verte de otra manera. Y estoy seguro, Lola, que tú no eres horrible. Es que no lo eres, seguro.
1: Bueno.
0: No, ¿por qué te sientes horrible? A ver, ¿por qué te sientes horrible?
1: Bueno, dime. No sé, me siento una persona inútil.
0: ¿Inútil?
1: Sí. Pero, bueno, creo que vamos a deprimir a la audiencia, sí.
0: Pero es que Lola, tú vuelves. Sí, pero es que tú vuelves a... Mira, tú vuelves a tu discurso. Dices, ya. Me siento inútil, ¿no has dicho?
1: Sí.
0: Inútil. ¿Y cómo te sientes más? A ver.
1: Mejor no decirlo.
0: No
1: decirlo,
0: ¿no?
1: Mejor no.
0: Oye, vamos a buscar las cosas positivas de ti. Claro,
1: no,
0: sí.
1: No creo.
0: Claro que tienes cosas positivas en tu vida, naturalmente. Oye, Lola.
1: Dime.
0: Sí.
1: ¿Cómo? ¿Perdona?
0: Lola, te quería decir que Dios pensó en hacer algo bonito y te creó a ti. No puede ser horrible, ¿sabes? Es que no lo eres. Sí, claro. ¿Qué te duele, Lola?
1: Todo. Me duele, yo qué sé, el alma. Después el alma, no lo sé, me duele todo. No hay nada que no, ¿sí?, me duela.
0: ¿Allá?
1: Sí.
0: Ahora, tienes una risa bonita.
1: Gracias.
0: Claro. Oye, Lola,
1: dime.
0: ¿Cómo están tus recuerdos? ¿Cómo son tus recuerdos de tu pasado? Enséñame las fotos de tu pasado, venga. Sácame las fotos bonitas y las que no te tengan recuerdos tan bonitos. Si yo te pido que me saques de tu álbum de fotos una foto bonita, ¿qué foto me enseñarías? ¿Te gusta mirar fotos a ti? Sí.
1: Bueno, algunas.
0: ¿Pero las conservas o prefieres no verlas?
1: No. El recuerdo más bonito que tengo es de vivir con mi abuela cuando era pequeña.
0: Sí.
1: ¿Sabes?
0: ¿Cómo era tu abuela?
1: Bah, era una mujer súper femenina que me quería muchísimo, me cuidaba muchísimo.
0: ¿Sí?
1: Sí.
0: ¿Ella cómo te veía a ti, Lola?
1: Bueno, como una muñequita.
0: Sí, eras una muñequita.
1: Sí, bueno, sí. No sé, me trataba muy bien. Es la persona que más me ha querido y es el mejor.
0: Ella debió ser una buena persona, una buena abuela, pero además es que tú le inspirabas a tratarte como una muñequita y con delicadeza, ¿no? Y a cuidarte.
1: Sí.
0: Y lo hizo. Se dedicó a esto, a tratarte bien.
1: Sí.
0: ¿Verdad que sí?
1: Sí.
0: ¿Te dijo alguna vez que eres una inútil?
1: ¿Perdona?
0: ¿Te dijo alguna vez tu abuela que tú eres inútil?
1: No, bueno, cuando era pequeña no, en la fotografía de la imagen que estábamos hablando no.
0: No, ¿verdad? No.
1: Posteriormente, no sé si me lo llego a decir, pero vaya.
0: Bueno.
1: Algo de eso me hizo sentir alguna vez.
0: Pero sí. En esta foto vemos a la abuelita, a tu abuelita tratándote con cariño, tratándote como princesita, ¿no?
1: Sí. Sí.
0: Va, enséñame otra foto de tu álbum. Otra foto bonita. ¿Es en blanco y negro o color la foto?
1: No, creo que no tengo más fotos. O al menos en este momento no recuerdo ninguna.
0: ¿No tienes ninguna?
1: No.
0: ¿Y fotos feas tienes alguna?
1: Bastantes.
0: A ver, pues enséñame una.
1: Una foto fea.
0: Sí, una foto de un momento feo de tu vida, sí.
1: Es muy fea.
0: A ver.
1: No quiero enseñarla.
0: Bueno, pero yo la quiero ver, no te preocupes, que quedará entre nosotros.
1: Ah. Entre nosotros y las personas que nos deben estar escuchando por decir algo, ¿no?
0: Bueno, sí, bueno, también, pero no pasa nada. Esto, todo lo que se cuenta aquí sigue siendo confidencial y secreto porque no te conocemos. Y no nos conocemos tampoco entre nosotros, entre los oyentes.
1: Ya.
0: Venga, enséñame la foto fea, Lola.
1: ¿Qué sé yo?
0: A ver.
1: Pues una foto encerrada en una habitación, castigada durante muchas horas, sentada, entrando una persona, maltratándome, asustándome, humillándome, pues agrediéndome. Muy fea, muy fea, muy fea.
0: Oye, ¿y esta persona era una persona importante en tu vida? ¿Era tu padre?
1: Era el marido de mi madre.
0: Ah, el marido de tu madre, que no era tu padre.
1: No.
0: Oye, estaba sentada, maltratándote, asustándote, humillándote.
1: Sí.
0: Agrediéndote. ¿Sí? Uh-huh. ¿Muchos años?
1: Sí.
0: ¿Y te insultaba verbalmente?
1: Sí. Lo que pasa es que nunca utilizaba palabras, digamos, soeces, ¿no? Era como muy sutil, muy...
0: Sí, ya te entiendo.
1: ¿Sabes?
0: Ya te entiendo perfectamente.
1: Y, bueno, en fin. Pasó durante mucho tiempo, ¿eh?
0: Oye, ¿y tu abuela estaba todavía en esa etapa de tu vida?
1: No, bueno, yo vivía con mi familia, bueno, con mi madre y,
0: ¿y tu abuela? ¿Dónde estaba tu abuela?
1: En su casa.
0: ¿Sabía que tú estabas siendo maltratada, humillada, agredida, no?
1: Bueno, no sé, es que es extraño porque esto pasó durante unos 10 años de mi vida.
0: Sí.
1: Y no puedo, ahora de adulta no me puedo creer que nadie se diera cuenta de lo que estaba sucediendo.
0: ¿Tu madre se daba cuenta?
1: Dice que no.
0: Porque,
1: sí, pero
0: porque ahora
1: ¿quién
0: tiene,
1: se lo cree, no?
0: Lola, tienes 46 años, ¿sí?
1: Sí.
0: ¿Tu madre vive ahora?
1: ¿Mi madre?
0: Tu madre, sí.
1: Sí.
0: ¿Está viva?
1: Sí, está
0: ¿Y
1: viva.
0: ¿Y el marido de tu madre también?
1: Bueno,
0: esto de las humillaciones en un cuarto oscuro, sí, sentada, maltratada, humillada, agredida,
1: sí,
0: y asustada.
1: Y
0: vejada. ¿Cuánto tiempo pasó?
1: Esto pasó durante unos 10 años.
0: ¿10 años?
1: Sí, 10. Escuchas bien, 10 años.
0: ¿10 años? Vaya.
1: Exacto. Sí, aproximadamente desde los... qué sé yo, a ver, desde los 13 a los 20, bueno, no son 10, son 7.
0: Esa es la foto que me has enseñado, ¿verdad? ¿Corresponde a esto?
1: Sí. Y ya siento no tener otra más bonita que...
0: No, te apures.
1: Que enseñar.
0: ¿Y hay alguna otra foto, aparte de esta, que me quieras enseñar esta noche?
1: No.
0: Esta es la foto más...
1: No, porque son todas súper feas, ¿sabes?
0: Pero hay alguna de con otros personajes, otros...
1: En este momento no se me ocurre ninguna más.
0: ¿No?
1: No.
0: Oye, hacia esta persona, el marido de tu madre...
1: Sí.
0: Le tienes, supongo que tienes almacenado ahí muchos sentimientos contra él, ¿no?
1: Bueno, más que contra él, contra ella, ¿sabes?
0: Contra tu madre porque no te defendió, no te protegió de él.
1: Claro, además es una persona que siempre me ha... Como, ¿cómo te digo? Como siempre ha impedido que yo me defienda, ¿no? O sea, no es ya la agresión que recibas por parte de... Porque si tú recibes algún tipo de agresión, pero tú te puedes defender... Bueno, ahí tienes una salida, ¿no? Pero cuando no te puedes defender y, bueno, no sé, es terrible, ¿no? Es una tortura, ¿no? Es el concepto que tengo de tortura, ¿no? La indefensión, ¿no? Y, bueno, disculpa, he empezado a hablar y me he perdido un poco de lo que estaba
0: diciendo, es que
1: de
0: la conversación. Me gusta lo que estás diciendo, ¿sabes? Que lo terrible es no poderte defender, es que no has podido.
1: Claro, es que esto es lo peor, ¿no? O sea, es muchísimo peor esto que no un golpe, ¿no? O un momento de ira que, plas, un golpe. Que no lo justifico en ningún momento, ni creo que sea el camino, ni la vía, ni el medio, ¿no? Por supuesto que no, y menos a un niño, ¿no? A un niño se le enseña, no se le... Pero bueno. Que si tú tienes el poder de decir saco mi fuerza y me defiendo, pues bueno, ahí hay algo, ¿sabes? Hay una situación que puedes, de la que te puedes evadir o defenderte, ¿no? Pero que tu propia madre te invalide para defenderte, esto es terrible, ¿no? Y bueno. Esto, bueno, pasó hace muchos años, más o menos lo tuve más o menos aparcado. Pero bueno, es una situación que desgraciadamente para mí pues se vuelve a repetir. en una situación diferente, en un entorno diferente, pero la situación de no dejarte defenderte y de tenerte ahí como expuesta para que cualquiera te diga lo que, o te haga lo que le dé la gana y que tú no te puedas defender, pues esto se ha vuelto a repetir, ¿no? Se me volvió a repetir en un entorno laboral, además, dentro de su propia empresa. Y bueno, qué sé yo, todo esto creía que, o sea, había, de hecho había dado un carpetazo a todo este tema de mi vida, porque bueno, me había, no sé, había conseguido, o sea, sencillamente dejarlo como una cosa del pasado, como que yo había evolucionado, había tal, en fin. No sé, en fin, había conseguido vivir con libertad, ¿no? Y pensar con libertad y con tranquilidad y dándome cuenta, no sé, poniendo a disfrutar de la vida, ¿no? De las cosas sencillas y bueno, y tuve la mala suerte, pues esto, coincidí con una persona que hacía muchos años que conocía, yo tenía un dinero. Me propuso, bueno, hacer un negocio. Yo pensé que era una buena idea, que podía remontar un poco el nivel económico y buscar un trabajo pues con una cierta tranquilidad y un poco de soporte, ¿no? De tranquilidad. Y tuve la mala suerte de que me sucedió esto y, bueno, entré en pánico y a partir de ahí, pues bueno, todo ha sido un... Ha sido un año y medio, dos años muy, muy, muy, muy difíciles, muy, muy, muy, sí, muy complicados. Muy complicados y, bueno. Y además, no quiero decir cosas así muy... Porque por la sensibilidad de la audiencia y eso, ¿no? Pero bueno.
0: Oye, Lola, una pregunta. ¿A ti te gusta leer?
1: Me encantaría poder concentrarme para leer.
0: Pero si yo te recomiendo un libro con una historia que yo sé que te va a interesar y te vas a poder concentrar.
1: ¿Me puedo comprometer a comprar el libro?
0: Vale. E intentar.
1: A tenerlo.
0: A intentar, ¿de acuerdo?
1: Y cuando pueda, porque... Bueno, tengo muchos trastornos de sueño y de concentración.
0: Pero tú te lo compras y lo tienes y vas a intentar leerlo, ¿de acuerdo?
1: Vale, dime.
0: Busca un papel y lápiz, que quiero que apuntes el título.
1: Lo tengo, ¿sí?, aquí al lado.
0: Venga, pues sí. El título se llama... Ahora te lo doy el título. Mira, este hombre, el autor, quien escribió el libro, nació hace mucho tiempo, en el año 1902. 1905, ajá. Perdona, 1905.
1: 1905.
0: Sí. Se llamó Víctor... Emily Frank, sí. Víctor Emily Frank, este es el autor.
1: Sí, Emily...
0: Frank, Víctor Emily Frank. Frank, sí.
1: Sí, vale.
0: Esta persona que nació en el año 1905, en el año 1930 logró un doctorado en medicina. Es una persona interesante.
1: Caray, con 25 años.
0: Sí, sí, sí.
1: Wow.
0: Se ocupó durante su en sus primeros años, después de conseguir el doctorado en medicina, se ocupó de atender a las a mujeres que tenían tendencia a suicidarse.
1: Ajá.
0: ¿Sí?
1: Sí.
0: Y más tarde fue nombrado jefe de un departamento de neurología en un hospital. Era una persona, preparada... inteligente.
1: Bueno, me interesa un montón. ¿Sí?
0: Bueno, sí. Pero cuando... Bueno, sí. Más tarde, después de esto, te lo voy a explicar así por encima y después tú ya verás cómo le das el libro.
1: Vale. Uh-huh.
0: Esta persona acabó en un campo de concentración.
1: No.
0: Sí. Sabes lo que... conoces la historia, ¿no? Hitler, los nazis...
1: No. Bueno, sí, sí. No,
0: bueno,
1: no,
0: bueno. ¿Estuvo en un campo de concentración? No, pero estuvo en cuatro campos de concentración. Sus padres murieron en el campo de concentración.
1: ¿Y él, Y él sobrevivió.
0: Sí, él sobrevivió.
1: Y se escribió un libro.
0: Sí.
1: Wow.
0: Pero en este libro explica cómo sobrevivió, ¿sabes?
1: Sí.
0: Claro. Debido al sufrimiento que vivió en estos 4 de concentración, sí, después de haber visto morir a pues muchísimas personas, sí, incluidos sus padres, él sí desarrolló una terapia que se, apl- sí, se aplicó a sí mismo, que lo llamó sí logoterapia, la terapia de la palabra.
1: ¿Me puedes repetir el nombre?
0: ¿De quién?
1: No,
0: logoterapia.
1: Logoterapia. Logo con G, vale, sí, vale. Sí, logopedia, sí, pues logoterapia. Vale.
0: La terapia de la palabra, sí. Y escribió un
1: libro. Vale.
0: Y entonces escribió un libro para explicarlo, ¿sabes?
1: Ajá.
0: Es un libro muy, muy delgadito, o sea, no creas que te es muy fácil de leer, ¿eh?
1: Perfecto.
0: Entonces, él explica en ese libro cómo él sobrevivió, pues, a las humillaciones, a los maltratos.
1: Sí, sí.
0: A las vejaciones.
1: Sí.
0: Al vivir asustado.
1: Sí.
0: A esa foto que tú me has enseñado, ¿sabes?
1: Sí.
0: Como la tuya, ¿sabes?
1: Bueno, multiplicado por... Bueno,
0: exacto. Pues él explica cómo...
1: No hay... Vale. Bueno, no hay parangón, no hay color.
0: En este libro él explica cómo él sobrevivió a esto, ¿sabes? Con esta terapia, ajá, que él desarrolló y que luego la aplicó a pacientes. Cuando él salió de... Fue liberado de él. Bueno, cuando los alemanes... tuvieron que huir,
1: sí,
0: y dejaron los campos de concentración, él fue uno de los que fueron liberados, ¿sabes?
1: Oh,
0: y entonces él escribió este libro para personas como tú. Porque tú has vivido en tu pequeño campo de concentración también. Ya sé que no es nada comparable, pero has vivido un pequeño campo de concentración.
1: Ya te puedo asegurar que sí.
0: Bien.
1: Hombre, no, comparar mi historia con la de estas personas no...
0: Bueno, pero si este hombre sobrevivió a los recuerdos...
1: Exacto, yo también pues, lo puedo hacer.
0: Pues vale la pena que le escuches, ¿no? A ver, ¿qué pasó? ¿Qué
1: tanto.
0: ¿Sí? Bueno, pues ahora te voy a dar el título del libro, ¿de acuerdo?
1: Vale.
0: El hombre en busca de sentido.
1: En busca del sentido.
0: De sentido. El hombre en busca de sentido.
1: Vale.
0: ¿De acuerdo? Es un clásico, o sea, lo vas a encontrar seguro, ¿eh? El hombre en busca de sentido. El autor, Víctor Frank.
1: Emily Frank, ¿no?
0: No, Víctor Emily Frank. Bueno, aunque se le conoce
1: vale,
0: como,
1: sí, sí,
0: se
1: bueno,
0: le conoce como no. Víctor Frank, ¿de acuerdo?
1: El hombre en busca de sentido.
0: ¿De acuerdo?
1: Vale.
0: ¿A qué te ha interesado? Sí. ¿A qué te ha interesado?
1: Me ha encantado. O sea, lo he vivido, ¿sabes? Me ha dado una esperanza, pero
0: claro.
1: Increíble.
0: Bueno, pues ahora solamente queda que tú te lo compres, le eches un vistazo, vale, y la semana que viene me llamas y hablamos.
1: Vale.
0: ¿Puede ser?
1: Puede ser.
0: Y hablamos del libro, de lo que él escribió, ¿te parece?
1: Sí, me parece.
0: Y si tú me quieres enseñar alguna foto más, pues está bien, yo la miraré.
1: Vale.
0: ¿De acuerdo?
1: Sí.
0: Me has caído súper bien, Lola.
1: Pues, y tú a mí también. Ha sido un auténtico placer hablar contigo.
0: Pero
1: y bueno,
0: también
1: me he sentido súper, súper bien, de verdad.
0: Yo,
1: ha sido un placer.
0: Yo también. Así que te espero la semana que viene, ¿de acuerdo?
1: De acuerdo.
0: Un besote muy grande.
1: Muchos besos.
0: Hasta pronto, Lola.
1: Chao.

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5: Esto te va a impactar si es que no creen en ti. No habló hasta que tenía 4 años y no aprendió a leer hasta los 7 años. Sus maestros y sus padres pensaron que era deficiente mental, lento y antisocial. Finalmente, fue expulsado de la escuela y no fue admitido en la Escuela Politécnica de Zúrich por retrasado. Pero no bajó los brazos. Era Albert Einstein. Solo para que lo tengas

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2: Muy buenas noches, España se enfrenta a su tercera ola de calor del verano en pleno episodio de incendios, una situación cada vez más preocupante. En la Sierra de Guadalajara se ha quemado ya más de 26.000 hectáreas, ya hay más de 30 pueblos evacuados y el fuego tiene un perímetro de más de 100 kilómetros que dificulta mucho la lucha contra las llamas. Ahora mismo avanza hacia el norte ese fuego y podría entrar en la provincia de Soria. Ahí, por cierto, ya se ha evacuado un pequeño pueblo por la calidad del aire. Otro fuego preocupante es el de Julve, en Teruel. Ahí ha tenido que ser activada la unidad militar de emergencias y también ha tenido que ser evacuada la población de Molinos. Y en Segovia, otro incendio obliga a desalojar 8 pueblos. El operativo de extinción mantiene desplegados casi 40 medios e informa de que el fuego está completamente descontrolado.
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2: Y España ha recibido a los campeones del mundo. 2 millones de personas se han echado a las calles de Madrid para felicitar a nuestros jugadores. Tras ser recibidos por los reyes en Zarzuela, por el presidente del gobierno Moncloa, los campeones del mundo se han subido al autocar descapotable para recorrer las calles de la capital de España. Y el colofón final, pues la plaza de Cibeles, donde esperaban cientos y cientos de miles de personas. Ahí ha sido el turno del capitán, turno del MVP del Mundial, turno de Rodri.
3: ¡España!
2: Un Rodri que además ha tenido este detalle con el héroe de la final.
3: Hoy me gustaría acordarme de una persona. Me gustaría acordarme de una persona muy importante para este grupo. Muy especial para mí. Quizás un jugador que ha sido muchas veces injustamente criticado. Y que hoy es historia del fútbol español. ¡Ferran! ¡Ferran! ¡Ferran! ¡Ferran!
2: Ya lo escuchas, Ferran Torres ha sido uno de los más aclamados, junto a Mikel Merino o Unai Simón. Protagonistas también han sido Nico Williams y Lamine Yamal, por supuesto, Marco Cucurella. Y para cerrar, pues los 26 han bailado con Aitana el tema talismán, podríamos decir, de este Mundial. Con este superestrella, este tema de Aitana, se ha cerrado esta fiesta apoteósica en la que los jugadores han dado lo último que les quedaba en el tanque. Ahora les toca tomarse un merecidísimo, estaremos todos de acuerdo, merecidísimo descanso. ¿Y cómo se han cerrado estas dos noches de celebraciones? Pues con mucha normalidad, esa es la palabra, tras estas noches de fiesta por la Copa del Mundo. Una quincena de detenidos en todo el país, lo más preocupante, eso sí, los incidentes en el País Vasco y Navarra, con al menos 3 militares heridos por agresiones de la izquierda abertzale. Los detalles, Juan Baño.
4: Violentos de Ernai, herederos de la vieja Jarrai Etarra o de GSK de ideología comunista, llevaban toda la copa agrediendo e incordiando a quienes lucen la camiseta de la Roja o bien en un bar a la selección. Con capuchas dicen defender a la selección de Euskadi. El alcalde de Bilbao no puso pantallas para la final, pero el PP montó la suya. Allí, varios encapuchados insultaron y agredieron a los presentes. No hay detenidos por la Ertzaintza, sí una veintena de identificados. Antes hicieron lo propio en la Plaza Campuzano.
5: ¿Cómo le están pegando a ese chaval, Mira, los policías no hacen nada. Todavía ni empieza el fútbol y ya se está matando todo, Qué vergüenza.
4: Agresiones en Eibar, en Guipúzcoa, pueblo de Oyarzábal. Hay 4 detenidos y 7 investigados en Vitoria y en San Sebastián. En la Navarra, Berriozar, Guardia Civil y la Foral investigan la agresión sufrida por un grupo de militares por unos encapuchados con barras, porras extensibles o gas pimienta. Al menos 3 heridos. En toda España, incluida Barcelona, poco más de una quincena de detenciones por delitos menos graves.
2: Bueno, pues lamentables esos incidentes en el País Vasco y Navarra. Gracias, Juan Baño. Y en la crónica judicial, noticias importantes. Antes, el empresario Julio Martínez tiene que declarar hoy ante el juez Calama y está dispuesto Martínez a tirar de la manta. De momento le ha remitido un escrito al juez, al que ha tenido acceso a la cadena COPE, en el que asegura que el expresidente Zapatero se llevó un 1% de comisión por el rescate de Plus Ultra, una operación de la que Zapatero siempre se ha desmarcado. El presidente de la aerolínea, Plus Ultra, también reconoce ese pago, ese 1% de comisión por el rescate de la empresa. Bueno, a las 4 de la mañana volvemos con más información. Ahora sigues poniendo las calles con Carlos Moreno, El Pulpo.
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2: Marina.
3: Hola, buenas noches.
2: Buenas noches, Marina, ¿cómo estás?
3: Pues sí. Mira, mejor gracias a ti.
2: ¿Sí?
3: Sí. Vaya. Te he conocido pues por buscando mis horas cuando no podía dormir.
2: Sí.
3: Hace unos 2 años.
2: Vaya.
3: Pero sí.
2: ¿Y habíamos hablado aquí en el programa?
3: No, nunca. No me he atrevido nunca.
2: Vaya. Sí.
3: No, porque yo ya, mi problema, bueno, pues sí, no, yo tengo 55 años, y 55 años que lo llevo viviendo, quiero decir, que hasta el día de hoy sí. Pero, ¿sabes?
2: Dime.
3: Eres una persona que me dejó, yo, ¿no? Cuando te oí por primera vez, me dejaste, digo, es que te doy las gracias para toda la gente que has ayudado, que has conseguido ponerlos en centros. Yo tengo 3 hijas y gracias a Dios no tengo ningún problema grave con ellas. Son muy buenas y todo, ningún problema de drogas ni nada.
2: Sí.
3: Pero es que tú has ayudado a tantas personas que es que yo te lo agradezco.
2: No,
3: es que de verdad, es que me has conmocionado tanto que yo pensaba, digo, mira, mi problema que tengo, que siempre lo llevo acarreando, que me ha llevado a psicólogos.
2: Sí.
3: Y todo, y no me ha servido de nada al fin y al cabo porque tampoco he continuado. Y eso que tengo una hija psicóloga.
2: Vaya.
3: Pero digo, tengo que hablar con Luis, a ver qué me dice. Y justo quería hablar antes de ese día en concreto, que yo gracias a ti, pues he echado, yo soy rencorosa, tengo que reconocer.
2: Sí.
3: Pero gracias a ti y gracias a los pasajes de la Biblia que has ido dando y todo, no sé, que no me lo hubiera imaginado nunca, ¿eh?
2: Sí.
3: Porque yo tengo 55 años.
2: Vaya.
3: Y a los 50 dije, se acabó.
2: Vaya.
3: Para mí mi padre no existe ya. Porque mi padre no me ha querido nunca.
2: Yeah.
3: El día que nací, cuando se enteró que era una niña, eso dicho por mi madre, hace unos años solo, ¿eh?
2: Sí.
3: Dijo, bah, se largó de la habitación y no me vio hasta el día siguiente. Ya empezando por ahí.
2: Vaya.
3: Vale. Yo, con 55 años, pienso, a ver si tengo, aunque fuera de pequeña, algún buen recuerdo de mi padre hacia mí. Algún cariño, algo. Y es que no lo encuentro, ni cuando tenía 5 años.
2: Sí.
3: Entonces,

0: Yo tenía un tío al que quería mucho.
1: Sí.
0: Que bueno, se desvivía por mí, pero pobrecito murió con 39 años.
1: Vaya.
0: De un ataque al corazón y bueno, se me fue cuando yo tenía 13 años.
1: Vaya.
0: Y entonces, bueno, mi padre nunca. Yo recuerdo cómo cogía a mi hermana de pequeña. Mi hermana es 4 años menor que yo.
1: Sí.
0: Él llegaba de trabajar a mediodía, se sentaba en la mesa con su diario deportivo.
1: Sí.
0: Cogía a mi hermana las faldas y se ponía a comer con mi hermana, le daba un beso y yo, pues, como si no existiera.
1: Vaya.
0: Ya de pequeña.
1: Vaya.
0: Y bueno, y así han ido pasando los años y bueno, pues como hemos podido, pues mira, él tiene un carácter muy fuerte, yo también, mi madre, yo no sé cómo ha podido aguantar este carácter, pero mi madre es de las personas de antes que, bueno, aguantan y aguantan, no ha sido maltratada, pero bueno, pero mi padre, yo he estado viviendo ya hace, tiene 30 años o así, estuvo, sí, se fue de casa, estuvo viviendo 6 años con una mujer 20 años más joven que, sí, que él.
1: Sí.
0: Y a los 6 años, pues, ella la dejó y mi madre, pues, nos dijo, ¿qué hago? Lo acepto en casa, ella vivía sola.
1: ¿Y le aceptó?
0: Y yo, nosotros, sí, y se lo perdonó, pero antes fue a hablar con su sacerdote. Y se lo preguntó, claro, porque ellos ya sabían, hacía poco que se habían divorciado. Dice, ¿qué hago? ¿Yo puedo volver a dormir con mi marido? Digo, te dice, después de 6 años... Yo, y ahora he obtenido el divorcio. Y hombre, el sacerdote dijo que sí, pero ya se volvieron a casar. Y bueno, lo perdonó. Y estuvo un año muy bien, sin chillarle, sin insultarla. Pero luego ya ha vuelto a ser el mismo. Y bueno, a lo que iba, toda mi vida ha sido así. Hasta que yo, pues, con de la mala vida que había en mi casa, los golpes de puñetazos que daba siempre, él chillando a mi madre, todo, bueno, de mí pasaba. Solo tenía ojos para mi hermana. Y a día de hoy lo sigue teniendo. Yo tengo 3 hijas. Mi hermana, sí, tiene un niño, un chico y una chica.
1: Sí.
0: Y él solo tiene una nieta, que, vaya, es mi sobrina.
1: Vaya.
0: A día de hoy. O
1: sea, le tenías mucho rencor, entonces.
0: Pues sí.
1: Sí.
0: Pero sí. Pues, y yo me casé muy joven porque quise marcharme de casa.
1: Sí, sí.
0: Y claro, me casé, me quise casar a los... Yo empecé a salir con el que es ahora mi marido con 14 años, con 13 años y medio lo conocí.
1: Sí.
0: Debía ser que tenía tanta falta de, no sé, de una amistad. Era tan buena persona, él tenía 5 años más que yo.
1: Sí.
0: Y con 14 años pues empezamos a salir.
1: Sí, sí.
0: Y con 17, bueno, él cuando ya venía a mi casa y veía lo que había, él tenía 21 y dice, yo es que tengo que irme a la mili, pero es que yo no quiero dejarte aquí. Y no, ¿cómo nos vamos a casar si no podemos? Pues ¿cómo nos vamos a casar? Pues quedándome yo embarazada.
1: Vaya.
0: Y esa fue la, me atreví y sí, sí, y quedé embarazada enseguida y esa fue la manera de poder salir de mi casa.
1: Vaya.
0: Y él, mi padre, el mismo día de que yo me iba a casar, porque él tampoco quería, era mi marido, no lo quería para nada, pues me dijo que yo iba a ser una desgraciada toda mi vida.
1: Vaya.
0: Me dijo.
1: Vaya.
0: Antes de salir de casa, vestida, vaya, de novia.
1: Sí, sí.
0: No sé, que yo, por más que pienso, los veranos tenía mis abuelos en Granollers, mis abuelos maternos en Granollers, y sí, yo con ese tío que te he dicho antes.
1: Sí.
0: Nos íbamos los fines de semana, íbamos pues con mi padre, iba con mi madre y mi hermana.
1: Sí.
0: Y yo me iba siempre en el coche con mi tío.
1: Sí.
0: Porque yo en el coche de mi padre me mareaba. Y en el coche de mi tío no me mareaba. Y yo me pasaba todos los veranos en casa con mi abuela, en Granollers. Es lo más feliz que recuerdo de mi infancia.
1: Vaya.
0: Pero en cambio mi hermana no podía quedarse, claro. Mi padre quería a mi hermana que se quedara aquí, de donde soy.
1: Vaya.
0: A mi hermano. Yo sí que podía irme todo el verano, hasta que empezara el colegio otra vez.
1: Sí, sí.
0: Luego ya me casé. Bueno, claro, a quedar embarazada. Pues no tenía un 18 años, que tuve a mi hija, mi primera hija, que hoy en día tiene 37 años.
1: Vaya.
0: Y yo ya llevo 38 años casada, felizmente, gracias a Dios. Y tengo 2 hijas más. Vaya. Y soy abuela.
1: Vaya.
0: Y bueno, pero mi hija mayor tuvo la mala pata de se casó hace, bueno, ya hace, a los 3 años de casarse,
1: ¿sí?
0: se separó, se divorciaron, ¿no? Y siempre hemos celebrado la Navidad, habíamos celebrado la Navidad, pues con mi madre, por mi madre, en casa juntos, ¿no? Pero mi padre pasaba de todo, él siempre, si tenía que dar algún escándalo, también lo daba el día de Navidad, si le parecía bien, que la comida no le gustaba, que siempre hacía lo mismo, que siempre diciendo cosas feas a mi madre, ¿no? Y bueno, en fin, mi vida más o menos ha transcurrido así.
1: Vaya.
0: Hasta que conocí a mi marido y mis hijas.
1: Vaya.
0: Pues yo ya me centré en mi marido y mis hijas.
1: Sí.
0: Y mis hijas, claro, a su abuelo pues lo han conocido y no lo han conocido.
1: Ya te comprendo ya. O sea, tu padre no se ha portado nada bien.
0: Y yo creo que tú me comprendes.
1: Claro que te comprendo.
0: Yo claro que soy rencorosa, porque hasta que no tuve a mis hijas y luego he visto que él seguía con mi hermana. Yo, por ejemplo, vivo en la misma calle que ellos y mi hermana vive en un pueblo,
1: ¿sí?
0: A 6 kilómetros.
1: Vaya.
0: Yo un día me encontré de mala, no tenía un antitérmico para la fiebre, estaba 39. Llamé a mi madre, de adulta ya casada, ¿eh? Mis hijas ya hacían su vida.
1: Sí.
0: Y dije a mi madre, mamá, es que estoy a 39, no tengo ningún antitérmico. Dice, no te preocupes, ahora envío a tu padre a la farmacia que te lo traiga en un momento. Pues él no vino.
1: No, ya, se marchó por ahí.
0: No, él fue a comprarlo.
1: Sí.
0: Y lo llevó a mi madre para que me lo trajera a ella.
1: No, ya.
0: En cambio, por ejemplo, mi hermana,
1: sí,
0: lo llamara y le dirá, ay, papá, que me duele un poco la cabeza. Sale con el coche corriendo.
1: Enseguida, pero por ti no.
0: Y se va.
1: Vaya.
0: Y bueno, y yo pues, mi hija, es lo que más te duele, ¿no? Mi hija pues, aunque acabó bien su matrimonio, bueno, acabó el matrimonio, pero quedaron bien, ¿no? Pero la, si ya, por ejemplo, se separó un mes de enero, febrero, pues las próximas Navidades, claro. Entonces era cuando ella necesitaba más estar con la familia, sabiendo y todo que con mi padre, ¿no? Y eso fue el mes de noviembre, que ella fue a comer con mi madre. Y estaba mi padre también. Y mi padre dijo que estas Navidades él no quería saber nada. Él no quería Navidades ni quería hacer nada. Y mi hija le dijo, Avi, por favor, no digas eso. Que este año más que nunca necesito tener a todos. Que me encuentro mal, lo he pasado muy mal. Que no, que me es igual. Que estoy diciendo que yo este año no quiero celebrar la Navidad. No quiero y no quiero.
1: Vaya.
0: Me voy a ir a Francia con un tío que tengo.
1: Vaya.
0: Pues entonces mi hija...
1: ¿Se marchó?
0: ¿Qué va? ¿Qué va? Sí, la Navidad lo celebro con mi hermana. En
1: vaya,
0: el pueblo donde...
1: Vaya,
0: sí,
1: vaya.
0: Pues entonces mi hija vino a decirme... Mi hija ya con 30 años, ¿eh? Me vino a decir, mamá, que él había dicho que este año no se celebra la Navidad. Digo, vale, pues estupendo, mira, pues mira, si no quiere, yo no voy a ir a una casa donde no me quieran. A ver si me entiendes. Yo que soy rencorosa, ¿vale? Pues yo en 2 días lo tuve solucionado con todas, con mis 3 hijas.
1: ¿Vaya?
0: Y sus parejas. Bueno,
1: sí,
0: menos ella que no tenía. Y mi hija se lo pidió, a mí me dolió mucho, que pidiéndoselo a mi hija que estaba separada hace unos meses, pasándolo mal, que él se negara, ¿no? Y nunca la apoyó. Y bueno, eso me dolió mucho.
1: ¿Vaya?
0: Y yo ya... Ese año ya cumplía yo los 50 años.
1: Vaya.
0: Entonces yo dije, se acabó. A partir de hoy, como si no tuviera padre.
1: ¿Y lo hiciste? Sí.
0: No, yo no. Para mí, a mis hijas, a mi madre, a él no. A él no, porque paso de hablar. Paso. A partir de los 50, hace 5 años de esto. Pero después de cumplir los 50, 2 años
1: sí,
0: después de cumplir 50 o así, te conocí.
1: Sí,
0: y te he ido escuchando.
1: Vaya.
0: Y me has hecho cambiar un poco con el rencor.
1: ¿Ya?
0: Y mi padre este año cumplía 80 años.
1: ¿Ya?
0: Y como que él siempre lo ha celebrado con mi hermana, ¿vale? Con mi hermana, mi sobrina, mi cuñado, mi madre. Pero a mí ya no, ni me felicita él a mí, ni yo a él. Entre nosotros no. Y bueno, y mi hija pequeña dice, de su abuelo dice, es el marido...
1: ¿Sí?
0: De mi abuela.
1: Sí.
0: O sea, que no lo dice ni abuelo.
1: Vaya.
0: Bueno, Avi, que Cataluña...
1: Sí.
0: ¿Vale? Pues sí, porque la pequeña es la que lo ha vivido menos. Él no, sí, no ha recibido ningún cariño de su abuelo para nada, que es la que es psicóloga.
1: Sí, sí, sí.
0: Y bueno, pero este año, después de pensarlo mucho, y quería llamarte antes de que mi padre cumpliera un 80 años.
1: Sí, sí.
0: Y quería consultarte.
1: Sí.
0: Te quería decirte, ¿qué pensarías si yo aceptara ir a la celebración de los... porque son años ya.
1: Sí, sí.
0: Y no deja de ser una persona que se conserva muy bien, gracias a Dios, está muy bien de salud.
1: Sí, sí.
0: Pero que no tiene ningún cariño hacia mí, ni mis hijas, y mis nietos, que la mayor tiene 3 añitos. ¿Qué quieres que te diga? Sí. Le hacen gracia, porque mis hijas lo llevan. Mis hijas tienen mucha educación. Y bueno, con todo y eso, pues, bueno, si lo ven, si él se deja, que no, no, es que no dan un beso a mi madre, sí, pero él no, es que él pasa completamente. Les saluda, les dice hola, pero no pregunta ni cómo está, ni cómo no. Yo he tenido a mi hija pequeña con unas fiebres altísimas y se ha enterado, ni ha venido a casa a ver cómo estaban. En cambio, mi sobrina ha estado pues con décimas de fiebre y ha salido corriendo. ¡Uy, uy, uy! ¡Que la niña! ¿Qué le pasa?
1: Sí,
0: ¿qué le pasa?
1: Te comprendo, nervioso. Te comprendo, sí.
0: ¿Eh?
1: Que hacía diferencia entre las dos hijas.
0: Pues
1: mucha.
0: Bueno, y tú tenías... Pero fíjate, fíjate una cosa. Él me llevó al altar cuando me casé.
1: ¿Vaya?
0: En cambio, cuando se casó mi hermana, era cuando él estaba fuera viviendo con una mujer.
1: Fíjate.
0: Y la tuvo que llevar al altar un tío mío.
1: ¿Vaya?
0: Que no la ha llevado a su padre al altar. Pero mi hermana me dice que yo soy muy rencorosa. Digo, perdona, digo, yo no es que soy rencorosa. Digo, es que a mí, yo, en la vida...
1: Sí.
0: Y mi madre se calla, mi madre no dice... Porque a ella le dice a veces, es un ser. Bueno, le dice insultos, que ahora no viene aquí. Y bueno, mi madre es una mujer, tiene 79 años y toda la vida. Bueno, y antes de casarse... Mi madre ya vio cómo era él y le decía que lo quería dejar. Me lo ha explicado mi madre.
1: Sí.
0: Pero él le decía que si la dejaba, que se lo dejaba, que se tiraba al tren.
1: Sí.
0: Claro, mi madre no quería ese remordimiento.
1: Sí, sí.
0: Entonces ya, fíjate tú, qué clase de persona es.
1: Bueno, y tú tenías la duda de si asistir a su cumpleaños.
0: Pensando en ti.
1: Sí.
0: Y digo, ¿por qué tengo que seguir siendo tan rencorosa? Además, que no me quiere él. Mira, bueno, pero tiene 80 años.
1: Vaya. ¿Y fuiste?
0: Y fui.
1: Caramba, qué bien.
0: Y fui, sí, fui.
1: Fíjate.
0: Tuvimos todos,
1: sí,
0: mis hijas, menos la pequeña, que ella sí que no puede, es superior.
1: Sí.
0: Y fuimos, y bueno, pues yo como todo el mundo cuando llegué,
1: sí,
0: felicidades,
1: sí,
0: 2 besos, yo iba viendo que lo iban felicitando, gracias, sí, gracias, y un abrazo, les daba la espalda, depende a quién, bueno, daba abrazos.
1: Sí.
0: A mí, yo le dije por molts anys,
1: sí,
0: y le di 2 besos.
1: Y se sorprendió.
0: Estoy esperando que me diga algo.
1: Bueno, pero tú te has quedado muy feliz.
0: Pues, pero gracias a ti,
1: Bueno.
0: Te lo debo a ti,
1: Sí, sí. Pues eso
0: porque yo nunca hubiera pensado,
1: Me alegra mucho. Me alegra mucho, Marina, de verdad. Sí.
0: Pues mira.
1: Perdonar para ser libre.
0: Pues mira.
1: Uno es libre cuando perdona, claro.
0: Pues mira,
1: sí,
0: pues ya te digo que gracias a ti, al haberte encontrado a ti.
1: Bueno, pues
0: a veces me quedo dormida con el auricular en el oído y cuando me despierto tengo un dolor porque tengo el auricular clavado.
1: Claro.
0: Pero yo quería que lo supieras y
1: muchas
0: quería
1: gracias.
0: Desahogarme un poco contigo porque sé que me comprendes.
1: Bueno, claro, claro que te entiendo.
0: Y yo de jovencita tenía una envidia de mis amigas cuando hablaban de sus padres.
1: Sí.
0: Mi padre esto, mi padre lo otro. Y yo no podía decir nunca nada. Bueno, vaya, me callaba.
1: Vaya.
0: Tenía envidia de mis amigas.
1: Sí, sí.
0: Que tenían padre, ¿no? Yo lo tenía vivo, pero es como si no lo tuviera.
1: Sí.
0: Y quería decirte eso, lo de los 80 años que ha hecho este año.
1: Cuánto me alegra, de verdad.
0: Y fui y lo celebramos.
1: Sí.
0: Cantamos el cumpleaños feliz.
1: Sí.
0: Pasamos el día, rato.
1: Sí, sí.
0: Apenas ahora nos dirigimos la palabra.
1: Sí.
0: Pasamos, había gente.
1: Sí, sí.
0: Bueno, familia, éramos familia solo. Y bueno, a la hora de darle una felicitación grande, que la había hecho mi hermana.
1: Sí.
0: Bueno, pues entonces se abrazó a mi sobrina.
1: Sí.
0: Bueno, ahí estaban mis hijas también, y mi nieta, y mi nieto, pequeñito, y solo se abrazó a mi sobrina,
1: vale,
0: que tiene 16 años, bueno, y le está dando un montón de problemas a mi hermana, que bueno.
1: Oye, gracias. Pero tú has dado un gran paso, Marina.
0: Yo creo que sí, ¿verdad?
1: Y te felicito, claro, mucho, te felicito de verdad, de todo corazón, me alegro junto contigo, ¿eh? Como si yo fuera tu familia. Me alegro de
0: gracias.
1: Verdad.
0: Sí. Gracias.
1: Me alegro mucho, sinceramente.
0: Yo sí he dado este paso, que me dicen que soy rencorosa, porque sí. Es que verdad, lo soy. Pero dije...
1: Pero pensé, ahí se eliminó el rencor.
0: Yo he pensado eso, sí. digo, con todo lo que he oído, lo que te he oído, todo lo que ayudas, todos los consejos que das... Digo, y yo, hay mucha gente que está mucho peor, casos sí. Mucho peores. Bueno, yo he pasado una vida, pues, en lo que se refiere a mi padre, ¿verdad?
1: Sí.
0: Como si no tuviera.
1: Sí, sí.
0: Pero gracias a Dios, tiene, ha hecho 80 años y parece que tenga 65. Y yo me alegro mucho por él. No le deseo nada malo. Solo que me hubiera gustado tener un padre.
1: Qué
0: como
1: bien.
0: Mis amigas.
1: Oye, pues me alegra mucho, de verdad. Pero mucho, mucho, mucho, ¿eh?
0: Pues sí. Mira, pues es todo gracias a ti,
1: sí, ¿eh? Bueno, gracias a toda la familia de momentos, que aquí somos muchos.
0: Bueno.
1: Yo lo sí. Celebro, de verdad. Y si yo te he podido ayudar en algo, pues también
0: pues
1: estoy
0: sí.
1: Muy contento, ¿eh?
0: Pues
1: lo recibo con mucho cariño de tu parte.
0: Pues me alegro sí. Mucho. Y,
1: de verdad.
0: Y me gustaría, cuando diste el pasaje
1: sí.
0: De
1: sí.
0: Ezequiel,
1: sí.
0: Que me lo apunté, lo busqué enseguida.
1: Corazón de piedra por corazón de carne.
0: Sí.
1: Sí.
0: Pero yo quería el otro que no tenía boli,
1: sí.
0: Uno muy largo, y entonces sí. No se me quedó grabado la cabeza.
1: ¿Cuál era?
0: Es que no sé, había muchos números y yo pues, no se me quedó memorizado.
1: Sí.
0: El Ezequiel sí, porque era muy sencillo.
1: Sí.
0: Pero el otro...
1: Ah, sí, sí, ya lo tengo, ya. ¿Quieres,
0: sí,
1: quieres,
0: pues,
1: ¿quieres anotarlo?
0: Sí, lo tengo aquí.
1: ¿Tienes papel? Mira.
0: Sí.
1: Dos.
0: C-O-R...
1: Mira, esto si tienes la Biblia lo encontrarás, pero
0: sí,
1: si tienes el Google en un
0: sí,
1: buscador, también lo
0: sí.
1: Vas a buscar, ¿de acuerdo?
0: Sí.
1: Mira, 2 C-O-R,
0: C-O-R,
1: sí, 5, 2 puntos 17. Ahora
0: solo poniendo
1: sí,
0: esto.
1: Solo esto, si lo pones en el Google lo encontrarás, en la Biblia
0: sí.
1: Te explico cómo lo puedes buscar. Mira, C-O-R
0: sí.
1: Quiere decir Corintios, ¿eh?
0: Vale.
1: Sí. Esto, vale. esto fue una carta que Pablo escribió a unas personas que vivían en Corinto,
0: uh-huh.
1: En una ciudad que estaba, pues, creo que estaba por Turquía.
0: Uh-huh.
1: ¿Sí? Y entonces por eso se llama la segunda carta que él escribió
0: uh-huh.
1: A los que vivían en Corinto, ¿de acuerdo? C-O-R
0: sí.
1: Quiere decir Corintios. Si tú vas
0: vale.
1: Al índice de la Biblia lo vas a encontrar muy fácil.
0: Vale, sí.
1: 5, 2 puntos 17, ¿de acuerdo?
0: Pues muy bien.
1: Oye, ¿te gustará?
0: Vale.
1: De verdad que me alegra mucho.
0: Pues venga, muchísimas gracias.
1: Un saludo para ti.
0: Vale.
1: Hasta luego.
0: Gracias,
1: buenas
0: igualmente.
1: Noches.
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0: Antonio.
1: Hola, sí. Buenas noches.
0: Buenas noches, Antonio. ¿Cómo estás?
1: Bien.
0: ¿Sí?
1: Bueno, bien, sí. Dentro de lo que cabe.
0: ¿Qué te pasa?
1: Mira, yo empecé un pequeñito con 12 años ya a consumir cigarrillos.
0: ¿Ah, sí?
1: Hace 12 años, sí.
0: ¿Qué edad tienes ahora?
1: Tengo 40 años.
0: ¿Comenzaste con los cigarrillos y qué más?
1: Los cigarrillos, sí. Porque jugaba fútbol, dejé de jugar fútbol por fumar, por estar con los amigos. No empezó que sea cervecita, sí. No creo que sí, porrito, con 13, 14 años, porrito ya. Luego sí, me fal cola en el castillo.
0: ¿Cola?
1: Sí, cola, cola impacto, sí.
0: Sí, vaya.
1: Pero es una cosa que la había ido de chiquillos, así eran los mayores, y cuando te haces un poco grande, pues, que esto que es, no, pues. Y es probando, lo pruebas, te gusta, y es la mierda, todo.
0: ¿Y de la cola dónde pasaste?
1: De la cola, pues ya, no sé, ya siento un poquito cabeza, empecé a trabajar. Me gusta mucho snifar disolvente también.
0: ¿Snifar disolvente?
1: Sí, eso es criminal.
0: Porque destroza los pulmones, ¿eh?
1: Destroza los pulmones y muchas cosas más para destrozar.
0: Sí.
1: Pero en mi caso, sí. Luego empecé con la cocaína, cosa que estoy enganchado muchos años, la cocaína. Y eso me parecía mentir a tu madre, mentir a tu familia, mentir a tu mujer. Hacer ambiguna, hacer cosas que no quieres, gastar el dinero que no tienes que gastar. Eso es una cosa que para la juventud, eso digo, eso lo he dicho, si lo están escuchando, que esos rollos no pueden traer nada bueno. Bueno, pues yo consumía drogas, o sea, que cumplí 30 años y trabajando en casa de un famoso, un hombre importante, pues pintándome que es ciego.
0: Este último no lo he entendido, perdona.
1: Que estaba pintando en casa de una persona importante.
0: Sí, esto sí, pero después has dicho, ¿qué?
1: Que me dio intoxicación de metanol.
0: ¿Ah, sí?
1: Y me quedé ciego.
0: Anda.
1: Porque bueno, yo digo un 25% de visión, que es lo que tengo.
0: Una cosa, ¿la intoxicación por metanol cómo se produce?
1: Pues la verdad es que, no sé, porque en ese tiempo yo ni favorecía nada de eso, ¿no? Ni lo único que hacía era consumir cocaína y hachís.
0: Ya, pero ¿el metanol de dónde provenía?
1: Porque está pintando a pistola con madera.
0: Ah, lo comprendo, sí.
1: Es un tóxico, es un pintor de dos componentes que yo conlleva mucho tóxico.
0: Sí, sí, sí.
1: Y yo nunca me ponía la mascarilla, obviando de que nunca pasa nada, ¿sabes? Pues
0: vaya.
1: No me ponía la mascarilla ni nada, me dio intoxicación.
0: Vaya.
1: Y el día de mañana levanté que no veía.
0: Vaya.
1: Muy fuerte eso.
0: Sí.
1: Yo tenía mi mujer, mi hija, que tenía 3 años, mi hija tenía 4 años, sí. Y nada, vi una depresión de 15, estuve mucho tiempo depresivo, empecé a consumir cocaína cada día.
0: Vaya.
1: Todos los días, dejé a mi mujer, dejé a mi hija, lo perdí todo. Y no sé, seguí consumiendo, es psiquiátrico una vez. O sea, 1 año en el psiquiátrico estuve, dejé la cocaína. Salí, me volví a enganchar.
0: ¿Y te volviste a enganchar otra vez?
1: Sí, a mí me voy a enganchar. No empecé con la heroína fumada. Yo solamente destrozo los pulmones, destrozo la cabeza, destrozo todo.
0: Sí.
1: Y sí, pues empecé con la heroína, me tiré una buena temporada fumando, hasta que me di cuenta que estaba enganchado. Tuve que pedir ayuda, psiquiatras, psicólogos, metadona, ingresarme al psiquiátrico 1 año más. Dejar la metadona, dejarlo todo salir y volver a engancharte otra vez, así sucesivas veces. Y es una vida que no. Nada, lo único que me ha costado es estar a base de pastillas y antidepresivos, antipsicóticos. Me llevaba a tomarte cada día 30 pastillas. Muy fuerte.
0: ¿Y ahora mismo qué consumes?
1: Ahora no consumo nada.
0: ¿No?
1: No puedo mentir, pero no consumo nada. Que de vez en cuando, una vez a las 2 meses o 4 meses, me fumo un pedazo. Es lo único que hago.
0: ¿Porro?
1: Sí, un porro, sí. Es lo único que consumo, y porque a veces por la noche me pongo nervioso, porque yo duermo con pastillas desde que soy de psiquiátricos. Me tocó la cocaína, tengo un sistema nervioso y no podía dormir. Tenía que dormir a base de pastillas y duermo a base de 3 pastillas.
0: ¿Pero todavía ahora?
1: Sí, todavía ahora. Es una cosa que no puedo dejarlo.
0: ¿La coca ya no la consumes?
1: No. Ya hacía 1 año que no consumo ni coca ni heroína. Un año que yo con una chica aquí me fui a... Yo soy de Lleida. Me había estrenado una chica y aquí lo dejé todo. Aquí, te digo, como mucho, de vez en cuando un petardo, sí, pero... cocaína y heroína a nivel de aventura. Y estoy muy bien, mi familia muy contenta conmigo, porque mi madre padecía a la mujer hasta que murió, estuvo haciendo conmigo, siempre engañándola, pidiendo dinero, vamos a déjame 10 euros, déjame 10 euros, ¿por qué los quieres? Para tabaco, ¿no? Que es un padrón, que no sé yo, me decía, ¿sabes? Y en fin, a lo mejor pues, sufrí mucho.
0: Oye, pues qué triste la vida, ¿no? Para ti.
1: Muy triste, muy triste.
0: Bueno, no es que la vida sea triste, es que tú has hecho de la vida...
1: No, yo he hecho de mi vida triste. Me lo he buscado yo porque me lo he buscado yo. Siempre me ha gustado volar, ¿sabes? Como el que me dice. Y pequeño pues ya era cocaína, porros, cola, todo que se ponía por delante, tripis, pastillas, MDA, todo que se puso por delante, todo probado.
0: Bueno.
1: Pincharme sí que es verdad que nunca lo probaré.
0: Y aparte de que no tienes solamente el 25% de la visión, ¿tus órganos vitales están bien?
1: No, bueno, no tengo problemas, no tengo problemas con nada. Me he hecho revisiones médicas con la 11 y yo por regularmente me hice revisiones médicas y no estoy bien.
0: ¿Estás en la 11?
1: Sí, estoy afiliado a la 11.
0: ¿Vendes cupones también?
1: No, de momento no, ahora estoy en ello, estoy por empezar a vender.
0: Oye, pues 40 años, Antonio.
1: 40 años mal vividos.
0: ¿Y por qué fumas el petardo si todo esto te ha desgraciado la vida?
1: No sé, de vez en cuando me pongo nervioso, no sé. Creo que al lado de casa un club de fumadores donde puedes comprar chocolate, marihuana.
0: A ver, ¿ahí se puede comprar chocolate y marihuana?
1: Sí, es un club de fumadores.
0: O sea, un club cannábico.
1: Cannábico, sí. Sí, no sé, porque será legal, porque yo no sé, yo no es un gran
0: problema. Bueno, no, están en ello, no, digamos que es alegal, no hay legislación todavía sobre esto, pero está por hacer,
1: ¿no?
0: Sí. Están permitidos, pero no hay legislación, ya te digo.
1: Ahí se representa que no puede entrar la policía ni nada.
0: Claro, por supuesto que puede entrar la policía. Y los cultivos de marihuana, pues se los... están penados.
1: Sí. Muy bien. No sabía eso.
0: ¿No lo sabías? Pero, como no hay legislación, pues están penados. Y cuando la policía haya un huerto de estos de plantas de marihuana, pues confisca todo el cultivo y también juzga a los que lo han patrocinado.
1: Ah, muy bien.
0: Estaba escuchando yo una entrevista hoy en la radio de uno de estos clubs aquí en Barcelona. Hay 5.000 personas en el club.
1: Sí, yo soy como 1.500 o 2.000.
0: Bueno, pero es una cosa que no entiendo yo, Antonio. Porque está probado que la marihuana y el cannabis y todo esto, pues esto destroza el cerebro de una persona.
1: Sí.
0: Está probado, todos los psiquiatras lo dicen, vamos.
1: Sí, yo te dan brotes psicóticos, te pueden hacer muchas cosas.
0: Entonces, están luchando, aunque se ha propuesto que la edad mínima sea de 21 años, los club cannábicos de aquí de Barcelona están intentando que se permita la entrada o formar parte del club a los de 18 años, a partir de 18 años. Es algo que no entiendo yo, la verdad, no lo entiendo.
1: Bueno, yo no lo entiendo, pero te puedo dar una pequeña explicación.
0: Dime. Mira, la explicación es tu vida, Antonio, que empezaste con cigarrillos, pasaste a la cerveza, después los porros, la cola, el disolvente, la cocaína y todo lo que se te ha puesto por delante.
1: Por eso mismo.
0: Esa es la explicación.
1: Por eso te digo que por algo se empieza por poquito y se acaba por muchito. ¿Sabes?
0: Hombre, tu vida, la verdad, la has desperdiciado.
1: Sí.
0: Te ha quitado los ojos, la vista, sí. La visión.
1: Mi hija, me ha quitado todo.
0: Y entonces,
1: todo.
0: ¿No me vas a, tú me vas a decir que estás de acuerdo con la existencia de estos clubs?
1: No, te voy a decir que estaba de acuerdo, no. No sé lo que decir que estaba de acuerdo. Quiero decir que porque no vendieran a menores a mayores de 18 años, porque si ellos vienen realizarla, lo que quieren quitar es la venta que sea negra, digamos, los clubs.
0: Oye, mira, la venta negra nunca la van a quitar.
1: No, porque habiendo menores siempre existirá, por eso te digo.
0: Pero, oye, que una persona de 18 años que muchas veces, en muchos casos, aunque tengan la mayoría de edad, no están definitivamente formados físicamente. Entonces, que se permita que a estas personas se les enganche a una droga, que casi siempre es una droga puente, porque se empieza con la marihuana,
1: sí.
0: cannabis
1: sí, sí,
0: y luego se, como te ha pasado a ti, y luego se pasa a la cocaína y todo lo demás.
1: Eso es verdad.
0: Entonces, ¿por qué se permite esto?
1: Pues no sé, porque en Holanda lleva años ya y no hay tanto tema como aquí de heroína y de cocaína tampoco, porque España
0: no es eso lo dirás tú.
1: Sí, que hay, pero...
0: Eso lo dirás tú, porque tú te paseas por Ámsterdam y te ofrecen toda clase de drogas.
1: Sí, ya está.
0: Claro.
1: Está bueno, y me han ofrecido todo.
0: Pero qué mal que nuestro modelo sea Ámsterdam.
1: Ya. Pero es que en América, para América también,
0: ¿Cuántos Antonios hay por causa de haber empezado con los cigarrillos, la cerveza, los porros, la cola, la cocaína y todas estas cosas?
1: No te voy a decir los que hay y los que no hay. Y los que no hay, amigos míos, que han perdido la vida por pincharse.
0: ¿Tú conoces a personas que han perdido la vida?
1: Muchas.
0: ¿Tú formas parte de un club de estos?
1: No, yo no. Nunca he pinchado en mi vida, pero lo menos que he nunca he pinchado en mi vida.
0: De un club de cannabis hablo. ¿Tú formas parte de un club de estos?
1: Yo estoy apuntado, pero no soy así, y no voy nunca. ¿No me entiendes?
0: ¿Pero
1: no,
0: cómo
1: no,
0: puedes estar apuntado tú, Antonio? Es que no lo comprendo. ¿Te ha dejado ciego? ¿La droga te ha dejado ciego? Con 40 años. Perdiste a tu familia, a tu mujer. Perdiste a tu mujer, ¿verdad?
1: Sí.
0: ¿A tus hijos?
1: A mi hija, sí.
0: ¿A tu hija? Te ha quitado la salud. El futuro.
1: Pero eso es algo más fuerte. El cannabis no me ha quitado todo eso.
0: Pero tú sabes que el cannabis, aparte de que engancha, y que es una droga que atrofia el cerebro, que hace perder la memoria y la concentración, y que crea muchos problemas de comportamiento, y problemas psicológicos y problemas psiquiátricos, tú sabes que el consumo de cannabis es siempre un puente para el consumo de otras drogas.
1: Pero cuando ya lo sabes eso, ya lo he vivido.
0: Pero ¿cómo te apuntas tú a un club de estos? Es que no lo comprendo, perdona.
1: Pues mira, porque por el simple hecho de que yo me apetecía fumar un petardo, me apetecía hace días, y yo... Claro,
0: pero ¿cómo te puede gustar fumar un petardo cuando el petardo y todo lo que siguió después te ha quitado todo?
1: A mí me ha quitado todo lo que sigue después, no el petardo tampoco. Te voy a decir, claro. Pues si sabes que puedo petardo solo, no puedo petardo si no fumo toda mi vida.
0: Antonio, vamos a repasar la conversación otra vez, por cuarta vez. ¿Reconoces que los petardos son un puente para el consumo de las otras drogas?
1: Sí.
0: Bueno, entonces, ¿el petardo está mal? Es perjudicial, ¿verdad?
1: Sí que es malo para la juventud. Pues eso te digo,
0: bueno, entonces, ¿por qué estás tú apuntado a uno de estos clubs?
1: Porque simplemente me apetecía fumar un petardo un día y yo soy invidente, yo no puedo ir a un camello porque no sé dónde están.
0: Pero ¿por qué no estás en contrario a todo esto? ¿Por qué te apuntas? ¿Por qué sigues consumiendo?
1: Yo me he dicho consumo uno esporádicamente.
0: Tú has dicho otro día, regularmente otro, lo haces, lo has dicho antes.
1: Sí, regularmente sí.
0: Claro.
1: Sí,
0: Entonces yo pregunto ¿por qué? ¿Y por qué te apuntas tú a uno de estos clubs?
1: Vamos, desde el club, porque simplemente es donde puedo realizar lo que yo quiero. Porque hay que comprar,
0: ¿Esto es lo que tú quieres, perdona?
1: No lo quieras, lo que le comentas de vez en cuando.
0: Pero si te ha quitado todo, la droga te ha quitado todo. La vida, tu familia, tu hija, tus ojos, tu futuro, tus ilusiones, todo te ha quitado. ¿Cómo puedes decir que te apetece a veces fumar un petardo? Tendrías que aborrecer esto con todas tus fuerzas.
1: No sé.
0: Tú tendrías que crear un club de
1: antifumadores.
0: Exactamente.
1: Sí, parece que tiene razón también.
0: Nuestra sociedad está anestesiada, Antonio, porque todo esto se está haciendo. Se va a legislar sobre esto y nadie dice nada. O sea, la sociedad está dormida, está anestesiada, nadie dice nada.
1: Pero es ignorancia, la ignorancia.
0: No es ignorancia. No es ignorancia, disculpa, no.
1: Es ignorancia.
0: Es pasotismo, es que nos hemos vuelto pasotas, Antonio.
1: Pues no he visto a la gente de ahora, no lo vimos.
0: Yo quiero saber por qué tú, que has perdido todo, te apuntas a un club de fumadores. Quiero saberlo.
1: Vamos a seguir hachís de vez en cuando.
0: Pero escucha, mira, si el consumo de hachís o de cannabis o de marihuana o de lo que fuere, el consumo de todo esto, fumar esto, ¿a ti te condujo a lo que, a donde estás ahora?
1: No, eso me condujo a algo más fuerte.
0: ¿No?
1: No, me condujo a algo más fuerte.
0: ¿A qué te condujo?
1: A todo lo que he perdido.
0: Bueno, pues claro, a todos los que has perdido. Entonces, ¿cómo es posible que todavía no estés en contra de esto?
1: No estoy en contra de esto, yo estoy en contra de la cocaína, la heroína.
0: ¿Y de los porros no? Que fue, no. Fue el puente que te empujó a todo lo demás.
1: El puente que empujó a todo lo demás fue el alcohol, los porros, fueron también los cigarros.
0: No te entiendo, Antonio. Disculpa, pero no te entiendo.
1: Mira, la gente que bebe, yo no bebo, la gente que bebe y se emborracha, eso está legal. Y eso es una droga muy fuerte, más que el hachís, creo yo.
0: Es verdad.
1: Y es legal.
0: Es verdad. Es verdad.
1: Y la gente va a los bares y se emborracha el culo. Y lo que no se van a casa, se venden botellas de whisky con los amigos y se emborrachan. No se van a hacer un botellón, no se van a hacer. Y es legal. Y si en cambio fuese un petardo, que sí que es malo tener conduce, no que sea es una droga puente que lo llaman.
0: Pues, es una droga puente, sí, que los que empiezan por ahí, muchos acaban fumando otras
1: pero
0: cosas.
1: No todos, según también mucho de la educación que tenga, según los padres que tenga. A mí mi padre se paraba cuando era pequeñito, mi madre era mujer mayor, me tuve a mí con 40 años, era ignorante, no sé lo que era un porro, no sé lo que era. La mujer juventud ahora, la que tiene hijos, sí que sabe lo que es un porro, pero no han probado, de saber lo que yo sé. Y si mi hija me hablara, le diría, oye, tú esto no lo hagas, no hagas esto, no hagas lo otro, porque no conviene. Pero a mi madre, no, yo llevaba a casa, fumo a mi madre, se pensaba que me había bebido una cerveza, o pensaba que, no sé, ignorancia, ¿sabes? Total.
0: Pero tú que eres tan inteligente, porque creo que lo eres, pero al mismo tiempo tan necio, porque creo que lo eres, de necio, ¿cómo puede ser que tú te apuntes a un club de estos después de haber desgraciado tu vida a los 40 años que no tienes nada? De no tener, no tienes ni vista. Y encima te apuntas a un club donde tú sabes que otros jóvenes, ignorantes o no, van a seguir tu camino. Eso es de necios, perdón, Antonio.
1: Ya, también tienes que ir a la bebida y se vende en el bar. O sea que...
0: ¿Perdona?
1: Que también tienes que ir
0: a la bebida. Esa respuesta es de necios también, Antonio.
1: No es que sea necio, es que yo considero que lo que me lleva a mí mal, lo que más me da pues por ejemplo, el nefasto joven, o nefasto cola, o meterme cocaína, o meterme heroína.
0: Mira, tú no has seguido esnifando disolvente o cola, porque no estarías vivo, porque no tendrías pulmones ya.
1: No, yo estoy con un chico que tiene 55 años y fuma 4 días, ¿eh?
0: Bueno, tú sabes que es verdad lo que te digo.
1: Pero sí que lo sé, que es malísimo, es que es nada bueno. Eso es lo más malo.
0: Pero entonces, ¿por qué apoyas a un club de estos donde sabes que muchos jóvenes... Oh. Fíjate, escuchaba yo... Te lo he dicho antes, en una emisora de radio, de uno de los clubs que tiene 5.000 socios. Entonces, y hay muchos clubs aquí en Barcelona. ¿Cómo es posible que tú te apuntes a uno de esos clubs? No lo entiendo.
1: Pues no sé. Mira, un día le dio por ahí, me apunté y ya está.
0: Bueno.
1: Apunté de vez en cuando voy, me compro un gramo de chocolate, como de 3 euros, y un día me apetece un día jugar un petardo, me lo tumo para relajarme, porque estoy un poco nervioso, porque estoy un poco... Y ya está, no
0: eso,
1: nada más.
0: Eso es tenencio,
1: no, Antonio. No bebo alcohol, o sea que podía beber, no bebo. No me tomo medicación para dormir, no tomo medicación en el día, o sea que... Me va bastante bien. Y yo, mi psiquiatra, mi psicólogo, eso saben. Yo hablo con ellos y voy ahí, yo digo, mira, yo tengo cuatro puntos, tardo. Yo no compro tomar cocaína más analítica, no tomo cocaína, no tomo heroína, no tomo
0: el otro, nada. El otro día se lo recordaba a un oyente, y te lo voy a recordar a ti también. Lo escribió Salomón. Esto que te voy a decir. El simple ve el peligro, va y cae. Te lo repito. El simple ve el peligro, va y cae.
1: Sí,
0: eres simple.
1: Sí, puede ser.
0: Además de necio por promover esto. Perdona, ¿eh?
1: Sí, no,
0: es que me subleva esto, disculpa. Me subleva y que una persona como tú que ha vivido todo esto, que aún se apunte... Me parece muy muy fuerte.
1: No, sería más fuerte si me fuera un camello a pillarse, a un bar.
0: Pues, ¿qué quieres que te diga?
1: No, sería lo mismo, no da igual. Tú prefieres que vaya un camello a un bar a pillar
0: yo, el chocolate. Oye, no me digas esto, por favor. No me digas esto. Estamos hablando de tu afiliación a un club cannábico. Tú me estás entendiendo muy bien.
1: Sí.
0: Una persona que ha perdido todo, porque has perdido todo, la familia, la vista, todo.
1: Bueno, ahora estoy recuperando. No lo estoy haciendo tan mal. Estoy recuperando poco a poco.
0: Vaya sociedad, Antonio. Vaya sociedad estamos creando.
1: Pues sí.
0: Ahora se hace de forma legal, pero es que dentro de nada será de forma legal, porque esto se va a legislar en Barcelona. Bueno, en fin. Antonio, que te vaya bien.
1: Muchas gracias.
0: Hasta pronto.
1: Hasta luego.

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2: Muy buenos días. España está viviendo una situación de incendios complicada. En la Sierra de Guadalajara se han quemado ya más de 26.000 hectáreas y hay más de 30 pueblos evacuados y el fuego tiene un perímetro de más de 100 kilómetros que dificulta mucho la lucha contra esas llamas. Ahora mismo avanza el incendio hacia el norte y podría entrar en la provincia de Soria. Y, por cierto, se acaba de evacuar un pequeño pueblo por la calidad del aire. Otro fuego preocupante es el de Julve, en Teruel. Ahí ha tenido que ser activada la UME y también acaba de ser evacuada otra población, en este caso la población de Los Molinos. Y en Segovia, otro incendio obliga a desalojar 8 pueblos. El operativo de extinción mantiene desplegados casi 40 medios e informa de que el fuego está completamente descontrolado. España ha recibido a los campeones del mundo. 2 millones de personas se han echado a las calles de Madrid para felicitar a nuestros jugadores. Tras ser recibidos por los reyes en Zarzuela, por el presidente del gobierno en Moncloa, los campeones del mundo se han subido al autocar descapotable para recorrer las calles de la capital de España. Y el colofón final, pues la plaza de Cibeles, donde esperaban cientos de miles de personas. Y ahí ha sido el turno del capitán, del MVP del Mundial, ha sido el turno de Rodri.
3: ¡España!
2: Rodri, que ha tenido también este detalle con el héroe de la final.
3: Hoy me gustaría acordarme de una persona. Me gustaría acordarme de una persona muy importante para este grupo, muy especial para mí. Quizás un jugador que ha sido muchas veces injustamente criticado y que hoy es historia del fútbol español. ¡Ferran, Ferran, Ferran, Ferran!
2: Pues como escuchas, Ferran Torres. Ferran Torres ha sido uno de los más aclamados, junto a Mikel Merino, Unai Simón. Protagonistas también han sido Nico Williams y Lamine Yamal, por supuesto, Marc Cucurella. Y para cerrar, pues los 26 han bailado con Aitana, el tema Talismán, superestrella, el tema del Mundial. Bueno, pues ha sido una fiesta apoteósica en la que los jugadores han dado lo último que les quedaba en el tanque de gasolina. Ahora, pues les toca tomarse, estaremos todos de acuerdo, les toca tomarse un merecidísimo descanso.
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2: Y Pedro Sánchez preside hoy el Consejo de Ministros, muy pendiente de la declaración de Julio Martínez ante el juez de la Audiencia Nacional, José Luis Calamá, tras confesar en un escrito, Martínez, que José Luis Rodríguez Zapatero me dio en el rescate de Plus Ultra. El gobierno ya temía que el amigo y socio del expresidente siguiera la llamada vía Víctor Daldama y tirara de la manta, y así dejase a Zapatero y por ende al gobierno en una situación delicada. Ricardo Rodríguez, buenos días.
4: Buenos días. Pedro Sánchez ha arrastrado a su gobierno en los problemas judiciales de José Luis Rodríguez Zapatero, por eso el Ejecutivo va a seguir con enorme atención la comparecencia de Julio Martínez ante la Audiencia Nacional. El problema para la misma Moncloa es que el empresario ratifique extremos de la investigación que dejan de entrada al expresidente asomado a un peligroso horizonte judicial ante su mediación en el rescate de Plus Ultra a cambio de una comisión de 530.000 euros. Al más alto nivel socialista, sangran por la herida del Supremo tras decretar la rebaja y la suspensión de la pena a Víctor Daldama. En el caso Mascarillas, ministros y dirigentes del PSOE vieron en esa sentencia un claro recado de los magistrados, juzgado incluso de obsceno por el círculo de Sánchez, para fomentar confesiones tachadas preventivamente de interesadas en distintas causas. Y sin ocultar su malestar por aquel fallo, esperan ahora a Julito, el testaferro, como siguen de cerca la investigación en torno al aire 10.
2: Gracias, Ricardo. Y es noticia de última hora. Estados Unidos ha llevado a cabo una nueva ronda de ataques contra Irán en el 10º día consecutivo de operaciones en la que sus fuerzas han bombardeado centros de mando militar, capacidades marítimas, posiciones de lanzamiento de misiles y drones y sistemas de defensa aérea, según acaba de informar el Comando Central de Estados Unidos. Estamos muy pendientes de ver cómo Teherán, cómo Irán responde en represalia a estos nuevos ataques estadounidenses en lo que ya es un nuevo conflicto abierto en Oriente Medio después de aquella tregua, después de aquel memorando de entendimiento que, como ves, ha saltado por los aires y la paz se aleja cada vez más de esa zona del mundo. A las 5 de la mañana volvemos con más información. Ahora sigues poniendo las calles con Carlos Moreno, El Pulpo.
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10: Bona nit, què tal?
11: Buenas noches.
10: Hola, ¿quién es?
11: Mira, soy Gloria.
10: Hola, Gloria, buenas noches, ¿qué tal?
11: Mira, pues bien, era
10: dime.
11: Para... Es que es la primera vez que me dirijo a ti, ¿no?
10: Pues muchas gracias, Gloria.
11: Siempre lo escucho, pero nunca había... Sí. Vaya, nunca se me había ocurrido...
10: Pues me encanta escuchar las voces de quienes nos escuchan, Gloria.
11: ¿Mm?
10: Que me encanta, me gusta oír las voces de quienes nos escuchan.
11: Pues sí, hoy es un programa muy, muy majo.
10: Gracias, Gloria.
11: Y hoy pues me he atrevido a llamarte.
10: Gracias.
11: Aunque creo que mi llamada... vaya yo escuchando tantos problemas como hay, ¿no? Creo que el mío mejor quizás peco por egoísta, quizás.
10: A ver, no te preocupes.
11: Mira, yo, no sé, yo, será una tontería, ¿no?
10: No.
11: Voy a explicar, ¿no?
10: Pero es tu problema, ¿verdad, Gloria?
11: Es mi problema.
10: Entonces,
11: me he sentido...
10: en ningún caso es una tontería, Gloria, te lo aseguro.
11: Sí.
10: Claro.
11: Pues mira, no sé, si, pues el problema que tengo es que siempre me siento muy sola.
10: ¿Siempre?
11: Siempre, siempre. Desde, mira, yo tengo un problema que lo tuve desde la infancia,
10: sí.
11: ¿Eh? O sea, ese problema pues era pues, tenía pues un pequeño defecto, ¿no?
10: Sí, ¿qué te pasaba?
11: Pues tenía una parálisis facial.
10: Uh-huh.
11: Y eso pues de pequeña, pues claro, los niños de la escuela... pues eso, pues se reían de mí, ¿no? Uh-huh. Y eso pues me fue acomplejando.
10: Entiendo perfectamente, sí.
11: ¿Eh? Y bueno, y una vez ya mayor, pues he seguido igual, con el mismo complejo.
10: Sí.
11: Lo único pues, o sea, bueno, me hice mayor, ¿no?
10: Uh-huh.
11: Dentro de mi complejo, pues reconozco pues que no estaba mal. La chica joven, pues no estaba mal. Pero yo, bueno, siempre parecía para mí que los demás siempre se fijaban en mí porque tenía este pequeño complejo.
10: Uh-huh.
11: O sea, esa cosa de efecto, ¿no? Entonces,
10: sí.
11: Pues mira, siempre creí que no... O sea, que los hombres no me querían porque, o sea, por ese defecto, ¿no?
10: Sí.
11: Bueno, la cuestión que tuve novios, tuve así, pero no sé, yo creí que yo pensaba que nunca me casaría por ese pequeño defecto que tenía. Bueno, al final, pues un día me casé, ¿no? Entre una persona que no...
10: ¿Que se enamoró de ti?
11: Se enamoró de mí.
10: Sí.
11: Y bueno, y nos casamos, pero... Y sea, yo más bien quizás no me casé muy enamorada de esa persona.
10: Sí.
11: ¿Eh? Yo, pues pensaba que quizás...
10: ¿Tenías miedo de quedarte soltera?
11: Pues... algo así.
10: Sí.
11: Sí, me daba esto y pues me casé, bueno.
10: Uh-huh.
11: Sí, bueno, la persona pues en sí pues me ha querido siempre mucho, pero bueno, no me ha sabido enamorar, ¿sí? O sea, en el aspecto de que ha tenido un carácter muy diferente al mío, ¿sí? Muy distinto mi manera de pensar, mi manera de hacer.
10: Sí.
11: O sea, una persona muy noble, pero muy muy brusco.
10: ¿Contigo?
11: Conmigo, sí.
10: Sí.
11: O sea, que muchas veces pues hasta hemos llegado, o sea, me había maltratado.
10: Sí, sí.
11: ¿Eh? Una vez.
10: ¿Estáis casados ahora?
11: ¿Eh?
10: ¿Estáis casados?
11: Pues bueno, sí. Yo continué, tuvimos un niño.
10: Uh-huh.
11: Y yo, pues mira, no sé, yo siempre con que me sentí un poquito de toda la vida, pues falta de cariño por parte de todos.
10: Sí.
11: Pues mi hijo, pues la verdad, no quise nunca que dejarle sin que tuviera problemas en ese aspecto. Que
10: sí.
11: Sí.

0: yo me separaba o pues decidí pues siempre llevar, o sea, no separarme de mi marido. Entonces pues había una convivencia, pero no muy fría, ¿me entiendes? Por él no, por él no, pero por mí sí. Mi marido en sí, pues siempre, o sea, él siempre no me lo ha echado en cara, que yo fuera así. O sea, él ha continuado siempre conmigo, nunca sí, ha querido pues separarse ni irse pues con otras mujeres. Yo pues he ido llevando la vida, pero estoy vacía.
1: ¿Y ahora qué tal lo que estás vacía?
0: Pues bueno, ahora ahora todavía pues no menos, o sea, sí que menos me lo dejaría ahora, porque tuvo pues una enfermedad.
1: Sí.
0: La cuestión que tiene que valerse de mí mucho. Y ahora pues pensar que llevo 9 años, pues llevamos pues así, o sea que...
1: ¿Cuánto tiempo, Gloria? ¿Cuánto tiempo has
0: 9 años que tiene este problema.
1: Esta enfermedad. ¿Y cuánto tiempo hace que estáis casados, Gloria?
0: Pues llevamos casados 25 años.
1: 25 años.
0: Sí. Y bueno, a él ahora pues me ve que yo tengo muchas depresiones, estoy muy depresiva, estoy muy rara. Él, no, él debido a su enfermedad pues no quiere nunca salir, ni salir, ni moverse, o sea, siempre de su... Ha servido de ermitaño en casa siempre.
1: ¿Este es un poquito el resumen de tu vida, Gloria?
0: ¿Eh?
1: ¿Es el resumen de tu vida?
0: El resumen de mi vida es que él ahora me ve siempre que estoy triste y que siempre tengo depresiones, que siempre estoy así. Y me dice él que coja y que me divierta, que salga, que me divierta, que me vaya a bailar, que me baila.
1: ¿Y tú qué no lo quieres hacer?
0: Bueno, pues yo la verdad nunca, siempre pienso yo que yo me encuentro como muy sola para ir a ciertos lugares, sin hacer nada mal, simplemente me gusta escuchar música, me gusta el baile, me ha gustado muchísimo, pero no me puede acompañar a ningún sitio. O sea, siempre tengo que estar sola en casa y yo pues, no sé, no tampoco, pues, a veces pues me noto que soy, no sé, falta de todo, ¿me entiendes?
1: Perfectamente, claro que te entiendo.
0: Y él, pues, es que tampoco no quiere poner parte de él. O sea, él podría salir, pero es que todo lo encuentra pegas. No, porque no puedo ir porque me siento incómodo. O sea, que nunca ha hecho nunca nada por mí. O sea, para contentarme, nunca hizo nada. O sea,
1: pero Gloria, mira, hay ciertas cosas que tú ya no puedes cambiar. Han transcurrido 25 años que habéis estado juntos.
0: Sí.
1: Y lo que ha pasado ya no lo puedes cambiar.
0: Sí.
1: Lo que tú puedes cambiar es el presente.
0: El presente.
1: Y el futuro. ¿No has sido muy feliz, Gloria?
0: No.
1: ¿Verdad que no?
0: No.
1: Pero te queda mucho por vivir. Y tú puedes, depende un poquito de ti, que lo que te queda por vivir, que es mucho, pues sea bonito para ti, sea feliz para ti y para él también.
0: Sí.
1: Probablemente si él te viera feliz, él también sería más feliz.
0: Sí, pero entonces ¿qué quiere? O sea, quiere que yo sea feliz. O sea, él quiere, pero no pone empeño. Es decir, bueno, pues te acompaño. Si tanto te gusta velar o te gusta ir a cualquier sitio, pues me acompaña, sentarse y nada más. Pero es que tampoco no quiere hacer nada.
1: Él no quiere hacer nada, pero te pide a ti que tú salgas.
0: Pero me pide a mí que pone toda la confianza conmigo, de que si me gusta el baile, pues que baile.
1: Bueno.
0: Que vaya a bailar.
1: ¿Y por qué no puedes ir a bailar si él te lo está pidiendo?
0: Hombre, yo porque pienso que los demás si me ven, pienso que la familia, por si algún conocido me pudiera ver, pues es que yo creo, pues como si, no sé, como si yo quedara mal, ¿no? O sea, lo dejara el pequeño, como si pensara que yo... Yo qué sé, y pienso que... No sé, quizás yo pienso demasiado.
1: Bueno.
0: Pero él dice que eso no le importa porque él si está de acuerdo, que me vea quien quiera.
1: Oye, Gloria, ¿sabes que solo se vive una vez?
0: Sí, es lo que me están diciendo.
1: Lo sabes, ¿no?
0: Pero los psicólogos me han dicho que la vida nada más es un... Y tendría que disfrutar más de la vida.
1: Es que no tienes, disfruto. Tienes que disfrutar más de la vida. Bueno, pues disfruta un poquito de la vida. Gloria, si tú disfrutas de la vida, quizás tu marido también disfrute de la vida.
0: Sí.
1: Sí, o sea, claro que sí.
0: Pienso, y después también, a más pienso, y tengo... Siempre pienso también que a lo mejor no conoces la gente.
1: Mira, Gloria, las personas que te rodean ahora mismo cuando te ven, ¿sabes lo que probablemente piensen de ti?
0: Sí.
1: Gloria, que eres una mujer infeliz.
0: Sí.
1: No te importe tanto lo que piensen los demás.
0: Sí, sí.
1: Disfruta, vive. Goza la vida, Gloria.
0: O sea, si no está mal hecho de que yo pueda ir a...
1: ¿Y por qué?
0: Pero es que pienso, digo, mejor...
1: ¿Vas a hacer algo malo, Gloria?
0: No, me gusta la música,
1: ¿entonces?
0: Bailar.
1: ¿Entonces?
0: No con una persona que me haga, no sé, sentir el baile, pero nada más.
1: ¿Tú,
0: no siento...
1: ¿tú vas a hacer algo malo?
0: No.
1: ¿Vas a ser infiel a tu marido?
0: No.
1: ¿Vas a traicionarle?
0: Pues no.
1: ¿Verdad que no?
0: No.
1: Entonces...
0: Simplemente, pues, que también me gusta, pues...
1: Venga, Gloria.
0: Ser feliz un poco, ¿no?
1: Espero que lo hagas y me llames. ¿De acuerdo?
0: Vale, pues muchas gracias.
1: Espero tu llamada.
0: De acuerdo.
1: Buenas noches. Buenas noches.
0: Buenas noches. Dios, buenas noches.
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1: Núria.
2: Hola, Luis. Buenas noches.
1: Hola, Núria. ¿Cómo estás?
2: Pues muy, muy mal.
1: Sí, ¿por qué? ¿Qué te pasa?
2: Todo y nada.
1: Cuéntame, Núria.
2: Es que, Luis, es que ya no es nada en concreto.
1: ¿No? ¿Es tu estado de ánimo?
2: Sí.
1: ¿Tus expectativas? ¿Tus esperanzas?
2: Sí, Luis, no sé, siempre, hace tiempo que nos conocemos, ¿sabes quién soy, supongo, no?
1: Claro que sé quién es.
2: Y las historias que pueda contar, o es que es necesito, no es hablar de las cosas concretas que me han pasado. Es un poco de lo que siento. Es algo que siento que es, no sé si a alguien le pasa, como a mí.
1: Bueno, ¿qué es lo que sientes, Núria?
2: No sé, siempre. Yo lucho cada día, Luis, cada día para levantarme por las mañanas. Para mí es un trabajo. He luchado siempre. Unas veces consciente, otras veces inconsciente. Pero lo he hecho siempre, siempre. Ponía la rodilla y luego me levantaba otra vez. Y decía, Núria, tienes que seguir adelante. Por esto, por lo otro, por tantas cosas que tanto disfrutaba, tantos momentos he disfrutado. Pero no sé si había disfrutado eso. ¿Cómo puedo llegar a otros momentos? Los que quiero desaparecer. Y quiero morirme. Igual estoy en el infierno. Hundida. Y desearía dar mi vida a otra persona que la necesita, como yo otro día. Y como sé que hay mucha gente que sufre por otros motivos y está peor. Y sería esa persona que tiene. Pues no sé, igual es una enfermedad que he tenido. Y no lo sé, no me la han detectado o algo. No sé, no sé, es que no lo sé. Ya no sé ni quién soy. Si es una enfermedad, si es mi carácter. Sí, son mis experiencias. No lo sé, yo me visito por un psicólogo. Al principio va bien y me he visitado hasta 2 veces por semana, 2 horas cada sesión, mucho tiempo. Desde hace, pues, 6 años o 7 que me he visitado. Cuando pensé que ya estaba todo muy mal y ya tenía que ayudar de alguien. Pero Luis, es que, y me medico y hago lo que intento hacer, todo lo que pueda. Está en mis manos. No tengo energía porque tengo también fibromialgia, fatiga crónica. Y de verdad que saco energía. Tengo días que es que tengo más energía que hasta cualquier persona normal. Pero igual que las tengo un día, al día siguiente las pierdo. Y tengo el dolor continuo, con pastillas. Solamente se atenúa un poco, pero es un dolor continuo. Y además resulta que yo, no sé, yo siempre he querido y sido, y creo que lo he sido, porque la gente que ha estado alrededor mío me ha demostrado que le gustaba mi forma de ser, me quería, se pasaban bien, y tengo amigos, pero Luis, me siento incluso como un fraude, porque yo soy así, alegre, me gusta, me interesa por todos. Ayuda si puedo, no me hace falta que me lo pida. No necesito que me lo devuelva, no, nada. Y además alegre y me gusta interesarme por las cosas y me río.
1: Pero, Nuria, a mí me gustaría, Nuria, a mí me gustaría hacerte reaccionar. Pero si lo intento, creo que te molestarás conmigo.
2: Es que si vas a hablar de cosas concretas, Luis, no, hoy no es el día.
1: No, no es el día.
2: De cosas concretas, no.
1: No.
2: Porque es que... A ver, ¿cómo te lo explico?
1: Sí.
2: No sé cómo explicar. No sé.
1: Hemos hablado muchas veces en el programa, Nuria.
2: Muchas.
1: Seguramente horas.
2: Sí.
1: Sí.
2: Y te he seguido años.
1: Sí, y durante años. Porque siempre... la primera vez que llamaste al programa hace quizás 6 años, 7 años.
2: Quizás.
1: Sí, pues imagínate.
2: Y pero es que, ¿sabes, Luis? Es que yo ya no me acuerdo, no sé cómo explicarme. Es que,
1: dime.
2: ¿Sabes lo que es sentir que te planeen siempre? Siempre estar contenta con mi hija, a veces ya estoy jugando con ella,
1: sí.
2: Un juego o tal, mi hija tiene 15 años y la, que a veces jugamos, bueno, nosotros jugamos también de mayores y me lo paso bien y disfruto, pero tengo un dolor aquí, un dolor allí y yo intento aguantar e intento resistir y si yo realmente en el fondo te explicara lo que sufro. Yo no soy así, yo no puedo convivir con nadie, Luis.
1: Bueno, durante muchos años has convivido con tu marido y tu hija. Y ahora no convives con nadie, pero has convivido.
2: No, pero...
1: Dime.
2: El tema es que... El pasado, ¿sabes lo que pasa? Que ella...
1: Está pasado.
2: Exacto. El pasado es un pasado y ahora tengo una situación. La situación es que tengo una enfermedad,
1: sí.
2: Tengo una depresión,
1: sí.
2: Tengo cuadro ansioso depresivo en estado grave.
1: Yeah.
2: Y el tema es que, o sea, yo no voy a marcar la vida a nadie. Eso no es lo último que quiero. Porque todo lo que me ofrecen de ayuda lo cojo. Lo tomo y si lo puedo aprovechar, pues lo aprovecho todo. Pero Luis, ¿sabes lo que es? Días que me levanto y si me cuesta, tengo que pensar, Nuria mueve una pierna, Nuria mueve la otra, Nuria mueve el pie, ves a la ducha. Es mi mente es la que hace todo el esfuerzo.
1: ¿Vives completamente sola, Nuria?
2: Pero es que veo que no soy ni sola ni acompañada. No puedo vivir ni sola ni acompañada. Soy yo. El problema soy yo. El problema en el fondo soy yo. Soy pues yo por dentro. No sé qué me pasaría. Yo creo que es algo de la niñez. Yo creo que tengo un bloqueo bastante grande. Ahí, porque si no a los 17 años no hubiera tenido un suicidio frustrado. Eso sé que eso se va como diría yo, como creando poco a poco hasta llegar al 17. O sea que no es, y luego, pero es como diría yo, una tras otra, ¿no? Luego fue, como ya iba torcida, pues ya iba torcida, o iba desorientada. Pues o no escogí bien, no sé escoger. Todos los problemas que tengo entonces cuando es con personas que tengo la relación es íntima. Con las personas que, por ejemplo, con una relación buena, pero que no tengo, es una, con una cierta distancia, mi trabajo me sabía resolver perfectamente, o sea, en la mano derecha de mi jefe, confiaba en mí, era responsable, vaya, sigo siendo, bueno, no sé lo que soy ya, pero bueno, ¿qué quiere decir? Que el problema es las relaciones íntimas. Yo No sé, es que soy, yo creo que he sido ingenua siempre. He creído que existe realmente el amor. He creído que existe ese amor, pero no, me gusta darlo mucho, mucho. Pero me lo dan, pero no sé cómo me lo dan. No sé, pienso que no me lo merezco. O pienso, no sé lo que pienso, pero te aseguro, Luis, que dices que tengo ilusión por hacer esto, lo otro. Estudio inglés, estoy estudiando lo otro, lo que puedo, porque voy a un ritmo ralentizado. No puedo ir al ritmo de ya que iba antes, ni al ritmo que va muchas personas. Que siento decirlo, pero hay muchas personas, por desgracia, porque la sociedad tiene cosas buenas, cosas malas, y para mí una de las cosas malas es esta velocidad que la que se vive muchas veces, el estrés, el querer llegar a todas partes, el que parece que te exijan, o tú te exiges a ti mismo ser perfecto, hacerlo todo bien. Si no te lo exigen los demás, a ver, te lo exiges tú. Y pero no por decidir que bien lo he hecho, no, sino porque quiero que los demás, incluso quiero que los demás sean felices. Mi felicidad es ver feliz a los demás alrededor. Y la última, no sé por qué, siempre yo misma soy la que pienso en mí misma, la última pienso en mí. Entonces hay veces que realmente encima pienso en mí la última, y hay veces que coinciden cosas que pueden ser incluso ínfimas y que me hacen daño por una tontería. Y Luis, en ese momento, si hay un botón para decir me voy de este mundo, te aseguro, puedes tener la certeza que me aprieto el botón. El problema es que yo a mi hija no le voy a hacer esa faena. Entonces, es difícil irse de este mundo y que no parezca un suicidio, porque lógicamente cuando estoy en esa fase en la que me quiero morir, porque no estoy siempre así, es cuando estoy en esa fase en la que me quiero morir y estoy pensando qué maneras es la manera de dejarlo que parezca un accidente, que nadie pues piense que ha tenido la culpa y que bueno, y que realmente me muera, porque lo que no quiero es quedarme mal, o ser un estorbo para nadie, o sufrir. No puedo sufrir más. Estoy cansada de sufrir, Luis.
1: Ya te entiendo, pero Nuria, si tú quieres que solamente te escuche, yo te escucho. Supongo que eso ya te alivia un poco, pero...
2: Ya mucho.
1: Pero, sí, ya es mucho, pero ¿qué quieres que haga? ¿Solo escuchar?
2: No, lo que tú quieras. Dime menos cosas muy... Bueno, no sé cómo explicarme. Quiero que... Me gustó mucho cómo la hablaste a aquella chica ese día. No sé si recuerdas que había cosas que no quería hablar o no quería entrar. Y tú le decías, bueno, si quieres ahí no entro, si quieres entro. Porque todos cuando llamamos por teléfono, a lo mejor hay veces que todo ese tiempo también que hemos hablado horas y tal, y otras aquí, todas las personas que la gran audiencia que tiene, es que ya no es un programa, ¿no? Es una amistad, son amigos, son, pues es la historia, pues claro, no hay horas para todos. Entonces se puede explicar una parte. Entonces, claro, todo no se sabe. Se puede intuir, se puede acertar, se puede... Hasta con poco, pero...
1: Nuria, ¿tú te quieres morir? ¿Te vas a morir?
2: Yo pienso que... Claro que me voy a morir, sí. Yo no tengo miedo a la muerte. Yo tengo miedo a morir sufriendo, eso sí, de reconocerlo. Pero si a mí me dicen, te mueres mañana, o sea, por ejemplo, ahora me voy a dormir y mañana no me despierto, no pasa nada. No se pierde nada. No se pierde nada, Luis. Yo no... No pasa nada.
1: Nuria, te quiero proponer algo, mira. Algo a lo que tú no me puedes decir que no, supongo. Escucha, tú tienes tiempo, ¿verdad?
2: Sí.
1: Estoy leyendo este libro, Martes con mi viejo profesor.
2: Sí.
1: Estoy recién empezándolo, pero me ha encantado. ¿Lo podemos leer juntos? Tú por tu lado, yo por el mío, pero ¿lo podemos leer juntos?
2: Sí.
1: ¿Y lo comentamos?
2: Sí.
1: Te pido algo muy sencillo.
2: Sí.
1: Te va a encantar, ¿eh? Es una historia preciosa.
2: Ya lo sé, Luis.
1: ¿Sí? Oye, Nuria, no te has olvidado de leer, ¿verdad?
2: No, qué va.
1: ¿No?
2: Y
1: tienes tiempo. Y además, si no quieres leer, está en formato audio también. Lo puedes escuchar. Yo lo estoy leyendo en formato audio, lo estoy escuchando, más que leerlo.
2: Sí,
1: entonces, escucha, Nuria, cómprate este libro. Es fácil de conseguir, muy fácil.
2: Mi viejo profesor.
1: Comienzas a leerlo y lo comentamos por aquí, por antena. Te pido algo muy sencillo.
2: Sí, pero ¿sí? Necesito algo más esta noche, Luis.
1: ¿Sí?
2: No sé, necesito a alguien. Necesito, además de ti, que bueno, eres imprescindible para mí.
1: ¿Qué necesitas, Nuria?
2: No sé, gente. Necesito a alguien que... A ver, yo sé que a lo mejor nunca he pensado en morir. Así que me dará ánimo y todo, pero necesito gente que se parezca algo a lo que me está pasando a mí. Porque pienso que es que digo, soy la única en este mundo que le pasa esto, ¿o qué? Yo quiero saber si hay alguien que le pasa y cómo lo hace, si lucha o no lucha, o qué hace, que me ayude. Porque yo la ansiedad que he tenido, mira, Luis, he oído tema de las drogas. ¿Cómo pasa con el tema del alcohol? ¿Cómo pasa con el tema del juego? Pues el tema de la comida, también lo he oído. A mí el tema es la comida. Es la ansiedad que tengo. Cuando tengo mucha ansiedad, es automático. O sea, es automático. Es como una droga para mí. Entonces, ¿cómo? No vomito, ese es mi problema. Entonces engordo, luego tengo que regresar. Me veo, si engordo me veo mal. Ahora estoy normalita. Pero cuando hablas del problema de la comida, es que eso no lo sabes nada más que la persona que lo pasa. Entonces me pasan, no sé, tengo tantos síntomas, Luis. Es que yo creo que debo tener el libro entero psiquiátrico, yo qué sé, metido, mezclado, no lo sé, todo en mí. Mi ser, porque ya no sé qué más puedo tener, es que no lo sé, el que dice que no sé, lo que de absorber todo.
1: Nuria, tú dime cómo te puedo ayudar esta noche concretamente.
2: No sé, sí, hay alguien que quisiera llamar, alguien, ¿no? Oís una voz de... Tú me has ayudado con eso, con
1: sí. Todo. Y me sabe mal que estés así. ¿Qué tienes que luchar? Nuria, ¿tienes que luchar tú?
2: Tengo que luchar cada minuto, sí. Cada segundo.
1: Claro que tienes que luchar.
2: Pero no puedo más, no tengo fuerzas, tengo energías.
1: Sí.
2: Mira, tengo 40 años, 41.
1: Sí.
2: Mi padre tiene 83.
1: Sí.
2: Supongamos que la esperanza de vida para mí, porque esta persona puede morirme mañana en un accidente o cualquier cosa, una enfermedad. Pero supongo pues que
1: sí.
2: Pudiera llegar a las 83 como mi padre. Luis, para
1: dime.
2: Mí es estar en el corredor de la muerte. 43 años.
1: ¿Para ti?
2: Sí. Para mí ahora. Ahora, pensar que yo pueda vivir 43 años de esta manera es estar en el corredor de la muerte.
1: Ya, pero mira, Nuria, yo antes te he dicho, si tú quieres, yo me limito a escuchar. Hemos hablado muchas veces en el programa, muchísimas veces en el programa. Puedo hacer algo más, pero para hablar necesito tu permiso. Y esta noche no me lo has querido dar, porque has dicho que no es la noche.
2: Es que sé que me hundiría más, Luis.
1: Sí, bueno, pues No lo haría con esa intención.
2: Ya lo sé, lo sé, lo sé, lo sé.
1: Sí.
2: Lo sé, Luis, lo sé.
1: Sí.
2: Porque es que a veces para... Hay veces que para...
1: Pero yo te estoy proponiendo algo...
2: Para sacar una espina, sí. Pues...
1: No.
2: Hace daño.
1: Yo te propongo algo
2: pero,
1: que es...
2: Sabes, ahora estoy débil.
1: Sí, pero yo te propongo algo que no te va a hacer daño. A las 9 de la mañana las librerías están abiertas. Te vas a buscar este libro, lo comienzas a leer y lo comentamos. Es muy fácil. Te pido que hagas algo.
2: De acuerdo.
1: Algo que es que no te va a hacer daño.
2: De acuerdo.
1: Sí, es muy fácil.
2: Lo haré, pero...
1: 9 de la mañana las librerías abiertas. Compras este libro, comienzas a leerlo. Te va a encantar. Sí.
2: Luis, lo voy a hacer.
1: Bien.
2: Que no sepas que...
1: Sí.
2: Fácil lo va a ser para mí.
1: Claro.
2: Porque, Luis, por las mañanas...
1: Dime.
2: La fibromialgia es cuando más duele.
1: Sí. Ya lo sé.
2: Y tengo insomnio, pues no duermo.
1: Ya lo sé.
2: Quizás incluso...
1: Este libro, Nuria, ha sido escrito para ti.
2: ¿Seguro?
1: Ha sido escrito para ti. Sí, de verdad. Ha sido escrito para ti, Nuria. Cómpralo.
2: Sí, Luis.
1: ¿De acuerdo?
2: A las 9, no, porque...
1: Venga, pues a las 10, a las 11, a las 3, es no, igual, no. Cuando puedas. Sí.
2: Hay una, bueno, hay una ciudad que hay aquí cerca a las 10, y creo que es como es grande, creo que lo tendrá.
1: Muy bien.
2: Lo haré.
1: Un besito para ti, Nuria.
2: Beso, Luis, gracias.
1: Hasta luego.
2: Besos a la audiencia.
1: Buenas noches.
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0: Buenas noches, ¿qué tal?
1: Hola, buenas noches.
2: ¿Quién es?
1: Pues soy Montse.
2: Montse, ¿qué tal? ¿Cómo estás, Montse?
1: Bueno, de aquella manera. Si os llamamos porque no estoy muy fina.
2: ¿No? Oye, Montse, en primer lugar te quiero dar las gracias por la espera, ¿eh?
1: No pasa nada.
2: Gracias.
1: Y eso que soy de fuera, ¿eh?
2: ¿Sí?
1: De bastante lejos.
2: ¿Tú me estás llamando de bastante lejos?
1: Bueno, un poquitín.
2: Pero de
1: Igualada.
2: Caramba,
1: hace muchos años.
2: Magnífico, Montse.
1: Hace muchos años. Lo que pasa es que no tenía... A ver,
2: sí.
1: Te encuentras ya satisfecho nada más que con lo que oyes. Si no necesitas ayuda, pues la verdad, no necesitas llamaros.
2: Bueno, pero cuando necesites ayuda o cuando... Y por supuesto, cuando no lo necesites, me encanta escucharte. Montse, ¿por qué no estás muy fina?
1: Es mucho más bonito dejar la línea libre para personas que de verdad lo necesitan.
2: Es bonito usar la línea para escucharte a ti, Montse.
1: Ea, pues.
2: Sí. ¿Por qué no, ¿por qué no estás fina?
1: Porque yo misma me estoy creando un poquillo de problema psicológico, pero que no sé cómo solucionar.
2: A ver.
1: Yo 9 años casada.
2: Sí.
1: Soy una persona madura, o me creo que soy madura, tengo 30 años, y la persona con la que me casé no es la misma, ha cambiado muchísimo.
2: Sí.
1: Yo he intentado por todos los medios habidos y por haber que han estado en mi mano, de hacérselo ver, de hablarle, de satisfacerle en todos los sentidos, pero por lo visto nunca es suficiente.
2: ¿Ya?
1: Entonces yo quisiera saber ¿Qué es lo que más necesita un hombre para que esté satisfecho?
2: ¿Ya?
1: En cuestión de sentimientos.
2: Entiendo.
1: Porque es que no me lo explico. Dentro de todo esto, yo llevo... En los 9 años que llevamos casados, mi única ilusión es tener hijos.
2: Sí.
1: No los he conseguido tener por problemas de salud.
2: Sí.
1: Dentro de todo esto, pues yo me creé depresiones, me creé... más enfermedades de las que debía tener, y nunca he encontrado una pizca de ayuda, una pizca de apoyo, una pizca de paz con él.
2: Sí.
1: Al contrario, siempre yo soy la fuerte, la que le doy todo, la que estoy por él, entonces yo me explico qué es lo que me falta. Es que no lo entiendo, porque ya somos unas personas maduras y llevamos muchos años juntos.
2: Sí. Montse, quiero imaginar que tú ya se lo has planteado a él, le has hecho estas preguntas. ¿Alguna vez le has preguntado qué es lo que debo de hacer para que te sientas feliz?
1: Es el gato que se muerde la cola. Yo te quiero mucho, perdóname, tú has cambiado, ya lo sé, lo siento, seré de otra manera, pero a las 3 horas se le olvida.
2: Entiendo. Montse, ¿cómo era él antes?
1: Perfecto.
2: Pero explícame las diferencias.
1: Pues era cariñoso, era detallista. Si tenía 10 minutos para estar conmigo, estaba conmigo.
2: Sí.
1: Si tenía 5 duros, eran para mí.
2: Sí.
1: Todo era para mí. Me creé una película de color de rosa que yo dije, jo, qué bien, ¿no?
2: Sí.
1: Pero todo esto cambió ahora al estar casados.
2: Sí.
1: Digamos que, bueno, llegamos de trabajar, estamos cansados, a descansar.
2: Ya.
1: Llega el domingo, estamos cansados, pues a descansar.
2: Montse, una pregunta.
1: Dime.
2: Era cariñoso, detallista, te daba todo el tiempo del mundo.
1: Sí.
2: Todo de atenciones, todo para ti.
1: Todo para mí.
2: ¿Pero todo esto antes de casarte?
1: Sí.
2: ¿Ahora no?
1: Ahora no.
2: ¿Me estás diciendo que desde hace 9 años no es cariñoso, no es detallista, no te da tiempo?
1: Para nada.
2: Utiliza
1: su tiempo para su familia, para sus hermanos, para sus padres, para sus amistades.
2: Y
1: lo principal siempre son gente fuera de casa.
2: Montse.
1: Que tiene en su casa, lo cree que tiene muy seguro.
2: Ya te entiendo. ¿Me permites más preguntas?
1: Sí.
2: ¿Cuando erais novios?
1: Sí.
2: Repito, era cariñoso, detallista, te daba todo el tiempo y te colmaba de atenciones. Todo para ti.
1: Todo lo que podía, sí.
2: Con respecto a su familia, su padre, su madre, sus hermanos, ¿estaba mucho más por ti que por la familia?
1: A ver...
2: ¿De novios?
1: Yo creo que sí, porque todo el tiempo que no utilizaba trabajando estaba conmigo.
2: Estaba contigo. Entonces, os casáis y los papeles se invierten.
1: Y cambia todo.
2: O sea, de repente tú te conviertes en la familia de antes...
1: La propietaria de lo que tenemos.
2: Exacto. Y los padres... pasa todo el tiempo con los padres.
1: Pasa todo el tiempo. Yo ahora mismo estoy de baja, llevo 14 días de baja laboral.
2: Sí.
1: En 14 días no ha habido una sola tarde que haya pasado libre conmigo, sino que tenía que ir a ayudar a su padre,
2: Sí.
1: Tenía que ir a hacer unos recados con su hermano,
2: ¿sí?
1: Tenía que ir a muchos sitios,
2: ¿sí?
1: Menos estar con su mujer, o menos hacer cualquier cosa que su mujer necesitara.
2: Entiendo.
1: Entonces, tú
2: has pasado a ser la madre y el padre, y los padres han pasado a ser los novios.
1: Yo creo que sí.
2: ¿Es así?
1: Sí, pero es con todo el mundo igual.
2: Sí,
1: ¿eh?
2: Él,
1: cualquier persona que esté fuera de la calle
2: sí.
1: Está antes que lo de su casa.
2: Entiendo.
1: Es que no sé qué más debo hacer.
2: Sí, ¿te tiene muy segura?
1: Yo le digo eso, me tiene muy segura. No cuidas lo que tienes.
2: Ya.
1: Y lo que tienes no es que lo tengas, te lo tienes que ganar día a día.
2: Ya.
1: No es suficiente que lo tengas para no valorarlo.
2: Mm. Pero él sabe que
1: como
2: no te,
1: yo lo valoro a él.
2: Él sabe que no te va a perder.
1: Exactamente.
2: Mm. Y yo pregunto, ¿no te va a perder?
1: Yo creo que no, soy muy cobarde. Lo
2: ¿sí?
1: que pasa es que no sé cómo hacerme fuerte ante esto. No me satisface.
2: No. ¿Es poco maduro él?
1: Es poco maduro, es muy niño.
2: Sí. Es un niño.
1: Y eso que es mayor que yo.
2: ¿Ah, sí?
1: Sí.
2: Y una pregunta, ¿tú le tratas como un niño o como un enamorado, como un romance, como un hombre?
1: Hombre, como un niño creo que no lo he tratado nunca, al contrario, para mí siempre ha sido,
2: sí.
1: como la libertad, como salir de donde, no sé, ¿no? Para
2: sí.
1: mí lo era todo, era todo lo que yo quería o todo lo que perseguía.
2: ¿Pero tú le ves como hombre, como el hombre compañero, el hombre amigo? ¿El hombre pareja?
1: Yo, claro, por supuesto.
2: Sí. Oye, y otra cuestión, Monse. ¿Por qué dices qué es lo que más necesita un hombre para que se sienta satisfecho?
1: Porque es que no lo entiendo con tantas cosas que intento hacer.
2: ¿Has llegado a sentirte culpable porque no encuentras la medida?
1: Sí, la verdad es que sí. A veces pienso
2: ¿sí?
1: que tengo la culpa yo o porque no le he dado hijos o porque no sé atarlo en casa o porque no sé... No lo sé. Es que no lo sé. No lo sé, porque todo lo que le doy más bien es bueno, según él me dice.
2: ¿Y dices porque no le he dado hijos?
1: Supongo. Son 9 años larguísimos.
2: ¿Y qué tiene que ver esto?
1: Pues que él los deseaba mucho.
2: Sí, pero la pareja...
1: Yo también los deseo, pero...
2: Bueno,
1: esto
2: lo entiendo, ¿eh? Que él desee mucho los hijos, que tú también los desee los hijos, esto lo entiendo. Pero la pareja y los hijos son dos cosas diferentes.
1: Es lo que yo opino.
2: Sí.
1: Y más si es por cosas de salud.
2: Sí.
1: Sí, no es por una cosa que tú no lo quieras o no lo pienses, es muy distinto.
2: Pero, Monse, él cambia cuando os casáis, cuando ni aún sabíais que no podíais tener hijos o que los hijos iban a costar venir.
1: ¿Qué iban a costar venir?
2: Que iban a costar venir. Entonces, él cambia desde ese momento, o sea, el problema del hijo, de los hijos, de la no llegada de los
1: no
2: hijos.
1: No creo que ese sea el punto. Desde el primer momento
2: exacto.
1: siempre estaba más...
2: Sí.
1: En casa de los parientes que en su propia casa.
2: Sí. ¿Y te gustaría saber cómo solucionar esto?
1: La verdad es que sí. Él viene de una familia larga, son 8 hermanos,
2: sí.
1: Él está acostumbrado a mucho bullicio.
2: Sí.
1: Y él dice que aquí se ahoga, tenemos un pisito muy pequeño.
2: Sí.
1: Él aquí se aburre, no tiene nada que hacer,
2: ya.
1: Pero hay muchas cosas que hacer. Ojo al dato, en casa del herrero, cuchara de palo.
2: Ya.
1: O sea, es que no lo entiendo, no sé
2: porque
1: qué más.
2: Porque tú, vamos a ver, Monse, porque tú... ponerle un lacito y devolverlo a su mamá, ¿no lo harías?
1: No, por nada del mundo.
2: ¿Por nada?
1: No. Jamás.
2: Pues lo tienes difícil, ¿eh?
1: Jamás. Es que no sé. No sé cómo volvérmelo a ganar. A veces se lo digo, ¿qué tengo que hacer? ¿Volver a empezar o qué?
2: ¿Y si nunca lo consigues?
1: Es que lo intento, pero él
2: pero,
1: mismo me echa hacia atrás.
2: Vamos a ver, pero ¿y si él nunca cambia? ¿Y siempre está dependiendo de papá y mamá? Y cuando falten papá y mamá será pues la hermana, el hermano, y te tiene ahí arrinconada en casa, olvidada en casa, y nunca cambia. Y pregunto, ¿te planteas la vida así?
1: No me la planteo,
2: sí.
1: Porque
2: ¿Qué sucedería?
1: Soy demasiado sensible, soy muy propensa ya. A debilitarme.
2: Sí.
1: Entonces por cualquier cosita pues ya pienso, bueno, ¿qué he hecho?
2: Sí.
1: ¿Qué he hecho? Pues y al contrario, encima de que estoy... Bien pachucha, como digo, yo tengo que hacerme la
2: sí.
1: fuerte y estar para él cuando de verdaderamente soy yo la que lo necesita él.
2: Ya. ¿Cómo te llevas con los padres de ellos?
1: Menos. Mira, me siento muy mal decirlo, pero mejor que con
2: sí.
1: los míos.
2: ¿Mejor que con los tuyos?
1: Mejor que con los míos. Son una familia muy abierta, que están acostumbrados a estar mucha gente, no como, como en mi casa, que somos poquitos.
2: Sí.
1: Es muy distinto.
2: Yeah.
1: Pero fenómeno, fenómeno. Bueno, con sus hermanos mejor que con el mío, con sus padres mejor que con el mío. Primero porque estamos más cerca,
2: sí,
1: y tenemos más trato.
2: Yeah.
1: Pero bueno, porque yo al final también he decidido de buscar más trato, porque es que si no, yo estaba aquí solita y él allá con ellos.
2: ¿Económicamente eres independiente de él?
1: Sí, por supuesto.
2: ¿Trabajas?
1: Sí.
2: ¿Tienes amistad? ¿Amigos, amigas?
1: Sí y no. ¿Verdaderas amistades? Ver, ninguna.
2: No. ¿Tus amigas ya no están?
1: No.
2: ¿Te quedaste sin ninguna amiga?
1: Sí, cambié de pueblo, cambié de trabajo, cambié de todo. Sí.
2: ¿Vivías
1: me quedo perdido.
2: ¿Vivías en Barcelona?
1: No, vivía a 10 kilómetros de
2: aquí. A 10 kilómetros. Y, no sé, ¿qué piensas hacer si las cosas continúan así?
1: Es que no lo sé.
2: Pienso que en la audiencia debe de haber personas que han vivido o viven este mismo problema.
1: Yo creo que sí, porque es un poco duro.
2: Me gustaría que fueran ellos que participaran y te echaran una mano.
1: Pues la verdad es que quizás me ayudarían un poco a salir de lo que es mi estado un poco depresivo, porque es que, pues eso, encima que me encuentro tan, tan mal, pues yo quisiera saber si alguna persona ha pasado por esto, cómo pudo ganarse a esa persona o cómo pudo volver a lo que se era antes. Porque yo firmaría papeles por decir, te va a volver la misma persona que tenías. Porque cambió mucho.
2: Muy bien, Monse. ¿Volverás a llamar algún día?
1: Sí, por supuesto.
2: Me gustará saludarte, Monse.
1: Gracias.
2: Y a los oyentes les encantará escucharte también.
1: Gracias.
2: Hasta pronto, Monse.
1: Adiós.
2: Buenas noches.
1: Adiós.

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2: Muy buenos días, ponedores. Es verdad que el Mundial y un zapatero, un José Luis Rodríguez Zapatero, el expresidente del gobierno socialista, delatado, están rivalizando en las portadas de los periódicos. Buenos días, Íñigo Palomar.
3: Muy buenos días, Pulpo. Pues es una noticia efectivamente de mucho alcance. El presunto testaferro de Zapatero se ha decantado finalmente por colaborar, como ya hizo Víctor de Aldama, con la justicia. Y eso deja al expresidente en una situación muy comprometida, pero con permiso de los casos de corrupción que afectan al gobierno y que ahora, por supuesto, abordaremos, tenemos que hablar de la fiesta que se organizó ayer en el centro de Madrid.

0: Pues este fue el cierre de una noche muy especial para el país y para los 26 campeones del mundo. España ha recibido a los 26 jugadores de la selección. 2 millones de personas se han echado a las calles de Madrid para felicitar a nuestros jugadores tras ser recibidos por los reyes en Zarzuela, por el presidente del gobierno en Moncloa. Los campeones del mundo se han subido al autocar descapotable para recorrer las calles de la capital de España y el colofón final, pues la plaza de Cibeles, donde esperaban cientos de miles de personas. Es que no cabía un alfiler. Ahí ha sido el turno del capitán, el turno del MVP del Mundial, el turno de Rodri.
1: ¡España!
0: Pues un Rodri, que además ha tenido este detalle con el héroe de la final.
1: Hoy me gustaría acordarme de una persona. Me gustaría acordarme de una persona muy importante para este grupo, muy especial para mí. Quizás un jugador que ha sido muchas veces injustamente criticado y que hoy es historia del fútbol español. ¡Ferran, Ferran, Ferran, Ferran!
0: Pues como escuchas, Ferran Torres ha sido uno de los más aclamados, junto a Mikel Merino, Unai Simón. Protagonistas también han sido Nico Williams y Lamine Yamal, por supuesto, Marc Cucurella. Y para cerrar, pues los 26 han bailado, como escuchábamos, con Aitana, el tema Talismán, superestrella, el tema del Mundial. Bueno, una fiesta apoteósica en la que los jugadores han dado lo último que les quedaba en el tanque de gasolina después de brindarnos una segunda estrella que ya forma parte de historia de nuestro fútbol y de la historia en general de España, que suma éxitos deportivos, culturales, económicos, pues de todo tipo. Luego repasaremos lo que está diciendo la prensa internacional, que hace buena aquella pregunta que se puso muy de moda hace unos años: soy español, ¿a qué quieres que te gane? Bueno, pues nos han llenado de orgullo estos 26 jugadores de la selección española y su capitán, el arquitecto Luis de la Fuente. Ahora les toca a todos tomarse un merecidísimo descanso.
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0: Bueno, y ahora sí, vamos con el otro tema de portada. Zapatero delatado, su socio y amigo Julio Martínez y la cúpula de Plus Ultra desmontan las falsedades del expresidente. Cobró más de 500.000 euros por mediar para que el gobierno de España rescatara a la compañía aérea y era el jefe Zapatero de la trama, de esa trama de comisiones. El empresario Julio Martínez tiene que declarar hoy a las 10 de la mañana ante el juez Calama y está dispuesto a tirar de la manta, como estamos viendo. De momento, lo que le ha remitido es escrito al que ha tenido acceso a la cadena COPE, en el que asegura que el expresidente Zapatero se llevó un 1% de comisión por el rescate de Plus Ultra, una operación de la que Zapatero siempre se ha desmarcado. El presidente de la aerolínea Plus Ultra también reconoce ese pago. Bueno, y además de hablar de los casos de corrupción, España se enfrenta a su tercera ola de calor del verano en pleno episodio de incendios, una situación cada vez más preocupante. En la Sierra de Guadalajara se han quemado más de 26.000 hectáreas y hay más de 30 pueblos evacuados. Y el fuego tiene un perímetro de más de 100 kilómetros que dificulta mucho la lucha contra las llamas. Ahora mismo ese fuego avanza hacia el norte y podría entrar en la provincia de Soria. Ahí ya se han evacuado un pequeño pueblo por la calidad del aire. Otro fuego preocupante es el de Julve, en Teruel. Ahí ha tenido que ser activada la unidad militar de emergencias y evacuada también la población de Molinos. Y en Segovia, otro fuego, otro incendio, obliga a desalojar 8 pueblos. El operativo de extinción mantiene desplegados casi 40 medios e informa de que el fuego está completamente descontrolado. Bueno, pues con el Mundial, con Zapatero y lamentablemente con los incendios, a partir de las 6 de la mañana, con Herrera en COPE, te damos todos los detalles. Ahora sigues poniendo las calles con Carlos Moreno, El Pulpo, el programa más escuchado de las madrugadas.
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9: Buenas noches, soy Olga. Este es un mensaje para Luis González, la persona más maravillosa que me ha pasado en esta vida. Muchas gracias, cariño. Te quiero. Eres un sol. Has despertado en mí unos sentimientos que creía que nunca más podría volver a lograr a sentir. Gracias, cariño.

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0: Lola, buenas noches. Sí.
1: Hola, buenas noches.
0: Buenas noches, Lola, ¿cómo estás?
1: Bueno, bastante destrozada.
0: Sí, ¿por qué, Lola? Pero ¿qué pasa? Bueno. ¿Qué ocurre, Lola?
1: Bueno. Mira, sé que la dinámica del programa es un diálogo y el explicar lo que lo que le pasa a la persona. Lo que pasa es que me encuentro en este momento tan mal que no puedo explicar muy bien lo que sucede.
0: ¿Qué edad tienes, Lola, tú?
1: 46.
0: Muy bien. ¿Y desde cuándo te sucede lo que te sucede?
1: Pues mira, exactamente desde hace... A ver, todo esto empezó hace un año y medio. Uh-huh. Bueno, porque... Bueno, me estafaron un dinero, por decirlo de alguna manera. Una persona que era de mi confianza y desde entonces, pues bueno, todo han sido un cúmulo de situaciones muy humillantes por las que he tenido que pasar y desagradables. Y bueno, el caso es que he intentado hablar con algún psicólogo, ir a médicos, etcétera, porque me siento muy incomunicada, y pienso que la única manera que tengo de avanzar es hablar con un psicólogo, pero como no tengo dinero no puedo acceder a una terapia. Y entonces, bueno, el motivo de llamar era porque, bueno, sé que, bueno, he escuchado el programa bastantes veces y sé que, bueno, vosotros o tú, pues me puedes ayudar a, no sé, acceder a algún psicólogo,
0: claro,
1: para poder hablar y...
0: Claro, naturalmente.
1: Y avanzar, porque es que de verdad que...
0: Bueno. No te preocupes, que yo te voy a poner en contacto con un psicólogo. ¿Pero qué te ocurre, Lola? Cuéntame. Si te apetece contarlo, vamos.
1: Bueno, es que no sé, son tantas cosas que prácticamente necesitaría una terapia para poder explicarlo todo. Pero vaya, básicamente es que estoy muy sola, muy incomunicada, bueno, sin trabajo. Ahora hace 2 o 3 días que ha muerto mi tío, no he podido ni siquiera viajar a Alicante, que es donde estaba él, ¿no? Para ir a verle, ni para ir al entierro. Y bueno, eso es como una especie de detonante, porque me he enterado yo de su muerte, pero no sé, son muchas cosas.
0: Bueno, pero cuéntame por qué estás así. Ahora ya conocemos el detonante.
1: ¿Perdona?
0: Que ya conocemos cuál ha sido el detonante. El fallecimiento de tu tío. Uh-huh. Sí, pero ¿por qué estás tú así?
1: Bueno, por muchas cosas, por la familia también, porque bueno, no he estado ahí y sé que es algo que me van a estar machacando durante muchos años, y además machacaron muchísimo a lo largo de mi vida, y no me veo capaz de soportar otros tantos años con ese con ese machaque constante, ¿no? Uh-huh. Y bueno, qué sé yo, el trabajo también, estoy súper preocupada porque vivo sola, vivo en un piso que no tiene habitaciones, con lo cual no puedo compartir, es de un solo espacio.
0: ¿No?
1: Sí, no lo puedo compartir, no puedo, por ejemplo, alquilar una habitación o algo así para reducir gastos.

0: O sea, para sacar un dinero extra para poder pagar el alquiler. Y bueno, no sé, es que son muchas cosas, pero básicamente lo que más me preocupa es esto, ¿no? Y bueno, sobre todo el hecho de estar como muy aislada, ¿no? O sea, no, el no poderme comunicar, el no poder expresar todas las cosas que me han ido pasando durante todo este tiempo. Y no sé, eso me daría armas para poderme desenvolver bien, ¿no? Para tener fuerzas para buscar un trabajo, bueno, que ya lo estoy haciendo, he enviado un montón de currículums y bueno, en fin. Pero básicamente es que necesito desesperadamente hablar detalladamente de lo que me ha ido pasando para poderlo...
1: ¿Qué te ha ido pasando? Perdona.
0: Bueno, pues esto, que he tenido malas experiencias con la familia y con esta persona, ¿no? Que bueno, que me ofreció pues esto, hacer un negocio, y bueno, le di un dinero porque hacía muchísimos años que lo conocía, y a partir de ahí pues bueno, me di cuenta, a los pocos días me di cuenta de que me cambió la película, me di cuenta de que no me lo iba a devolver, entonces entré como en pánico y en lugar de moverme hacia adelante y salir de esa situación, pues me quedé como lavada, ¿no? Y bueno, no sé, es que estoy muy sola, estoy muy aislada. Yo también me aíslo sola, o sea, no sé, tampoco sé qué parte de responsabilidad tiene el resto de las personas y qué parte de responsabilidad tengo yo. Y bueno, no sé si me estoy explicando.
1: Bueno, te estás explicando poquito.
0: Poquito, ¿no?
1: Sí. ¿Qué es lo que verdaderamente te hace sentir mal?
0: Que estoy sola. Que me siento muy sola.
1: ¿Sola de pareja o sola de amigos?
0: Sola de todo.
1: ¿Sí?
0: Sí.

0: no tienes amistades?
1: Tengo muy pocas amigas, muy pocas. Y no sé, es que tengo una relación extraña con la gente, estoy muy encerrada en mí misma y no es que no sé cómo explicar, no me puedo comunicar bien, no me comunico bien.
0: ¿Cómo es esa relación extraña con la gente? Disculpa.
1: Bueno, extraña en el sentido de que, o sea, que por una parte necesito estar mucho tiempo, o sea, estar sola durante mucho tiempo. Es decir, tengo, a ver, ¿cómo lo explicaría?
0: Intenta.
1: No sé, como que no soy capaz de mantener una relación continuada con una persona, ¿no? Con una amiga, por ejemplo. A lo mejor la veo durante unas horas, un tiempo, pero luego, no sé, a lo mejor me llama, no me apetece, no sé, estoy como muy aislada y desde hace mucho tiempo. Y claro, la gente también tiende a hacer su vida y yo lo entiendo, ¿no? Pero la realidad es que me despierto y no sé, no encuentro fuerza para tirar adelante de ninguna manera, ¿no? Y pienso que la única manera que puedo tirar hacia adelante es hablar, ¿no? Hablar de lo que me ha pasado durante este último año y medio y bueno, no sé, es que...
0: Oye, a veces, Lola, ¿te puedo contar algo?
1: Dime.
0: A veces, bueno, yo creo que muchas personas tienen la idea,
1: sí,
0: porque así nos lo han transmitido, de
1: sí,
0: que hablar es bueno y que nos ayuda.
1: Sí.
0: Lola, depende.
1: Es que, ¿sabes qué pasa?
0: Depende de lo que hablemos, ¿sabes? Porque lo que hablemos... Depende de lo que hablemos, lo que sale por nuestra boca, pues puede contaminar toda nuestra vida, ¿sabes?
1: Claro.
0: Con la palabra hacemos afirmaciones, a veces hacemos afirmaciones negativas.
1: Claro.
0: Si tú te pasas media hora diciendo soy estúpida, soy...
1: Claro, bueno, es que es realmente ya, pues, así como me siento.
0: Bueno,
1: claro,
0: es que... si tú comienzas a hacer afirmaciones de este tipo... te estás autoprogramando para ser estúpida.
1: Lo sé.
0: Y entonces media hora hablando, diciendo que eres estúpida o que eres negligente o que eres,
1: yo qué sé, sí, pero es
0: poco
1: que es
0: inteligente
1: algo, sí,
0: y que no eres nada y que te sientes mal y tal. O sea, ese tipo de afirmación, el hablar así no te hace bien, o sea, te contamina, te destruye, te deforma, te programa para ser lo que tú estás diciendo que eres.
1: Lo sé.
0: O sea, que a veces decimos, hablar es bueno, depende.
1: Claro, sí, pero por
0: mira,
1: eso creo...
0: La vida y la muerte...
1: Sí.
0: La vida y la muerte están en nuestra boca.
1: Sí.
0: Entonces, por eso te digo, a ti te gusta hablar y tú dices, hablas mucho, pero yo te digo, ¿qué tipo de... ¿qué hablas tú? No es lo que entra por la boca lo que contamina, es lo que sale de la boca lo que contamina.
1: Lo sé.
0: ¿Sabes, no?
1: Sí. Pero es que realmente me siento tan mal, ¿sabes? Que no puedo tampoco decir cosas bonitas. Es que me pasa eso, ¿no? Que a lo mejor una persona me pregunta, ¿cómo estás? ¿No? Es que, ¿qué le voy a decir? Es que no me sale nada. O sea, no creo que haya nada bonito en mí, ¿sabes?
0: Este tipo de declaraciones que tú haces,
1: ¿sí?
0: Acabas de decir, no creo que haya en mí, ¿qué has dicho que no hay en ti? Perdona.
1: Nada bueno.
0: Bueno.
1: No sé.
0: Bueno, esto es lo que te hace daño.
1: Lo sé, pero es que me siento así.
0: Thank you.
1: Y por eso opino que, o sea, creo que hablar con una persona, con un profesional al que no le influya mi opinión, no se me da la posibilidad de hablar con libertad y quitarme de la cabeza todos estos pensamientos tan negativos que tengo, ¿no?
0: Pero mira, es que no importa, ya lo sé, pero no te preocupes que vamos a hablar de todo lo que te pasa. Pero es que no importa a quién tienes delante, sea un profesional, un catedrático, sea un vecino, sea un compañero de tu escuela donde estudiaste, un familiar o el presidente del gobierno. Es que no importa. Es que lo que importa son tus declaraciones. Mira, te voy a leer algo que escribió Salomón. ¿Puedo? ¿Tú me das permiso?
1: Por supuesto.
0: Mira, Salomón en el libro de Proverbios capítulo 18 escribió esto. Del fruto de la boca del hombre se llenará su vientre. Se saciará del producto de sus labios. La muerte y la vida están en el poder de la lengua. Y el que la ama comerá de sus frutos. ¿Quieres que te lo voy a leer otra vez? Del fruto de la boca del hombre se llenará su vientre, se saciará del producto de sus labios. La muerte y la vida están en el poder de la lengua.
1: O sea que, totalmente cierto.
0: Es que lo que dices te determina. ¿Me comprendes? Es que funciona, sí. Funciona así.
1: Lo sé.
0: Lo que tú declaras te determina. Eres lo que tú dices ser. Entonces tú dices, es que me siento mal. Es que claro, con este tipo de declaraciones acerca de ti misma, soy lo que tú dices. Lo que tú dices a tu... Te dices a ti misma, o esta noche me querrás decir a mí, o lo que tú digas a un psicólogo, o a un psiquiatra, o a un psicoanalista, es lo que tú dices, es lo que te mata a ti. Aunque el que tengas enfrente sea un profesional. Yo no soy psicólogo, ya lo sabes. Pero si tú te colocas ante un profesional, el mejor. Es igual, son tus declaraciones las que te matan. Tú sacas la espada y te hieres tú misma. Entonces, eso es lo que tienes que cambiar, Lola. Proverbios capítulo 18, si lo buscas te va a encantar.
1: Sí, bueno, me ha gustado. Me ha reconfortado, ¿sí? En el sentido de que sí.
0: Bueno, pues no, pues no te defines así más, no digas tal y tal, y me siento fatal. Claro, tú te retroalimentas, es decir, tú haces ese tipo de declaraciones y cada vez te sientes fatal. Soy horrible, pues, y te sientes horrible y te sientes fatal, claro. Te has convencido a ti misma de que eres horrible y no sabes verte de otra manera. Y estoy seguro, Lola, que tú no eres horrible. Es que no lo eres, seguro.
1: Bueno.
0: No, ¿por qué te sientes horrible? A ver, ¿por qué te sientes horrible?
1: Bueno, dime. No sé, me siento una persona inútil.
0: ¿Inútil?
1: Sí. Pero, bueno, creo que vamos a deprimir a la audiencia, sí.
0: Pero es que Lola, tú vuelves
1: horribles.
0: Sí, pero es que tú vuelves a... Mira, tú vuelves a tu discurso. Dices, ya. Me siento inútil. ¿No has dicho?
1: Sí.
0: Inútil. ¿Cómo, y cómo te sientes más? A ver.
1: Uy, mejor no decirlo.
0: No decirlo, ¿no?
1: Mejor no.
0: Oye, vamos a buscar las cosas positivas de ti. Claro,
1: no,
0: sí.
1: No creo.
0: Claro que tienes cosas positivas en tu vida, naturalmente. Oye, Lola. Lola.
1: Dime.
0: Sí.
1: ¿Cómo? ¿Perdona?
0: Lola, te quería decir... Que Dios pensó en hacer algo bonito y te creó a ti. No puede ser horrible, ¿sabes? Es que no lo eres. Sí, claro. ¿Qué te duele, Lola?
1: Todo. Me duele, yo qué sé, el alma. Después el alma, no lo sé, me duele todo. No hay nada que no ¿sí? me duela.
0: ¿Allá?
1: Sí.
0: Ahora, tienes una risa bonita.
1: Gracias.
0: Claro. Oye, Lola,
1: dime.
0: ¿Cómo están tus recuerdos? ¿Cómo son tus recuerdos de tu pasado? Enséñame las fotos de tu pasado, venga. Sácame las fotos bonitas y las que no te tengan recuerdos tan bonitos. Si yo te pido que me saques de tu álbum de fotos una foto bonita, ¿qué foto me enseñarías? ¿Te gusta mirar fotos a ti? Sí.
1: Bueno, algunas.
0: ¿Pero las conservas o prefieres no verlas?
1: No. El recuerdo más bonito que tengo es sí. de vivir con mi abuela cuando era pequeña.
0: Sí.
1: ¿Sabes?
0: ¿Cómo era tu abuela?
1: Bah, era una mujer súper femenina que me quería muchísimo, me cuidaba muchísimo.
0: Sí.
1: Sí.
0: ¿Ella cómo te veía a ti, Lola?
1: Bueno, como una muñequita.
0: Sí, eras una muñequita.
1: Sí, bueno, sí, ya sé, me trataba muy bien. Es la persona que más me ha querido y es el mejor.
0: Ella debió ser una buena persona, una buena abuela, pero además es que tú le inspirabas a tratarte como una muñequita y con delicadeza, ¿no? Y a cuidarte,
1: sí.
0: Y lo hizo. Se dedicó a esto, a tratarte bien.
1: Sí.
0: ¿Verdad que sí?
1: Sí.
0: ¿Te dijo alguna vez que eres una inútil?
1: ¿Perdona?
0: ¿Te dijo alguna vez tu abuela que tú eres inútil?
1: No, bueno. No, cuando era pequeña no. En la fotografía de la imagen que estábamos hablando, no.
0: No, ¿verdad? No.
1: Posteriormente, no sé si me lo voy a decir, pero vaya.
0: Bueno.
1: Alguna vez bueno, me hizo sentir alguna vez.
0: Pero sí. En esta foto te vemos a la abuelita, a tu abuelita, tratándote con cariño, tratándote
1: sí.
0: como princesita, ¿no?
1: Sí. Sí.
0: Va, enséñame otra foto de tu álbum. Otra foto bonita.
1: Bueno,
0: ¿es en blanco y negro o color la foto?
1: No, creo que no tengo más fotos. O al menos en este momento no recuerdo ninguna.
0: ¿No tienes ninguna?
1: No.
0: ¿Y fotos feas tienes alguna?
1: Bastantes.
0: A ver, pues enséñame una.
1: ¿Una foto fea?
0: Sí, una foto de un momento feo de tu vida, sí.
1: Es muy fea.
0: A ver.
1: No quiero enseñarla.
0: Bueno, pero yo no quiero ver, no te preocupes, que quedará entre nosotros.
1: Entre nosotros y las personas que nos deben estar escuchando, por decir algo, ¿no?
0: Bueno, sí, bueno, también, pero no pasa nada. Esto, todo lo que se cuenta aquí sigue siendo confidencial y secreto porque no te conocemos. Y no nos conocemos tampoco entre nosotros, entre los oyentes.
1: Ya.
0: Venga, enséñame la foto fea, Lola.
1: ¿Qué sé yo?
0: A ver.
1: Pues una foto encerrada en una habitación, castigada durante muchas horas. Sentada, entrando una persona, maltratándome, asustándome, humillándome, pues agrediéndome. Muy fea, muy fea, muy fea.
0: Oye, ¿y esta persona era una persona importante en tu vida? ¿Era tu padre?
1: Era el marido de mi madre.
0: Ah, el marido de tu madre, que no era tu padre.
1: No.
0: Oye, estaba sentada, maltratándote, asustándote, humillándote.
1: Sí.
0: Agrediéndote. ¿Sí? ¿Muchos años?
1: Sí.
0: ¿Y te insultaba verbalmente?
1: Sí. Lo que pasa es que nunca utilizaba palabras, digamos, soeces, ¿no? Era como muy sutil, muy...
0: Sí, ya te entiendo.
1: ¿Sabes?
0: Ya te entiendo perfectamente.
1: Y, bueno, en fin. Pasó durante mucho tiempo, ¿eh?
0: Oye, ¿y tu abuela estaba todavía en esa etapa de tu vida?
1: No, bueno, yo vivía con mi familia, bueno, con mi madre y,
0: ¿y tu abuela? ¿Dónde estaba tu abuela?
1: En su casa.
0: ¿Sabía que tú estabas siendo maltratada, humillada, agredida, no?
1: Bueno, no sé, es que es extraño porque esto pasó durante unos 10 años de mi vida.
0: Sí.
1: Y no puedo, ahora de adulta no me puedo creer que nadie se diera cuenta de lo que estaba sucediendo.
0: ¿Tu madre se daba cuenta?
1: Dice que no.
0: Porque,
1: sí, pero
0: porque ahora tiene,
1: se lo cree, ¿no?
0: Lola, tienes 46 años, ¿sí?
1: Sí.
0: ¿Tu madre vive ahora?
1: ¿Mi madre?
0: Tu madre, sí.
1: Sí.
0: ¿Está viva?
1: Sí, está
0: ¿Y
1: viva.
0: ¿Y el marido de tu madre también?
1: Sí, también. Bueno,
0: esto de las humillaciones en un cuarto oscuro, sí, sentada, maltratada, humillada, agredida, sí, y asustada...
1: Y
0: vejada. ¿Cuánto tiempo pasó?
1: Esto pasó durante unos 10 años.
0: ¿10 años?
1: Sí, 10. Escuchas bien, 10 años.
0: ¿10 años?
1: Sí, 10. Vaya. Exacto. Sí, aproximadamente desde los... qué sé yo, a ver... desde los 13 a los 20... Vaya. Bueno, no son 10, son 7.
0: Vaya. Esa es la foto que me has enseñado, ¿verdad? ¿Corresponde a esto?
1: Sí. Y ya siento no tener otra más bonita que...
0: No, te apures.
1: Que enseñar.
0: ¿Hay alguna otra foto, aparte de esta, que me quieras enseñar esta noche?
1: No.
0: Esta es la foto más...
1: No, porque son todas súper feas, ¿sabes?
0: Sí, pero ¿hay alguna de con otros personajes, otros...?
1: En este momento no se me ocurre ninguna más.
0: ¿No?
1: No.
0: Oye, ¿hacia esta persona, el marido de tu madre?
1: Sí.
0: Le tienes, supongo que tienes almacenado ahí muchos sentimientos contra él, ¿no?
1: Bueno, más que contra él, contra ella, ¿sabes?
0: Contra tu madre porque no te defendió, no te protegió de él.
1: Claro, además es una persona que siempre me ha... siempre ha impedido que yo me defienda, ¿no? O sea, no es ya la agresión que recibas por parte de... Porque si tú recibes algún tipo de agresión, pero tú te puedes defender, bueno, ahí tienes una salida, ¿no? Pero cuando no te puedes defender, y bueno, no sé, es terrible, ¿no? Es una tortura, ¿no? Es el concepto que tengo de tortura, ¿no? La indefensión, ¿no? Y... bueno, disculpa. He empezado a hablar y me he perdido un poco de lo que estaba diciendo
0: es que
1: de la conversación.
0: Me gusta lo que estás diciendo, ¿sabes? Que lo terrible es no poderte defender. Es que no has podido.
1: Claro, es que esto es lo peor, ¿no? O sea, es muchísimo peor esto que no un golpe, ¿no? O un momento de ira que... plas, un golpe. Que no lo justifico en ningún momento, ni creo que sea el camino, ni la vía, ni el medio, ¿no? Por supuesto que no, y menos a un niño, ¿no? A un niño se le enseña, no se le... Pero bueno, que si tú tienes el poder de decir, saco mi fuerza y me defiendo, pues... Bueno, ahí hay algo, ¿sabes? Hay una situación que puedes, de la que te puedes evadir o defenderte, ¿no? Pero que tu propia madre te invalide para defenderte, esto es terrible, ¿no? Y bueno, esto, bueno, pasó hace muchos años, más o menos lo tuve más o menos aparcado. Pero bueno, es una situación que desgraciadamente para mí pues se vuelve a repetir. en una situación diferente, en un entorno diferente, pero la situación de no dejarte defenderte y de tenerte ahí como expuesta para que cualquiera te diga lo que, o te haga lo que le da gana y que tú no te puedas defender, pues esto se ha vuelto a repetir, ¿no? Se me volvió a repetir en un entorno laboral, además, dentro de su propia empresa. Y bueno, qué sé yo, todo esto creía que, o sea, había, de hecho había dado un carpetazo a todo este tema de mi vida, porque bueno, me había, no sé, había conseguido, o sea, sencillamente dejarlo como una cosa del pasado, como que ya había evolucionado, había tal, en fin, no sé, en fin, había conseguido vivir con libertad, ¿no? Y pensar con libertad y con tranquilidad y dándome cuenta, no sé, poniendo a disfrutar de la vida, ¿no? De las cosas sencillas y bueno, y tuve la mala suerte, pues esto coincidí con una persona que hacía muchos años que conocía, yo tenía un dinero. Me propuso, bueno, hacer un negocio. Yo pensé que era una buena idea, que podía remontar un poco el nivel económico y buscar un trabajo pues con una cierta tranquilidad y un poco de soporte, ¿no? De tranquilidad. Y bueno, tuve la mala suerte de que me sucedió esto y bueno, entré en pánico y a partir de ahí, pues bueno, todo ha sido un... Bueno, ha sido un año y medio, dos años muy, muy, muy, muy difíciles, muy, muy, muy, sí, muy complicados. Muy complicados y bueno. Y además, no quiero decir cosas así muy... Porque por la sensibilidad de la audiencia y esto, ¿no? Pero bueno.
0: Oye, Lola, una pregunta. ¿A ti te gusta leer?
1: Me encantaría poder concentrarme para leer.
0: Pero si yo te recomiendo un libro con una historia que yo sé que te va a interesar y te vas a poder concentrar.
1: ¿Me puedo comprometer a comprar el libro?
0: Vale. E intentar.
1: A tenerlo.
0: A intentar, ¿de acuerdo?
1: Y cuando pueda, porque... Bueno, tengo muchos trastornos de sueño y de concentración.
0: Bueno, pero tú te lo compras y lo tienes y vas a intentar leerlo, ¿de acuerdo?
1: Vale, dime.
0: Busca un papel y lápiz, que quiero que apuntes el título.
1: Lo tengo, ¿sí?, aquí al lado.
0: Venga, pues el título se llama... Ahora te lo doy el título. Mira, este hombre, el autor, quien escribió el libro, nació hace mucho tiempo, en el año 1902. 1905, ajá, perdona, 1905.
1: 1905.
0: Sí, se llamó Víctor... Emily Frank, ¿sí? Víctor Emily Frank, este es el autor.
1: Sí, Emily...
0: Frank, Víctor Emily Frank. Frank, sí.
1: Sí, vale.
0: Esta persona que nació en el año 1905, en el año 1930 logró un doctorado en medicina. Era una persona interesante.
1: Caray, con 25 años.
0: Sí, sí, sí.
1: Wow.
0: Se ocupó durante su primero, bueno, en sus primeros años, después de conseguir el doctorado en medicina, se ocupó de atender a mujeres que tenían tendencia a suicidarse.
1: Ajá.
0: ¿Sí?
1: Sí.
0: Y más tarde fue nombrado jefe de un departamento de neurología en un hospital. Era una persona, bueno, preparada... inteligente.
1: Bueno, me interesa un montón.
0: ¿Sí? Bueno, sí. Pero cuando... Bueno, sí. Más tarde, después de esto, te lo voy a explicar así para encima y después tú ya verás cómo le das el libro.
1: Vale. Uh-huh.
0: Esta persona acabó en un campo de concentración.
1: No.
0: Sí. Sabes lo que... conoces la historia, ¿no? Hitler, los nazis...
1: No. Bueno, bueno.
0: ¿Estuvo en un campo de concentración? No, pero estuvo en cuatro campos de concentración. Sus padres murieron en el campo de concentración.
1: ¿Y Y él sobrevivió.
0: Sí, él sobrevivió.
1: Y se escribió un libro.
0: Sí.
1: Wow.
0: Pero en este libro explica cómo sobrevivió, ¿sabes?
1: Sí.
0: Claro. Debido al sufrimiento que vivió en estos 4 de concentración, sí, después de haber visto morir a pues muchísimas personas, sí, incluidos sus padres, él desarrolló una terapia que se aplicó a sí mismo, que lo llamó, sí, logoterapia, la terapia de la palabra.
1: ¿Me puedes repetir el nombre?
0: ¿De quién?
1: No,
0: logoterapia.
1: Logopedia, logoterapia.
0: La terapia de la palabra, sí. Y escribió un libro.
1: Vale.
0: Y entonces escribió un libro para explicarlo, ¿sabes?
1: Ajá.
0: Es un libro muy, muy delgadito, o sea, no creas que es muy fácil de leer, ¿eh?
1: Perfecto.
0: Entonces, él explica en ese libro cómo él sobrevivió, pues, a las humillaciones, a los maltratos.
1: Sí.
0: A las vejaciones.
1: Sí.
0: Al vivir asustado.
1: Sí.
0: A esa foto que tú me has enseñado, ¿sabes?
1: Sí.
0: Como la tuya, ¿sabes?
1: Bueno, multiplicado por... Bueno,
0: exacto. Pues él explica cómo...
1: No hay... Vale. Bueno, no hay parangón, no hay color.
0: En este libro él explica cómo él sobrevivió a esto, ¿sabes? Con esta terapia, ajá, que él desarrolló y que luego la aplicó a pacientes. Cuando él salió de... Fue liberado de él. Bueno, cuando los alemanes... tuvieron que huir,
1: sí,
0: y dejaron los campos de concentración, él fue uno de los que fueron liberados, ¿sabes?
1: Oh,
0: y entonces él escribió este libro para personas como tú. Porque tú has vivido en tu pequeño campo de concentración también. Ya sé que no es nada comparable, pero has vivido un pequeño campo de concentración.
1: Ya te puedo asegurar que sí.
0: Bien.
1: Hombre, no, a ver comparar mi historia con la de estas personas no...
0: Bueno, pero si este hombre sobrevivió a los recuerdos...
1: Exacto, yo también pues, lo puedo hacer.
0: Pues vale la pena que le escuches, ¿no? A ver, ¿qué pasó? ¿Qué
1: tanto.
0: ¿Sí? Bueno, pues ahora te voy a dar el, ¿sí?, título del libro, ¿de acuerdo?
1: Vale.
0: El hombre en busca de sentido.
1: En busca del sentido.
0: De sentido. El hombre en busca de sentido.
1: Vale.
0: ¿De acuerdo? Es un clásico, o sea, lo vas a encontrar seguro, ¿eh? El hombre en busca de sentido. El autor, Víctor Frank.
1: Emily Frank, ¿no?
0: Víctor Emily Frank. Bueno, aunque se le conoce como Víctor Frank, ¿de acuerdo?
1: El hombre en busca de sentido.
0: ¿De acuerdo?
1: Vale.
0: ¿A qué te ha interesado?
1: Me ha encantado. Lo he vivido, ¿sabes? Me ha dado una esperanza, pero...
0: Claro.
1: Increíble.
0: Bueno, pues ahora solamente queda que tú te lo compres, le eches un vistazo, vale, y la semana que viene me llames y hablamos.
1: Vale.
0: ¿Puede ser?
1: Puede ser.
0: Y hablamos del libro, de lo que él escribió, ¿te parece?
1: Sí, me parece.
0: Y si tú me quieres enseñar alguna foto más, pues está bien, yo la miraré.
1: Vale.
0: ¿De acuerdo?
1: Sí.
0: Me has caído súper bien, Lola.
1: Pues, y tú a mí también. Ha sido un auténtico placer hablar contigo.
0: Pero
1: y bueno,
0: también
1: me he sentido súper, súper bien, de verdad. Ha sido un placer.
0: Yo también. Así que te espero la semana que viene, ¿de acuerdo?
1: De acuerdo.
0: Un besote muy grande.
1: Muchos besos.
0: Hasta pronto, Lola.
1: Chao.
2: 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Esto te va a impactar si es que no creen en ti. Jimmy Denny, gerente del estudio de grabación más grande, despidió al novato cantante después de escucharlo y le dijo: muchacho, naciste para manejar un camión, jamás podrás cantar. Acababa de rechazar a Elvis Presley. Solo para que lo tengas en cuenta.

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2: Andy Burnham es desde ayer primer ministro del Reino Unido, el séptimo en 10 años, como se encargó él mismo de recordar, poniéndose como retos recuperar la confianza ciudadana y la estabilidad política. Son objetivos más asequibles que los que el antiguo alcalde de Manchester lleva semanas alimentando. En su carrera, primero por desbancar a Keir Starmer y por legitimar después su golpe palaciego, Burnham ha planteado nada menos que la reversión de las reformas de Margaret Thatcher y de la nueva vía de Tony Blair, algo que excede hoy con mucho su capacidad de acción. Tocaba seducir al Partido Laborista, que tras el descalabro en las elecciones locales ha visto en la popularidad de Burnham una tabla de salvación. Su apoyo en las encuestas no solo supera ampliamente el de un Starmer con la credibilidad lastrada por sus continuos virajes, su popularidad es también superior a la que tenía Starmer cuando barrió a los conservadores en 2024. Pero son datos que hay que mirar con precaución. Burnham es popular en el norte del país, lo que podría permitir a los laboristas recuperar allí antiguos apoyos. También atrae a votantes que se han ido a los ecologistas, a la izquierda populista e incluso a los liberaldemócratas, partido de centro y europeísta. Pincha, sin embargo, en hueso con los votantes del radical Partido de la Reforma, la formación Hoy a Batir. Ahí está el dilema. Si pese a no cumplir sus desmedidas promesas, el nuevo Premier logra al menos evitar el descalabro laborista, habrá conseguido un gran logro, necesario, aunque insuficiente, para que el Reino Unido recupere la estabilidad.
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3: Son las 6, las 5 en Canarias.

0: ¿Qué tal? Muy buenos días y bienvenidos a un nuevo amanecer aquí en Herrera en COPE. Recibe el saludo de Ángel Correas, martes del mes de julio, en el que ya estamos abriendo la puerta a una nueva tercera ola de calor estival. Siete comunidades tienen alerta naranja este martes, con termómetros que van a superar los 40 grados en Andalucía, Aragón, Castilla-La Mancha, Cataluña y Murcia. El resto de la península, la verdad es que no va a bajar de los 30 grados, salvo una pequeña zona en el noreste peninsular. También hay alerta amarilla por tormentas que vendrán acompañadas de granizo en Albacete, Murcia y Valencia. Y son las cosas que tiene, pues, la pasión desmedida. No importó el calor del mes de julio para que 2 millones de personas, lo nunca visto, recibieran a los campeones del mundo por las calles de Madrid.
1: ¡España!
0: España, claro que sí, celebración por todo lo alto, como la ocasión merece, y que terminó en la Plaza de Cibeles con Rodri ejerciendo de capitán del gran grupo que ha ganado el Mundial. Así se cierra el capítulo de la segunda estrella, y solo Dios sabe si no estamos ya escribiendo el camino para una tercera. Y mientras tanto, aquí vamos bajando a la tierra. Y aquí abajo, hoy también tenemos nuestro particular juego de la oca judicial, ya sabes. De juzgado a juzgado y declaras porque te ha tocado. Y hoy le toca a Julio Martínez Martínez, personaje clave en la presunta trama de Plus Ultra. Un caso que acabó con el rescate público de esta compañía con capital venezolano durante la pandemia. Todo con la presunta mediación e influencia del expresidente del gobierno, José Luis Rodríguez Zapatero, a cambio de comisiones. Te recuerdo que la investigación de la UDEF, de la Policía Nacional, sitúa a Zapatero en la cúspide de una red organizada de tráfico de influencias y como principal beneficiario a través de la empresa de sus hijas. Hasta ahora Zapatero se ha defendido como gato panza arriba de cualquier acusación que le relacionara con el cobro de comisiones. Escucha este rifirrafe, por ejemplo, que ZP tuvo durante su comparecencia en el Senado hablando precisamente de este asunto Plus Ultra.
2: ¿Qué me llama lobista? ¿Por qué se atreve?
3: Porque usted trabaja para empresas y consultoras que tienen como finalidad cobrar comisiones. Por ejemplo,
2: falsear.
3: Plus Ultra.
2: Falso.
3: Por ejemplo, Huawei.
2: Yo no he cobrado ninguna comisión de Plus Ultra, absolutamente ninguna. No, no he tenido ninguna relación.
3: A través de análisis relevante.
2: Difamar.
3: La misma cantidad,
2: difamar,
3: en las mismas fechas.
2: Difamar.
3: En las mismas fechas. En las mismas fechas.
2: Por
3: el 1% del contrato
2: favor,
3: que aparecía en el ordenador de Julio Martínez.
0: Bueno, Zapatero ha negado mucho, pero ha explicado poco. Durante la investigación de este caso, por ejemplo, se encontró el famoso tesoro de Zapatcamón. Las joyas ocultas valoradas en 1,3 millones de euros. Por cierto, ha pasado un mes aproximadamente desde que Zapatero prometió acreditar el origen de esas joyas y por ahora seguimos sin saber nada. Pero volvamos al personaje del día en este asunto, a Julio Martínez. Hoy está citado a declarar por el juez de la Audiencia Nacional, José Luis Calama, en el marco de este caso Plus Ultra. Empezaré por recordarte quién es Julio Martínez, empresario amigo de Zapatero y una de las pocas personas en España que ha conseguido pegársela 3 veces a la todopoderosa agencia tributaria. 3 años sin presentar la declaración de la renta y aquí nadie se dio cuenta. Pero su importancia en este caso Plus Ultra es otra. Julio Martínez está considerado el presunto testaferro de Zapatero. Sería la persona que administraba las empresas que utilizaba, presuntamente el expresidente del gobierno, para recibir pagos por sus favores, por sus influencias. En realidad, Julio Martínez solo sería un muñeco de paja, porque en la cúspide, como dice la UDEF, estaba Zapatero con un liderazgo no visible. Una de esas empresas sería Análisis Relevante, que factura a los clientes por informes de consultoría que supuestamente elaboraba el expresidente español. Esos informes muchas veces venían diseñados y maquetados por la empresa de las hijas de Zapatero, a un precio totalmente fuera de mercado. Esto hace pensar que esos informes en realidad camuflaban el pago por otros servicios. Pues bien, hasta ahora la actitud de Julio Martínez ha sido la de guardar silencio. Y digo hasta ahora porque ayer en la víspera de su declaración de hoy, Julio Martínez envió voluntariamente al juzgado un escrito en el que muestra su disposición a colaborar con el juez y con la Fiscalía Anticorrupción. En ese documento reconoce que Zapatero pactó una comisión del 1% del rescate del gobierno a Plus Ultra. Te recuerdo que fueron 53 millones de euros. Y que, por ejemplo, el expresidente sabía con antelación que esa aerolínea iba a ser rescatada. Lo comunicó a los interesados a finales de febrero del 2021 y el rescate no se aprobó en el Consejo de Ministros hasta el 9 de marzo de ese año. Para entendernos, este escrito al juzgado equivale al cartel de un concierto donde un artista promete cantar todos sus grandes éxitos. Y aquí el artista se llama Julio Martínez Martínez. Muchas de las afirmaciones y hechos que describe Martínez en las 6 hojas que ha entregado al juez ya están descritos y detallados en ese informe de la UDEF de la policía. Y quizás eso haya ayudado a que al final Julito se muestre dispuesto a colaborar. Dicho de otra manera, lo que puede estar pasando es que se ha descubierto el pastel y no quiere comérselo él solito. Lo que viene a ser marcarse una aldama. Y no solo Julito parece haber escogido el camino de la colaboración con la justicia. La cúpula de la compañía Plus Ultra también ha remitido su propio escrito a la Audiencia Nacional en el que admiten que se pagó la mordida al expresidente por ese rescate. Esto no quiere decir que se diluya la presunción de inocencia de Rodríguez Zapatero, pero hace saltar por los aires su estrategia de defensa que por ahora ha consistido en intentar encontrar un defecto de forma en la instrucción judicial que de alguna manera pueda anular la investigación o una parte. Por ejemplo, se ha intentado poner en duda la legitimidad como prueba de unos mensajes que fueron extraídos de un móvil en Estados Unidos, un teléfono de un importante accionista de Plus Ultra, Rodolfo Reyes. Esos mensajes implicaban al expresidente español e hicieron saltar las alarmas que activaron precisamente esta investigación. La defensa de Zapatero alegaba que la obtención de esa prueba en España no hubiera sido legal. Pero ahora esos mismos mensajes han sido aportados por la propia aerolínea como confesión ante el juez. Por otro lado, hay que recordar que como imputado investigado, Julio Martínez tiene derecho a no decir la verdad y a no declarar contra sí mismo. Es decir, puede mentir, pero las cosas que ha avanzado coinciden con la investigación de la Policía Nacional. Hasta ahora solo sabemos lo que ha querido contar. Pero hoy habrá más preguntas y, por lo que parece, también habrá más respuestas. Hoy puede ser un día complicado, desde luego, en el horizonte judicial del expresidente Zapatero. Y donde seguro que van a tener un día muy complicado, otro más, es en la Sierra Norte de Guadalajara. El incendio forestal de la Mierla continúa sin control y la estimación es que ya habría quemado más de 26.000 hectáreas. Es tan virulento que las llamas han conseguido superar incluso cortafuegos de 40 metros.
1: Fuego tiene capacidad incluso durante la noche para romper esas líneas de control y atravesarlas.
0: Lo cuenta Juan José Rodríguez, que es responsable del operativo de emergencias en esa zona. El calor que generan las llamas está provocando que las columnas de humo eleven pavesas, ramas ardiendo e incluso piñas que salen disparadas varios metros, lo que facilita ese avance rápido del fuego. Durante estos días, este incendio se ha llevado por delante incluso bases de retenes forestales, mientras los agricultores, la gente de la zona, trata de ayudar en lo que puede.
4: ¿Escucha? Mira el helicóptero donde está echando.
0: La escena que escuchas es la de una columna de tractores que avanza intentando crear nuevos cortafuegos, porque ahora mismo, la verdad es que ni por esas. Más de 1.300 personas permanecen desalojadas de una veintena de pequeños municipios mientras el frente sigue creciendo y el perímetro supera los 100 kilómetros. Tanto que ahora mismo la gran preocupación es que este fuego se extienda a la provincia de Soria, ya en Castilla y León, donde el humo ha obligado a desalojar ya una residencia de personas mayores y una pequeña localidad, Barcones. No es el único incendio que preocupa en este día. La tarde del lunes nos deja otro fuego que aún sigue activo en la provincia, en la localidad de Julve, la provincia de Teruel. Las llamas han avanzado con rapidez y son ya 170 hectáreas afectadas, la UME, también ha sido activada en esta zona. Y en Brieva, en Segovia, otro incendio declarado este lunes ha obligado a desalojar 8 poblaciones y mantiene activado también el nivel 2 de gravedad potencial. Con el inicio que te he contado de esta ola de calor, más de la mitad de la península se encuentra ahora mismo en riesgo muy alto o extremo de incendio forestal. Y ahora están pasando más cosas que contamos con la ayuda de Mercedes Aranda.
5: Investigan como posible caso de violencia machista el apuñalamiento de una mujer de 30 años en Antequera, en Málaga.
0: La policía sospecha que el autor de la agresión pudo ser su pareja, que se suicidó horas después. Tenían 2 hijos en común. La víctima le había denunciado en 2023 por violencia de género.
5: España comprará un 10% más de gas a Argelia en un viaje de apenas 5 horas. Pedro Sánchez ha escenificado hoy el final del conflicto diplomático con ese país, con Argelia.
0: Un conflicto que comenzó cuando el gobierno cambió su postura sobre el Sáhara. Sánchez ha viajado acompañado de las principales empresas gasísticas que deberán negociar ahora los detalles de esas compras.
5: Donald Trump asegura que el primer ministro de Israel, Benjamin Netanyahu, no será detenido en suelo estadounidense durante la visita que tiene programada en septiembre a la Asamblea General de Naciones Unidas. Sobre él pesa una orden internacional de arresto de la Corte Penal Internacional por crímenes de guerra en Gaza.
0: Y en paralelo, el grupo terrorista Hamas ha nombrado a Jalil al-Haya como nuevo líder de su brazo político tras finalizar un proceso

0: Esta segunda estrella para nuestra camiseta, para la roja, que por cierto, recordemos, seremos el primer equipo en la historia de los mundiales en ser anfitriones de un mundial, el próximo, el de 2030, siendo vigentes campeones del mundo.
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4: Las 6 y 13 minutos en la península, las 5 y 13 minutos en Canarias. Esta semana puede ser clave la investigación de los casos de corrupción que salpican al gobierno. Y el epicentro de estas instrucciones judiciales está siendo ahora mismo la Audiencia Nacional. Este lunes estaban citadas 3 personas como imputadas por delitos de malversación y tráfico de influencias y las 3 se han negado a declarar. La primera, Jessica Rodríguez, la que fue pareja del exministro José Luis Ábalos, está siendo investigada por su presunto enchufe en varias empresas públicas dependientes del Ministerio de Transportes como Traxatex e Ineco. La Fiscalía apuntó a que no desempeñó ningún trabajo en dichas empresas, pero que percibió un salario mensual como si lo hubiese hecho. El segundo, Joseba García, hermano de Koldo García, que está cumpliendo 19 años de cárcel por el cobro ilegal de comisiones en la venta de mascarillas en lo peor de la pandemia. Aunque Joseba no ha respondido a las preguntas del juez, Ismael Moreno sí que ha querido aclarar una cosa. No conocía a Jessica Rodríguez antes de que fuese contratada en la empresa Ineco. Y el tercer nombre, Ignacio Zaldívar, exdirector de gestión administrativa de Adif. El Ministerio Público señala que Isabel Pardo de Vera, entonces presidenta de Adif, también imputada en esta causa, le encomendó gestiones para procurar la contratación de la novia de Ábalos sin que fuera necesaria una entrevista, Mercedes.
5: Y seguimos en el mismo escenario, Ángel, Audiencia Nacional, pero cambiamos de función. Ahora vamos con el caso Plus Ultra. Hoy es el día. El empresario Julio Martínez Martínez, amigo de José Luis Rodríguez Zapatero, está citado como investigado por el rescate de la aerolínea venezolana. Y cada vez parece más claro que puede tirar de la manta. Como antesala de su aparición hoy ante el juez José Luis Calama, ayer le remitió un escrito en el que implicaba al expresidente del gobierno. Era el que marcaba los pasos, llega a decir. Pedro Sánchez preside hoy el Consejo de Ministros y estará muy pendiente de esa declaración de Julio Martínez. El gobierno ya temía que el amigo y socio de Zapatero siguiera los pasos de Víctor de Aldama y decidiese colaborar con la justicia dejando a Zapatero y al gobierno en una situación comprometida. Ricardo Rodríguez, buenos días.
6: Buenos días. Pedro Sánchez ha arrastrado a su gobierno en los problemas judiciales de José Luis Rodríguez Zapatero. Por eso, el Ejecutivo va a seguir con enorme atención la comparecencia de Julio Martínez ante la Audiencia Nacional. El problema para la misma Moncloa es que el empresario ratifique extremos de la investigación que dejan de entrada al expresidente asomado a un peligroso horizonte judicial ante su mediación en el rescate de Plus Ultra a cambio de una comisión de 530.000 euros. Al más alto nivel socialista, sangran por la herida del Supremo tras decretar la rebaja y la suspensión de la pena a Víctor de Aldama. En el caso Mascarillas, ministros y dirigentes del PSOE vieron en esa sentencia un claro recado de los magistrados, juzgado incluso de obsceno por el círculo de Sánchez, para fomentar confesiones tachadas preventivamente de interesadas en distintas causas. Y sin ocultar su malestar por aquel fallo, esperan ahora a Julito, el testaferro, como siguen de cerca la investigación en torno a la IRE 10.
4: Pues con esa declaración de Julio Martínez de fondo, el Ejecutivo está tratando de concentrarse en otras cosas. Está previsto que el Consejo de Ministros apruebe de nuevo la senda de déficit para 2027-2029. Ya sabes, lo que viene a ser la primera piedra para elaborar los presupuestos del año que viene que nos ha prometido Pedro Sánchez.
5: Y no habrá cambio en la fórmula, salvo sorpresa. El gobierno pretende dar este lunes luz verde a los mismos parámetros que el Pleno del Congreso tumbó la semana pasada con los votos en contra de Partido Popular, Vox y Junts. Las actuales metas permiten a las regiones incurrir en un déficit del 0,1% los 3 próximos años, lo que implica un margen extra de gasto de unos 5.800 millones de euros. La senda de estabilidad fija una reducción progresiva del déficit público para el conjunto de las administraciones hasta el 1,8% del PIB en 2027. el 1,5%.

0: 6% en 2028 y hasta el 1,5% del PIB en 2029.
1: Muchas cuentas, muchas cifras, pero, en fin, están haciendo un auténtico brindis al sol. Sánchez va a insistir en la misma fórmula que le tumbaron la semana pasada hasta sus propios socios independentistas y que, a su vez, son los mismos límites de déficit, deuda y gasto que fueron rechazados hace ya meses y que le obligaron a prorrogar por tercera vez las cuentas públicas aprobadas en 2023.
2: Tenemos la suerte de contar con 26 fantásticas personas que además son fantásticos futbolistas, los mejores del mundo. Así que es un honor para mí poder dirigirles, igual que compartir este momento con mi cuerpo técnico y todos los que trabajamos en beneficio del grupo. Y sobre todo una cosa, no os olvidéis que también lo dije hace 2 años, juntos somos más fuertes. ¡Viva España! ¡Gracias!
1: Es Luis de la Fuente, seleccionador nacional y otra de las estrellas, desde luego, de la victoria en el Mundial de Fútbol. Le hemos visto subido ahí en el escenario preparado para la Roja frente a la Fuente de Cibeles en Madrid. Ha participado como uno más en esas celebraciones y ha tenido estas palabras de cariño con sus 26 jugadores, Mercedes, que son los nuestros.
0: Desde luego, 2 millones de personas han seguido la rúa de la selección en la tarde de lunes. Yo creo que muchos todavía pues seguimos sin ser conscientes de lo que hemos conseguido y seguro que nuestros campeones tampoco. Pero si te parece, sí. Ángel, vamos a parar un momento, vamos a apartar toda esta parte emocional y vamos a sacar la calculadora. La Federación Española de Fútbol ha vuelto a casa no solo con una copa, sino con, atención,
1: a ver,
0: 44 millones de euros bajo el brazo. Es lo que vale ganar el Mundial.
1: Mira.
0: La mitad irá a los jugadores, ahí es nada, aunque antes, claro, bueno, hay que pasar por la ventanilla de Hacienda, ¿no?
1: Algunos.
0: Bueno, no todos. Marta Ruiz.
3: La agencia tributaria también marca su particular gol en este Mundial. De los 26 jugadores de la selección, 17 tributan en España y notarán el mordisco fiscal en los casi 755.000 euros que recibirán como prima. Alejandro San Nicolás, profesor de finanzas de la Universidad Internacional de Valencia.
4: Hacienda somos todos y en este caso es implacable, ¿no? El rendimiento del trabajo, si tú sumas la cuota autonómica y la cuota nacional, pues sale a pagar entre un 49, 51, 47, dependiendo de la residencia fiscal, en este caso autonómica del jugador, pues se le va a aplicar un tramo de retención y a pagar.
3: Unos 6 millones de euros para las arcas públicas, según cálculos de Gesta, los técnicos de Hacienda, que recuerdan que la Federación, al ser una entidad sin ánimo de lucro, no paga impuestos siempre que dedique esos ingresos a sus fines específicos. A esto se suma el impulso del IVA en una hostelería que solo el domingo facturó 130 millones de euros.
1: Y como en casi todo gran evento, este Mundial ha tenido también sus polémicas. Han sido varias, ¿eh? Te hablo, por ejemplo, de los incidentes protagonizados por varios jugadores de la selección de Argentina tras perder la final. Así narraban el momento los medios argentinos.
5: Ya ha terminado el partido. Molina se fue a pelear. Empujón de Paredes contra Eric García. Empujón contra Paredes.
1: Tangana, malas formas, malos modos. Leandro Paredes se abalanzó contra Gavi durante las celebraciones del título en el césped. También están bajo revisión el puñetazo de Nahuel Molina a Rodri o el empujón del asistente técnico argentino Roberto Ayala a Dani Olmo.
0: Sin embargo, ciertas actitudes pueden tener sus consecuencias. La FIFA ha confirmado que abrirá una investigación disciplinaria sobre Argentina por estos hechos. Lo más importante es esclarecer los episodios más violentos, pero el máximo órgano rector del fútbol a nivel mundial también va a evaluar el comportamiento de la delegación argentina durante la ceremonia de la entrega del trofeo. Varios futbolistas dieron la espalda mientras La Roja levantaba el trofeo. Según el código disciplinario de la FIFA, las sanciones económicas por estos hechos podrían ascender hasta los 100.000 euros y también podrían enfrentarse a suspensión de partidos.
1: Pues aparte del Mundial y aparte de todo el lío judicial que tenemos por España y por supuesto también aparte de los incendios de los que hemos estado tan pendientes durante la madrugada y de los que vamos a estar pendientes durante todo el día, están pasando cosas fuera de nuestras fronteras. Por ejemplo, en el Reino Unido ya tienen nuevo primer ministro. Es el exalcalde de Manchester, que se llama Andy Birham, en sustitución de Keir Starmer. Ha sido, bueno, pues... ha llegado prometiendo su mandato y ha dicho que va a suponer un punto de inflexión con los mayores cambios en los últimos 40 años, tras un periodo de gran inestabilidad política. Birham es el séptimo primer ministro británico en los últimos 10 años.
6: Britain needs to show the world.
7: Gran Bretaña necesita demostrarle al mundo que podemos recuperar nuestra estabilidad. Y ese es nuestro desafío, hacer que la política funcione, que funcione mejor.
6: To make it work better.
1: Bueno, en el Palacio de Buckingham, como es habitual, Mercedes, Andy Birham ha aceptado la invitación del rey Carlos III de Inglaterra para formar un nuevo gobierno.
0: Y otro foco, Ángel, que sigue sin dar tregua es Oriente Medio. Esta madrugada Estados Unidos ha atacado centros de mandos militares iraníes, capacidades marítimas y emplazamientos de misiles y drones. Lo ha hecho en respuesta a la muerte de tres militares estadounidenses en Jordania e Irak. Poco antes, Teherán había reivindicado el bombardeo sobre 20 refugios en Jordania y Kuwait, donde se encontraban estacionadas fuerzas americanas.
1: La tensión, desde luego, en el estrecho de Hormuz, que no para, y eso, claro, está repercutiendo en que el precio del petróleo, por ejemplo, y del gas, pues está en niveles relativamente altos para lo que estábamos acostumbrados. Por eso es importante, entre otras cosas, el acuerdo que ha firmado el presidente del gobierno para recomponer un problema que él mismo había generado al cambiar la postura española sobre el Sáhara. Y es importante, decía, porque precisamente Argelia es uno de nuestros mayores suministradores de gas natural a través del gasoducto del Magreb. Y por cierto, una cosa más, hace tiempo ya que no hablamos de esto, pero tampoco nos olvidamos precisamente de Venezuela, donde acaban de actualizar la cifra de muertos por ese doble terremoto, una cifra de fallecidos que asciende ya a más de 5.200 personas, ese doble terremoto que tuvo lugar el pasado 24 de junio. Hay casi 17.000 heridos y 18.000 personas se han quedado sin vivienda, sin nada. Hay miles de edificios afectados. Desde la oposición plantean un plan de reconstrucción inspirado en los que se llevan a cabo, por ejemplo, en Japón. Enseguida volvemos. Estamos aquí a las 6:30, en nada.
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2: Las 6:30, las 5:30 en Canarias. ¿Qué tal? Buenos días. Recibe el saludo de Ángel Correas. Gracias por estar ahí con nosotros al otro lado si nos has sintonizado desde las 6 de la mañana. Y bienvenido si te incorporas a esta hora a Herrera en COPE. Ahora veremos en lo que importa cómo se está reflejando la prensa nacional y también en la internacional la histórica fotografía que han dejado 2 millones de personas, que se dice pronto, 2 millones de personas recibiendo en Madrid a los campeones del mundo de fútbol. Pero durante toda esta madrugada hemos seguido con atención la situación de varios incendios forestales que tenemos ahora mismo activos por toda España. El más preocupante de largo es el que afecta a la Sierra Norte de Guadalajara, aunque su perímetro es ya mucho más amplio y amenaza con penetrar incluso en Castilla y León a través de la provincia de Soria, donde ya se ha evacuado un pequeño municipio por la intensa presencia de humo, un pequeño municipio y también una residencia de ancianos. En total, este fuego mantiene desalojadas a unas 1.200 personas de 28 pequeñas localidades de Guadalajara. A pesar de los esfuerzos de los servicios de extinción, el incendio sigue estando fuera de control. Su virulencia es tan fuerte que consigue saltar carreteras con facilidad y también cortafuegos de hasta 40 metros. Contábamos hace un momento, a las 6, que las pavesas, ramas ardiendo e incluso las piñas de los pinos salen disparadas porque las columnas de humo están generando una especie de efecto chimenea y eso ayuda a que todo este incendio se esté propagando mucho más rápido. No es el único fuego que preocupa en este día y a esta hora. En la tarde del lunes nos ha dejado un incendio que aún sigue activo en la localidad de Julbe, en Teruel, y que durante la madrugada no ha tenido una buena evolución, a pesar de que la unidad militar de emergencias ya está interviniendo en la zona. Por ejemplo, leo ahora mismo en un teletipo de la agencia EFE que ha sido evacuada la población de Molinos por este incendio forestal de Julbe. En Brieva, en Segovia, otro fuego declarado este lunes ha obligado también a desalojar 8 poblaciones y mantiene activado el nivel 2 de gravedad potencial. Y todo cuando este mismo martes que hoy iniciamos y en el que estamos abriendo las puertas a una nueva ola de calor, la tercera del verano. Hasta 8 regiones se mueven entre avisos amarillos y naranjas por altas temperaturas. Una previsión que hace que más de la mitad de la península ahora mismo se encuentre en riesgo muy alto o extremo de incendio forestal. Enseguida vamos a ver también las claves de uno de los temas del día. Ya veremos si del mes o incluso del año. Julio Martínez Martínez, el empresario, amigo y socio de José Luis Rodríguez Zapatero, parece que se prepara para tirar de la manta en el caso Plus Ultra. Ha remitido un escrito al juez en el que se muestra dispuesto a colaborar con la justicia y con la Fiscalía Anticorrupción. Lo mismo ha hecho la propia compañía, Plus Ultra, mandar un escrito al juez. A modo de resumen, y antes de entrar en esos detalles, las claves que te adelanto son las siguientes. La compañía admite el pago de una comisión del 1% del valor del rescate de la aerolínea, es decir, que si fueron 53 millones de dinero público, el supuesto entramado de ZP, de Zapatero, se embolsó más de 500.000 de ese dinero público. Más cosas. Precisamente, Julio Martínez detalla en su escrito que el expresidente lideraba y decidía la estrategia de captación de clientes de las empresas que operaban en la trama. Ya dijo la UDEF, de la Policía Nacional, que precisamente Zapatero estaba en la cúspide de todo esto. Y todo esto viene a coincidir precisamente con la investigación que ya había desgranado la UDEF y que situaba a Zapatero en lo más alto del entramado. Una investigación que le entregó al juez. Pero ahora se suma la confesión de varias partes implicadas. Como te digo, Julio Martínez, Plus Ultra, digamos que le pueden poner voz a todo ese informe policial. Se le complica mucho el horizonte judicial a Zapatero, en este caso Plus Ultra. Te recuerdo que en origen se investiga si el expresidente utilizó su influencia política para mediar y conseguir un rescate público a cambio de mordidas. Esto en origen, porque luego la investigación está dando para muchísimo más. Sin ir más lejos, así lo más llamativo, con más glamour, desde luego, es que la policía encontró hasta un auténtico tesoro oculto en el despacho de Zapatero. Piezas de joyería que se han tasado en 1.300.000 euros. Por cierto, hace más de un mes que Zapatero prometió acreditar el origen de esas joyas, pero todavía no sabemos nada. Como siga tardando a dar explicaciones, otros las van a dar por él. Y pueden que empiecen hoy mismo en la Audiencia Nacional. Están pasando más cosas en España y en el mundo que vamos a repasar con la ayuda de Mercedes Aranda.
3: Histórica multa de 550 millones de euros de Bruselas a AliExpress.
2: Sí, la Comisión Europea dice que la plataforma china de comercio online no combate de forma eficaz la venta de productos ilegales, falsificados o peligrosos. AliExpress tiene hasta el 20 de octubre para presentar un plan para corregir estas deficiencias.
3: La bombona de butano de 12,5 kilos va a subir hoy hasta casi un 5%, rozando los 18 euros. El principal motivo es el fin de la reducción temporal del IVA.
2: Bueno, es una medida de choque contra los efectos de la guerra en Oriente Medio, porque el IVA del gas y otras energías se reducía del 21 al 10%. Otra causa es el encarecimiento de transportar el gas licuado en barcos metaneros.
3: El juez Peinado pide a las partes del caso Begoña que ajusten sus peticiones para el juicio después de que la Audiencia de Madrid archivase varios delitos.
2: El de corrupción en los negocios y apropiación indebida solicita así a la acusación popular liderada por Actuir, a la Fiscalía y a la Universidad Complutense que se presenten nuevos escritos teniendo en cuenta que se han retirado dos de los cuatro delitos por los que estaba imputada la mujer del presidente del gobierno.
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2: Y a esta hora vamos a repasar nuestra economía de bolsillo. Pilar García de la Granja, ¿qué tal? Muy buenos días.
5: ¿Qué tal, Ángel? Buenos días.
2: Bueno, cuando aún no nos hemos ido todavía de vacaciones de verano, miles de familias, Pilar, bueno, ya están pensando la vuelta al cole, que por quinto año consecutivo, vaya, es que esto se repite un año tras otro, va a ser la más cara de la historia.
5: Todo es lo más caro de la historia porque la inflación sí, no da tregua, Ángel, pero cuando el dinero escasea se agudiza el ingenio. Y hoy te doy el dato, el 76% de las familias que venden material escolar a través de plataformas online al finalizar el curso lo hace para afrontar los pagos del año siguiente, es decir, que cada vez hay más familias que utilizan las plataformas de segunda mano para ahorrar.
2: Bueno, y no me extraña el precio que están los libros y material escolar, etcétera.
5: Ahora te lo voy a contar.
2: Sí, cuando hablamos de la vuelta al cole, ¿de qué presupuesto exactamente estamos hablando? De media, ¿eh?
5: Pues mira, de uno no menos, solo en septiembre, entre libros, ropa y otros materiales, un hogar gasta de media unos 500 euros por alumno, según estimaciones de la Organización de Consumidores y Usuarios, pero si hablamos de lo que nos cuesta un curso escolar completo, la media se dispara hasta los 2.390 euros al año por alumno e hijo, claro.
2: Bueno, y esto de media. Y como en todo lo demás, la vuelta al cole, pues también decíamos que se ha disparado de precio.
5: El precio de la vuelta al cole en España ha subido aproximadamente un 18% de media en los últimos tres años. Acumula importantes incrementos debido, como decíamos, a la inflación, sobre todo en las materias primas y a la entrada de nuevas normativas educativas.
2: Bueno, pues para ahorrar precisamente muchos buscan alternativas y una de esas alternativas puede ser perfectamente recurrir a esas plataformas de compraventa de segunda mano.
5: Es una de las opciones vender libros y otros artículos como ropa para ahorrarse unos 200 euros por hijo. También está empezando a hacer las compras desde el mismo mes de junio, aprovechando rebajas y ofertas que permiten distribuir el coste de la vuelta al cole en tres meses, además de ahorrarse dinero, claro.
2: Oye, y a modo de curiosidad, Pilar, ¿qué es lo que más compramos de segunda mano?
5: Pues mira, lo que más vendemos, ¿no? El 79% de los padres, el artículo con mayor éxito y con mayor potencial de reventa son, tú lo decías, los libros de texto. Tras ellos, otros productos como el 51% que menciona las tablets u ordenadores, el 42% las mochilas y los estuches y el 38% los uniformes escolares. Sobre los libros, el precio de los libros de texto en España acumula un incremento superior al 15% desde el año 2021, pero si hablamos de las tablets, el precio medio ha subido cerca de un 38% desde el año 2021 por culpa de lo de siempre. Inflación, y aquí se le une escasez de piezas electrónicas, la mejora de los componentes, hombre, y nuevos impuestos, que tampoco ayudan.
2: Bueno, pues nada, habrá que prepararse para ahorrar un poquito en verano. No es la mejor época, pero algo tendremos que hacer, porque luego...
5: Bueno, si lo haces poco a poco, un poquito en junio, un poquito en julio, otro poquito en agosto, pues en septiembre no te encuentras con esa cuesta.
2: Mira, es que a mí yo descanso también para ahorrar en verano, ¿eh? Es lo que tiene. Bueno, gracias Pilar, nos escuchamos luego.
5: Hasta luego.
2: Vamos a repasar lo que importa con Íñigo Palomar. ¿Qué tal, Íñigo? Buenos días.
6: ¿Qué tal, Ángel? Muy buenos días.
2: Y lo que importa pasa por el escrito que Julio Martínez le ha remitido al juez Calama de la Audiencia Nacional, un documento que parece la partitura de la Traviata.
6: Así es.
2: Zapatero directamente señalado. ¿Por qué nos debe importar esto, Íñigo?
6: Pues mira, Ángel, porque es una noticia de tal calado que casi le roba la portada a los campeones del mundo. Ni el Mundial ha servido para aliviar al gobierno estos días. De hecho, la mayoría de periódicos se han decantado por dividir su portada en dos. Por ejemplo, El Mundo divide esa portada, arriba la roja, pero debajo la confesión de su socio y plus ultra destruye la defensa de Zapatero. Julio Martínez detalla al juez cómo el expresidente lideraba y decidía la estrategia y captación de clientes en Análisis Relevante. El País. Los empresarios de la aerolínea desmontan la versión de Zapatero. En La Vanguardia, la sombra de la corrupción. Zapatero cobró por asesorar en el rescate de plus ultra, según su amigo. En ABC, este asunto directamente se sitúa por encima de la rúa mundialista. En letras enormes, Zapatero delatado. Su socio y amigo Julio Martínez y la cúpula de Plus Ultra desmontan las falsedades del expresidente. Cobró más de medio millón de euros por mediar para que el gobierno rescatara a la compañía aérea y era el jefe de la trama de comisiones. La canción del testaferro, titula su columna Ignacio.
2: Lo de la canción del testaferro es original.
6: Titula así su columna Ignacio Camacho. Hasta los oídos de Zapatero empieza a llegar la perturbadora melodía del cante de su presunto testaferro. El expresidente tiene motivos para estar inquieto porque el ejemplo de Aldama, con su rebaja de pena, está surtiendo efecto. Hablabas tú de partitura, pues veremos si canta o no la Traviata delante del juez. José María Olmo, en El Confidencial, señala que el arrepentimiento y las confesiones del testaferro de Zapatero y de los máximos responsables de Plus Ultra evidencian que el gobierno ha gestionado durante años la SEPI como si fuera un chiringuito de cartas nigerianas. Y ojo, porque cuenta Ainhoa Martínez en ABC, en este mismo diario, que dirigentes del PSOE urgen a distanciarse ya de Zapatero tras esta confesión, sobre todo porque Sánchez tuvo desde el primer momento clara su posición.
7: Y todo mi apoyo al presidente Zapatero.
6: Bueno, pues esto es lo que dicen los dirigentes socialistas. El PSOE no puede convertirse en un escudo político, emocional o institucional de las actividades privadas de antiguos dirigentes, por muy cercanos a Sánchez que sean. Otro dirigente, dice que es irreparable el daño que se está haciendo al partido. No puede arrastrarnos con él. Me pregunto, ¿quiénes serán estos dirigentes tan críticos?
2: Pues ya puedes empezar a jugar al quién es quién, porque me temo que va a costar conocerlo. Estarán
6: en Castilla-La Mancha.
2: Pocos asoman la cabecita, ¿eh? Bueno, más allá, bueno, García Page, ¿no? Te refieres. Sí. Bueno, a ver. Más allá de la corrupción, llevamos dos noches de celebraciones merecidísimas tras ser campeones del mundo. Ayer la fiesta se alargó hasta la medianoche, muy cerca de donde estamos, en la Plaza de Cibeles. Millones de personas, porque fueron millones, salieron a la calle, a las calles de Madrid, para recibir a los campeones. Esta mañana, con permiso de Julito, del que hablábamos hace un momento, veo que la rúa de estos campeones españoles es portada en todos los periódicos, claro.
6: Y no es para menos, 2 millones de personas se echaron a las calles de la capital para felicitar a la selección. Apoteósico. Marca abre con portada doble página para guardar, con una foto aérea de la Plaza de Cibeles impresionante. Cibeles y alrededores, totalmente atestados de gente. Te puedo decir, Ángel, estuve ahí celebrando, no trabajando.
2: Tú no te pierdes una.
6: Claro, me apunto a cualquier sábado.
2: A cualquier bombardeo.
6: Te puedo decir que no cabía un alfiler. Una pasión desbordante, La Razón. España con sus héroes. España se abraza a sus héroes, dice ABC. Un baño de masas mundial, titula El País.
2: A ver, Marc Cucurella fue uno de los que se llevaron, bueno, pues la batuta para dirigir esa celebración. también Borja Iglesias, pero fue Rodri el que tuvo un gesto muy bonito con un compañero, ¿no?
6: Sí, un compañero que lo ha pasado francamente mal y que al final se ha erigido como el héroe del Mundial. Esto dijo Rodri delante de toda España.
8: Hoy me gustaría acordarme de una persona. Me gustaría acordarme de una persona muy importante para este grupo, muy especial para mí. Quizás un jugador que ha sido muchas veces injustamente criticado y que hoy es historia del fútbol español. ¡Ferran, Ferran, Ferran, Ferran!
6: Ese era el cántico, leo en ABC, que Foyos, Valencia, sustituye a la Fuente al Villa de Iniesta, la localidad natal de Ferran Torres, le hará hijo predilecto y sueña con una gran, con un gran homenaje. La celebración estuvo llena de gestos. Nos podemos quedar con Cucurella tocando la guitarra, la batería, o con este Viva España del nuevo lateral del Madrid mientras se hacía fotos, la foto oficial con los reyes.
9: ¡Viva España!
2: Parece un legionario.
6: Tenías que ver la cara de su majestad. Bueno, tremendo cucu, ¿eh? Pero una imagen cuando menos curiosa fue la que vimos en Zarzuela, cuando los jugadores pasaron uno a uno a saludar a la familia real. Todo normal hasta que vemos cómo Lamine Yamal y el rey Felipe VI se saludan como si fueran amigos de toda la vida, panas, como se dice ahora, como si fueran de la misma cuadrilla. Choque de manos y abracito.
2: Como si fueran raperos, ¿eh?
6: Sí, sí, como bros.
2: Sí, sí, exactamente. Bueno, la verdad es que es una de las imágenes del día. Estamos en un momento cumbre. Tenemos muchos motivos para estar orgullosos, ya no solo de nuestro fútbol, sino del deporte español en general, ¿eh?
6: ¿Tú te acuerdas de la famosa frase «Soy español, ¿a qué quieres que te gane?»?
2: Hombre, claro que sí.
6: Pues escucha cómo hablan de nosotros, por ejemplo, en la Fox de México.
10: 18 años, España ha ganado 3 Eurocopas y 2 Copas del Mundo. Ellos decidieron cambiar el deporte, cambiar la manera de formar, cambiar la manera de competir. En el tenis tienen a los mejores del mundo, en la Fórmula 1 tuvieron a los mejores del mundo, en el fútbol son los mejores del mundo, en el fútbol femenil son los mejores del mundo. Hoy no hay una disciplina en la que no exista un español que aspire a ganarla al
2: Hombre,
10: máximo
2: pues
10: nivel.
2: Tienes razón.
6: Pues sí. ¿Cuál es el secreto? Se preguntan en México y en tantos otros países. Pues es una muy buena pregunta. Algo que también se preguntan hoy en el New York Times. Jason Horowitz escribe: España celebra tanto una victoria futbolística como una sensación de éxito más amplio. Y me voy a detener en este artículo porque hilvana una serie de argumentos muy interesantes. Dice Horowitz que al ganar el campeonato mundial tan solo 3 años después de que las chicas hicieran lo mismo, refuerza la sensación de que en medio de un renacimiento cultural, económico y deportivo más amplio, algo prometedor está sucediendo en España y que estar aquí ahora, en España, es estar en el lugar y en el momento adecuados.
2: Mira, qué bonito te ha quedado.
6: Qué bonito.
2: Le vamos a mandar un ramo de flores a este señor del New York Times. Gracias, Íñigo.
6: A vosotros.
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2: Mira, escucha este dato. Casi 4 de cada 10 primeros accesos a la pornografía se producen de forma accidental a través de un vídeo, un anuncio, un juego que parece inocente con el móvil. La mayoría de ellos, lógicamente, son por parte de menores que desconocen las consecuencias de lo que tienen delante, no saben lo que están viendo. Sofía Güera, ¿qué tal? Buenos días.
13: Hola Ángel, ¿qué tal? Buenos días. Pues lo has dicho muy bien, basta un enlace, una red social, un videojuego, para llegar a ese primer contacto. A partir de ahí el algoritmo se encarga del resto, de mostrártelo, de aparecer rápidamente, porque claro, ¿qué es lo que pasa? Que entiende que te interesa y te mete en esa rueda para que tú poco a poco pues sigas consumiendo. El riesgo es mayor a esas edades tempranas, primero porque el cerebro no está ni maduro ni preparado para un contenido de este tipo, y segundo porque el contenido acaba convirtiéndose a menudo en la única referencia de ese chaval para la sexualidad. La pornografía no está hecha para educar, sino todo lo contrario, por lo que un menor puede entender que esa es la realidad cuando ni mucho menos se le asoma. Y te recuerdo que la edad media de inicio del consumo en España se sitúa antes de los 11 años.
2: Una barbaridad.
13: Aunque el foco suele ponerse en adolescentes y en preadolescentes, los efectos del consumo frecuente también aparecen en personas adultas. Según un estudio de la Universidad de Valencia, el 97% de los hombres que ronda los 50 años ha consumido pornografía en los últimos 6 meses. Desde problemas médicos a nivel sexual a verdaderos consumos problemáticos, donde, como en cualquier conducta adictiva, no se puede vivir con ello. Mira, a partir de las 11 vamos a conocer a Javier Alonso. Él es un padre de familia. Comenzó su consumo de pornografía en la adolescencia, pero continuó con el paso de los años, muchas veces para librarse de problemas como la ansiedad, como esa gestión. En Más allá del laberinto, que es su libro, cuenta su periplo para poder desengancharse de la pornografía y de todos los efectos que a lo largo de los años le han ocasionado mucha insatisfacción personal. A partir de las 11, si te parece, sí. Y a todos nosotros, conocemos su historia.
2: Es valiente afrontarlo, pero es muy valiente contarlo.
13: Hombre, imagínate.
2: Bueno, pues estaremos pendientes. Gracias, Sofi.
13: A ti.
2: Y ya que estamos hablando tanto del Mundial, yo creo que hay una palabra que lo resume todo perfectamente, ¿eh? Alegría. Lo tiene muy claro nuestra traficante de palabras de los martes, Marta San Miguel. Buenos días, Marta.
9: Buenos días, Jorge, y buenos días a todos. Ahora que estamos mediafónicos, ahora que tenemos agujetas en los brazos de agarrarnos al borde del sofá o al borde del infarto, me acuerdo de unos versos del poeta José Hierro que quiero compartir con vosotros. Porque estos días no solo celebramos la estrella del Mundial, sino algo mucho más profundo y constitutivo, como es la alegría. El poema dice así: llegué por el dolor a la alegría, supe por el dolor que el alma existe, por el dolor, allá en mi reino triste, un misterioso sol amanecía. Una experiencia compartida une más que cualquier retórica, y me pregunto si ese misterioso sol que hoy nos ciega seguirá dando calor cuando la vida solo sea un lugar convencional y Cibeles solo sea una plaza. Me pregunto si recordaremos esa luz que ayer nos cegaba cuando llegue septiembre y los días se acorten y el fútbol solo sea un calendario con equipos fronterizos y nosotros, cuerpos que se cruzan por las calles, en ascensores, en el transporte público, en la puerta de embarque o en la puerta del colegio. Ese es el verdadero misterio de la alegría, que te pilla desprevenido e ilumina de tal manera que nos hace brillar a todos, incluso nuestra idea de país. Solo pido que cuando llegue el frío y los abrigos tapen nuestras camisetas, nos acordemos de este misterioso sol. Hasta entonces, feliz verano, queridos oyentes.
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13: ¿Te gusta de Bogotá?
2: Pues mira, sí, alguna canción sí que he escuchado y sí que me gustan, sí.
13: Pues ayer, que sepas que estuvieron en las celebraciones de La Roja, que sí. estamos ya un poco pesados con las celebraciones de La Roja.
2: ¿Perdona? Por favor, ¿eh?
13: No, es broma.
2: Lo que haga falta.
13: Vamos a escuchar. ¡No! Bueno, es una bromita. No,
2: pero
13: es que no
2: tú
13: se
2: te
13: me
2: crees que
13: nadie.
2: Ganar un mundial es cualquier
13: que
2: cosa.
13: Que no, hombre, no, ya lo sé. Que no se me enfade nadie, por favor. Bueno, estuvo Arde Bogotá. Estuvieron unos cuantos más. Ana Mena, Lola Índigo, Aitana. Esta canción, Los perros, de Arde Bogotá, nos acompañó en la Eurocopa y nos trajo suerte. Así que no podía faltar tampoco en el día de ayer. También estuvieron los ganadores del Benidorm Fest de este año, Tony Grox y Lucy Callis, que los pobres tuvieron una actuación pues algo accidentada. La organización les puso una canción que no era la suya.
2: Salió corriendo el tío para que cambiaran rápidamente.
13: Sí, estaba el DJ como diciendo, que esto no es. Y bueno, pues ahí estuvieron los pobres. Hablando de celebraciones, de actuaciones futbolísticas, en el descanso del partido, que fue el más largo de la historia, Vimos a Madonna acompañada de Ronaldo y de Ronaldinho. Bueno, pues ya que la mencionamos, vamos con una efeméride, por cambiar un poco. Tal día como hoy, hace 39 años, la reina del pop lanzó

0: Formó parte de la banda sonora de la película con el mismo nombre, que estaba protagonizada por ella misma. Fue escrita junto a Patrick Leonard, convirtiéndose en una de sus colaboraciones más importantes de los años 80, y mezcla un poco pues, el dance pop con sonidos latinos, un poco en la línea de lo que era la canción Isla Bonita. Sí. Llegó a ser un petardazo, fue número uno en listas en un montón de países. Y bueno, pues yo te veo aquí muy tieso, ¿no? No sé si te está gustando o no, no te veo bailando.
1: Bueno, escucha, es que esta canción, claro, tú eres muy joven, Silvia, pero yo esta canción, cuando la lanzaron, la conocí perfectamente.
0: Sí, o sea, te gusta.
1: Claro, para ti esto es una cosa, no sé, del Museo Arqueológico.
0: pero, no, tampoco tanto,
1: pero es una
0: tampoco
1: cosa
0: tanto.
1: Que he vivido.
0: Tampoco tanto. Bueno, vamos a ir con otra más, a ver qué te parece esta.
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1: Y dale.
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1: Tú sabes que por pesados todos con este hombre, al final se me va a acabar pegando.
0: Pensaba que ibas a decir, al final me va a acabar gustando, que también puede ser.
1: Bueno, nunca se sabe.
0: Bueno, en honor a nuestra Pilar Cisneros, que está de vacaciones y que le gusta mucho Bad Bunny, he de decir que ha sido la canción que ha elegido Penélope Cruz para celebrar la victoria en el Mundial y colgar un vídeo en redes sociales, pero no hablamos de ello por el Mundial, sino porque el pobre ha tenido que cancelar su concierto en Milán por una lluvia de granizo impresionante, inesperada.
1: Bueno, lo he visto como meteoritos, ¿eh?
0: Pero gordos, como pelotas, así.
1: Sí, vamos.
0: O sea, tremendo. Bueno, que no se preocupe nadie, tranquilos, porque todos los que tenían entrada, pues van a recibir el reembolso.
1: Encima que vas a un concierto y vives emociones fuertes.
0: Efectivamente, te pega una pelota esa en la cabeza.
1: No sé qué es mejor, si escucharla a él o que te pegue directamente el granizo. Bueno, vamos poquito a poco, caminando hacia las 8:00 de la mañana, las 7:00 en Canarias.

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2: Son las 7, las 6 en Canarias. ¿Qué tal? Muy buenos días y bienvenidos a este amanecer del martes 21 de julio. Recibe el saludo de Ángel Correas. Llevamos desde las 6 de la mañana contando noticias, explicando la actualidad en Herrera en COPE, y eso pasa ahora mismo por contarte que estamos entrando en la tercera ola de calor del verano. Las vamos coleccionando y desde luego nos va a dejar ya desde hoy hasta 7 comunidades con avisos naranjas y termómetros que van a superar los 40 grados en Andalucía, Aragón, Castilla-La Mancha, Cataluña y Murcia. El resto de la península no va a bajar de los 30 grados, salvo el noreste peninsular. También hay alerta amarilla, por cierto, por tormentas que pueden venir acompañadas de granizo en zonas como Albacete, Murcia y Valencia. Y poco, muy poco, ha importado el calor para que 2 millones de personas se hayan echado a la calle en Madrid para recibir a los campeones del mundo de fútbol. Una fiesta que pasó por Zarzuela, por Moncloa, por todo el centro de la capital y que acabó ya por la noche la Plaza de Cibeles. Cada uno de los 26 integrantes de la selección española tuvo su momentito de gloria. Incluso el seleccionador Luis de la Fuente, acostumbrado a ceder protagonismo a sus jugadores, pues directamente cogió el micrófono.
3: Tenemos la suerte de contar con 26 fantásticas personas que además son fantásticos futbolistas, los mejores del mundo. Así que es un honor para mí poder dirigirles, igual que compartir este momento con mi cuerpo técnico y todos los que trabajamos en beneficio del grupo. Y sobre todo una cosa, no os olvidéis que también lo dije hace 2 años, juntos somos más fuertes. ¡Viva España! ¡Gracias!
2: Uno de los protagonistas de toda esa celebración fue, sin duda, el valenciano Ferran Torres.
4: ¡Remata, Nico! ¡Que la muerto! ¡Gol! ¡Gol! ¡Gol! ¡Gol! ¡Gol! ¡Gol!
2: El minuto 106 de la prórroga contra Argentina encumbró a Ferran Torres al Olimpo del fútbol español. Exactamente igual que le pasó a Andrés Iniesta hace 16 años en Sudáfrica. Pero a propósito de esta coincidencia, hay otro paralelismo entre los dos que me ha llamado la atención. A pesar de su éxito, ambos se han enfrentado a sus propios fantasmas. Ambos atravesaron pues una travesía en el desierto emocional que les llevó a pasar una depresión.
5: Bueno, al final una liberación muy grande. Creo que he sido una persona muy criticada a lo largo del Mundial, pero yo creo que como he dicho antes, el destino está escrito. Gracias a Dios siempre me da esas fuerzas para seguir y al final, como digo, Dios le da las cosas a quien más se lo merece.
2: Estas palabras de Ferran Torres al finalizar el partido contra Argentina esconden mucho más que la declaración de un jugador de moda. Hablan de la persona, del pozo en el que cayó tras el Mundial de Qatar. Sí, ya lo sé, lo fácil es pensar que es un jugador de fútbol joven, que gana bastante pasta, que tiene mucho dinero, que tiene la vida resuelta, pero lo cierto es que la salud mental es un toro que te puede alcanzar de forma inesperada y a cualquiera de nosotros. Un problema, no saber lidiar con la presión, gestionar mal una situación, no es algo que necesariamente tenga que ver con el dinero. Cada persona es un mundo, cada persona es un universo. Y puede ser desesperante intentar que te comprendan cuando ni siquiera te comprendes tú a ti mismo. A lo mejor ahora entendemos mejor el significado del tatuaje que Ferran Torres lleva en el tobillo y que comparte con su hermana, que ha sido su gran apoyo durante toda su vida. Un ancla y una frase que dice en inglés: I refuse to sink. Rechazo hundirme. Ferran, ahora héroe nacional, nunca ha ocultado su necesidad de terapia para salir adelante, como tampoco lo hizo Iniesta. Y eso, ahora que la vida te pone en el centro de las miradas del mundo entero, también puede ser un ejemplo para mucha gente que arrastra algún tipo de problema de salud mental. Marcar el gol que le da un mundial a tu país es un instante tan grande que puede tener derivadas inesperadas. Me gusta pensar en todo lo positivo que aporta este estallido de alegría. Y quiero pensar que el mayor gol de Ferran Torres quizás lo marcara en su propia cabeza para remontar en otro partido, el de la vida. Un partido que podemos jugar cualquiera en cualquier momento. Y ahora que hablamos de goles, en sentido figurado, el que le pueden haber marcado el expresidente Zapatero en el caso Plus Ultra. Mira, estamos en verano, época de festivales musicales, y quizás por eso Julio Martínez Martínez, socio de Zapatero, ha decidido cantar, o al menos eso parece. Hoy está citado como imputado de la Audiencia Nacional por el caso Plus Ultra, ya sabes, esa presunta trama organizada para gestionar el rescate de la aerolínea de capital venezolano. Se llevó 53 millones de euros, y lo que se investiga es si el expresidente Zapatero medió para conseguir ese rescate y si además cobró por ello una mordida del 1%, más de 500.000 euros de dinero público. Según la Unidad de Delitos Económicos y Financieros de la Policía Nacional, la famosa UDEF, Zapatero estaba en la cúspide de un entramado de empresas, un tinglao que supuestamente se organizaba para camuflar comisiones a cambio de influencia y mediaciones. Dentro de ese entramado, el personaje del empresario Julio Martínez resulta fundamental, porque es quien figuraría como titular de algunas de las empresas pantallas, sobre todo de una, análisis relevante. Esta sociedad y otras facturaban muchos trabajos que Zapatero hacía como asesor y analista, aunque la investigación sospecha que en realidad lo que se pagaba era, supuestamente, su mediación e influencia. Análisis relevante, la empresa de la que te hablaba, preparaba los supuestos informes de Zapatero y las encargadas de maquetar esos documentos eran las hijas del expresidente a través de su empresa que se llamaba What the Fab. Por ese trabajo, que no era precisamente algo brillante, cobraban un precio totalmente fuera de mercado. Pero, sin embargo, la empresa emitía las facturas, cobraba. Ahora ellas, Laura y Alba, también están imputadas sin fecha por el momento para declarar. Por tanto, Julio Martínez sabe mucho, muchísimo del caso Plus Ultra, pero a esta hora su papel se ha limitado a guardar silencio, tal y como hizo cuando le llamaron a declarar en la Comisión del Senado.
6: Disculpe, voy a leer solamente dos líneas y no voy a responder a nada, como ustedes saben todos, ¿no? Pero ustedes preguntan, yo no voy a responder.
2: Silencio absoluto. Te cuento esto porque hoy vivimos un punto de inflexión importante en el caso. Mira, ayer a pocas horas de ir a declarar hoy ante el juez José Luis Calama de la Audiencia Nacional, la defensa de Julio Martínez presentó un escrito en el que muestra su disposición a colaborar con la justicia y explica su versión del caso Plus Ultra. Y esa versión deja muy, muy mal a Rodríguez Zapatero, que siempre ha negado haber cobrado por ninguna mediación.
7: ¿Qué me llama lobista? ¿Por qué se atreve?
8: Porque usted trabaja para empresas y consultoras que tienen como finalidad cobrar comisiones. Por ejemplo, Plus Ultra.
7: Falso.
8: Por ejemplo, Huawei.
7: Yo no he cobrado ninguna comisión de Plus Ultra, absolutamente ninguna. No he tenido ninguna relación.
8: A través de análisis relevante.
7: Difamar.
8: La misma cantidad, difamar, en las mismas fechas.
7: Difamar.
8: En las mismas fechas. En las mismas fechas. El 1% del contrato que aparecía.
2: Pues bien, lo que ahora hace su socio Julio Martínez en su escrito para el juez es desmontar estos argumentos de Zapatero. Julito, que así le llaman, reconoce que el expresidente pactó una comisión del 1% del rescate del gobierno a Plus Ultra. Te recuerdo que fueron 53 millones y que Zapatero sabía con antelación que la aerolínea iba a ser rescatada. Lo comunicó a finales de febrero de 2021, cuando el Consejo de Ministros no aprobó esa operación de rescate hasta el 9 de marzo de ese año. Son cosas que ya aparecen en los informes que la UDEF entregó al juez, pero ahora tienen el soporte de la confesión de un testigo clave, un testigo que parece no quiere comerse todo el marrón del caso. Quizás una consecuencia del efecto Víctor de Aldama, el empresario y conseguidor del caso Mascarillas, que ha salido bastante airoso de la sentencia de este caso Mascarillas en el Supremo. Ya sabes, Koldo y Ábalos se van a pasar una buena temporada en la cárcel, 19 y 24 años, y él, Aldama, ha conseguido esquivar la prisión gracias a la colaboración con la justicia.
9: Simplemente dar las gracias a la justicia, que han demostrado que, bueno, son justos al final y que la colaboración en este país sirve. Bueno, estoy satisfecho con la sentencia y espero que con esta sentencia los demás que vienen detrás colaboren.
2: Los demás que vienen detrás, pues parece que alguno puede hacerle caso. Con este antecedente, Julio Martínez declara hoy ante el juez y la Fiscalía Anticorrupción para poner voz a toda su confesión. A ver cómo sale del juzgado a partir del día de hoy. En esta inercia de colaboración, por cierto, está también la propia compañía rescatada, Plus Ultra. También ha mandado su propio escrito al juzgado en el que reconoce el pago de esa comisión del 1%, es decir, de los 53 millones de dinero público del rescate, más de 500.000 euros fueron a parar, presuntamente, al bolsillo de Zapatero. Una parte, por cierto, en pago en especie con billetes de avión de clase business de 1.500 euros por viaje. Pero en el escrito que ha remitido al juez la aerolínea hay otra clave. Aporta los mensajes de móvil que implican a Zapatero en todo este caso. Esos mensajes son fundamentales para la estrategia de defensa del expresidente. Y me explico. Durante una investigación por blanqueo, esos mensajes fueron extraídos por una agencia estadounidense del móvil de un alto directivo de Plus Ultra, Rodolfo Reyes. Esa agencia entregó la documentación a la policía española, que comenzó a tirar del hilo, y por eso, entre otras cosas, hemos llegado hasta aquí. Una de las líneas de defensa de Zapatero es desacreditar esa prueba, alegando que la información se obtuvo de una forma ilícita para la justicia española. La novedad es que ahora el juez Calama tiene esos mismos mensajes, pero por otra vía. Una de las partes implicadas, Plus Ultra, se los ha entregado voluntariamente, lo que podría desbaratar la estrategia judicial del expresidente Zapatero, toda o al menos en parte. Ya ves, a Zapatero se le acumulan las explicaciones que debe dar. Nada más salir este caso, prometió explicarlo todo y por el momento no sabemos nada. Hace un mes le dijo al juez que iba a entregar la documentación que acreditaba el origen de las joyas que se encontraron en su casa. Un tesoro, un auténtico tesoro valorado en más de 1 millón de euros, y de eso tampoco se ha vuelto a saber nada. Hay que ver, ¿eh? O la facilidad que siempre tuvo Rodríguez Zapatero para hablar sin decir nada, lo que le está costando ahora explicar todo esto. A esta hora hay más titulares que te cuenta ya Silvia Martínez.
10: Investigan como posible caso de violencia machista el apuñalamiento de una mujer de 30 años en Antequera, en Málaga. La policía sospecha que el autor de la agresión pudo ser su pareja, que se suicidó horas después. Tenían 2 hijos en común y la víctima le había denunciado en 2023 por violencia de género. Donald Trump asegura que el primer ministro de

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1: La capital de España albergó ayer la multitudinaria celebración por esa segunda estrella. 2 millones de personas se echaron a las calles de Madrid, quienes fueron testigo de la fiesta de los nuestros. Una celebración que nos dejó imágenes icónicas, como el seleccionador de La Fuente cantando por Julio Iglesias, los cánticos de Cucurella, el reconocimiento a Ferran Torres o el saludo tan afectuoso entre Lamine Yamal y el rey Felipe VI. Una llegada a Madrid por parte de los nuestros que contrasta con la llegada de Argentina a Buenos Aires. El mediocentro argentino Rodrigo De Paul explotó en redes sociales señalando posibles conspiraciones infundadas contra la albiceleste en este mundial.
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10: Siete y cuarto, 6:15 en Canarias, el incendio de la Sierra Norte de Guadalajara sigue fuera de control. Ha quemado ya más de 26.000 hectáreas y deja al menos 1.200 evacuados de una treintena de localidades, pequeños municipios de la zona. Otros 14 permanecen confinados. Lo que más preocupa ahora es que este fuego se extienda también a Castilla y León a través de la provincia de Soria. Nos vamos a buscar la última hora, Laura Ríos.
11: Castilla y León se anticipa a la llegada. Ha desalojado una residencia de mayores en Retortillo y la localidad de Barcones. Sus vecinos han sido reubicados en la escuela de capataces de Almazán. En Umías ya están confinados, mientras en los municipios más cercanos a Guadalajara ya se divisa una enorme columna de humo. La Junta de Castilla y León ha reforzado el dispositivo en la comunidad vecina y ha pedido a los agricultores de la zona que colaboren con tractores, aperos y cubas. Juanma lo ha hecho, es agricultor en Barcones.
12: Pedimos efectivos, pero vamos, de Soria todos los que puedan, de Guadalajara, de todos los sitios, porque esto va, vamos, aquí en mi pueblo ya está lleno de humo todo, rápidos, corriendo, los cultivadores ya también, pues mira, ayer perdí un bracillo, una golondrina, hoy tengo un tornillo a punto de salirse, bueno.
11: El olor a humo en el corazón urbano de Soria y los restos de ceniza en la ropa tendida mantienen el alerta a una provincia que teme la llegada del fuego.
10: Mientras tanto, Pedro Sánchez ha escenificado en Argelia el fin de años de crisis por el desaguisado de su giro sobre el Sáhara Occidental. El presidente del gobierno ha buscado acordar un aumento del suministro de gas acompañado de representantes al máximo nivel de grandes empresas españolas como Repsol, Naturgy, Moeve o Enagás. Ricardo Rodríguez, muy buenos días.
13: Buenos días. El valor del viaje oficial de apenas 5 horas ha sido sobre todo simbólico. Pedro Sánchez escenificaba el fin de la crisis por el radical giro dado en la posición tradicional española sobre el Sáhara Occidental y la entrega a los intereses de Marruecos. La visita pretendió representar un salto en la recomposición de las relaciones.
14: Argelia es un socio clave para nosotros y sobre todo por la amistad que nos une.
13: Entre manos, el objetivo de aumentar el suministro de gas natural, concretamente un 10% más sobre el 33% actual importado de nuestro principal proveedor. De ahí también que se rodease el presidente de grandes empresas energéticas españolas. Sánchez incidió en la trascendencia de sus movimientos a futuro.
14: Nuestra voluntad firme de ampliar la cooperación bilateral orientada al futuro.
13: Más allá del gas, el Ejecutivo da por sentada las bases para acuerdos de cooperación en el desarrollo de energías renovables y el incremento de las exportaciones a Argelia.
10: Bueno, llevamos toda la mañana contándote esa fotografía increíble. Más de 2 millones de personas en las calles de Madrid acompañando al equipo que ha ganado el Mundial de Fútbol en Estados Unidos, en Nueva York. Con esa cantidad de gente, lo normal era pensar que, bueno, que

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2: Las 7:30, las 6:30 en Canarias. España está haciendo frente ya a su tercera ola de calor del verano en pleno episodio de incendios. Una situación cada vez más preocupante, sobre todo en la Sierra de Guadalajara. El fuego ya ha quemado más de 26.000 hectáreas. Se ha tenido que evacuar más de 30 pueblos, hay 1.200 afectados. Además, ese fuego tiene un perímetro de más de 100 kilómetros que está dificultando mucho la lucha contra las llamas y amenaza con entrar en la provincia de Soria. Allí ya se ha evacuado un pueblo y una residencia de la tercera edad, precisamente por la mala calidad del aire. Otro foco preocupante es el incendio de Ejulbe, en Teruel. Se ha activado la unidad militar de emergencias para participar en las labores de extinción durante toda esta madrugada. La población de Molinos ha tenido que ser desalojada y hay más de 170 hectáreas quemadas. Ahora vamos con el caso Plus Ultra enseguida. Hoy es el día. El empresario Julio Martínez Martínez, el amigo de José Luis Rodríguez Zapatero, está citado como investigado por el rescate de la aerolínea venezolana. Y cada vez parece más claro que puede tirar de la manta, o al menos esa intención puede tener. Como antesala de su aparición hoy a las 10 de la mañana ante el juez José Luis Calama, ayer Julio Martínez le remitió un escrito al juzgado en el que implicaba al expresidente del gobierno. Era el que marcaba los pasos, llega a describir. Ahora lo analizamos todo tomándonos un café.
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2: Café de redacción, vamos a ir pasando lista. Carmen Martínez Castro, muy buenos días.
7: Hola, muy buenos días, Ángel.
2: Bueno, Pilar García de la Granja, buenos días de nuevo, compañera.
8: Hola, hola.
2: Antonio Naranjo, ¿qué tal? Bueno, estás, ¿cómo estás? Buenos días.
9: ¿Qué tal, Ángel y compañía? Buenos días.
8: Aún bueno, España.
2: Aún va España, sí, señor. Siempre. Tenemos que seguir celebrándolo, que esto no se consigue todos los días.
8: No, efectivamente.
2: Bueno, Íñigo Palomar, ¿qué tal, compi? Buenos días.
10: ¿Qué tal? Muy buenos días.
2: Bueno, antes de hablar de la selección española, que seguro que hay tiempo para esto, sí, de sí. La pedazo de fiesta que tuvimos aquí en Madrid capital, más de 2 millones de personas dicen, viendo y acompañando a los jugadores por todas las calles de la ciudad. Tenemos que hablar del caso Plus Ultra, es la cita del día. Los periódicos hablan del arrepentimiento de Julito y de ese escrito que ha remitido al juez Calama.
10: Si hoy ante el juez Ángel canta la Traviata, Julito se puede decir que ayer envió la partitura. La Vanguardia dice: Zapatero cobró por asesorar en el rescate de Plus Ultra, según su amigo. A veces más contundente, Zapatero delatado. Su socio y amigo Julio Martínez y la cúpula de Plus Ultra desmontan las falsedades del expresidente. Cobró más de 500.000 de euros por mediar para que el gobierno rescatara a la compañía aérea y era el jefe de la trama de comisiones. La canción del testaferro, titula su columna Ignacio Camacho. Hasta los oídos de Zapatero empieza a llegar la perturbadora melodía del cante de su presunto testaferro. El expresidente tiene motivos para estar inquieto porque el ejemplo de Aldama, con su rebaja de pena, está surtiendo efecto. José María Olmo, en el Confidencial, señala que el arrepentimiento y las confesiones del testaferro de Zapatero y de los máximos responsables de Plus Ultra evidencian que el gobierno ha gestionado durante años la SEPI como si fuera un chiringuito de cartas nigerianas. Y ojo, porque cuenta Ainhoa Martínez en ABC que dirigentes del PSOE urgen ya a distanciarse de Zapatero tras la confesión.
2: Bueno, pues hablaba mucho de lo que podría hacer Julito Martínez Martínez, el amigo y presunto testaferro de Zapatero, pero parece que las predicciones se han cumplido y además por adelantado. 24 horas antes ha puesto negro sobre blanco que quiere colaborar con la justicia.
8: Sí, sí.
7: Sí, yo creo que de una forma muy, muy evidente, ¿no? Digamos que la reputación pública de José Luis Rodríguez Zapatero quedó carbonizada en cuanto se descubrieron los collares, ¿no? Pero cuyo origen todavía no ha sido capaz de explicar. Pero esto realmente lo que viene es un poco a confirmar una situación desesperada y yo creo que a tirar por tierra toda su estrategia de defensa que se basaba en la nulidad de las actuaciones, ¿no? De alguna manera, pues el famoso Julito ha venido a decir, sí, yo soy el testaferro de José Luis Rodríguez Zapatero, y viene a dar la razón al relato que hizo la UDEF diciendo que el que decidía los pasos y el que organizaba las cosas y el que buscaba los clientes de análisis relevante, todo lo hacía José Luis Rodríguez Zapatero, el expresidente del gobierno. Pero a mí tan interesante como esto, que por otra parte creo que estaba ya bastante acreditado por la UDEF, me parece la otra confesión, el otro testimonio, sí, el de los otros implicados, que son los dueños de Plus Ultra, Martínez Sola, básicamente, y Roselli, creo que es el otro socio. Porque a mí me parece que ellos ponen en la pista, porque si Julito Martínez dice yo soy el testaferro, estos otros dos, las versiones que están dando estos otros dos o que han enviado al juez, lo que ponen es la conexión venezolana de toda la trama, porque son ellos los que dicen que se ponen en contacto con Zapatero gracias al socio Rodolfo Reyes, el famoso...
2: El del móvil.
7: Efectivamente, pero esta es la conexión venezolana de todo este escándalo, porque a ellos les dicen ponte en contacto con Zapatero desde Venezuela. Y esta es, a mí me parece, que por eso que en cualquiera de los dos casos está muy complicada la situación de Zapatero y la situación del PSOE y del gobierno. Porque si Zapatero pudo mediar en el rescate de Plus Ultra, es que medió ante alguien del gobierno. Y todos sabemos, si hay algunas reuniones, y esto yo creo que le complica muchísimo la cosa al gobierno y al Partido Socialista y su secretario general, porque recordemos que el presidente del gobierno, Sánchez, siguió mostrando su entusiasta apoyo a José Luis Rodríguez Zapatero, incluso después de que hubieran aparecido los collares.
2: Claro, es que hay que recordar que ese rescate de Plus Ultra lo aprobó el gobierno el 9 de marzo de 2021 y Zapatero ya se lo había avisado con la gente con la que estaba tratando a finales del mes de febrero, es decir, que lo sabía perfectamente. Antonio, ¿qué te parece todo este asunto?
9: Me parece incomprensible, como tantos otros días, que Pedro Sánchez siga siendo hoy presidente del gobierno y que siga mudo y dándose homenajes a costa de la selección que representa los valores opuestos a los que él siembra en España, de discordia y de enfrentamiento. Pero Zapatero ya es un cadáver político, probablemente esté cerca de enfrentarse a un juicio y a una condena penal, pero el asunto es Pedro Sánchez. Es decir, aquí el señor Zapatero no solamente consigue sus objetivos después de mentir en el Senado y ante el juez al respecto de su relación con Plus Ultra por su cara bonita, lo hace porque el presidente del gobierno, de manera constante y reiterada, acepta iniciar un procedimiento plagado de sospechas desde el minuto uno, que él va compensando, maquillando todo tipo de expedientes y defendiendo en público, cuando las sospechas ya eran absolutamente manifiestas, la necesidad de gastar 53 millones de euros en una empresa hispano-venezolana plagada de sombras por la que su amigo se forró. Con lo cual, si a estas alturas del día, después de que un testaferro haya confesado que creó una empresa a las órdenes de Javier de Paz, por cierto, directivo de Telefónica, sí, gracias también a Pedro Sánchez, una empresa copada por el PSOE, exclusivamente para que él pudiera cobrar una comisión enorme con informes falsos gracias a la decisión arbitraria de un presidente y también de una vicepresidenta que es María Jesús Montero y de todo el gobierno que lo rubrica, y sigue siendo presidente del gobierno esa persona, es decir, Pedro Sánchez, que a estas alturas de la semana tampoco ha explicado nada de la condena de su hermano, nada del hecho de que no pueda poder aprobar presupuestos, nada de la confirmación de que su esposa irá a juicio. Pues lo que hay que decir es que estamos en un periodo de excepción democrática en el que un presidente se salta todas las líneas rojas, se convierte en colaborador necesario de un presunto jefe de una organización criminal y además se va a pegar, o se ha pegado una fiesta tremenda utilizando un valor nacional que ha sido la selección, mientras prepara 5 semanas de vacaciones, al parecer en un palacio con su mujer imputada, pagado por los mismos ciudadanos, que en un porcentaje de uno de cada tres no se puede coger ni una semana de asueto, con lo cual es todo tan escandaloso y tan incomprensible que hoy debería pararse España para exigir responsabilidades inmediatas.
2: Oye, Pilar, estamos a un paso, ¿eh?, de que Sánchez diga aquello de que Zapatero era un completo desconocido para mí, ¿eh?
8: ¿Zapatero? ¿De quién me habla usted? Bueno, mira, estamos a punto de vivir otro momento histórico tras la imputación por primera vez en la historia de un expresidente del gobierno de este país, que es la declaración de sus socios contra él. Y si es cierto que este señor, expresidente del gobierno, se llevó, como dicen sus exsocios, una comisión del 1% por llevar a cabo un salvamento con dinero público de una empresa privada, los siguientes son quienes firmaron los papelitos. Claro. Y hay una máxima responsable, que se llama María Jesús Montero, simultáneamente exministra de Hacienda y presidenta y responsable directa de la SEPI, cuyos expresidentes están también imputados. Uh-huh. Y esto es lo que vamos a ver a partir del mes de septiembre.
2: Claro, aquí lo que estamos viendo es que el origen, digamos, de todo este caso, el pivote es la figura de Zapatero, pero nada de esto hubiera sido posible sin que el Consejo de Ministros,
8: claro,
2: aprobara.
8: Y la Comisión Delegada de Economía y la ministra de Economía en el momento del rescate, con un informe en contra de los propios responsables del Ministerio de Economía, que cambia en un mes de posición. O sea, es que no vamos eso, a ver cómo, Pilar, hay cinco ministerios implicados en este y en otros casos, porque
9: es más,
8: aquí se están haciendo
9: aún
8: una aldama.
7: Y la visita al actual gobernador del Banco de España, que entonces era ministro de Seguridad Social, porque a Plus Ultra se le perdonó la deuda que tenía con
8: cinco
7: la Seguridad
8: Social. Cinco ministerios, Carmen.
9: No, y algo peor. Que es la sospecha más que legítima y razonable de que la acción diplomática internacional de Pedro Sánchez ha estado alineada, en el tiempo desde luego que coincide, con los intereses espurios, comerciales y codiciosos de José Luis Rodríguez Zapatero. Porque, claro, ese empeño en rescatar una aerolínea fake de capital inicial venezolano coincide con que el mismo cobrador presunto de esa comisión es el hombre decisivo, junto a los hermanos Rodríguez, para culminar el pucherazo en las elecciones de Maduro, y nada menos que Pedro Sánchez, en esa jugada, permite que la embajada española se convierta en el centro de esa extorsión y ofrece a España para el destierro del ganador de esas elecciones, en un momento que posteriormente vemos que además hay más relaciones, porque mientras a Zapatero se le investiga por responsable de una organización criminal, en la Audiencia Nacional hay pruebas entregadas por Aldama, y ya veremos si por alguien más, de que, al igual que Zapatero, parece ser que se dedicaba a intermediar con el petróleo venezolano, ese mismo petróleo venezolano a lo mejor ha financiado la carrera de Pedro Sánchez. Pero es que si te vas a China, que es donde también actuaba Zapatero, hombre, por lo menos se ha visto un volantazo que no hemos entendido y que Pedro Sánchez no ha pasado por el Congreso. Pero es que en Marruecos los amigos de Zapatero, de una consultora muy célebre, también tenían intereses comerciales. Pero es que en Guinea, y yo ya no sé si incluso en Oriente Medio,
2: al final vamos a dar la vuelta al mundo,
9: No, es que la Alianza de Civilizaciones, el chiringuito de Zapatero y de Moratinos, no sé si también explica la agresividad en Oriente de Pedro Sánchez. En cualquiera de los casos, lo que sí parece evidente es que ha habido un cambio en la política exterior de España, coincidente con los lugares en los que Zapatero desarrollaba actividades comerciales inconfesables, que exige una respuesta, porque si ya es grave gastar dinero público en estas cosas, sería gravísimo cambiar la posición de España en el mundo por los intereses de este sinvergüenza.
2: Bueno, pues evidentemente este tema de Plus Ultra, la declaración de Julio Martínez y, bueno, esta antesala que hemos tenido, que es este escrito que ha enviado tanto él como la compañía Plus Ultra al juez, está copando todo el análisis de actualidad y me temo que lo seguirá haciendo mañana. Pero si te parece, Pilar, vamos con la noticia económica del día.
8: Uh-huh. que cada vez más familias adelantan la compra de los productos de la vuelta al cole para intentar ahorrar. Fíjate, desde el año 2021 la vuelta al cole se ha encarecido de media un 18%, Ángel. Por ejemplo, el precio de los libros de texto en nuestro país sube con un incremento superior al 15%. Si hablamos de tablets, el precio medio de las tablets ha subido cerca de un 38% desde el año 2021. ¿Por culpa de qué? Pues de la inflación, la escasez de piezas electrónicas, los nuevos impuestos. ¿Y qué es lo que están haciendo las familias? Pues intentan rascar y ahorrar donde pueden. Por un lado, esa compraventa de material de segunda mano en plataformas, que puede suponer un ahorro de unos 200 euros por hijo. Y por otro, empezar con las compras desde junio para distribuir el gasto durante el verano y aprovechar así las ofertas. ¿Cuánto cuesta la vuelta al cole de media? Solo en septiembre 500 pavos, 500 euros por hijo. Pero todo el curso supone un gasto medio superior a los 2.300 euros.
2: Vamos con la 11 a repasar la información deportiva. Juanjo Morote, ¿qué tal? Muy buenos días.
11: Buenos días.
2: Oye, Íñigo Palomar, tenemos preparado también en ese resumen de prensa lo que es la fotografía histórica de los 2 millones de personas acompañando a la selección, ¿no?
10: Pues mira, hoy es el típico día que si vas al kiosco a por una portada habría que guardarla apoteósico. Marca abre con portada doble página con una foto aérea de la Plaza de Cibeles y alrededores totalmente atestados de gente. Te puedo decir, atestiguo, Ángel, que no cabía un alfiler en la Plaza de Cibeles, no porque estuviésemos
2: trabajando. Eres un testigo de excepción, como Julio Martín.
10: Eso es. Estuvimos ahí más de 7 horas esperando a los campeones del mundo que nos brindaron pues una fiesta sensacional con Borja Iglesias, con Marc Cucurella. Bueno, es que hay que dejarlos porque estos son los que se apuntan al bombardeo.
2: Sí, desde luego. Oye, Juanjo.
11: Hablando de esa fiesta vivida ayer, es inevitable no hacer comparaciones con la fiesta vivida en el 2010, sí. Muy icónica también. No sé si lo veis con otros ojos o os retrotrae a esa época.
7: Bueno, la verdad es que, en fin, es que estas son fiestas, son inolvidables, ¿no? Es que estás viviendo y yo creo que eso es lo que explica esos 2 millones de personas. O sea, la necesidad, primero la alegría y la necesidad de sentirte partícipe de algo que, bueno, que ha tardado 16 años en repetirse. Esa es la importancia histórica de lo que han conseguido. Oye, ojalá que la próxima solo tarde 4 años, pero realmente no es fácil ser campeón del mundo. Es algo, y además, es ser campeón del mundo jugando tan bien como han jugado, ¿no? Estos chicos, por lo tanto, pues yo creo que es lo mínimo que se podía esperar y que, bueno, pues no sé, la otra ha quedado ahí, pero esta la vamos a recordar muchos años, ¿no? Uh-huh.
2: Y luego, chicos, yo creo que el mensaje es bastante en positivo, ¿eh? El que deja la selección, digo.
9: A ver, es un mensaje positivo no solo de la selección, sino de España, especialmente en estos tiempos tan, tan siniestros. Claro, tú fíjate el contraste. O sea, hay 2 millones de personas en Madrid aplaudiendo a los chavalotes que nos han dado la alegría del año, representando nuestros colores, cantando nuestro himno, llevando nuestra bandera, en un país en el que se gobierna gracias a las personas que en estos días han hecho lo imposible por denigrar a esa misma selección, o incluso, bueno, han mirado para otro lado ante incidentes violentos de las personas que la seguían. Bueno, pues toda esa tropa que ha hecho eso contra la selección es la que ha elegido presidente del gobierno y la que decide cómo se gobierna. Fíjate el contraste entre un proyecto político que nace de la exclusión y que levanta muros y una selección que representa la hospitalidad, la humanidad, el buen rollo de un país que está orgulloso de sí mismo y que aplaude a Lamine Yamal, que es del Barça, aplaude a Nico Williams, que es del Bilbao, aplaude a Baena, que es del Atlético de Madrid. En fin, yo creo que el mensaje político también de estas cosas es muy poderoso. Ya te digo, más allá de que Pedro Sánchez ayer se organizara un acto con atrezo para simular una alegría o para simular un fervor hacia él, que luego cuando sale a la calle evidentemente no existe.
2: Pilar, rápidamente, para ti, ¿esa fotografía te marcó? ¿Te ha marcado?
7: Bueno, a mí me parece que fue una celebración espectacular, que la gente está deseando compartir algo que signifique que estamos todos juntos y no divididos. Y luego es una selección que tiene valores, que además tienen valores sin complejos, que aquí la gente dice que es católica y no pasa nada, que la gente dice que le gusta jugar al fútbol y cada uno lleva una gorra con lo que le parece y no pasa nada, y ya está bien de sustitos y de abrirse las carnes por tal. Y respecto de Sánchez, es que a mí lo de ayer me parece una vergüenza. Una cosa es que tú recibas a la selección española en Moncloa
12: Moncloa y otra cosa es que te montes una fiesta para mayor gloria tuya. Me parece tremendo.
2: Bueno, no hay puntada sin hilo, ¿no? Como suelen decir. Chicos, muchas gracias.
12: La gente esperando en la calle, ¿eh? A 35 grados de calor.
2: Y con la 11, pues ya sabes, la información deportiva.
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2: Y así llegamos a las 8 menos 10, 7 menos 10 en Canarias. Ahora te contamos todo lo que te interesa en tu COPE más cercana.
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18: Bon dia, continuem la jornada amb 4 incidències actives, 3 d'elles des d'ahir a la tarda. 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
24: La Champions.
23: Anda, ¿ese es el próximo objetivo, la Champions con el Barça?
24: Sí, hombre, claro.
23: Hay equipo para ganarla, ¿eh?
24: Claro que sí.
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24: Gracias.
23: Hombre, por
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23: 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No te voy a apretar.
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4: Son las 8 o las 7 en Canarias. ¿Qué tal? Muy buenos días, bienvenido a este amanecer ya concluso de este día 21 de julio, martes. Bienvenido a Herrera en COPE, en un día en el que abrimos, por cierto, la puerta a una nueva ola de calor estival, una más, y son las cosas que tiene la pasión desmedida. No ha importado en absoluto el calor del mes de julio para que 2 millones de personas, vaya lo nunca visto, recibieran a los campeones del mundo por las calles de Madrid.
5: ¡España!
4: Que viva todo el mundo, todos los españoles. Celebración por todo lo alto, como la ocasión merece, que terminó en la Plaza de Cibeles con Rodri ejerciendo de capitán. Así se cierra el capítulo de la segunda estrella del Mundial y solo Dios sabe si no estamos ya escribiendo el camino para una tercera. Mientras tanto, los españoles vamos bajando poquito a poquito a la tierra. Hoy también tenemos nuestro particular juego de la oca judicial, de juzgado a juzgado y declaras porque te ha tocado. Y hoy le toca a Julio Martínez Martínez, personaje clave en la presunta trama de Plus Ultra, un caso que acabó con el rescate público de esta compañía con capital hispano-venezolano durante la pandemia. Todo con la presunta mediación e influencia del expresidente del gobierno, José Luis Rodríguez Zapatero, a cambio de presuntas comisiones. Te recuerdo que la investigación de la UDEF, de la Policía Nacional, sitúa a Zapatero en la cúspide de una red organizada de tráfico de influencias y como principal beneficiario a través de las empresas de sus hijas. Hasta ahora Zapatero se ha defendido como gato panza arriba de cualquier acusación que le relacionara con el cobro de comisiones. Escucha, por ejemplo, este rifirrafe que ZP tuvo durante su comparecencia en el Senado con este asunto de Plus Ultra.
6: ¿Qué me llama lobista? ¿Por qué se atreve?
7: Porque usted empresas y consultoras que tienen como finalidad cobrar comisiones. Por ejemplo, Plus Ultra.
6: Falso.
7: Por ejemplo, Huawei.
6: Yo no he cobrado ninguna comisión de Plus Ultra, absolutamente ninguna. No he tenido ninguna relación.
7: A través de análisis relevante.
6: Difamar.
7: La misma cantidad, en las mismas fechas. En las mismas fechas. El 1% del contrato que aparecía en el ordenador de Julio Martínez.
4: No he cobrado ninguna comisión de Plus Ultra. Difamar, decía Zapatero. Zapatero ha negado mucho, pero en este asunto ha explicado poco. Durante la investigación de este caso, por ejemplo, se encontró ese famoso tesoro de Zapatcamón, las joyas ocultas valoradas en 1,3 millones de euros. Por cierto, ha pasado un mes aproximadamente desde que Zapatero prometió acreditar el origen de esas joyas y por ahora seguimos sin saber absolutamente nada. Pero volvamos al personaje del día en todo este asunto Plus Ultra, Julio Martínez. Hoy está citado a declarar por el juez de la Audiencia Nacional, José Luis Calama, en el marco de este caso. Empezaré por recordarte quién es Julio Martínez, empresario, amigo de Zapatero y una de las pocas personas en España que ha conseguido pegársela 3 veces a la todopoderosa agencia tributaria. 3 años sin presentar la declaración de la renta y nadie se dio cuenta. Pero su importancia en este caso es otra. Julio Martínez está considerado el presunto testaferro de Zapatero. Sería la persona que administraba las empresas que utilizaba presuntamente el expresidente del gobierno para recibir pagos por sus mediaciones, por sus favores. En realidad, Julio Martínez solo sería un hombre de paja, porque en la cúspide, como dice la UDEF, estaba Zapatero con un liderazgo no visible. Esto también lo dice textualmente el informe policial. Una de esas empresas que se utilizaban sería Análisis Relevante, que factura a los clientes por informes de consultoría que elaboraba el expresidente del gobierno. Esos informes muchas veces venían diseñados y maquetados, se les daba forma a través de la empresa de las hijas de Zapatero, a un precio totalmente fuera de mercado. Y no es que fueran tampoco ninguna maravilla, pero se pagaba bastante dinero. Desde luego, mucho más dinero de lo que se pagaba a otras empresas. Esto hace pensar que esos informes, en realidad, camuflaban el pago por otros servicios. Pues bien, hasta ahora, la actitud de Julio Martínez ha sido la de guardar un escrupuloso silencio. Y digo hasta ahora porque ayer, 24 horas antes de su declaración hoy en la audiencia, Julio Martínez Martínez, para los amigos Julito, envió voluntariamente al juzgado un escrito en el que muestra su disposición a colaborar con el juez y con la Fiscalía Anticorrupción. En ese documento reconoce, ojo, que Zapatero pactó una comisión del 1% del rescate del gobierno a Plus Ultra. Te recuerdo que fueron 53 millones de euros. Acabas de escuchar a Zapatero negar que él cobrara ninguna comisión. Y en ese documento, Julio Martínez dice también, por ejemplo, que el expresidente sabía con antelación que esa aerolínea iba a ser rescatada. Lo comunicó a los interesados a finales de febrero de 2021 y el rescate no se aprobó en Consejo de Ministros, fíjate, hasta el 9 de marzo de ese mismo año, unos días después. Y unos días antes, Zapatero ya lo había anunciado. Para entendernos, este escrito al juzgado de Julio Martínez equivale al cartel de un concierto donde un artista promete cantar todos sus grandes éxitos. Pues aquí el artista se llama Julio Martínez Martínez. Muchas de las afirmaciones y hechos que describe Martínez en esas 6 hojas que ha entregado en la audiencia ya están descritos y detallados en el informe de la UDEF. Y quizás eso haya ayudado a que al final Julito, para los amigos, se muestre dispuesto a colaborar. Dicho de otra manera, lo que puede estar pasando es que se ha descubierto el pastel, bien descubierto por parte de la policía, y ahora Julio no quiere comérselo solo. Lo que viene a ser marcarse una aldama. Y no solo Julio parece haber escogido el camino de la colaboración con la justicia. La cúpula de la compañía Plus Ultra, la que fue rescatada, también ha remitido su propio escrito a la Audiencia Nacional en el que admiten que se pagó esa mordida al expresidente por el rescate. Es su versión. Esto no quiere decir que se diluya la presunción de inocencia de Rodríguez Zapatero, pero hace saltar por los aires su estrategia de defensa, que por ahora ha consistido en intentar encontrar un defecto de forma, vamos a decir, en la instrucción judicial que pueda anular la investigación. En toda la investigación, o al menos en parte. Por ejemplo, se ha intentado poner en duda la legitimidad como prueba de unos mensajes que fueron extraídos de un móvil en Estados Unidos, un teléfono de un importante accionista entonces de Plus Ultra, Rodolfo Reyes. Esos mensajes implicaban ya al expresidente del gobierno español e hicieron saltar las alarmas que activaron esta investigación. La defensa de Zapatero alegaba que la obtención de esa prueba en España no hubiera sido legal, pero ahora esos mismos mensajes han sido aportados por la propia aerolínea como confesión ante el juez de la Audiencia Nacional. Por otro lado, hay que recordar que como imputado, que va hoy a declarar, Julio Martínez tiene derecho a no decir la verdad y a no declarar contra sí mismo. Es decir, puede mentir, pero las cosas que ha avanzado en ese escrito coinciden, encajan perfectamente con la investigación de la UDEF. Hasta ahora solo sabemos lo que Julio ha querido contar, pero hoy desde luego habrá más preguntas y por lo que parece también habrá más respuestas. Hoy puede ser un día complicado para el horizonte judicial del expresidente Rodríguez Zapatero. Y donde seguro que van a tener un día muy complicado, otro más, es en la Sierra Norte de Guadalajara. El incendio forestal de la Mierla continúa sin control y la estimación es que ya habría quemado más de 26.000 hectáreas. Es tan virulento que las llamas han conseguido superar cortafuegos de 40 metros.
1: Fuego tiene capacidad incluso durante la noche para romper esas líneas de control y atravesarlas.
4: Lo cuenta Juan José Rodríguez, uno de los responsables del operativo de emergencias en esa zona. El calor que genera las llamas, bueno, pues provoca que las columnas de humo eleven pavesas, ramas ardiendo e incluso piñas, que salen disparadas varios metros, lo que facilita un avance rápido del fuego, que se salte los cortafuegos o incluso carreteras. Durante estos días, este incendio se ha llevado por delante también bases de retenes forestales, mientras los agricultores de la zona tratan de ayudar en lo que pueden.
1: Todo lo que hemos labrado no vale para nada. Escucha, mira el helicóptero donde está echando.
4: La escena que escuchas es la de una columna de tractores que avanza intentando crear nuevos cortafuegos, pero ahora mismo ni por esas. Más de 1.200 personas permanecen desalojadas de una treintena de pequeños municipios de esa zona de Guadalajara, mientras el frente sigue creciendo y el perímetro supera los 100 kilómetros. Tanto es ese perímetro que ahora mismo la gran preocupación es que el fuego se extienda a la provincia de Soria, ya en Castilla y León, donde el humo ha obligado a desalojar ya una residencia de personas mayores y una pequeña localidad, Barcones. No es el único incendio que preocupa en este día. La tarde de este lunes nos ha dejado también un incendio que aún sigue activo en la localidad de Ejulbe, en Teruel. Las llamas han avanzado con rapidez, son al menos 170 las hectáreas afectadas y esta misma madrugada allí también se ha evacuado la población de Los Molinos, en Briega, en Segovia. Otro incendio, otro fuego declarado este lunes ha obligado a desalojar 8 poblaciones y mantiene activado el nivel 2 de gravedad potencial. Y todo con el inicio de esta ola de calor. Más de la mitad de la península se encuentra ahora mismo en riesgo muy alto o extremo de incendio forestal, así que cuidado. Y a esta hora repasamos también más noticias con la ayuda de Silvia Martínez.
5: Hoy el Consejo de Ministros prevé aprobar de nuevo la senda de déficit para 2027-2029. Paso previo para los presupuestos. El Gobierno mantendrá el mismo plan que ya fue tumbado por el Congreso la semana pasada con los votos en contra de PP, Vox y Junts. La bombona de butano de 12,5 kilos subirá hoy casi un 5%, rozando los 18 euros. El principal motivo es el fin de la reducción temporal del IVA del 21 al 10% por la guerra en Oriente Medio. Otra causa es el encarecimiento de transportar el gas licuado en barcos de mercadeo. Y España comprará un 10% más de gas a Argelia. En un viaje de apenas 5 horas, Pedro Sánchez ha escenificado el final del conflicto diplomático con Argelia tras el cambio de postura sobre el Sáhara. Sánchez ha viajado acompañado de las principales empresas gasísticas que deberán negociar ahora los detalles de esas compras. Y por último, Reino Unido ya tiene un nuevo primer ministro, es el exalcalde de Manchester, Andy Bingham, en sustitución de Keir Starmer. Ha prometido que su mandato va a suponer un punto de inflexión con los mayores cambios en los últimos 40 años tras un periodo de gran inestabilidad política. Bingham es el séptimo primer ministro británico en los últimos 10 años.
4: Y en el partidazo de COPE hay que hablar, como no, de la celebración de la Roja por el Mundial. Luis Munilla, ¿qué tal? Buenos días.
8: ¿Qué tal? Buenos días. Qué locura lo que vivimos ayer en las calles de Madrid con cientos de miles de personas,

0: aspira a igualar la gesta de del 2010, que es volver a conseguir enlazar Eurocopa, Mundial y Eurocopa. Qué largo me lo fiáis, dirá alguno. Pero solamente faltan 2 años para la próxima Eurocopa. Y este equipo, esta selección, indudablemente tiene mimbres de sombra para conseguirlo.
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2: Hoy empieza la tercera ola de calor del verano. Hasta 7 comunidades tienen activos avisos naranjas con termómetros que superarán los 40 grados en Andalucía, Aragón, Castilla-La Mancha, Cataluña y Murcia. El resto de la península no bajará de los 30 grados, salvo en el noroeste peninsular. También hay alerta amarilla por tormentas que vendrán acompañadas de granizo en Albacete, Murcia y también en Valencia.
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1: Ana Martín, ¿qué tal? Muy buenos días.
8: Hola Ángel, buenos días.
1: Bueno, saludo también a Alberto García Reyes. Hola Alberto, buenos días.
9: Buenos días Ángel.
1: Y vuelvo a saludar al compañero Antonio Naranjo. Hola Antonio, de nuevo.
10: ¿Qué tal Ángel? Buenos días de nuevo, buenos días a todos.
1: Bueno, rápidamente os pido el titular sobre el que puede ser uno de los conciertos del año con el artista invitado Julio Martínez en la Audiencia Nacional. Ana.
8: Bueno, pues te voy a dar uno que nos dio el juez Javier Villegas anoche en el Cascabel. Esto, hombre, es una bomba procesal, absolutamente.
1: Una bomba procesal, ¿te refieres a ese escrito que le ha enviado a la Audiencia Nacional?
8: Exactamente, y que anticipa la declaración de hoy, por supuesto.
1: Uh-huh. Alberto, ¿tú cómo lo ves?
9: Pues me sumo a la bomba procesal y añadiría que además de cante aquí va a haber baile. Porque me temo que Zapatero va a tener que cambiar el paso.
1: Sí, sí, además no solo es la declaración de Julio Martínez y anticipada en ese escrito, sino que también los dueños, la cúpula de la empresa Plus Ultra, pues ha decidido tirar para adelante, Antonio.
10: Sí, bueno, mi titular es que Zapatero cada vez está más claro que la sospecha de que es el jefe de una organización criminal está fundada, y también que el actual presidente del gobierno es, sin la menor duda, su cómplice político, y ya veremos si algo más.
1: Bueno, pues con estos titulares me quedo. Ahora vamos a ver qué nos cuenta Línea Directa, Tony Martínez.
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1: Lo que vamos a hacer es buscar la salida de emergencia con Marc Vidal. Hola Marc, muy buenos días.
17: Muy buenos días Ángel, ¿qué tal?
1: Bueno, la cifra de negocios de las empresas españolas en cadena récords y según el INE, el Instituto Nacional de Estadística, está marcando máximos históricos.

0: Pues sí, eso es lo que marca, pero el gráfico sube y parece que todo va viento en popa, pero convendría leer, como siempre, la letra pequeña, porque ese dato está medido ahora mismo en valores corrientes. Mira, y corrientes significa que mezcla dos cosas muy distintas, lo que vendemos y lo que cuesta. Cuando estalla un shock energético como el de la guerra de Irán, por ejemplo, el precio de la energía se dispara y arrastra al resto. Las empresas facturan más euros, eso sí, pero no porque vendan más unidades, sino porque cada una le sale más cara de origen. Y aquí viene lo más interesante, Ángel. Se suele aportar un índice que roza ya los 140 puntos y partía de una base 100, por lo que a primera vista impresionaría, pero como siempre aquí hay que volverlo a remirar. Mira, se trata de euros de hoy comprados y sobre todo comparados con los euros de 2019. Si descuentas el efecto precio, la foto cambia. Los servicios y el comercio aguantan, pero la industria extractiva y manufacturera en realidad lleva bastante tiempo plana.
1: Es decir, vendemos lo mismo, pero más caro, y la estadística lo apunta pues como si creciéramos.
0: Bueno, eso es lo que parece. Se celebra el número nominal, pero se olvida deflactarlo, como tantas cosas. Con el PIB pasa igual, con la recaudación pasa igual, y ahora con la cifra de negocios pues también pasa. La energía encarece la factura de todos, transporte, alimentación, manufactura, y esa subida entra en el índice oficial, pero distorsiona claramente el análisis de prosperidad. Explica que, a pesar de que las grandes cifras sean excepcionales, la economía real, la doméstica, la de las pequeñas empresas y sobre todo la de los autónomos, pues no lo perciben igual. Y el problema aquí no es solo estadística, es que las decisiones se toman mirando ese decorado. Y ahí hay un error grave, porque se da por sana una economía que factura más porque le sale todo más caro. Y cuando el precio de la energía se normalice, ojo con eso, ese crecimiento, Ángel, se podría desinflamar. Ya veremos.
1: Pues sí, ya veremos. Habrá que estar pendientes porque eso forma parte de una economía global, pero también particular de España, que es muy importante para todos nosotros. Marca, exacto, hasta mañana.
0: Hasta mañana, Ángel.
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1: Y ahora vamos a repasar todo lo que está ocurriendo en tu COPE más cercana.
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24: 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Ara tenim a Barcelona 28 graus, a Tarragona 27, 24 a Lleida i a Girona i 19 a Andorra la Vella. 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
25: Bon dia, continuem la jornada amb 4 incidències actives, 3 d'elles des d'ahir a la tarda. Tenim 2 accidents a la AP7 que tallen cadascun un carril de circulació. El primer ha estat en sentit sud a l'altura de Santa Maria Palautordera i l'altre, en aquest cas, en sentit nord, a l'altura de Castellví de Rosanes, que provoca 5 quilòmetres d'aturades. També tenim una avaria a la C25 a Sant Sadurní d'Usormort, que en direcció Girona talla un altre carril de circulació. Per altra banda, doncs, la jornada d'avui sumem una segona avaria que també talla un carril a l'altura d'Esparreguer en direcció a Abrera. Més enllà d'aquestes incidències, també tenim retencions habituals de fins a 5 quilòmetres en sentit sud des del nus de la Trinitat per les dues rondes de Barcelona. També tenim congestió arreu del Vallès per la C58 des de Sabadell o la C59 des de Caldes de Montbui, tot plegat cap a Barcelona. 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
2: Esta sintonía, cómo no, sirve para acompañar la clave del tron. Hoy la encontramos en esa declaración prevista para hoy de Julio Martínez. Pero que esta comparecencia no nos despiste sobre lo que realmente va a ser importante en este caso Plus Ultra Ángel.
3: ¿Qué pasa, Tron? Buenos días. Los socios, o compinches, empiezan a cantar. Un par de titulares. Julio Martínez Martínez confiesa al juez que Zapatero medió en el rescate de Plus Ultra y que pactaron un 1% de comisión por el rescate del Estado. Alrededor de medio millonazo de euros. Los directivos de Plus Ultra también admiten el pago de una mordida a ZP para salvar la compañía. El expresidente y el consejero delegado revelan al juez que fue Zapatero quien les comunicó que la SEPI rescataría Plus Ultra. ¿Y sabes qué, tocayo? Esto es una broma comparado con todo lo que se llevaron. Porque el temazo y el verdadero tesoro no son las joyas ni las comisiones, no. La clave es el avión. Porque el avión era la mula. El transporte de todo lo que sacaron de Venezuela. Y lo acabaremos sabiendo. Es solo cuestión de que canten los demás y cantarán. Quédate con la clave. El avión era la mula del expolio. Las comisiones desde Venezuela son lo de menos. Nos escuchamos, Tron.
2: Claro que sí, Ángel Expósito, director de La Linterna, a partir de las 7 de la tarde en la cadena COPE. Gracias, Ángel. Vuelvo a saludar a Ana Martín, sigues por ahí, ¿verdad? Buenos días.
4: Sigo por aquí, Ángel.
2: Bueno, Alberto García Reyes, pasolista, tú también estás por ahí.
5: Por aquí estoy.
2: Muy bien, y Antonio Naranjo sigue también al pie del cañón, ¿no?
6: Aquí andamos, Ángel.
2: Mira, estaba yo buscando qué conciertos podemos ir a ver hoy, por ejemplo. Y si estáis por cerca de Marbella, podéis ir a ver a Diana Krall, que yo no sé si os gusta o no os gusta.
6: Pues no.
2: Bueno, pues es un concierto, puede resultar interesante. Aunque para conciertos me imagino que todos estáis esperando el que pueda haber hoy en la Audiencia Nacional por parte del gran cantautor Julio Martínez. Sobre todo después de que ayer presentara ya la partitura y el programa musical que pueda haber hoy. Esa, digamos, acusación ya directa contra el que es su amigo, o no sé si ya fue su amigo, José Luis Rodríguez Zapatero. Ana, ¿cómo lo ves?
4: Sí, ¿no? Y además esta declaración puede provocar consecuencias inmediatas para la situación de José Luis Rodríguez Zapatero, porque recordemos que después de que él declarara en la Audiencia Nacional ante el juez José Luis Calama, este decidió dejarlo en libertad sin medidas cautelares. Pero después de la declaración hoy de su presunto o ya reconocido testaferro, pues tal vez alguna de las partes pida alguna medida cautelar ahora sí para el expresidente. Yo creo que hemos estado durante semanas escuchando de forma más o menos explícita por parte de sus excompañeros o compañeros todavía socialistas decir que Julio Martínez se había aprovechado, ¿verdad?, del nombre de José Luis Rodríguez Zapatero para hacer negocio y que el expresidente pobrecito era un inocentón. Y resulta que fue exactamente al revés, que es Zapatero el que hizo que su amigo creara una empresa absolutamente instrumental para canalizar una comisión después de conseguir un rescate de 53 millones de euros para una aerolínea. Recordemos que es que no cumplía los requisitos, es que no merecía ese rescate, ni era estratégica por su pequeño tamaño, estaba en situación de quiebra técnica y además tenía una deuda con la Seguridad Social de 450.000 euros que milagrosamente pudo ser aplazada después de una reunión de José Luis Rodríguez Zapatero con el entonces ministro de la Seguridad Social, con José Luis Escrivá, y la prueba de que no merecía el rescate es que a día de hoy no ha devuelto un solo euro Plus Ultra del capital de aquel rescate. Ha devuelto 12 millones de euros de intereses, pero no ha devuelto nada, ni un euro de los 53 millones.
5: Alberto. Es que esa es una clave muy, muy importante. Ya, si el escrito que ha presentado Julio Martínez Martínez, y hago la aclaración del segundo apellido porque vaya lío tenemos aquí con los Julio Martínez.
2: Hay otro Julio Martínez, sí.
5: El Julio Martínez Sola, que era presidente de Plus Ultra. ¿No? Si el escrito que ha presentado Julio Martínez, el amigo de Zapatero con el que se reunía, por cierto, en Los Montes sin cobertura, tres días antes de que el empresario fuese detenido por la UDEF. Si este escrito, como digo, lo que dice es cierto, y parece que su abogada María Dolores Márquez de Prado ha decidido tomar la misma estrategia que Choclán con Aldama, la siguiente pregunta que nos tenemos que hacer ya no concierne solo a Zapatero, que tendrá que responder por lo que haya hecho en este rescate, es que concierne directamente al gobierno de España, porque lo que estaría diciendo el empresario es que Zapatero me dio y consiguió un rescate con dinero de todos los españoles, 53 millones exactamente, solo porque ejerció su influencia. Sabemos que, si todo esto es cierto, sabemos que los empresarios supieron del rescate antes de que se produjese oficialmente.
2: Bueno, que se fueron a comer con ostras, lo celebraron a lo grande.
5: Eso es. Entonces, aquí ahora ya hay que preguntarse, o sea, es que yo a Zapatero casi, en este asunto casi que lo doy ya por amortizado. Ya sabemos lo que ha hecho Zapatero ahora, o lo que dicen sus compañeros de viaje, que hizo Zapatero ahora, ¿qué hizo el gobierno? ¿Con quién habló Zapatero para ejercer esa influencia exactamente? Con independencia de que el rescate lo aprobó todo el Consejo de Ministros, que está concernido íntegramente en esta decisión. O sea, ¿cuáles fueron los criterios para tomar esta decisión? ¿La mediación de Zapatero? ¿A razón de qué? ¿De una comisión de un 1% para Zapatero? Bien. ¿Y en qué favorecía esto a los españoles? Aquí la gran pregunta que hay que hacerse es, ¿Pedro Sánchez qué pintó en todo esto? Me parece que ahí es donde hay que poner el foco ahora, ¿no? Pues con la independencia de que hoy Julio Martínez cantará dos arias interesantes o tres, y nos dará mucha información acerca de los movimientos de Zapatero, que también me invitan a pensar que si Zapatero hacía este tipo de gestiones con el gobierno de España, he de suponer que haría muchas más gestiones de otro tipo en muchos sitios.
2: Hay una clave ahí, Antonio, te lo dejo a ti votando. La propia compañía, la propia cúpula de Plus Ultra, reconoce el pago de esa comisión del 1%, son 530.000 euros aproximadamente, ateniéndolos al valor del rescate público que se llevó a la compañía, ¿vale? Parte de ese pago dicen que fue en especie, ¿no? Que fue mediante billete business, precisamente para utilizar en los aviones.
6: Sí, bueno, y hay que recordar una cosa para estos amantes ceporros de la teoría de la conspiración judicial, y es que una parte de los problemas de Zapatero arranca de las investigaciones en Estados Unidos, en Suiza y en Francia, siguiendo el rastro del dinero robado de capítulos presupuestarios venezolanos dedicados nada menos que a la alimentación de la gente más desfavorecida, que intentan compensar y sacándoles el dinero a los españoles en tiempos de pandemia, mientras miles de empresas, de pequeñas empresas, de autónomos, sufrían o conseguían algunos préstamos del ICO o de ayudas, incluso teóricamente a fondo perdido, que ahora están teniendo que devolver, bueno, pues a costa de cerrar y de asfixiarse muchas veces. Es decir, que esto no es una cosa, un caprichito de una asociación ultra que le tiene manía al pobre Pedro Sánchez. No. Esto es una investigación internacional que, por otro lado, desmonta una cosa evidente, y es la posibilidad de que Sánchez ahora diga: uy, qué sorpresa más gorda me he llevado. Porque si Zapatero me dio escondiéndose, creando empresas pantalla a través de un testaferro irrelevante, es porque Pedro Sánchez no solo firmó al final del camino, sino que despreció todos y cada uno de los indicios oficiales o en informaciones periodísticas muy detalladas que ya señalaban lo que estaba pasando, y además de construir un procedimiento con informes que ni ellos mismos, por muy benévolos que fueran, podían ocultar la naturaleza desastrosa de Plus Ultra, lo ha defendido en sede parlamentaria de manera pública en incontables ocasiones. Es decir, Pedro Sánchez no solo ha sido protagonista directo y personal del rescate con dinero público de una aerolínea de pega, cuyo representante comercial en las sombras era su amigo y mentor, con además un lazo venezolano que estimula todas las sospechas. Pero yo insisto en una idea: es que los intereses en Venezuela de Pedro Sánchez, o sea, de Zapatero, que iba de apóstol de los derechos humanos, ya están claros, pero es que están relacionados también con las decisiones y ya veremos si con los intereses del propio Pedro Sánchez. Paralelamente a la investigación a Zapatero, lo repito, hay un sobre en la Audiencia Nacional, el que un juez investiga si con algunos de los representados por Zapatero, en este caso PDVSA, la petrolera venezolana, el propio PSOE y la Internacional Socialista se financiaron, tal y como vendría a sugerir las pruebas aportadas por Víctor de Aldama en sede judicial. Con lo cual aquí hay un totum revolutum en el que uno cobra, otro paga con dinero que es ajeno y entre los dos han intentado borrar la huella del crimen.
2: Os pregunto, todo lo que pueda revelarse hoy a través de esa declaración negro sobre blanco, bueno, por otro lado hay que decir que la UDEF, la mayoría de las cosas que se están diciendo ahora mismo, ya las acreditó mediante sus informes judiciales que se entregaron al juez de la Audiencia Nacional. Lo que vamos a ver ahora es, digamos que le van a poner voz a través de esos testimonios a los contenidos de los informes de la Policía Nacional. Pero lo que yo os quiero plantear ahora mismo es si todo esto puede de alguna manera hacer cambiar la estrategia en la defensa de Zapatero, porque hasta ahora digamos que se basaba un poco en desacreditar la instrucción judicial, ¿no? Sobre todo a raíz de la obtención de las pruebas del móvil en Estados Unidos, que es el hilo del que se empieza a tirar para montar todo este caso. ¿Ahora puede cambiar la estrategia de Zapatero?
5: A ver, Zapatero eligió un abogado que es un experto, un especialista procesalista.
2: Sí, sí.
5: Estaba claro que iba a buscar tumbar el caso a través del procedimiento, no del fondo. Pero Zapatero también ha abordado el fondo en algunas ocasiones, por ejemplo en el Senado o en su declaración ante el juez. El 17 de junio también entró en el fondo diciendo que él nunca había ejercido influencia sobre el gobierno de España para el rescate de Plus Ultra, o que nunca había tenido relación con Julio Martínez Sola. Eso lo dijo en el Senado. Sin embargo, los testimonios que han presentado ya por escrito tanto su socio, vamos a llamarle así, Julio Martínez Martínez, como los dos dueños de Plus Ultra que han declarado, Martínez Sola y Roberto Rosselli, dicen que se pactó el 1% con anterioridad, es decir, que habían tenido relación, y Martínez llega a decir incluso en su escrito que Zapatero le avisó de que le iban a llamar de Plus Ultra para organizar el rescate. Dice todavía más, dice que lo intentaron conseguir el dinero a través de el Banco Santander y la Caixa y no lo consiguieron. Y luego se descubrieron, que es otra rama interesantísima, que se abría el fondo del rescate de la SEPI. Y esto nos lleva a la otra rama de la SEPI, que ya vemos cómo claro, está, ¿no? Cómo se gestionaba la SEPI. Es decir, Zapatero está obligado a cambiar el paso, pero la parte claro, procesal ya no le va a funcionar, porque ya hay otros testigos que han aportado primeros indicios, que le impiden anular la prueba del móvil.
2: Sí, sí. Ana.
4: Sí. Bueno, estoy de acuerdo con Alberto. Bueno, de entrada, el juez Calama, en el auto en el que desestimaba las medidas cautelares contra Zapatero, pero decía algo así como que el expresidente no había logrado diluir los indicios que había en su contra, pues dejaba caer el magistrado que no existe solo contra él el contenido de ese teléfono móvil del famoso Rodolfo Reyes incautado y examinado por la policía estadounidense, sino que también hay pruebas contra él, primero en el registro del despacho del propio expresidente, pero también en los registros primigenios que se produjeron a finales de año cuando hubo las primeras detenciones en el caso Plus Ultra. Porque recordemos que la de Zapatero, el registro en el despacho de Zapatero o de sus propias hijas, no fueron los primeros, sino que la UDEF lleva tirando desde distintos hilos tiempo. Esto no es como ha llegado a decir el gobierno, no tiene su origen en una querella de la ultraderecha, sino en dos comisiones rogatorias de las fiscalías de Suiza y de Francia, de una investigación que viene desde hace años y que ya tienen muy atada, y Zapatero no es ninguna víctima de la pérfida derecha política judicial judicial y mediática, ni se la tiene jurada la derecha por haber ganado derechos para este país y por haber influido en el resultado de las elecciones de 2023, que es lo que nos, la milonga que nos han estado intentando contar durante semanas, sino meses, sino que aquí lo que hay es una serie de presuntos golfos, y el expresidente del gobierno, tótem de la izquierda en general, del PSOE en particular, es uno de ellos, y lo tiene muy complicado. Pero sobre todo yo creo que insistir en lo que estáis diciendo, es que a donde hay que mirar al gobierno hoy es, o sea, a donde hay que mirar hoy es al gobierno, y preguntarle hoy, o intentarlo al menos, otra cosa es que nos deje a la portavoz de ese gobierno una vez más por el rescate, porque no es cierto, como han venido diciendo, que el rescate tuviera el aval de la Comisión Europea. La Comisión Europea lo que avaló es en su conjunto ese fondo dotado de más de 10.000 millones de euros que el gobierno de España creó para rescatar empresas estratégicas, pero no avaló en particular el rescate de Plus Ultra ni ninguno de ninguna compañía de inferior a 200 millones de euros, porque el gobierno de España no estaba obligado a comunicarlo y no lo hizo. Esa es la realidad.
6: Y es que además hay que recordar una cosa, porque se nos olvida. Cuando se crea ese fondo de rescates, ahora bajo sospecha en su totalidad, y se depositan las EPI, cuyos presidentes de los últimos años están todos imputados, había un requisito ya formal que no se podía sortear, y era que se podían beneficiar del mismo quienes cumplían una serie de requisitos, entre ellos uno fundamental, que era el haber entrado en pérdidas por la pandemia, como les pasó a otras compañías. Plus Ultra estaba en pérdidas desde su propia fundación, es decir, desde el minuto uno, es decir, ya incumplía el rescate y aún así se forzó. Y yo creo que este episodio hay que verlo no como un hecho aislado, sino dentro de un paisaje. El paisaje es el de la SEPI, el paisaje es el de Venezuela y las sospechas de que ha financiado, en fin, al propio Partido Socialista. Las sospechas, mira, hay hasta un dato que a lo mejor es una casualidad, pero que a mí me llama la atención, que es el siguiente. En el informe de la UCO sobre Begoña Gómez, que parece una cosa así menor, ¿verdad? Bueno, aparece un pasaje que dice lo siguiente. Hablan de los ingresos de Begoña Gómez y de las actividades económicas, y refleja cómo alquilan un pequeño piso en Pozuelo de Alarcón, que debe ser el que le compró su padre gracias a la explotación sexual de seres humanos, que se alquila por la no topada cantidad de 1.750 euros mensuales. Luego topan los alquileres a los demás. Bien, ¿y esto qué tiene que ver con todo esto? Bueno, pues la persona a la que le alquilan ese piso, según refleja la UCO, es un señor que, además de ser amigo de Pedro Sánchez y además de ayudar a Begoña Gómez a buscar patrocinios en Reale para su cátedra hoy bajo sospecha, vaya por Dios, era consultor de Plus Ultra. Es decir, será una casualidad, pero si tú luego ves que todos los rescates, o una parte de ellos, están bajo sospecha en la SEPI, que es la que también perpetró el rescate de Plus Ultra. Si ves que Begoña Gómez aparece teniendo relaciones con alguien de Plus Ultra, que luego aparece comercializando su cátedra con otra empresa de aerolínea rescatada y reuniéndose con su CEO en San Petersburgo y visitándolo en su sede y apareciendo en conversaciones entre Aldama y Coldo, en la que dicen que hay que acelerar también ese rescate y que se encargue Begoña. Es decir, es un totum revolutum del que Pedro Sánchez no puede seguir huyendo y no puede hacer como si no fuera con él. Hoy mismo debería comparecer, dimitir, si no es capaz de dar una explicación verosímil a todo esto.
5: Y a todo esto hay una cuestión, yo creo que está en la parte superior de todo el debate, que es que ya hemos tenido un caso, una condena a un ministro gestiones que hizo durante la pandemia con las mascarillas y las comisiones que se movieron con el tema de las mascarillas. Ahora tenemos el rescate durante la pandemia de una compañía aérea que no tenía actividad y que estaba en quiebra con anterioridad por la intermediación de Zapatero.
2: Es más, Alberto,
5: el faro moral este es muy extraño. Quiero decir, que aprovecha pandemias para el enriquecimiento, ¿esto qué es?
2: Sí, ahora que hablas de la pandemia, hay un dato bastante curioso, y es que la justicia española mantiene bajo investigación cerca del 25% de los 2.600 millones de ayudas que la SEPI repartió durante la pandemia. El 25% de esas ayudas ahora mismo están bajo la lupa judicial.
5: Es que esa es la clave, ¿no? ¿Qué clase de faro moral nos están vendiendo quienes aprovechan una pandemia para promover enriquecimientos particulares o supuestos enriquecimientos particulares? La gravedad del asunto es, porque otra de las cosas que hay que preguntarse es cuántas empresas que solicitaron este rescate no lo obtuvieron.
2: Claro.
5: Habría que preguntárselo.
6: Bueno, alguna muy famosa que recordarán todos los que tenían niños pequeños por esa edad, una empresa de juguetes, Imaginarium, cerró en esa época, cerró, pero es que es todavía peor, es que la SEPI esta se ha convertido en el brazo económico con el que el gobierno aborda o asalta empresas para ellos estratégicas con dinero público y sitúa al frente a militantes socialistas. Es que la SEPI, además de todos esos rescates bajo sospecha, es el organismo con el que literalmente ha tomado el control de Telefónica, por cierto, para poner de directivo al socio de Zapatero en esa empresa que le obligan a crear al Julito Martínez de turno, con la que hacer negocios y que se note menos y colocar también a las niñas. Bueno, ese señor es el presidente de Movistar a estas alturas, Javier de Paz, bien. Pero es que también en Indra ha ocurrido lo mismo, también controlan correos, es decir, Pedro Sánchez está pagando con dinero público el asalto a empresas muy importantes y clave en muchos procesos, incluso electorales o en materia de creación de opinión pública, y además luego rescataba a las empresas a las que sus amigos comisionaban. Es decir, estamos hablando de algo que excede mucho del rescate de una aerolínea con aspecto de ser, lo decía antes Ángel Espósito, la mula de otra serie de negocios inconfesables para hablar de la descripción de un paisaje global en el que un presidente del gobierno sin presupuesto, sin mayoría parlamentaria, en fin, sin nada de lo que debe tener un presidente democrático, además de asaltar instituciones clave como el Tribunal Constitucional, como el Ente Público Radio Televisión Española, se está comprando con dinero público no la propiedad, sino la dirección de empresas estratégicas a cuyos directivos originales les cita en la Moncloa, como pasó con Payet en Telefónica, para despedirles. Es decir, lo que estamos viendo no tiene precedentes.
2: Bueno, de hecho es que hay una investigación del juez Santiago Pedraz precisamente sobre estos contratos bajo sospecha de la SEPI, de la Sociedad Estatal de Participaciones Industriales. Oye, os quiero pedir una reflexión a los tres sobre la fotografía que vimos ayer de millones de personas en las calles de Madrid, bueno, pues recibiendo con todo el ardor posible, pasión desbordada a los jugadores de la selección española. Ana, yo creo que a mí es una imagen que particularmente me gusta. Me emociona y creo que es una cosa que sale, bueno, pues de la necesidad que tenemos mucha gente de superar, bueno, pues tanta división y fragmentación política que ahora mismo estamos viendo en España.
4: Sí, Ángel, yo diría que nos han regalado otra estrella, la segunda, y a la vez nos han robado el corazón. Con
2: qué bonito
4: su
2: te ha quedado.
4: Humildad, con su saber estar, con su espontaneidad, con su buen rollo. Con esa actitud desacomplejada y orgullosa de unos colores, no sé, a mí me parece un equipo trabajador, solidario, humilde, entregado, chavales que persiguen un sueño y un gran ejemplo este sí para nuestras generaciones jóvenes y para las no tan jóvenes. Sí, sí. Que algunos que dejen de dar la matraca con que sí perdió Trump, con la multiculturalidad, con que, en fin, que dejen sus chorradas ideológicas por un momento al margen, porque lo que ganó es un equipo de chavales entregados, muy bien dirigidos, sí, que le pegan muy bien a la pelota y que además de todo son muy buena gente, eso sí, y de los que debemos sentirnos muy orgullosos.
2: Alberto.
5: Bueno, ¿cómo era esa frase que decía que el fútbol es la cosa menos importante de las cosas importantes, ¿no? Pues aquí se demuestra. De todas las cosas importantes es la menos importante, pero demuestra que España tiene ideas comunes, tiene fuerzas comunes y tiene sobre todo un talento que cuando se usa de manera unida da resultados frente a quienes están permanentemente, incluso cuando hablamos de fútbol, intentando polarizar, dividir, llevarse todo al terreno ideológico. Como decía Ana, la selección española es un ejemplo de unidad, de trabajo común. Decía el autobús ayer, tenía un lema que decía: las estrellas brillan juntas.
2: Sí, sí, sí.
5: ¿No? Lo ponía en inglés, por cierto, no lo entiendo muy bien esto. porque el español es un idioma fantástico, pero las estrellas brillan juntas, pues efectivamente, ¿no? A ver si puede ser que este mensaje nos ayude a entendernos un poco mejor.
2: Y Antonio, ¿tu reflexión sobre ese asunto?
6: Pues la selección española y España han hecho una enmienda a la totalidad del proyecto político que, sin embargo, se aplica en España, ¿no? Es decir, vemos a la gente de una manera normal y masiva celebrando el éxito de los suyos, sin ver todo esto que algunos han querido inflar de razas, colores, procedencias, regiones y demás, viendo a españoles haciendo algo bonito para toda la España, que toda España nos hace felices a todos los españoles, y en medio un presidente caótico que representa justo lo contrario, los muros y la subordinación a todos aquellos que se han enfadado mucho por el éxito de España. Así que maravilloso contraste pacífico, democrático y cívico.
2: Bueno, pues os digo, os doy una última hora, que estabais inquietos. Ya ha entrado Julio Martínez a la Audiencia Nacional y ya se empieza a escuchar música en los despachos de la Audiencia Nacional.
4: Venga,
2: alguien puede
4: animar
2: a cantar. Muchas gracias, chicos.
7: Buenos días.
4: Buen día.
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2: Son las 9, las 8 en Canarias y ya a esta hora los termómetros no dan tregua. Mira, en Murcia, por ejemplo, estoy mirando ahora mismo el mapa de la EMET, están alcanzando, rondando los 30 grados de temperatura y son las 9 de la mañana. En Málaga y Palma, los 29 y en puntos como Barcelona, Castellón o Melilla, rozan los 28. Y a medida que avance esta jornada de martes, estas temperaturas irán en aumento. Son los primeros efectos de la tercera ola de calor del verano que empieza hoy y que obliga a activar avisos naranjas en 7 comunidades autónomas. En puntos como Castilla-La Mancha, llegarán a superar los 40 grados. Y esto no es un factor muy alentador para los casi 500 efectivos que están luchando contra el incendio declarado en la Sierra Norte de Guadalajara. Está fuera de control, sigue fuera de control, y ha quemado más de 26.000 hectáreas, según la última estimación. Probablemente a esta hora ya sean más. Casi 10.000 de esas hectáreas han sido las últimas 24 horas. 34 municipios están desalojados a esta hora, lo que afecta a unas 1.300 personas, 1.300 vecinos. Las llamas han conseguido superar incluso cortafuegos de 40 metros, como cuenta Juan José Rodríguez, responsable del operativo antiincendios de la zona.
25: Fuego tiene capacidad incluso durante la noche para romper esas líneas de control y atravesarlas.
2: Como te digo, su rápido avance preocupa porque incluso puede extenderse a Castilla y León a través de la provincia de Soria. De hecho, Retortillo, municipio de Salamanca, ya está en nivel 2. Otro foco que por ahora no tiene el mismo alcance, pero que preocupa por su potencial, es ese fuego declarado en Ejulbe, en Teruel. Ha quemado cerca de 1.000 hectáreas, ha avanzado muy rápido durante esta madrugada y precisamente esta misma noche ha tenido que ser evacuada la población de Molinos. Vamos a saber, nos vamos hasta allí para ver cómo está la situación. Pablo Fernández, buenos días.
26: ¿Qué tal? Buenos días. El incendio forestal de Ejulbe, declarado poco antes de las 6 de la tarde, ya ha afectado a unas 1.000 hectáreas, según las primeras estimaciones. El Gobierno de Aragón mantiene activado el Plan Especial de Protección Civil de Emergencias por Incendios Forestales en Situación Operativa 2, nivel 2. Se ha tenido que activar en la zona La Hume y se ha desalojado a los 200 vecinos de la localidad de Molinos, en la comarca del Maestrazgo, además de varias masías de la zona. Todos han sido trasladados al pabellón polideportivo de Alcoriza. Como consecuencia del incendio, también permanece cortada la carretera autonómica A1702 entre los kilómetros 10 y 27. El puesto de mando avanzado del 112, que hasta ahora coordinaba el incendio de las Cinco Villas, se ha trasladado a Ejulbe para asumir esta coordinación de la emergencia. En estos momentos empieza la reunión del CECOPI en la sala de crisis del 112 en Zaragoza y se está extremando la vigilancia por si fuera necesario evacuar algún otro municipio más debido a la velocidad con la que se está expandiendo este incendio forestal que ya afecta a 1.000 hectáreas.
2: Y ahora hablamos de otro tipo de incendios, fuegos, que más bien son judiciales o políticos. A las 10 de la mañana, Julio Martínez Martínez, alias Julito para los amigos, está citado a declarar en la Audiencia Nacional por el caso Plus Ultra. Dicho de otra manera, hoy puede ser el día en el que, siguiendo los pasos de Víctor Daldama, Julio Martínez decida colaborar con la justicia y tire de la manta para que salga a la luz la implicación de José Luis Rodríguez Zapatero, el expresidente, y a lo mejor del gobierno de Sánchez en el rescate de esa aerolínea venezolana, porque ese rescate se produjo porque el gobierno de Sánchez en Consejo de Ministros lo acabó aprobando. Como antesala del interrogatorio de Julio Martínez, pues él mismo remitió este lunes al juez José Luis Calamo un escrito en el que apuntaba al expresidente socialista Zapatero como el que marcaba los pasos a seguir. Coincide con el papel de jefe de la trama que le atribuye la UDEF de la Policía Nacional, y no solo eso, en este escrito escrito, confirma Julito el cobro del 1% de comisión por el rescate de Plus Ultra en 2021. Fueron 53 millones de dinero público, así que ese 1% aproximadamente son 530.000 euros. Julio era amigo de Zapatero, pero sobre todo era su presunto testaferro, como apunta el informe de la UDEF. Administraba las empresas que ZP utilizaba para cobrar sus maniobras como análisis relevante, de la que Julio era principal accionista, o What the Fab, la consultora fundadas por las hijas de Zapatero. Como te digo, Julio Martínez Martínez puede este martes dar un giro significativo a toda la investigación del caso Plus Ultra con su declaración en la Audiencia Nacional. Ya veremos hasta qué punto va a tirar de la manta. Ahora vamos a analizar precisamente esta pieza clave judicial que tenemos por delante con alguien que conoce muy bien este caso. Pero antes, vamos con un minuto para tu COPE más cercana.
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2: Te lo estamos contando, es una de las grandes citas informativas de la jornada. Julio Martínez Martínez, amigo y presunto testaferro de José Luis Rodríguez Zapatero, puede hoy tirar de la manta en su declaración en la Audiencia Nacional. Es el primero de los imputados por el caso Plus Ultra que será interrogado por el juez Calama. Veremos si decide colaborar, como hizo Aldama en su día, para rebajar su pena, y que confirma, como sospechan los investigadores, que Zapatero estaba en la cúspide de esa supuesta trama de tráfico de influencias. Voy a saludar a Esteban Urriztieta, es el subdirector del diario El Mundo. ¿Qué tal, Esteban? Muy buenos días.
5: Muy buenos días, Ángel.
2: Bueno, vamos a recordar bien esta supuesta trama, el quién es quién y las decisiones que ya están tomando algunos de los imputados más importantes, con permiso de Zapatero, eso siempre. ¿Cuáles son las claves de lo que hoy puede contar Julio Martínez y los puntos más importantes que puede aclarar o, de alguna manera, poner sobre la mesa en su declaración?
5: Bueno, Julio Martínez ha avanzado ya mediante el escrito que presentó ayer y que adelantamos en el diario El Mundo, que va a colaborar con la justicia y que él es el testaferro de José Luis Rodríguez Zapatero. Es decir, que lo que parecía a simple vista, desde que en el periódico publicamos el pasado mes de enero que Zapatero había cobrado aproximadamente medio millón de euros procedente de este empresario hasta entonces desconocido, procedente de Elda, de Alicante, vinculado al sector de la construcción y que salía a correr habitualmente por el Pardo con el expresidente del gobierno, pues que era realidad. Hasta el momento teníamos dos posiciones. En primer lugar, la de la Fiscalía y la de la policía, que sostenían que los pagos de Julio Martínez a Zapatero eran comisiones que encubrían el tráfico de influencias del expresidente y que, por lo tanto, Zapatero había incurrido en una serie de delitos. Y, por otra parte, la posición de Zapatero, pues que sostiene que esos cobros estaban sustentados básicamente en una serie de informes de asesoría geoestratégica. Una quincena de documentos de unas 10, 15 páginas cada una, que él insistía pues que le había presentado a Julio Martínez en torno a una consultora que habían creado denominada Análisis Relevante y que proporcionaban a determinados clientes. Es decir, había dos posibilidades: o Zapatero era un gran asesor o Zapatero era un comisionista. Y lo que sostiene ya Julio Martínez y va a desarrollar en la jornada de hoy es que efectivamente él es un testaferro y que canalizó, entre otras comisiones, la más importante de todas, el cobro del 1% a cambio de que el gobierno de Pedro Sánchez rescatara a la aerolínea, hasta entonces desconocida, denominada Plus Ultra, y que ese dinero, esos 530.000 euros, la aerolínea se los pagó a él y él se los desvió al expresidente del gobierno.
2: Julio Martínez fue detenido a mediados de diciembre y le pusieron en libertad apenas dos días después, pero con medidas cautelares. Una de ellas, la retirada del pasaporte, ¿no? Hasta hace poco, este empresario era una persona prácticamente desconocida, lo decías tú ahora mismo. Es el administrador de Análisis Relevante, la consultora, vamos a decir, clave en toda esta trama. Recuérdanos, Esteban, la implicación de esta empresa y la relación que tiene con los pagos a Zapatero y también a sus hijas.
5: Vamos a ver, en torno a la pandemia, en el año 2020, Julio Martínez y Zapatero deciden crear esta sociedad, denominada Análisis Relevante, la conciben como una consultora, mediante la que iban a prestar asesoramiento. Finalmente Zapatero no se mete en el accionariado de la empresa y se queda Julio Martínez con la mayoría accionarial, pero comienzan a captar clientes y a prestar esos supuestos servicios de consultoría. Esa consultoría, a ojos de los investigadores, lo que encubre realmente es el cobro de comisiones, el tráfico de influencias a cambio de gestiones a determinadas empresas, pues que pagaban a esa sociedad de Julio Martínez, y que realmente lo que querían es que el dinero se desviara a Zapatero y, como tú apuntabas antes, también a sus hijas, que es una condición que puso el ex líder socialista a cada uno de esos pagos. Estamos hablando de que Julio Martínez durante varios años captó con Análisis Relevante y con la colaboración de Zapatero pues aproximadamente 500.000 euros, un poco menos, que automáticamente se lo desvió al exsecretario general socialista, como digo, en concepto de esos informes. Y hay un elemento que lo cambia todo, y es el contrato firmado por Julio Martínez con la aerolínea Plus Ultra, que revelamos en El Mundo el pasado mes de febrero, por el cual, si este empresario hacía gestiones exitosas para que el gobierno de Sánchez rescatara con 53 millones a esa compañía aérea, pues iba a percibir, como digo, el 1%, que eran 530.000 euros. Bueno, las cifras que Plus Ultra pagó a Julio Martínez y que Julio Martínez trasvasó automáticamente a Zapatero coincidían pues prácticamente con esa cantidad. Hasta el momento, tanto Julio Martínez, que concedió la primera entrevista a nuestro periódico hace varios meses, como el propio Zapatero, negaban cualquier vinculación de los pagos con ese contrato, hasta el punto de que el propio Julio Martínez, cuando lo publicamos, dijo pues que sí, que el contrato existía, pero que era un mero borrador, que no se había llevado a efecto. Y ahora la gran novedad es que este empresario dice que efectivamente el contrato se ejecutó y que todo el dinero que percibió de Plus Ultra respondía a esa comisión del 1% y que él se lo trasvasó a Zapatero siguiendo en todo momento sus indicaciones. Con este panorama, al que se suman los directivos de Plus Ultra, que también han presentado un escrito reconociendo los hechos y confesando,
2: reconociendo la comisión,
5: hace saltar por los aires por completo la estrategia de defensa sostenida hasta el momento por Zapatero, pues queda la incógnita de qué va a hacer el ex líder socialista. Y el ex líder socialista en estos momentos sostiene que todo es falso, que él no intervino en ningún momento en el rescate, que no van a poder aflorar pruebas que lo acrediten, y está pensando, cuando acabe la comparecencia de Julio Martínez, dar la réplica en ese sentido.
2: ¿Dar la réplica? ¿Pero cómo? ¿A nivel judicial, bueno, o esa comparecencia pública que dijo

0: y en esa posición está, al tiempo que, como ya sabemos, pues está intentando combatir la legalidad del procedimiento. O sea, ha contratado un abogado procesalista, Víctor Moreno Catena, que ha centrado su estrategia en solicitar la nulidad de las actuaciones.
1: Sí, sí, esta mañana os leía precisamente en El Mundo otra de las claves, ¿no?, de la que hablabas, que es que la declaración de Julio Martínez, o ese, digamos, esa declaración que ha presentado por escrito ante la Audiencia Nacional, y sobre todo la de la cúpula de Prusulta, revienta la estrategia de defensa de Zapatero por una cuestión clave. Ese abogado estaba buscando de alguna manera desacreditar las pruebas que dieron origen a esta investigación, por ejemplo, esos mensajes en el móvil de uno de los directivos de Prusultra en su momento, mensajes que fueron extraídos por una agencia de Estados Unidos y que después se comunicaron a la justicia española, y de aquel hilo empezaron a tirar, y por eso nos encontramos en este momento. Pues bien, al parecer la estrategia de la defensa de Zapatero es desacreditar cómo se obtuvieron esos mensajes para de alguna manera intentar pues la nulidad, si no de todo el procedimiento, de una parte bastante importante. Lo que cambia ahora, corrígeme si me equivoco, Esteban, es que la propia cúpula de Prusultra ha entregado esos mensajes directamente y de forma voluntaria al juez. O sea, que el juez ya los tiene sin necesidad de acudir o de justificar que los obtuvo por medio de la justicia estadounidense.
0: Y ese es efectivamente un contratiempo muy importante para Zapatero, que lo que sostenía es que las autoridades americanas habían entregado el móvil de Rodolfo Reyes. Rodolfo Reyes era el antiguo propietario, sí, venezolano de Prusultra, que lo habían entregado a las autoridades españolas y se había introducido en el procedimiento judicial de manera irregular, sostiene la defensa de Zapatero, pero ahora efectivamente la cúpula de Prusultra pone encima de la mesa los mensajes y dice: aquí los tienen, los aportamos nosotros, y en ese sentido pues lo validan, complicando también no solo el fondo de la cuestión, sino la forma, ¿no? Ese intento de combatir la legalidad del procedimiento.
1: Uh-huh. Oye, una última pregunta, Esteban, ya va dirigida por extensión a la responsabilidad que puede tener el gobierno en todo este caso. ¿No estaríamos hablando del caso Prusultra si el gobierno, en una decisión colegiada, no hubiera aprobado el Consejo de Ministros ese rescate?
0: Bueno, es que efectivamente Zapatero no tenía capacidad de rescatar a la empresa, no formaba parte del Consejo de Ministros ni del gobierno. Y bueno, si se produjo, como sostiene la cúpula de Prusultra y el propio Julio Martínez, una intervención directa del expresidente del gobierno, bueno, pues esa es la pieza que falta. Es decir, ¿a quién llamó Zapatero? ¿A quién le pidió que rescatara Prusultra? Y en ese sentido, hoy en el periódico recordamos que una de las primeras personas que señaló a Zapatero en relación con este asunto fue el propio José Luis Ábalos, que era el ministro de Transportes en el momento del rescate.
1: Sí, ahí había como dos tramas, ¿no?, compitiendo.
0: Efectivamente, ¿no? Y que, bueno, de hecho, efectivamente, Prusultra, y en sus mensajes se revela que cuando estaban pues al borde de la quiebra, debaten a quién echar mano, si de José Luis Ábalos o de Zapatero, y finalmente optan por este segundo. Y Ábalos contó hace ya un par de años que un buen día llegó al Consejo de Ministros, que se encontró con el expediente de Prusultra, que él no sabía ni siquiera que en España existía una aerolínea con ese nombre, y que preguntó al propio Pedro Sánchez qué era eso del rescate de 53 millones a Prusultra. Siempre, según la versión de Ábalos, Pedro Sánchez le dijo que él viera lo que hacía, pero que eso tenía que salir adelante. Y luego Ábalos sostiene que le pidió explicaciones inmediatamente a Pedro Saura, que era su secretario de Estado en Transportes. Y que Pedro Saura le explicó, en una conversación mantenida, dice Ábalos, en una cafetería, en un bar, que había sido una exigencia directa de José Luis Rodríguez Zapatero. Saura negó esa afirmación, que esa conversación hubiera existido, pero la presencia de Zapatero, que siempre estuvo rondando el asunto de Prusultra, pues se ha materializado de manera cuasi definitiva con esta doble confesión coordinada entre los directivos de la aerolínea, que reconocen que pagaron a Zapatero para conseguir el rescate, y del íntimo amigo, del hombre que salía a correr con el ex líder socialista, que le pagaba y que le desviaba los fondos de la aerolínea, Julio Martínez, que presentó y que ha presentado y que va a desarrollar ahora.

0: un escrito en el mismo sentido, ¿no?
1: Pues esta es una ciénaga que desde luego tiene vasos comunicantes, porque de aquí ya podríamos estar hablando toda la mañana de las diferentes variables que conducen, en este caso, por ejemplo, con otras investigaciones que hay abiertas también a la Audiencia Nacional sobre otros contratos precisamente de la SEPI que se otorgaron en esa misma época de la pandemia. Ese ya es otro cantar o no, ya veremos. Y ya veremos también si canta, hablando de cantares, hoy Julio Martínez, precisamente en la sede de la Audiencia Nacional. Esteban Urrizieta, vamos a seguir muy pendientes de este asunto, que va a dar mucho de lo que hablar, también mucho de lo que cantar. Subdirector del Mundo, gracias por atendernos.
0: Un fuerte abrazo.
2: Mirando, creo que me ha conocido, será uno más de tantos, mierda.

0: Las 9 y 20 minutos de la mañana, las 8 y 20 en Canarias. Ahora quiero que escuches con atención este sonido porque seguro que te puede dibujar una sonrisilla a la cara.
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0: Bueno, esta es la arenga de nuestro capitán en la selección española, de Rodri. Ayer, en ese gran escenario frente a la diosa Cibeles aquí en Madrid, es uno de los muchos sonidos geniales para la historia que nos ha dejado la celebración del Mundial. No importó ese calorazo que hacía ayer en las calles de la capital. 2 millones de personas, 2 millones, que se dice pronto, asistieron a la fiesta para celebrar pues la consecución del título del fútbol mundial con nuestros 26 héroes, nuestros 26 jugadores de la selección. 26 futbolistas que, como todo hijo de vecino, también tienen que rendir cuentas ante la agencia tributaria. Ya sabes, aquello de Hacienda somos todos. Aquel popular eslogan que diseñó la agencia tributaria a finales de los 70 para popularizar precisamente la declaración de la renta. Bueno, pues Hacienda somos todos, eso se ha quedado ya para la posteridad, porque desde luego Hacienda intenta cumplirlo a rajatabla, que no se escape nadie. Bajo el brazo, los jugadores han traído una Copa del Mundo, pero también un premio económico bastante importante. Así que una gran parte de las primas que van a recibir por ganar el Mundial irán a las famosas arcas del Estado. Pero ¿de cuánto dinero estamos hablando? Pues te puedes imaginar que de una auténtica millonada. Marta Ruiz, jefa de economía de la cadena COPE. ¿Qué tal, Marta? Muy buenos días.
2: Buenos días, Ángel. Ya te digo yo que en Hacienda también estaban ayer haciendo la ola, con la llegada de los jugadores y de esos millones que van a ingresar las arcas públicas.
0: Sí, eso es como el sorteo de la Navidad, que a Hacienda siempre le va a tocar algo.
2: Sí. Claro, también suda la camiseta de otra manera, claro.
0: Bueno,
2: sí.
0: Vamos a hablar de las primas, pero no de la tuya o de la mía, sino no. De la que van a cobrar los jugadores. ¿Cuánto dinero van a recibir los campeones y con cuánto se quedarán las arcas del Estado, y también cuándo se van a quedar ellos tras pasar por la caja de los impuestos?
2: Mira, estamos hablando de un pico. Correas, la agencia tributaria también ha metido un golazo, un buen golazo en el bolsillo de los jugadores de la selección. Esto está bien, hay que decirlo siempre, porque ese dinero se traduce después en más y mejores servicios públicos, o así debería ser. Somos un país solidario, pero el golazo lo meten, pero bien, nuestros amigos de Hacienda. Mira, de los 44 millones de euros que recibe la Federación Española de Fútbol por ganar el Mundial, unos 19 millones y medio, el 45% va a esas primas a los jugadores. Son 26, si hacemos la cuenta, 754 mil euros para cada uno. Esto en bruto. Ahí hay que quitarle la retención correspondiente por rendimientos del trabajo, el IRPF de toda la vida, ¿no? Uh-huh. Pero no a todos, Correa, solamente a los que tributan en España, lógicamente. Son de esos 26, 17 jugadores los que están en clubes españoles. Así que, otra vez, calculadora en mano, nos salen casi 13 millones de euros que tributan al tipo máximo. ¿Por qué tributan al tipo máximo? Bueno, pues porque evidentemente estos jugadores tienen ingresos por encima de los 300.000 euros. Tipos máximos que se mueven entre 45 y 54% en función de la comunidad autónoma en la que se tenga ese domicilio fiscal. Los cálculos que hacen los técnicos de Hacienda de Gesta: 6 millones de euros para las arcas públicas, 4,4 para la agencia tributaria y el resto para haciendas forales, Navarra y Vasca, que ya sabemos pues que van aparte, ¿no? Van aparte de ese régimen general.
0: Uh-huh. Bueno, este dinero, estas primas, funcionan como un bonus empresarial cuando estás trabajando en tu empresa, así que debe tributarse en el lugar de trabajo. Por eso, los 9 jugadores que no trabajan en España, vamos a decir, que no juegan aquí, entre ellos el propio Rodri, David Raya, Miquel Merino, Marc Cucurella, deberán pagar, tributar el premio los países donde compiten habitualmente con sus clubes, Marta.
2: Sí, y más o menos les va a pasar como les pasaría si estuvieran aquí en España. Son 9 internacionales que están en esas ligas extranjeras y al final la tributación que tienen las primas aquí en España es bastante similar a las que se manejan en Reino Unido, Francia o Alemania. Así que más o menos van a estar en las mismas. Solo hay una excepción: Aymeric Laporte juega en Arabia Saudí y allí pues no se paga nada por las rentas del trabajo. 0% de impuestos, se lleva la prima completa, los 754.000. No es que en Arabia Saudí no se paguen impuestos, se pagan, pero por otras cosas, por el consumo fundamentalmente, impuestos a la propiedad, pero no se paga por rentas del trabajo, así que el Apor se lo lleva todo limpito.
0: Vaya,
2: todo,
0: pues al Apor le ha salido el mundial redondo, porque dejó Francia, se vino con España, ha sido campeón del mundo y encima la prima la cobra íntegra entera, por jugar en Arabia Saudí. Bueno, pues hombre, la verdad es que mejor para él, por cierto. Que el porcentaje dependerá de qué comunidad autónoma estén trabajando los jugadores, donde jueguen. No es lo mismo uno que juega en Sevilla que juega en Madrid.
2: No es lo mismo. Mira, en Cataluña es donde se llevan el mayor mordisco. 50% de la prima se va para esta retención, ¿no?, del IRPF si se trabaja en Cataluña. Lamine Yamal se queda con 376.000 euros netos. Es la retención más elevada. Luego, la segunda retención más alta en Galicia, Borja Iglesias, 47% de IRPF. Limpios, 399.000. Luego ya Madrid, 45% se paga aquí por esas rentas del trabajo para los que ingresan más de 300.000 euros. Así que Marcos Llorente, si hacemos la cuenta, la prima limpia de impuestos se le queda en 414.000. Y los que menos pagan en este concepto son los jugadores del País Vasco. Pues Miker Oyarzabal, por ejemplo, se me ocurre, 39% de retención, unos 456.000 euros limpios por ganar el Mundial. Solo en concepto de prima, Ángel, que luego está la publicidad y todas estas cosas. Pero hay algo más importante que todo esto, que todas estas primas, y lo destaca Alejandro San Nicolás, profesor de finanzas de la Universidad Internacional de Valencia.
3: Mundial para un futbolista es clave en su proyección internacional, y esto puede hacer que un jugador que esté trabajando o esté jugando en una liga nacional, pues en el equipo de media de tabla para arriba, si hace un súper buen mundial, le puede fichar un equipo internacional con sueldos por encima de 10.000 brutos. O sea que esto es como pasar la selectividad o pasarse la pantalla a nivel futbolístico, ¿no?
2: Al final es la marca, ¿no? La marca que, claro, que hacen los jugadores, la exposición, pues, en fin, ¿no?
0: Bueno, es que es un escaparate brutal. El escaparate es brutal. Sí. Y el escaparate dentro de este mundo en el que vivimos para un jugador de fútbol es también una forma de producir dinero.
2: Bueno, sí, aunque estés luego muy bien posicionado, al final también es un arma más a la hora de negociar. Es decir, en el momento en el que vayas a renovar, pues también tienes ahí un asidero más, ¿no?, al que agarrarte para tensar la cuerda y conseguir pues más aún, ¿no?, de lo que ya tengas firmado, ¿no?
0: Bueno, se está comparando mucho a esta selección que ha ganado el Mundial de América en este 2026, con la que él ganó el Mundial de Sudáfrica en el año 2010. Tú también has hecho esa comparativa, pero a nivel económico. Lo que has hecho es comparar las primas de este año con las que cobraron los jugadores en Sudáfrica en 2010, y puede que alguno con este asunto se lleve una sorpresa.
2: Sí, Correas, porque estos días recordábamos que en 2010 pues la prima que recibieron Xavi, Casillas, Iniesta y compañía fue bastante polémica, ¿no? España estaba sumida en una crisis muy profunda. Estos jugadores se llevaron 600.000 euros cada uno por ser campeones del Mundial. Es lo que se negoció, es el acuerdo al que se llegó, pero es verdad que en su momento fue bastante polémica porque eran primas elevadas, además si las comparabas, ¿no?, con la que se habían negociado en otros países. Pero claro, han pasado 16 años. Esos 600.000 euros de entonces no serían los de ahora, ¿no?, porque el coste de la vida ha subido bastante. Entonces, bueno, lo que hemos hecho es ir al INE, ver cuánto ha subido la inflación desde entonces, esa inflación acumulada, 42% de inflación. Correas, que llevamos encima 42% de inflación y parece que no nos damos cuenta. Bueno, pues si cogemos eso y hacemos la extrapolación y hacemos la cocina, ¿no?, de esos 600.000 euros del 2010 equivaldrían a unos 860.000 euros del 2026. Así que, pues, fácilmente hacemos la cuenta. Si van a recibir 754.000 los de ahora, y entonces, haciendo ese cálculo, esos 600.000 de entonces serían 860.000 ahora, pues nos sale que los jugadores de la selección de este año han ganado un 12% menos en términos reales. O sea que se ha llevado un poquito menos que los del 2010.
0: Sí, oye, mira, Marta, me está corrigiendo por aquí algún amigo del Athletic de Bilbao para decirme que Emerick Laporte juega en el Athletic Club de Bilbao, que hasta el año pasado jugaba en el Al Nassr, efectivamente de Arabia Saudita, pero que ahora mismo está jugando en el Athletic de Bilbao, así que buen recordatorio.
2: Pues entonces, la alegría que le hemos dado a Emerick Laporte, si estaba escuchando ahora mismo...
0: pues vaya chasco, te lo puedes imaginar. No sé dónde le tocará, por el ejercicio fiscal, a lo mejor no no sé dónde lo tendrá que hacer exactamente, si eso influye,
2: bueno,
0: o no.
2: Claro, es que hay que tener en cuenta que, bueno, sí, vamos a revisarlo, efectivamente.
0: Bueno, en cualquier caso, yo le doy tu teléfono, Marta, sí, a Merín Laporte, que te llame y ya se lo aclaras todo lo que tengas que aclarar. Oye, una última cosa, sí, al margen de lo que paguen en impuestos nuestros uh-huh campeones, es importante también el impacto económico que esto tiene, ha tenido y va a tener en nuestro país, ¿no?
2: Efectivamente, solo el domingo Ángel, bares, restaurantes facturaron, wow, más de 130 millones de euros, son los datos que manejan desde Hostelería de España. Al final, en los días del Mundial en los que ha jugado España, la facturación ha repuntado de manera importante, hasta 30% más de facturación durante todas las fases previas del Mundial, ¿no? Y luego está esa parte de la publicidad, ¿no?, que destacábamos, que no solamente va a los jugadores, también España se proyecta de manera muy importante, ¿no?, de cara al exterior, y hay estudios que cuantifican cómo se traduce eso para nuestra economía, hasta 4.000 millones de euros de impacto para la, vaya, economía española, pues porque hay mucho más interés en viajar a España, ¿no?, sobre todo las exportaciones, ¿no?, gracias a la publicidad, pues oye, se cierran más tratos, más gente quiere venir a visitarnos, y bueno, esto la verdad es que no dura eternamente, este efecto arrastre se diluye a los 6 meses, pero el impacto pues es bueno y es importante.
0: Pues chica, que te quite lo bailado, ¿no? Como se suele,
2: efectivamente,
0: decir,
2: sí, sí.
0: Bueno, y claro, esto, lo bailado es muy grande, ¿eh? Lo que hemos bailado es muy grande, nada menos,
2: sí,
0: que la Copa,
2: sí,
0: del,
2: sí,
0: Mundo.
2: Sí, sí, sí. Nos va a durar la sonrisa bastante tiempo, pues, Ángel. Aparte que el partidazo fue brutal, muy, muy, muy, muy, muy trabajado, muy peleado y al final pues merecido, claro.
0: Y bien pagado. Bien pagado sobre todo.
2: Sí, sí. Marta, y a nosotros Ruiz también en felicidad, o sea que al final...
0: Sí, sí, eso no tiene precio.
2: No todos se miden dinero, Ángel, no todos se miden dinero.
0: Desde luego que no, estas cosas desde luego que no. Jefa de Economía de COPE, Marta Ruiz, muchas gracias.
2: Un abrazo, Ángel.
4: Mirando, vamos solos al baño y retomamos lo que estamos empezando. Solo quiero conocerte un poco.
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26: 9:36 de la mañana, por tanto las 8:36 en Canarias. Vamos con un dato que afecta de pleno a la vivienda, que es hoy el principal problema que tenemos los españoles, el acceso a una vivienda. Por primera vez en casi 2 años, por primera vez en 22 meses, la firma de hipotecas baja en comparación con el año anterior. Es lo que ha pasado en mayo si comparamos la cifra con la del mismo mes del año 2025. Un dato que acaba de publicar el INE, el Instituto Nacional de Estadística. Eso sí, es una bajada muy leve. Se trata de apenas un 0,1%. Pero esto quiere decir que estamos al menos en un cambio de tendencia con el tema de los precios, que hemos tocado techo y que quizás todo esto afecta a los precios a la baja a partir de ahora. Pues se lo vamos a preguntar a José García Montalvo, es catedrático de Economía de la Universidad Pompeu Fabra de Barcelona y una de las personas que probablemente más sabe de vivienda en España. Don José, ¿qué tal? Muy buenos días.
27: Hola, buenos días, ¿qué tal?
26: Bueno, hasta ahora el mercado parecía resistir prácticamente todo indicador económico, inflación, tipos de interés más altos e incertidumbre económica. Aquí, digamos que no se contenían los precios ni para atrás. ¿Qué es lo que ha cambiado? ¿Podemos hablar de cierta desaceleración? ¿Hay realmente motivos para pensar en eso?
27: Vamos a ver, este cambio en las hipotecas, como tú has comentado, es una reducción muy pequeña, pero sí que es verdad que hace ya muchos meses que vemos que las transacciones están cayendo. Y lo más importante es que dos indicadores que son básicos en el mercado, que es el descuento que consigue el comprador sobre el precio que se requería y el tiempo de venta de las viviendas, el descuento está aumentando y el tiempo de venta se está alargando. Esto, uh-huh, esto significa que el mercado está cambiando. Algo está cambiando estructuralmente en el mercado desde finales del año pasado a principios de este año. Y esto está afectando las transacciones. ¿Por qué? Bueno, pues porque el vendedor sigue actualizando, descontando unas expectativas de incremento de los precios muy altas del futuro ya hoy. O sea, intentan vender su casa a un precio muy alto. Y el comprador está llegando al límite de lo que le pueden conceder por una hipoteca. Por eso estábamos viendo esta situación un poco extraña de que las transacciones seguían cayendo, pero las hipotecas seguían creciendo. No, es que, digamos, no, esa posibilidad antes de que yo vendo mi casa actual porque necesito una casa un poquito más grande, porque tengo un niño más y no sé qué, sí, y lo puedo pagar en efectivo más un poquito de ahorro, o sea, lo que me pagan de la vivienda más un poquito de ahorro. Cuando los precios suben muy rápido, eso ya es muy difícil. Tienes que ir a una hipoteca también. Por lo tanto, se estaba bajando las transacciones, pero estaba aumentando la proporción de hipotecas que se hacían para esas transacciones. Esto tiene un límite también. Uh-huh. Llega un momento en el que ya estamos en el límite, y ya no puedo ni siquiera pedir esa hipoteca porque no me la conceden, porque no tengo las condiciones para ese precio que me están pidiendo. O sea, y por lo tanto ahora parece que empiezan a moldarse, a funcionar de una manera más concordante la evolución de las transacciones con, aparentemente, si continúa esa tendencia de las hipotecas, con la evolución de las hipotecas.
26: O sea, usted vislumbra de alguna manera un cambio de tendencia inminente.
27: Sí, el cambio de tendencia se ha producido ya en las transacciones hace algunos meses ya. Y el cambio de tendencia se ve muy claro en lo que son los indicadores realmente básicos de este sistema. Cuando el vendedor tiene todo el poder, tiene toda la capacidad de fijar los precios, los descuentos son muy pequeñitos. Y esto es lo que estuvimos viviendo hasta finales del año 2025, descuentos del 5,5%, del 6%, ya, que en línea histórica eran muy bajos. Esos descuentos están aumentando hoy. Quiere decir, el vendedor sigue teniendo mucha capacidad de fijar el precio, pero el comprador empieza a ganar poder en esta negociación y, por lo tanto, y se está estirando el tiempo, que este es otro indicador muy importante. Quiere decir, el vendedor no quiere bajar, pero el comprador no está dispuesto a comprar ese precio. Y las negociaciones se extienden. Por lo tanto, las negociaciones que cierran un precio todavía muy alto, porque el descuento sigue siendo aún pequeño para lo que serían los estándares habituales en una época, en un periodo normal, pero sin embargo el tiempo se va alargando porque el comprador dice no, yo es que este precio no compro.
26: Vaya, hay un razonamiento, digamos, a nivel ciudadano medio, ¿vale? Si se firman menos hipotecas y parece que la demanda, digamos que está perdiendo fuerza, ¿eso se va a traducir en una bajada de los precios de la vivienda y en cuánto tiempo podríamos empezar a notarlo?
27: A ver, por puntualizar, la demanda no está perdiendo fuerza. Lo que sucede es que la demanda está perdiendo solvencia a los precios que hay actualmente. Por lo tanto, es menos solvente, tiene la capacidad para comprar. Y el impacto este va a depender mucho de cuál sea las expectativas de los vendedores. Aquí todo va a depender de cuando llegue el momento en el cual los vendedores digan no, a estos precios no voy a venderlo nunca, y hay que ajustarlo. Y esto tardará aún en llegar. No se ve en el mercado una situación, sobre todo porque la demanda sigue presionando muchísimo. O sea, si ahora los bancos, por ejemplo, que no va a suceder, pero si los bancos ahora dijeran, pues mira, vamos a dar más créditos con una proporción de crédito valor más alta y tal, bueno, esa demanda, pero para barrer todo el mercado. Por lo tanto, yo creo que esa demanda tan grande, pensemos, pues el crecimiento de la población, esto da la base, esta es la base de todo. Entonces, con ese crecimiento de la población es muy difícil que no haya demanda. Claro. Lo que sucede es que la solvencia de esa demanda pues depende de cuál es el precio al que se está vendiendo la vivienda, y a los precios actuales pues es realmente muy, muy difícil.
26: Claro, es que es un problema muy complejo que no solo depende de la ley de la oferta y la demanda, sino que hay otros factores, como usted bien decía, ¿no?
27: Muchísimos factores, la población,
26: el tema del suelo,
27: sí.
26: Claro, materiales, hay muchos factores que influyen en todo esto.
27: Lo que sucede es que yo creo que hemos tenido un problema, y es que hemos estado durante muchos años mareando la perdiz, pensando que esto no era un problema de oferta, que no hacía falta construir más y tal. Y cuando nos hemos dado cuenta, al fin, bueno, por lo menos nos hemos dado cuenta, hace un año y medio, de que teníamos un problema muy serio de oferta, ya era tarde. Porque en el mercado, en el sector inmobiliario, las cosas no se mueven de hoy para mañana. Hoy digo que tenemos un problema, mañana ya tenemos las carreras. No, pues lleva un tiempo tal, y como tenemos pues esta problemática enorme de una regulación súper regulatoria, digamos, muy, muy detallada, de todo tipo de especificaciones, de los planes urbanísticos, pues claro. Exactamente, toda esta burocracia pues impide, que por cierto tampoco es únicamente propia de aquí, en California sucede lo mismo y en Nueva York sucede lo mismo, en muchos sitios sucede, hay esta situación, pues nos llegamos ya tarde a esa solución y por lo tanto tenemos que tragarnos una transición en la cual los ciudadanos se encuentran con unos precios de la vivienda que son absolutamente disparatados.
26: Don José, de forma muy breve, por favor, le voy a hacer la pregunta del millón, que seguro que le hacen familiares, amigos, cada vez que tienen oportunidad. ¿Cuál es su recomendación para los que se estén planteando comprar una casa ahora mismo? ¿Que esperen o que no?
27: Como siempre, si tú crees que la vivienda está localizada donde tú quieres vivir, etcétera, y tienes la capacidad financiera a largo plazo para sostener el pago de esa vivienda, pues hazlo. O sea, el inversor es el que tiene que preocuparse sobre encontrar el timing perfecto para sacar la máxima rentabilidad. La persona que compra para vivir, pues ya está. O sea, esto no tiene que ser una de sus preocupaciones. Va a estar allí 20 años, 25 años. No va a acertar. En 20 años no, nadie sabe qué va a pasar en 20 años con los precios de la vivienda. Por lo tanto, si la vivienda es asequible para su salario y está localizada en un sitio que es bonito y le gusta y está localizada en un buen sitio, ¿por qué no?
26: Pues José García Montalvo, catedrático de Economía de la Universidad Pompeu Fabra de Barcelona, decíamos, una de las personas, y lo ha demostrado, que más sabe del mercado inmobiliario español de vivienda. Gracias por atender a Herrera en COPE, don José.
27: Gracias a vosotros.
26: Un abrazo. 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
26: Silvia Martínez, hola de nuevo.
35: ¿Qué pasa, Ángel Correas?
26: Bueno, vamos a encontrar lo que nos estamos perdiendo a lo largo de la jornada. Y claro, los sonidos que me traes me parece que tienen que ver bastante con la gran noticia de los dos últimos días.
35: Y también por resarcirme un poco, porque antes he dicho que estaba harta ya de tanta celebración, he de confesar que soy poco fiestera, pero es verdad que es que esto no pasa todos los días, ¿eh? Lo de tener dos estrellas y haber ganado un mundial. Así que ahí vamos, con un montón de cosas de celebración de la selección española. Hay una cosa, pues que no puedes planear con mucho tiempo de antelación. Y es que, por ejemplo, imagínate, coges un vuelo con un mes o casi un año de antelación y resulta que acaba cayendo el mismo día que la final del Mundial.
26: Vaya por Dios.
35: Te pilla el vuelo en pleno partido y ¿cómo te enteras tú de los resultados? Ahí con el modo avión puesto.
26: Claro, imposible.
35: Imposible. Pues, ¿qué pasa? La única opción es que sea el piloto el que te informe de qué es lo que está pasando. Como, por ejemplo, una broma, he de decir, de un piloto español que llevaba pasajeros argentinos en el avión y les hace creer que habían ganado el Mundial.
36: Nos informan que ha sido un partido muy disputado hasta el final, con prórroga incluida. Los dos equipos lo han dado todo. Pero la final de un Mundial, lamentablemente, solo la puede ganar uno. Desde aquí queríamos dar la enhorabuena a nuestros compatriotas argentinos.
35: Bueno, la cosa es que todos se ponen a celebrarlo. Ha ganado Argentina y el pobre piloto, bueno, pobre piloto no, ha sido un poco puñetero, pero estaba intentando rectificar, aclarar que era una broma y claro, ya nadie le hacía caso, o sea que...
26: Bueno, imagínate la que se montó en ese vuelo. Yo he visto las imágenes y están los argentinos cantando sin parar, animando, claro, con una euforia totalmente desatada. Yo te voy a decir una cosa, a mí me hace gracia porque en este caso soy español, pero si fuera argentino, vaya, me estaría acordando de más de un familiar de este piloto.
35: Ninguna ninguna gracia. Bueno, pues luego está también la otra cara de la moneda, este vuelo repleto de españoles en el que el comandante les comunica de una forma muy emotiva, la verdad, que van a tener que comprarse una camiseta de la selección nueva, porque claro, hace falta otra estrella.
0: Claro. El comandante para informarles que lamentablemente aquellos que tengan una camiseta de España con una sola estrella tendrán que comprarse.
35: Tú imagínate, estar de camino a no sé dónde y que te digan, oye, que hemos ganado mundial, ¿qué te parece?
26: Bueno, pues me parece la leche, como estar en las nubes, literalmente. Ya que vamos en un avión, pues mira,
35: es
26: venga.
35: Es verdad, que además a ti te gusta mucho volar.
26: Bueno, a mí me encanta.
35: Bueno, vamos con más celebración, sí señor. Por ejemplo, la que nos ha dejado momentos pues interesantes, muy espontáneos, como aquel Cucurella, ¿te acuerdas? En 2024,
26: hombre, claro que sí.
35: En la Eurocopa.
1: ¡Cucurella!
35: Yo me he pegado todo el verano diciéndole a mis padres, Cucurella, estaban hasta las narices.
26: Mira, es tan absurdo lo que canta Cucurella que tiene hasta su gracia.
35: Eso es. Bueno, Cucurella tiene mucha gracia. La selección ha hecho uso de míticas canciones españolas a lo largo de su celebración, una de las más escuchadas en todo el Mundial, con la que se representa la selección es Un beso y una flor, de Nino Bravo, que ayer los aficionados no cesaron en entonar.

0: Es increíble lo de Nino Bravo, de generación tras generación.
1: Eso es. Bueno, cosas tradicionales, ¿no? Pues vamos con otra más. En el autobús Los Campeones, justo al acabar el partido, también se escuchó cómo cantaban Mi Gran Noche de Rafael. Hombre. Y a ver si reconocéis los oyentes, y tú también, ¿quién está cantando?
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1: ¿Quién son?
0: Por la canción, que a lo mejor Luis de la Fuente.
1: No, es Rodri con La Miña Mal.
0: ¡Ay, qué bonito! ¡Qué dúo más bonito!
1: El dúo dinámico. Estabas hablando del seleccionador, de Luis de la Fuente.
0: Sí.
1: Tuvo también su momento musical, ya es tradición, dándolo todo con El Quijote.
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0: Este Quijote de un gusto.
1: Bueno, un gran seleccionador, pero no un gran cantante.
0: No, desde luego que se dedique mejor a seguir entrenando a fútbol, que nos irá bastante mejor. Sofía Buera, ¿qué tal? Muy buenas.
4: Hola, Ángel, ¿qué tal? Buenos días de nuevo.
0: ¿Con qué vamos en Herrera en COPE a partir de las 10?
4: Pues mira, algo que tiene que ver mucho con la celebración. Sabes que hubo gente que se tiró 10 horas esperando, por ejemplo, ver a Aitana en las últimas actuaciones, ¿no?
0: Sí, sí.
4: Y estuvo esperando muchísimas horas en silencio en silencio, ¿no? Muchas horas esperando para ver a los campeones del mundo, ¿no? Con ese trofeo. Así que vamos a preguntar por eso. ¿Tú has hecho algunas veces horas de cola, cientos de kilómetros para ver a quién? ¿Cuál ha sido el mayor sacrificio que has hecho para ver a quién? 900-50-60-06 nos lo pueden contar. Y luego, otra cosa que tengo que avanzarte, que vamos a tener a lo largo del programa. Hemos estado hablando de la situación de los incendios. ¿Hay alguien que le hubiera gustado estar ayer en esa celebración? Porque también fue una de las protagonistas de la última Eurocopa, en este caso Isabel Alayún, la cantante famosa por La Potra Salvaje.
0: Ah,
4: y
0: sí,
4: no pudo porque estuvo desalojando a sus caballos de su finca cercana a Brieva en el incendio de Segovia, y ha mandado un mensaje en redes sociales. Hablamos con ella a partir de las 12:30. Ha tenido que evacuar a todos sus animales, a todos sus caballos de su finca en la provincia de Segovia debido a ese incendio.
0: ¿Y la cola más larga que tú has hecho, Sofía? Uah.
4: Yo me tiré 2 días esperando conseguir entradas para Bon Jovi. Lo conseguí y luego me tiré horas en Barcelona para poder entrar. 17 años. Yo creo que no había cumplido todavía los 18.
0: Bueno, yo creo que Bon Jovi lo merece, ¿eh?
4: Hombre, sí. La única vez en mi vida que lo he visto.
0: Y ahora con Mariani buscamos qué podemos hacer en el Corte Inglés. Mariani, ¿qué tal? Muy buenos días.
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0: Las 10, las 9 en Canarias.
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0: Y comenzamos con una última hora. Una mujer ha sido asesinada en Alameda de la Sagra, en la provincia de Toledo. La Guardia Civil ya ha detenido a su marido de 48 años como presunto autor del crimen. Toledo, Laura Sánchez.
3: Pues de momento lo que se sabe es que no había denuncias previas ni estaba en el sistema Biogen. La víctima es una mujer ecuatoriana de 45 años. La agresión se ha producido sobre las 5 de la mañana en una vivienda situada en la Plaza de España de Alameda, donde al parecer el hombre ha acuchillado a la mujer. El autor de 48 años fue detenido poco después de los hechos en la misma localidad de Numancia de la Sagra. Tiene la nacionalidad española, pero es de origen ecuatoriano. La investigación permanece abierta a cargo de la Policía Judicial de la Guardia Civil de Toledo.
0: También a esta hora el presunto testaferro de José Luis Rodríguez Zapatero está citado a declarar en la Audiencia Nacional. Acude después de implicar en un escrito al expresidente del gobierno en la ayuda que el gobierno concedió a la aerolínea Plus Ultra y de confirmar que Zapatero cobró un 1% de comisión por ese rescate en el año 2021. Declaración, la de Julio Martínez, de la que están muy pendientes también en el Consejo de Ministros. El gobierno ya temía que el amigo y socio del expresidente siguiera la senda de Víctor Daldama y dejase a Zapatero y al mismo Ejecutivo en una situación delicada. La intención ahora mismo en la Moncloa es un cierre de filas. Ricardo Rodríguez.
4: El giro de los acontecimientos deja absolutamente ahogado a Pedro Sánchez y su defensa sin fisuras de José Luis Rodríguez Zapatero. En la Moncloa mantiene intacta la determinación a esta hora de respaldar a un desmentido expresidente que negaba con esta vehemencia en marzo ante el Senado que hiciera gestiones en favor del rescate de Plus Ultra.
5: Falso.
6: Por ejemplo, Huawei.
5: Yo no he cobrado ninguna comisión de Plus Ultra, absolutamente ninguna. No, no he tenido ninguna relación.
6: A través de análisis relevante. La misma cantidad, las mismas fechas.
4: Al más alto nivel socialista prefieren sangrar por la herida del Supremo tras decretar la rebaja y la suspensión de la pena a Víctor Daldama en el caso Mascarillas. Ministros quisieron ver ya en esa sentencia un recado, juzgado incluso de obsceno por el círculo de Sánchez, para fomentar unas confesiones tachadas preventivamente de interesadas en distintas causas. Esta mañana esperan la de Julio Martínez ante la Audiencia Nacional.
0: Y las altas temperaturas siguen complicando el grave incendio que ha arrasado ya 26.000 hectáreas en la Sierra Norte de Guadalajara. Se ha tenido que evacuar a más de 30 municipios. Hay más de 1.200 afectados y este incendio amenaza con pasar a Castilla y León a través de la provincia de Soria. Pendientes estamos también de otro fuego que preocupa, el de Ejulbe, en Teruel, donde ya trabaja la unidad militar de emergencias. Ha quemado cerca de 1.000 hectáreas esta madrugada y ha obligado también a desalojar la población de Molinos.
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0: Y en los deportes, resaca de la fiesta tras ganar el segundo mundial de nuestra historia. Juan José Morote.
7: 2 millones de personas llenaron las calles de Madrid para recibir a los campeones del mundo. El capitán y mejor jugador del mundial, Rodri, lideró al equipo en la visita a Zarzuela, a la Moncloa y finalmente en el escenario dispuesto en la Plaza de Cibeles.
8: ¡Somos campeones del mundo! ¡Viva la madre que nos parió!
7: Los bailes de Lamine, la actuación de Aitana o los cánticos de Cucurella fueron algunas de las imágenes más icónicas que nos dejó la jornada. Por otro lado, las sonrisas de los nuestros contrastan con la llegada de la selección argentina a Buenos Aires. Alguno de los de Scaloni no encajó muy bien la derrota en el Mundial, como es el caso de De Paul, que se quejó en sus redes sociales al sugerir que hubo conspiraciones infundadas contra Argentina. Una Argentina que, por cierto, será objeto de la investigación disciplinaria por parte de la FIFA por los incidentes que ocurrieron después de la final.
0: Gracias, Juanjo. Tiempo ya para la información de tu COPE más cercana.
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2: 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Molt bon dia, la calor no afluixa. Avui novament es tornaran a fregar els 40 graus, especialment a punts de Ponent. 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Aquí ho deixem, més informació Herrera en COPE. 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
11: Han pasado ya unas cuantas horas, pero es que no nos cansamos de escuchar esto.
12: Es que...
13: ¡España!
11: Celebración estuvo a la altura de unos campeones del mundo. Oye, poca broma, 2 millones de personas en las calles de Madrid, ¿eh? 2 millones. Lo que pasa que, claro, para llegar a ese momento final donde escuchamos a los jugadores, donde vimos a los cantantes, pues es que hubo gente que se tiró 10 horas, algunos miembros de este equipo que entraban de noche, casi 10 horas en la Plaza de Cibeles esperando para poder celebrar. Así que hoy te preguntamos, por ver a quién has hecho horas de cola o cientos de kilómetros, 900-50-60-06, ¿cuál ha sido el mayor sacrificio que has hecho y por quién? 900-50-60-06.

0: Fran, que tenemos afinada la orquesta de Herrera en COPE. Soy Sofía Buena, esto sigue siendo Herrera en COPE hasta la una de la tarde. Goyo González, buenos días.
1: Buenos días.
0: Bárbara Archilla, buenos días.
2: Buenos días.
0: Jon Uriarte en Bilbao, buenos días.
3: Hola, hola, hola, buenos días.
0: Les proponemos todos los días, ya lo saben, un tema de conversación y nos llaman. ¿Dónde? 900 50 60 06. Y hoy, ¿por qué preguntamos? Pues por esas celebraciones, esas horas de cola que se vivieron ayer y que usted igual ha hecho, pues yo qué sé, pues por ver a su cantante favorito, por ver una película. Bárbara Archilla tiene historia con una serie.
2: Madre mía. Sí, yo cuando recién conocí a mi marido, él le gustaba mucho Juego de Tronos y me decía que habían unos tronos repartidos a lo largo del mundo, ¿no? Y que justo nos había tocado uno de los tronos en Atienza, en España. Se habían escondido a lo largo de todo el mundo, ¿eh? Y yo dije, bueno, vale, y yo pensé que serían nada, cuatro personas que querrían ir a verlo. No. Madre mía, 4 horas lloviendo, casi nevando, con aire, y me tiré 4 o 5 horas en una cola, en mitad del campo, ahí que habían soltado un trono de estos...
3: Claro.
2: Pues no sé.
3: Pues como en la serie.
2: De plástico, si es que no era, pero era el trono de Juego de Tronos.
3: Al más puro estilo, Juego de Tronos.
2: Sí, sí, pero
3: a
2: una
3: la intemperie,
2: cola.
3: Con frío, con
0: claro,
3: lluvia.
0: Si hubiera sol y 40 grados, no.
2: No, no, y gente de todas las edades, porque yo pensaba, ah, esto será el típico perfil de una persona que le gusta esta serie, que debe ser un poco gótico. No, no, no, no, no, no. No, no, un montón de gente. Esa es la mayor cola que yo he hecho, además, por nada, porque no me interesaba.
3: Por amor los he hecho, por amor.
2: Ay, eso
3: no
2: sí.
0: Hay esos sacrificios, esos que ha tenido que hacer para ver a alguien que admira mucho,
3: claro.
0: Que quiere mucho. ¿Cuál ha sido ese mayor sacrificio que has hecho y por quién? 900 50 60 06, yo que sé, dormir en la calle, lo decía, para conseguir entradas que igual incluso no eran para ti, eran para tu hijo, para tu hija,
3: encargo,
0: ¿no?
3: Eso lo hacíamos en el cine antiguamente cuando se estrenaba una película en Madrid. Íbamos a las 7, 8 de la mañana a hacer cola para el estreno de La Guerra de las Galaxias, de Superman, de Indiana Jones, todas las grandes producciones de entonces. Y nos íbamos alternando, decías al de delante, oiga, ¿le importa cuidarme el sitio, por favor, que me voy a tomar un cafetito? Y los estrenos solían ser en invierno, agárrate.
2: Madre mía.
0: Y con el frío
3: cero.
0: Que antes hacía más también. Claro. Y John, ¿tú has tenido que hacer algún sacrificio?
4: Sí, bueno, yo no hago cola ni para besar a Mónica Bellucci, o sea...
2: Que venga Mónica Patricio.
4: Eso es, y fíjate que es mi icono. Pero no, o sea, yo no lo soporto. Es superior a mí. Me pasa un poco, luego os cuento mi anécdota, pero me pasa un poco como Iñaki Urrutia. Escuchad un momento.
5: A ver, que no es que yo odie las colas, pero odio a esa gente. ¿Sabes esa gente cuando haces cola que se te pone como aquí al lado? ¿Sabéis en el súper el típico viejo que se pone como aquí? El otro día estaba en el súper, se me pone un viejo como aquí y digo, ¿se me está colando?
2: Sí.
5: Dice, no, no, digo, ¿cómo que no? ¿Que
3: no
5: que bueno, está montando un espectáculo. Digo, ¿pero por qué no se pone detrás? Digo, bueno, ¿qué está? Digo, me cago en... ¿Quiere pasar? Yo digo, está montando un espectáculo. Mira, no le encaño ni una de lado porque era mi padre, te lo juro.
4: Bueno, pues yo sí que una vez tuve que hacer, pero por trabajo. Por trabajo he tenido que hacer muchas. Cuando te enviaban a grabar alguna cosilla para la radio, para la tele. Y para la tele me tocó en las Bardenas Reales.
0: Sí.
4: Horas y horas al sol, además vestido igual que Pierce Brosnan en la película El Mundo No Es Suficiente, y con un maletín en la mano para hacer el tonto baba, que me tocaba hacerlo. Y claro, y tenía que entrevistarle a Pierce Brosnan. Bueno, pues después de 4 horas al sol y pillar una insolación, no pudimos grabar nada.
3: Vaya.
4: Oh. Es la vez que más tiempo he estado yo en esto. Pero bueno, son cosas que pasan.
0: Oye, a veces
4: también
0: hablamos,
4: te digo una cosa, ¿eh?
0: Iba a decir que a veces hablamos de sacrificios con lo de hacer cola, pero hay veces que hay sacrificios que, por ejemplo, pues yo qué sé, te pides días de vacaciones, ¿no? Para ver por qué viene un actor de Hollywood o lo que sea, y luego resulta que no viene, ¿no? Y has hecho ese sacrificio,
4: claro.
0: Pana.
4: Bueno, yo le pude entrevistar a Pierce Brosnan, no te lo pierdas, porque coincidió con mi madre en el gimnasio. Y entonces
0: anda,
4: mi madre
0: ya
4: me llamó y me dijo, sí. Me dijo, hijo, que está aquí. Y entonces fui y me entrevisté.
3: Pero mamá, ¿qué te pasa? ¿Pero cómo que
4: con mi madre? Que mi madre no habla inglés.
2: ¿Y
4: o sea,
2: le entrevistaste
4: imagínate
2: en el gimnasio? Mientras
4: a la salida del gimnasio.
3: Sí,

0: Está en la ventana.
1: Pedro Gullas quizá no es el mejor ejemplo, no, pero yo le entiendo. Ay. En estos días de calor hay mucha gente que se asoma, ¿eh?
2: Sí, sí. Uh-huh. Y como que está, pasa mucho tiempo en la terraza.
3: Perdón, el otro día en mi barrio había una señora con prismáticos.
1: Claro.
3: Estaba bicheando las mesas de una terraza, un bar de barrio que hay por ahí abajo, en cuidado con lo que haces, Barbarita. Pero que dije, pero con prismáticos esto ya
2: profesional.
3: ¿Profesional?
4: Claro,
3: ¿y qué habría interesante? Pienso yo.
1: El mejor ataque es hacer lo mismo y que te vean.
5: Nada,
1: o sea, enfocarles a ellos.
3: Voy a volver mañana con los prismáticos, a ver de dónde saco yo.
4: Síndrome
3: unos...
4: de la vieja del visillo.
3: Sí.
1: Claro.
3: Sí.
2: La nueva vieja del visillo. Sí. Versión 2.0.
3: Versión
2: Hoy en Sabías que.
3: Pero sí que se la sabe.
2: Los efectos te los dejo.
3: Es que se lo sabe.
2: ¿Sabías que los hombres romanos se pintaban los labios, pero no lo hacían con afán de travestirse, sino para mostrar un alto estatus? Y que la casa francesa Guerlain fue la primera en producir, en este caso en 1870, la primera barra de labios, ya como la conocemos, así, con marca comercial.
1: Bueno, ¿cómo quedáis, eh?
4: Pero, esto no me extraña en absoluto. Yo me ponía la raya en el ojo.
2: Porque eso
4: cuando
2: fue moda, ¿no?
4: Cuando era nuevo romántico, en los 80, ¿no?
1: Querido. Dejamos un minuto.
4: Oye, pues en los momentos de los claros...
2: ¿Olvidamos?
4: Quedaban muy bonitos, ¿eh? Con la rayita.
2: Hombre, porque además tú los tienes azules. Sí. Y bueno, la raya resalta mucho.
4: Sí.
1: Claro. También te digo, Goyo, a mí me han pintado los ojos me han perfilado los ojos en la tele porque hice de Heidi, pero eso es otro tema.
2: Uy, vaya melón.
1: Pero bueno.
2: No, esto se termina.
4: Quiero ver esa foto,
2: ¿En qué momento fuiste Heidi?
1: Todo en familia, un programa que presentaba Ramón García, Ramón Chu, Chema Monte y yo nos teníamos que disfrazar. Elegimos nosotros disfrazarnos, que es lo todavía. Y entonces un día iba yo de Peter Pan, otro día iba de Heidi, íbamos de pareja siempre. O sea, Heidi Pedro, todas estas cosas. Entonces, por ejemplo, pues una vez me tocó de Heidi y mi mujer tiene la fotografía y suele amenazar de vez en cuando con mostrarla. Ella es así de cariñosa. Pero bueno.
3: Voy a escribir a tu mujer ahora mismo.
4: Que la mande.
1: No es necesario. Bueno, total, que hablando del pintalabios, en 1923 James Bruce Mason Jr. creó el tubo giratorio, como ahora lo conocemos. Desde entonces los labios mandan.
6: Me encanta tu brillo de labios. El aceite de los churros.
1: Maravillosa, María José.
2: No hay nada como lo natural. Claro.
1: Lo natural.
2: Eso es brillo natural. Aunque.
1: Puro bueno churros.
2: El brillico de los churros se suele quedar un poquito más abajo.
4: Disculpa, aquí, un buen aceite de oliva virgen extra dado suavemente sobre los labios, aparte de que le da brillo. Le quita la sequedad, te lo hidrata, igual que en las manos. Cuando es un aceite bueno. El aceite se usaba para todo, hasta para el pelo, antiguamente.
1: Para el pelo,
2: Pero se suele quedar en la barbillica, ¿no?
3: Sí, así. Como que cae.
4: No es nada, tienes que ponerte nada, lo justo, nada, muy poquito. Para los labios cortados.
3: Que no llegue a ver gota, porque
4: eso es.
2: Bueno, vamos a hablar de viajes. Un 84% de los españoles, que es mucho, ¿eh? Prefieren viajar con equipaje de mano que facturarlo. Normal.
3: Yo también.
2: ¿Para qué? Pues para evitar recargos o pérdidas de maleta. A mí me la perdieron, ¿eh? Estas vacaciones.
1: ¿Ah, sí?
2: Me perdieron una.
1: Problemón.
2: Pero apareció dos días, tres después.
3: Tres días.
1: Ya cuando no tenía ropa que poner, ¿no?
2: No, hombre, luego la compras, es verdad, esto no lo sabía, ¿eh? La compras, la reclamas y nos han devuelto el dinero.
3: ¿Ah, sí?
1: Mira. Vaya, qué bien. Bueno, pues de todas formas, fíjate, has hablado de un 84% de los españoles que prefiere viajar con equipaje de mano y tal. Pues aún así, España lidera la lista del país que más maletas mueve en Europa por familia. ¿Cómo quedáis?
4: Hola, Inés.
3: No me extraña.
2: Que somos de llevar muchas cosas.
3: Los por si acaso.
1: Bueno, en mi casa no hacemos maleta, hacemos mudanza. Pero bueno, esto nos lleva al momento de facturar. Como dice Luis Piedrahíta, puede ser un drama.
7: El día más duro en la vida de una maleta es cuando hay que facturar. Llévame como bulto de mano. Claro, tú la miras como diciendo, es que ya eres grande. La suben a la cinta negra, chum, pone ahí 26 kilos la maleta. ¡Estoy súper gorda! La maleta hace un gesto muy ingenuo para enternecernos. Fingir un desmayo. Cuando la cinta cambia de dirección, hace la maleta. Me va a dar, ¿eh? Y cuando lo miras, ¡pum!, se cae. Tú ya no vuelves a ver la maleta hasta el aeropuerto de destino si tienes suerte.
2: Si tienes suerte. Lo dejamos ahí. Bueno, tenemos cotillo de estilo.
8: ¿Perdona?

0: así, ¿no? Porque es así muy de look.
1: Muy bonito, además, la historia, ¿eh?
0: Cucurella lleva así de largo el pelo, de rizado, por su madre. Porque de esa forma, cuando era pequeño, le podía encontrar fácilmente entre el resto de los niños. Llamaba la atención,
2: no,
0: claro.
2: Si ahora le van a seguir encontrando hasta que se muera, si no se corta sí. El pelo, porque claro, como para pasar inadvertido.
0: Claro, qué reconocible. El otro día se hacía una foto con Puyol y no sé quién era el otro, que eran los tres melenas de
2: sí,
0: rizos.
2: Sí.
0: Pues tiene buen rizo.
1: Tiene un bonito rizo, sí. Bueno, pues se acabó quedando con ese pelazo, porque claro, como era pequeñito y andaba corriendo, decía mi madre, mira, ese que corre por ahí es mi hijo. Bueno, hay otros, como el amigo de Ernesto Sevilla, que no tiene esa suerte porque un día, pues por lo que sea, perdieron el pelo.
3: O peor es lo que le pasó a un amigo mío, que de los nervios y la tensión del momento se le cayeron los pelos de las cejas, esto es verdad, y decidió pintárselas. Lo que pasa es que nos íbamos a discotecas y con el calor las cejas se le iban borrando y tenía que ir a repasárselas, pero claro, con el alcohol y tal no le quedaban siempre igual. Con lo cual, había veces, a veces venía del baño sorprendido, otras veces extrañado. Las chicas no se nos acercaban porque decían que tenía unos cambios de humor muy bruscos. Sí, sí.
2: Sí. Iba cambiando de estado de ánimo. Ay.
1: Oye, ¿a vosotros os identificaban en casa por la ropa o el pelo? Por ejemplo, eso de poner a los hermanos vestidos igual y estas cosas. ¿O no?
0: Sí, a mí siempre me han vestido con mi hermana. Y me daba mucha rabia porque como yo era más bajita que ella, aunque ella era mayor que yo, parecía, siempre decían, ¿qué? ¿Son mellizas? No.
4: Yo es que llevé el pelo largo por debajo del trasero bastantes años. Entonces era la chica del colegio con el pelo más largo, siempre.
0: Era Rapunzel.
4: Hasta que ya de los tirones, los nudos, dije, mamá, por favor, córtame esto. Y me lo corté.
2: Que te cortaran
4: el
2: pelo.
4: Y me lo corté como Linda Evangelista, entonces modelo muy famosa. Y fue un corte radical. O sea, literalmente Linda Evangelista lo llevaba un poquito como por la boca. O sea, me quité una buena mata de pelo.
0: Y lo que hace, lo que hizo la madre de Cucurella, yo lo hago a veces con los míos, si vamos a un sitio tipo parque masificado, ¿vale? O color fluorescente. Le pones una camiseta amarilla o naranja de esta fosforita, porque así lo reconoces.
2: Así no, claro.
1: ¿Ves? ¿Ves? Como,
0: es que así lo encuentras, porque si no.
4: Tomo nota. Esto me va a hacer falta.
0: Con los que se mueven mucho.
2: A mí me tenían que haber puesto tacones de pequeño. Porque claro, al ser bajito, yo me confundía con la multitud. Entonces, claro, me perdía con facilidad. Pues unos zancos o algo, no sé.
0: Claro. Bueno, vamos a hablar del calor. El calor. No, porque no. Es que llega la tercera ola de calor, ya lo sentimos. Porque yo creo que no hemos salido todavía de la primera. Con 7 comunidades que iban a superar los 40 grados. Pues que los próximos días, el jueves, que va a ser más caluroso. Y yo ayer más de 45, en algunas zonas.
1: Es que, a ver, fíjate, nosotros hoy estamos contentos en Bilbao porque va a haber 27 de máxima, ahora ya 23. Pero claro, es que eso es a la sombra. Es que al sol luego te pega. Bueno, yo ya además yo no soporto el calor. Ayer tuvimos una discusión porque mi cuñada Nerea es al revés. Ella en todo momento tiene una sensación de que un poquito más calor no vendría mal.
0: Vaya.
1: Y luego está Aina Maroto, que a ver qué opináis.
5: Hay gente que no soporta el calor. Hay gente que no soporta el frío. Y luego soy yo. Que no soporto a la gente.
4: Sí. Es que
2: era frío, otra ni opción. Con calor.
4: No había más opciones.
0: Sí, el caso es quejarnos. Sí, es verdad. Que hace calor. Oh, qué calor. De al frío. O no. Que no deje de ya de llover. Hombre, que llueve un poco más.
2: Antiguamente no hablábamos de olas de nada. Llegaba el calor y hacía calor. Llegaba el frío y hacía frío.
4: Pero es verdad que el frío tiene más remedio, pero el calor, una vez que ya estás sudando, ya no puedes poner más el aire ya, y por la calle, ¿qué haces con tanto calor? No puedes hacer nada.
1: A ver, el calor con una pieza más de ropa puedes sobrellevarla. El calor, como no te quites la piel, o sea, no hay forma humana, es imposible.
0: No te pongas debajo de un aire acondicionado. Bueno, el consultorio parental de hoy me interesa, interesa mucho. ¿Cómo se puede conseguir que tus hijos o respeten bien tus momentos de ocio o de descanso, como por ejemplo la siesta, sin que te den la tabarra?
4: Uf.
2: Difícil. ¿Nadie? Imponiéndote.
4: Imposible.
2: No, a los niños hay que decirles, niños...
0: Fuera.
2: Llegó la hora de la siesta. No quiero ni un ruido. Y ya
0: bueno,
2: está,
0: si bueno, no se echan la siesta.
4: Ojo, yo tengo entendido que Sofía el tema de la siesta lo tiene muy bien organizado en casa.
0: Yo sí.
2: ¿Cómo lo
4: hace? No me decías que los sábados era día de siesta.
0: Ah, y... pero solo el sábado.
4: Ah, vale, ah, vale.
2: Claro,
0: esto de las pantallas, joder, es que voy a quedar un poco mal. Como ahora no está muy de moda lo de dar pantallas y esas cosas, pero yo les dejo el fin de semana, el sábado, un ratito, que vean la tablet. Uh-huh. El sábado para aprovechar y echar la siesta.
2: Pero cuando estamos de vacaciones, y por eso se inventó el corte de digestión, se utilizaba como excusa para dormir, claro, esas dos horas de siesta.
0: ¡Ostras, qué bueno!
2: Que a veces no las dormíamos, pero estábamos con un tebeo o trasteando ahí
4: es
2: en
4: verdad,
2: la cama.
4: Es verdad.
2: Con la persianita,
4: sí,
2: echada.
4: Sí, sí, es verdad, sí, es verdad. Ay, qué tiempos, es verdad.
2: Qué nostalgia.
4: ¿Quién estuviera ahora en la playa con un corte de digestión?
2: ¿Quién tuviera la edad de tu
4: hijo,
2: nada, Sofía?
0: Ahora es cuando yo anda paso al corte. Pero...
1: Sí, pues venga, dale. Lo estaba escuchando, es muy interesado, porque claro...
4: Él estaba, bueno, pues, pensando en su corte de digestión.
1: No, es que estoy pensando en que los tres tenéis hijos. Entonces, claro, yo no, entonces quería esperar a que terminarais. Pero Jesús Manzano tiene un consejo muy interesante que dice así.
6: El truco que he descubierto para que mis hijos me dejen dormir la siesta tranquilamente sin hacer ruido ni despertarme es decirles, cuando me despierte limpiamos la casa.
4: Ah, esa es buena. Oye, claro, Sofía, no te la
0: hagas. Buenísima, claro, esa. Algo que no les guste hacer, porque lo de limpiar todavía están en edades que es como que les gusta.
4: ¿A que, bueno, les gusta?
0: Es como un juego, sí. Vamos a limpiar cristales y esas cosas.
2: Les hace sentirse mayores.
4: A mí eso ni de mayor, ya es que no me ha gustado nunca. No. Eso de ordenar, limpiar.
2: A mí de pequeño sí.
4: Hacer la cama.
0: Hablando de veranos, un verano más, faltan examinadores de la DGT. Hay un montón de comunidades con problemas, pero bueno, que hay gente que nos escribe cada día que no puede sacarse el carnet de conducir con un contrato de trabajo hecho, necesitando el carnet de conducir y no puede. Faltan 82.000 alumnos, por ejemplo, o sea, hay 82.000 alumnos esperando solo en Andalucía.
4: Es tremendo, ¿eh? Porque no tienes a nadie que te enseñe, o sea, eso es un drama.
1: No, enseñarte sí, lo que no pueden
2: examinarte.
4: Bueno, claro, pero es que fundamentalmente te enseñan y luego alguien tiene que examinarte, un superior, claro, y si no lo hay, no hay carnet.
1: Claro. Por eso, y entre ellos habrá quien apruebe a la primera y entonces dices, bueno, pues he esperado, pero ni tan mal. Pero claro, tú imagínate esa persona que tiene que repetir el examen una y otra vez. Esto le pasó a JJ Vaquero.
7: El teórico, el carnet de conducir, es tipo test. Yo cuando lo vi digo, si pago un poco más puedo poner dobles y triples como las quinielas. Sí, no podemos los españoles aprobar esos test, hombre, porque son test hechos para europeos. No, haz test para españoles. Test que ponga, ¿se puede parar en doble fila? A, sí. B, no. C, se va a ser un momentito nada más.
2: La puta de siempre.
0: Un minuto.
1: Pongo las luces de posición, sí, y ya está. Bueno, está también os digo que ahora lo mismo no aprobaba yo el teórico, ¿eh? O sea que,
4: pues yo tampoco.
2: Posiblemente ninguno de los que estamos.
4: Yo tampoco.
2: Aquí.
0: Yo tengo un amigo que dice, que mientras repasar. Haya dos carriles, de lo de parar, mientras haya dos carriles no pasará. Ay, les recuerdo el tema del día. ¿Cuál ha sido el mayor sacrificio que has tenido que hacer y por quién, no? ¿Por quién has hecho horas de cola o cientos de kilómetros? ¿Era un cantante? ¿Era un actor? ¿Qué has tenido que pedir días libres en el trabajo? ¿Cruzarte media España? Hubo mucha gente que lo hizo, por ejemplo, para ver al Papa. Sí. 900 50 60 06. Pero antes, ¿tenemos algún chiste para hoy o no?
1: Sí, mira, Mercedes, que es una fósfora de 92 años, que nos oye todos los días y le mandamos desde aquí un beso.
0: Un besazo, Mercedes.
1: Un beso. Sí, me pide que ponga uno que le encanta. Hace tiempo que no lo escuchamos, lo puso en su día y dice que de vez en cuando suele contárselo a las amigas y que le hace mucha gracia. Y dice así.
8: Oye, ¿tú no serás hija de Lourdes, la de los aspersores? Y dice, yo...
1: Me encanta, es una tontería, pero me encanta.
4: Una tontería, sí, pero...
0: Qué bueno.
2: Buenísimo. Para bueno.

0: Goyo Fernández con un montón de
1: González,
0: litros.
1: Pero da igual.
2: Ay, Goyo González, yo estoy así. Es que todavía
0: ha empezado a mirar la botella y ya se le ha ido.
2: La ha ido hoy. Es que está fresquito.
1: Sí.
2: Es que está fresquito y esto entra gazpacho fresco García Millán.
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2: Anda ya.
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3: Va,
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3: mira,
1: entre otros protagonistas, al calabacín fresquito, que no cocido. Y este, claro, como es verde, pues no lleva tomate. Así que, gazpachistas, tenéis que elegir el vuestro.
2: Ay, me encanta.
1: ¿Tú has dicho
2: encanta,
1: el de,
2: me encanta.
1: Sofía?
2: El de gazpacho fresco, receta suave sin pepino.
1: El que no lleva
2: pepino. Es el que
1: pepino.
2: Tengo. Sí, porque me repito un poco.
1: Bárbara.
0: A mí el clásico.
1: El de toda la vida.
0: Bueno, es que yo no elijo, es que a mí me gustan todos.
2: ¿Estás segura?
0: Pero...
2: Porque el fresón está bueno.
0: Es que no lo he probado.
1: Fresón es de Huelva, cuidado. Pues ya estás probándolo, hija, porque nos han traído aquí nuestros amigos de García
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2: Mira,
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3: Pues no, yo el verde, por probar una cosa diferente, porque además yo todos los días en verano tomo gazpacho. 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
2: Yo todas las noches. Todas las noches, por eso es lo de repetir. Siempre para la cena.
1: ¿Tú sabes que sienta de maravilla para desayunar?
2: ¿Ah, sí?
1: Nos parecerá una chorrada.
3: No.
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2: Vamos a probarlo, va. Venga.
1: A la cata.
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0: 50 60 06, 900 50 60 06. Ese es el teléfono que hoy les proponemos, que cada día les proponemos aquí en Herrera en Cope, para que nos cuenten que en este caso su mayor sacrificio, bueno, pues para ver a alguien, ¿cuál ha sido el mayor sacrificio que has hecho y por quién? ¿Por quién has hecho horas de cola o cientos de kilómetros? Hoy les pedimos esas locuras, esas colas que han hecho, pues por algo especial, como los que ayer hicieron muchas personas en España. Más de 2 millones en Madrid, solo por ver a la selección española de fútbol. Ojo, poca broma, que el Samur ha facilitado los datos y hubo más de 300 intervenciones, la mayoría por calor, mareos y algún ataque de nervios y de ansiedad por ver a los jugadores, pero la mayoría por calor. Y me prometió John que me iba a contar la suya.
1: Sí, yo, ¿cuál?
0: El mayor sacrificio, me ha dicho, luego te lo cuento.
1: Sí, pero ya te he dicho que lo de Pierce Brosnan, por ejemplo, fue una de ellas.
0: Ah, que ahí lo has metido y iba a decir, luego te lo cuento.
1: No, pero hay otro si quieres, que es, a ver, lo has dicho tú muy bien antes, a veces por hacer algo por alguien, haces algo que no harías por ti.
0: Eso es verdad.
1: Entonces, a mí me ha pasado que, por ejemplo, en los tiempos en los que era muy difícil conseguir una entrada de cine, como ha dicho Goyo, porque no estaban numeradas, etcétera, etcétera, yo, por ejemplo, por mi familia, he tenido que hacer por algún hermano o incluso por un amigo, tuvimos que hacer una vez una cola, porque el hombre no estaba, y tuvimos que hacer una cola para un evento que nosotros no teníamos ningún tipo de interés, pero cero patatero, que era un concierto, y sin embargo él estaba enamorado de ese cantante, y entonces decidimos hacer cola por él. Y esas son cosas que de vez en cuando también tenemos que decir aquí, que claro, no soy yo, es por otro.
0: Claro.
1: Ahora te digo quién era. Era Miguel Bosé, el que actuaba, y que a mí Miguel me gusta mucho, pero yo no me pago una cola de 3 horas por él.
0: Hombre, ya has dicho que si no lo haces por Mónica Bellucci, no creo que lo hagas por Miguel Bosé.
2: No, es que lo de Mónica me ha tocado la patata.
0: La de sacrificios, por ejemplo, que la de madres que han hecho y padres colas para Aitana, para tal, que se les vea ahí en las puertas de los estadios, madre mía. 900 50 60 06. Hola, Ana Mari, buenos días.
3: Hola, buenos días.
0: ¿Cómo estamos?
3: Muy bien. Un poco nerviosa, pero bien.
0: Pues no te pongas nerviosa, que estamos aquí. Mira, entrega.
3: Es que estoy acostumbrada.
0: Entrega, pachos y amigos.
3: Qué rico.
0: Ana Mari, ¿cuál ha sido ese sacrificio y por quién?
3: Bueno, pues yo voy de vuelta de Madrid a Chiclana, Cádiz, porque he venido a celebrar el Mundial.
0: No me digas, ¿desde Chiclana?
3: Sí, claro.
0: Ahora voy a buscar cuántos kilómetros hay. Son un porrón.
4: Ese viaje lo he hecho yo muchas veces.
0: Son un porrón. ¿Y cómo os dio por eso? ¿Cómo os dio por eso?
3: Pues desde que ganó el primer mundial en el 2010, unos amigos dijeron, vámonos a celebrarlo. Y yo tenía los niños pequeños y no me podía venir. Pero este año lo dije, como España gane el mundial, me voy el lunes para Madrid. Sí. Y nadie se lo ha creído, hasta que no me han visto en Madrid.
0: 640 kilómetros por ver a la selección española de fútbol campeona del mundial.
3: Lo he disfrutado un montón.
0: Oye, y
3: bueno,
0: eres de la...
3: Tiene mi marido y se ha apuntado mi hijo y la novia.
0: Pilar, ¿y estuvisteis mucho tiempo esperando?
3: Sí, estuvimos un par de horas esperando la rúa y luego cuando intentamos entrar en Cibeles ya era imposible. Ya por las pantallas de lejos, porque era imposible. Yo no he visto tanta gente en mi vida. No estoy acostumbrada a tanta gente.
0: Claro, los que más horas estuvieron esperando, cuando antes hemos dicho 8 o 10 horas, eran la gente que había normal, en Cibeles.
3: Normal.
0: Salíamos, normal. Se veía gente, como nosotros estamos pegaditos a Cibeles, la emisora, había gente desde la 1 de la tarde, ya se colocaron en las primeras filas para poder verlo. Claro. Y luego no aparecieron por allí hasta más de las 10 de la noche, pues
1: imagínate.
0: Tú verás.
1: Bueno, en la Eurocopa, yo vivía todavía en Madrid, en el recibimiento, como vivía en el centro y muy cerca de Cibeles, ya tuvimos que abrir el portal para gente que tenía mareos, por el calor, y para que se quedara un poquito a la sombra y se sentaran.
0: Esto es que o te juegan en otro momento o siempre pilla además con eso, con calores. Hola, Pilar, buenos días.
5: Hola, buenos días.
0: ¿Y tú por quién has visto, si es que puedo tutearte, por quién has hecho cola y ese sacrificio para ver a qué y a quién?
5: Pues mira, yo cuando falleció la reina Isabel II de Inglaterra, mi hija y yo cogimos un avión, nos fuimos a Londres y estuvimos 14 horas de cola.
6: Anda.
5: Para entrar en Westminster.
0: ¡Wow!
6: ¡Qué barbaridad!
0: 14 horas.
5: Toda la noche, wow, recorriendo Londres nocturno.
1: Y cambiaron de reina y todo ya.
5: Bueno, últimamente.
0: Iba a decir, ¿y por qué? ¿Porque era un acontecimiento histórico o es que os gustaba mucho la reina Isabel II?
5: La figura de la reina Isabel nos atraía muchísimo. Habíamos pasado el confinamiento viendo The Crown y era una figura que nos llamaba mucho la atención, ella como persona, y siempre dijimos, el día que fallezca nos vamos a Londres porque va a ser impresionante, y realmente fue muy impresionante y muy emocionante estar allí en esos días.
0: 14 horas de cola. ¿Y encontrasteis bien alojamiento y demás? ¿O hubo problemas?
5: Pues mira, es que fuimos muy, muy rápidas. En el momento en el que falleció, reservamos un hotel, cogimos unos vuelos y sin problemas. Es verdad que prácticamente a los 4 o 5 días después ya casi no había hoteles, los hoteles habían duplicado su precio, pero nosotros lo cogimos bien. Un poco innecesariamente, porque la primera noche la pasamos de cola y no utilizamos el hotel, pero bueno.
0: Ya. Bueno, una trama que no lo quitaran. Ay, madre mía, 14 horas, ¿eh?
6: Sí, sí, sí.
0: 14 horas.
6: Yo la cola más larga que he hecho en mi vida la he hecho para que me vieran a mí.
0: ¿Entonces?
1: A ver, explícalo.
6: Año 1989, casting para uno de los programas de Jesús Hermida.
1: Ay, qué bueno, sí.
6: Desde las 8 de la mañana hasta las 3 de la tarde aproximadamente fui el último en apuntarme, con lo cual fue el último al que le hicieron las pruebas. Entonces, claro, tuve que aguantar la cola entera desde la hora que nos citaron hasta la hora que me tocó. Y gracias a Dios salí.
1: Pues mira, a mí me pasó lo mismo en Telecinco, amigo, yo. Fíjate, ¿sí? Es verdad, mira, sí, esas cosas pasan a veces. Pero bueno, de todas formas, acabo de descubrir, mi mujer me acaba de mandar un mensaje para que os confiese que una vez sí hice cola.
0: ¿Ah?
1: Si me pone...
6: Una vez.
1: Tú hiciste cola para pillarme a mí. Oh. Toma ya.
6: Oh, qué bonito.
1: Que no es verdad, pero
0: qué
1: ya lo
0: bonito,
1: dice.
0: Qué bonito, Aguirre. Oye, ¿no sabes la cola que habría para conquistar?
1: No, había cola, pero yo me colé.
0: Nunca sabes.
2: Oye, yo también estoy recordando una ocasión que tuve que hacer horas de cola y que al final me fui sin haberlo conseguido. ¿Os acordáis de la primera edición de lo que fue Operación Triunfo?
6: Sí, claro.
2: Claro, me pilló adolescente. Vienen todos a la plaza del... Creo que era por cerca de la plaza del Pilar de Zaragoza, donde había firma de discos. Uh-huh. Y no conseguí que me firmaran el disco. Después de un montón de horas de cola, había que volverse a casa.
0: Uy, qué rabia.
2: A las 9 de la noche sin haber firmado. Y ahí cortaron y se acabó. Juan Manuel, buenos días.
7: Buenos días, ¿qué tal?
2: Pues por aquí andamos muy bien, ¿y usted?
7: Muy bien, me alegro. Yo de por la carretera, haciendo una rutita.
2: Ah, sí.
7: Así que nada.
2: Pero pues... ese no cuenta como sacrificio, ¿no?
7: No, esto es como trabajo.
1: Claro.
7: Yo el sacrificio, que no fue sacrificio, fue que en el año 2012 vi las 3 corridas que toreó José Tomás.
0: ¿Oh?
7: ¿Vale?
0: ¿Y dónde
7: vi la
0: fueron?
7: De Badajoz, la de Badajoz, que fue en junio, ¿vale? La de en San Juan en junio, la de Huelva, que fue en Las Colombinas en agosto, y después vi la de Nimes en la Feria de la Vendimia en septiembre.
0: En Francia.
7: Fue un gustazo, pero fueron muchos kilómetros, fue sacrificio en tiempo, pero fue maravilloso.
0: En tiempo y en dinero también, ¿no?
7: Bueno, pero cuando hace uno
0: por
7: una
0: gusto.
7: Cosa por gusto, fueron mis vacaciones ese año.
0: Qué bueno, qué bueno. ¿Luego no le ha vuelto a ver en 2012? ¿Desde 2012?
7: No, ya después no lo he vuelto a ver. Ahora al que sigo a Talavante.
0: Es que cuando se tiene afición taurina, la de kilómetros que se ha recorrido aquí el amigo Sisto.
6: Y antiguamente las colas que se tenían que hacer frente a las taquillas en las plazas de toros
0: también.
6: Poder sacar una entrada. Internet ha venido a revolucionar el mundo de las colas, a pulverizar muchas de ellas, a que dejen de existir.
0: Bueno,
6: puede...
0: existen las virtuales que ahora se tira todo el mundo a la
6: pantalla. Vale, bien, es una cola diferente, pero no la cola física esta de la que estábamos hablando, de tirarte horas de pie a la intemperie, con calor, con frío.
0: Guardando sitio, con tiendas de campaña. España para
6: llamando
0: ser
6: la atención
0: primeros.
6: Al listo que se cuela, esas cosas.
0: Uy, las de fútbol también, para encontrar entradas de fútbol.
1: Sí. Oye, y luego los profesionales que sacan un dinerillo diciendo ya hago yo cola por ti.
0: Claro.
6: Reventa.
0: La 900-50-60-06, ¿cuál ha sido el mayor sacrificio que has hecho para ver a quién? Isabel, buenos días.
8: Hola, buenos días, encantada.
0: Pues lo mismo decimos. ¿Desde dónde nos llamas, Isabel?
8: Pues Goyo sabe dónde, no lo sabe, pero llamo de Saluta de la Ramera.
0: Lo conoce bien.
2: Lo sabe, pero no lo sabe.
0: Iba a decir, Goyo, ¿qué estás haciendo?
6: No, aquí no, nada, hija, que somos asiduos. No solamente vamos el
8: yo
6: día
8: de... Yo le sigo.
6: Claro, vamos mucho por allí.
8: Y mi hijo también. Muy bien. Bueno, pues te cuento.
0: Claro.
8: Pues en los años 70, mi novio trabajaba en Pamplona y yo fui porque había un autobús que iba a llevar gente que tenía familiares allí. Se lo pidió mi padre por activa y por pasiva porque en aquella fecha no me dejaba. Total, hice 1,000 kilómetros, casi 5 horas en un autobús. Señor. Para verlo. Oh. Una semana.
0: Bueno, y todavía fue una semana. Hay gente que se ha hecho unos viajes para verlo unas horas, exacto, cuando había servicio militar y esas cosas.
6: Sí.
8: Bueno, él vino a verme a mí, estaba trabajando, y en una fábrica, y se cortó un poco la yema del dedo, y como le dieron una semana de intervalo para curarse, cogió sus 600 y se encajó aquí en San Lucas.
0: ¡Hala!
6: ¡Hala!
0: Qué bonito.
6: Ese viaje en 600.
0: Qué bonito, por amor.
6: Por las carreteras de entonces, tela.
0: Eran largos, ¿eh?
6: Largos, pues 15, 16, 17 horas.
0: Eran largos.
6: Desde Pamplona a Sanlúcar.
0: Madre mía. Eso es cruzarse. Bueno, igual te cuesta hasta días, igual tienes que hacer hasta noche. Fíjate, antes. Sí.
6: Se hacía noche, pero sí. Viajes tan largos, sí.
0: 900-50-60-06, tú por ver a quién has hecho horas de cola o cientos de kilómetros, como nos contaba Isabel. Hola, Joaquín, buenos días.
9: Hola, buenos días. Enhorabuena por el programa.
0: Muchas gracias.
9: Vamos, Joaquín, a ver, ponemos la situación. Yo soy una persona ciega. Entonces mi hija se quería, queríamos apuntarla a un cursillo de tenis que había en un polideportivo en Madrid. Entonces, como había tan pocas plazas y tanta demanda, pues una noche de invierno, pues desde las 11:30 de la noche, pues hasta las 6:30, 7 de la mañana, de pie en la valla de la puerta del polideportivo, con un fresquito de cuidado, pues eso, de pie, porque no había ningún asiento ahí donde sentarse, para arriba, para abajo, y encima, pues ya digo, no sé. Luego no quería a la niña ir al tenis, porque claro, como ella no había sido la que quería apuntarse, sino que era su madre. Vaya. Así que, ya digo, desde las 11:30 hasta las 6:30, que fue una persona luego a relevarme, y eso sí, oyendo la radio, oyendo un libro, y pero bueno, es lo que se hace.
0: Claro, a ver, que no se hace por un hijo, ¿verdad?
2: Es todo.
0: Eso se hace y más. Me estaba acordando yo con lo de las horas de cola en sitios públicos de las colas que se organizaban para conseguir un piso de protección oficial, creo que era, que se sorteaban en Valencia. Estuvimos hablando con unos protagonistas, la de horas, para conseguir el número, porque eso garantizaba el pase. Madre mía. Ay, ¿qué no se hará por conseguir una vivienda? Hola, Juan, buenos días.
10: Hola, buenos días.
0: ¿Cómo estamos?
10: Hola.
0: Sí.
10: Bien, enhorabuena por el programa, lo primero.
0: Gracias a ti, Juan, por llamarnos.
10: A ver, pues lo mío no fue sacrificio porque fue por amor, pero también había algo de sacrificio del tema, ¿no? Os explico, yo era militar y estaba en León. Yo soy de Madrid, donde actualmente resido, y mi actual mujer también, ¿no? Los dos éramos de Madrid, estábamos de novios y demás, y yo estaba destinado como militar profesional en León. Y bueno, pues todos los fines de semana, todos los viernes, yo me venía para Madrid para estar un ratito con ella. Como ha dicho el anterior oyente, los viajes de antes no son como los de ahora. Yo me acuerdo con mi R5... sin aire acondicionado, las carreteras no son como las de ahora. Bueno. La verdad es que era un suplicio un poquillo.
0: Ay, pero mereció la pena, ¿que sí?
10: Sí, por supuesto. Ay. De hecho, bueno, de allí estamos casados, felizmente, y bueno, pues todo fue bonito y mereció la pena.
6: Y hablando de coches, las colas de los coches, las caravanas, aquellas caravanas del 1 de agosto, que es cuando salía todo el mundo de las grandes ciudades. A las 4 de la mañana...
0: Sin aire acondicionado.
6: Ya había atascos en carreteras de dos sentidos, nada más.
0: Claro.
6: Te puedes imaginar, eso sí que eran colas.
0: Lo que se eternizaba. 900-50-60-06, hoy estamos hablando de sacrificios, pues para conseguir entradas o para ver a tu cantante favorito, o como ayer hizo Media España, para poder ver campeona del mundo por segunda vez a la selección española de fútbol. Hola Manuel, ¿qué tal? Buenos días.
11: Hola, buenos días, ¿qué tal?
0: ¿Desde dónde nos llamas?
11: Pues mira, para que os pongáis en situación de lo que os voy a contar, yo os llamo desde Daimiel, en la provincia de Ciudad Real.
0: ¿Sí?
11: ¿Mi hazaña cuál fue? Tener la mala idea de regalarle a mi hijo una entrada para ir a ver a Quevedo.
0: Oh.
11: Nos ponemos a buscar entradas en la gira con la idea primera de, bueno, pues un radio de, venga, vamos a echarle ganas, 300 kilómetros. Valencia, Granada, Madrid, todo agotado. Únicas entradas disponibles en La Coruña. Una vez que te pones ya, pues empezamos con los pollaques. Pues ya que estamos, nos cogemos unos días de vacaciones y nos vamos.
6: Bueno.
11: Pues ya que estamos, nos cogemos a los abuelos y también nos vamos. Los pollaques se me pusieron en un pico de la cara, aparte de la entrada de Quevedo, que fueron más de 100 pavos cada una.
6: Sí.
0: Claro, hotel.
11: Lo mejor de todo, la cara de los muchachos que estaban viendo a Quevedo, aquello estaba abarrotado, pero claro, éramos padres con niños.
0: Claro.
11: La cara de vergüenza de los niños de ver a los padres bailar, os podéis imaginar.
6: Sí.
0: Oye, ¿qué, Manuel, qué, con qué música, con qué canción de Quevedo bailaste más?
11: Pues te digo que fue con el remix que hizo al final, que fue buenísimo, fue el que más me gustó, porque hizo ahí con el que con toda esta historia. Pero vamos, fue pletórico y claro, lo que dices, hotel, 5 días allí, ya aprovechamos para ir a Santiago, o sea, lo petamos.
0: Ruinita. Y vacaciones por ver al cantante del niño.
11: Sí, sí, además visualizo los movimientos de la tarjeta cada vez que me hablan de Quevedo.
1: Te hubiera salido más barato haber ido a ver la tumba del otro Quevedo, que está en Villanueva de los Infantes de Ciudad Real.
0: Pero su hijo no sería lo mismo. Ángeles, ¿qué tal? Buenos días.
12: Hola, buenos días, muy bien.
0: ¿Cuál ha sido ese sacrificio?
12: Escucha, pues mire, yo hace, no recuerdo exactamente si fue 40, 41 años, porque tenía, no me acuerdo si tenía 18 o 19, yo soy muy aficionada a los toros y quería conseguir un abono en las ventas. Y entonces me fui con una amiga a las 4 de la madrugada a la cola, porque entonces salían muchos menos abonos a la venta. O sea, renovaban los que había y sacaban unos poquitos. Y estuvimos hasta la 1:30, 2:15 del mediodía, que conseguimos llegar a la taquilla y sacar nuestro abono.
0: Oh, bueno, por lo menos consiguieron, sí. Porque...
12: Sí, lo conseguimos, pero fueron... De hecho, como éramos dos chicas solas y eso... La madre de mi amiga obligó a su hermano a que nos acompañara para que no estuviéramos ahí solas en la cola, claro, porque había muchísima gente. Y conservo el abono todavía.
0: Hombre, es que después de lo que costó, eso hay que lucirlo. Sí. ¿Ves?
12: Eso no se puede perder nunca.
0: No, por lo menos les dio buenas tardes aquella temporada.
12: Bueno, aquella ya ni me acuerdo, porque muchos años, pero nos ha dado muchas tardes, muy, muy buenas tardes todas las temporadas, porque desde entonces no he dejado de ir.
0: Qué bueno. Ay, sí. esas colas, pero bueno, cuando se hacen con gusto, pues eso, le decíamos antes a Íñigo, 7 horas estuviste para tal, pero mereció la pena, me lo pasé muy bien.
6: Ya está.
0: Pues eso, Te lo llevas ahí en el cuerpo.
2: A mí aparte lo del Juego de Tronos no me mereció mucho la pena.
0: Eso fue porque no lo querías tú, lo quería tu marido.
2: Lo que dice John, lo hice por amor, si no, no lo hago.
1: Aparte hay un estudio que dice que hay gente que si ve una cola dice algo bueno tiene que haber y se pone.
2: Claro.
6: Sí. Sin saber ni para qué.
0: O gratis tiene que
2: haber. Cuando hay cosas gratis, tú ves colas de repente y dices, aquí regalan algo, pero es que ni aunque me lo regalen. No. Que no, no hago cola yo ya.
0: Como dicen ahora, no te renta.
2: No me renta. No me renta.
0: ¿Sabes lo que te va a rentar, Bárbara?
2: ¿El qué?
0: Que te quedes a escuchar, que esto continúa.
2: Hombre, eso siempre me renta. Eso siempre.
0: Que esto continúa en Herrera en COPE. Enseguida viene con nosotros para hablar de un tema muy importante que, por desgracia, afecta a muchos niños en España, cuyo consumo se inicia en la pornografía en torno a los 10-11 años de media. Y que tiene muchas aristas, porque esto no es un problema que solo afecte a adolescentes o a menores. Esto también afecta a adultos. Y enseguida viene a contárnoslo Javier Alonso, que de forma valiente, y con 4 hijos, estando casado, con una carrera profesional bien hecha, ha dicho, ¿por qué no contar en un libro que yo he tenido problemas con la pornografía, que he tenido una adicción y que he conseguido salir de ella? Así que con nosotros va a estar. Después, por supuesto, abrimos nuestro consultorio también parental para hablar de... ¡Ay, los niños! ¿Qué hacemos para entretenerles? ¿Qué decíamos antes? ¿Qué hacemos con esas peleas de con los hermanos? El psicólogo Javier de Aro nos lo cuenta y mucho, mucho más, porque esto continúa, como decimos, hasta la 1:00 p.m. aquí en Herrera en COPE.
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0: Son las 11, las 10 en Canarias.
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0: El gobierno vuelve a la carga. El Consejo de Ministros aprueba esta mañana de nuevo la senda de estabilidad, los objetivos de deuda y de déficit, que, salvo sorpresa, volverán a ser rechazados este jueves por segunda vez en menos de una semana en el Congreso. Es el primer paso para elaborar los presupuestos generales del Estado. Marta Ruiz.
3: No hay cambios en esta senda de estabilidad. Las cifras son las mismas que ya ha rechazado el Parlamento. Un déficit del 1,8% del PIB para las administraciones públicas en 2027. El mayor margen es para Administración Central. El gobierno apenas deja un 0,1% para las comunidades autónomas. No es la primera vez que estos objetivos no salen adelante, y de repetirse la historia, si PP, Vox y Junts vuelven a rechazar esta senda, la intención de Hacienda es avanzar en la elaboración de las cuentas públicas del próximo año con los márgenes fiscales que impone Bruselas. Esto implicaría un déficit cero para las comunidades autónomas. España lleva con los presupuestos prorrogados desde el 2023.
0: La Guardia Civil ha detenido en Alcaudete, en Jaén, al presunto autor de la muerte de Araceli. El cuerpo de la anciana de 86 años fue encontrado en el interior de su domicilio tras pedir ayuda con el botón de la teleasistencia cuando el ahora detenido entró en su casa a robar. Estamos en Jaén, Tomás Díaz.
4: Así es, los vecinos y vecinas de Alcaudete ya descansan después de ver cómo ha sido detenido el presunto autor de la muerte de Araceli, de esta vecina de 86 años de edad que fallecía este fin de semana como consecuencia de las heridas de arma blanca que sufrió cuando se encontraba en el interior de su vivienda. Durante el operativo de detención esta pasada madrugada, tres agentes de la Guardia Civil han resultado heridos, aunque por el momento no han trascendido más detalles sobre su estado. Hoy continúa el luto oficial en el municipio de Alcaudete. Ayer su alcaldesa, ante los micrófonos de la cadena COPE, mostraba su pesar por esta trágica noticia.
0: Y alrededor de 150 migrantes siguen desaparecidos tras el naufragio de una embarcación que navegaba rumbo a Canarias. Entre los desaparecidos hay un matrimonio y su bebé, Gustavo de Dios.
5: De este matrimonio sí que han sobrevivido en un grupo de 37 personas que han sido rescatadas, dos hijas pequeñas de 7 y 3 años. Al resto los busca la Marina Mauritana porque es frente a las costas de este país, al sur de Canarias, donde esta embarcación que partía desde Gambia con destino a las islas habría naufragado. Hasta el momento se ha recuperado un cadáver. Esta embarcación llevaba 25 días en el mar, pero según los testimonios de los supervivientes se quedaron sin gasolina para el único motor fuera a borda, sin alimentos y sin agua. Guinea, Gambia y Senegal son los países de procedencia de los desaparecidos. Mejor suerte corrieron otros 179 migrantes que sí fueron rescatados con vida a bordo de otro cayuco y en la misma zona hace 48 horas.
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0: Y en los deportes, con la victoria de España en el Mundial, recuperamos el primer puesto del ranking FIFA. Juanjo Morote.
6: En plena resaca tras la multitudinaria celebración por la victoria en el Mundial, España se convierte en el primer país en ser ganador vigente de la Eurocopa, de los Juegos Olímpicos y del Mundial masculino y femenino. El máximo dirigente al frente de la federación, Rafael Louzán, pasó ayer por el micrófono del partidazo de COPE y esto dijo cuando se le preguntó por la final del Mundial de 2030.
7: Bueno, yo nunca tuve dudas en eso.
8: Sí, ¿y la FIFA las tiene?
7: No, pero la FIFA, si alguna le quedaba, creo que le ha quedado contestada este fin de semana.
6: La FIFA, por cierto, ya ha nombrado instructor disciplinario para su investigación a Argentina sobre los incidentes ocurridos tras el pitido del árbitro en la final. Y por otro lado, el Tour inicia hoy su última y decisiva semana con una contrarreloj. Pogacar sigue líder en la general, el español Juan Ayuso en el quinto puesto.
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9: Molt bon dia, tenim ara 29 graus a Barcelona, Girona i a Lleida, 31 a Tarragona i 28 a Andorra a la Vella, en una jornada marcada per la calor que no acaba d'afluixar. 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
0: Uno de cada 2 adolescentes españoles ha visto pornografía en el último mes. Y en muchos casos, el primer contacto llega demasiado pronto. A menudo estamos hablando de niños y niñas de 10 años. Pero también llega este contacto como de forma casual. Basta un enlace, una red social, un juego en el móvil, inocente, para llegar a ese primer contacto. Y a partir de ahí, pues el algoritmo se encarga del resto, de mostrártelo, de aparecer rápidamente, porque entiende que te interesa y te mete en esa rueda para seguir consumiendo una y otra vez. El riesgo es mayor a esas edades tempranas, primero porque el cerebro no está maduro ni preparado para según qué cosas, y segundo porque el contenido acaba convirtiéndose en la única referencia sobre afectividad, sobre sexualidad. La pornografía no está hecha para educar, sino todo lo contrario. Pero ojo, que es que A menudo también hablamos de que esto es un problema de adolescentes, ¿no? De menores. Y no, porque los efectos del consumo frecuente de pornografía también aparecen en personas adultas. Javier Alonso conoce lo que es ese consumo, porque el porno entró en su vida desde joven y acabó convirtiéndose en una vía de escape, ¿no? Marcando su manera de relacionarse con los demás y consigo mismo. Lo más valiente que hizo después fue contarlo, estando casado, ¿eh? Siendo padre de familia con 4 hijos. Y lo hizo además en un libro para todos, llamado Más allá del laberinto. Javier, muy buenos días, bienvenido.
3: Buenos días, Sofía, ¿qué tal?
0: Oye, Javier, ¿en qué momento llega ese primer contacto con la pornografía a tu vida? ¿También, en el caso como ocurre ahora, siendo menor, siendo adolescente?
3: Pues mira, fue hace mucho tiempo, de hecho tengo que hacer ejercicios de arqueología para recordarlo, ¿eh? Porque pues en aquella época no existía internet y era pues muy escasa la pornografía, apenas pues se veía en revistas, en VHS, pero era muy puntual, muy excepcional, muy anecdótico, ¿eh? Y bueno, pues era más bien pues un modo de diversión, ¿eh? Pero yo diría que para la juventud de nuestra edad, yo tengo 48 años, pues no fue un gran problema, porque ya digo, era muy, muy excepcional. El problema fue cuando vino pues 2005, uh-huh. Internet de banda ancha en todos los hogares, la forma de compartir los vídeos pues cambió, y fue ahí, yo ahí me pilló pues con 28 años. Antes de eso, pues yo no diría que fue un problema para mí.
0: Uh-huh. Estamos hablando de 28 años, que ya es un hombre adulto, ¿no? ¿Estabas ya en pareja? ¿Tenías hijos?
3: No estaba en pareja, no tenía hijos. Y bueno, pues al final el acceso es tan fácil, porque estás en un clic, que al final es como si cada día pues tienes acceso a un buffet libre de comida sin apenas esfuerzo. Y entonces, pues efectivamente ahí está el problema, ¿no? El problema que yo creo que se ha convertido en pandemia, yo diría, porque al final la definición de pandemia es esa, es un virus nuevo que afecta a todos los continentes.
0: Has comentado la palabra buffet y tú en el libro utilizas esa analogía, ¿no? Para describir la pornografía. Dices, es como poner a un hombre del paleolítico ante un buffet libre. Porque claro, todos llevamos el acceso, lo has dicho, en los móviles y a veces pensamos que es una cuestión de adolescentes cuando los adultos, ¿no? Y llevan ese móvil. ¿Estamos preparados para lo que luego sucede? Ahora luego nos contarás.
3: Yo creo que no. Los jóvenes están recogiendo el fruto de la generación anterior. Al final, pues todas las generaciones son víctimas de la anterior, ¿no? Y hay una tendencia, creo yo, excesivamente culpabilizadora hacia los jóvenes, pero el 80% de la pornografía está fabricada por adultos, está pensada por adultos y está consumida por adultos. Entonces yo creo que el problema lo tenemos nosotros principalmente. Y el problema es que, vamos, las estadísticas lo dicen así, y yo también lo he constatado, pues mucha gente de mi generación lo hace sin problema, ¿no? Desgraciadamente se ha normalizado y yo en mi libro, en mi historia, lo problematizo, porque para mí fue un problema, tuve un conflicto personal con este tema y he querido contribuir, pues ciertamente, pues con esta pizca de contenido, pues a sacarlo a la luz, a poner luz en ello y a que se debata.
0: Y es muy valiente, porque muy poca gente se atreve a reconocer una adicción, ¿no? Y menos a veces cuando se tratan de temas que a veces hablamos de como si fueran tabús, ¿no? Cuando están ahí y es una realidad que así muestran los datos. Javier, has hablado de un consumo más o menos asiduo a partir de los 28 años. No sé si hasta qué punto llegó a condicionar tu vida, en qué momento llega ese que dices, hay un momento que sucede de un conflicto personal, ¿no? Que yo ya tengo un conflicto personal, que te das cuenta de que hay un problema.
3: Sí, bien, porque ¿cómo soy yo? Porque yo me hago preguntas, yo pues pienso en mi vida, rezo mi vida, entonces pues me hago preguntas en ese sentido, cosa que no, pues a mucha gente no le pasa así, ¿no? Yo tuve un conflicto porque al principio estaba soltero, luego conocí a la que hoy es mi mujer y entonces yo sentía pues que estaba haciendo algo que a mí no me hacía ningún bien, ni a nivel personal ni a nivel de relacional, ¿no? Siempre me sentí raro en ese sentido. Y por eso supuso un problema, un conflicto. Yo llegué pues a odiar la pornografía, con lo cual odié una parte de mí mismo, digamos, durante un tiempo, ¿no? Entonces fue un tema, ya digo, personal, filosófico, espiritual, si lo quieres llamar así. Y entonces puse todos los medios para intentar luchar y salir de ello, ¿no?
0: Yo no sé en qué momento ¿Qué punto de inflexión a ti te hace decir hasta aquí? Esto primero lo dejo y luego hablaremos del momento en el que lo cuentas.
3: Bueno, puntos de inflexión hubo muchos. El problema de la pornografía es que es tremendamente pegajosa y uno se intenta desprender. Fíjate, yo estuve pues al final 4 años haciéndolo muy poco, bien poco. Al final era muy situacional, ¿no? Pues cuando estaba viajando en hoteles. Pero puntos de inflexión hubo muchos. De hecho, bueno, cuando tuve pues,

0: suscitaba tanto interés, pues que dije, es que esta historia creo yo que la tiene que llegar a conocer pues la máxima gente posible, ¿no? No tanto por mí, porque yo al final no necesito decirle al mundo que yo lo hice, sino porque vi que cuando lo contaba pues generaba un efecto muy positivo, transformador y ayudaba a la gente pues a empatizar, ¿no? Yo creo que es algo oscuro, es algo escabroso que a la gente le cuesta verbalizar. Uh-huh. Fíjate, hace pocos meses estuve en un colegio y al acabar la charla, pues un técnico que estaba ahí ayudándome con el ordenador, que pues tendría 50 y pico años, ¿no? Uh-huh. Me dijo, ahora comprendo por qué me he divorciado después de escuchar tu charla, ¿no?
1: Wow.
0: Porque hacía años que no quería estar con mi mujer, no sé qué, ya no sabía lo que me pasaba y tal, y nunca llegué a relacionarlo con mi consumo de pornografía, ¿no? Con lo cual, bueno, historias así te podría contar muchas, y yo creo que el pues bueno, cuando alguien escucha algo así, pues empatiza y se hace preguntas.
1: Claro, se ve reflejado en ocasiones, ¿no? O se claro. Plantea ciertas cosas que dicen, oye, pues igual ahí, ¿no?
0: Claro, claro.
1: Yo no sé, Javier, si hay, no sé, porque a veces a menudo se comenta que cuando una persona cae en una adicción esconde ciertos problemas, ¿no? Ciertas vulnerabilidades que intenta tapar, ciertas situaciones de las que trata de escapar. ¿En tu caso era así o no?
0: Sí, sí, sí, de hecho lo cuento en el libro. Yo creo que cuando uno cae en este tipo de consumos o de hábitos, siempre busca algo más, al trascender, ¿no? Decir, oye, quiero escaparme en el fondo, quiero escaparme de, pues, de esta tristeza, de esta, en fin, de esta ansiedad. Entonces, en mi caso, estaba relacionado con momentos puntuales donde me sentía, pues me había ido, imagínate, un día mal en el trabajo o lo que fuera. Uh-huh. Y entonces, pues lo utilizaba, pues eso, para evadirme, ¿no? La pornografía lo que tiene es que te evade, al final desapareces y te absorbe en ese universo de imágenes, ¿no? Entonces, puede ser, ya digo, momentos de más bien bajos, de estados de ánimos bajos, pues tristeza, ansiedad o lo que sea. O luego estrés también, ¿no? Porque cuando uno quiere ser perfecto, quiere dar lo mejor de sí y siente que a veces no llega, pues tiene ese momento de oasis y decir, oye, pues quiero desconectar, me lo merezco, ¿no? Esto es lo que yo llamo los hábitos que van hacia abajo, ¿no? Hacia tus catacumbas. Luego están los hábitos que van hacia arriba, ¿no? Hacia lo espiritual, en fin, la meditación y tal, ¿no? Que si uno los canaliza pues hacia arriba, pues la vida le da mejor, tiene más paz interior, más libertad y mejores relaciones, ¿no?
1: Existe, bueno, yo no sé si es el mito o la percepción, ¿no? De que este tipo de consumo, esto ocurre cuando una pareja, pues, o cuando uno no está en pareja, que eso ya no es, pero cuando una pareja va mal, ¿no? O no se quiere, y tú en tu caso dejas claro que esto no es así, ¿no?
0: No, fíjate, yo además es que lo he hablado con mucha gente, ¿no? Porque a raíz del libro, pues mucha gente lo habla. No, esto viene, pues al final uno se mete de adolescente, luego se va metiendo y al final, no, esto lo incorpora a su vida, ese es el problema, ese es el drama verdadero, ¿no? Que uno lo ha incorporado en su vida, lo ha normalizado, entre los hombres hay una especie de secreto de que, bueno, todos lo hacemos y tal, y es algo normal, normalizado, pero claro, todo el mundo lo esconde, ¿por qué? Porque no es algo, te diría yo, no es algo aspiracional, ¿no? Tú no deseas que tu marido lo haga. La pornografía, a pesar de que está normalizada, no es deseable. Lo aspiracional, pues yo qué sé, es montar una familia, montar una empresa, en fin, tener hijos, eso es aspiracional, ¿no? Consumir pornografía no es aspiracional, ¿no? Entonces, no, la gente lo hace normalmente y no necesariamente porque el matrimonio le vaya mal. De hecho, la pornografía contribuye a que el matrimonio te vaya mal. De hecho, en Estados Unidos, por ejemplo, hay estadísticas. El 50% de los matrimonios al menos declara que un factor determinante de la separación es el visionado de pornografía, ¿no? Especialmente por parte del hombre. Con lo cual, al final es un detonante importante para tu separación.
1: Claro. También en el libro lo cuentas, se habla mucho de que pensamos que esto es un problema de adolescentes, ¿no? Y los datos dicen lo contrario. Se habla de que el 80% del porno lo están consumiendo adultos, ¿no? ¿Por qué seguimos pensando entonces que esto es un problema de gente joven? Que esto no afecta, que en la vida adulta tenemos el cerebro ya tan maduro y somos conscientes de lo que estamos viendo que esto no nos va a generar ningún problema.
0: Claro. Bueno, aquí hay dos cosas. Uno, es verdad que la gente joven es mucho peor. ¿Por qué? Porque el cerebro está en formación, especialmente el neocórtex, que es la parte más avanzada del cerebro, que se acaba de configurar ciertamente a los 25, 28 años, ¿no? Entonces, todo lo que hagas antes de esa edad, pues se te va a anclar mucho más, ¿no? Yo me acuerdo cuando estaba Erasmus con una chica de apenas tenía 17 años, era rusa, pero se fue a Estados Unidos. Perdón, esta chica cuando la conocí tenía unos 20 y pico años, ¿eh? Pero

0: me dijo que era rusa y que se había ido a Estados Unidos con pues 14, 15, uh-huh. y tenía un inglés perfecto americano, ¿eh? Y me dijo, pero mi hermana ya tenía 17, 18, ya tiene un acentito por ruso, ¿eh? Entonces 17, 18, bueno, total, todo esto para decirte, el cerebro es muy sensible, muy moldeable, cuando eres joven aprende todo muy rápidamente y si uno consume pornografía de joven, tiene un problema muy grave después. De hecho, yo cuando voy a hacer charlas en colegios, pues desgraciadamente es un tema que afecta a mucha gente y me da pena, la verdad, porque pues esos jóvenes lo van a pasar mal para desengancharse, ¿no? Hay estudios que hablan de que los que se han enganchado de jóvenes, pues luego les cuesta muchísimo más desengancharse, ¿no?
1: Claro, el problema es dónde está el límite, ¿no? ¿En qué momento uno es consciente de que tiene un problema, de que ya es una adicción?
0: Claro, es difícil, ¿eh? A veces, porque yo creo que mucha gente, adultos, pues no son conscientes de que su consumo es problemático y pueden estar consumiendo pornografía hasta el final de sus días, ¿no? Y de hecho, creo que es algo que va a pasar, ¿eh? Y de hecho, yo si no hubiera tenido ningún conflicto, pues igual, fíjate, a día de hoy estaría consumiendo hasta mis 80 años, no tengo ni idea, ¿eh? Y creo que en muchos adultos, pues efectivamente es así. A mí me cuesta mucho comprender cómo una persona puede ver pornografía y que no le afecte en absoluto, o sea, que sea totalmente inocua para su vida. Yo eso no lo creo, honestamente. Lo he pensado mucho, no lo creo, pero para mí es como ir a Chernobyl. Y entonces tú vuelves de Chernobyl y estás exactamente igual, tú no eres consciente de que te ha pasado nada, pero dentro de 20, 25 años o 30 años probablemente desarrolles un cáncer por haber ido ahí, ¿no? Por haber estado sometido a la radioactividad. Igual pasa lo mismo con la pornografía, uno puede a lo mejor estar pues incluso décadas consumiendo, pero en algún momento dado petará, ¿eh? Bien porque deformes tu mirada, bien, en fin, bien porque te pasen cosas o bien de comportamiento, en fin. A mí ya te digo, me cuesta mucho comprender cómo esto puede ser inocuo para alguien.
1: La adicción en tu caso, la llevaste por dentro, mantuviste tu liberación en secreto, pero creo que un domingo de mayo decides confesarle todo a tu mujer. ¿Cómo se reúne el valor, en qué momento, para decirle, oye, tengo un problema, me ha pasado esto y quiero contártelo?
0: Bueno, mira, cuando hablas de adicción, yo no me siento identificado, nunca me sentí identificado, y a día de hoy tampoco me siento identificado con la palabra adicción. Yo creo que no lo fui, fui simplemente un consumidor de pornografía. Entonces, no me costó mucho decírselo a mi mujer, porque, ya digo, es de la generación nuestra, es algo que está normalizado. De hecho, lo raro habría sido, creo yo, que hubiera dicho que jamás lo habría hecho. Entonces, en mayo del año 2020, que ya habían pasado 2 años desde que pues, me lo dejé totalmente, se lo dije pues, de manera muy natural, un domingo yendo pues, en bicicleta, y le conté toda la historia pues, de manera tranquila, y le sorprendió hasta cierto punto, pero tampoco le escandalizó, ¿eh? Y entonces pues bueno, pues le costó pues unos cuantos días, en fin, pero digamos que no fue una conversación demasiado complicada, ¿eh? Uh-huh. O demasiado sorprendente, te diría yo, demasiado sorprendente. Y déjame que te cuente algunas historias, ¿no? Porque después del libro pues muchas mujeres me han de mi edad, ¿eh? Pues me han dicho, anda, pues yo no creo que mi marido lo haga, se lo voy a preguntar. Me han pasado ya 2 o 3 veces, ¿no? Y efectivamente han vuelto diciendo, pues efectivamente lo hace, tenías razón. Pero siento que no, tampoco les ha sorprendido tanto, porque, a ver, creo que la mayor parte de la población, si bien es consumidora, no es adicta a la pornografía. Creo que hay muy pocos adictos. Yo he conocido algunos pocos, a raíz del libro también. Y es verdad que eso sí que es muy complicado de experimentar y de vivir, ¿eh? En fin, entonces, bueno, pues en mi caso ya digo, tampoco fue tan asombroso en ese sentido.
1: Hombre, pero contárselo al mundo, ¿no? En un libro, el decir, he tenido problemas durante años, lo he tenido como vía de escape, a pesar de, bueno, pues de tener un éxito profesional, de tener una familia, el reunir ese valor, no sé, que te han dicho en casa, o los amigos, las personas conocidas.
0: Sí, eso sí, desde el punto de vista humano, o sea, me ha costado mucho, porque todo el mundo tiene ese instinto de protegerse, de proteger su intimidad, y yo lo tengo, te lo aseguro, lo tengo además muy desarrollado. Lo que pasa es que soy un hombre profundamente espiritual y en mis conversaciones con Jesús pues sentí una pregunta, ¿no? Y es, oye, ¿por qué no lo cuentas, ¿no? Pero no lo cuento tanto por mí, sino por él, ¿eh? Mira, fíjate, una amiga que se leyó el libro me dijo, me ha recordado brutalmente a un libro escrito hace 1700 años por San Agustín que se llama Las Confesiones, ¿eh? Y entonces me leí Las Confesiones de San Agustín, me lo acabé hace 2 semanas. y tiene una frase muy bella que dice: déjame confesar mis fealdades de mi vida pasada para alabarte a ti, Señor. Entonces, yo salvando las distancias con San Agustín, pero mi intención es calcada. Es decir, que yo no lo cuento por mí, desde un punto de vista humano jamás lo habría contado. Mi grado de narcisismo es cero, pero bien, me he sentido muy llamado a contar esta historia, sobre todo para que pues mucha gente que está ahora mismo pues deambulando por ahí y no sabe muy bien, pues que se sienta identificada y que pueda pues ayudar a mucha gente, ¿no? Entonces, ya digo, es fruto de la oración más que de una ambición personal.

0: Bueno, hemos hablado de los niños y has escrito este libro también pensando en tus hijos, ¿no? Para cuando crezcan. Decíamos que la edad de acceso es a menudo, pues, de niños pequeños, estamos hablando de 10, 11 años. ¿Cómo podemos los padres, tú que eres padre de 4 hijos, abordar este tema en casa con naturalidad? No sé, ¿de qué manera podemos hacerlo desde bien pequeños para evitarlo?
1: Sí, pues mira, hace poco me leí un libro muy, muy interesante de una noruega que habla precisamente sobre eso, de dibujos animados, ¿eh? Entonces, lo primero que hay que hablar es del cerebro, de cómo funciona el cerebro, de que hay un cerebro, pues, que es de pensar, otro que es de sentir, y que ese cerebro de sentir, pues, te engancha con ciertas cosas, ¿no?, en el mundo, ¿eh? Y entonces, así, de manera natural, tú le vas hablando, pues, del cerebro, de cómo funciona y tal, y de que efectivamente en Internet hay cosas buenas, hay cosas malas, y dentro de las malas, pues, hay todo tipo de cosas. Entonces, hay unas imágenes que a priori van a ser malas para tu cerebro porque te van a enganchar y van a perjudicar tus relaciones y tu, en fin, y tu bienestar personal. Entonces, fíjate, yo creo que, con los niños hay que hablarlo de manera así natural, como te lo estoy contando, ¿eh? Uh-huh. sin que sea más algo muy excepcional, es decir, que vas hablándolo, ¿eh?, durante un tiempo. No es una conversación que un domingo por la tarde tengo y jamás se habla más, ¿no?, sino que vaya surgiendo poco a poco y que se lo vayas explicando, pues, de manera natural, ¿no? Yo creo que ocultarlo a los niños es un grave, o sea, me parece un error, ¿eh?, porque al final se lo van a encontrar ellos, los amigos en el colegio, pues, les van a hablar y de manera mucho peor. Así que, pues, es importante avanzarse, contarlo de manera natural y cuanto más luz se arroje, pues mejor, ¿no? Así que, bueno, recomiendo, mira, un libro, ya te digo, que se llama Imágenes Buenas, Imágenes Malas, que es muy fácil de leer y que es, pues, además se puede, pues, contar ya a niños de 7, 8 años, que es cuando, pues, les afecta más.
0: Pues anotamos la recomendación. Que te agradecemos enormemente, Javier, que hayas estado con nosotros en esta mañana de Herrera en COPE. Te agradecemos también tu testimonio y también, como decimos, la valentía de haber escrito ese libro en el que, bueno, pues hoy en día también está ayudando a mucha gente. Mucha suerte en la vida, Javier.
1: Muchas gracias, Sofía.
0: Vamos a retroceder en el tiempo, vamos a retroceder unos años en la historia para ver si estábamos del todo en lo conocido, en lo no conocido, porque nos enseñaron que los humanos solo éramos nómadas, cazadores y recolectores. Pero es que la civilización, la arquitectura, el arte, la religión había llegado años después, pero igual no tanto. Lo descubrimos enseguida con Pedro Pérez.

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0: 11 y 32 minutos de la mañana, una hora menos en Canarias, y aquí seguimos a Herrera en COPE. La verdad es que tenemos que replantearnos muchas cosas que nos dijeron en su momento o no del colegio, porque a ver, todo avanza, todo se descubre y todo se sabe. Nos enseñaron que hace 13.000 años los humanos pues solo éramos nómadas, cazadores, recolectores, persiguiendo bisontes para sobrevivir. Que la civilización, la arquitectura monumental, el arte o la religión llegaban años después, ¿verdad? Con las civilizaciones grandes de Antiguo Egipto, de Mesopotamia. Pero ¿y si no era del todo cierto? Porque hay hallazgos recientes que demuestran que la necesidad de reunirse, de rendir culto o incluso de hacer festines nació mucho antes que la propia agricultura. Es un puzzle, ¿verdad? Esta historia que cambia cada vez que la arqueología desentierra una nueva pieza. ¿Y si quedan todavía misterios por descubrir? ¿Y si hay descubrimientos que reescriben lo que sabremos de nuestro pasado? Pues yo quiero presentarles a alguien que continuamente nos cuestiona, nos lanza estas preguntas. Es Pedro Pérez, él es licenciado en Historia, es profesor de secundaria y bachillerato, y es la voz detrás de canales de divulgación de éxito como el Cubil de Peter. Hola Pedro, ¿qué tal? Muy
1: Hola,
0: buenos días.
1: Buenos días. ¿Qué tal? ¿Cómo estás?
0: Oye, vienes de contarnos en tu canal algo que no sé si nos hace replantearnos, ¿no?, los orígenes de la civilización. El enigma de Taş Tepeler en Turquía, que has explicado cómo hace 11.000 años la religión y las ganas de fabricar cervezas en festines rituales nacieron incluso antes que la propia agricultura. Esto, claro, no nos habían dicho esto en el colegio.
1: Claro, a ver, es normal porque son hallazgos relativamente recientes. Claro, yo también, como decías en la introducción, era la teoría, ¿no? Lo que nos habían contado es que al final primero nace la agricultura y con la agricultura y la sedentarización pues se empieza a desarrollar lo que son las sociedades complejas, ¿no? Pero Taş Tepeler, que bueno, es el nombre del proyecto, ¿no?, que del que me hablas o el que me has preguntado, engloba un montón de yacimientos en la península anatólica, concretamente cerca de la frontera con Siria, y se está descubriendo de que cazadores-recolectores pues construyeron complejos monumentales que no estaban para nada en el mapa. Bueno, se conocen ya desde finales de los 90, pero la profundidad y la extensión de estos yacimientos que cambian ese paradigma es brutal, ¿no? De hecho, lo que decías tú, se cuestiona incluso que la necesidad o el elemento que sirvió para poder juntar a un montón de tribus nómadas, ¿no?, de cazadores-recolectores para un proyecto común, pudo ser precisamente pues fabricar cerveza, fabricar ese tipo de alimentos para tenerlos nutridos y también, como no, contentos, si se me permite la expresión. Yo creo que se entiende, ¿no?, lo que quiero decir.
0: Se te entiende perfectamente, pero también si me permites la expresión coloquial, manda narices, ¿no?, que naciéramos como civilización con la idea de hacer cerveza, ¿no?
1: Sí, bueno, a ver, es chocante, pero tiene cierto sentido. Al final no deja de ser una sustancia psicoactiva. Claro. Y si al final iban a encontrarse con sus dioses o con sus, no sé, no se tiene claro si eran dioses o eran figuras chamánicas o espíritus o antepasados, ¿no? No sabemos realmente. Hay muchas interpretaciones, ¿no? Y es muy difícil porque cuanto más nos vamos atrás en el tiempo, más oscuro es el manto, ¿no?, que cubre todas estas cosas. Y al final entras en el terreno de un poco la elucubración. Claro. Pero bueno, al final yo creo que bueno, los investigadores que han trabajado allí in situ, de hecho yo tuve el privilegio de entrevistar al doctor Nermi Karul, que es el director del proyecto de Taş Tepeler, van un poco encaminados a lo que decías tú, ¿no? Realmente pues se necesitaban festines comunes en los que se consumía mucha carne, se consumía mucha cerveza, precisamente para tener algo en común. Al final yo creo que el imaginario colectivo era lo que unía a esos pueblos nómadas, ¿no? Esas imágenes de los animales, esas imágenes de los, bueno, se cree que pueden ser dioses, como decía, o antepasados, ¿no?, con las costillas marcadas, con rostros demacrados, no sé. Es muy interesante porque cuanto más descubres o cosas que van apareciendo, más preguntas te tienes que hacer. Parece que un descubrimiento nos ayuda a resolver algo.
0: Pero solo nos deja más preguntas, consigo, ¿no?
1: Efectivamente, resuelves una cosa, pero te salen cuatro preguntas nuevas, ¿no? Y a mí eso me parece apasionante, realmente.
0: Qué bueno. Oye, Pedro, si te parece, vamos a hablar de algunos misterios que tú abordas. Por ejemplo, el de las piedras solares de la isla de Bornholm, en Dinamarca. ¿Qué eran estas piedras?
1: Pues, a ver, realmente volvemos a lo mismo. Al final son elucubraciones. Normalmente se creen que están relacionadas con los ciclos solares, con los ciclos de de las estaciones. Uh-huh. Como en aquella época las estaciones estaban muy, muy ligadas también a las cosechas, se cree que su representación vendría pues, a simbolizar pues, el paso de una estación a otra, los solsticios, los equinoccios, porque para esas sociedades, en este caso ya estamos hablando de las sociedades de la Edad del Bronce, pues era muy importante conocer en qué momento del año se iban a producir esos cambios, ¿no?, de estación, porque su supervivencia dependía de ello.
0: Ah, qué bueno. El mar también guarda secretos increíbles. ¿Cómo fue el hallazgo del Endurance, ese barco que llevaba hundido más de un siglo en la Antártida?
1: Pues este es uno de... A mí me encanta todo el tema de la arqueología submarina. Últimamente, bueno, el Endurance es uno de una larga lista, ¿no? Ese barco se encontró en la Antártida, que de hecho tenía, bueno, se pudo confirmar que era él gracias a las hebillas, a los restos del cuero de algunas uniformes, de algunos zapatos, ¿no? Incluso con algunos, en este caso con algunos cañones que también llevaban, ¿no? También, de hecho, como me dices tú, además de ese, hace poco encontraron otro, no sé si conoces la expedición del terror, del que hay incluso una serie en HBO, que hay mucho como un misterio, un halo de misterio, algo sobrenatural sobre el tema, que estaban intentando encontrar el paso del norte, en este caso por el Polo Norte, y quedaron encallados, también les pasó lo mismo. En el caso del Endurance sobrevivieron, un parte de la tripulación sobrevivió caminando por la Antártida, pero en el otro caso murieron todos. Y hay mucho, bueno, pues hay mucha especulación, en su día hubo mucha especulación, encima fue en el siglo XIX, la época de las grandes, bueno, de los grandes misterios, ¿no?, de la literatura de fantasía y de ciencia ficción, pues que nació al final del siglo XIX, pues todo esto se envolvió con ese aura de misterio y de enigma, que siempre es muy atractivo, pero que al final la ciencia pues se acaba por desmontar, ¿no? Porque precisamente hace, como te decía, hace unos días se pudo incluso poner nombre a varios de los tripulantes que habían desaparecido, pero se encontraron unos restos, se encontraron también unos papeles que estaban bien conservados gracias al frío, y se pudo poner incluso rostro y se rastreó incluso uno de ellos era el antepasado directo de un presentador de la BBC.
0: O sea, ¡qué bueno!
1: Para que veáis, o sea, sí, hicieron como un cruce de ADN, hubo en Inglaterra pues se tenían ciertas sospechas de quiénes podían, bueno, se sabía quiénes habían partido en la tripulación, pero se hizo un rastreo de sucesores, ¿no?, de descendientes de los miembros de la tripulación, y acabaron dando con uno de los presentadores más conocidos de la BBC, y resulta que tenía uno de los que habían encontrado, de los restos que habían encontrado allí en el terror, pues era el de su tatarabuelo.
0: Qué bueno, qué bueno. Oye, Pedro, estamos hablando de arqueología submarina. Y en la arqueología hay mucho que también nos han demostrado ciertos descubrimientos. Es que en muchas civilizaciones, ¿no?, y en nuestros antepasados, ha sido muy importante el tema de la superstición, ¿no?, del miedo.
1: Sí.
0: ¿Hasta qué punto? Porque, por ejemplo, en Polonia creo que se encontraron unas tumbas de vampiros que no eran exactamente eso.
1: Sí. Sí, bueno, a ver, al final en la edad... Nos vamos ya incluso a la... Bueno, siempre hablamos mal de la Edad Media, pero muchas de esas cosas que asociamos a la Edad Media, ¿no?, como la brujería, como esas supersticiones, ¿no?, nacen muchas en la Edad Moderna. Es decir, confundimos o maltratamos sistemáticamente a la Edad Media, y sí es cierto que lo que me comentas tú del cementerio este de Polonia es plena Edad Moderna, estamos hablando del siglo XVI, casi siglo XVII, y en aquella época, pues claro, las enfermedades víricas, las enfermedades bacterianas no tenían explicación. Nosotros sí conocemos hoy en día que el cólera, por ejemplo, lo provoca una bacteria, ¿no?
0: Uh-huh.
1: Pero ellos no. Ellos no conocían la teoría de los gérmenes, no conocían este tipo de cosas. Entonces, claro, ¿a qué intentaban agarrarse para explicar lo que estaba pasando? Pues a una maldición, a un castigo divino y todo lo que lleva, bueno, asociado. Y en este caso las supersticiones, ¿no? A esta persona que murió de esta manera, pues hay que aplicarle X ritual o X tratamiento precisamente para que no se levante de la tumba. En este caso, pues a estas pobres personas que murieron en esta aldea de Polonia, pues se pensó que podían regresar de la muerte, porque bueno, el cólera lo que provoca es una deshidratación extrema, los fluidos evidentemente salen del cuerpo, pues las mortajas que les ponían encima, pues parecía que se las estaban mordiendo, estaban llenas de fluido, en este caso de sangre. Entonces ahí sale un poco el folclore de lo que es el vampiro, lo que luego iremos construyendo nosotros, o la literatura de fantasía fue construyendo como la imagen del vampiro que conocemos todos hoy, ¿no? Uh-huh. Se añade también el caso de Bram Stoker, que le dio, bueno, inspirando también en Vlad Tepes, en el Empalador, ¿no? Pero sí este folclore, ¿no? Esta idea del no muerto, de que viene, que se levanta de la tumba para matar a los vivos o maldecir a los vivos, provocaba que, pues a muchos recién fallecidos, pues les metieran una piedra en la boca para que no pudieran morder, o les desencajaran la mandíbula para que precisamente no pudieran hacerles nada a los vivos. Bueno, eran enterramientos inusuales para nosotros. Hoy en día los vemos como algo totalmente inusual, incluso irrespetuoso, lógicamente, pero que en aquella época se entendían porque se creía que esa gente que había muerto de esa forma podía traer para el pueblo una maldición o la mismísima muerte, que al final era lo que pasaba, porque había que intentar dar sentido a que todo un pueblo muriera. No sabían que era el cólera, claro.
0: Qué bueno.
1: Pero tenían que buscar la explicación haciendo estas cosas.
0: Claro. Oye, Pedro, te tengo que invitar otro día al programa porque me quedan tantos enigmas por preguntarte que esto tiene que tener una continuidad, ¿te parece?
1: Yo encantado.
0: Venga, pues otro día volvemos a hablar contigo para seguir descubriendo los secretos de la arqueología. Pedro Pérez, el Cubil de Peter, muchísimas gracias por estar con nosotros hoy en Herrera en COPE. Cuídate.
1: Igualmente, a vosotros.
0: Ay, pues mira, desenterrar, ¿por qué no?, algún libro, ¿verdad?, de arqueología, o pasar un buen rato con ellos tratando de averiguar misterios, puede ser bueno para entretener a nuestros hijos, porque claro, llega el verano, ya sabemos los que somos padres, vacaciones, horas en casa. Nos hemos propuesto este verano en Herrera en COPE, ya se lo estamos contando, abordar distintos conflictos que todos tenemos con los hijos. Ya saben que unas semanas lo hacemos con Vanessa Fernández en este espacio que le llamamos En Familia, que es nuestra psicóloga de adolescentes. Y hoy quiero presentarles a quien va a acompañarnos también en este verano con edades, bueno, pues hasta esa adolescencia, hasta los 11 o 12 años. Javier de Aro es psicólogo, profesor, orientador escolar. Hola Javier, ¿qué tal? Buenos días.
2: Muy buenos días.
0: Hay vacaciones soñadas por muchos, pero también temidas por los padres. ¿Qué te encuentras tú así en tu consulta como conflictos principales en verano? ¿Las peleas entre hermanos?
2: Bueno, las peleas entre hermanos son uno de los top, por supuesto. Pero luego, sobre todo, pequeños conflictos por el típico me aburro. Y ya sabemos que cuando un niño se aburre, deporte nacional es o buscar a los papás o pelearse con su hermano. Así que al final hay muchos problemas derivados de, diríamos, una falta de organización.
0: Vale, el niño me aburro. Vale, vamos a empezar con esto primero. ¿Qué hacemos? Entretenimiento digital descartado, ¿no?
2: Claro, a ver, esto hay que cogerlo con pinzas porque el día es muy largo y al final lo que no tiene que ser es que el entretenimiento digital sea la primera opción ni la segunda ni la tercera. Tiene que ser una excepción que, por ejemplo, utilicemos en horas donde haya mucho calor, que pueda haber su serie de media horita supervisada. Pero por regla general, la clave está en enseñarles a aburrirse, que aburrirse es algo muy sano y muy necesario.
0: Claro, pero hablamos de, por ejemplo, niños entre 3 y 11 años, no es lo mismo entretener a uno de 3, que exige que tú estés muchas horas, que entretener a uno de 11. Hay que dejarles aburrirse, como tú dices, pero hasta, o sea, ¿cómo se hace esa media entre el aburrimiento y el entretenimiento, ¿no? ¿Qué hacemos para organizar?
2: Claro, esto es un proceso gradual. No podemos ahora decirle a un niño, pues entretente, cuando durante todo el año lo ha tenido todo ya de forma inmediata y cuando tú dices, por lo que tú comentas, tiene 3 añitos y no es autónomo para eso. Con un niño pequeño lo que hay que enseñarle es a que tenga pequeños espacios, pequeños momentos donde pueda jugar él solito, donde tú estás con él y te vas yendo y vuelves. También ayudarle mucho, porque aburrirse también es tener paciencia, saber esperar. Pues cuando te va pidiendo algo en el día a día, tú le dices, oye, en un minutito, o ahora vengo, o ahora lo hacemos. Porque al final, con los niños pequeños, cuando saben esperar y son capaces de jugar un poquito solos, no te voy a engañar, no van a estar horas y horas, pero al menos un margen para ir al baño o para hacer algo sí que te van a dar.
0: Para darte una ducha.
2: Y ya con los mayores, también hay que enseñarles. Yo aquí recomiendo 3 cosas. Primero, lo mismo, esperar es muy sano. Y tampoco acudir siempre al comodín de lo digital, porque al final eso se acostumbra mucho y es muy negativo. Pero aquí sí que hay un factor importante. Pueden tener el kit antiaburrimiento. Es decir, en una hoja anotar 5 o 6 juegos o actividades que puedan hacer cuando se aburren. Y luego también yo recomiendo mucho, que yo también lo hago, por ejemplo, cuando quiero dormir la siesta, cuando quiero hacer algo, le digo a mi hijo, no te preocupes, que si me despiertas o si quieres que esté contigo, te voy a poner un par de deberes, o hacemos un dictado, o hacemos alguna actividad, alguna tarea. Y vas a ver cómo ahí la creatividad aparece por arte de magia.
0: Es buenísimo. Esta me la anoto yo.
2: Sí,
0: le vamos a hacer unos deberes, un poco de tarea, sobre todo aquella que menos le guste, ¿no? Al que le guste menos el tema de la lengua o las matemáticas.
2: Claro, a ver, te lo digo con un poquito de broma, pero es que es cierto. Muchas veces, hasta que ellos sienten que tienen la necesidad, no es cuando empiezan, diríamos, a potenciar la imaginación, la creatividad. Entonces, por supuesto que tengo que acompañarles, porque hay niños que a lo mejor porque no les hemos dejado durante el curso no han desarrollado esa creatividad. Pero, por ejemplo, yo siempre recomiendo que en estos casos nunca demos nosotros la solución. Papá, ¿qué hago? Estoy aburrido. Pues tú dale varias opciones, pero que él decida. Que él decida. Y que no des directamente la solución, sino que tú le preguntes, cariño, ¿qué crees que podrías hacer? Y a lo mejor te dice una locura. Mi hijo otro día me dijo a las 4 de la tarde, pues vamos a jugar al fútbol al parque. Pero ahí es cuando tú le das un par de alternativas.
0: Claro. Mejor las matemáticas.
2: Por supuesto, y ahí te deja tranquilo y vas a ver cómo hace 1000 cosas súper divertidas.
0: Oye, Javier, el que hemos dicho, o sea, una cosa es tener hablar de pues, hijos que son únicos, ¿no? O lidiar con el aburrimiento. Y vamos con otro de los grandes problemas, las peleas entre hermanos. ¿Qué hacemos? No sé si hay más peleas en verano, si debemos intervenir, si no.
2: Claro, esto va a depender mucho de muchos factores. Sí que hay más peleas porque hay más tiempo libre y también aquí hay un pequeño error que cometemos y yo el primero. Y es que pasamos de una etapa con mucha estructura a una etapa completamente desestructurada. Por eso no hace falta que seamos prusianos con 1000 horarios. Pero cuando ellos tienen un mínimo de estructura y un mínimo de normas que sean un poquito flexibles, es más fácil que sepan, diríamos, actuar en consecuencia. Yo, por ejemplo, con los hermanos siempre recomiendo que aquí es un poco uno de los errores que tenemos que solucionar. No actuar solo cuando hay una pelea. Vamos a centrarnos mucho en la prevención y en el post. Por ejemplo, voy a poner un par de normas como, oye, si perdemos las formas o nos peleamos, separa la actividad que estamos haciendo y no la podéis hacer. Imagínate que se pelean por el mando de la tele, porque quieren ver algo.
0: Vale, muy
2: pues
0: típico.
2: Ahí se acaba la actividad. Y esto es fantástico porque va a llegar el punto en el que tú veas que en voz baja, susurrando, van a estar discutiendo entre ellos. Pero esto es fantástico porque no están gritándose, no están... Entonces, es un poco lo que tú decías. En ese momento yo les voy a dejar que gestionen los conflictos siempre, que eso no llegue a más, que no haya falta de respeto y que, por supuesto, no se peguen. Pero para eso es muy importante lo que hemos comentado, el dejarles también gestionar sus conflictos. Y luego viene el post. El post es algo fundamental que muchas veces lo dejamos, nos centramos en el conflicto, se han peleado. Pero el post es súper importante. Cuando ya está todo calmado, obviamente sin ver la televisión porque han perdido esa posibilidad, porque se han peleado viendo la tele, ahí es cuando yo individualmente con cada uno les digo cuál es su responsabilidad, qué es lo que han hecho que no está bien y les lanzo la pregunta, ¿qué podrías haber hecho la próxima vez para que no acabemos así? Y así ellos pues aprenden nuevas formas de conseguir lo que querían sin tener que recurrir a pelearse con su hermano.
0: Claro. Oye, en el caso del verano ya estás diciendo hay más peleas porque lógicamente se pasa más tiempo en casa. Pero claro, ¿en qué momento intervenimos de esa pelea? Porque el límite cada uno lo tiene de no, hasta que no se peguen o hasta que no de tal, resolver vuestros problemas. Es que no sé hasta qué punto debemos meternos y ¿no? O sea, ¿dónde está el límite?
2: Claro, por ejemplo, con un niño pequeño, cuando los niños son pequeños y tienen 3, 4 añitos, 5 añitos, hay que estar muy pendientes. ¿Por qué? Porque ellos pueden pasar de 0 a 100 a darte un guantazo, a decir cualquier cosa, a frustrarse. Entonces, hay que estar ahí pendientes y cuando vemos que sube un poquito el tono, no actuar como jueces, sino como mediadores. Pero yo ya diría que a partir de los 5 o 6 años, nosotros, siempre que no veamos señales del que el semáforo está en rojo, señales de peligro, por así decirlo, podemos entrar y recordar, oye, acordaros que si nos gritamos y nos faltamos al respeto, se acaba la actividad y te vas, por así decirlo. Es como que has dejado eso. Al final, tú lo que tienes que intentar ver es siempre en base de cómo sean tus hijos. Hay niños que son más de mecha corta, con perdón.
0: Sí.
2: Otros que a lo mejor son más calmados. Otros que son más sibilinos y que a lo mejor no pegan, pero van por detrás. Así que en base a eso, tú tienes que intentar anticiparte, anticiparte, y cuando veas esas señales de riesgo es cuando tienes que intervenir.
0: ¿Y con las contestaciones qué hacemos? Porque claro, muchas veces cuando mediamos en medio de esas peleas llegan las contestaciones.
2: Claro, esto es muy importante porque además parece una tontería y muchas veces lo dejamos estar porque decimos, es que están nerviosos y por eso nos han respondido mal. Pero hay que tener cuidado con eso porque se llegan a normalizar esas respuestas, se llega a normalizar el actuar de una forma reactiva. Por eso es muy importante, vuelvo a lo mismo, el post. Cuando un niño te contesta mal, tú ahí marcas el límite. Oye, sé que me estás hablando mal porque estás enfadado, pero así no nos podemos hablar. Luego seguimos. Y luego, es decir, luego seguimos, pero obviamente no puedo estar con la actividad que estaba haciendo. Pero luego es muy importante el que él vea, diríamos que tiene que reparar el daño que ha hecho. Oye, me has hablado mal. ¿Cómo tendrías que haberme dicho las cosas? Lo vas a hacer mal. Pero aquí, Sofía, hay una parte muy importante y es que sin darnos cuenta, nosotros, papás y mamás, y yo el primero, somos los primeros que a veces gritamos, que a veces decimos las cosas no de una forma muy sana y muy correcta. Por eso tan importante es enseñarles a ellos estos, como que cuando nosotros también lo hacemos, podamos disculparnos.
0: Oh, qué bueno. Y no sé si es mejor, es que no sé si los esto de los castigos o que te voy a castigar pero luego no lo haces, que nunca cumplimos.
2: Claro, mira, esto es muy bueno porque al final, fíjate, como dice Carlos González, un gran pediatra, malgastamos la autoridad. Malgastamos la autoridad porque pensamos que la autoridad es gritar, amenazar y todo esto. ¿Y qué pasa? Que realmente la autoridad es firmeza. Es, oye, yo te aviso, va a pasar esto. Y cuando tú lo haces, ocurre. Pero ¿qué pasa? Que al final es una fuente de estrés muy grande cuando les decimos, no juegues ahí con la pelota. Te he dicho que no juegues. Te vas a quedar sin pelota. Y se lo dices 20 veces y acabamos gritando, enfadados, con tensión.
0: Sí.
2: Por eso, como dice Carlos González, hay que coger las batallas justas, centrarse en lo realmente importante. Y para lo realmente importante, ser firme. Que firme no es ser agresivo. Firme es, cariño, te he dicho que aquí no se puede jugar con la pelota. Venga, dame la pelota. Y cuando me demuestres que sabes hacerlo y que estás tranquilo, a lo mejor te la vuelvo a dejar.
0: Esto de elegir las batallas es muy sensato, porque es que hay algunas que es que ya están perdidas desde el inicio y que no dices, hombre, no merece la pena, ¿no? ¿Qué más da que vaya descalzo por casa que con zapatillas, ¿no? Y de estar todo el rato, ponte las zapatillas.
2: Pero eso nos pasa porque vamos con el piloto automático. Por eso también es fundamental, y más en verano, que tengamos pequeños claustros. Momentos donde nos reunimos con nuestro compañero de equipo y podemos hablar y decir, oye, hemos puesto la norma de que nada más despertarse no hay pantallas. Que tienen que hacer, si quieren ver pantallas, tienen que ver un poquito, tienen que hacer alguna tarea. Porque es importante que para lo importante vayamos todos en la misma dirección. Y claro, al final entramos en mil batallas porque vamos con prisas, con estrés. Y lo que tú dices, a lo mejor que no haga la cama nada más levantarse no es tan importante o no es nada importante. Pero en cambio, que le insulte a su hermano, sí. Es muy importante que nos centremos en las batallas que realmente merecen la pena.
0: Te voy a llevar a mi casa, ¿eh? Por lo pronto, a este programa a lo largo del verano. Javier de Haro, un placer estar contigo. Hasta la próxima semana.
2: Muchas gracias.
0: Cuídate.
3: Seremos uno.
0: Y que nadie se me vaya, ¿eh? Porque esto continúa. Herrera Cope, estaremos muy pendientes de la declaración de Julio Martínez en el caso de Plus Ultra, en la Audiencia Nacional y de mucho más.
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25: El ángel del Señor anunció a María.
26: Y concibió por obra y gracia del Espíritu Santo.
25: Aquí está la sierva del Señor.
26: Hágase en mí según tu palabra.
25: Y el Verbo se hizo carne.
26: Y habitó entre nosotros.
25: Dios te salve, María, llena eres de gracia. El Señor es contigo, bendita tú eres entre todas las mujeres y bendito es el fruto de tu vientre, Jesús.
26: Santa María, Madre de Dios, ruega por nosotros pecadores, ahora y en la hora de nuestra muerte. Amén.
25: Derrama, Señor, tu gracia en nuestros corazones, para que los que hemos conocido por el anuncio del ángel la encarnación de tu Hijo Jesucristo, alcancemos por los méritos de su pasión y su cruz la gloria de la resurrección.
0: Las 12, las 11 en Canarias.
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0: La última hora nos lleva hasta Benavís, en Málaga, donde se ha encontrado muerta una mujer con signos de violencia. También de madrugada, otra mujer en Alameda de la Sagra, en este caso en Toledo, ha sido asesinada presuntamente a manos de su marido, que ya está detenido. Uno de los 3 hijos de la víctima ha sido quien ha avisado al 112 contando que su padre había matado a su madre. Las altas temperaturas pueden complicar el grave incendio que ha arrasado ya 29.000 hectáreas de la Sierra Norte de Guadalajara. Las llamas están ya a 5 kilómetros de Soria y el viento, desde luego, no ayuda en esas tareas de extinción porque se esperan fuertes rachas de viento en la zona. Laura Ríos.
27: Los equipos de extinción se afanan en controlar la cabeza del fuego antes de que el viento del suroeste reactive las llamas con la misma virulencia que lo hizo las últimas horas. Es una carrera contrarreloj para los equipos de extinción de las dos Castillas. El fuego avanza a un ritmo de 14 kilómetros cada día. La noche ha permitido ganar tiempo, pero aún se divisa la gran columna de humo que ha obligado a desalojos en Retortillo de Soria y Barcones, y la población de Lumías se mantiene confinada. El trabajo nocturno ha dado sus frutos. José Antonio Lucas, jefe del Servicio Territorial de Medio Ambiente, ha explicado que se ha trabajado en una línea de defensa en varios municipios.
28: Retortillo, Lumías, que es municipio de Berlanga, Arenillas y Barcones, y empezar a perimetrar con tractores agrícolas y bulldozer haciendo líneas de defensa en el entorno de los pueblos.
27: Ha sido también clave la colaboración de tractores agrícolas que continúan trabajando en las zonas sensibles para crear cortafuegos en el entorno de los pueblos.
0: El incendio que mantiene evacuadas 34 localidades, además de las 14 confinadas SS de la Sierra Norte de Guadalajara, desde Castilla-La Mancha, se tienen esperanzas en que la situación no empeore. El dispositivo de extinción está empezando a contener esos flacos de fuego. Así lo ha confirmado el presidente de la región, Emiliano García Page.
1: empezamos a ver la luz más allá del humo, que estamos consiguiendo los grandes objetivos por orden prioritario. Estamos ahora en un planteamiento que nos permite empezar a contener dentro de los límites del propio incendio los distintos flancos.
0: Y pendientes también del fuego de Julve en Teruel, que ha quemado ya 1.100 hectáreas, obligando a desalojar la población de Molinos y tres localidades más que se encuentran en fase de prealerta. Lo que preocupa es el calor, con esas temperaturas que en la zona van a superar los 40 grados. La evolución durante el día va a depender en gran medida de esas condiciones meteorológicas, la baja humedad y el viento en la zona. Y del exterior, la Guardia Revolucionaria de Irán ha anunciado nuevos ataques contra activos militares de Estados Unidos en Bahrein y en Kuwait, bombardeos dirigidos a sistemas de defensa y a radares estadounidenses. Sandra Senjo.
2: Además, el ejército jordano ha interceptado 5 drones lanzados desde Irán, que eso sí no han provocado daños ni víctimas. Como dices, también se han producido nuevos ataques en Kuwait y Bahrein. En este último país, la Guardia Revolucionaria iraní asegura haber destruido una instalación de la empresa Amazon con misiles de crucero. Es la nueva respuesta a los ataques que, según el ejército estadounidense, han llevado a cabo por décima noche consecutiva contra territorio iraní. Contra centros de mando, capacidades marítimas y bases de misiles y drones. Aseguran que su objetivo es mermar las capacidades iraníes de seguir atacando buques comerciales en el estrecho de Hormuz. Por otro lado, el Departamento de Estado del país norteamericano ha mandado un nuevo aviso a sus ciudadanos en el que insta a todo el mundo a extremar la prudencia debido al aumento de las tensiones con Irán. La seguridad, subrayan, sigue siendo compleja y podría experimentar una escalada imprevisible en Oriente Medio.
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0: El fútbol sigue pendiente de esa segunda estrella de España, Juanjo Morote.
3: Una vez asimilado ese bicampeonato mundial de la selección, Laporta ya ha llegado a Barcelona y ya está en clave Barça, informa Víctor Navarro, que mañana será presentado a Adeyemi. En Coruña, informa Leti Chas, es oficial la salida de Diego Gómez al Huesca como cedido. Baloncesto, ya se han sorteado las semifinales de la Supercopa. Baskonia Juventud y Valencia Basket Barça serán 19 y 20 de septiembre. Gesson ya finalmente abona su cláusula de rescisión con el Madrid y partirá a la NBA, pero no hay nada oficial sobre su próximo equipo. Y también hoy el Tour inicia su última semana. Quique Iglesias.
4: El primer corredor en tomar la salida en esta última crono del Tour de Francia, aquí junto al lago Lehmann, va a tomar la salida a la 1:00 p.m, al filo de las 5:15. Lo va a cerrar Pogacar, que es uno de los favoritos para ganar hoy, pero no menos que Remco Evenepoel, segundo en la general, especialista en crono, y que anoche pasó un control antidopaje por sorpresa, él y el resto de sus compañeros. A las 5:05 va a tomar la salida Juan Ayuso, que va a defender en esta crono de 26 kilómetros la sexta plaza en la general.
3: Finalmente, recordar que hoy se juegan los amistosos Español Pau a las 7:30 y Tenerife Getafe a las 9:00 p.m.
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0: Bueno, el empresario Julio Martínez está declarando en la Audiencia Nacional y tanto su testimonio como el de los directivos de Plus Ultra parece que contradice la versión del expresidente del gobierno, José Luis Rodríguez Zapatero, quien negó estar al corriente de las actividades de la consultora en su momento Análisis Relevante y se desvinculó del rescate de Plus Ultra. El caso es que ayer el juez Calama recibió un escrito en el que el empresario, amigo de Zapatero, ya no sé si ahora ex amigo, buscaba colaborar y contribuir al esclarecimiento de los hechos investigados, como Víctor de Aldama hizo en su momento con el caso de Ábalos y Koldo García, y que por otra parte le evitó de la cárcel. Enseguida, si podemos hacerlo, conectaremos con la Audiencia Nacional para que nos cuenten qué es lo que está sucediendo con esa declaración. En cualquier caso, en Moncloa como que ya se acababan esperando esto, el que Julio Martínez tirase de la manta, ¿o no, Ricardo Rodríguez? ¿Qué tal? Buenas tardes.
1: ¿Qué tal? Buenas tardes, Sofía. Sí, en efecto, desde que salió la sentencia del caso Mascarillas y vieron abierta esa vía Aldama que han venido a denominar, el que ha sido la rebaja por colaborar con la justicia a Víctor de Aldama, la rebaja de pena, pues evidentemente enseguida se encendió las lucecitas. Se encendieron las lucecitas en la Moncloa y es evidente que pensaron en este caso, en el caso Plus Ultra y también, ojo, en la investigación abierta con el llamado caso Leire Díez, porque ahí hay también mucha gente implicada y es evidente que, llega un momento en el que algunos pueden tener la tentación de colaborar con la justicia y eso tiene de los nervios a, irrita mucho a altos cargos del gobierno, ministros incluidos y dirigentes del Partido Socialista.
0: Porque claro, inquietos tienen que estar, pero claro, no sé si saben calibrar hasta qué punto es. A ver, cuando uno decide colaborar tiene que acabar tirando de la manta casi al completo, ¿no? La cuestión es que no sé hasta qué punto pueden llegar los pronunciamientos. Hoy hay Consejo de Ministros.
1: Bueno, de momento lo que se va filtrando es que hay una confianza plena en José Luis Rodríguez Zapatero y se apela al respeto a la presunción de inocencia. A ver, ellos tienen claro que este caso todavía está, como ellos hablan, en una fase
0: pañales,
1: embrionaria, que le llaman ellos, pero bueno, una fase incipiente y que la investigación todavía tiene que quemar muchas etapas. El propio presidente, expresidente, por lo que nos llega, evidentemente mantiene su inocencia y podría hacer incluso un pronunciamiento hoy mismo. Ya ha sacado algún que otro comunicado, incluso grabó en un momento dado cuando estalló todo el caso un vídeo, pero podemos quizás esperar un paso adelante de José Luis Rodríguez Zapatero, porque él mismo es muy consciente de que hay mucha gente en el Partido Socialista a los que ya les cansa estos actos de fe ciega, que es lo que están, que es lo que en realidad están haciendo. Un acto de fe ciega. El propio Pedro Sánchez ha mantenido una cerrada defensa, un cerrado respaldo a José Luis Rodríguez Zapatero, precisamente para contener al Partido Socialista y que todo el mundo le siguiera en esa misma línea. Vamos a ver en la rueda de prensa posterior al Consejo de Ministros si se produce algún pronunciamiento. No le quedará otra a la portavoz del gobierno, pero vamos a ver en qué sentido. De momento, lo que sabemos a esta hora es que el respaldo es férreo y que, a pesar de las novedades del giro que ha dado el caso Plus Ultra, el gobierno y también Ferraz están empeñados en mantenerse en las mismas posiciones que hace 24, 48 horas.
0: ¿Y ves tú también en las mismas posiciones de los socios, de los apoyos del gobierno? ¿O crees que, según lo que pueda decir Julio Martínez, incluso evidenciar que Zapatero medió, que cobró una comisión del 1% en el rescate, ahí no se va a mover absolutamente nadie de su
1: silla? Bueno, yo creo que los socios sí que están ya algunos asomando la patita, reclamando explicaciones al Partido Socialista, pero no creo que vayan a pasar de ahí. Es evidente que el PSOE cuenta con un respaldo cerrado de una mayoría del bloque de investidura, de gran parte del bloque de investidura. Y evidentemente nadie quiere poner en riesgo este gobierno, dejar caer el gobierno o ser el responsable de la caída del gobierno. Eso por parte de los socios, y más aún si son socios de izquierda. Podrán distanciarse, podrán poner el grito en el cielo, pero poco más. Mucha palabra y pocos hechos.
0: Ay, como viene siendo también por otra parte lo habitual. Gracias, Ricardo.
1: Gracias a ti.
0: Vamos a andar un poquito en la figura de Julio Martínez. Claro, hoy está declarando en la Audiencia Nacional ante el juez Calama, pero ¿en qué momento comienza esa relación con Zapatero? ¿En qué momento se habla del papel que pudo llevar a cabo dentro de Análisis Relevante, dentro de Plus Ultra? Y hay mucha gente que está perdida con todo esto, dice. Y hemos dicho, ¿por qué no ponemos un poquito de luz? Carmen Lucas Torres, periodista de investigación del diario ABC. Hola, Carmen, ¿qué tal? Muy buenas tardes.
2: ¿Qué tal, Sofía? Buenas tardes.
0: Oye, Julio Martínez, más conocido como Julito, amigo de Zapatero, hoy protagonista en el caso Plus Ultra, en la Audiencia Nacional. Un amigo que ahora parece está dispuesto a tirar de la manta. ¿Quién es, cómo es y por qué llega ahora esta decisión?
2: Sí, pues Julio Martínez efectivamente tiene una amistad con José Luis Rodríguez Zapatero desde el año 2011. Sabíamos algunas cosas de él, como que, o de la relación entre ambos, como que desde hace años salían a practicar deporte juntos, a hacer footing, que el empresario Julio Martínez, que es de Elda, de Alicante, pues que se dedicaba a hacer de intermediario en negocios pues de distintos ámbitos. Y ayer, en el escrito que presentó a la Audiencia Nacional, en el que ya anunciaba que va a colaborar, que quiere colaborar en la investigación, aunque eso suponga implicarse en hechos supuestamente delictivos y principalmente implicar a Zapatero en el rescate de Air Europa, pues él dio algunos detalles también del inicio de esa relación. Uh-huh. Dice que se conocieron en el año 2011, o sea, al final de la etapa de Rodríguez Zapatero como presidente del gobierno, y que se conocen porque Javier de Paz, conocido de, bueno, histórico de Telefónica, ¿no?, ahora presidente de Movistar Plus, que era amigo de ambos, les presenta para que Julio Martínez le compre a Zapatero y a su mujer una casa que tenían en Almería. La firma del contrato para la compra de la vivienda se realiza en el propio Palacio de la Moncloa. Y desde entonces y hasta 2025, según dice Julio Martínez en su escrito, pues los encuentros para correr fueron frecuentes. Él sitúa en 2019 las reuniones que mantuvo con De Paz, también con Rodríguez Zapatero, para empezar a trabajar para Plus Ultra. Sabíamos que Julio Martínez era uno de los principales asesores de Plus Ultra, sobre todo en lo que tiene que ver con viajes a Venezuela y conversaciones con propietarios que residen allí, pero por el escrito de ayer conocemos que no es Julio Martínez quien acerca a Zapatero a Plus Ultra, sino que es Zapatero, según su versión, quien en mayo de 2020 le indica a Julio Martínez que va a recibir una llamada de los directivos de Plus Ultra, e inmediatamente después pues se ponen en contacto con él el presidente de Plus Ultra y el consejero delegado. Y a partir de ahí ya surge la relación en la que ambos le piden a Zapatero ayuda en un momento de mucha dificultad económica para la aerolínea.
0: Claro, es que en ese escrito le traslada toda la responsabilidad al expresidente del gobierno. Él se muestra como un mero interlocutor. Yo no sé hasta qué punto, con las pruebas, con lo que se ha publicado en los últimos meses, con ese trabajo de investigación que muchos medios lleváis a cabo, van por esa línea, confirmando esa tesis.
2: Sí, yo creo que el paso primordial que falta y que esperemos que hoy aclare también esa circunstancia Julio Martínez, porque eso sí que sería una colaboración con la justicia y eso es lo que espera la Fiscalía Anticorrupción, es que aclare de ese 1% de comisión presuntamente ilegal que según cuenta en su escrito habrían acordado llevarse si el rescate público era exitoso, ¿cómo llega el dinero a las cuentas de José Luis Rodríguez Zapatero?

0: empresa de Julio Martínez, no de Zapatero. Entonces falta, digamos, ese último paso de cómo llega el dinero a las cuentas de Zapatero.
1: Claro. Y luego a ver también qué horizonte judicial se dibuja según esa declaración para sus hijas, ¿no? A ver hasta qué punto también se les implica o no, simplemente también como intermediarias, ¿no? Eso también falta por resolver.
0: Bueno, ya en el escrito de ayer de Julio Martínez, la verdad es que lanza un mensaje que ya de por sí valdría para considerar que deben declarar, porque él dice que en todo el acuerdo de colaboración con Zapatero se establece que va a haber una minuta de 3.000 euros al mes para la empresa de las hijas de Zapatero, What the Fab, en principio por hacer labores de maquetación de informes, pero ya conocemos que esos informes serán bastante cortos. Entonces parece una minuta bastante alta por una labor de maquetación de unos informes que además no son ni de muchas páginas ni de mucha dificultad, ¿no?
1: Pues estaremos atentos a ver qué nos depara esa declaración y si, como decía también nos comentaba Ricardo, a partir de ahora también, bueno, pues hay algún pronunciamiento al respecto que también se calcula podría llegar a darse. Carmen Lucas Torre, periodista de investigación de ABC, te agradezco enormemente que hayas estado con nosotros. Cuídate y un besazo enorme.
0: Muchísimas gracias a vosotros. Un abrazo.

0: ¿Hasta qué punto medio Zapatero en ese rescate de Plus Ultra? Pues una de las grandes incógnitas que quedan por conocer en la Audiencia Nacional. Bueno, que esto continúa ahora, enseguida tu COPE más cercana, y a la vuelta estamos con la última hora de los incendios. Nos va a acompañar Isabel Alayún, cantante conocida por todos por esa potra salvaje y que en las últimas horas se ha visto afectada por el incendio de Brieva. Entre otras cosas, que todavía queda mucho.
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0: 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Tomàs, buenos días, bienvenido.
1: Buen día, Cruz, ¿qué tal, cómo va?
0: Gracias por estar aquí con nosotros. Bueno, es que hace calor, pues te bebes algo frío, en este caso, pero hay una diferencia entre una bebida que hidrata y una que en exceso incluso pueda favorecer la deshidratación o generar otros problemas, ¿no?
1: Sí, es exactamente eso. Ahora fíjese que ni siquiera estamos en el 21 de junio, no estamos ni en verano y ya hace un calor de casi 32 grados. Y es típico que en estas temperaturas uno busque bebidas frías porque son refrescantes, pero hay una gran diferencia entre una bebida que hidrata y una que incluso te puede deshidratar o generar algún problema, tal cual.
0: Bueno, a todos nos gusta beber estas bebidas azucaradas, una cola, una naranja con mucho azúcar. Están las variantes cero o light. ¿Esas bebidas cómo son? ¿Son buenas, son malas? ¿Da igual? ¿Cómo lo debemos tomar esto?
1: Bien, el problema es que estas dan sensación también de refresco inmediato, más en los días de calor, como decimos. Las que tienen azúcar tienen una gran contenido de azúcar, o sea, son varias cucharadas de azúcar como si lo hubiera puesto usted a un vaso de agua. Caray. Estas muchas veces se asocian a obesidad, diabetes, hipertensión y mayor riesgo cardiovascular, así que son terribles. O sea, no quiero poner marcas comerciales, pero las típicas esas son muy malas.
0: No hace falta ponerlas, nos podemos imaginar, porque además es que hay unas cuantas.
1: Ya sabemos cuáles son. Sí, muchas marcas, pero sabemos que hay dos top encima.
0: Sí, correcto.
1: Además, algunas creen que hidratan igual que agua porque tienen un contenido de agua, no es así. Y las variantes cero, está bien, no tienen azúcar, por lo cual no van a complicar tal vez el tema de diabetes, pero tienen más sodio, si ustedes se ponen a ver en las latas o en las botellitas, tienen más contenido de sodio, es decir, de sal, por lo cual no tan recomendada en personas mayores y ni hablar de si son pacientes hipertensos.
0: Ahora, doctor, me va a dar un poco de miedo entrar en la siguiente pregunta porque voy a tocar la cerveza fresca en verano y esto, no hablaré de algo casi sagrado, pero casi, ¿eh? La cerveza fría en la playa, ¿es recomendable? ¿No es tan recomendable? O sea, ¿cómo influye? ¿Qué hacemos con eso?
1: Nunca vamos a recomendar alcohol para hidratar. La cerveza fría tiene el mayor marketing veraniego que hay en todos los países. Yo, siendo argentino, también lo tiene. De hecho, puede favorecer la deshidratación, puede aumentar la pérdida de líquidos. Una cerveza cada tanto ocasional no sería un problema en personas sanas. Todo en exceso va a ser peor y va a exponer a mayor problema solar.
0: Como todo en la vida, pero básicamente. Todo en exceso es malo.
1: Sí, pero nunca voy a negar una cervecita fría a alguien. No, yo tampoco lo podría no hacer, digamos. O sea, no soy tan malo, no tan ogro.
0: Siempre y cuando estés sano y no tengas ningún problema, claro.
1: Exacto.
0: Claro. Hay una cosa también muy interesante para hablar, incluso habría que hacerlo muy, muy en profundidad porque es un tema que no veas. Me refiero a las bebidas energéticas, estas que se han puesto muy de moda entre los jóvenes. Que son, si antes hablábamos de las bebidas azucaradas, estas aún son todavía una bomba mayor, ¿no? ¿Qué hacemos con este tipo de bebidas?
1: Bueno, justo aquí son las que tienen mayor precaución. Fíjese que incluso equipos de Fórmula 1 tienen copatrocinantes de este tipo de cosas. Son muy utilizadas hoy en día, tienen un gran contenido de cafeína, mucho más que un café común, tienen mucho azúcar, tienen muchos estimulantes, pueden producir palpitaciones, aumento de la presión, ansiedad, favorecer arritmias.
0: Joder.
1: Y ni hablar de si se mezclan con alcohol, que es mucho, pero es una contraindicación total. Yo, ejemplo, te digo, tengo un paciente camionero que se utilizaba 12 a 14 por día de estas bebidas. Uy. Porque tienen tanta cafeína. Obviamente estaba súper hipertenso. Entonces, estas bebidas, súper contraindicadas, si tuviera que decirlo.
0: De acuerdo. Y en este caso, que me ha sido diciendo mucho que no otras bebidas, ¿el té frío y el café frío son buenas opciones en este caso?
1: Excelentes. Sí, el té frío natural, especialmente el verde o negro, preparado en casa, sin azúcares preferentemente, es una excelente alternativa. No pierde propiedades cuando enfriamos. El café es lo mismo, tienen efectos antioxidantes y beneficios cardiovasculares.
0: Sin azúcar,
1: el
0: ice, ¿no?
1: Coffee. Claro, sin azúcar.
0: Sin azúcar.
1: Ese es el tema.
0: Vale.
1: Siempre que hablemos de esto es sin azúcar. ¿Podemos usar un edulcorante? Puede ser natural, puede ser. Es mejor que cualquiera de las colas que mencionamos con azúcar. obviamente el té y el café siempre van a ser utilizados o van a tener beneficios. Y obviamente hidratados con un pedacito de hielo, si queremos.
0: De acuerdo. Y vamos a hablar de la comida en la playa. Porque solemos pues hacer snacks, patatas, yo qué sé, cositas para picar, cosas fritas o comidas pesadas. A partir de aquí, ¿cómo lo gestionamos?
1: Aquí uno tiene que hacer más elecciones inteligentes. Es decir, con el calor toleramos comidas más livianas, obviamente. Todo lo frito va a ser peor. Siempre que elijamos frutas, como una sandía, melón o uvas, que tienen un gran contenido de agua en sí, son buenísimas, porque te hidratan al mismo tiempo que estoy comiendo. Ensaladas, yogures, frutos secos, todo lo que sea en cantidades moderadas. Puedo comer un sándwich también. Por ejemplo, el de atún y huevo es un gran sándwich porque tiene un gran contenido de proteínas, entonces.
0: Pues, doctor Tomás Bertolino, cardiólogo de INSCOR, el centro de referencia en Cataluña de salud cardíaca. Oye, muchísimas gracias por esta charla y estos consejos, muy amable.
1: Por favor, Cruz, gracias, muy bien.
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0: Vamos a hablar de la ley de segunda oportunidad. 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La ley es clara, es una ley que te permite dejar tus deudas atrás y empezar desde cero. 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
15: Pero, por ejemplo, un abuelo que avaló a su nieto para la compra de una vivienda.
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15: Ahora el nieto no puede pagar la hipoteca y le reclaman al pobre abuelo, que está cobrando una pensión de casi 2.000 euros, pero de golpe le reclaman 200.000 euros del aval. ¿Tiene 200.000 euros en la cuenta el abuelo? 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
18: És la una de la tarde, són les 12 en les Islas Canàries.
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18: Hola, ¿qué tal? Muy buenas tardes y bienvenidos a Mediodía Cope este martes 21 de julio. El martes en el que España se levanta con la resaca del fiestón de la selección española de fútbol anoche, bueno, ayer toda la tarde, la verdad, y toda la noche por las calles de Madrid. 2 millones de personas abarrotaron la capital de España para recibir a los jugadores y al equipo técnico. La verdad es que fue una fiesta memorable. Alto voltaje anoche en Madrid y echando chispas está esta mañana la Audiencia Nacional. ¿Por qué? Te preguntarás. Pues mira, desde las 9 de la mañana está declarando Julio Martínez Martínez ante el juez Calama, que investiga al expresidente José Luis Rodríguez Zapatero. Zapatero está imputado en una causa por 4 presuntos delitos. 5. Tráfico de influencias, presunto blanqueo de capitales, presunta pertenencia a organización criminal, presunto delito contra la hacienda pública y presunto delito de contrabando. Esto tiene que ver con las famosas ZP joyas, ¿no? Esos joyones que aparecieron en su despacho por valor de 1.3 millones de euros y que todavía no sabemos quién se las regaló. Julio Martínez Martínez es el presunto testaferro de Zapatero, quien habría organizado la trama financiera a través de una empresa llamada Análisis Relevante. ¿Y para qué? Pues para que el expresidente cobrara presuntamente comisiones a cambio de influir en decisiones del gobierno. Una de las primeras tareas fue el rescate con dinero público de la aerolínea Plus Ultra. Pues bien, ayer los máximos directivos de esta aerolínea también remitieron al juez, como lo hizo Julio Martínez Martínez, un escrito indicando su voluntad de colaborar con la justicia y reconociendo algunos supuestos delitos. En su día, en el día de su testificación ante el juez Calama, Zapatero dijo esto.
21: Falso.
22: Por ejemplo, Huawei.
21: Yo no he cobrado ninguna comisión de Plus Ultra, absolutamente ninguna. No, no he tenido ninguna relación.
22: A través de Análisis Relevante.
21: Difamar.
22: La misma cantidad, difamar, las mismas fechas.
21: Difamar.
18: El día de su imputación, de la imputación de Rodríguez Zapatero, el presidente Sánchez dijo esto.
23: Y yo, como presidente del gobierno, pero sobre todo como secretario general del Partido Socialista, pues confío en su inocencia,
1: respeto a la justicia y sobre todo proclamo ese derecho constitucional que en muchas ocasiones pues se ve atropellado, de la presunción de inocencia.
18: Acaba de terminar la declaración de Julio Martínez Martínez en la Audiencia Nacional. Si se confirma en su declaración, si confirma Julio Martínez lo que ya sabíamos de la UDEF y lo que remitió ayer al juez Calama, Sánchez, el presidente del gobierno, tiene un problema, porque no se puede rescatar a una empresa pública sin tener un papel que diga adelante del Ministerio de Hacienda, del Ministerio de Economía, de la SEPI y del Consejo de Ministros, que es quien aprobó, al fin y al cabo, todos los rescates en este país. Al lío.
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18: Hay otras noticias que están pasando y que te cuento en titulares. Lorena Fernández, buenas tardes.
2: Buenas tardes, Pilar.
18: Reacciones a la declaración de Julio Martínez.
2: El Partido Popular asegura que la confesión del presunto testaferro de Zapatero y del propietario de Plus Ultra dinamita el gobierno de Sánchez. Esther Muñoz es la portavoz del partido en el Congreso.
20: Las dos confesiones señalan que Zapatero cobró mediante la sociedad Análisis Relevante por mediar a favor de Plus Ultra, tanto ante el gobierno de España como ante el gobierno de Venezuela. Y si pudo mediar ante estos dos gobiernos es porque tenía dos socios, Zapatero. Tenía de socio a Delcy en Caracas y tenía de socio a Sánchez en Madrid. Si no, no se hubiera producido este rescate por el que él cobró un 1%.
18: El Constitucional decidirá el 22 de septiembre sobre la ley de amnistía.
2: Ese día verá el primer recurso presentado por uno de los condenados por el procés, Jordi Turull, para la aplicación de la norma una vez que la justicia europea la ha avalado.
18: Incendios en España.
2: Baje asegura que el incendio de la Mierla en Guadalajara empieza a ver la luz tras arrasar 29.000 hectáreas.
23: Empezamos a ver la luz más allá del humo. Estamos consiguiendo los grandes objetivos por orden prioritario. Estamos ahora en un planteamiento que nos permite contener, empezar a contener dentro de los límites del propio incendio los distintos flancos.
2: Las autoridades insisten en que hay que extremar las precauciones en el campo porque está haciendo mucho calor, los montes no están convenientemente limpios en muchos municipios.
18: Hablando de calor, Lorena, entra la tercera ola del verano.
2: La tercera, sí, estamos en verano. Arranca este martes, mantiene a 7 comunidades autónomas en alerta todo el este de la península por temperaturas máximas que podrían superar los 41 grados.
18: Y nuevo libro del Papa.
2: Bajo el título Desarmada y desarmante, la paz es un don. Se trata de una colección que recopila las intervenciones de León XIV desde el inicio de su pontificado. En el prólogo, el Papa advierte de que la arma atómica no genera paz en el mundo y aboga por el desarme ante una carrera armamentística que, dice, asusta.
18: Y en el deporte, Dani Asenjo, buenas tardes.
24: ¿Qué tal, Pilar? Buenas tardes.
18: Bueno, menudo fiestón ayer, ¿eh? No te lo perdiste, que te escuchamos.
24: Más de 2 millones de personas, Pilar, vibraron ayer por las calles de la capital con los campeones del mundo. Una fiesta con la afición que acabó en Cibeles y se ha alargado hasta altas horas de la madrugada para los jugadores. Por supuesto, el partidazo de COPE estuvo ayer en primera fila y pudo hablar con los protagonistas de la segunda estrella.
25: Mucho orgullo, mucha felicidad, la felicidad de un país, ¿no?
26: Esto con la
25: podemos
26: familia.
25: Hacer feliz a mucha gente.
26: Ferran, ¿qué se siente al marcar un gol que nos da un mundial? Solo eso.
25: No me acuerdo.
26: ¿Qué llevas ahí bajo el brazo, Cucu?
25: Aquí, a nuestro bebé, a nuestro nuevo bebé.
24: En la final del Mundial en Nueva York estuvo Joan Laporta, el presidente del Barça. Acaba de aterrizar en Barcelona, Víctor Navarro.
27: Ya está en la ciudad condal el presidente del FC Barcelona, que ha confirmado que hoy será oficial el segundo fichaje a De Jemi, que ya lleva días en Barcelona y que mañana le presentarán. Además, en los próximos días Laporta quiere cerrar dos temas. El futuro de Ferran Torres, le queda un año de contrato y todavía no ha respondido afirmativamente a la renovación, y también el caso de Julián Álvarez.
24: Y en ciclismo ya está en marcha la etapa 16 del Tour de Francia. Quique Iglesias.
28: El primer corredor lo ha hecho a la una, son 26 kilómetros desde Vienne-le-Vent hasta Tronon-le-Vent junto al lago Léman, aquí en de Alta Saboya. En definitiva, una crono muy dura porque hay un puerto de segunda que se corona, bueno, en los primeros kilómetros. Evidentemente, gran favorito para hoy, Filippo Ganna. También Remco Evenepoel, que va a tomar parte a las 17:13, a las 17:05 Juan Ayuso. Todo el pelotón pasó ayer controles antidopaje.
24: Se puede seguir la etapa desde las 4 y 5 con el mejor equipo, el equipo del Tour en COPE.
18: Gracias, Dani. 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
4: Hola, bon dia, què tal?
0: Què feis en TrendAI?
4: Bueno, somos un fabricante de soluciones y servicios de ciberseguridad. Ayudamos a empresas y a ciudadanos a proteger sus datos y sus sistemas.
0: Y mira, por eso ya vamos directamente a hablar de datos y de la protección de datos. ¿Por qué un historial médico es tan valioso?
4: Realmente tiene muchísimo valor y es interesante, ¿no? Porque muchas veces cuando mantienes conversaciones con familiares, amigos, incluso compañeros del sector... muchas veces la gente le da más importancia a los datos financieros, ¿verdad? Porque tienen un valor...
0: directo, digamos, dinero.
4: Directo y tangible, efectivamente. Y no dan tanta importancia a los datos personales. Pero los datos personales, y más específicamente los datos médicos, pues tienen un valor muy alto en el mercado negro. ¿Por qué? Porque si lo piensas fríamente, tus datos o tu historial médico es tu identidad completa, nombre, apellidos, DNI y demás... seguros médicos que tienes, toda tu información clínica, es decir, las dolencias que puedes tener, las que has tenido, si tienes algún tipo de enfermedad, la medicación que estás tomando, las pruebas diagnósticas que estás haciendo o vas a hacer. Es decir, tienen un kit completo de información que es realmente muy valiosa para un ciberdelincuente.
0: ¿Y esto a quién lo venden? Porque claro, el ciberdelincuente en sí, con esta más allá de lo que hay... pues no tiene más allá, pero esto se debe vender o alguien tiene que estar interesado en esto, ¿no? ¿A quién se vende? ¿A una farmacéutica? ¿A un gran holding? ¿Hacia dónde va esto?
4: Bueno, realmente el uso es mucho más oscuro, digamos. Ah. Es decir, lo que hacen, de hecho, se vende en la dark web, ¿no? Por ahí viene el comentario.
0: De acuerdo.
4: Normalmente, cuando hay un robo de datos a un hospital, a una entidad de seguros, sanitarios y demás, lo que se hace con esta información es subastarla en la dark web. Y esta subasta pues tiene bastante cotizada, es adquirida por terceros y se utiliza luego para posteriores ataques. ¿Por qué es tan valiosa, tan importante? Pues porque realmente te dispones de un contexto que puedes utilizar pues desde para hacer cualquier tipo de ataque, pues por ejemplo estafar a una compañía de seguros, hacerte pasar por otra persona para obtener asistencia sanitaria o incluso recibir medicamentos o lanzar una estafa muy personalizada. El contexto en una estafa es muy importante. Tú cuando recibes un correo electrónico, un SMS, un mensaje genérico, bueno, pues lo más normal es que digas esto, pues una estafa, no le hago caso, se acabó. Pero si llega un mensaje o una llamada telefónica incluso que se están dirigiendo con tu nombre, apellidos, tu DNI y tienen datos, bueno, bastante relevantes, le das ya más validez.
0: Claro.
4: Y bueno, pues puede ser verídico. Pues esto es lo que precisamente explotan los ciberdelincuentes. Ese contexto para ganarse tu confianza.
0: Wow, alucinante. Claro, entonces aquí ponemos el foco en cómo protegerlo, porque no hace mucho vimos cómo ciberdelincuentes secuestraban los datos mediante ransomware de diferentes hospitales de Barcelona, por ejemplo, el Hospital Clínic, que sufrió uno de estos ataques secuestrando, paralizando y robando datos clínicos y demás. ¿Esto cómo se protege? ¿Hay sistemas que pueden ser infalibles o superprotegidos o todo puede ser asaltado?
4: La palabra infalible en ciberseguridad...
0: No existe. Vale, no. Me he venido arriba.
4: No, bien. Sí, te lo digo porque muchas veces, sobre todo clientes que no, a lo mejor no comprenden este mundillo, te dicen, oye, ¿con esto voy a estar 100% seguro? No, nadie está 100% seguro. Lo que se trata es de poner mecanismos, capas de seguridad para garantizar en la medida de lo posible. Y fíjate, ya no es tan importante el bloquear los ataques, que por supuesto hay que intentarlo siempre todo lo que se pueda, sino prevenir, es decir, intentar identificar tú cuáles son tus puntos débiles de tu infraestructura antes de que nadie los pueda atacar y luego inevitablemente, porque esto es como dicen muchas veces, ¿no?, de los accidentes de moto que van a ocurrir más tarde o más temprano. Bueno, pues esto es un poco parecido. Al ciberataque más tarde o más temprano lo vas a sufrir. Y la diferencia entre una empresa que tiene éxito y una que no es el tiempo. Cuanto antes lo detectes, menor va a ser el impacto económico, reputacional y operativo.
0: Claro, esto se detecta, supongo que una empresa detecta si le están realizando un ciberataque, ¿no? Puede detectarlo.
4: Puede detectarlo. Lo bueno sea que lo detecta mediante mecanismos de cibervigilancia, ¿no?, como los que nosotros podemos ofrecer a las compañías con nuestra tecnología y que ayuden a identificar de manera temprana. Si ya te has enterado porque te están pidiendo un rescate, ya has llegado muy tarde, ya te han robado los datos y ya tienes un problema.
0: ¿Cómo vosotros que os dedicáis a esto? ¿Esto cómo se estudia? ¿Cómo se evoluciona? Porque supongo que debe ser constante la evolución de protección, porque siempre, si hay un sistema, el ciberdelincuente busca ir más allá, un pasito más, con lo cual, no sé, hay que pensar un poco como un ciberdelincuente casi, ¿no?, para mejorar la tecnología.
4: Sin duda, hay que, efectivamente, de hecho tenemos equipos de investigación que están analizando lo que están efectuando este grupo de ciberdelincuencia. Mira, hubo un caso muy curioso.
0: ¿Sí?
4: Cuando ocurrió la guerra de Ucrania, había un grupo muy conocido que se llamaba Conti, que eran, bueno, pues eran los números uno en ciberataques. Y era un grupo de origen ruso, aunque también tenían ucranianos. El caso es que cuando pues, se produjo la guerra, pues hubo mucha gente.

0: ¿No? O sea, perfectamente organizados.
1: Sí, sin duda. Son gente que bueno, que digamos este tópico que hay de que es una persona en el garaje de su casa con la
0: Sí,
1: capucha y demás, esto
0: de
1: ya
0: eso
1: se acabó.
0: nada.
1: Esto nada. Estas son empresas que tienen, además, muy rentables, que
0: Ya.
1: efectúan ataques que les dan pues un beneficio económico, y por ese motivo, además, hay que entender que los ataques ya no son tan genéricos como eran antes, son ataques dirigidos. No, voy a atacar a la empresa X porque se dedica a este sector, por ejemplo, del ámbito sanitario, y sé que tiene datos que a mí me interesan. Por lo
0: Claro.
1: tanto, si consigo entrar, voy a robar esos datos que luego yo voy a poder sacarles un rédito. Sí.
0: Pues José de la Cruz, director técnico de Trendai. Oye, muchísimas gracias por la charla y por estas explicaciones tan interesantes. Muy amable.
1: Muchas gracias a vosotros. Buen día.
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0: Alto voltaje anoche en Madrid y echando chispas esta mañana en la Audiencia Nacional. Fíjate, durante más de 3 horas ha declarado Julio Martínez Martínez ante el juez Calama, que investiga al expresidente del gobierno José Luis Rodríguez Zapatero. Zapatero está imputado en una causa por 5 presuntos delitos. El primero, tráfico de influencias. El segundo, presunto blanqueo de capitales. Tercero, presunta pertenencia a organización criminal. El cuarto, presunto delito contra la hacienda pública. Y el último, el presunto delito de contrabando. Esto último, el de contrabando, tiene que ver con las ZP joyas, ¿vale? Por valor de 1.3 millones de euros, que seguimos a día de hoy sin saber quién se las regaló. Julio Martínez Martínez es su presunto testaferro y quien habría organizado la trama financiera a través de una empresa que se llama Análisis Relevante, para que el expresidente cobrara las comisiones a cambio de influir en decisiones del Ejecutivo. Una de las primeras tareas fue el rescate con dinero público de la aerolínea Plus Ultra. Pues bien, ayer los máximos directivos de esta aerolínea también remitían al juez, como Julio Martínez Martínez, un escrito indicando su voluntad de colaborar con la justicia y reconociendo algunos de los supuestos hechos. En su día, el presidente Zapatero fue al Senado y dijo esto.
1: Falso, por ejemplo, toda falsedad. Huawei. Yo no he cobrado ninguna comisión de Plus Ultra, absolutamente ninguna. No he tenido ninguna relación.
2: A través de Análisis Relevante.
1: Difamar.
2: La misma cantidad, las mismas fechas.
1: Difamar.
0: El día que se confirmó la imputación del expresidente del gobierno, Rodríguez Zapatero, el actual presidente del gobierno, Pedro Sánchez, dijo esto.
3: Y yo, como presidente del gobierno, pero sobre todo como secretario general del Partido Socialista, pues confío en su inocencia, respeto a la justicia y, sobre todo, proclamo ese derecho constitucional que en muchas ocasiones pues se ve atropellado, de la presunción de inocencia.
0: Bueno, y esto está pasando ahora mismo en el Consejo de Ministros, porque todo el mundo está preguntando a los ministros en la rueda posterior al Consejo de Ministros sobre este tema.
4: Y ni siquiera lo he hecho. Así que aquí lo dejo y creo que ganaríamos en nuestra democracia también si dejáramos trabajar a los tribunales con serenidad, con sosiego, con silencio y con respeto. A mí, si me preguntaran ustedes por la causa del señor Montoro, por la Kitchen, que fui la diputada sin ser de Podemos más investigada de manera
0: presuntamente... Es la vicepresidenta Yolanda Díaz defendiéndose, hablando de Cristóbal Montoro y de la Kitchen, que, como bien sabes, ya está siendo juzgada y está a la espera de sentencia. Pero es la pregunta recurrente de todos los periodistas en esa rueda posterior al Consejo de Ministros. Enseguida vamos a saber qué es lo que ha dicho Julito Martínez en la Audiencia Nacional al lío.
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0: Este martes 21 de julio y más noticias. Lorena Fernández, buenas tardes.
7: Buenas tardes.
0: El Constitucional va a decidir el 22 de septiembre sobre la ley de amnistía.
7: Ese día verá el primer recurso presentado por uno de los condenados por el procés, Jordi Turull, para la aplicación de la norma una vez que la justicia europea la ha avalado.
0: 3 mujeres asesinadas por sus parejas en las últimas 24 horas.
7: Una en Alameda de la Sagra, en Toledo. Fue uno de los hijos de la víctima quien avisó a emergencias de que su padre había matado a su madre. No constaban denuncias previas. Entre tanto, se investiga la muerte de otra mujer en su domicilio de Almoradí, en Alicante, por el que su pareja ha sido detenida. También de una tercera en Benavís, en la provincia de Málaga.
0: Venezuela eleva de manera oficial a 5.300 los muertos por el doble terremoto registrado en el país.
7: Es la cifra oficial que da el gobierno chavista cuando está a punto de cumplirse un mes del doble seísmo de 7,5 y 7,2 grados en la escala Richter. Casi 18.000 personas se han quedado sin casa. 1.000 edificios se han venido abajo.
0: Y tenemos ya con nosotros una nueva ola de calor.
7: Que se hasta el jueves, ponen aviso naranja en estos momentos a 7 comunidades autónomas, todo el este de la península, con máximas de hasta 41 grados.
0: Gracias, Lorena. En los deportes, Daniel Asenjo, buenas tardes.
8: ¿Qué tal, Pilar? Buenas tardes.
0: La selección española cierra el círculo con una gran fiesta en Madrid.
8: El broche perfecto para la segunda estrella se vivió anoche en la capital de España. Una unión entre los más de 2 millones de aficionados con los campeones del mundo. Casa Real, Moncloa y una rúa por las calles de Madrid para terminar con música y cánticos en la céntrica Plaza de Cibeles, donde toda la plantilla apareció en el escenario micrófono en mano. Uno de los que se arrancó con algunas palabras fue el arquitecto de este equipo, el seleccionador Luis de la Fuente.
9: Mira, tenemos la suerte de contar con 26 fantásticas personas, que además son fantásticos futbolistas, los mejores del mundo. Es un honor para mí poder dirigirles, igual que compartir este momento con mi cuerpo técnico y todos los que trabajamos en beneficio del grupo. Y sobre todo, una cosa, no os olvidéis, que también lo dije hace 2 años, juntos somos más fuertes. ¡Viva España! ¡Gracias!
8: Y ahora, Pilar, toca pasar página del Mundial. Queda menos de un mes para que arranque la Liga. Todos los equipos de primera ya han empezado sus pretemporadas y se habla mucho del mercado de fichajes. El presidente del Barça, Joan Laporta, ha confirmado esta mañana que Adeyemi, atacante alemán procedente del Borussia Dortmund, será presentado mañana. Y en ciclismo, en marcha ya la etapa 16 del Tour de Francia, Quique Iglesias.
6: Y ya tenemos los primeros resultados, los primeros cronómetros para los corredores del Tour de Francia que afrontan esta etapa bajo el sol. Milan Fretin, el corredor belga del equipo Cofidis, es el mejor tiempo. Falta todavía mucho para que salgan los grandes favoritos. Remco Evenepoel, por ejemplo, va a cerrar la crono de hoy a las 5:15 de la tarde, Tadej Pogačar.
8: Recuerden, desde las 4:05, toda la emoción de esta etapa 16 con el equipo del Tour en Copa.
0: Pero espera, no te me vayas. No, ¿cómo me que falta menos de un mes para que empiece la Liga? ¿Luego cuándo empieza la Liga?
8: 15 de agosto, 16.
0: ¿Pero qué dices?
8: Sí, sí. Ya, es sin solución de continuidad, Pilar.
0: Esto es un no parar.
8: Nada, no nos podemos ir de vacaciones.
0: Daniel Asenjo, gracias. Chao.
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0: 2:06 de la tarde, mira, finiquitada la fiesta del Mundial, la atención vuelve a estar puesta en los tribunales, si es que en algún momento hemos dejado de hablar de ellos, que no ha sido el caso. Y todo porque esta mañana en la Audiencia Nacional ha declarado Julio Martínez, el presunto testaferro de José Luis Rodríguez Zapatero. Una declaración que ha durado más de 3 horas, pero de la que ya intuíamos que quien fue su íntimo amigo, salían juntos, recuerda, a correr por el Monte del Pardo, iba a hacerse lo que popularmente ya se conoce como una aldama, o lo que es lo mismo, colaborar con la justicia para intentar reducir su futura condena. En la Audiencia Nacional está Patricia Rossetti. ¿Qué tal, Patricia? Buenas tardes.
11: Hola, Pilar, buenas tardes. Aquí estamos casi a pleno sol.
0: Teniendo en cuenta que hace solo 24 horas la defensa de Julio Martínez presentó un escrito que, entre otras cosas, revelaba que el expresidente del gobierno cobró una mordida por el rescate público de Plusultra, ¿qué ha dicho hoy?
11: Bueno, pues ante el juez Calama, Julio Martínez ha ratificado el escrito que le envió ayer. Confirma que Zapatero medió en el rescate de Plusultra con el gobierno, pero no sabe con quién habló y pactó la comisión del 1% de los 53 millones de euros abonado en diferentes pagos a lo largo de varios años, pero no ha detallado el reparto de esa ganancia, el reparto de ese 1%, según fuentes jurídicos. Y confirma que Zapatero le dijo que el gobierno aprobaba el rescate 10 días antes de ser anunciado. Y volvió a decir lo que dice en el escrito, que Zapatero fue quien marcó los pasos a seguir. También ha manifestado que colaboró y que trabajó para Plusultra con gestiones reales en Venezuela a través de distintas sociedades. Y la interlocutora era, a que no te lo imaginas.
0: No.
11: Delcy Rodríguez, a quien conoció a través de Zapatero. Y Zapatero era quien captaba los clientes para la empresa de Julio Martínez. Él solo intermediaba entre la empresa y el expresidente. Por cierto, que el juez Calama le ha pedido en algún momento que no fuera tan genérico.
0: Ya. El camino judicial, Patricia, se le pone muy cuesta arriba al expresidente socialista, teniendo en cuenta que además a ese mismo ánimo de colaboración que ha mostrado Julio Martínez se le suma también el ánimo de colaboración del propietario Plusultra y de su máximo directivo, ¿verdad?
11: Sí, y de momento lo que sabemos es que no va a haber más declaraciones en este caso hasta el mes de septiembre, pero los directivos de Plusultra, el presidente y su consejero delegado, presentaron ayer otro escrito y han corroborado lo que dice Julio Martínez. Confirman el pago de la comisión como una medida desesperada, dice en el escrito el presidente de Plusultra. Medio millón de euros, un poquito más de medio millón, 530.000 y 69.000 en billetes en VIP. Pero bueno, para esto, salvo que presenten otro escrito en la Audiencia Nacional, habrá que esperar hasta septiembre a ver a quién llama a declarar el juez Calama.
0: Es Patricia Rossetti, jefa de tribunales de COPE. Gracias, Patricia.
11: A ti, Pilar, un abrazo.
0: El caso Zapatero, también del origen de sus joyas, las que el expresidente sigue sin aclarar cómo llegaron hasta él, he seguido muy de cerca por el entorno de Sánchez y por todo el gobierno. De momento ya veremos hasta cuándo mantienen esa versión de confianza en el expresidente socialista. Ricardo Rodríguez, buenas tardes.
12: ¿Qué tal, Pilar? Buenas tardes.
0: Y critican ampliamente la vía Aldama, esa que es colaborar con la justicia, pero ¿cómo pueden criticar que se colabore con la justicia cuando ellos mismos dicen que están colaborando con la justicia? justicia.
12: Pues al más alto nivel, lo que hacen es enmarcar esa colaboración con la justicia en estrategias de defensa ahora mismo de los empresarios. La ministra portavoz, Elma Saiz, ha rechazado comentar que Plus Ultra conociese de antemano que fuera a ser rescatada. De hecho, esos mismos empresarios lo celebraron antes de recibir el rescate, y públicamente se ha negado ir más allá de la confianza en José Luis Zapatero y respeto a la presunción de inocencia.
13: No voy a valorar las distintas versiones, las distintas declaraciones que se van a suceder en sede judicial en este caso. Es que no hay ninguna duda de que la actuación del Gobierno de España en el expediente del préstamo a Plus Ultra fue correcta.
12: Pues ante el giro de acontecimientos que ahoga a Pedro Sánchez, sangran por la herida del Supremo tras decretar semanas atrás esa rebaja y suspensión de la pena a Víctor Aldama en el caso Mascarillas. María Jesús Montero ve a Julio Martínez y al resto de socios de Plus Ultra seguir una estela que juzga, lo ha vuelto a juzgar hoy, peligrosa por llegar a sustentarse siempre, según ella, en mentiras.
14: Me ha llamado poderosamente la atención que hayan cambiado su versión inicial, que es lo que fundamento mi confianza en el presidente Zapatero. Y además, a la vez, lo cual hace sospechar que se han puesto de acuerdo.
12: En sectores del PSOE van perdiendo la venda y aumenta la desconfianza cuando asumen que la ofensiva judicial pues va a escalar en las próximas semanas.
0: Ricardo Rodríguez, jefe de Nacional de Cadena COPE. Gracias, Ricardo.
12: Gracias a ti.
0: Precisamente sobre la relación entre Zapatero y Sánchez se ha pronunciado en el Congreso de los Diputados la portavoz del Partido Popular en la Cámara Baja, Esther Muñoz.
15: Es que han trabajado siempre en el mismo equipo, es que todo lo han hecho juntos. Es que el rescate no se podía haber producido si alguien no le dijo que sí a Zapatero. Zapatero llamó a algún ministro o al propio Sánchez y le dijo: hay que rescatar esta aerolínea. Y el gobierno dijo sí. Por lo tanto, las dos confesiones no solo apuntalan a Zapatero, es que señalan a Moncloa. Y si algo ha quedado relevante después de estas dos confesiones es que no hay ningún lawfare. No eran bulos, no eran pseudomedios.
0: Todavía, colega, el caso del hermanísimo, esa sentencia de la Audiencia de Badajoz por la que el hermano de Pedro Sánchez ha sido inhabilitado durante 9 años para ocupar un empleo público, un cargo público, por ese enchufe como director de la Oficina de Artes Escénicas, él y otros 9 funcionarios de la Diputación de Badajoz. Ahora hemos conocido que la justicia ha anulado el nombramiento de un cargo de la Diputación Provincial que fue testigo en el juicio contra David Sánchez, declaró a su favor Miriam Garriga.
16: Apenas una semana después, un juzgado de Badajoz ha anulado el nombramiento de otra trabajadora del ente provincial, de Cristina Correa, quien fuese testigo del caso del hermanísimo. Correa declaró a favor de David Sánchez sobre su cambio de puesto, de coordinador de actividades musicales a jefe de la oficina famosa de artes escénicas. El caso es que desde marzo esta mujer ostentaba un nuevo puesto que ahora ha perdido con la sentencia por supuestas irregularidades en el proceso de selección. Para acceder a él tenía que enfrentarse a 2 fases, a una entrevista personal y a la defensa de una memoria, y al parecer el juzgado de lo contencioso administrativo número 2 de Badajoz, tras la denuncia presentada por otro aspirante, ha indicado que en el acta apenas se recogen referencias a esa presentación de la memoria, por lo que parece primar solo la entrevista personal. Ahora tendrán que repetir el proceso de selección, aunque es cierto que la sentencia no es firme y la Diputación ya ha indicado a esta casa que se encuentra estudiándola.
0: A nivel internacional, la transición política en Colombia promete ser complicada. Al presidente saliente, el izquierdista Gustavo Petro, no le ha sentado nada bien la derrota de su partido en las pasadas elecciones. Hace unas horas se ha despedido del Congreso colombiano, defendiendo su política contra las drogas y haciendo un llamamiento a una huelga general indefinida contra su sucesor, el conservador Abelardo de la Espriella.
17: Si van a tumbar las estabilidades, las condiciones laborales conquistadas en este gobierno, huelga general e indefinida en Colombia.
0: Petro intenta defender su gestión, ha presidido su último desfile militar, pero el presidente entrante de la Espriella, quien tomará posesión en el cargo el próximo 7 de agosto, no da tregua.
17: Un mensaje también claro y contundente para los bandidos. Vamos por ellos, los vamos a someter, y aquellos que no se quieran someter al imperio de la ley tendrán que caer bajo el fuego de las armas del Estado.
0: Desde Bogotá nos vamos a Londres, donde hoy es el primer día de trabajo para el nuevo primer ministro británico, para Andy Burnham, el séptimo primer ministro en los últimos 10 años. Bueno, bromas y quinielas aparte sobre cuánto va a durar al frente de Downing Street, lo cierto es que el nuevo líder laborista se ha estrenado anunciando que suprime el IVA de la luz a partir de octubre. Eva Villán, buenas tardes.
18: Buenas tardes, Pilar.
0: Y llega la primera polémica porque nadie sabe con qué se va a financiar esta medida.
18: Sí, sobre todo es polémica porque el gobierno ha dicho que se iba a financiar con el abandono del proyecto de los documentos de identidad digitales que el ejecutivo de Keir Starmer había anunciado y que era muy polémico en el Reino Unido, puesto que consideran que es una invasión en la privacidad. El gobierno de Andy Burnham anunció que abandonaba esta iniciativa y que con el dinero que se iba a ahorrar, que serían, atención, más de 2.000 millones de euros, el equivalente a más de 2.000 millones de euros, se financiaría esta bajada del IVA. Sin embargo, uno de los exministros ya que estaba más al frente de este paquete ha dicho esta mañana que la iniciativa no estaba financiada, que no había fondos localizados para sacarlo adelante, con lo cual le ha preguntado directamente al primer ministro cómo va a financiar este descenso del IVA.
0: Bueno, pues lo veremos y nos lo contarás. Gracias, Eva.
18: Muchas gracias a vosotros.
0: No perdemos de vista el intercambio de ataques entre Estados Unidos e Irán tras el fin de la tregua que firmaron. Llevamos ya 10 días consecutivos de bombardeos. Teherán ha atacado a varias instalaciones.

0: elevados durante más tiempo, presionando la inflación y obligando a los bancos centrales a mantener una política monetaria más restrictiva.
1: El experto nos alerta, eso sí, de la elevada incertidumbre.
0: La gran duda para nosotros ahora es hasta dónde puede llegar el precio del petróleo y si será capaz de superar los máximos alcanzados entre los meses de marzo y abril. El mercado energético, desde nuestro punto de vista, es hoy mucho más vulnerable que el de hace unos meses. Las reservas estratégicas de los países desarrollados han bajado drásticamente, la capacidad excedentaria se ha reducido significativamente y las rutas alternativas de exportación desde Oriente Medio ya operan muy cerca de su límite.
1: Te recuerdo las dos noticias de última hora. Julio Martínez dice que ignora con quién del gobierno de Sánchez medió Zapatero sobre Plus Ultra y el gobierno lanza una ley antitabaco que prohíbe fumar en espacios como terrazas, festivales y playas.
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1: 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Aquesta tarda també s'espera algun ruixat feble, puntualment moderat al Pirineu Oriental i a l'Alta Garrotxa. 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I si parlem de temperatura, la màxima puja lleugerament a l'interior, especialment al Pirineu, al Prepirineu i a les Terres de l'Ebre, amb màximes que poden superar els 40 graus a Ponent. Aquí a Barcelona, però, de moment, 31 graus, 33 a Girona, 32 a Tarragona, 33 a Lleida i 30 a Andorra.
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7: Te digo una cosa que para mí es una tontería esto, pero bueno, ¿qué más me da que en la terraza se voy a fumar o no, sabes? Pero eso es bueno. Supongo que quieren nos joder a tope, todo, de todo. Y dentro de un rato te van a decir que no puedes a tomar la cerveza o alcohol, ¿me entiendes? Eso se empieza de algo y van a empezar de cigarrillos y eso. Entonces, ¿qué me molesta? Más me jode... de gasolina i això, les mierdes que estan en aire.
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8: Menos mal que este gobierno ya no va a estar, porque son impresentables, eso sí, roban todo lo que quieran y nos prohíben todo lo que pueden. ¿Y después qué nos van a prohibir? ¿Fumar en casa? Es que es absurdo totalmente. Estas prohibiciones no, no lleva a ningún sitio. Es una más, y una más, y una más, hasta ver hasta dónde aguanta el pueblo, hasta que digamos, oye, mira, hasta aquí has llegado, i sacar-lo por los pelos.
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10: 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Y bueno, ahora que estábamos dando vueltas por acá, nos hemos encontrado con el rodaje de esta producción.
11: Bueno, pues nos hemos encontrado aquí un tinglado impresionante, maravilloso porque el sitio es espectacular.
10: Es una ciudad hermosa, parte romana, una maravilla.
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13: Son las 2:30 de la tarde, es la 1:30 en las Islas Canarias.
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13: ¿Qué tal? Muy buenas tardes, bienvenidos a Mediodía Cope. Si estás con nosotros desde la 1:00 de la tarde, gracias. Si te incorporas ahora en 13 Televisión, gracias también por acompañarlos. Mira, hoy es martes, es 21 de julio, y es el martes en el que España se levanta con la resaca del fiestón de la selección española ayer anoche de fútbol por las calles de Madrid. 2 millones de personas abarrotaron la capital y los jugadores se lo pasaron así de bien. La verdad es que fue una celebración espectacular, todos lo hemos visto, quien no lo ha vivido también lo ha podido ver por las televisiones, ¿verdad?, o en las redes sociales. No solo en Madrid, por cierto, esta mañana veía imágenes de Zaragoza en donde más de 30.000 personas se reunían en la Plaza del Pilar también para celebrar esa victoria de la selección española. En fin, alto voltaje la noche de ayer aquí en Madrid y echando chispas esta mañana en la Audiencia Nacional. ¿Qué ha pasado en la Audiencia Nacional? Pues mira, 3 horas ha declarado Julio Martínez Martínez ante el juez Calama, que investiga al expresidente del gobierno, a José Luis Rodríguez Zapatero. Zapatero está imputado por 5 presuntos delitos: por tráfico de influencias, por blanqueo de capitales, por presunta pertenencia a organización criminal, por presunto delito contra la hacienda pública y por presunto delito de contrabando. ¿Contrabando por qué? Bueno, pues porque todavía no ha explicado de dónde salen las famosas joyas, ni quién le ha regalado las famosas joyas. Claro, a ti te llega 1.3 millones de euros en pedruscos y verdad que tú te acuerdas. Bueno, pues el expresidente del gobierno socialista todavía esto no lo tiene claro. Julio Martínez Martínez es su presunto testaferro, habría organizado la trama financiera a través de una empresa que se llama Análisis Relevante para que el expresidente cobrara las comisiones a cambio de qué, pues de influir en decisiones del gobierno. Una de las primeras tareas que se le encargó al expresidente Zapatero fue el rescate con dinero público de la aerolínea Plus Ultra. Esta mañana, Julio Martínez se ha ratificado en todo lo que mandó ayer al juez Calama. Es más, ha dicho que ignora con quién del gobierno de Sánchez medió Zapatero sobre Plus Ultra, pero que efectivamente hubo alguien que medió. Los máximos directivos de esta aerolínea también han remitido al juez, como Julio Martínez Martínez, un escrito en donde indican su voluntad para colaborar con la justicia. Y fíjate, el día que declaró el expresidente Zapatero en el Senado y le preguntaron por estos temas, dijo esto.
14: Falso, por ejemplo, toda falsedad. Huawei. Yo no he cobrado ninguna comisión de Plus Ultra, absolutamente ninguna. No he tenido ninguna relación.
15: A través de Análisis Relevante.
14: Difamar.
15: La misma cantidad, difamar, las mismas fechas.
14: Difamar.
13: El día en el que el juez Calama imputó a Sánchez, a Zapatero, el presidente Sánchez dijo esto.
16: Y yo, como presidente del gobierno, pero sobre todo como secretario general del Partido Socialista, pues confío en su inocencia, respeto a la justicia y sobre todo proclamo ese derecho constitucional que en muchas ocasiones pues se ve atropellado, de la presunción de inocencia.
13: Hoy en la rueda de prensa posterior al Consejo de Ministros, este ha sido el tema estrella. Los ministros han echado balones fuera. Vamos a titulares.
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13: ¿Qué tal, Lorena Fernández? Buenas tardes.
18: Buenas tardes, Pilar.
13: El Constitucional va a decidir el 22 de septiembre sobre la ley de amnistía.
18: Ese día va a haber el primer recurso presentado por uno de los condenados por el procés, Jordi Turull, para la aplicación de la norma una vez que la justicia europea ha avalado esta ley.
13: El Consejo General del Poder Judicial aborda la queja contra el juez Peinado.
18: Las 5 diligencias abiertas contra el magistrado, una por sugerir que los escoltas de Begoña Gómez podrían ayudarla a huir de España. El promotor de la acción disciplinaria propone archivar todas.
13: La patronal de alquiler de corta estancia cuantifica las pérdidas por la norma que regula el registro de este tipo de alquileres.
18: Norma que fue anulada por el Tribunal Supremo y que, según la patronal, les provocaron un perjuicio de casi 500 millones de euros. Miles de propietarios se vieron obligados a realizar un importante desembolso económico para inscribir a estas viviendas.
13: Y una noticia de última hora: el gobierno ha lanzado la ley antitabaco que va a prohibir fumar a menores y que va a extender los espacios sin humo a terrazas, festivales y playas. Además, propone esta ley que los padres paguen una multa de 100 euros si su hijo tiene menos de 18 años y fuma deportes. Dani Asenjo, buenas tardes.
19: ¿Qué tal, Pilar? Buenas
13: tú
19: tardes.
13: Tú todavía no eres padre, ¿no pagas?
19: No, todavía no, todavía no.
13: ¿De qué hablamos a partir de las 3 de la tarde, en la tarde de COPE?
19: Pues te vamos a contar todos los detalles de la fiesta de la selección española, de los campeones del mundo, que ayer pusieron el broche al Mundial y donde, por supuesto, estuvo el micrófono azul de COPE. Más de 2 millones de personas salieron a la calle de la capital de España para celebrar junto a los protagonistas de la segunda estrella, Casa Real, Moncloa, autobús descapotable y fin de fiesta en Cibeles. Vamos a hablar de la selección, pero también vamos a empezar a pasar página del Mundial, porque en menos de un mes, te lo digo para que vayas interiorizando, el 15 de agosto arranca la Liga. Todos los equipos ya están en sus pretemporadas, algunos de hecho ya han disputado algún amistoso, y el mercado es protagonista. El Barça va a presentar mañana al delantero alemán Adeyemi, al Levante llega cedido Manu Sánchez del Celta, y el Depor se marcha cedido al Huesca Diego Gómez. Y por supuesto, etapa 16 del Tour de Francia, hoy contrarreloj individual. En baloncesto, Gezón ya se marcha del Real Madrid y muchas más historias a partir de las 3:05.
13: Pero los jugadores de la selección se van de vacaciones.
19: Sí, esos tienen vacaciones. De hecho, Real Madrid, Atlético y Barça no disputan la primera jornada. Es decir, sus partidos de la primera jornada se retrasan una semana
13: más.
19: Eso es.
13: Dani Asenjo, te escuchamos a partir de las 3. Gracias. Gracias. Chao. Bueno, ahora, tras las celebraciones, tras los gritos, los brindis, la aclamación pública a nuestros 26 jugadores y al equipo técnico, no menor, no menos importante, toca hacer balance de cómo durante 24 horas el triunfo de nuestra selección en el Mundial ha impactado en la vida pública.
20: Fue increíble, la verdad. Es la primera vez que veía una celebración así. Encima soy de Barcelona y viene a propósito. Quedé con uno del Erasmus y me dijo, venimos directo. Ay, muy graciosos los jugadores. O sea, muy cercanos. Cucurella, con los cánticos y tal.
21: Una locura, la gente la verdad que animó mucho y yo creo que
0: que el equipo lo notó.
20: Fue brutal. Encima llegué 2 horas antes o así, pero nos fuimos metiendo y, o sea, no esperaba poderlo ver también.
0: He dormido poco, pero bueno, se hace lo que se puede. Sí. Ya mañana será otro día.
21: Estamos trabajando y tenemos que entrar ahora también al edificio. Ayer mal, hoy un poco mejor, pero bien.
13: Jefe de Interior de COPE, Juan Maño, buenas tardes.
22: ¿Qué tal, Pilar? Buenas tardes.
13: Bueno, Cibeles ha sido el punto central de esa fiesta. Las celebraciones se han desarrollado por toda España. En general, yo creo que se han superado sin grandes incidentes, ¿no? Aunque es cierto que deja datos inquietantes en el País Vasco.
22: Efectivamente, es la única bola negra que nos puede quedar de estos días. 2 millones de personas en la calle sin una sola incidencia reseñable, más allá de esas 360 asistencias de los servicios de emergencia. En fin, ¿qué más se puede pedir? Una muy buena noticia. Asunto muy preocupante, sin embargo, Pilar, como dicen, las agresiones físicas en el País Vasco y Navarra contra los seguidores de la selección española durante estos 40 días de Copa del Mundo, que no solamente fue el día de la final, ese tipo de agresiones. Hay 4 detenidos, al menos 7 investigados, más de una veintena de identificados, pero la actuación de los encapuchados que dicen defender la selección de Euskadi mueve a un grupo de radicales violentos en los que, según fuentes de los servicios de información policiales consultados por COPE, hay de todo, desde los ultras del Atleti, los Herri Norte, a Ernai, las juventudes de Sortu, el partido de los viejos batasunos de Otegi, o los comunistas ortodoxos de GKS, Gazte Coordinadora Socialista. Este último, un movimiento en expansión con gente muy joven, antisistema, que amplía sus conexiones, por cierto, a Madrid, a Burgos, a Valencia. Les une el odio a lo español, básicamente a todos. Los ertzainas se lamentan de falta de medios, de personal, sobre todo de directrices claras desde el ámbito político, desde el PNV. Reciben órdenes de esperar, contenerse, hasta evitar que se les vea. Juan Carlos Sáez es secretario de organización del Sindicato Profesional de la Ertzaintza.
23: Esperar a ver si ocurre, esperar y cuando vienen este tipo de directrices desde los despachos, pues ocurre lo que ocurre, ¿eh? Al final los ertzainas llegan tarde muchas veces a los sitios, pues porque las directrices que se emanan no son las correctas.
22: Y date cuenta, creen que en lo ocurrido estos días es el aviso para un agosto calentito en materia de orden público en la fiesta del País Vasco. En fin, hay que recordar que Bilbao, por ejemplo, Pilar, uh-huh, gobernado por el PNV, es el único ayuntamiento de una gran ciudad española que no ha montado una cámara para seguir la final de la Copa.
13: Fíjate.
22: Es que va todo unido, va de la mano un poquito.
13: ¿Quién siembra vientos? Gracias, Juan.
22: Un abrazo. Gracias a ti.
13: Por cierto, que ayer sí veíamos a Pedro Sánchez, ¿eh? Recibió a la selección española en Moncloa y hace unos minutos, en la rueda de prensa posterior a la reunión del Consejo de Ministros, la portavoz Elma Saiz decía esto sobre nuestros chicos. Ojo a la frase.
24: España vuelve a hacer historia, consolidándose nuestro país como una referencia internacional dentro y fuera del terreno de juego. Han dado ejemplo al mundo del valor de un equipo, pero sobre todo una España abierta y diversa, que lidera una transición energética limpia, sostenible, una España que atrae visitantes y que exporta talento.
13: ¿Podemos, perdóname, ¿podemos volver a escuchar a la ministra? ¿Ha dicho que la selección española lidera una transición energética? No doy crédito a lo que acabo de escuchar. ¿La podemos volver a escuchar, por favor? Vamos allá.
24: España vuelve a hacer historia, consolidándose nuestro país como una referencia internacional dentro y fuera del terreno de juego. Han dado ejemplo al mundo del valor de un equipo, pero sobre todo una España abierta y diversa, que lidera una transición energética limpia, sostenible, una España que atrae visitantes y que exporta talento.
13: Yo no sé quién escribe en Moncloa, pero de verdad, que se lo hagan mirar. Más cosas. 31 mujeres han muerto en España en lo que llevamos de año, asesinadas por sus parejas o exparejas. La lacra de la violencia machista es un suma y sigue, y todo apunta a que el número ascenderá en las próximas horas a 34. Y es que esta pasada madrugada se sumaba a ese trágico listado una mujer de 45 años a la que su marido asesinaba en Alameda de la Sagra, en la provincia de Toledo. El drama es que no había denuncias previas y fue el hijo del matrimonio quien avisó al 112 de que el padre había matado a su madre en presencia de sus hermanos. Nos vamos hasta Toledo. Laura Sánchez, buenas tardes.
25: ¿Qué tal? Buenas tardes, Pilar. Bueno, pues tenía 45 años, de nacionalidad ecuatoriana. Era las 5 de la mañana cuando el hijo mayor de 26 años avisaba de que su padre acababa de atacar a su madre con un cuchillo. En ese momento estaban presentes 3 de los 4 hijos, 2 mayores de edad, otro menor de 3 o 4 años que está bajo la custodia de los servicios sociales. El marido de 48 años, también ecuatoriano, tuvo que ser trasladado trasladado al Hospital de Toledo porque se había autolesionado en las muñecas con un arma blanca. En Alameda de la Sagra nos ha contado su alcalde, Rafael Martín, que no eran muy conocidos porque llevaban poquito tiempo en el pueblo.
3: Bueno, está consternado. Vamos, están empadronados en un edificio de un bloque de pisos que lleva abierto unos 5 o 6 meses. Y de hecho, me he informado y ellos estaban empadronados desde el 8 de mayo, nada más. O sea que tampoco los conocemos mucho, pero evidentemente pues es un trastorno y es una noticia muy grave y el pueblo pues está un poco.
25: El ayuntamiento ha decretado 3 días de luto oficial y se guardará mañana un minuto de silencio.
13: Gracias, Laura. Pues casi a la vez que saltaba la noticia sobre este asesinato, también se conocía que la Guardia Civil está investigando otra muerte como posible caso de violencia machista, la de una mujer de 56 años en su domicilio de Almoradí, en Alicante. Su marido ha sido detenido. Otra mujer ha aparecido muerta con signos de violencia en su casa en Benajavís, en Málaga. Y trágico suceso en el que nos lleva hasta Jaén, porque la Guardia Civil ha detenido allí al presunto autor del asesinato de una anciana en el pueblo de Alcaduete. Es un vecino de la víctima. Araceli, que es así como ella se llamaba, llegó a pedir ayuda a través del botón de teleasistencia que llevaba puesto. Tomás Díaz, buenas tardes.
4: Hola, Pilar, muy buenas tardes. Pues sí, el detenido esta pasada madrugada contaba con numerosos antecedentes por allanamientos en viviendas abandonadas y otros altercados en el municipio. Vecinos de Alcaudete apuntan a que se trata de un varón que sufre problemas de salud mental y que consume drogas. No lo ha puesto nada fácil a la Guardia Civil, pues durante la detención esta pasada madrugada ha herido a 3 agentes de Guardia Civil. Uno de ellos ha tenido que ser intervenido esta mañana por recibir 2 puñaladas en el pecho. Eso sí, su vida no corre peligro. Ahora ya se respira más tranquilidad en Alcaudete. Su alcaldesa, Yolanda Caballero, nos atendía hace unos minutos.
5: Con la detención del presunto asesino de Araceli, comienza a hacerse esa justicia por la que clama el pueblo de Alcaudete. Pero también se lanza un mensaje de tranquilidad a los vecinos y vecinas al saber que este supuesto asesino ya no está suelto por nuestras calles.
4: A pesar de esta detención, la investigación continúa abierta.
13: Gracias, Tomás. Vamos ya con la situación de los incendios. El de Sierra Norte, en Guadalajara, continúa siendo el que más nos preocupa y ya es el más importante del verano en cuanto a superficie quemada. Mención aparte, tristemente, es el de Los Gallardos, en Almería. Recuerda que causó la muerte de 13 personas. Bien, pues el fuego de Guadalajara sigue fuera de control. Ha quemado ya más de 29.000 hectáreas y deja 1.200 evacuados de una treintena de localidades. La parte positiva es que las 600 personas integradas en los equipos de extinción empiezan a contener los flancos de este fuego, frenando así su avance hacia la provincia de Soria. El incendio se encuentra a solo 5 kilómetros de ella, de Laura Ríos. Buenas tardes.
6: Buenas tardes, Pilar. Mira, estas horas son claves porque aumentan las temperaturas. Se espera que las rachas de viento no reaviven las llamas. Hay 190 efectivos en la zona. Las evacuaciones en Soria por el fuego se van a mantener hasta que sea seguro el regreso. El humo llegó hasta la capital soriana, también la ceniza, y ha empeorado la calidad del aire. Las localidades más cercanas, Retortillo, ha obligado a desalojar a 30 personas de una residencia de mayores que continúan fuera del municipio, como los vecinos de Barcones. Tan solo permanecen 3 ganaderos custodiados por la Guardia Civil para trasladar 2.500 ovejas. En Lumías continúan confinados.
13: Gracias, Laura. Seguimos muy pendientes de la evolución de este fuego, que no es el único que afecta en estos momentos a la provincia de Guadalajara. Ha surgido otro en la carretera que une Alcolea del Pinar y Molina. Bueno, y de Castilla-La Mancha a Andalucía, porque ahí también hay otro fuego que está empeorando según van transcurriendo las horas. Es el de Almonaster La Real en Huelva. Allí se han tenido que ampliar los medios inicialmente movilizados. 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
13: Yeah.
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7: En la sentencia que condenó a Koldo y Ábalos, el Tribunal Supremo aplicó a Aldama un atenuante muy cualificado de colaboración con la justicia. La condena de 4 años y medio de prisión al comisionista le ha permitido no entrar en prisión. En contra del criterio de la Fiscalía General del Estado, que actuó siguiendo los dictados del gobierno, los jueces del Supremo estimaron conveniente aplicar una rebaja sustancial a la condena para premiar a quienes con su información ayudan a perseguir la corrupción. Esta doctrina ya ha surtido efectos. Es la que ha convencido al testaferro de Zapatero, Julio Martínez, a confesar lo que el expresidente negó en sede judicial. Martínez ha dejado claro que la sociedad Análisis Relevante, utilizada presuntamente para cobrar mordidas, era una sociedad puramente instrumental. Julio Martínez reconoce que Zapatero, en contra también de lo que había declarado, intervino en el rescate de Plus Ultra y desliza que cobró una comisión. Zapatero aseguró que iba a explicar y desmontar todos los indicios que apuntan a que es el responsable de una organización criminal. Hasta el momento no ha explicado nada, ni siquiera el origen de las joyas que se encontraron en su caja fuerte. Toda su estrategia de defensa ha sido buscar la nulidad en la obtención de la información que puede acusarle. El caso de Zapatero es ya el caso más dañino de corrupción en muchos años porque afecta a un expresidente de gobierno. Como también ha señalado recientemente el Tribunal Supremo, la corrupción erosiona la democracia, deteriora la confianza ciudadana y pone en riesgo la estabilidad del sistema.
8: Son las 3, las 2 en Canarias.
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8: ¿Qué tal? Bienvenido a la tarde de COPE. Soy Carlos Gutiérrez y te voy a acompañar hasta las 7 de la tarde en este martes 21 de julio, en el que seguimos todavía con la resaca emocional después de ver a la selección española campeona del mundo celebrar su segunda estrella por las calles de Madrid. Fue una fiesta enorme, 2 millones de personas acompañando a los jugadores hasta Cibeles, es una barbaridad. Y como no podía ser de otra manera, te lo contamos aquí en COPE con nuestros compañeros de Tiempo de Juego. Pero hoy, la actualidad nos obliga también a mirar a otros puntos del país, porque seguimos muy pendientes por los incendios, y especialmente por la Mierla, en la Sierra Norte de Guadalajara, que ya ha arrasado 29.000 hectáreas. Es el mayor incendio de la historia de Castilla-La Mancha, y está ya entre los más graves de la serie histórica en nuestro país por su superficie quemada. A esta hora el fuego sigue activo, las altas temperaturas y el viento están complicando mucho las labores de extinción. La buena noticia es que se ha conseguido contener algunos flancos y frenar el avance hacia Soria, aunque la prudencia sigue siendo máxima. El presidente de Castilla-La Mancha, Emiliano García Page, reconocía esta mañana que la situación sigue muy grave, pero que empieza a haber algo de luz al final del túnel.
9: Empezamos a ver la luz más allá del humo, que estamos consiguiendo los grandes objetivos por orden,
2: por orden prioritario. Estamos ahora en un planteamiento que nos permite empezar a contener dentro de los límites del propio incendio los distintos flancos.
8: Todavía hay 34 localidades evacuadas y otras 14 confinadas, más de 1.000 personas afectadas, muchas de ellas esperando saber cuándo podrán volver a su casa. Y no es el único incendio que preocupa. También en Guadalajara se ha declarado esta misma mañana otro incendio en el municipio de Selas. Ya se está trabajando en su extinción. En Castilla y León, en Segovia, el fuego de la zona de Brieva ha quemado alrededor de 3.000 hectáreas y ha obligado también a desalojar varios municipios. En Aragón seguimos pendientes de Teruel, Huesca y del incendio de Orés, que ha llegado a afectar a más de 16.000 hectáreas y que ya ha sido estabilizado. También se vigilan otros focos en el sur, especialmente en Huelva. La fotografía, por tanto, sigue siendo muy seria. Y no me gusta contarte malas noticias, pero tampoco podemos pasar por alto lo que ha ocurrido en las últimas 24 horas con la violencia machista. 4 mujeres han sido asesinadas en casos que se investigan como posibles crímenes machistas. En Alameda de la Sagra, en Toledo, una mujer de 45 años ha sido asesinada esta madrugada con un arma blanca. Su pareja, un hombre de 48 años, ha sido detenido por la Guardia Civil. El aviso lo dio uno de sus hijos. En Almoradí, en Alicante, una mujer de 56 años fue encontrada muerta anoche en su casa. La Guardia Civil ha detenido a su marido de 61 años, que ya había sido arrestado en 2008 por una denuncia de la víctima. En Antequera, Málaga, una mujer de 30 años ha sido hallada muerta ayer con heridas de arma blanca. La investigación apunta a que fue asesinada presuntamente por su pareja, un hombre de 35 años que después se quitó la vida. Y en Benavís, en la provincia de Málaga, se busca también a la pareja de otra mujer que ha aparecido muerta. Son estos 4 casos, se confirman como violencia machista. El balance todavía eleva hasta las 33 mujeres asesinadas en lo que va de año. Y esto ocurre además en pleno verano, una época en la que los expertos advierten de que puede aumentar el riesgo de asesinatos machistas. Más convivencia, más aislamiento, más consumo de alcohol o momentos especialmente delicados como una separación pueden estar detrás de la causa. Lo explica Amparo Díaz Ramos, abogada especialista en victimología y violencia de género.
9: En los casos en los que ya no hay convivencia, nos encontramos con que son periodos en los que se incrementa el acoso, las persecuciones o el ataque, porque la mujer está teniendo conductas más libres o el hombre considera que está escapando de su control y no lo soporta y tiene ese tipo de reacciones violentas.
8: De todo esto vamos a estar muy pendientes, de incendios, de los vecinos que siguen fuera de casa y de la investigación de estos crímenes. Millones de personas, se dice pronto, ¿eh? Ayer salieron a las calles de Madrid para celebrar la segunda estrella de la camiseta de la selección española como campeones del mundo. Muchos de esos están pensando ya en vacaciones, en salir al pueblo, en llegar a un lugar tranquilo y refugiarse en la tranquilidad del pueblo. Jara Muñoz, buenas tardes.
10: Buenas tardes, Carlos. Pues precisamente por eso le estamos preguntando hoy a los oyentes. ¿Usted sabe cuándo está ya en el pueblo? Quizá cuando te llaman a voces para cenar, cuando ves a las vecinas tomando el fresco, o cuando no sabes ni en qué hora vives. Nos puedes mandar un mensaje al 607-150602.
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8: 2 millones de personas de fiesta y ayer lo contamos aquí en Tiempo de Juego en COPE. Dani Asenjo, buenas tardes, compañero.
11: ¿Qué tal, Carlos? Buenas tardes. Sí, es de lo que se habla, es de lo que hay que hablar, es lo que inunda todas las portadas, la fiesta de la selección española por las calles de Madrid. Una fiesta que duró toda la tarde y que sonaba así.
12: Campeones del mundo, campeones del mundo.
13: Una pregunta. ¿Qué somos? No escucho bien. ¿Qué somos?
11: Carlos Ganga, detalles de la fiesta de los campeones del mundo.
14: Una fiesta que sorprendió hasta los campeones del mundo por la cantidad de gente que salió a las calles de Madrid. Se estima que más de 2 millones de españoles celebraron la segunda estrella, incluso superando la fiesta de 2010. La rúa duró 2 horas, los internacionales se lo pasaron en grande, la gente corría detrás del autobús y en Cibeles se desató la euforia. Llegaron a las 10 de la noche, había aficionados desde primera hora de la mañana cogiendo el mejor sitio, todos con la camiseta roja o la blanca de la selección, y se celebró mucho. Después pasaron por el partidazo de COPE casi todos los jugadores. Escuchamos la felicidad de Ferran, de Cucurella, de Dani Olmo y de Grimaldo.
13: Ferran, ¿qué se siente al marcar un gol que nos da un Mundial? Solo eso.
15: No me acuerdo.
13: Dice que no se acuerda. ¿Qué llevas ahí bajo el brazo, Cucu?
15: Aquí, a nuestro bebé, a nuestro nuevo bebé.
13: Dime que es tu bebé, hombre, que la gente lo está viendo.
15: Sí, lo estoy cuidando lo mejor que puedo.
13: ¿Alguna vez pensaste que ibas a tener una Copa del Mundo en el brazo?
15: Nunca. Mucho orgullo, mucha felicidad y la felicidad de un país, ¿no? Podemos hacer feliz a mucha gente.
13: ¿Qué se siente siendo campeón del mundo?
16: Pues la verdad es que creo que no lo he asimilado aún, porque es algo que pasa de repente y es increíble, es algo histórico y hay que asimilarlo.
11: Y ahora los nombres propios, uno de ellos, el capitán Rodri.
17: ¡Viva la madre que me parió!
11: ¿Quién más llevó la voz cantante, Andrés Sánchez?
18: ¿Qué tal, Dani? Después de estar todo el día de recepciones oficiales y actos algo más formales, se notaba que los campeones del mundo tenían muchas ganas de pasarlo bien y de disfrutar con todos los españoles. Cucurella, Marc Pubill, pero en general la fiesta sonó así.
19: Soy Quijote, que se viven buscando un lugar.
20: La verdad que parecía que, no sé, que habíamos ganado la Copa Coca-Cola, pero hemos ganado la Copa del Mundo.
21: ¿Quién quiere que pinche un rato Borja Iglesias?
22: ¡Ojo que tenemos una sesión en marcha!
11: También cogió el micrófono el seleccionador, el arquitecto de este equipo, Luis de la Fuente.
23: Mira, tenemos la suerte de contar con 26 fantásticas personas que además son fantásticos futbolistas, los mejores del mundo. Es un honor para mí poder dirigirles, igual que compartir este momento con mi cuerpo técnico y todos los que trabajamos en beneficio del grupo. Y sobre todo una cosa, no os olvidéis, que también lo dije hace 2 años. Juntos somos más fuertes. ¡Viva España! ¡Gracias!
11: Una celebración que empezó con una visita a los Reyes de España, Javi Pascual.
24: Sí, Dani, los jugadores de la selección comenzaron su recorrido por Madrid con la visita a la familia real en la Zarzuela. Los internacionales atravesaron a su llegada un pasillo de homenaje realizado por los trabajadores y después, uno por uno, realizaron el saludo protocolario a los 4 miembros de la familia real, con abrazo del rey a la miña mal incluido. Tras ello, Felipe VI se dirigió así a los campeones del mundo.
25: Ha sido un triunfo épico. Habéis sufrido, regresáis algo magullados y cansados. Habéis encajado alguna crítica. ¿Pero qué es todo eso comparado con la alegría de traeros la Copa a casa? Lleváis ya para siempre esas 2 estrellas que tanto brillan para toda España. Pero sois todos un conjunto estelar y legendario para la historia de nuestro fútbol y del deporte español.
11: Y después de Zarzuela, los campeones del mundo estuvieron con el presidente del gobierno, Rubén Vasco.
26: Vestidos de traje, los futbolistas de la selección fueron recibidos en privado por el presidente del gobierno, Pedro Sánchez, y posteriormente hubo un breve acto público con los familiares, amigos y trabajadores. En total, unas 700 personas, donde hablaron los principales protagonistas, Luis de la Fuente, Ferran y Rodri, y donde también el presidente del gobierno tuvo estas palabras hacia España, pensando ya en el Mundial de 2030.
27: Hacer bueno aquello que decía Luis Aragonés, de que las finales no se juegan, sino que se ganan, ¿no? Son 2 de 2, y bueno, ¿por qué no en 2030 soñar con que no hay 2 sin 3? Y encima, siendo España país anfitrión del Mundial en el año 2030.
11: Además de todos los jugadores, también fue protagonista en el micrófono de la cadena COPE el presidente de la Federación Española, Rafael Louzán, que le preguntaban por la final del Mundial de dentro de 4 años aquí en España.
28: Presidente, con la situación actual que está viviendo el fútbol español, es de ley y casi comprensible que la final del Mundial de 2030 será en España, ¿no?
29: Bueno, yo nunca tuve dudas en eso.
28: Sí, ¿y la FIFA las tiene?
29: No, pero la FIFA, si alguna le quedaba, creo que le ha quedado contestada este fin de semana.
11: Juanjo Morote, ¿qué más dijo Louzán en el partidazo?
30: El máximo dirigente del fútbol español confirmó en el micrófono azul de COPE que Luis de la Fuente tiene su sitio garantizado hasta el Mundial 2030 en el banquillo de la selección. Por otra parte, puso en valor el nivel del fútbol español, siendo vigentes campeones del mundo tanto masculino como femenino. Louzán aprovechó también para ensalzar la gestión no solo de los jugadores, sino de toda la delegación española durante el Mundial.
29: Recordaros que son 50 días juntos, no hubo ningún momento de crisis de nadie, somos 120 en la delegación y por lo tanto creo que es para sentirse realmente orgullosos toda España de esta gran selección que tenemos con el maestro Luis de la Fuente al frente.
11: Y después de esa gran fiesta en Madrid, ahora empiezan las celebraciones en las ciudades y en los pueblos de los campeones del mundo. Los primeros, Gaby y Fabián. Isaac Escalera.
0: Esta tarde a las 8 el Ayuntamiento de los Palacios y Villafranca recibirá a Fabián y Gaby tras ganar el Mundial. Posteriormente, cada futbolista se ganará su peso en tomates, el tradicional bombón colorado. Tras este obsequio, saldrán al balcón del consistorio para que todo el pueblo palaciego pueda aclamar a los campeones. Además, los dos campos de fútbol municipales llevarán los nombres de Fabián y Gaby. Un regalo para toda la vida.
1: Ya nos cuadraremos con ellos con su agenda, pues para que vengan también a este acto bonito con el nombre de los campos y un monumento que vamos a levantar con nuestros tres campeones del mundo. Pues lo teníamos preparado con la Copa de la National League, que era la que habían ganado los tres jugando juntos, pero desde ayer pues esa copa la cambiaremos por la Copa del Mundo porque tenemos a tres campeones y evidentemente por títulos mucho más importantes.
11: Y anoche en el partidazo de Copa también estuvo un campeón del mundo, en este caso Miguel Martínez, uno de 2010.
2: Joan Capdevila es el protagonista que finalmente acompañó a los campeones del mundo en el MetLife. Al exfutbolista al principio se le denegó el ESTA ese permiso de viajar a los Estados Unidos por haber jugado un partido de la Liga iraní. Anoche recordó con cariño algunas anécdotas de la final, como repetir la tradición de enterrar una moneda en el centro del campo, y mandó un aviso a los campeones del mundo por la revolución de todo un país volcado con su selección.
3: Pues es lo máximo. Yo creo que lo que conseguimos ayer, estos chicos todavía no son conscientes de la magnitud de lo que han conseguido, ¿no? Porque muchos también están en activo. Te da más un mejor sabor de boca cuando te retiras, ¿no? Cuando piensas un poquito, echas la vista atrás y la gente te lo dice, ¿no? Ahora no son conscientes porque en nada vuelven a competir y no piensas mucho en ello, ¿no?
11: Hasta aquí la fiesta de los campeones. Pasamos página porque en nada, en menos de un mes, empieza la Liga.
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0: Y el repaso lo empezamos por Barcelona, porque Víctor Navarro esta mañana ha aterrizado Laporta y ha anunciado una presentación.
1: La de Karim Adeyemi, el segundo fichaje del Barça este verano. El FC Barcelona paga por él al Borussia Dortmund 22 millones de euros fijos y lo firmarán por 5 temporadas. Dice Laporta que mañana será esa presentación, hoy oficial. Lleva desde el jueves en la ciudad condal esperando el extremo que el papeleo se resuelva. Además, ahora el presidente Laporta se centra en dos focos. El primero, el héroe de España, Ferran Torres. Le queda un año de contrato y quieren saber en las oficinas del Camp Nou si renovará o se irá. Y luego está el 9, Julián Álvarez. Siguen insistiendo en el Barça por él y la oferta que le han presentado al Atlético de Madrid caduca en 11 días.
0: El Real Madrid anunció varios fichajes durante el Mundial, pero Arancha Rodríguez, la pregunta es, ¿habrá más incorporaciones?
2: Se podría decir, Dani, que mercado pausado para el Real Madrid, que como tú bien recordabas, ha anunciado que no ha presentado los fichajes de Cucurella, Dumfries, Konaté y Bernardo Silva, además de las salidas de Carvajal, Álava, Ceballos y Fran García. En estas primeras semanas de trabajo, Mourinho se está reuniendo con todos sus futbolistas. Hay algunos como Mastantuono o Raúl Asencio, que lo normal es que salgan cedidos y en principio Gonzalo se quedaría en la primera plantilla. En cuanto a la posible incorporación de un fichaje estrella, la consigna es clara: tendría que salir alguien para que se produjera esa llegada.
0: Y Juan Moreno, ¿cómo está el mercado del Atlético de Madrid?
3: Pues hasta el día de hoy el fichaje que más suena para el club colchonero es el de Kang In-Lee, pero de momento no hay novedades. Como ya informó Antonio Ruiz, las conversaciones están muy avanzadas entre el Atlético de Madrid y el PSG por el jugador surcoreano, y aunque no está cerrado el fichaje, en el club colchonero son optimistas con esta operación. Recordemos que ya hay dos fichajes, el de Morten Hjulmand, que trabaja a las órdenes del Cholo Simeone, y Alex Grimaldo, que todavía no ha sido presentado.
0: Esto es en clave mercado, pero las pretemporadas ya están en marcha. Edu Badía, hoy en Barcelona, nueva sesión a las órdenes de Flick.
4: Y con Araujo a la espera del alta médica, el defensa sigue al margen del grupo tras una pequeña lesión muscular antes del Mundial. Ayer se incorporó a los entrenamientos y es el primer mundialista en volver al equipo. Los campeones del mundo lo harán el 12 de agosto. Refuerzo también en la sesión de hoy del joven lateral zurdo del juvenil, Jordi Pesquer. Mañana vuelve la doble sesión antes del primer amistoso del viernes a puerta cerrada en la sede deportiva ante la Europa de Primera Ref.
0: En el Real Madrid, por si se habían olvidado, el entrenador es José Mourinho, un Mourinho Arancha Rodríguez que ya empieza a recibir mundialistas.
2: Sí, que empieza su segunda semana de trabajo, hoy con la ausencia de Lunin, que sufre una sobrecarga, una pequeña sobrecarga, que no le va a impedir estar en el primer partido de entrenamiento que va a jugar el Real Madrid este mismo viernes ante el Alcorcón en la Ciudad Real Madrid en Valdebebas. Hay que destacar, como tú bien decías, que empiezan a aparecer jugadores mundialistas en los entrenamientos. Ayer Arda Güler se incorporó al trabajo con el grupo y antes de que acabe la semana lo va a hacer Fede Valverde.
0: Y el Atlético de Madrid, Juan Moreno, que continúa su pretemporada y ya está de vuelta en su ciudad deportiva.
3: Bajo las órdenes del Cholo Simeone, que ya se ha reincorporado desde el lunes al trabajo tras asistir a la final del Mundial. El equipo colchonero va recuperando mundialistas, en concreto el uruguayo José María Jiménez y Obed Vargas,

0: y podría debutar este miércoles en el Colombino.
1: El Betis que juega Europa también lo va a hacer el Getafe, la Conference que esta mañana Gema Santos ha presentado a Andrés García.
2: Sí, el séptimo refuerzo azulón, Dani, es lateral derecho que llega cedido por el Aston Villa, tiene 23 años y dice que ha rechazado otras ofertas como el Valencia para jugar en el club azulón. El director deportivo del Geta, Toni Muñoz, cree que el Getafe es el equipo idóneo para el jugador y que están abiertos a que incluso sea un potencial de futuro para el club. Andrés García está feliz desde el primer día que llegó, dice que todo es perfecto en Getafe y, por supuesto, Dani, está pletórico también por España y la segunda estrella conseguida.
3: Como país, ¿qué te voy a decir? Pues orgullo tremendo, y cuando vestí la camiseta también, pues fue un privilegio enorme para mí. El hecho únicamente de haber salido al campo y estar en cuando sonaron los himnos, para mí eso ya se me puso la piel de gallina. Yo lo celebré, pero vamos, con mi familia, con todo el mundo.
1: El Sevilla está a punto de cerrar una salida, Isaac Escalera.
0: Aco Radan ya está en Venecia para cerrar su fichaje por el conjunto local de la Serie A. Cuando se terminen de plasmar todos los documentos y pase el reconocimiento médico, el delantero nigeriano firmará hasta 2030 y el Sevilla recibirá 17 millones de euros fijos, que pueden llegar a 23 millones con los variables.
1: El que sigue reforzándose, Fermín Rodríguez, es el Levante.
4: El Levante va perfilando su plantilla poco a poco. Primero se anunció la llegada de Hugo Sotelo, centrocampista de buen pie, que llega cedido del Celta de Vigo. La quinta incorporación también proviene de Balaídos, el lateral zurdo Manu Sánchez, que repite cesión en el club granota después de rendir a muy buen nivel.
1: Por cierto, del Celta también sale cedido Carlos Dotor al Málaga. Y hablamos de amistosos, hoy el Español juega su segundo partido de pretemporada contra el Pau Janssenes.
5: El Español tendrá esta tarde su segundo test de pretemporada después de imponerse por 3-0 al Olot el pasado sábado. El conjunto de Manolo González se enfrentará al Pau francés, un rival de mayor entidad que ya ganó hace unos días por 0-1 a la Real Sociedad. El partido se disputará esta tarde a las 7:30 en el Municipal de Peralada, último encuentro del equipo en la Costa Brava, antes de volver mañana a Barcelona.
1: También juega el Getafe, lo hace en Tenerife a partir de las 9 de la noche. Y en segunda división, Marc entrena, ¿cómo está el mercado?
6: Pues el Sporting de Gijón ha hecho oficial el fichaje del joven argentino procedente del Bayer Leverkusen, Alejo Sarco. Durante las últimas horas, también en Asturias, el Real Oviedo ha llegado a un acuerdo de cesión con el Botafogo por Cris Ramos. Y el portero portugués Guillerme Fernández firma 2 temporadas por el Córdoba, procedente del Betis.
1: Hay más noticias, pero estas son fuera de España.
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0: después de perder la final del Mundial. Primeras palabras de Leo Messi, Rubén Vasco.
1: A través de una publicación en su cuenta de Instagram, el argentino tuvo el detalle de acordarse de España en la última línea de su mensaje, escribiendo: también quiero felicitar a España por el campeonato. Otros futbolistas del albiceleste, como Julián Álvarez o Rodrigo de Paul, publicaron mensajes en redes sociales dirigidos a la afición argentina, pero sin mencionar ni felicitar en ningún momento a la selección española.
0: No ha jugado el Mundial Italia, que intenta convencer a Guardiola para revivir a su selección, Álvaro Bonrichetti.
2: Según informa Sky Sport, la Federación Italiana con el director técnico Paolo Maldini y su asesor Leonardo pretenden convencer a Pep Guardiola para que se convierta en nuevo seleccionador italiano. Tras una reunión de dos días en Barcelona, a Guardiola se le ofrece no solo el banquillo de los Azzurri, sino las llaves de la reconstrucción del fútbol italiano desde las bases. A la espera de una respuesta definitiva del de Sampdoria, que tenía decidido el año sabático, Andrea Pirlo sería la alternativa.
0: Y ahora, el Tour de Francia. Arranca la tercera y última semana de competición en la Ronda Gala, etapa 16, hoy contrarreloj, Eri Frade, situación de carrera.
3: A ver, ahora, 70 ciclistas han hecho su esfuerzo individual contra el crono sobre estos 26 kilómetros en los que se sube y baja un puerto de segunda y se llanea 9 kilómetros hasta meta. Mejor tiempo a esta hora para el británico del Company Neos, Joshua Tarling, 34 minutos 21 segundos, 45 kilómetros 600 metros a la hora. Una crono que parece que va a servir más que nada para situar de cara al último bloque del Tour de Francia los candidatos del podium, que salen a partir de las 5 de la tarde.
0: En la línea de meta de Tonon Le Pas está...

0: ¿Qué tal? ¿Cómo estás? Muy buenas tardes a todos. Bienvenidos y gracias por acompañarnos. Yo soy Carlos Gutiérrez y esto es La Tarde de COPE. España sigue pendiente de los incendios. Todos estamos pendientes de los incendios. Al enorme fuego de La Mierla en Guadalajara, que de momento sigue siendo el más grave, ronda las 29.000 hectáreas con decenas de localidades evacuadas o confinadas, se suma ahora un nuevo foco en la zona de Molina de Aragón, donde el riesgo de propagación es extremo. Más tarde vamos a conocer la última hora porque el fuego vuelve a recordarnos que este verano de 2026 no permite bajar la guardia. Pero ahora comenzamos por los julios. Los julios que han cantado y han puesto en serios aprietos penales al expresidente del gobierno José Luis Rodríguez Zapatero. De paso, comprometen la continuidad ya precaria de por sí del gobierno de Pedro Sánchez. Te cuento. Los julios son Julio Martínez Martínez, amigo personal de Zapatero, compañero de running y presunto testaferro del expresidente. El otro Julio es Julio Miguel Martínez Sola, dueño de la compañía aérea hispano-venezolana Plus Ultra. Voy con la historia reciente de esta película. Anota esta fecha, 2 de marzo. Zapatero comparece en la Comisión de Investigación del Senado. Allí se encara con el senador del Partido Popular, Fernando Martínez Maíllo, que le reprocha ser un comisionista y haber cobrado, entre otras operaciones, por el rescate de Plus Ultra.
1: ¿Qué me llama lobista? ¿Por qué se atreve?
2: Porque usted trabaja para empresas y consultoras que tienen como finalidad cobrar comisiones. Por ejemplo, Plus Ultra.
1: Falso.
2: Por ejemplo, Huawei.
1: Yo no he cobrado ninguna comisión de Plus Ultra, absolutamente ninguna. No he tenido ninguna relación.
2: A través de análisis relevante. La misma cantidad, en las mismas fechas. En las mismas fechas. El 1% del contrato que aparecía en el ordenador de Julio Martínez.
0: Los dos Julios, en sendos escritos remitidos al juez de la Audiencia Nacional, José Luis Calama, que investiga este rescate de la compañía en pandemia con un crédito de 53 millones de euros, los dos coinciden en señalar que Zapatero medió con el gobierno a favor del rescate y que se llevó una comisión a repartir del 1% sobre el total de la operación. Esto es 530 mil euros. Hasta ahora el presidente Sánchez ha mantenido su apoyo rotundo, sin fisuras, al expresidente Zapatero, y así lo ha trasladado al conjunto de su gobierno y del Partido Socialista.
3: Yo, como presidente del gobierno, pero sobre todo como secretario general del Partido Socialista, pues confío en su inocencia, respeto a la justicia y, sobre todo, proclamo ese derecho constitucional que en muchas ocasiones pues se ve atropellado, de la presunción de inocencia.
0: Hoy mismo, el socio del gobierno de coalición, Sumar, ha dicho que no puede asumir la conducta de Zapatero, que ha traspasado la fina línea entre el lobismo y el comisionismo, y que Pedro Sánchez debe muchas explicaciones. ¿Qué aportan los escritos de los dos Julios entregados al juez, más allá de que los dos dicen querer colaborar con la justicia para esclarecer los hechos? Desde luego siguen esa estela que marcó Víctor de Alhama en el juicio de las mascarillas en el Tribunal Supremo, colaborar con la justicia, que en su caso le ha permitido rebajar, claro, notablemente su pena y evitar la cárcel. Bueno, primera clave, los dos coinciden en señalar que la empresa Análisis Relevante de Julio Martínez suscribió un contrato con Plus Ultra para mediar a cambio de una comisión y tratar de lograr el rescate de la aerolínea. Segunda clave, los dos coinciden en el papel central de Zapatero para conseguir esos favores de la administración. El presidente de Plus Ultra reconoce una conversación por teléfono con Zapatero en la que este accede a mediar con el gobierno. Después se firmaría el contrato con Análisis Relevante. Tercera clave, Julio Martínez reconoce que Análisis Relevante fue creada para que Zapatero cobrase mordidas a cambio de sus gestiones. La idea era que el gobierno de Pedro Sánchez regase con dinero público a una serie de empresas que Zapatero señalaba. El primer cliente de Análisis Relevante fue Plus Ultra. Y cuarta y última clave, Julio Martínez colabora con la justicia y se quita de en medio. Deja claro que quien lideraba la organización era Zapatero. Él era el mediador entre el cliente y el consultor, que era Zapatero. Esa tarea de consultoría la hacía Zapatero a cambio de una comisión. De hecho, el juez Calama investiga la creación de una sociedad offshore en Dubái para cobrar el rescate de Plus Ultra. Con todas estas confesiones anticipadas, con los escritos entregados al juez, hemos llegado al día de hoy, día en el que Julio Martínez tenía una cita con el juez Calama como imputado. Las claves de esa declaración judicial las tiene, ¿quién si no?, que mi compañera Patricia Rossetti, jefa de tribunales de COPE. Buenas tardes, Patricia.
4: Hola, Carlos, buenas tardes.
0: Bueno, se ha ratificado en el escrito entregado ayer, o sea, ¿cómo ha explicado Julio Martínez Martínez, por ejemplo, el papel que tuvo Zapatero en el rescate de Plus Ultra?
4: Pues mira, 24 horas después de entregar el escrito, Julio Martínez hacía efectiva su colaboración con la justicia. Ratificaba sus manifestaciones ante el juez Calama en una declaración de casi 4 horas, desde las 9 de la mañana hasta casi la 1 de la tarde. El que fuera socio de Zapatero ha asegurado que el expresidente medió en el rescate de Plus Ultra con el gobierno, pero él no sabe con quién habló. Y pactó la comisión de un 1% de los 53 millones de euros abonados en diferentes pagos en varios años a través de diferentes empresas. Pero Julio Martínez no ha detallado el reparto de la ganancia. Esa ganancia la calificó como una comisión de éxito, no como una mordida.
0: Otro punto importante, Patricia, de esta declaración es que Zapatero ya sabía que Plus Ultra iba a ser rescatada por el gobierno 10 días antes de la aprobación en Consejo de Ministros. ¿Se ha ratificado en esto Julio Martínez? ¿Ha explicado cómo tenía esa información de lo que iba a ocurrir?
4: Ha repetido lo mismo que decía en el escrito, Carlos, que Zapatero le informó 10 días antes del rescate, 10 días antes de que lo aprobase el Consejo de Ministros. Insiste en que no sabe con quién habló Zapatero. Pero habló de muchas más cosas. Habló de su empresa, de Análisis en Relevante. Julio Martínez volvió a señalar a Zapatero como la persona que captaba clientes. Primero fue Plus Ultra y luego hubo otras. Él solo intermediaba entre la empresa y el expresidente, momento en el que el juez Calama, según fuentes jurídicas, se refirió a su papel de correveidile. Y sobre la empresa de las hijas de Zapatero, que también habló, contó al juez que contrató a esta empresa para maquetar informes de su consultoría y que a partir de 2022 siguió pagando por no hacer nada. Era un sistema de contratación, de prestación de servicios profesionales donde se pagaba una cuota que generalmente era mensual a cambio de una asistencia continua y bueno, pues no siempre había que maquetar todo.
0: Además, no sé si ha hablado también Julio Martínez de más relaciones, de más negocios con Venezuela, Patricia.
4: Sí, Venezuela ha salido Venezuela. Él hizo trabajos para Plus Ultra, ten en cuenta que esta empresa es medio, ¿no? Hizo trabajos para Plus Ultra a título personal, gestiones con la administración venezolana. Y Zapatero le presentó a varios contactos y entre ellos le presentó a Delcy Rodríguez, que fue a quien identificó como su interlocutora real y con quien tenía muy buena relación.
0: ¿Y has culpado en algo a Zapatero? No sé si le ha abierto una vía de salida o ha sido tan demoledor para el expresidente Zapatero.
4: Sí, le ha desvinculado en algo. Ha desvinculado a Zapatero del intento de constitución de una sociedad offshore en Dubái. Y esto lo dijo, bueno, pues cuando el juez le atribuía a Zapatero, pues con el objetivo de canalizar, o el presunto objetivo de canalizar el cobro de comisiones del rescate. Y ahí es donde Julio Martínez ha desvinculado a Zapatero.
0: Oye, Patricia, la entrega de estos escritos de los dos Julios, ¿tú crees que va a hundir la estrategia de defensa de Zapatero? Te lo pregunto porque hasta ahora parecía centrada en tratar de anular el proceso. ¿Tú tienes la impresión de que va a continuar por esa vía o a partir de hoy a lo mejor no?
4: A ver, la estrategia de Zapatero, Carlos, queda bastante, bastante tocada. Y si todos los que confiesan van contra él, en algún momento Zapatero va a tener que decir algo. El juez le puede llamar a declarar cuando lo

0: Aldama como Julio Martínez ahora.
1: Bueno, de momento lo está viendo, ¿no? Pero bueno, la vía Aldama yo creo que se la van a pensar muchos que estén muy, muy implicados en un caso de corrupción o de otro asunto, porque ven que cantar tiene beneficios. Bueno, los tiene porque lo dice la ley, pueden reducir una condena y en algún caso se evita la cárcel, por ejemplo, como el caso de Aldama, que a pesar de estar condenado a 4 años y medio de cárcel, no entra en prisión. Pero bueno, hay que ver las pruebas, porque si la investigación ya las tiene y no las han aportado ellos y ya las han encontrado, bueno, pues a lo mejor estas personas no tienen nada nuevo que aportar, por mucho que se arrepientan. Pero bueno, eso yo creo que será caso a caso, y eso tendrían que mirarlo pues con la fiscalía. A ver si...
0: Lo iremos viendo con el tiempo.
1: Además, mira, por ejemplo, cuando se pedían las medidas cautelares para Zapatero, el juez dijo que, bueno, que no le imponía ninguna medida cautelar porque era una persona de una proyección pública, vamos, muy conocido, con lo cual en cualquier parte del mundo puede ser reconocido, y que respecto a la obstrucción de pruebas y a destrucción, él no tenía ningún problema porque él ya las tenía todas. Entonces, en este caso, aparte de que aporten, bueno, pues ya decía al juez en el caso de Zapatero que ya tenía prácticamente todas las pruebas. Entonces, bueno, eso es, yo creo que caso a caso, y eso lo irán pensando y lo irán mirando y decidiendo si conviene cantar o no.
0: Lo iremos viendo poquito a poco, a ver quién se decide o quién no. Bueno, hasta septiembre ya, ¿no?
1: No, hasta septiembre ya no hay ninguna declaración. Esto nos lo han dicho hoy fuentes jurídicas. Tendrán que ir a declarar, el presidente de Plus Ultra y otros directivos, las hijas de Zapatero, que también están investigadas. Tendrán que ir, pero bueno, ya, por lo que sabemos, hasta septiembre no hay nada. Sí habrá cloacas la semana que viene, el día 28, porque de esto no nos libramos de los casos, pero sí van las dos trabajadoras del Partido Socialista, de la Secretaría de Organización, que están citadas como testigos ante Santiago Pedraz.
0: Patricia Rossetti, jefa de tribunales de COPE, como siempre, gracias y buena tarde.
1: Gracias, es un placer, y además con esta temperatura que está aquí está un poco fresquito.
0: Está bien, ¿eh? Sí. Se está muy bien.
1: Se está maravillosamente bien.
0: Bueno, tengo otra pregunta. ¿Ha dado el gobierno hoy explicaciones tras la reunión del Consejo de Ministros? ¿Se ha movido de ese apoyo férreo a Zapatero, incluso con los escritos de los Julios, con esa acusación directa de que el expresidente cobra mordidas por sus gestiones? Pues se lo voy a preguntar a Ricardo Rodríguez, que es nuestro jefe de política. Ricardo, buenas tardes.
2: ¿Qué tal, Carlos? Buenas tardes.
0: Y aprovecho también para saludar a Paloma Esteban y a Lorenzo Silva, que están aquí los dos como muy correctos, escuchando todo este relato. Paloma,
3: hola,
0: Lorenzo.
3: ¿Qué tal? Muy buenas tardes.
4: ¿Qué tal, Carlos? Buenas tardes.
0: Bueno, voy con Ricardo. ¿El gobierno sigue defendiendo, Ricardo, la inocencia de Zapatero con la misma rotundidad que antes de que el escrito de Julio Martínez?
2: Es Zapatero, eso es lo que exclaman en Petit Comité, así que el mensaje, al menos de cara a la opinión pública, sigue sonando igual. Confianza en el expresidente y respeto a la presunción de inocencia. Nada parece moverse en esa posición de Pedro Sánchez, adoptada con el estallido del escándalo. En la Moncloa están dispuestos a continuar sosteniéndolo hasta que se demuestre lo contrario, y añaden: creemos en su inocencia, no lideramos su defensa. Eso sí, en la de Máquinas sí que parece emitir algunas señales de agotamiento, pero ciertamente reducen todo el giro del caso Plus Ultra a una estrategia de defensa de los implicados.
0: Pues no sé, Ricardo, si siguen defendiendo la legalidad del rescate a Plus Ultra, porque, como explica el gobierno, esto de que Zapatero supiese días antes que Plus Ultra iba a ser rescatada, ¿esto cómo se explica?
2: Bueno, pues el entorno de Sánchez en realidad carece de explicación a ese hecho de que Zapatero supiera 10 días antes que el rescate iba a producirse. Eso trasladan en privado. Si eso fue así, añaden, el único que puede explicarlo es evidentemente el expresidente. Quizá alguien, admiten, le informó. Pero el gobierno se declara 100% seguro de su gestión, y Yelma Saez ha reivindicado la limpieza del rescate de Plus Ultra.
5: Que me consta es que este expediente fue tramitado en absolutamente respetando los criterios técnicos y adecuado a la normativa vigente. En otras cuestiones que ha preguntado, yo las desconozco.
2: En definitiva, la ayuda cumplió los motivos técnicos. Eso es lo que sostienen desde el Palacio de la Moncloa.
0: Ricardo, al margen de la posición oficial del gobierno, las joyas siguen sin tener explicación después de mucho tiempo. Y ahora la confesión de Julio Martínez. Oye, ¿cómo están los ánimos en el PSOE?
2: Bueno, la inquietud campa a sus anchas, y para muestra hemos escuchado hoy a María Jesús Montero, que ha ofrecido una rueda de prensa desde el Parlamento andaluz. Los socialistas, es evidente que sangran por la herida de la colaboración de Julio Martínez y los socios de la aerolínea.

0: Con la justicia, tú lo comentabas antes con Patricia, la ex vicepresidenta y ministra de Hacienda, lo que contempla, lo que ve con Julio Martínez y el resto, es seguir la estela de Víctor Aldama, que ella juzga peligrosa, tal cual.
1: Lo dije, que me parecía peligrosa esa línea porque se amparaba en mentira. Hay otros que van a seguir esa estela porque espera recibir beneficios, un mejor tratamiento de su sentencia.
0: En sectores del PSOE lo que crece es la desconfianza, los recelos hacia Zapatero. Se les pide, como ellos mismos reconocen, un acto de fe, pues sin disponer de argumentos. Esto hace un daño enorme. Eso es lo que admiten abiertamente, uh-huh. O cada vez más abiertamente.
2: ¿Y los socios de Sumar dicen algo?
0: Bueno, para muestra, hoy hemos tenido a Yolanda Díaz compartiendo mesa posterior al Consejo de Ministros en la rueda de prensa, que ha urgido a dar explicaciones por la inquietud y tristeza que hay en la ciudadanía, especialmente entre los progresistas. Ese ha sido su argumento. Sumar, evidentemente, está metiendo prisa. Pues el gobierno y el PSOE al más alto nivel, no, están dejándole a Zapatero sus propios tiempos.
2: Ricardo Rodríguez, como siempre, muchas gracias, jefe de política de COPE.
0: Gracias a ti.
2: Un abrazo. Bueno, pues ya os toca, Paloma, Lorenzo. Bueno, empezamos con iba a decir el Aldama, chico. Aldama ha marcado un poco el camino, ¿no? ¿Qué os ha parecido la confesión de Julio Martínez?
3: Bueno, sin duda, claro, después de ver el papel que jugó Aldama, recordemos que ya hacíamos ese análisis de ver si se iba a repetir la jugada del colaborador con la justicia, al que le fue bien en vista de la condena y de que le exoneraran de prisión, que yo creo que esa fue la clave de todo. Entonces, bueno, entiendo que el gobierno diga, claro, que hay una parte de estrategia procesal y de su defensa, por supuesto, eso lo sabemos todos, pero yo creo que Zapatero se ha quedado en una situación de una complicación y una debilidad total, porque claramente los dos Julios, como tú dices, el de Plus Ultra y su amigo del alma, con el que corría efectivamente por las montañas, por los montes, y al que y con el que realmente monta esta empresa de análisis relevante, le ha delatado por todos los lados, ¿no? Es decir, todo lo que Zapatero dijo ante el juez y antes en el Senado, hemos escuchado un corte. Uf. A mí me parece muy interesante porque la declaración del Senado de hace unos meses ahora mismo resulta demoledora. Todo lo que él negó es lo que su amigo Julio ha dicho que sí que ocurrió. Y pienso que el gobierno, que lo estaba contando Ricardo, está en una situación también extrema de cara al público. Siguen manteniendo que confianza absoluta, pero de puertas para adentro la gente está muy preocupada en Moncloa y en el Partido Socialista, porque esto, si sigue por esta estela, puede ser un golpe que yo encuentro letal.
2: Mm-hmm. Lorenzo.
4: Pues fíjate, antes de entrar a analizar, ¿no?, la verosimilitud de lo que han declarado y demás, yo empezaría por analizar el factor humano, ¿no? Creo que es interesante fijarse en este hombre, un hombre que claramente ha tenido una relación de amistad y de profunda confianza con Zapatero, un hombre que cuando lo hemos visto da toda la impresión de ser un hombre pues hundido, abatido, realmente incluso psíquicamente descompuesto. No es alguien que esté, no sé si se invoca el precedente Aldama está en un estado de ánimo siempre muy distinto del de este hombre. Quiero decir que es un hombre que claramente está pasando una situación muy mala, y partiendo de esa premisa, ¿no?, de que no es digamos alguien que tenga esa soltura o esa frescura que tienen otros, si lo combinamos con que lo que ha declarado, lo que ha manifestado ante el juzgado y lo que han manifestado también otras partes implicadas, en primer lugar es coherente con lo que sabemos de los hechos, en segundo lugar los testimonios son coherentes entre sí, y además se produce la circunstancia de que sumando partidas y reconstruyendo movimientos bancarios a través de distintas sociedades y dándole a todo ese castillo la interpretación que está proponiendo esta declaración, las cuentas cuadran. Las fechas cuadran, incluso hay momentos de coincidencia o de anticipación por parte de uno de los implicados. Indudablemente estamos todavía en una fase inicial de la instrucción, no se ha destruido la presunción de inocencia de nadie, pero lo que también parece evidente es que la posición moral y la posición de resistencia que construyó el expresidente Zapatero hace un par de meses ha quedado muy deteriorada. Yo me pregunto cómo sería hoy una comparecencia como la que hizo el otro día. Estoy seguro de que para empezar empezar, no declararía, pero en el caso de que lo hiciera, sí tendría la capacidad de hacerlo con esa firmeza.
2: Uh-huh. Efectivamente. El Partido Popular cree que las dos declaraciones entregadas al juez por Julio Martínez y el presidente Plus Ultra, pues dinamitan directamente el gobierno de Sánchez. La tesis del Partido Popular es que Sánchez y Zapatero han trabajado unidos en todo este tiempo y que van a caer los dos juntos. Esther Muñoz es la portavoz del PP en el Congreso.
5: Lo grave de las dos confesiones no es que apunten a Zapatero, que eso ya estaba por descontado después de las informaciones de la UCO y de la investigación. Lo relevante de las dos confesiones es que apuntan a Moncloa. Dos, es evidente que Zapatero, Moncloa y el Partido Socialista lleva semanas mintiendo a todos los españoles. Y tres, han mentido porque no les queda otra opción.
2: De momento, Paloma, Lorenzo, no hay ningún miembro del gobierno que esté imputado en el sumario Plus Ultra, pero después de la confesión de Julio Martínez, ¿vosotros creéis que judicialmente el gobierno de Sánchez puede tener algún problema por este asunto?
3: A ver, el gobierno sigue insistiendo en que el rescate de Plus Ultra se concedió porque se cumplían los requisitos, a pesar de que es difícil sostener algo así, no solo por la bajísima actividad que tenía esa aerolínea, sino porque creo que es bastante claro que Plus Ultra no es una compañía estratégica, ¿no?, en nuestro país. Es que no hay que tener... Es verdad que ellos insisten. Yo creo que habrá que ver cómo evoluciona el caso, Carlos, porque es cierto que hoy hemos escuchado al PP, hemos visto en realidad a la oposición señalar que si Zapatero anticipó 10 días antes el rescate y le asegura a su amigo del alma que lo van a conceder, pues es porque alguien se lo ha confirmado de dentro del Consejo de Ministros, ¿no? Claro. Quienes tienen que votar, que además esos rescates se toman, digamos por unanimidad, se tienen que aprobar en los Consejos de Ministros. Entonces es lógico que ahora apunten a cuál es, qué persona o qué integrantes del Consejo de Ministros son los que le confirman a Zapatero que se va a conceder ese rescate. Por lo tanto, yo creo que es pronto para anticiparlo, pero pienso que va a haber un momento en el que la instrucción sí que se va a dirigir a cómo se toma, quién toma y cómo se determina que se va a aprobar ese rescate. Yo creo que eso es bastante probable, sí.
2: Uh-huh. Lorenzo, ¿tú crees que va a tener problemas el gobierno de Sánchez?
4: Bueno, tendrá que decir que para hablar de tráfico de influencias no es necesario que la decisión finalmente fuera ilícita o fuera improcedente, ¿no? Simplemente que hay, bueno, pues el ejercicio de una serie de influencias, como dice el propio tipo delictivo, ¿no? Que van más allá de lo que es lícito y lo que es regular y que entrañan el abuso de una posición de privilegio o de capacidad de influir especial, ¿no? Eso, bueno, pues la verdad es que para probar que se ha producido eso y que eso ha incidido en la decisión del gobierno, pues mientras expresidente Zapatero calle y no se derrumbe a su vez, pues seguramente será muy difícil, ¿no?, de probar que haya sucedido eso. Lo que sí que se está probando con la instrucción es que ha habido unos pagos que no obedecen a una relación de consultoría ni a unos informes, sino que obedecen pues claramente al ejercicio de unas influencias y que además, para enmascararlos, se han fraccionado, se han distribuido por un circuito societario, incluso por una sociedad mercantil titularidad de las hijas del propio expresidente, cuando no realizaba ninguna contraprestación. Todo esto ya está apuntando a prácticas irregulares y prácticas ilícitas. Puede no llegar a conectarse con la decisión del gobierno y aún así ser delictivo.
2: Pues tiempo al tiempo, esta causa, por lo menos hasta el mes de septiembre, pues no tendremos más novedades. Nos la han dejado como las series en las plataformas, en todo lo alto, para pasar el verano, bueno, esperando el siguiente capítulo.

0: Sara Muñoz, es que no nos podemos quitar la fiesta de encima.
1: Claro que no, Carlos.
0: Ya nos han inoculado con la alegría, la fiesta y la fiesta multitudinaria. Pero seguro que hay muchos de nuestros oyentes que ya están pensando en eso, en qué ganas de vacaciones, de tranquilidad, de llegar al pueblo unos días y olvidarse del bullicio de la civilización. Y nos están contando cosas en nuestro WhatsApp.
1: Sí, mira, por ejemplo, esta oyente que sabe que va al pueblo por un detalle que valoramos muy poquito,
2: Carlos. Es el momento de cerrar la maleta. Es que la cierro estupendamente. No tengo que forzar nada. He echado tres cosas. Sé que voy a estar bañado con las chanclas, con un traje fresquito por la noche y no mucho más.
0: Si es que en vacaciones no se necesita prácticamente nada.
1: Claro que no, si vas a estar todo el día con el bañador mojado, ¿para qué quieres más? Luego tenemos a Monse, que lo tiene muy, pero que muy claro, ¿eh, Carlos?
3: Yo sé que he llegado al pueblo porque tengo más conversaciones en las sillas, a las puertas de las casas, que en todos mis grupos de WhatsApp.
1: Eso es lo mejor, la conversación. Bueno, pues os estamos preguntando, ¿tú cuándo sabes que ya estás en el pueblo? Mándanos un mensaje de voz al 607-150602.
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0: Son las 5 menos 20, casi, las 4 menos 20 en Canarias. Estamos muy pendientes del incendio que asola Guadalajara y del nuevo foco declarado en la provincia. A los 2 menos 25 de la tarde, el Infocam avisaba de un nuevo incendio en el municipio de Selas, que ya ha pasado a nivel 2 de emergencia. Se ha decretado la evacuación de 5 localidades cercanas y se ha activado a la unidad militar de emergencia. Estamos atentos también al avance de este nuevo incendio ubicado en el Alto Tajo de Guadalajara. Mientras, el incendio de la Sierra Norte continúa activo bajo el nivel 2 de emergencia y la superficie calcinada ha aumentado hasta las 29.000 hectáreas. Es ya el tercer incendio más extensivo quemado en España, después de los registrados en Orense, Lugo y León en 2025 y en Minas de Río Tinto en Huelva en 2004. Sin embargo, está solo a 1.000 hectáreas de convertirse en el segundo. Así lo ha descrito la ministra para la Transformación Ecológica, Sara Agesen.
1: El mayor de este año 2026, el mayor de Castilla-La Mancha y posiblemente uno de los mayores de la historia reciente de nuestro país.
0: El presidente de la Junta de Castilla-La Mancha, Emiliano García Page, ha informado de que, a pesar de las condiciones adversas, el dispositivo de extinción está empezando, por suerte, a contener los flancos del fuego y ha detenido prácticamente el avance hacia la provincia de Soria.
2: Vamos a mantener esa prioridad. De hecho, incluso nos dan prácticamente por frenado el avance hacia Soria, de manera que podemos también liberar de preocupación a la comunidad vecina, que en otros aspectos nos está ayudando y que también tiene fuegos al mismo tiempo. Y, por tanto, esa dinámica también se puede alcanzar en el día de hoy. El objetivo es mantener dentro del perímetro para, una vez producido esto, empezar a apagar ya desde dentro sin estar preocupados por más expansión.
0: Aunque a priori se han frenado las llamas, las evacuaciones en Soria se mantendrán hasta que los técnicos, como es lógico, consideren que existen condiciones de seguridad para el regreso de los vecinos. Por otro lado, García Page ha anunciado que hoy se empezarán a plantear la posibilidad, el regreso de vecinos a los municipios desalojados en Guadalajara.
2: Estamos con una tranquilidad del 90% sobre la seguridad de los núcleos de población. Empezaremos en el día de hoy a plantearnos el posible de regreso o la posible entrada de vecinos a los municipios donde ya entendemos que la situación está fría. Tener 40 núcleos de población dentro del incendio, aislados, desalojados y teniendo que estar siendo protegidos, es verdaderamente titánico el esfuerzo que se ha estado haciendo por bomberos, bomberos urbanos, bomberos de la Diputación, de algunos ayuntamientos, por bomberos forestales, por la Unidad Militar de Emergencias.
0: Pues nos vamos directamente a Castilla-La Mancha para conocer la última hora. Jesús Tobarra, muy buenas tardes, compañero.
3: Hola, buenas tardes, Carlos.
0: Bueno, pues, cuéntanos cómo está la situación en este momento.
3: Pues como comentabas, hoy se va a estudiar esa posibilidad de que los vecinos desplazados regresen a sus casas, eso sí, de los municipios que ya no presenten ningún riesgo. Eso lo verían en función de cómo avance la cosa. Han comentado que no serían muchos municipios, porque te recuerdo que es eso, hay 34 poblaciones desalojadas, 14 confinadas y más de 1.200 personas desplazadas. Parece que se empieza a ver la luz en el incendio de la Mierla, en la Sierra Norte de Guadalajara. Incluso se ha frenado en su camino a Soria, como habéis comentado. Se ha quedado a unos 5 kilómetros, más o menos. Hay cierto optimismo, pero claro, también cautela, porque en un momento el viento puede volver a complicar las cosas. Escucha lo que comentaba Page, presidente de Castilla-La Mancha, hace un rato.
2: Empezamos a ver la luz más allá del humo. Sin echar las campanas al aire, empezamos a ver cómo son más las operaciones que culminan el éxito de las muchas que estamos desarrollando, que estamos consiguiendo los grandes objetivos por orden prioritario, y que estamos ahora en un planteamiento que nos permite empezar a contener dentro de los límites del propio incendio los distintos flancos.
3: En estos momentos se están trabajando 74 medios, 5 de ellos son helicópteros, y casi 400 bomberos. Ya son 29.000 las hectáreas arrasadas. Ahora, claro, hay que perimetrar todo el perímetro. Y una buena noticia que podemos contar es que se han abierto 99 corredores para el abastecimiento de ganado, y la Diputación de Guadalajara ha suministrado más de 30 toneladas de pienso para distribuir en 13 explotaciones situadas en 10 pueblos de esta zona afectada por el incendio. Escucha a Héctor Gregorio, que es el diputado de Agricultura y Ganadería.
4: poder empezar a alimentar a sus animales. Algunos de los casos llevan ya dos o tres días. Hoy han salido tres camiones, se han enviado desde el Ordial, a Gascuña, a Prádena, a La Nava, a Allende la Encina, a Villares, y bueno, en previsiones pues mañana seguirán. Ya nos han hablado de Cardeñosa, nos han hablado de La Bordera, todos los ganaderos que vayan necesitando. Ya parece que va a dar un poco de tregua y vamos a estar desde primera hora pues repartiendo estas necesidades que nos hagan llegar.
0: Claro, unas necesidades, Jesús, impuestas porque la zona, los agricultores, sobre todo los ganaderos, sobre todo de la zona, necesitan mirar al futuro, ¿no? Mirar hacia adelante, mirar a cuando pase ya toda este drama, ¿no? Que tenemos encima.
3: Claro, de momento, hombre, todos los esfuerzos están enfocados eso, en extinguir las llamas y en acabar con el incendio, pero como bien dices, hay que mirar hacia adelante. Uno de los objetivos durante toda la operación, digamos, que ha sido proteger estos pequeños municipios y, claro, los pequeños comercios y empresas que hay en ellos. Desde la Asociación para el Desarrollo Local de la Sierra Norte de Guadalajara llevan años intentando rehabilitar toda esta zona, y es que es eso, en apenas 5 días que ha durado el incendio, todo puede venirse abajo. María Jesús Merino es la presidenta de Adel Sierra Norte y alcaldesa de Sigüenza. Escucha.
5: Nos queda un trabajo muy duro por delante porque habíamos generado mucha ilusión, habíamos mejorado la economía de nuestra comarca, habíamos frenado la despoblación y habíamos hecho crecer en población esta Sierra Norte, y ahora pues hay que empezar de cero, como cuando suceden las tragedias, ¿no?
3: Claro, y con respecto a ese momento de mirar hacia adelante, pues eso, la vicepresidenta tercera y ministra para la transición ecológica y el reto demográfico, Sara Aguesen, ha anunciado hace un rato que el gobierno central va a sufragar el 50% del coste de la recuperación de la Sierra Norte. Así lo ha avanzado en Tamajón, donde ha visitado ese puesto de mando avanzado del incendio.
6: Una emergencia no se acaba con la extinción, se acaba con la recuperación, y por lo tanto el gobierno de España va a estar ahora en un momento vital y que es clave, que es ayudando a esta extinción, pero también va a estar después en esa recuperación en el territorio, la declaración evidentemente de zona gravemente afectada por protección civil, y desde el ministerio insistimos en algo que por supuesto va a estar ahí, que es el 50% del coste de la recuperación de una zona de tanto valor como es esta Sierra Norte, lo vamos a sufragar.
3: Pues de momento, Carlos, es eso, acabar con el incendio como prioridad, pero ya mirando también hacia esa recuperación.
0: Jesús Tobarra, gracias, compañero, y seguimos muy pendientes porque esto, desde luego, este incendio o estos incendios no han dicho la última palabra. Gracias, Jesús, un abrazo.
3: Gracias, un abrazo.
0: Queremos entender también el origen de un fuego de estas magnitudes y por qué se vuelve incontrolable en cuestión de minutos. Nos acompaña a esta hora Luis Rincón, que es oficial de bomberos de la Comunidad de Madrid. Luis, buenas tardes.
7: Buenas tardes, Carlos.
0: ¿Cómo se origina un incendio de estas características? Porque las imágenes que nos llegan ya son absolutamente devastadoras. Esto en principio parecía que era una chispita que había generado a lo mejor una cosechadora, pero nos encontramos con que 5 o 6 días después es tremenda la extensión que abarca, ¿no?
7: Bueno, realmente todos los incendios empiezan con esa chispita. Me da igual que la chispita sea un rayo, que sea una máquina, que sea intencionado. Es decir, al final todo empieza muy chiquitito. En función de cuáles son las condiciones concretas en ese lugar y en ese momento, esa chispita se queda en un conato de 2 hectáreas o efectivamente crece, coge inercia y se convierte pues en un monstruo como el que estamos viendo. Pero todo empieza en chiquitín. Ya te digo que en función de cuál sea el momento, de cómo se alineen el viento con la pendiente y con la temperatura del día y con la simultaneidad, que muchas veces puede hacer, porque creemos que los incendios se tratan de uno en uno y cualquier dispositivo tiene que estar jugando simultáneamente con varios incendios a la vez. Entonces, en función de cuál sea la respuesta en ese momento, un incendio se puede quedar en muy pequeñito, en prácticamente 200 metros cuadrados de pasto, o puede convertirse pues en una cosa como la que estamos viendo, de 20, 30 o 200.000 hectáreas como tenemos en otros países.
0: ¿Y de qué depende, Luis, que un incendio se quede en poco o al final se propague con tanta rapidez y con tanta extensión?
7: Pues como te digo, la rapidez de la primera respuesta. Si cuando un incendio es pequeño, todo el mundo puede con él. Cuando se te ha ido el tiempo de respuesta porque tenías otro tipo de intervenciones que atender o porque ese incendio ha crecido muchísimo en muy poco tiempo, es decir, un incendio que empieza al pie de una ladera con el viento favorable, ese sabes que no lo vas a parar hasta que no llegue arriba. Pero es cuando llega arriba la inercia que ha cogido y la intensidad que tiene hace que la cantidad de pavesas, de elementos en ignición que van hacia arriba con el humo y caen 300 metros más allá, es demasiado grande y entonces ya en ese momento no lo puedes parar. Entonces, un incendio que se produzca 300 metros antes o después puede hacer que se pueda coger en la bajada de una pendiente sin mayor problema en una zona de sombra, o que esté totalmente insolado con un viento a favor y que coge mucha fuerza muy poco tiempo. Te puede barrer 500 hectáreas en la primera hora y media, y en ese momento sabes que tienes ahí tarea para muchos días, porque eso ya no lo paras. Digamos, el propio incendio coge inercia y cuando coge esa potencia de intensidad tiene capacidad de variar incluso las condiciones meteorológicas del entorno. Es decir, todos pensamos que es el viento y la temperatura la que condiciona el incendio. Eso es cuando es pequeño. Cuando el incendio se hace grande, él mismo es capaz de succionar y generar corrientes para alimentarse de todo lo que tiene alrededor. Entonces, en el momento en que pasa de un umbral, se hace demasiado grande y realmente, aunque los dispositivos están intentando hacer todo lo posible por flanquear, por parar frentes, es el propio incendio el que nos da la oportunidad, pasadas de X horas o X días, cuando se alinean a favor nuestro las condiciones, baja la pendiente, sube un poquito la humedad, baja el viento, cuando nos permite esa ventana para poder meterle mano, hablando coloquialmente, pero no lo tiene que permitir.
0: Luis Rincón, oficial de bomberos de la Comunidad de Madrid, gracias por las explicaciones y esperemos que puedan atajar y controlar y parar este tremendo incendio. Gracias, Luis.
7: Muy bien. A vosotros. Hasta luego. Buenas tardes.
0: Bueno, hay poco comentario, ¿no, Paloma? Lorenzo, esto, como todos los veranos, llega a estas fechas y los incendios se desbocan.
8: Es terrible, ¿no? Porque realmente analizamos y hablamos muchas veces de los trabajos y de las políticas públicas, muchas veces que sí se podrían poner en marcha para intentar mermar, pues en la medida de lo posible, o tratar de contener. Pero luego te das cuenta, escuchando a los expertos, sobre todo Carlos, que es una verdadera frustración ver que en muchas ocasiones, además por la adversidad, efectivamente la evolución del clima, lo explican cada vez incendios más virulentos, que hay cosas que da la sensación de que sí son inevitables, ¿no? Hay otras que no, pero es verdad que ya nos hemos acostumbrado a ver hectáreas calcinadas, paisajes absolutamente destrozados, verano tras verano, y a mí me parece durísimo, ¿no? Como imagen, sí.
0: Bueno, lo comentábamos ayer, Lorenzo.
9: Sí, es que es verdad que cada vez suena más a una fatalidad, ¿no?
8: Exacto,
9: una de esas cosas contra las que no se puede hacer nada y frente a las que solo queda resignación o esfuerzo o sacrificio por parte de los equipos de extinción, ¿no? Esperando esas ventanas que comentaba ahora mismo el especialista. Y quizá a mí lo que me lleva a reflexionar es que si acabamos en esta resignación o en este fatalismo, pues yo creo que esto puede afectar a las decisiones de las personas, ¿no? Respecto de cómo se colocan en el territorio o qué hacen,
8: ¿no?
9: qué dejan de hacer, ¿no? Y en particular, yo siempre pienso lo mismo, España tiene una industria fundamental que es el turismo, y si ya damos por hecho que todos los años va a haber incendios y que esos incendios te pueden afectar y pueden afectar además a zonas turísticas, pues ahí tenemos, aparte del desastre medioambiental y de alguna tragedia humana, lamentablemente, de vez en cuando, pues una erosión económica.
0: Bueno, no quiero que os vayáis sin que comentemos este asunto, porque la verdad es que nos llega muy de cerca. En menos de 24 horas, 3 mujeres han sido asesinadas en circunstancias que se investigan como posibles crímenes machistas. Han sucedido en los municipios de Antequera y Benavís, en Málaga, y en Alameda de la Sagra, en la provincia de Toledo. 3 mujeres en apenas un día. Y si ampliamos un poco el foco, el dato golpea todavía más. En los últimos 5 días son 4 los casos de violencia machista que están sobre la mesa. 4 mujeres muertas, 4 familias destrozadas. Y otra vez la misma pregunta: ¿qué está pasando para que esto siga ocurriendo? Ana Huertas, buenas tardes.
10: Hola, Carlos. Empezamos en Alameda de la Sagra, en Toledo. Allí una mujer de 45 años ha sido asesinada esta madrugada con un arma blanca. Según las primeras informaciones, el presunto autor es su pareja, un hombre de 48 años, que ya ha sido detenido por la Guardia Civil. El aviso, fíjate, lo ha dado uno de los hijos de la mujer de 26 años. Ha llamado al 112 para alertar de que su padre había agredido a su madre con un cuchillo. En ese momento, en la vivienda, estaban 3 de los 4 hijos que tiene la pareja. uno de ellos menor de edad. Rafael Martínez, el alcalde del municipio.
11: Pues evidentemente el pueblo está consternado. Vamos, están empadronados en un edificio, en un bloque de pisos, que lleva abierto unos cinco o seis meses. Y de hecho me he informado y ellos estaban empadronados desde el 8 de mayo, nada más. O sea que tampoco los conocemos mucho, pero evidentemente pues es un trastorno y es una noticia muy grave y el pueblo pues está un poco...
10: En este caso, la víctima no estaba en el sistema Biogen y tampoco había antecedentes por hechos similares.
0: El segundo caso, Ana, está en Antequera, en Málaga. Allí una mujer de 30 años ha sido encontrada muerta ayer con heridas de arma blanca en una vivienda del centro de la ciudad.
10: La investigación apunta a que fue asesinada presuntamente por su pareja, un hombre de 35 años, que después se quitó la vida al precipitarse desde la muralla de la Alcazaba de Antequera. La pareja tenía dos hijos en común, de 4 y 7 años, y según fuentes de la investigación, ambos habían estado en el sistema Biogen y él llegó a tener una orden de alejamiento, pero esa orden, bueno, pues había decaído hacía pocas tras cerrarse este expediente.
0: Y el tercer caso, también en Málaga, en el municipio de Benavís, la Guardia Civil busca a la pareja de otra mujer que ha aparecido esta mañana muerta en su casa.
10: Sí, la mujer también estaba registrada en el sistema Biogen, aunque su caso ya no estaba activo, por lo que si estos tres casos, Carlos, se confirman, el balance oficial podría elevarse a 32 mujeres asesinadas por violencia machista en lo que llevamos de 2026.
0: Además, se ha descartado otro caso que se estaba investigando en el municipio de Almoradí, en Alicante. Allí una mujer de 56 años fue encontrada muerta anoche en su casa, pero la autopsia ha determinado que murió por causas naturales.
10: La Guardia Civil había detenido esta mañana al marido de 61 años porque, fijaos, el hombre ya fue arrestado en 2008 por una denuncia que le puso la víctima. Pero finalmente, como decías, Carlos, pues se ha descartado el asesinato y el marido ha sido puesto en libertad.
0: Pues gracias, Ana.
10: Nada.
0: Bueno, pues todo esto está ocurriendo además en pleno verano, una época en la que los expertos llevan tiempo alertando de que puede aumentar el riesgo de este tipo de acciones. Paloma Estema, Lorenzo Silva, no tenemos mucho tiempo, pero sí me gustaría escuchar vuestra reflexión, vuestro análisis. ¿Qué nos sigue fallando para que una mujer que ha denunciado, que ha estado en el programa Biogen, incluso que ha tenido orden de alejamiento, pues al final siga estando en una situación de riesgo igual?
8: Bueno, es que es demoledor, ¿no? Hablábamos antes de las fatalidades, Carlos, pues esto no es una fatalidad, es lo contrario a una fatalidad. Y son mujeres, además, a las que efectivamente el Estado les está dando la espalda, porque en dos de los casos que hemos conocido hoy sabemos que estaban registrados en ese sistema Biogen. En uno de los casos hay una orden de alejamiento y, sin embargo, esas parejas consiguen la manera de volver a acceder a las víctimas y las han matado, ¿no? Las han asesinado. Y yo creo que esto es un debate muy profundo, seguramente, pero me parece que la gran reflexión de fondo, insisto, tiene que ser que el Estado no puede dar la espalda a mujeres y ver cómo las cifras aumentan año tras año, que no van a menos, que estamos viendo que o se mantienen en las mismas estadísticas o están aumentando, a pesar de las políticas puestas en marcha del gobierno y de la insistencia con la violencia de género. Yo creo que este es un caso que además compete realmente a toda la administración, a todos los partidos políticos, y ya digo, frente a otros asuntos que hablamos de fatalidad, esto no puede ser una fatalidad, y yo sí pienso que tendría que ser una de las grandes prioridades.
0: Lorenzo.
9: Aparte del verano, de la convivencia y de la circunstancia terrible de que muchas personas y sobre todo muchos varones tienen una capacidad muy reducida de gestionar su frustración o sus contrariedades sin recurrir a la violencia, que es un problema de educación fundamentalmente, que es donde quizá estamos fallando para empezar, cuando se da una situación como esta con personas que tenían antecedentes y que estaban en el sistema, al final lo que emerge es algo que es más general, que es la burocratización y la falta de medios de nuestra Administración de Justicia. Asoma aquí como asoma en otros muchos aspectos. Y la Administración de Justicia, la que tenemos, pues ya digo, abandonada muchas veces en cuanto a los medios y también la dejamos en esa situación de inercia burocrática, la Administración de Justicia gestiona cosas muy delicadas. No solo esto, pero muchas veces la vida de las personas.
0: Lorenzo Silva, Paloma Esteban, gracias compañeros, hasta la próxima.
8: A ti, buenas tardes.
9: A ti, Carlos.
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0: Las 5, las 4 en Canarias.
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0: Ya son más de 70.000 hectáreas quemadas en España solo en los 7 primeros meses de este año. Es el balance de la campaña de incendios de este año, que se encuentra en su fase más crítica. El fuego que más preocupa y que ya se ha convertido en el peor de la historia de Castilla-La Mancha es el de la Sierra Norte de Guadalajara. Los trabajos de extinción cada vez se complican más por las altas temperaturas a las que tienen que hacer frente efectivos como Guillermo Balbuena, bombero forestal en León.
30: No sabría decirte exactamente qué temperaturas, pero sí que en ocasiones de darse la vuelta a las gafas, de derretirse las gafas que llevas puestas. El EPI te sirve para minimizar un poco riesgos. Al final tampoco te puedes, vamos, no te quita del todo ni el calor ni el peligro.
0: La mujer fallecida esta madrugada en Almoradí, en Alicante, no ha sido asesinada por su marido. Así lo demuestra la autopsia, que ha determinado que la muerte se produjo por causas naturales. La Guardia Civil ha puesto en libertad al varón de 61 años. Alba Gutiérrez.
31: El análisis forense señala que la mujer de 56 años se cayó sufriendo lesiones que presentaba cuando la Guardia Civil llegó al domicilio tras recibir la llamada de un accidente doméstico en el casco urbano de Almoradí, en Alicante. Minutos después se procedía al arresto de su marido de 61 años, al que ahora los agentes han puesto en libertad. Ahora son 3 los presuntos casos que se investigan como violencia machista y que se producen en menos de 24 horas. 2 de ellos ya han sido confirmados. Se trata de la mujer de 29 años asesinada a manos de su pareja en Antequera, en Málaga. El agresor se suicidó horas después y ambos compartían dos hijos. El otro caso confirmado es el de Alameda de la Sagra. En Toledo hablamos de una mujer de 45 años que ha sido asesinada a manos de su pareja esta madrugada y en presencia de tres de los cuatro hijos de la pareja.
0: Gracias, Alba. La reciente confesión de Julio Martínez Martínez sobre la presunta implicación de José Luis Rodríguez Zapatero en el rescate millonario de Prusulta no deja de sorprender al Partido Popular. El presidente de Andalucía, Juanma Moreno, asegura que el gobierno debería abrir expediente al expresidente del gobierno y ponerse a colaborar con la justicia.
1: El Partido Socialista debería ya abrir un expediente al señor Zapatero para ver exactamente qué está pasando. Y creo que esconder la cabeza y creo que hacer una especie de barrera donde todos los ministros salen y todos imputen a quien imputen e investiguen a quien investiguen, nos protegemos y todo, creo que es un suicidio colectivo de un partido y de un gobierno. A mí me parece sinceramente un grave error.
0: Y en los deportes está celebrando la 16ª etapa del Tour de Francia. Miguel Martínez.
2: A las 3 ha arrancado una etapa de recorrido un poco más corto, pero con muchos asuntos pendientes en juego. Alberto Arauz.
3: Sí, es una contrarreloj individual de 26 kilómetros. En apenas 2 minutos va a tomar la salida Juan Ayuso, el español que lucha por el podio. A las 5:15 el maillot amarillo Tadej Pogacar. Y de momento el mejor tiempo en la línea de meta es el del italiano Mattia Cattaneo con 34 minutos y un segundo.
2: Esta tarde más fiesta para los campeones del mundo. A las 8 los Palacios, Sevilla, recibirá a Gavi, Fabián y Adeyemi. Será presentado esta semana como nuevo jugador del Fútbol Club Barcelona, Víctor Navarro.
4: El presidente azulgrana, a su llegada del Mundial de Estados Unidos, ha dicho que mañana será la presentación de Adeyemi, que es el segundo fichaje. El Barça paga 22 millones de euros fijos al Borussia Dortmund por el extremo alemán, pero sigue Laporta pensando y obsesionado en el 9 y que ese 9 sea Julián Álvarez. Quedan 11 días para que caduque la oferta que presentaron al Atlético de Madrid y esperan otro gesto más por parte del delantero argentino. Además, debe abordar la carpeta de Ferran Torres, que a partir del 1 de enero es libre para negociar con quien quiera porque solo le queda un año de contrato y debe decidir si renovar o irse.
2: Andrés García ha sido presentado como nuevo jugador del Getafe. Manu Sánchez, Recal ha cedido en el Levante y Carlos Dotor jugará en el Málaga. También definidas las semifinales de la Supercopa en baloncesto Valencia Basket Barça y Baskonia Juventud.
0: Gracias, Miguel. 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

0: tardes a todos. Bienvenidos si te acabas de incorporar a la tarde COPE. Gracias por estar ahí. Si has decidido pasar la tarde con nosotros en COPE. Yo soy Carlos Gutiérrez y estás, como te digo, en la tarde de COPE. Vamos a tener la sonrisa en la cara durante mucho tiempo. Había ganas de mundial, de volver a ser campeones del mundo y vamos a disfrutarlo el tiempo que haga falta, el que se deje. Yo creo que nos va a durar 4 años entre esta sonrisa hasta que llegue el próximo mundial, eso espero. Todavía resuena la fiesta de ayer tarde en el centro de Madrid. 2 millones de personas recibieron a la selección según la delegación del gobierno. 120.000 aficionados, 120.000 privilegiados siguieron esta fiesta en honor del fútbol en mayúsculas en la Plaza de Cibeles de Madrid. Los mundiales mueven masas, pero también mueven millones. Y de eso vamos a hablar en la tarde de COPE, de los millones que se mueven y de las cuentas que ya están haciendo en la agencia tributaria, porque ahí también llega a ser campeones. Y es que Hacienda también ha metido su particular gol en este mundial. Marta Ruiz, jefa de Economía de COPE, muy buenas tardes.
1: Buenas tardes, Carlos.
0: Hacienda somos todos,
1: sí, sí.
0: Que decía el clásico, y los futbolistas no se escapan ni un poquito del fisco. Aquí al fisco no le hacen un regate.
1: No.
0: Bueno, una parte de lo que se llevan para el Mundial va directamente a las arcas públicas,
1: sí,
0: ¿no? ¿De qué cantidades estamos hablando? ¿Cuánto dinero recibirán nuestros campeones y con cuánto se quedarán tras pasar por la ventanilla de Hacienda?
1: Bueno, estamos hablando de un pico, Carlos, sobre todo para ti, para mí, que no nos movemos en esas altas esferas. El golazo de Hacienda en el bolsillo de los jugadores de la selección es potente. Las primas que van a cobrar por el Mundial se consideran rentas del trabajo, ¿no? Y por tanto, están sujetas al IRPF. Como son profesionales que ingresan más de 300.000 euros, se les aplican tipos fiscales máximos. Eso quiere decir que el mordisco de Hacienda se va a mover entre el 45 y el 54% en función de la comunidad autónoma en la que tengan fijada la residencia. Básicamente se van a quedar con la mitad de lo que reciban, la otra mitad para Hacienda. Vamos al detalle, vamos a sacar los números. La Federación va a recibir 44 millones y unos 19 millones y medio, el 45% va a esas primas para los jugadores. Tocan a 754.000 euros por cabeza. Esto
0: bueno,
1: es en bruto. De ahí hay que quitar ya esa retención correspondiente a quienes tributan en España. De los 26 de la selección son 17 los jugadores que están en clubes españoles, así que nos salen casi 13 millones los que están sujetos a impuestos en España. Gesta, los técnicos de Hacienda, que son muy rápidos haciendo esto de los números, calculan unos 6 millones de euros, más rápido que yo, por supuesto, unos 6 millones de euros para las arcas públicas, 4,4 millones para la agencia tributaria y ya el resto para las haciendas forales, la vasca y la navarra, que ya sabes que van a parte del régimen común.
0: Bueno, pues está bien, ganar un mundial,
1: sí, está bien.
0: Para Hacienda le sienta bien, le viene,
1: sí,
0: perfecto, fenomenal. Bueno, ¿y qué pasa con los 9 jugadores que no trabajan en España?
1: Sí.
0: Entre ellos, Rodri, David Raya, Mikel Merino o Marc Cucurella.
1: Nada.
0: ¿Deberán pagar, tributar
1: deberán
0: al
1: pagar,
0: al premio?
1: Por supuesto, esto de la, sí, Hacienda es algo universal, ¿no? Esos sub internacionales que juegan en ligas extranjeras, pues van a soportar, la mayoría de ellos, pues una carga fiscal bastante similar, Carlos, a la que tendrían aquí en España, porque la tributación de estas primas pues está muy alineada, ¿no?, en el caso de nuestro país, con lo que se paga en el Reino Unido, Francia o Alemania. Así que se moverán entre ese, lo mismo, 45-54% de mordida.
0: Decías, Marta, que hay diferencias entre comunidades autónomas.
1: Uh-huh.
0: No va a pagar lo mismo Lamine Yamal en Cataluña que Mikel Oyarzabal, por ejemplo, en el País Vasco.
1: Nada, esto pasa lo mismo que al resto de los mortales. Son las diferencias que tenemos en nuestra España de las autonomías. No se paga la misma cantidad de impuestos en todo el territorio. El IRPF tiene 2 tramos, el estatal, este es igual para todos, y el autonómico, que ahí ya pues cada comunidad autónoma juega un poco con las políticas que busca hacer o la manera que se quiere organizar ese tramo autonómico. Entonces, me hablas de Lamine Yamal, tributa en Cataluña, ahí se aplica la mayor retención, en este caso 50% menos, o sea, el neto se le va a quedar en 376.000 euros frente a Oyarzabal. El otro ejemplo que me ponías, este tributa en el País Vasco, ahí es donde tiene la menor retención, 39% de IRPF, se le queda en 456.000 limpios, o sea que la diferencia es importante. Y luego ya pues en medio de esta horquilla están los madrileños, como Marcos Llorente, aquí se paga un 45%, se queda con 414.000 euros netos, y en Galicia pues hay un poquito más, 47% de IRPF. Aquí entraría, por ejemplo, Borja Iglesias, pues se quedaría con unos 399.000 limpios. Pero hay algo más importante que el dinero en esto del Mundial para un futbolista, ¿no? En lo de la prima en concreto. Mira, lo destaca Alejandro San Nicolás, que es profesor de finanzas en la Universidad Internacional de Valencia.
2: Mundial para un futbolista es clave en su proyección internacional, y esto puede hacer que un jugador que esté trabajando o esté jugando en una liga nacional, pues en equipos de media de tabla para arriba, si hacen un súper buen mundial, le puede fichar un equipo internacional con sueldos por encima de 10.000 brutos. O sea que esto es como pasar la selectividad o pasarse la pantalla a nivel futbolístico.
1: Digamos que esto de las primas es un poco la calderilla, que aquí lo que se busca en mundiales, bueno, para nosotros no, pero para ellos en los niveles en los que se mueven, pues sí, ¿no? Entonces, es sobre todo la proyección, la publicidad, el arma que te da a la hora de negociar, si tienes que renegociar tu contrato o fichar por otro equipo, es un escaparate al final, Carlos.
0: Sí. Bueno, un aguinaldo para ellos, ¿no? Pero para los restos, claro, pues decimos, oye, estaría bien.
1: Más que lo solucionaría
0: esa paga de verano,
1: sí.
0: Sería una paga de verano extraordinaria. Bueno, es inevitable echar la vista atrás, Marta, pensar y mirar en el año 2010, sí. Cuando ganamos el Mundial en Sudáfrica. Hay un dato curioso, porque has echado cuentas y has comparado estas primas con las que se ganaron en el Mundial de Sudáfrica en 2010.
1: Sí.
0: Y puede que alguno se lleve hasta una sorpresa.
1: Bueno, mira, al final hemos tirado de hemeroteca. La verdad es que nos acordábamos bastante, Carlos, de esa polémica prima de entonces. 600.000 euros se llevaron los Xavi, Casillas, Iniesta y compañía, y fue polémica porque entonces España estaba en una crisis económica bastante fuerte, y esta cantidad pues era importante, y además estaba por encima de lo que se había negociado en otros países. Pero claro, esos 600.000 euros de entonces no se pueden extrapolar ahora mismo. Han pasado 16 años, el coste de la vida se ha incrementado. Esto, como se sabe, pues fácilmente vamos al INE, miramos lo que ha subido la inflación, esa inflación acumulada que llevamos a cuestas, 42%, Carlos, ha subido la inflación.
0: ¿Perdona?
1: En 16 años. Claro, a que parece que no. Pues sí, un 42% ha subido el coste de la vida. Es que es muchísimo, es impresionante. Lo que pasa es que cuando no te fijas en los datos, pues parece que no te das cuenta. O sea, sí te das cuenta porque vas notando cómo va subiendo ese coste de la vida, ¿no? Pero un 42%. Así que si hacemos un poquito esa cocina para ver cuánto serían esos 600.000 euros de entonces en la actualidad, pues nos salen 860.000 euros del 2026. Por tanto, digamos que los campeones del mundo actuales se están recibiendo un 12% menos en términos reales en prima que los de hace 16 años.
0: Mira por dónde.
1: Bueno, pero vamos, aquí no hay ventanilla para reclamar de ningún tipo.
0: No.
1: Esto es lo que hay. Sí.
0: Bueno, al margen de lo que paga en impuestos nuestros campeones, es importante también el impacto económico que todo esto tiene, que ha tenido y tendrá en nuestro país, tanto para la marca España como para los negocios de hostelería.
1: Claro.
0: Marta, ¿qué datos tenemos?
1: Sí, es la parte más visible al final, ¿no? ¿Quién no se ha pasado por algún bar en estos días del Mundial o ha quedado con los amigos, ¿no? Han echado las cuentas también desde el sector. José Luis Álvarez, presidente de Hostelería de España, nos contaba que el domingo, el día de la final, al final, valga la redundancia, los bares no dieron abasto.
3: Un gran día de venta, entre 130 y 150 millones de euros fueron los que se movieron. Y sobre todo también decir que este ha sido un gran mundial en todas las fases, porque en los días de partido de la selección española había entre un 25 y un 30% de mayor facturación, e incluso cuando en cuartos y en semifinales no jugaba España, también hemos visto una facturación más elevada de los partidos normales.
1: Claro, es que al final, aunque no jugara España, ibas viendo otros partidos para ver quiénes eran los que iban pasando,
0: claro,
1: y entonces
0: claro,
1: qué es lo que nos podía tocar, ¿no?, en esa final. Pero es que además hay más impacto económico, ¿no?, que llega pues por esa proyección publicitaria, que no solamente es la de nuestros jugadores, sino también esa marca España. Ganar una competición de estas características, al final, Carlos, nos proyecta hacia el exterior de manera muy, muy potente, nos hace más atractivos pues como país para invertir, también sobre todo en materia de turismo. Muchos turistas pues interesan, les apetece más venir a España, y hay estudios que cuantifican esto, ¿no? ¿Qué impacto tiene ganar un mundial para una economía en concreto? En el caso de la española, pues cifran en 4.000 millones de euros el impacto por este impulso de las exportaciones, todo lo que vendemos fuera, entre ellos pues esos turistas que vienen a visitarnos. Claro, es algo momentáneo, esto se va diluyendo. A nosotros la sonrisa no va a durar 4 años, pero bueno, lo que es este impacto es un poquito menos duradero. 6 meses dicen más o menos que suele durar, pero oye, ese reprise siempre, siempre está bien. Y además el subidón que nos dura a nosotros, esa felicidad también es positiva. Cuando uno está bien, pues al final también se ahorra dinero. Necesitamos menos para ser felices.
0: Claro, claro, claro. Miramos de otra manera el mundo.
1: Efectivamente. Nos basta con menos. La frustración nunca llega, nunca lleva nada bueno.
0: Así que en Navidad el subidón económico se nos ha pasado en 6 meses.
1: Ya está, pero bueno, estaremos con la familia celebrando otras cosas.
0: Sí,
1: pasaremos al subidón. Los españoles somos así. Si el subidón se nos va uno, vamos a poner el siguiente.
0: Y buscamos el siguiente
1: siempre,
0: para ilusionarnos.
1: Sí, va a nuestra naturaleza.
0: Marta Ruiz, jefa de economía. Gracias, compañera.
1: A ti, Carlos. Adiós.

0: Julio Martínez, ya seguro que te empieza a sonar este nombre. Julio Martínez Martínez, el compañero de running de Zapatero con el que salía por el Pardo a correr y su presunto testaferro también, ha ratificado hoy ante el juez que investiga el rescate de Plus Ultra todo lo que por escrito entregó ayer al juez Calama. Te recuerdo, José Luis Calama es el juez de la Audiencia Nacional encargado de investigar las presuntas irregularidades del rescate de la compañía aérea de capital hispano-venezolano a la que el gobierno le concedió un préstamo de 53 millones de euros en plena pandemia. Aquello salvó de la quiebra a una compañía con 3 aviones y sin apenas actividad comercial. La clave de lo que Julio Martínez ha aportado hoy al juez es que dice lo contrario de lo que José Luis Rodríguez Zapatero declaró, primero en el Senado y después ante el juez. El expresidente negó que cobrase comisiones por gestiones a favor de empresas y subrayó que no intervino para nada en el rescate de Plus Ultra.
1: ¿Qué me llama la vista? ¿Por qué se atreve?
2: Porque usted trabaja para empresas y consultoras que tienen como finalidad cobrar comisiones. Por ejemplo, Plus Ultra.
1: Falso.
2: Por ejemplo, Huawei.
1: Yo no he cobrado ninguna comisión de Plus Ultra, absolutamente ninguna. No he tenido ninguna relación.
2: A través de análisis relevante. La misma cantidad, en las mismas fechas. En las mismas fechas, en las mismas fechas. El 1% del contrato que aparecía en el ordenador de Julio Martín.
0: Y Julio Martínez, como hiciera en su escrito de ayer, le ha contado al juez que sí, que Zapatero cobró una comisión del 1%, 530.000 euros por sus gestiones a favor del rescate de la compañía Plus Ultra. Ha revelado también que el expresidente conoció 10 días antes de que el gobierno aprobara el rescate que este se iba a hacer. Julio Martínez, que ha decidido colaborar con la justicia, siguiendo la misma línea marcada por Víctor de Aldama, ha tratado de quitarse de en medio. Ha explicado que quien liberaba las operaciones de análisis relevante, la empresa de su propiedad, era Rodríguez Zapatero. Él solo actuaba como enlace entre el cliente y el consultor, que era el expresidente. Le ha preguntado el juez Calama si su papel entonces era el de un simple correvidile. La declaración de Martínez y el escrito inculpatorio presentado por el presidente de Plus Ultra, Julio Martínez Sola, hunden la estrategia de defensa.

0: normativa vigente. En otras cuestiones que ha preguntado, yo las desconozco.
1: La vicepresidenta Yolanda Díaz se limita a pedir a Sánchez que dé explicaciones. Otras voces de Sumar son algo más críticas y señalan que no pueden asumir la conducta de Zapatero y que el expresidente ha traspasado la fina línea entre el lobismo y el comisionismo. Y para el Partido Popular y Vox, Zapatero y Sánchez están unidos en esta trama. Caerán los dos, aseguran en el Partido Popular. Esther Muñoz es portavoz del PP en el Congreso.
2: Lo grave de las dos confesiones no es que apunten a Zapatero, que eso ya estaba por descontado después de las informaciones de la UCO y de la investigación. Lo relevante de las dos confesiones es que apuntan a Moncloa. Dos, es evidente que Zapatero, Moncloa y el Partido Socialista lleva semanas mintiendo a todos los españoles. Y tres, han mentido porque no les queda otra opción.
1: Es un día importante, ¿eh? Hoy. Julio Martínez y Julio Martínez Sola, los Julios, han decidido ir derechos por la vía Aldama, esa que premia la colaboración con la justicia y que el empresario zamorano le ha invitado la cárcel. La investigación determinará si las pruebas que aporten son fundamentales para la causa o ya están en poder de la UDEF, la unidad de la Policía Nacional que investiga el caso. Y comprobaremos si lo que aportan compromete el futuro penal de Zapatero y abre la puerta a responsabilidades en el gobierno de Pedro Sánchez. De momento, ningún miembro del Ejecutivo ha sido imputado por el caso Plus Ultra.

0: Salta, pero poquito, ¿eh? Porque estamos de celebración. Bueno, nunca es suficiente. Siempre se puede celebrar más y siempre la fiesta se puede alargar un poco más. Pero de vez en cuando hay que parar un ratito, ¿no? Decíamos antes que muchos preferimos mil veces el silencio del pueblo, la tranquilidad, la paz, que el bullicio de la ciudad. Y por lo visto no somos los únicos, Jara Muñoz.
1: Hola, Carlos, ¿qué tal? Pues sí, lo que nos cuentan nuestros oyentes, la verdad es que va bastante en la línea de escapar un poco de todo el ruido de la ciudad. Y bueno, pues estar en un ambiente un poquito más tranquilo. Mira, DC Cardenete, en Cuenca, nos recuerda lo que es ser niño en un pueblo.
2: Otra manera de que nos enteramos que estamos en el pueblo es que mi niña empieza a parecerse a Mowgli, empieza a salvajarse. Mi hija es una infancia espectacular en el pueblo, se lo pasa bien, sus amiguitos, bajando a la verbena a bailar. Nosotros descansamos y disfrutamos también.
0: Qué maravilla, para los críos eso es maravilloso, la libertad que te da un pueblo, ¿eh?
1: Totalmente. Para los padres también, porque al final, claro, pueden descansar, sí, un poquito, como decía nuestro oyente.
0: Y a silvestrarse un poquito, que también les viene muy bien a los niños.
1: Este oyente lo sabe, que ha llegado al pueblo, pero por el olor.
3: Yo lo primero que olía cuando llegaba a mi pueblo, a La Horra, en Burgos, era el olor de los sarmientos quemándose para hacer chuletillas, el olor del vino en las bodegas. Uf. Y los amiguetes de allí del pueblo que nada más verme me decían: ya estás aquí, forastero, a llenarte el cuajo.
1: La palabra forastero, que es forastero, muy de cuando vas al pueblo, ¿eh? Sí, o sea, todo el mundo diciendo...
0: Que te ven de año en año, ¿eh?
1: Claro, claro, claro, claro. Luego tenemos en Alcántara, nota esta oyente que has llegado al pueblo cuando te pasa esto, mira.
4: Sabemos que hemos llegado al pueblo cuando al abrir la puerta del coche para descargar el equipaje te pega una bofetada de 40 grados. Y después al primer vecino o persona que ves por la calle, como hace un año que no la ves, te dice: ¿y cuándo has venido? ¿Y cuándo te vas?
0: Contesta primero a la segunda pregunta.
1: Sí, sí, ese cuánto ha venido que suena tanto a Extremadura. A mí me ha dado un poco de morriña, ¿no? La verdad. Pues eso es lo que le estamos preguntando. ¿Usted cuándo sabe que ya está en el pueblo? Nos puede dejar su mensaje de voz en el 607 15 06

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0: 10% más. Es muchísimo. Es el tiempo que los menores dedican a las pantallas durante el verano. Si la media es de 4 horas al día conectados a internet durante el año escolar, las vacaciones, las largas vacaciones, el tiempo libre y la falta de alternativas o las pocas ganas que tienen de buscar otras actividades multiplica esa exposición un 30% más. Los campamentos de verano son la mejor opción para entretenerles y apartarles de las pantallas, según los expertos, pero claro, no todas las familias pueden permitírselo. El coste medio va desde los 200 a los 2.000 euros por niño y la oferta pública solo da respuesta al 30% de las necesidades que existen. Sefi García, muy buenas tardes, compañera.
1: Buenas tardes, Carlos.
0: Según la encuesta de condiciones de vida, hay 3 millones de niños en nuestro país que no pueden ir a un campamento de verano.
1: Y ese es el primer escollo, Carlos, para apartar a los pequeños de las pantallas. Son muy caros, inasequibles para familias como la de Verónica Saraque, que tampoco ha podido optar a uno subvencionado.
2: Yo creo que lo más difícil es que te salga la plaza para esos campamentos que son subvencionados. Los que no son subvencionados directamente, es que ni me los planteo porque no me los podría permitir.
1: Es la pesadilla de todos los veranos para los padres, ¿eh? Yo recuerdo con auténtico horror, ya hace tiempo, que llegaba el tiempo de verano, había 10 semanas de vacaciones y no sabías qué hacer con la criatura.
0: Tú tienes que seguir trabajando y la criatura tiene que estar en algún sitio.
1: Pero aunque dividas las vacaciones, Carlos, es decir, o sea, son 4 semanas, o sea, hay 2 que la criatura
0: no... Es imposible.
1: Claro, entonces, ¿cuál es la solución de los padres para el verano? Pues mira, 22.000 empleados piden excedencia cada año para cubrir las vacaciones. Fíjate. De sus hijos. El 90%, por supuesto, son mujeres, son las madres, ¿no? Y luego está la familia, en especial los abuelos.
2: Intentar ubicar a los chicos cuando no hemos tenido campamentos con algún familiar que nos ayudase a que el niño no estuviese solo en casa. Ahora que ya mis hijos están mayores y que son mayores de edad, pues sí, dejamos a los hermanos que son más independientes al cuidado de sus hermanos, ¿no? Que están todos en casa.
1: Es la opción de 7 de cada 10 padres. Por cierto, hay muchas familias que incluso renuncian a parte de sus vacaciones, hacerlas más cortas para poder mandar a sus hijos a campamentos.
0: Bueno, esa es la situación. 7 de cada 10 padres están en esta situación. Si no hay opciones para enviarles a un campamento, ¿qué podemos hacer, Sefi, en casa o en ese rato que están con ese familiar para apartarles de la tele, la tableta, el ordenador, el móvil, en definitiva, de la pantalla?
1: Mira, por ejemplo, lo que hace Verónica, imaginación al poder.
2: Intentamos es que hagan cosas naturales como jugar, hacer manualidades, distraerse jugando con el agua.
1: Y no va desencaminada. Hemos preguntado a una experta en niños y familia más opciones. Nora Curtin nos ha contado que hay muchas actividades que podemos hacer con ellos o para ellos.
3: No hace falta organizar grandes planes. Podemos prepararles el espacio y dejarles el material para que ellos mismos puedan construir una cabaña con sábanas en el salón, hacer manualidades con materiales reciclados, cuidar un pequeño huerto, preparar una obra de teatro o incluso cocinar juntos. Otra idea que me parece buenísima es acompañar la lectura en verano. Todas estas actividades van a despertar su curiosidad y ayudar a comprender cómo funciona el mundo.
1: Parece sencillo, ¿no? Tiempo y atención, pero 4 horas al día conectados a internet es muchísimo. Si le sumamos ese 30% más en verano, las consecuencias pueden ser francamente serias, Carlos.
0: Lo importante que decía Nora es acompañar, ¿eh?
1: Exacto.
0: Porque si el padre está mirando la pantalla, poco vas a darle ejemplo al nene para que deje de mirar la pantalla.
1: Ahí está, sí.
0: Altera,
1: sí.
0: La verdad es que el abuso de las pantallas altera el neurodesarrollo, retrasa la adquisición del lenguaje y perjudica la atención. Son algunas de las consecuencias, Sefi, de ese uso excesivo de pantallas, pero hay más, ¿no?
1: Sí, de las que perjudican además la convivencia y modifican su comportamiento. Incluso les aísla socialmente, explica Nora Curtin.
3: Suele moverse menos, dormir peor, perder oportunidades de relacionarse con otros niños o incluso con nosotros y acostumbrarse a estímulos muy intensos, lo que hace que otras actividades, como leer un libro o jugar en la playa o simplemente conversar, le resulten menos atractivas.
1: Hay opciones, Carlos, para que pasen un verano sin estar pegados a la pantalla si no pueden ir a un campamento, además desde casa, con un poquito de atención y estímulo. La clave está en las palabras tiempo, paciencia y acompañamiento, ahí es nada.
0: Sí, señora, tiempo y paciencia, esas son las claves para afrontar el problema, que lo tenemos y gordo, y que hay que buscar resoluciones, ¿no? Y no buscar la solución fácil, que lamentablemente sería darles al niño la tableta, el móvil, para tenerles entretenidos, callados y que no molesten.
1: Exactamente.
0: Así que la clave es prestar atención a los niños y dar ejemplo.
1: Y tiempo de calidad.
0: Y tiempo de calidad.
1: Venga.
0: Ceci García, gracias, compañera.
1: A ti, Carlos.

0: Hay quien no las quiere mirar porque le dan respeto y hasta temor. También quien cree que se trata de lugares para ir solo de visita o cuando no queda más remedio. Pero luego está la otra gente, la que quiere descubrir el pasado a través de ellas. Hoy os hablamos de tumbas, esos hogares para la eternidad que habitan en los cementerios. Desde hace mucho, las rutas por los camposantos es algo habitual, pero hay quien ha dado un paso más, caminando entre tumbas, cambiar nuestra mirada sobre los cementerios. Es el proyecto de Lorena Ferreira y arrasa en internet. Por eso Jon Uriarte ha decidido elegir hoy la palabra tumba para nuestra sección Te doy mi palabra.
1: Carlos Gutiérrez, buenas tardes.
0: ¿Qué tal, Jon Uriarte? Muy buenas tardes.
1: Pues muy bien, mira, voy a abrir comillas. Lugar en el que está enterrado un cadáver. Eso dice la RAE sobre la palabra tumba, así es sencillo, pero todos sabemos que va mucho más allá, nunca mejor dicho. Mira, en su día, y hablo del siglo pasado ahora que estoy pensando, hice un reportaje para la televisión de cementerios como el de la Recoleta en Buenos Aires o el de Wall Street con gente almorzando entre tumbas. ¿Tú has visitado a alguno o alguna tumba singular?
0: Bueno, yo exactamente alguna tumba singular, no. Pero, por ejemplo, la primera vez que fui a Londres me llamó muchísimo la atención cómo entre edificios, urbanizaciones, donde vive la gente, pues está su pequeño cementerio por el cual tú puedes pasar con total normalidad, ¿no? A mí eso me descolocó la cabeza.
1: Totalmente. Bueno, pues las tumbas siempre nos han atraído, para bien o para mal. Que se lo digan a Indiana Jones.
2: Mi padre no buscaba un libro sobre la tumba del caballero. Buscaba la tumba en sí. La tumba está en esta biblioteca. Usted misma ha dicho que era una iglesia. Mire, 3, 3, 7, 7, 10. Pero ¿dónde está el 10?
1: Cementerio, la palabra, proviene del latín vulgar cementerium y del culto coementerium, que a la vez venía del griego y significa lugar donde dormir.
0: El término mausoleo sirve para referirnos a tumbas de gran solemnidad y proviene de Mausolo, gobernador sátrapa de la provincia de Caria, que falleció en el año 353 a.C.
1: Y hay algo enigmático en ellos, en los cementerios, porque desde niños nos da miedo, pero bueno, a la vez nos atraen como inquietante lugar que es.
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0: Pues
1: es que hay cuartos que están peor que cementerios.
0: Sí, sí. Los Mortimer confirman esa curiosidad eterna del ser humano. ¿Pero qué puede llevarnos a visitarlos cual museos o pueblos de interés? Bueno, vamos a saberlo y para ello me acompaña en el estudio Lorena Ferreira. Lorena, buenas tardes.
7: Hola, buenas tardes.
0: Oye, ¿en qué consiste tu proyecto?
7: Pues mi proyecto consiste en... Yo soy fotógrafa y visito cementerios. Intento captar todo aquello que me llama la atención de estos lugares, ¿no? Sus lápidas, sus espectaculares esculturas. Intento eso, captar todo lo que puedo aprender y aprendo de los cementerios.
1: Uh-huh. Hay una cosa, también siempre hay un punto de inflexión, ¿no? El cambio tuyo llegó en 2015 cuando leíste una novela que es La restauradora de Amanda Stevens. ¿Por qué?
7: No recuerdo cómo llegó ese libro a mis manos, pero fue una novela que cuenta una persona, el personaje principal, se dedica a restaurar viejos cementerios, viejas lápidas. A través del libro te va contando que cada lápida esconde una historia y tiene muchos símbolos y significados. Eso despertó en mí, primero de todo, la curiosidad por saber un poco más por estos lugares que normalmente no visitamos, y luego también quise eliminar esa creencia que por lo menos yo tenía de que un cementerio es un lugar triste, donde vamos a enterrar a nuestros fallecidos, a nuestros familiares, y que es muy doloroso y muy triste y lleno de lágrimas. Entonces mi principal propósito era cambiar mi mentalidad sobre los cementerios.
0: Uh-huh. Ir más allá de ese dolor, ¿no? Y descubrir que los cementerios pues son también un espacio donde hay memoria, donde uh-huh. hay historia y donde hay arte. Hay tumbas que llaman la atención, Lorena, por su forma y su majestuosidad. Otras por la persona o las personas que están enterradas. Bajo tu punto de vista, ¿cuáles suscitan más interés?
7: al público en general creo que le llama mucho la atención las tumbas de famosos, ¿no? Y yo, por ejemplo, de las primeras veces que visité el cementerio de la Almudena, visité la tumba de nuestra Lina Morgan, ¿no? Que llevaba solo un añito fallecida y que es una persona a la que admiraba y fui a visitarla. Y luego creo que las tumbas que son a lo mejor muy curiosas, ¿no? Hay edificios preciosos a nivel arquitectónico o esculturas brutales que llaman muchísimo la atención.
1: Claro, porque es que en muchas ocasiones es la estética, ¿no? La parte exterior de la tumba lo que te llama la atención. Pero claro, luego está lo de dentro, ¿no? La historia de los personajes. A veces incluso personajes no muy famosos, pero que te dejan huella.
7: Sí, así es. Hay muchas tumbas que te acercas y ves su epitafio y con su epitafio puedes entender a lo mejor que le gustaba, no sé, cualquier tipo de afición, le gustaba escalar, le gustaba a lo mejor escribir y descubres pequeñas grandes historias a través de las lápidas.
0: Lorena, tú haces fotos desde que tenías 11 años, ¿no?
7: Sí, desde pequeñita.
0: Y también seguro que haces fotos más allá de los cementerios,
7: sí,
0: ¿no?
7: Por
0: te interesan
7: supuesto.
0: Otras muchas cosas, ¿no?
7: Por supuesto, sí.
0: ¿Cuáles, por ejemplo?
7: Me encantan muchísimo las fotos de los atardeceres y amaneceres. Me parece un momento del día en el cual las luces del sol, la luz que proyecta las sombras, nos hace despertar casi los sentidos, ¿no? Y por supuesto los paisajes y los animales, eso también me encanta.
1: De alguna manera, el amanecer y el atardecer es el nacimiento y la muerte. O sea,
0: estaba pensando, John, perdóname Lorena, ahora continúas y le respondes a John, pero estaba pensando lo mismo, ¿no? Que en el fondo hay algo que se parece a eso, ¿no?
7: Sí, el principio y el fin del día, ¿no? De las oportunidades, el principio y el fin de la noche también.
1: Fíjate, es curioso. Oye, una cosa, cuando has ido, porque claro, tú has visto muchas tumbas, muchos cementerios, pero si ahora Carlos y yo te decimos, dinos uno o dinos dos que te hayan impactado mucho.
7: La Almudena, por supuesto, que me hayan impactado luego mucho el de Montjuïc, el de Barcelona, se impacta por dónde está situado, por las vistas tan bonitas que tiene y por la estructura. Y luego te diría también el de Santander. El de Santander también es precioso.
0: Algunos son unas verdaderas ciudades, ¿eh? Ciudades. ¿Qué te decían al principio cuando empezaste con esta idea que tus allegados, la gente de tu alrededor, ¿qué te decían? ¿Vas a fotografiar cementerios?
7: Efectivamente. De hecho, más de una vez me ha parado alguien en un cementerio y me ha dicho, ¿qué haces fotografiando esto con tantas cosas bonitas que puedes fotografiar? Y yo siempre respondo lo mismo, que los cementerios están llenos de belleza, de arte, de historia y de muchas cosas de las que podemos aprender de ellos.
1: ¿Hablas con la gente que está por ahí? Porque claro, hay mucha gente que visita los cementerios a sus difuntos, pero también en ocasiones pues difunta lo que va a ser su futura tumba y estas cosas, o su nicho. ¿Hablas con ellos?
7: A ver, no me suele parar porque suelo ser bastante discreta, intento no molestar a quien está visitando a su fallecido. Pero si sale el tema de conversación o sale la oportunidad, por supuesto que sí. Con una persona en un cementerio terminó explicándonos hasta la historia del cementerio y cómo de pequeñito venía a jugar, ya que vivía enfrente del cementerio.
0: A mí me interesa la otra parte que seguramente hay mucha población a la que también le interesa, que son los epitafios, ¿no? ¿Tú te fijas en los epitafios? ¿Les haces fotografías?
7: Sí, me encantan porque pienso que es una forma de conocer al fallecido sin tener ningún tipo de conocimiento de él. Hay muchos epitafios que, aparte de poner el nombre, las fechas y la profesión, hay frases que puedes encontrar el cariño que tenían sus familiares hacia él o simplemente a lo mejor una frase o lo que más le gustaba al fallecido.
1: ¿Nos puedes contar dos? Porque hay una sobre cómo está el difunto y otra pidiéndole al difunto que vuelva. ¿Cuáles son las dos?
7: Sí, hay una muy que me gusta muchísimo que pone estoy bien, gracias. Esa me encantaría algún día poder contactar con la familia y que me explicase realmente la historia de ese epitafio. porque no sé si es una frase del fallecido de estoy bien, gracias, ahora mismo tal y como estoy, o es la típica frase, ¿no?, que decimos todo el mundo cuando nos preguntan estoy bien, gracias, y a lo mejor estás pasándolo mal.
1: Uh-huh. Sí, dejadme en paz, ¿no? Sí,
7: gracias. Claro. Efectivamente. Y otro que me llamó mucho la atención y que me llegó al corazoncito es uno que dedicaron los familiares al abuelo, a un abuelo, que les decían, por favor, escápate un ratito del cielo, ven, baja y danos un abrazo, ¿no? Y pienso que ahí muchas veces en esas pequeñas frases define mucho el cariño y el amor y el respeto sobre esa persona que ya no está.
0: Uh-huh. A mí hay otro que también me ha llamado la atención, incluso creo que la familia habló contigo, que es el de surcando cimas.
7: Sí, efectivamente.
0: Cuéntanos
7: sí.
0: La historia de esta lápida, sí. ¿Qué cuenta esta, bueno, la historia de toda una vida, ¿no?
7: Uh-huh, así es. Yo lo publiqué en mis redes, yo siempre lo hago con el máximo respeto, y me contactó una de sus hermanas. Y yo enseguida, un poco asustada, oye, perdóname, mi proyecto es siempre desde el respeto, desde el cariño, si quieres lo retiro. Me dijeron, no, tranquila, nos hace mucha ilusión que hayas fotografiado el epitafio de nuestro hermano, y seguro que él, allí donde esté, seguro que le hace mucha ilusión. La historia de su epitafio es que era un chico que le gustaba mucho quedar los fines de semana con su pandilla, sus amigos, para ir con la moto en las bicicletas por las montañas. Entonces, una de sus hermanas decidió ponerle en la lápida el dibujo de unas montañas con una moto y poniendo las palabras surcando cimas.
0: Qué bonita historia.
1: Pues la verdad es que muy bonito. Yo voy a pedir la mía, que es brinda por mí, que yo creo que va más acorde a mi forma de ser. Estoy de aperitivo, que serían las dos que podría yo poner. Pero bueno.
0: Ya las tienes pensadas, ¿eh?
1: Ya las tengo pensadas.
0: Bueno, pues tenemos que dar las gracias a Lorena Ferreira, creadora del proyecto Caminando entre tumbas, porque es muy interesante y nos descubre una imagen que muchos de nosotros nos perdemos y que no digamos, no está en los planes habituales de cualquiera de lo que nos está escuchando. Lorena, muchísimas gracias por este ratito y sigue haciendo fotos.
7: Muchísimas gracias a vosotros.
1: John. Bueno, pues ahí tienes la palabra tumba, que como siempre pasa en esta sección, dice mucho más de lo que a priori creemos que significa. Y por eso ha sido la elegida en Te doy mi palabra.
0: John Uriarte, muchísimas gracias, compañero.
1: Un abrazo.
0: Un abrazo fuerte. Hasta la próxima.

0: Faltan poco más de 12 minutos para que sean las 6 de la tarde, las 5 en Canarias. Y a esta hora, si me lo permites, quiero actualizarte la última hora de los incendios forestales que están asolando varias zonas de España. Fundamentalmente, ya a esta hora preocupan bastante los de Guadalajara. También el incendio que está activo en Almonaster, en La Real, en Huelva. De los incendios de Guadalajara seguimos muy pendientes, y sobre todo de este nuevo foco declarado en la provincia prácticamente esta mañana. El Servicio de Protección y Extinción de Incendios Forestales de Castilla-La Mancha, Infocam, ha declarado el fuego iniciado este mismo martes en Selas, Guadalajara, en situación operativa nivel 2, donde ya se han desplazado, por supuesto, los miembros de la unidad militar de emergencias para colaborar en las tareas de extinción. A través de un mensaje publicado en redes sociales, el Infocam ha informado a las 4 de esta tarde que el incendio ya estaba en nivel 2. Se encuentran allí 14 medios aéreos, 15 terrestres, 103 efectivos, y colaboran tanto el Ministerio de Transición Ecológica como la Comunidad de Madrid, Castilla y León y la Comunidad Valenciana. Mientras, el incendio de la Sierra Norte continúa activo bajo el nivel 2 también de emergencia, y la superficie calcinada ha aumentado hasta las 29.000 hectáreas. Es ya el tercer incendio más extensivo que quema España, después de los registrados entre Orense, Lugo y León en el año 2025 y en Minas de Río Tinto en Huelva en 2004. Me voy a ir hasta la zona con mi compañero Jesús Tobarra en COPE Castilla-La Mancha. Jesús, buenas tardes.
1: Buenas tardes, Carlos, ¿qué tal?
0: Bueno, vamos a actualizar la última hora. ¿Cómo avanzan los incendios? ¿Cómo está el incendio ahora mismo? ¿Y qué previsiones tiene el incendio de Selas, que es el último que se registraba hoy mismo?
1: Pues, como comentabas, estamos en esa situación operativa nivel 2. Está ya activada la UME, la Unidad Militar de Emergencia. Y, como decías, trabajan en la extinción, pues eso, 14 helicópteros, 16 medios terrestres y más de 120 bomberos. El viceconsejero de Medio Ambiente del Gobierno de Castilla-La Mancha, José Almodóvar, ha explicado que este incendio tiene un comportamiento, pues hombre, muy parecido al que tuvo el de la Sierra Norte, aunque ha matizado, eso sí, que el terreno es diferente y, por tanto, esa potencialidad también es diferente. Almodóvar ha detallado que se han destinado medios de Infocam a Selas, pero, esto es importante, claro, no del incendio de la Mierla, sino de otros lugares. Y además han pedido, pues eso, ayuda a las comunidades autónomas vecinas y a la Administración General del Estado para afrontar esta situación de simultaneidad que se está dando, por desgracia, en estos dos puntos, en estos dos fuegos. Han reconocido, eso sí, que es pronto para hacer una evaluación, porque, claro, como tú estabas comentando, se trata de un incendio que lleva pocas horas y que, en función de la evolución de ambos fuegos, pues ya se va a organizar ese dispositivo para las próximas horas, Carlos.
0: Oye, Jesús, ¿qué sabemos sobre los desplazados de los municipios de la Sierra Norte? Que las cifras nos hablan ya de aproximadamente 1.200 vecinos que han tenido que ser desalojados. ¿Qué sabemos de estos desplazados?
1: Pues de momento no tenemos ninguna actualización importante. Te recuerdo, es eso, que estábamos comentando que estaban estudiando la posibilidad de que algunos vecinos sí que pudieran volver a sus casas, pero claro, para esto tienen que asegurarse de que no haya ningún riesgo. Eso siguen viendo cómo avanza la cosa, cómo avanza la situación. Eso sí, han comentado que no serían muchos municipios los que podrían volver. Por el momento es que es eso, hay 34 poblaciones desalojadas, 14 confinadas y más de 1.200 personas desplazadas. Pero es que en Selas, en el otro incendio que estábamos comentando, ya se ha ordenado la evacuación de las localidades de Estables, Concha, Torrubia, Tarnedo y Pardos, por lo que ya son 6 poblaciones también evacuadas por el fuego. Así lo ha informado el Infocam, que les ha enviado un ES Alert a la población. Y estos municipios, como te decía, he dicho 5, se unen al sexto, que es Aragoncillo, que ha sido el primero que han desalojado y que cuenta con una veintena de habitantes que han sido derivados, esto sí, a la Escuela Hogar Peña Blanca de Molina de Aragón, que también está por aquí, por Guadalajara. Y cortada al tráfico, continúa la N-211 entre Selas y Aragoncillo.
0: Jesús, seguimos siendo optimistas, ¿no? El fuego se ha quedado a pocos kilómetros de Soria, pero parece que no va a pasar a Castilla y León, ¿no?
1: De momento, efectivamente, optimistas pero cautos, que es lo importante, no nos podemos confiar tampoco. Sí que se ha pasado a esa ofensiva con el fuego, ya no es solo esa parte defensiva de frenar, sino que también se está atacando, o sea que habrá que ver cómo avanzan en estas próximas horas.
0: Jesús Tobarra, muchísimas gracias, compañero. Seguiremos muy atentos a la evolución de estos dos incendios en la provincia de Guadalajara, que están arrasando verdaderamente espacios naturales únicos. Gracias, Jesús. Un abrazo.
1: Un abrazo, gracias.

0: con lo bien que se está en los pueblos, ¿eh? Te estamos preguntando esta tarde, ¿cuándo sabes que has llegado al pueblo? A ese rincón apartado del mundo. Y las respuestas, Jara Muñoz, están siendo
1: variaditas,
0: variaditas,
1: Carlos,
0: ¿no?
1: Hay señales que se repiten por toda España, da igual, pero por lo general cada uno está tirando de lo que más echa de menos, de lo que recuerda de su casa, de esos veranos interminables en el pueblo, pasando calor en casa de sus padres o de sus abuelos. Mira, por ejemplo, el siguiente oyente pierde completamente el sentido del tiempo, Carlos.
2: Cuando me voy al pueblo, la hora de la comida es cuando tengo hambre, cuando termino de hacer la comida, la cena y desde el lienzo, ya os digo que no tengo una hora fija para nada.
0: ¡Qué maravilla! ¿Eh? Se hace blandito el tiempo y no se estira, se encoge, bueno, no existe.
1: Te da igual, o sea, te da igual, que es lo más maravilloso que te puede pasar. Mira, esta oyente sabe que ha llegado al pueblo por el olor, pero por uno muy especial.
3: Cuando abro la puerta de casa de mi madre, con ese olor que no existe en ningún otro sitio. Y cuando puedo ponerme zapatillas de esparto, irme a tomar un café con los de toda la vida.
0: Oye, el esparto, qué maravilla, ¿eh?
1: Qué maravilla de
0: qué
1: invento.
0: Maravilla caminar con unas zapatillas de esparto.
1: Absolutamente, y más con el calor que está haciendo estos días. Mira, hay otros que lo saben, por ejemplo, por el estómago, Carlos.
4: Los huevos que mi vecina me trae y que me dice,
0: claro,
4: venga, aquí tienes unos huevos de las gallinas pica pica, claro, esas que comen mierda, pero que están estupendamente, y que esos en la ciudad no los catáis.
0: Hombre, seguro, es que pero tienen, ni de lejos.
1: Tienen otro color, Carlos. Les claro. Estamos preguntando a nuestros oyentes, ¿tú cuándo sabes que ya estás en el pueblo? Nos puedes dejar tu mensaje en el 607 15 06 02.
0: Y es que esas gallinas...

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0: Son las 6, las 5 en Canarias.
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0: El incendio de Amonaster, La Real, en Huelva, se encuentra a nivel 2, perdón, 1, en nivel 1, y ha obligado a desalojar de manera preventiva a 3 pueblos.
3: Motivos de prevención y seguridad, estamos desalojando la aldea. Repito, ciudadanos de Las Vereas, diríjase al pabellón municipal de Cortegana. Por motivo de prevención y seguridad, estamos desalojando la aldea.
0: Las veredas Acebuche y Arroyo. En total son alrededor de 300 vecinos los que de momento permanecen fuera de sus casas por la cercanía del humo. Para todos ellos se ha habilitado el pabellón deportivo y un local. Novedades en la investigación sobre la muerte del fundador de Mango, Isaac Antic. Una mujer ha declarado ante los Mossos que la temperatura, la terapeuta de la familia le encargó una ruta para que Jonathan Antic, hijo del fundador y principal sospechoso del caso, hiciera su terapia de confrontación. Más detalles, COPE Barcelona, Yolanda Bernal.
4: Se trata, según publica el periódico, de una intérprete inglesa que habría acompañado a Jonathan Antic en 2 ocasiones al menos a Montserrat, pocos días antes de la caída que le costó la vida a su padre, Isaac Antic. Esta mujer colaboraba con la terapeuta de la familia, le derivaba a algunos clientes para que les buscara rutas y excursiones donde practicar sus técnicas de confrontación. Y uno de estos clientes sería Jonathan, que, según declaró la intérprete a los Mossos, únicamente le manifestó que buscaba una excursión para hacer con su sobrina como regalo. En ningún caso se habría referido a su padre. Por eso le acompañó en 2 ocasiones a la zona de Collbató y recorrieron la ruta de las cuevas de Salitre. La mujer entregó voluntariamente su teléfono móvil a los Mossos de Escuadra.
0: Gracias, Yolanda. 5 cadáveres identificados del devastador incendio de los Gallardos en Almería no han sido reclamados por sus familiares. El centro de integración de datos ya ha sido clausurado después de que se hayan identificado a las 13 víctimas. COPE Andalucía, Alfonso Tejero.
5: 8 cuerpos ya han sido entregados a sus familiares, mientras que los 5 restantes, 2 de nacionalidad belga y 3 británica, aún continúan en el Instituto de Medicina Legal de Almería a la espera de ser reclamados por los familiares de las víctimas. Durante estos días, forenses y especialistas de la Guardia Civil han trabajado de forma conjunta en el Centro de Integración de Datos, que hoy ha sido clausurado, utilizando exclusivamente pruebas de ADN, el único método que ha permitido identificar a las víctimas. En total han sido identificados un ciudadano español y 12 extranjeros, 7 británicos, 3 belgas, un francés y un estadounidense. Tras cada identificación, la Guardia Civil, acompañada por un psicólogo, comunicó personalmente la noticia a la familia.
0: Gracias, Alfonso. En Canarias, los servicios de emergencia han encontrado el cadáver de una niña de 11 años que cayó al mar en la playa de La Laja, en Las Palmas de Gran Canaria. El otro menor de 12 años que se encontraba con ella ha podido ser rescatado con vida. Y en los deportes, punto y final a la 16ª etapa del Tour de Francia. Miguel Martínez.
6: Justo acaba de terminar esta etapa de contrarreloj de 26,1 kilómetros, Serifrade.
7: El campeón del mundo de la especialidad, Remco Evenepoel, se ha impuesto en esta crono, recortándole 28 segundos en la general a Tadej Pogačar. Los grandes perjudicados, Florian Lipovic, iba quinto en la general, abandona tras caída, y Juan Ayuso, que se ha dejado 2:22 con Evenepoel y 1:18 con su compañero en Lidl, Eskil Moss. En la nueva general, Pogačar lidera con 4:32 sobre Evenepoel, 6:51 sobre su compañero en UAE del Toro. Seisas tiene el podio a 20 segundos, Ayuso es quinto a 2:31 del tercer peldaño de París.
6: Karina De Jemi será presentado finalmente el jueves como nuevo jugador del Fútbol Club Barcelona. En fichajes, Manu Sánchez reclamará en el Levante como cedido y Carlos Dotor irá al Málaga. Vuelta a casa de los campeones del mundo. Gavi y Fabián recibirán a partir de las 8 homenaje en los Palacios en Sevilla. Y en baloncesto tenemos ya cruces de semifinales de la Supercopa. Valencia Basket contra Barça y Baskonia Juventud.
0: Gracias, Miguel. 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

0: Pues muy buenas tardes de nuevo y gracias por seguir ahí. Yo soy Carlos Gutiérrez y estás en la tarde de COPE. Abrimos esta tercera hora en la que tenemos una cita con la ciencia, con Jorge Alcalde. Vamos a detenernos en uno de esos días señalados desde hace tiempo en el calendario, el 12 de agosto, para que mientras millones de seres humanos vamos a mirar al cielo, un grupo de científicos va a colocar micrófonos. ¿Para qué? Pues enseguida lo vamos a saber. Y más tarde vamos a hablar de algo mucho más cercano y bastante menos saludable. El gobierno ha aprobado hoy el nuevo proyecto de ley anti-tabaco. Quiere prohibir fumar y vapear en terrazas, playas, piscinas, campos de universidades y otros espacios al aire libre. Además, equipara los vapeadores al tabaco tradicional y prohíbe su consumo a los menores. Una ley que pretende dejar menos humo en la calle, aunque probablemente va a levantar bastante humo, no solo en el Congreso, sino entre los hosteleros, porque las terrazas están ahí en el punto de mira. Pero antes vamos con la ciencia. Hay que remontarse al año 1959 para hablar de la última vez que se pudo presenciar un fenómeno así desde territorio español. Y aunque no se vio desde la península ibérica, lo pudimos ver desde las Islas Canarias. El acontecimiento al que me refiero se resume en un juego de escondidas en el espacio donde un astro tapa la luz de otro. Efectivamente, te hablo del eclipse que vamos a ver de manera total desde la franja norte de la península ibérica el día 12 de agosto de este año 2026. Seguro que lo tienes anotado en el calendario y que seguro que tienes algún plan previsto para poder ver el eclipse como se merece ese día. España será uno de los pocos países desde los que podrá contemplarse en toda su magnitud. Y esto no ocurría desde hace algo más de un siglo. Y mientras la mayoría estaremos mirando al cielo, como te decía, hay un grupo de científicos que va a hacer justo lo contrario. Van a mirar al suelo con grabadoras para escuchar qué hacen los animales cuando el día se convierte en noche de golpe. El proyecto se llama Ecoeclipse. 300 voluntarios van a colocar grabadoras días antes del eclipse en más de 300 puntos de la península con el objetivo de escuchar qué consecuencias habrá en la fauna española. Y para hablarte de esto, como siempre, mejor preguntarle a quien más sabe en estos asuntos, que es Jorge Alcalde, divulgador científico de la tarde. Jorge, buenas tardes.
1: Muy buenas tardes, Carlos, ¿qué tal?
0: Pues la verdad es que bien, pasando esta tarde de julio y ya descontando días, porque nos queda muy poquito para poder contemplar este eclipse de sol. Jorge, llevamos semanas hablando del eclipse por lo espectacular que en principio va a ser verlo, pero ¿por qué puede ser igual de interesante escucharlo?
1: Es una apasionante investigación esta de la que vamos a hablar, porque efectivamente a nosotros, a los seres humanos, que somos una especie visual, lo que más nos llama la atención es lo que vemos, ¿no? Cuando miramos al cielo y buscamos ese espectáculo de observar un eclipse y entender qué es lo que ha ocurrido a nuestro alrededor, todo lo que vemos. Pero la naturaleza está llena de otras cosas, no solamente de información visual. La naturaleza es fundamentalmente también sonido. La naturaleza es comportamiento de los animales. Y en esos pocos segundos, a veces minutos, que puede durar la totalidad de un eclipse, alrededor se tienen que producir fenómenos que la naturaleza capta de una manera que nosotros no podemos captar. Hay una pequeñísima, a lo mejor, variación de la temperatura, por supuesto hay un descenso brusco de la luz del sol, y muchísimos animales, grandes y pequeños, desde insectos hasta aves, viven precisamente en ciclos que dependen de los cambios de temperatura, de los cambios de iluminación, de los cambios de energía que llegan del sol. ¿Cómo lo van a vivir ellos? ¿Qué van a sufrir en esos segundos, en esos minutos, desde la totalidad o la parcialidad de un eclipse? Bueno, pues esta investigación pretende precisamente eso, poner el foco en cómo la naturaleza va a responder a este fenómeno que, como tú bien dices, es muy excepcional en nuestra historia reciente.
0: La verdad es que es espectacular cómo la naturaleza reacciona ante este tipo de eventos o por ejemplo, ante un incendio, ¿no? Este pasado fin de semana yo he estado, tú sabes que yo vi a un pueblecito de la Sierra Norte de Guadalajara que ahora se está quemando, el Parque Natural. Y es curioso cómo en el momento en el que saltan las alertas y te dicen, estás confinado, el pueblo está confinado, permanezcan en casa, cierren las ventanas, las puertas. De repente el campo se calla, no escuchas un pájaro, no escuchas un grillo, no escuchas absolutamente nada. La naturaleza reacciona ante esa en principio, o sea, la agresión, ¿no?, tremenda, sí, que es el fuego. Así que me imagino que el día del eclipse, pues también pasarán cosas en el campo. ¿Hay antecedentes históricos de esto, Jorge? Cuéntanos qué se observó en eclipses anteriores cuando a lo mejor no teníamos la misma tecnología que tenemos ahora.
1: Sí, ha habido antecedentes científicos y también un poco cotidianos, ¿no? Digamos que ha habido evidentemente alguna investigación que se ha realizado, por ejemplo, en alguna sucesión de eclipses en Estados Unidos, donde se ha hecho también alguna investigación relacionada con los sonidos y con el movimiento de algunas aves, pero también ha habido el registro pues cotidiano de pues vigilantes del bosque, de gente que vive en el campo, que a lo largo de décadas ha ido depositando pues una especie de pequeña crónica de cosas que han visto, ¿no? No es tan científica quizá esta crónica, y algunas veces tiene un poco más de teatral que de real, pero se habla de árboles que regresan a sus dormideros, de gallinas que suben espontáneamente a sus gallineros, de insectos nocturnos que en pleno día, cuando llega la eclipse, pues empiezan a cantar, a gritar. Claro, son observaciones muy aisladas, observaciones que, como te digo, no tienen el método científico por bandera. Por eso esta investigación sí que va a pretender hacer un recuento exhaustivo, trabajoso, con miles de datos posiblemente que se puedan recabar durante el periplo del eclipse por la península ibérica, y que luego tendrá un análisis científico que nos arrojará datos, creo que muy interesantes.
0: Bueno, vamos a entrar en detalles sobre cómo se va a hacer este seguimiento en España. Tenemos con nosotros en la tarde de COPE a Hiram Rodríguez, es investigador del Museo Nacional de Ciencias Naturales del CSIC y uno de los implicados en el ecoeclipse. Hiram, muy buenas tardes.
2: Hola, muy buenas tardes.
0: Y gracias por acompañarnos este rato en la tarde de COPE, por explicarnos este proyecto. Explícanos primero en qué consiste exactamente el proyecto Ecoeclipse. ¿Cómo se van a recoger todos estos sonidos?
2: Bueno, el proyecto Ecoeclipse es un proyecto colaborativo en el que participan más de 50 investigadores e investigadoras de la península ibérica, tanto de España como de Portugal, y también tenemos algún americano implicado. Lo que vamos a hacer es colocar grabadoras automáticas en el campo para registrar los paisajes sonoros durante el eclipse. Bueno, durante el eclipse y dos días antes y dos días después para poder comparar. Esto lo vamos a hacer en más de 300 puntos del norte de España, del norte de la península ibérica. Y bueno, lo que queremos saber es qué es lo que pasa con esos paisajes sonoros, qué es lo que ocurre. Comenzamos al principio pensando Irene Mendoza de la Universidad de Sevilla y yo, pensando en qué pasaría principalmente con las aves y con los murciélagos, que son los dos principales taxones que vamos a estudiar. Pero claro, a medida que se unían colaboradores, aparecían nuevos sujetos de estudio, como pueden ser los insectos, los saltamontes, los grillos, etcétera, etcétera, etcétera. Así que al final lo que vamos a hacer es intentar grabar todo lo que se pueda, o sea, todos los paisajes sonoros, todo el sonido que se escuche durante el eclipse, ¿no?
0: A nosotros los de la radio, esto de los paisajes sonoros nos suena muy bien, francamente bien. Oye, Hiram, pero creo que el protagonista fundamental de este proyecto va a ser el murciélago.
2: Sí, en este caso, como el eclipse coincide al atardecer, o sea, es muy, muy cercano al atardecer, no es en medio del día, creemos que uno de los grupos que más va a responder a este cambio de luz inesperado va a ser el de los murciélagos, puesto que los murciélagos están esperando que se haga de noche para empezar su día, ¿no? O sea, digamos, para levantarse, aunque ellos sean, obviamente, son noctámbulos y trabajan por la noche, digamos, han pasado todo el día en ayuno, y están deseosos de salir, de que se ponga el sol para salir a alimentarse.
0: Claro.
2: Entonces creemos que ese cambio luminoso que va a ocurrir en algunos lugares de España a una hora y media antes del atardecer, en otros justamente al atardecer, en la puesta del sol, va a hacer que los murciélagos adelanten, ¿no?, y salgan antes. Mm. En el caso de las aves es un poquito más triste, porque ya en agosto la mayoría de ellas se han reproducido, ya no están cantando como en la primavera, pero aún así hay especies que todavía siguen cantando, y también a estas las vamos a estudiar y a ver qué es lo que pasa con ellas.
0: Y a escuchar, ¿no? Oye, además de las aves y los murciélagos, ¿hay otros animales a los que se va a escuchar con este proyecto?
2: Sí, claro, se va a escuchar, vamos a grabar todo, y todo el paisaje sonoro, y eso incluye animales, pero también incluye lo inanimado, es decir, el viento, posibles lluvias, etcétera. Eso no es muy muy relacionado con el eclipse, pero sí que los vientos sí que pueden ser estar relacionados con el eclipse. Otros animales que vamos a grabar van a ser, por ejemplo, los anfibios, que también croan, y también los invertebrados, los insectos. Una gran parte de insectos también emiten vocalizaciones por la tarde, emiten sonidos, y ahí vamos a tenemos ya especialistas trabajando en ortópteros, en saltamontes y también en grillos. O sea que en realidad vamos a tener, digamos, unas grabaciones de los paisajes sonoros de todo el norte de la península ibérica durante el eclipse, y de ahí vamos a trabajar a futuro con diferentes grupos taxonómicos en función de los intereses que hayan por parte de los investigadores.
1: Desde luego es un gran paisaje sonoro, pero lo que sí que creo, Irán, que no vamos a tener, que precisamente de manera premeditada, es el sonido de los seres humanos, ¿no? Creo que estáis buscando, evidentemente habéis buscado zonas en las que no la afluencia de visitantes, que vamos a estar todos ahí pues un poco molestando la investigación, no se note, ¿no?
2: Exacto. Sí, exacto. Tenemos dos condicionantes por ahí. Uno, no estamos interesados en la respuesta humana, nosotros particularmente, esta parte de ecoeclipse, que es, digamos, claro, la parte ecológica del eclipse. Por un lado, no nos interesan esas zonas más urbanas, nos interesan zonas más rurales o naturales donde haya pocos humanos, por dos causas. Una, porque interaccionen con los propios animales y hagan que tengan una respuesta inesperada. Y por otro lado, también hay un tema legal, que es el tema de grabar humanos. No podemos grabar humanos, o sea que tampoco nos interesa.
0: Habría que pedirles la autorización, ¿no? A todos ellos.
2: Exactamente. Entonces, dos cuestiones ahí. Una, no hay interés científico, y dos, por nuestra parte, claro. Y dos, por temas legales. Uh-huh. O sea que, sí.
0: Oye, Jorge, yo quería preguntarte a ti, ¿por qué reaccionan tan distintos los animales diurnos y los nocturnos ante un eclipse? Al final, lo que realmente les engaña es la luz, ¿no?
1: Bueno, les engaña la luz, les engaña la temperatura. Sí, claro. Podemos decir que les engaña, porque realmente es obvio que los animales, incluso el ser humano, aunque no lo percibimos, vivimos en ciclos que dependen de precisamente la cantidad de luz que nos llega del sol, de los cambios de temperatura a lo largo del día, de los pequeños cambios en los vientos, evidentemente en las lluvias, como dice antes Ayman. Bueno, todas estas cosas modifican el comportamiento de cualquier especie que vive sobre la faz de la Tierra, no solamente animales, también las vegetales. Nosotros lo notamos menos, ¿no? Hemos ido en contra de estos ciclos naturales y nos hemos acostumbrado a vivir en nuestros ciclos civiles. Pero pequeñas variaciones en esos ciclos naturales sí que pueden afectar más o menos a algunos animales. Y sobre todo, como antes nos ha contado el experto, pues en esas fases de transición entre la noche y el día, o entre el día y la noche, al atardecer o al amanecer, donde se dilata un poco el proceso natural de que aparezca o desaparezca el sol, y se puede hacer una especie de pequeño anochecer falso o amanecer falso en el caso de que ocurriese algo en las últimas horas de la mañana, ¿no? Es de manera que no se engañan, no creo que queden engañados, pero sí que adaptan su comportamiento a esta nueva circunstancia.
0: Nos decías, Airam, que van a ser 300 puntos diferentes, 300 grabadoras, más de 300 localidades. Habéis comentado vosotros que este eclipse llega casi como un experimento al revés frente a la contaminación lumínica. ¿Puedes explicarnos esta idea?
2: Sí, bueno, lo que queremos es... Otra de las hipótesis que estamos barajando es que cuál es el rol que tiene la contaminación lumínica en estas poblaciones de los animales. Queremos ver si las respuestas que tienen los animales a los cambios de iluminación artificial, que sabemos que ya que existen, porque ya hay estudios que indican que, por ejemplo, que las aves que

0: expuestos a la iluminación artificial, a la contaminación lumínica, responden ya a la contaminación lumínica, o es que son capaces también de responder a otros cambios bruscos de luz. Digamos, a medir la plasticidad, se llama la plasticidad fenotípica de los individuos a estos cambios de luces. De luminosidad.
1: Madre mía.
0: Y bueno, creo que es una oportunidad excepcional. Excepcional porque es excepcional un eclipse, y en segundo lugar porque los animales en principio no tienen por qué esperar ese cambio brusco de luminosidad. Así que es una condición fantástica.
1: Seguro que muchos oyentes que nos están escuchando, que están pensando y haciendo planes para ese 12 de agosto, pues de disfrutar del eclipse de sol. No sé, Airam, si nosotros podemos participar de alguna forma en este proyecto, si os podemos ayudar de alguna manera.
0: Bueno, a ver, este proyecto de Eclipse formaba parte de un proyecto que solicitó Irene Mendoza, investigadora de la Universidad de Sevilla, a la Agencia Estatal de Investigación. Finalmente, y desgraciadamente, no fue financiado. En este proyecto había dos partes: una parte de ciencia ciudadana, donde los ciudadanos iban a poder participar con una aplicación en sus teléfonos móviles, y había otra parte que era, digamos, la parte más orientada a esta de los científicos, que es una casi una ciencia ciudadana, pero implicando a investigadores e investigadoras. Esa parte desafortunadamente se nos ha quedado un poco coja, pero hay una aplicación que, si visitan la página web eclipseespaña.com/ecoeclipse, ahí tienen una pequeña aplicación para bajarse en el móvil y poder tomar datos durante el eclipse.
1: Ah, mira qué bueno.
0: Además también hay otra iniciativa, otro proyecto que se llama Trieclipse, no Ecoeclipse, Trieclipse, que lo lleva a cabo un tal Ángel Cabrera, creo recordar, que lo que trata es de intentar filmar el eclipse, filmar animales. O sea, por un lado estamos nosotros con grabadoras acústicas, y por otro están aquellos que quieren filmar respuestas animales para hacer un documental.
1: Pues tenéis un montón de trabajo, sin duda. Airam Rodríguez, muchísimas gracias por acompañarnos y mucha suerte con este proyecto muy interesante. Estaremos muy pendientes de lo que descubráis después del eclipse y de todos los datos que podamos descubrir. Airam, muchísimas gracias.
0: Perfecto, muchas gracias.
1: Un abrazo.
0: A ustedes por darnos voz.
1: Un abrazo fuerte. La verdad, Jorge, que es muy interesante, ¿no? Este de captar los paisajes sonoros. Ojalá los podamos escuchar aquí en la radio en algún momento, ¿eh?
2: Seguramente, porque de estos datos se podrán recopilar miles de grabaciones de audio, que luego hay que procesar, ¿eh? Esto lleva luego un trabajo informático importante, claro. Pero seguro que Airam, que nos hemos quedado con su teléfono, va a ser tan amable de pasarnos alguna cuando se empiecen a procesar, ¿no?, esos datos, y poder escuchar aquí con todos nuestros oyentes. Es que es un fenómeno tan excepcional que tiene miles de vertientes, ¿no? La astronómica, la turística, la cultural, la histórica y, por supuesto, también la ecológica. ¿Cómo afecta a la ecología este apagón de apenas unos segundos en la naturaleza? Pues me parece interesantísimo.
1: Mucho trabajo para la ciencia. Bueno, no te vayas, Jorge, porque quiero preguntarte por otro asunto que nos toca además a todos, y en verano, porque seguro hay alguien que siempre dice: a mí me comen los mosquitos. Pues resulta que la ciencia también tiene una explicación para esto.

0: Es ya un mito esto, ¿eh? Pero los investigadores explican que los mosquitos nos eligen por una combinación de señales que emite nuestro cuerpo. El dióxido de carbono que expulsamos al respirar, el calor corporal, el sudor y sobre todo el olor único de nuestra piel. Jorge, ¿cómo es posible que un mosquito sea capaz de detectar todo eso y elegir a una persona entre varias? Es como si el mosquito supiera de vinos, ¿no?
1: Sí, sí, es un auténtico enólogo, es una nariz olfativa maravillosa. Es especialista en detectar diferentes aromas que rodean nuestro cuerpo y que están compuestos por esos componentes que tú has dicho, por la humedad de nuestro sudor, por algunas sustancias químicas que tiene nuestra sangre, el dióxido de carbono.

0: entre ella, pero sobre todo, y esto en las últimas investigaciones es lo que están demostrando, por la composición de las bacterias de nuestra piel. Esa es una huella propia, es casi como el documento nacional de identidad en bacterias. Cada uno tenemos el nuestro y depende de muchos factores. Y por eso hay algunas composiciones químicas que son más atractivas. No sabemos si son más atractivas o simplemente son más evidentes. Es más fácil que el mosquito, en este caso la mosquita hembra, que es la que pica realmente, ¿no?, lo detecte en unas personas y no en otras. De manera que tú estás en una cena, efectivamente, y a lo mejor pues tu cuñado al lado está sin que le pique un mosquito y a ti te está hambreando.
1: O sea, estar en la misma terraza y a uno picarle y al otro no. Exactamente, ¿qué es lo que le resulta más atractivo? ¿Estas bacterias?
0: Sí, las bacterias y algunos compuestos volátiles que tanto de estas bacterias del sudor y de la piel se pueden emitir. Por ejemplo, uno es el ácido láctico o el amoníaco o determinados ácidos carboxílicos, ¿cómo se llaman? Sustancias que evidentemente son indetectables por nosotros. Algunas de los olores que produce el sudor, y que eso sí que es detectable por la nariz humana, están compuestas de estas sustancias. Pero otras solamente las pueden detectar animales como los mosquitos y otros insectos, ¿no? No es que tenga la sangre más dulce, ¿no?, como antes se decía, o que lleves un perfume de determinadas características, sino que tu cuerpo invisiblemente está emitiendo esas señales compuestas por cómo está hecha tu sangre y por cuál es la cantidad de bacterias que te acompañan a lo largo de tu vida.
1: Bueno, a mí me tienes que explicar también esto, porque he leído que hacer ejercicio, o estar embarazada, o beber una cerveza puede aumentar la probabilidad de que acabar lleno de picaduras. ¿Qué cambia cuando bebemos, por ejemplo, una cerveza en nuestro cuerpo para que un mosquito lo detecte y nos pique con más facilidad, no sé, o con más ganas?
0: Parece mentira, pero sí cambia una cerveza, o en función de nuestro tamaño corporal, a lo mejor tiene que ser más de una, ¿no?, para que se note. Pero sí, para empezar, aumenta un poquito la temperatura de la piel. Porque la cerveza es, el alcohol en general, es un vasodilatador y por tanto se puede hacer que riegue más sangre a las zonas periféricas de nuestro cuerpo y eso hace que la temperatura aumente. Al aumentar la temperatura puede que estos compuestos volátiles salgan más. Esa composición de nuestro sudor también se modifica porque cuando nosotros ingerimos una sustancia volátil, como es el alcohol, eso también tiene, después de haberla digerido y metabolizada, pues un efecto en cómo está compuesto nuestro sudor. Nuestros procesos hormonales pueden cambiar. Es muy evidente en el embarazo, ¿no? Las hormonas de una mujer embarazada no son evidentemente las mismas que cuando no lo está. Uh-huh. Incluso cuando hacemos ejercicio, pues también tenemos adrenalina, tenemos otros compuestos en el cuerpo que se activan y que también pueden modificar sutilmente ese olor corporal que les gusta a los mosquitos. Así que todos esos factores pues pueden tener mucho que ver con nuestra capacidad de ser víctimas de estas picadoras.
1: Claro, así entiendo por qué hay veranos en los que de repente te comen los mosquitos y otros en los que, por ejemplo, no, tu propio cuerpo ha cambiado de un verano a otro y te pilla en diferentes condiciones o circunstancias. Lo que sí me parece interesante es que esto no solo se queda en una curiosidad veraniega. Esto, yo creo, Jorge, que puede ayudar a desarrollar repelentes, ¿no?, contra los mosquitos.
0: Sí, de hecho los fabricantes de este tipo de repelentes tienen muy en cuenta estas investigaciones científicas. Si en el fondo sabemos cuál es el radar que utiliza el mosquito para picar a determinadas personas, tenemos que hacer un contrarradar, como en el caso de los aviones y los barcos en las guerras, ¿no? Y ese contrarradar es una sustancia química que bloquee, que inhiba la emisión de estos volátiles. Y en eso se trabaja y con éxito, porque muchos de estos repelentes son verdaderamente eficaces, ¿no? Pero es que hay muchas variedades de mosquito, los mosquitos también evolucionan y es imposible evitar al 100% las picaduras. Pero la ciencia está investigando mucho, conociendo primero cuáles son los compuestos que más llaman la atención a estos insectos tan simpáticos.
1: Simpatiquísimos. Simpatiquísimos. Bueno, y no olvidemos que no son los únicos que pican, ¿eh? Luego también hay otra serie de insectos que te pueden comer vivo, efectivamente. Jorge Alcalde es nuestro divulgador científico, el divulgador científico de la tarde. Como siempre, es un placer aprender contigo, Jorge.
0: El placer es mío.
1: Un abrazo fuerte.
0: Un abrazo, buena tarde a todos.
1: Y hasta la próxima.

0: A ver quién nos quita esta fiesta de encima. Bueno, pues seguimos celebrando y claro, celebramos. Y habrá quien celebre que o está a punto de irse de vacaciones o está ya de vacaciones. Y muchos sabrán ese momento concreto, ese clic en el que tu cuerpo entero, tu cabeza te avisa y dice: ya estás en el pueblo, ya estás tranquilo, ya estás seguro, ya estás en tu sitio. Y no falla nunca, Jara Muñoz.
1: Hola, Carlos, ¿qué tal? Sí, hay gente que se da cuenta de que ya está de vacaciones cuando está lleno de picaduras de mosquitos, como ejemplo, estabas hablando ahora con Jorge. Y donde sí que hay mosquitos es en la playa, ¿eh? Mira, este oyente tiene pueblo, pero de los que tienen costa, en Isla Cristina, en Huelva.
2: Yo sé que llego al pueblo cuando abro la puerta del coche y me huele a sal. Mi mujer dice que estoy tonto porque es que es cruzar de Peñaperros y me pongo a hablar en andaluz. Entonces, claro, ya a partir de ahí ya me va oliendo a pueblo, pero luego ya cuando llegamos y abrimos la puerta del coche, ese olor a salitre del mar, bueno, eso es inconfundible.
0: El olor, qué maravilla.
1: Qué
0: es
1: gustazo.
0: Verdad.
1: Qué gustazo, Carlos. Pues les estamos preguntando a nuestros oyentes, ¿tú cuándo sabes que ya estás en el pueblo? Nos puedes dejar tu mensaje en el 607-150602.
0: ¿Cuándo sabes que has llegado al pueblo? Que estás de vacaciones. Bueno, da igual que sea el campo o la playa, ¿eh?
1: Claro.
0: ¿Cuándo sabes que has llegado a ese sitio en el que vas a disfrutar de unos días maravillosos?
1: Te escuchamos.
0: Gracias, Jara.
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0: Pues ha sido este martes, 21 de julio, cuando el Consejo de Ministros ha aprobado el nuevo proyecto de ley del tabaco, que amplía los espacios en los que no se podrá fumar ni vapear. No habrá ni cigarrillos ni vapers. Toma nota. En las terrazas, en las piscinas, las playas, en los campus universitarios, ni en los conciertos al aire libre. La reforma tiene todavía que pasar por el Congreso. Y ya sabéis que en el Congreso el gobierno últimamente ha perdido la mayoría y es difícil que salgan adelante proyectos de ley como este. Pero limitará los puntos de venta del tabaco y de sus derivados, que quedarán definidos en esta nueva ley. Los cigarrillos electrónicos, las shishas o cachimbas y las bolsitas de nicotina, que últimamente también se han puesto de moda, tendrán el mismo tratamiento que el cigarrillo tradicional de toda la vida. La ministra de Sanidad, Mónica García, ha aprovechado la coincidencia de fechas para felicitarse por la aprobación de este nuevo proyecto. En 2010, la selección ganaba su primer mundial y se aprobaba la ley antitabaco. En 2026 se repiten ambas circunstancias.
1: No solamente ganamos el Mundial, sino ganamos para nuestros ciudadanos y ciudadanas años de vida y calidad de vida. 16 años después, vamos de la mano de la selección y España acaba de ganar su segundo Mundial. Y bueno, me parece una casualidad preciosa que volvamos a ir y a celebrar este éxito de la mano de una nueva ley anti-tabaco, que actualizamos una ley que también representa, yo creo, una gran victoria de nuestro país.
0: Hay que recordar a la ministra que una cosa es lo que hace el Consejo de Ministros y otra lo que pasará con esta ley cuando llegue al Congreso. La ministra ha recalcado también la necesidad de adecuar la ley a los nuevos tiempos. Los menores de edad no podrán fumar y los padres tendrán que pagar multas a partir de 200 euros. Antes no se les podía vender, pero ahora tienen directamente prohibido fumar. El objetivo es la protección total de los menores.
1: Es verdad que han pasado 16 años y la realidad del tabaquismo ha cambiado. A lo que antes era solamente el cigarrillo de combustión, el cigarrillo clásico, bueno, pues se ha ido transformando en nuevos dispositivos y hoy convivimos con vapeadores, con tabaco calentado, con bolsas de nicotina, con productos de hierbas, dispositivos desechables, que son especialmente atractivos, sobre todo para los jóvenes. Y esta reforma persigue un objetivo que es muy claro, que es proteger mejor la salud pública y avanzar hacia una generación libre de tabaco.
0: Nuevos tiempos y nuevas normas para ampliar los espacios libres de humo. Como te digo, todavía estamos en la fase de proyecto de ley, que tiene que pasar por el Congreso y ser aprobada por las Cortes, pero los pasos van en esta dirección. Mónica García ha recordado que el tabaquismo provoca 50.000 muertes al año y que la norma quiere proteger la salud pública y avanzar hacia una generación libre de tabaco. Voy a saludar a Carlos Jiménez, que es neumólogo y uno de los fundadores del área de tabaquismo de la Sociedad Española de Neumología y Cirugía Torácica. Carlos, buenas tardes.
2: Hola, buenas tardes.
0: El proyecto de ley aborda varias cuestiones, vamos a analizarlas de una en una. La primera, se amplían los espacios sin humo. No se podrá fumar en terrazas, ni en playas y piscinas, ni en campus universitarios, ni en conciertos al aire libre. Doctor, ¿es acertado esto? ¿Cómo va a influir en la salud pública?
2: Sí, mire usted, esto es muy acertado. Fíjese, decía la ministra, según la escucho, que el tabaquismo causa 50.000 muertes al año. No son 50.000, son 56.000 muertes cada año. El tabaquismo activo produce más de 1.000 muertes a la semana, pero es que el tabaquismo pasivo produce 1.000 muertes cada año, y eso le convierte al tabaquismo pasivo también en una causa importante de enfermedad. Y es muy importante que todos estos espacios, se haya una ampliación de los espacios libres de humo de tabaco con el objetivo primordial de reducir esta alta tasa de mortalidad.
0: Uh-huh. Segunda cuestión, doctor, se equipan todos los dispositivos electrónicos y vapeadores con el cigarrillo tradicional. ¿Cómo puede influir esto en el consumo de todos estos dispositivos y de estos fumadores?
2: Pues esto es otra de las medidas que nos parece bastante acertada del anteproyecto de ley. O del proyecto de ley ya. Efectivamente, sí, mire usted, los cigarrillos electrónicos, el tabaco calentado, las bolsitas de nicotina, son tan tóxicas para la salud como lo es el tabaco tradicional. Estas nuevas formas de consumo de tabaco, cigarrillos electrónicos, bolsitas de nicotina, tabaco calentado, son capaces de crear adicción, convierte a sus usuarios en adictos a la nicotina. Y estas formas de consumo de tabaco no ayudan a dejar de fumar. Fíjese, los fumadores de tabaco convencional que utilizan cigarrillos electrónicos como forma de abandonar el consumo de tabaco tradicional, hasta un 70% de ellos se convierten en fumadores duales, es decir, en fumadores de cigarrillos electrónicos y de tabaco convencional al mismo tiempo. Luego, todas estas nuevas formas de consumo de tabaco deben ser consideradas desde el punto de vista legal como tabaco, deben estar sometidas al mismo tiempo, a la misma forma de legislación que el tabaco convencional.
0: Además, doctor, hay un dato que es muy llamativo, ¿no? El usuario de cigarrillos electrónicos o de los nuevos de dispositivos entre jóvenes de 14 a 18 años ha pasado de un 15% en 2019 a un 27% en 2025, ha aumentado, ¿no? La ley decide avanzar en esta protección de los menores. ¿A usted, doctor, le parece adecuado que bueno, primero que se prohíba el consumo de tabaco a los menores, pero que se sancionan a los padres con multas en caso de los menores? ¿A usted le parece adecuado?
2: A mí me parece muy adecuado que se, de cualquier manera se regule el consumo, se prevenga el consumo de tabaco o de cigarrillos electrónicos entre los jóvenes. Usted ha dicho la cifra que hay, que es muy llamativa. Pero fíjese usted lo que le digo. Esta es una ley que, en este sentido, nosotros, desde la Sociedad Española de Neumología y Cirugía Torácica, SEPAR, consideramos que no está protegiendo la salud de los jóvenes, que no está previniendo que los jóvenes se inicien al consumo del tabaco, porque es una ley que no contempla en ninguno de sus artículos que haya una elevación de los precios del tabaco y de los precios de las nuevas formas de consumo de tabaco. Fíjese usted que todos los datos científicos que hay señalan claramente que la medida más eficaz para que un joven no se inicie al consumo del tabaco es elevar los precios del tabaco. Y eso no se contempla en la ley. Nosotros ya lo hemos dicho por activa y por pasiva en todas las comunicaciones que hemos tenido con el gobierno en este sentido, que la ley llega al gobierno falta de este artículo, falta de este artículo en el que se contemple que los precios del tabaco van a ser elevados, porque eso es lo que va a convertir esta ley en una auténtica ley que proteja a los jóvenes.
0: Al final, donde nos duele es en el bolsillo también. Doctor, se prohíben los rótulos y carteles de marcas de tabaco. Esta cuestión, que desaparezca la publicidad del tabaco, ¿usted qué puede influir en el descenso del consumo?
2: Claro, esta es otra medida también muy importante que no solamente va a ayudar a que haya fumadores que se planteen el abandono del consumo del tabaco, sino que va a ayudar a que los jóvenes no se inicien al consumo del mismo, por cuanto que toda esa capacidad atractiva que muchas veces se desarrolla desde el paquete de tabaco, pues queda anulada con el empaquetado neutro. Además, tenga usted en cuenta, y esto es también muy importante, y esta es otra cosa que no se contempla en la legislación que ha llegado al Congreso de los Diputados, que muchos países de nuestro entorno, me refiero a Francia, me refiero a Inglaterra, me refiero a países del norte de Europa, tienen en su legislación el empaquetado neutro y, sin embargo, no en nuestro país, en esta reforma de la legislación, no va contemplado en su articulado el empaquetado neutro. Luego, otra vez, decir que esta ley llega al Congreso de los Diputados con algunas faltas importantes para que auténticamente proteja a los jóvenes del consumo del tabaco y ayude a los fumadores a dejar de serlo.
0: Pues doctor Carlos Jiménez, neumólogo y uno de los fundadores del área de tabaquismo de la Sociedad Española de Neumología y Ciencia Torácica, gracias por estar con nosotros, por compartir estos minutos y por aclararnos las cuestiones fundamentales que tiene la ley y otras a las que les falta todavía dar un paso. Doctor, gracias y buenas tardes.
2: Nada, muchas gracias a ustedes y buenas tardes para ustedes y muchas gracias por permitirnos enviar este mensaje en favor de la prevención y del tratamiento del tabaquismo. Muchas gracias, de verdad.
0: Gracias, doctor. Quizás la cuestión que más está dando que hablar y que seguramente tú estarás pensando es la prohibición de fumar y de vapear en las terrazas.
1: La reforma incluye las terrazas de hostelería, que es la pregunta que se estaban haciendo ustedes en este mismo momento, que se está haciendo la mayoría de los ciudadanos y ciudadanas. Porque una familia que se sienta a tomar un café, que se sienta a comer, una embarazada, un paciente asmático, un paciente con alguna patología crónica, cualquiera que se quiera tomar un café o que quiera disfrutar de su ocio libremente en una terraza, debería poder hacerlo sin que el humo de las mesas de alrededor forme parte del menú.
0: Ya. Bueno, esto es lo que dice la ministra. Estará prohibido fumar tabaco tradicional y el uso de dispositivos electrónicos a menos de 15 metros. Los hosteleros, pues claro, han levantado la voz contra esta medida, porque claro, forma parte de su negocio. Hubo un tiempo, y lo recordarás porque hace ya tiempo, en el que, bueno, la única manera de poder fumar un cigarro era salir a la terraza, estar en la terraza y bueno, casi todos los bares, los restaurantes, pues tienen esa zona de terrazas donde se puede consumir y donde se puede también fumar. Bueno, pero como os digo, los hosteleros han levantado la voz contra esta medida y queremos escucharles también y saber sus razones. Saludo ya a José Luis Álvarez Almeida, que es presidente de la Hostelería de España. José Luis, muy buenas tardes.
3: Hola, buenas tardes a todos.
0: Bueno, ¿a los hosteleros os convencen las explicaciones de por qué se extiende la prohibición de fumar a las terrazas?
3: No, porque lo que vamos a hacer es... creemos que la norma lo que pretenden es bueno, es desproporcionado, porque lo que vamos a hacer ahora es no bajar el consumo, sino pasar el consumo de un sitio a otro. O sea, un consumo que estaba en unas terrazas donde había una convivencia perfecta entre fumadores y no fumadores. Y bueno, yo creo que podemos ver todas las imágenes de estos días con el Mundial, disfrutando todo el mundo, uh-huh, las terrazas llenas, nuestras calles vivas, y no con una convivencia entre turistas, vecinos, clientes, hosteleros. Y lo que vamos a hacer ahora es desplazar esa gente que tenemos en las terrazas, vamos a desplazarla causando mal ambiente en otros sitios, como en los portales, en los bancos que estén al lado, porque, bueno, a ver quién hace de policía, ¿no? A ver quién es el que le dice al fumador, usted no se puede poner ahí. Va a ser el vecino cuando baje y se encuentre en el portal. Bueno, piensen, yo soy de Asturias, piensen en Asturias, con la climatología que tenemos, pues cuando empiece a llover, pues te vas a resguardar donde te puedas resguardar. Bueno, lo que primero también queremos dejar un mensaje. Nosotros estamos de acuerdo que hay que luchar contra el tabaquismo, que tenemos que ayudar a la gente que quiere dejar de fumar, pero lo que me parece muy curioso es que en todo el año no ha habido una campaña de sensibilización en el sector de la hostelería. No nos han llamado para intentar forzar mensajes, para intentar ayudar con algunas medidas. Y curiosamente, pues llega la canción del verano, y en la canción del verano, pues un año más, toca en plena temporada estival, dándole una imagen a los turistas, curiosamente, porque bueno, piensen que en toda Europa el único sitio donde no se puede fumar en las terrazas en Europa es en Suecia. El resto de países de Europa se permite fumar en las terrazas. Y nosotros, que somos el país turístico por excelencia del mundo, pues vamos a hacer las cosas al revés.
0: Ya, entiendo. Oye, José Luis, supongo que claro, una medida así, hay que recordar que, bueno, todavía tiene que pasar su tramitación por el Congreso, con lo cual la ley sigue estando en suspenso. Pero me imagino que una medida así puede tener un impacto directo económico en el negocio, ¿no? Si se prohíbe el poder fumar en la terraza.
3: Bueno, no queremos dar esa imagen ni queremos trasladarnos a lo fácil, ¿no? Parece que ahora lo fácil es pues hablar del drama económico que va a suponer esto. Nosotros lo que decimos es ¿por qué no hacemos las cosas con sentido común y por qué no buscamos las mejores soluciones? Si la gente tiene que dejar de fumar, aquí tendrá que haber otro tipo de soluciones. Los españoles somos gente que sabemos comportarnos, que sabemos hacer las cosas, pero lo que no nos gusta es que nos prohíban porque sí. Si ningún país de Europa se está prohibiendo, y vuelvo a repetir, excepto Suecia, que Suecia debe tener los mismos bares que Alcorcón, me imagino, en las terrazas, ¿eh? En cantidad.
0: Sí.
3: Si un país que no tiene terrazas prohíbe fumar en las terrazas, ¿qué más les da, no? Si en Europa esto no lo está haciendo nadie, ¿por qué nosotros lo tenemos que hacer? ¿Porque tenemos que salir en las noticias? ¿Porque tenemos que ahora ser más papistas, perdón por la expresión, más papistas que el Papa? ¿Por qué no hicimos jornadas de sensibilización? ¿Por qué no educamos a nuestros jóvenes a que no fumen? ¿Por qué no hacemos todo tipo de medidas? Pero aquí lo fácil es ir a la hostelería. Aquí lo fácil es ir a la hostelería, sí, sí, y decir, oye, en la hostelería vamos a prohibirles fumar en las terrazas. Y sobre todo lo hacemos ahora en plena campaña estival, donde estamos recibiendo, este año vamos a recibir a 100 millones de turistas, donde a los turistas, ahora mismo cuando salgan las noticias mañana, el turista no sabe si esta ley entra en vigor mañana, si esto es un trámite parlamentario. El hostelero que está vendiendo, yo que mañana soy hostelero y tengo que abrir la terraza, y cuando salga esa noticia, el hostelero sabe, tiene que interpretar y tiene que saber que no, que esto es un trámite parlamentario, pero porque los titulares al final mañana van a ser, se prohíbe fumar en las terrazas. Entonces, sí, nosotros lo que decimos es, a este sector hay que respetarlo un poco más por lo que somos. Si somos un país que crea 2 millones de puestos de trabajo al año, si representamos el 7% del PIB en la hostelería, solamente pedimos un poco de respeto, un poco más de sensibilidad a este sector, y pongámonos a trabajar en las medidas necesarias para lo que quieran. Pero aquí lo fácil no tiene que ser prohibir fumar, porque, vuelvo a repetir, el fumador que se tenga que levantar de la terraza, ¿a ese dónde lo desplazamos? ¿Los ayuntamientos les van a poner ceniceros?
0: Ya.
3: ¿Los barrenderos van a tener previsto un plan? Claro, buscamos soluciones, queremos soluciones, porque lo que no queremos son conflictos con los vecinos.
0: Está clarísimo, José Luis Álvarez Almeida, presidente de Hostelería de España, está clarísimo que hay que buscar soluciones y no dejarlo solo en la prohibición. José Luis, un abrazo fuerte.
3: Pues un abrazo, y que tengan un excelente verano, porque fijo que la hostelería española les va a atender con mucho gusto.
0: Estoy segurísimo. Gracias, José Luis Álvarez Almeida.
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2: Dos minutos. En dos minutos enciende la linterna de COPE. En esta ocasión con mi compañero Rubén Corral al frente del resto del equipo de la linterna de COPE, y te van a poner al día con lo último y la última hora, sobre todo de los incendios que están arrasando buena parte de la provincia de Guadalajara. Nosotros te decimos hasta mañana, volvemos, ya sabes, a las 4, si lo pasaste bien, repite.
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3: La rueda de prensa de la portavoz del Gobierno tras el Consejo de Ministros ha sido hoy un retrato fiel de la insostenible situación en la que se encuentra el Ejecutivo. El MASAIZ ha despachado a los periodistas con evasivas y medias verdades y ha sido incapaz de responder a la cuestión de por qué la aerolínea venezolana Plus Ultra sabía de antemano que iba a ser rescatada. La declaración ante el juez del empresario Julio Martínez, testaferro de Zapatero, estrecha aún más el cerco político sobre el gobierno. Según su testimonio ante la Audiencia Nacional, José Luis Rodríguez Zapatero desempeñó un papel activo en las gestiones del rescate de Plus Ultra, contradiciendo así la versión mantenida hasta ahora por el expresidente. El Ejecutivo, por boca de su portavoz, ha reiterado la presunción de inocencia para Zapatero y la legalidad del procedimiento de rescate de la aerolínea, aunque insiste en que respeta la investigación judicial. En cualquier democracia que se precie de serlo, una situación así, y más si se gobierna con un supuesto propósito de regenerar la vida pública, habría concluido ya con la convocatoria de elecciones. Pero después de todos los escándalos que rodean al sanchismo, no cabe tener demasiada esperanza en un gesto de altura política, porque la verdad se ha convertido desde hace tiempo en una amenaza para un gobierno que ya no sabe dónde meterse.
4: Las 7, las 6 en Canarias. ¿Qué tal? Soy Rubén Corral. Encendemos la linterna de este martes 21 de julio.
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4: Pues había mucha expectación hoy en la Audiencia Nacional con la declaración del empresario Julio Martínez Martínez. Y la verdad es que no ha defraudado. Estamos hablando del socio de José Luis Rodríguez Zapatero, que le pagaba a través de su empresa, una consultora de nombre Análisis Relevante, y le pagaba por unos supuestos informes que el juez sospecha que no eran más que una tapadera. En el día de ayer, Julio Martínez avisó de que hoy iba a colaborar con la justicia, que iba a tirar de la manta, y lo ha hecho. Patricia Rossetti, buenas tardes.
5: Hola Rubén, buenas tardes.
4: Bueno, Julio Martínez Martínez ha ratificado que en realidad era el expresidente el que decidía lo que hacía Análisis Relevante, aunque formalmente no fuera accionista, no figuraba en los papeles. Y ha confirmado, Patricia, que pactaron una comisión del 1% del rescate de la aerolínea Plus Ultra.
5: Ha confirmado, Rubén, lo que decía en el escrito que ayer envió al juez Calama. Zapatero medió en el rescate de Plus Ultra con el gobierno, pero no sabe con quién habló. Y pactó la comisión de 1% de los 53 millones de euros que fueron abonados en diferentes pagos en varios años a través de diferentes empresas. Aunque Julio Martínez no detalló el reparto de la ganancia. Ganancia que calificó como una comisión de éxito, no una mordida, según fuentes jurídicas. Y confirmó que Zapatero le dijo que el gobierno iba a aprobar el rescate en 10 días y a los 10 días lo anunció el Consejo de Ministros. También dijo que el expresidente fue quien marcó los pasos a seguir. Y habló sobre su empresa, Análisis Relevante. Julio Martínez volvió a señalar a Zapatero como la persona que captaba clientes. Primero fue Plus Ultra y luego hubo otras. Él solo intermediaba entre la empresa y el expresidente, momento en el que el juez Calama, según fuentes jurídicas, se refirió a su papel de correveidí.
4: La declaración de hoy, Patricia, no solo desmonta la estrategia de defensa de Zapatero, sino que también se lo pone muy complicado a sus hijas, porque Julio Martínez ha contado que pagaba a la empresa de las hijas de Zapatero a cambio de nada.
5: Así es, habló de la empresa, de las hijas de Zapatero, y contó al juez que había contratado esta empresa para maquetar informes de su consultoría. Y a partir de 2022 siguió pagando por no hacer nada. Era un sistema de prestación de servicios profesionales donde se pagaba una cuota fija, que era generalmente mensual, a cambio de una asistencia continua. Las hijas de Zapatero están investigadas, pero el juez todavía no las ha citado, no las ha llamado a declarar, y ya hasta el mes de de septiembre no va a haber ninguna declaración de este caso, según nos cuentan fuentes consultadas, las fuentes de la Audiencia Nacional. También habló de Venezuela. Hizo trabajos para Plus Ultra a título personal, gestiones con la administración venezolana. Zapatero le presentó a varios contactos, entre ellos a Delcy Rodríguez, que fue a quien identificó Julio Martínez como su interlocutora real y con quien tenía una muy buena relación.
4: Pues has echado una buena mañana en la audiencia, ¿eh? Ha cundido la declaración de Julio Martínez Martínez.
5: Han sido 4 horas.
4: No está mal. En septiembre volvemos.
5: Y además teníamos ya el aviso,
4: claro,
5: de lo que iba a pasar.
4: Ayer,
5: presuntamente.
4: Claro, con ese escrito ya se sabía más o menos lo que iba a decir. Pero vamos, que había que estar ahí y contarlo, que es lo que ha hecho Patricia Rossetti. Muchas gracias, Patricia.
5: Gracias, Rubén. Buenas tardes.
4: Y a todo esto, ¿Zapatero qué? Pues Zapatero guarda silencio, sigue sin dar ninguna explicación pública, aunque ha pasado ya más de un mes desde que declarara ante el juez Calama. Zapatero calla, ¿y el gobierno qué hace? Pues la declaración de Julio Martínez ha coincidido con la rueda de prensa posterior al Consejo de Ministros y la portavoz, Elma Saiz, se ha tenido que multiplicar para responder a las preguntas sobre el tema. El argumentario sigue pasando por mantener la confianza en Zapatero al tiempo que defienden la limpieza del rescate de Plus Ultra y critican lo que llaman la vía Aldama de colaboración con la justicia. Ricardo Rodríguez, buenas tardes.
6: Buenas tardes. La práctica totalidad de la rueda de prensa posterior al Consejo de Ministros ha girado alrededor de José Luis Rodríguez Zapatero. Hasta en 8 ocasiones ha sido interpelada Elma Saiz, que reduce el giro del caso Plus Ultra a una estrategia de defensa.
7: No voy a valorar las distintas versiones. Es que no hay ninguna duda de que la actuación del Gobierno de España en el expediente del préstamo a Plus Ultra fue correcta.
6: A su lado, Yolanda Díaz se ha desligado rápidamente de cualquier cierre de filas y ha insistido en reclamar explicaciones del expresidente.
8: Que hay inquietud y hay tristeza y por tanto pedimos que se den explicaciones.
6: Ante el giro de los acontecimientos, los socialistas sangran por la herida de la colaboración de Julio Martínez y los socios de la aerolínea con la justicia. María Jesús Montero los ve seguir la estela de Víctor Aldama, que ya juzga peligrosa.
9: Me parecía peligrosa esa línea porque se amparaba en mentira. Hay otros que van a seguir esa estela.
6: En sectores del PSOE crece la desconfianza hacia Zapatero. Se les pide un acto de fe, avisan, sin disponer de argumentos.
4: Bueno, pues además de todo lo relativo a Julio Martínez y a Zapatero, el día pasa por los incendios que siguen activos en Guadalajara, en Segovia o en Huelva. Vamos a ir por partes. Te lo vamos a ir contando todo. El fuego de la Sierra Norte de Guadalajara se acerca ya a las 30.000 hectáreas y ya es el tercero más extenso de los que se tienen registros en España. 30.000 hectáreas. Ahora mismo siguen evacuados una 30 de pueblos y confinados otros 14. Aunque parece que empiezan a llegar buenas noticias porque se comienza a frenar su avance. En la misma provincia, sin embargo, se lucha ahora contra otro fuego, el de Selas, en el que se ha movilizado ya a la Unidad Militar de Emergencias. Jesús Tobarra, buenas tardes.
10: Buenas tardes. El incendio de la Mierla se mira ya con otros ojos, con más optimismo, aunque toca seguir siendo cautos. Se ha conseguido frenar el avance a Soria y trabajan en la zona 9 helicópteros, 25 medios terrestres y más de 200 bomberos. En función de cómo vaya avanzando la tarde, se analizará si ya hay vecinos que pueden volver a alguno de esos 34 municipios evacuados. Por otra parte, en el incendio de Selas, que ya es de nivel 2, se han evacuado 6 municipios y muchos vecinos están trasladándose a Molina de Aragón, a 18 kilómetros de Selas. Francisco Javier Montes es el alcalde de este municipio.
11: Ahora mismo tenemos cerca de 100 personas aquí y esperamos muchas más. Tenemos 3 sitios habilitados, una es la escuela de Doña Blanca de Molina, que pertenece a la Junta de Comunidad de Castilla-La Mancha, el pabellón municipal y el Centro Cultural de San Francisco. Aquí tenemos cerca de 90 camas en la residencia, donde vienen los voluntarios, y luego tenemos 50 camas más que nos van a traer desde Cruz Roja para ubicarlos en el pabellón municipal.
10: En esta zona trabajan unos 70 bomberos, 14 helicópteros y 10 medios terrestres.
4: Las buenas noticias llegan desde Aragón, porque hoy se espera dar por controlado el incendio de la comarca de las Cinco Villas y se ha declarado otro en Ejulbe, Teruel, que ha quemado más de 1.000 hectáreas y ha obligado a evacuar a los vecinos de Molinos. En Huelva se ha desatado un incendio en Almonaster La Real, en el que se han tenido que duplicar los medios de extinción desplegados en un primer momento. Ana Oreiro, buenas tardes.
12: Ciudadanos de la Perea, diríjase al pabellón municipal de Cortegana. Por motivo de prevención y seguridad, estamos desalojando la aldea.
13: Pues esto es lo que han escuchado unos 300 vecinos de tres aldeas desalojadas en la zona, como nos confirmaba el alcalde de Almonaster, Jacinto José Vázquez.
14: Ha sido más que nada por precaución de que es verdad que está cerca, digamos, de las tres poblaciones.
13: Los más de 100 efectivos del Plan Infoca que trabajan por tierra en este incendio, además de los 13 medios aéreos, se esfuerzan a esta hora por controlar la cola sur del fuego, donde habría mayor posibilidad de propagación. A esta hora, además, se encuentra también suspendida la circulación por tren que afecta a la línea Huelva-Zafra.
4: Y en Segovia evoluciona favorablemente el incendio declarado ayer en Brieva, aunque por ahora se descarta el regreso de los más de 400 vecinos evacuados. Ramón Morales, buenas tardes.
15: Buenas tardes, así es, este fuego está teniendo una evolución muy favorable según fuentes de la Junta de Castilla y León, aunque todavía permanece en el nivel 2 de peligrosidad ante unas condiciones climáticas que mantienen incierto el futuro cercano. Hace mucho calor, hay fuertes rachas de viento y ante este escenario a esta hora está reunido el Centro de Coordinación Operativa Integrado, el CECOPI, para evaluar si es seguro que esos 420 vecinos de 8 localidades distintas regresen a sus casas. En los próximos minutos tendremos más información al respecto según finalice esa reunión, un incendio que recuerdo, ha quemado ya más de 3.000 hectáreas y es el más grande de la historia en la provincia segoviana.
4: Y atención a este asunto porque es importante. El Ministerio de Igualdad ha confirmado hoy 2 nuevos crímenes machistas en apenas 24 horas. Alberto Escalante, buenas tardes.
16: Buenas tardes, Rubén. La primera mujer apareció ayer con heridas de arma blanca en su casa de Antequera, en Málaga, y su pareja se suicidó tirándose por la muralla de la Alcazaba. Tenían 2 hijos menores de edad y él tenía una orden de alejamiento por una denuncia previa, aunque ambos habían acordado cerrar ese expediente. El segundo caso ha sucedido esta mañana en Alameda de la Sagra, en Toledo. La mujer también ha sido asesinada con un arma blanca, también en su casa, donde estaban 3 de sus 4 hijos. El mayor fue el que avisó al 112. El marido está detenido después de hacerse varios cortes en las muñecas. Además, se investiga la muerte de otra mujer en Benavís, en Málaga. De momento no se sabe si es violencia machista o no. Y este fin de semana fallecía una mujer que estaba ingresada desde febrero cuando 2 sicarios contratados por su marido la rociaron con un líquido inflamable y la pegaron fuego.
4: Tremendo este último suceso. Por cierto, hay otro caso, el de Almoradí en Alicante, que en principio se investigó como un posible asesinato. Bueno, pues la autopsia ha confirmado que la mujer murió por causas naturales. Su marido llegó a ser detenido, pero ya ha quedado en libertad. Y a esta hora llega Gloria Lomana para ofrecernos un apunte en femenino singular cuando estamos encendiendo la linterna.

0: ¿Quién dijo que la radio acabaría cuando nació la tele? ¿Que la tele moriría con las redes sociales? ¿Quién fueron aquellos agoreros que tanto se equivocaron? A estas horas las calles de las ciudades siguen hirviendo con los vítores a los campeones y en los bares se siguen conectando las radios y las teles como nunca encendidas. Los encuentros se redoblan, el alborozo de la fiesta nos recupera conceptos como equipo, familia, unión, España. Me gusta que España haya ganado el campeonato, pero sobre todo por la falta que nos hacía este indiscriminado sentimiento patriótico. Entre las oportunidades que nos dejan los tiempos de sobreexposición en las redes sociales es el retornar a lo básico, al contacto humano. Vuelven las grandes celebraciones sociales, el gusto por los partidos, los conciertos, los teatros, todo aquello que nos reúne. Curioso, ¿verdad? Cuando hablamos de la mayor disrupción tecnológica que nos trae la IA, nos vuelve la afición por las personas, el contacto humano, los latidos del otro. Nunca imaginé que este revivir del 2010 fuera tan balsámico en la España más polarizada.
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3: Y en deportes, Carlos Ganga, a ver cómo tienes la voz, háblame.
4: Yo muy bien, hola, ¿qué tal, Rubén?
3: Ah, es ¿cómo estás? Como ayer estuviste de celebración.
4: ¿Sabes lo que pasa?
3: Todo lo que pasaba, digo, a ver qué pasa con la resaca.
4: Hubo más de 2 millones de personas en la calle de Madrid y yo creo que tú y yo no vimos absolutamente nada en la calle. Bueno, tú a lo mejor sí, no. yo seguro que no.
3: No,
4: yo todo aquí en la
3: lejos,
4: radio.
3: Estábamos lejos. Sí. Luego la salida fue complicada del centro de Madrid con 2 millones de personas.
4: Fíjate, de resaca todavía.
3: Seguimos
4: estamos
3: con esa resaca.
4: Celebración del Mundial, por supuesto, de la segunda estrella de España. El Mundial sigue dejando noticias. Por ejemplo, una rajada tremenda del presidente de la Liga, Javier Tebas, hacia el presidente de la FIFA, Infantino, en la Gacheta de los Sport. Dice Tebas que la FIFA está destruyendo el fútbol, que Infantino debería marcharse y que organiza las cosas por su propio interés.
3: ¿Hay alguien a favor de Infantino?
4: Trump. Y también critica a Tebas duramente las pausas de hidratación famosas en el Mundial, que dice que son puro negocio, así que esperemos que no lleguen a la Liga, por favor.
3: Vamos a ver.
4: El gol del Mundial lo marcó Ferran Torres y ojo a su futuro en el Barça, porque no está claro, acaba contrato en 2027 y en Francia aseguran que el Paris Saint-Germain quiere su fichaje. Puede ser uno de los culebrones del verano junto al de Rodri. El Barça además va a presentar el jueves, si no hay cambios, al alemán Adeyemi. En el de Francia, Benepul ha ganado la crono de hoy, le ha sacado 28 segundos a Pogacar, que ha sido segundo, y la noticia es que Juan Ayuso ha perdido tiempo, se queda 2 minutos y medio del podio. Y en baloncesto ya tenemos semifinales para la Supercopa CB, serán Valencia-Barça y Baskonia-Juventud.
3: Te iba a decir que queda todavía un mes largo para que empiece la Liga, pero no.
4: Un mes corto.
3: Pero muy
4: menor
3: corto.
4: De un mes.
3: El 12 de agosto ya está la Supercopa Europa y ese fin de semana, el 15, el 16 de agosto, un fin de semana fantástico.
4: También te digo, yo lo estoy deseando, hay mucha gente que se queja, es que empieza la Liga ya. Yo lo estoy deseando. Aquí queremos fútbol.
3: A las 8:30 me cuentas todo
4: esto. Hasta luego.
3: Gracias.
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0: Hay cosas que todos damos por hecha. Queremos saber quién inventó una canción, una película, quién tuvo una idea genial. Pero a veces basta con rebobinar unos años para descubrir que aquello que parecía totalmente nuevo ya existía. Vamos a ver, en los próximos minutos no vamos a señalar a nadie, ni vamos a decidir quién copió a quién. Simplemente vamos a dejar que el oído saque sus propias conclusiones. El trabajo de investigación es de Gonzalo Zaballa. Buenas tardes.
1: Por lo tanto, si me tiene que caer un palo, que me caiga a mí, ¿no?
0: Yo, aquí cada uno.
1: Buenas tardes, Rubén. Por
0: Buenas
1: cierto,
0: tardes.
1: Es la primera vez que hablamos en antena siendo bicampeones del mundo.
0: Enhorabuena.
1: ¿Eh? Eso, enhorabuena para ti también. Gracias. Eso que nos hemos llevado. Por lo tanto, había que empezar por ahí. Estos días, seguro que muchos oyentes han entrado en redes sociales y al ver ciertas fotos de la selección española de fútbol, se han topado con esta canción. Va fuerte esta canción, ¿eh?
0: Yo la tenía en bucle.
1: ¿Sí, no?
0: Sí.
1: Para despertarte por la mañana con energía, ¿no?
0: Cuando salía a andar por las mañanas, iba a algún sitio y me lo ponía.
1: No, te comes el mundo, te comes el mundo. Bueno, es la canción viral de la selección española este verano. La idea viene de un catalán, se llama Kilian López, es de Sabadell. Pero está compuesta de una forma particular, que mucha gente quizá no ha caído en ello. La canción está hecha con inteligencia artificial.
0: Ya no sabe uno de qué fiarse.
1: Totalmente,
0: ¿eh?
1: Totalmente. Es más, de las más de 150 canciones publicadas bajo el nombre FIFA World Cup 2026, casi el 65% de ellas se han generado con IA. Y de hecho esta canción que está sonando y que consideramos tan nuestra, pues mira, no lo es tanto.
0: ¿No?
1: Porque si miramos al que fue nuestro rival en la final, a Argentina... Martínez,
0: Molina, la misma voz, Romero, el mismo ritmo... Y lo que cambia es la alineación.
1: Totalmente, resulta que tiene la misma canción cambiando los jugadores, o sea, nos la están metiendo.
0: Vale, y si esto lo han hecho con España y con Argentina, digo yo que también lo habrán hecho con el resto de selecciones, ¿no?
1: Por ejemplo, miremos a uno de los anfitriones del Mundial, a México. Claro, este hombre ha visto un filón.
0: Hombre,
1: o sea, voy a hacer dinero en España.
0: Y con el Mundial ahora, con 42 selecciones, claro. Fíjate si

0: va dando la alineación de la selección francesa, va mencionando a los jugadores y suena bien.
1: Sí, mira. Claro, sí, sí, sí. Lo bueno es que esta canción es una canción al uso, sin inteligencia artificial, y de hecho tendrías que ver cómo la cantaban los propios jugadores franceses en el vestuario.
0: Y malo le fue porque acabaron ganando al final su mundial.
1: Sí, sí, 8 años después de que lo ganáramos nosotros en aquella final de 2010. Y de hecho también puedo contarte alguna anécdota pequeña de aquello.
0: ¿De Sudáfrica?
1: Sí.
0: 2010.
1: Nico, por favor.
2: Llegó el momento.
0: Hombre, magnífico.
2: Para comenzar a la única justa de las batallas.
0: Esta es la primera estrella, que es algo que ya podemos decir. Esto es de cuando ganamos la primera.
1: Sí, yo no sé, habrá que ver cómo evoluciona el tiempo, ¿no? Pero siempre yo creo que la primera vez es la que más ilusión hace, ¿no?
0: Vale, ¿y qué vas a hacer con esta canción que nos acompañó en nuestro primer campeonato?
1: Mira, voy a ser justo. Esto no es una copia, ¿vale? Es una inspiración, un guiño reconocido por la propia Shakira. Todo el mundo recuerda que hay una parte de la canción que acaba de sonar que dice lo de... Sangalegua.
2: Porque esto es África.
1: Eso es. Bien. Nadie tiene ni idea de qué dice Shakira en esa parte.
0: No, ni qué Sangalegua.
1: ¿No? No, nadie sabe a qué se refiere. Bueno, pues ese estribillo viene de una canción publicada en 1986 por el grupo camerunés Golden Sounds, que pretendía parodiar al ejército de ese país. Y he aquí el ejemplo. Hay que decir a favor de la Shaki que hubo autorización previa, hubo reparto de derechos.
0: Bueno, has estirado mucho el tema, porque al final es una palabrita, tiene un aire, no es igual. Pero bueno, millones de personas siguen creyendo que las palabras de Shakira en el estribillo nacieron en un estudio de grabación en 2010, cuando llevaba décadas sonando en África, Gonzalo.
1: De hecho, es que allí esta canción era todo un éxito. Pero ahora, Rubén, me voy a poner exquisito. Vamos a retroceder un poquito en el tiempo.
0: Para eso se te paga.
1: Mundo conoce esta canción.
0: Este es un programa raro porque hemos pasado de la inteligencia artificial con las alineaciones de los jugadores a Shakira y ahora terminamos con el canon de Patchwell, ¿no?
1: Sí, yo es que le doy a todo.
0: Tú eres ecléctico.
1: Lo llamamos canon de Patchwell, pero realmente se llama canon en re mayor. Pero bueno, eso ya es para gente muy friki.
0: Para los que sabéis.
1: Eso es.
0: La compuso Johann Patchwell alrededor de 1680, pero permaneció en el olvido hasta el siglo XX, cuando se convirtió en una de las melodías más famosas de la historia.
1: Precisamente, hablando de melodías, para quien no lo sepa, un canon es una melodía que se interpreta por dos o más voces o instrumentos, pero que no van a la vez, sino que una va detrás de la otra, de modo que se van persiguiendo y se van armonizando entre sí.
0: Vale, es un efecto bucle.
1: Efectivamente, y tú dirás, ¿para qué me cuenta esto si hoy en día la música clásica no la escucha demasiada
0: gente? Para que tenga yo conocimientos y pueda hablar con mis amigos luego y les diga, oye, ¿sabéis que es un canon?
1: Totalmente, pero es que la base que sentó esta música clásica la han copiado miles y miles de canciones de música pop y rock. Tenemos en mente la melodía del canon de Pachelbel, ¿no? Pues aquí va un ejemplo sobre lo que te estoy hablando.
0: Anda, mira.
1: Se parece un poco, ¿eh?
0: Sí, pero esto coincidía y te venía bien.
1: ¿Tú crees?
0: Sí.
1: Pues mira, cambio de género. Vamos a poner algo de Aerosmith. Espera, dame tiempo.
0: ¡Anda!
1: ¡Vaya! ¿Qué te parece?
0: ¿Y hay más?
1: Hombre, sí, hay más. Al final, todo es una cuestión de acordes. Y todas estas canciones tienen la misma progresión que viene precisamente del canon de Pachelbel. Lo que pasa es que unos la tocan más rápido y otros la están tocando más lento. Pero la progresión base es la misma que tiene el canon de nuestro amigo Johan.
0: ¿También ellos?
1: También ellos. U2.

0: Los Beatles.
1: No, hombre, no.
0: ¿Cómo te quedas?
1: Ellos no. Los Beatles no.
0: Y así podría seguir toda una eternidad, Rubén.
1: O sea, que partiendo un decano de Patchwell, estás diciendo que...
2: Impresionante.
1: Una gran cantidad de las canciones más representativas del pop de los últimos años...
0: A los hechos me remito. Llevan esa progresión de acordes, efectivamente.
1: Vale. Bien, bien, bien, bien, bien. No, no, no. Aquí se aprenden siempre cosas nuevas. Y esto lo vas a hacer durante las próximas semanas, ¿no?
0: Sí.
1: O sea, todos los días hasta ahora, a las 7:15...
0: Voy a desenmascarar a alguien.
1: Te vas a

0: venir aquí a poner el original y la copia.
1: Basta ya de embusteros.
0: Vale, y no siempre va a ser lo que creemos que es.
1: Correcto.
0: Porque a lo mejor hay una canción que suena mucho y creemos que es la original y resulta que es la copia.
1: Y no solamente te voy a hablar de canciones, ¿eh? Tengo películas, tengo series, tengo inventos, tengo de todo.
0: ¿Qué te parece, Paloma?
2: Pues mientras sea él el original.
0: Gonzalo Zavalla siempre
2: Gonzalo,
0: es original.
2: Pues ya está.
0: Gracias, Gonzalo.
1: Un abrazo.
0: Y Paloma Serrano nos trae un mensaje de línea directa.
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0: 7:30, 6:30 en Canarias.
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0: A esta hora, la actualidad del día se resume en varias claves que tienes que conocer. Primera, el gobierno sigue escenificando su intento de aprobar unos presupuestos para los que no tiene apoyos. Hoy el Consejo de Ministros ha dado luz verde a la misma senda de estabilidad que ya le rechazó la semana pasada el Congreso y que, salvo sorpresa, volverá a ser derrotada el jueves en la Cámara. Cuando eso suceda, el Ejecutivo plantará unas cuentas públicas con menor margen fiscal para las comunidades autónomas. Segunda clave, Meliá cerrará este viernes todos sus hoteles en Cuba y terminará así su histórica presencia en la isla, que se remonta a 1990. En un comunicado a la Comisión de Mercados de Valores explica que toma esta decisión ante las notables dificultades provocadas por el bloqueo de Estados Unidos al país caribeño. Meliá llegó a gestionar 34 hoteles, aunque el pasado mes de junio cerró casi la mitad. Y tercera clave, novedades en el caso de la muerte de Isaac Andic, el fundador de Mango. Los Mossos han tomado declaración a una mujer inglesa a la que la terapeuta familiar le encargó buscar una ruta en la que se pudiera hacer una técnica de confrontación. Ella asegura que acompañó a Jonathan al menos en dos ocasiones a Montserrat, pero que en ningún momento le habló de su padre. Según su versión, le dijo que quería organizar una excursión como regalo para su sobrina.

0: Desde el jueves pasado, la Sierra Norte de Guadalajara vive una de sus peores pesadillas. El incendio declarado en el municipio de La Mierla ya es el peor de la historia de Castilla-La Mancha, con casi 30.000 hectáreas calcinadas, 28 municipios evacuados y alrededor de 1.200 vecinos que están camino de cumplir una semana fuera de sus casas. El fuego sigue avanzando sin control y a todo ello se le suman unas condiciones climatológicas que no están ayudando. Hoy ha empezado la tercera ola de calor del verano y en esa zona se esperan temperaturas por encima de los 35 grados. Nos vamos a acercar hasta el municipio de Tamajón. Es donde está ubicado el puesto de mando y donde realojaron a muchos vecinos de otros pueblos. Luis Olmedo es propietario de una casa rural en la zona, en Muriel, allí en Guadalajara. Luis, buenas tardes.
1: Hola, buenas tardes.
0: ¿Cuál es la situación ahora mismo? Muriel fue el segundo municipio en ser evacuado cuando se declaró el incendio. ¿Y en qué situación, en qué situación estáis ahora? ¿Habéis podido volver? ¿Qué os dicen?
1: Nada, no tenemos noticias todavía. Parece ser que un poco los puntos de fuego se van controlando en la zona. Siguen apareciendo algunos pequeños puntos de incendio que a lo mejor son de pocos metros cuadrados, pero dificultan o no permiten la vuelta de todos los vecinos a sus casas. La situación es complicada, llevamos muchos días ya fuera. La verdad es que es una zona de alto valor ecológico, es una pedanía de Tamajón, la cual, bueno, pues llevamos, la verdad es que un montón ya de tiempo sabiendo que algo así podía pasar y al final ha acabado pasando. Sabíamos que en el momento que, pero no solo nosotros, toda la sierra, en el momento que algún punto de fuego fuera grande y entrara en los pinares, no hay medios para poder parar eso.
0: No hay medios.
1: No existe prevención.
0: Es un combustible tremendo para esto.
1: Tremendo. Todo es todo muy bonito, todo una zona bastante turística, muy, muy natural, una zona maravillosa para disfrutar a 100 kilómetros de Madrid capital, un entorno súper rico y súper importante. ¿Problema? Pues que el mantenimiento brilla por su ausencia. Es decir, esta Semana Santa en el pueblo, en la pedanía, hemos tenido un incendio de una vivienda y han tardado pues casi una hora en acudir los bomberos desde Azuqueca de Henares. Es decir, son 60 kilómetros desde allí, una hora y pico, la vivienda ardiendo. Si eso se hubiera propagado a los pinares, que están a 20 metros de las viviendas, hubiéramos estado en la misma situación que hemos estado ahora por la cosechadora. Es decir, es algo que se sabía.
0: Luis, hemos visto imágenes, hemos visto vídeos, pero descríbemelo, porque estar allí y ver aquello debe ser más impresionante aún.
1: Pues mira, te cuento, nosotros hemos tenido la gran fortuna de tener a un vecino en el pueblo, que al Carlos, al cual le debemos prácticamente el pueblo. Carlos, junto con un amigo suyo, Quino, son bomberos del Ayuntamiento de Madrid y afortunadamente estaban allí. Y bueno, pues han aunque Quino esté jubilado, pues han estado allí Carlos y Quino codo con codo luchando contra el fuego desde el momento uno. El fuego se inicia en La Mierla. La Mierla está a campo a través a 9 kilómetros del pueblo por pistas forestales que no se mantienen por la Diputación o por los organismos competentes durante tiempo. Los organismos echan las culpas unos a otros. Es decir, allí Carlos y Quino han estado luchando con bocas de incendio que el pasaje de agua no corresponde al sistema actual o no está totalmente cuidado o mantenido. La única vía de escape del pueblo puede ser una pista forestal de la ermita de Peñamira, que existe allí, pista forestal que no está mantenida, que incluso hay de momentos que tiene una cadena. Por tanto, si el fuego se hubiese iniciado, hubiera pasado por la parte baja del pueblo, toda la gente que estaba allí no hubiera podido salir. Ya no incluyo a los vecinos que nos desalojan en torno a hora y media, hora, una hora, desde que se inicia el fuego en La Mierla. El fuego tarda desde 9 kilómetros campo a través en torno a una hora en llegar desde La Mierla hasta el municipio de Muriel. Es decir, estamos hablando de los tiempos súper cortos. A mí me llama la Guardia Civil para indicar a mis clientes de la Casa Rural, a Adela en este caso, que van a proceder al desalojo por humo, y 20 minutos después me llaman ya diciendo que hay que evacuar por fuego grave.
0: ¿En 20 minutos?
1: En 20 minutos, en una hora el fuego recorre 9 kilómetros a través del monte. Estamos hablando de pinares, jaras y monte bajo, que eso es combustible, es una masa forestal salvaje. Aparte que llevamos años reclamando, no se pueden coger las piñas del monte, más combustible que se deja. Si se cae un árbol, no podemos ni los vecinos ni nadie tocar un árbol porque por las leyes actuales no se puede retirar madera. Por tanto, si eso lo unes a que los forestales solamente los ponen a trabajar en la época de posible incendio, el día que se declare, el brief más cercano, es decir, el destacamento forestal más cercano, está lejos. Llevamos demandando, es más, le hemos escrito al Ayuntamiento de Tamajón, el cual nos tiene bastante olvidados, que solicite ciertos medios de antiincendios para la zona. En muchas ocasiones se pasan la pelota unos a otros, el ayuntamiento a la diputación, etcétera, pero ya sabemos cómo funciona esto.
0: Luis, ¿y cuál es la evolución? Dime. ¿Qué es lo que se espera en las próximas horas? ¿Se va a poder controlar?
1: Pues mira,
0: ¿qué os dicen?
1: Mira, lo que nos dicen es que afortunadamente esto ya sea que esta parte ya es la cola del incendio, por el frente está bastante descontrolado todavía, aunque ya parece que hoy podían atacar un poco el frente. De hecho, hoy en el último informe del Infocam decían que había bajado el frente de 14 kilómetros durante la noche a 12 y ahora mismo estaba en 9 kilómetros el frente. Ha bajado bastante el frente. La cola del incendio, que sería donde estamos nosotros, eso ya se ha bajado la temperatura muchísimo. Y ya, bueno, pues está planteándose la dirección de incendio volver a abrir un poco y a que podamos regresar a algunos pueblos que ya está bastante refrescado la zona.
0: Pues eso serían buenas noticias y podéis regresar en las próximas horas. Luis Olmedo, sí, propietario de una casa rural en Muriel, en uno de los pueblos afectados por este incendio de la Sierra Norte de Guadalajara. Muchísimas gracias por atendernos y por habernos contado estos minutos cómo habéis vivido aquello. Gracias, Luis.
1: Gracias, Is. Venga.
0: Gracias.

0: Muchas veces os hemos hablado de las actividades hostiles de la inteligencia rusa contra España. Hace un año, la Comisaría General de Información de la Policía, en una operación con otros 11 países, lideró el golpe contra el grupo hacktivista No Name 057 y logró neutralizar servidores alojados en Rusia. Bueno, pues en las últimas fechas ha trascendido otra importante operación policial en la que ha sido detenido en Palencia un hacker italiano de 34 años que trabajaba para grupos ciberterroristas rusos. Se le acusa de sabotear redes de distribución de agua, sistemas de riego, instalaciones agropecuarias y hasta un tanatorio para generar caos y daños económicos. Es decir, este individuo era una clara amenaza para la seguridad nacional. Te voy a contar todos los detalles con Pablo Muñoz. Pablo, buenas tardes.
1: ¿Qué tal? Muy buenas tardes, Rubén.
0: Oye, en una primera aproximación, ¿qué podemos decir de esta operación y de este tipo?
1: Bueno, se puede decir que la operación arranca gracias a la información facilitada por el FBI a la policía española. A partir de ahí comienza ese trabajo de investigación que ha sido muy complicado y se ve la implicación de este individuo italiano en actividades de cobertura logística y de apoyo a un hacker ucraniano que además vivía en ese país y que estaba ligado a grupos hacktivistas prorrusos, que, como Cyber Army of Russian Ribbon, que es el CAR, conocido como el CAR, el No Name 057 del que tú hablabas antes, y otro que se llama Z-Pentes. El papel del italiano pues era el de facilitar la vida de este individuo hacia Rusia a través de Polonia y Bielorrusia, y además utilizaba aplicaciones de mensajería cifrada para mantener contacto con otros integrantes de este grupo ciberterroristas y para coordinar actuaciones y prestar apoyo a sus actividades. Y según los investigadores, el detenido participó en ataques atribuidos al grupo No Name 057, cuyas operaciones pues fueron luego reivindicadas en portales especializados relacionados con la geopolítica, siempre con el objetivo claro de difundir narrativas prorrusas y antioccidentales.
0: ¿Y cuándo comenzó esta investigación?
1: Pues mira, esto arranca en agosto del año pasado, la detención se hace en marzo en Valencia, aunque no se informa de ella entonces, porque aún había que seguir avanzando las pesquisas y ha culminado pues este mismo mes, que es cuando la policía pues ha dado a conocer esta investigación. Hay que decir que en el registro de la vivienda del detenido se intervienen equipos informáticos y dispositivos de almacenamiento de criptomonedas, en los que este individuo pues será ingresado a los beneficios de su actividad, ¿no? Y que era la comercialización de información. Y evidentemente, pues esos dispositivos, al ser estudiados por los especialistas de la CGI, de la Comisión General de Información, pues es evidente que han facilitado pues mucha información valiosa.
0: Pues Pablo, vamos a saludar a Joaquín, que es inspector jefe del grupo de ciberamenazas de la Comisaría General de Información, que se ha encargado de combatir las, pues, entre otras cosas, a este tipo, a este hacker. Inspector, buenas tardes.
2: Hola, buenas tardes. Buenas tardes a Pablo y a los oyentes de la COPE.
0: Bueno, lo primero quiero agradecerle que haya aceptado nuestra invitación para hablar de un tema de una gravedad de la que probablemente pues no son conscientes muchos españoles. La primera pregunta es, ¿qué perfil tiene este individuo? ¿Qué se sabe de su vida? Porque a alguno le llamará la atención que el tipo haya sido detenido en Palencia.
2: Sí, bueno, es un individuo que funcionaba como un engranaje logístico de varios grupos de ciberactivismo prorruso. Básicamente lo que actuaba es en la coordinación y la dirección del mundo físico de todos estos grupos, ¿vale? Incluso colaboraba en la huida de varios de estos miembros hackers hacia Rusia. Estuvo en Palencia ahora cuando fue detenido, pero estuvo en varias provincias españolas anteriormente, hace 4 años, y él actuaba bajo una supuesta cobertura como un supuesto periodista que escribía en un blog en idioma italiano, que difundía narrativas prorrusas, simulaba estar estudiando en una universidad. Y era una persona que no tenía ni profesión ni trabajo conocido, que había ingresos que proporcionaban los supuestos trabajos periodísticos que tenía en el blog, pero que en gran parte sus ingresos proporcionaban de estos grupos prorrusos.
0: El implicado tenía pareja, una española con la que vivía en Palencia. ¿Esta mujer era ajena a las actividades del detenido? Y si es así, ¿cómo puede ser posible ocultar una cosa como esta en casa?
2: Nosotros creemos que sí, porque para empezar, muchos de los dispositivos o varios de los dispositivos que utilizaba esta persona estaban a nombre de la propia mujer, Y ella, pues, en su interrogatorio lo manifestaba que ella hablaba en otros idiomas, en inglés, ruso, italiano, y que no entendía muy bien de lo que estaba hablando, pero que, bueno, era la cobertura que estábamos diciendo es que era un periodista. Ella, pues, pensaba que era un periodista que escribía un blog, nada más.
0: ¿Y qué acciones se le pueden atribuir? ¿Cuál era su grado de preparación técnica? ¿Qué consecuencias tenía lo que hacía?
2: Esta persona no tenía un grado de profesión técnico muy alto. Él simplemente lo que realizaba son acciones de dirección y coordinación de varios grupos. Técnicamente no era especialmente habilidoso. Lo que sí nos sorprendió, sobre todo, son las extremadas medidas de seguridad que tomaba. Yo, en 28 años que llevo trabajando en estos casos, es la primera vez que lo veo. Todos sus dispositivos estaban envueltos en campanas de Gauss, los teléfonos que dispositivos que tenía estaban todos en modo avión, todos sin contactos, sin memoria de contactos, sin memoria de llamadas, incluso teléfonos que no tenían acceso a internet, como los antiguos Nokia que conocemos todos. O sea, lo que más me sorprendió sobre todo es las extremadas medidas de seguridad que tomaba para no ser localizado aquí en España.
0: Pablo, te escucha el inspector.
3: Sí.
0: Joaquín.
3: Sí, inspector, buenas tardes. ¿Este tipo se movía por intereses ideológicos o era un asunto meramente económico, por lo que actuaba?
2: No, eran totalmente ideológicas. Los componentes de estos grupos no buscan enriquecerse, lo que buscan es la desestabilización de la posición occidental. El trasfondo es intentar socavar a los países que apoyan a Ucrania o a los países occidentales. Y simplemente esa es su crear narrativa, es lo que se incardina en la guerra híbrida. Tanto ataques físicos, ataques informáticos al mundo físico, como ataques de creación de servicio, como la creación de narrativas, como canales que se crean en internet con narrativas en contra de los países orientales. Es la motivación suya es puramente ideológica.
0: Hablábamos de dos grupos, No Name 056 y el CAR. ¿Son solo franquicias de una misma empresa, por decirlo de alguna forma, que usa la inteligencia rusa? ¿Se sabe quién dirige esto? ¿Hay alguien con cara y ojos al otro lado?
2: Pues tengo en un futuro muy próximo, tenemos una gran noticia gracias a la investigación que estamos llevando, dirigida por el mismo juzgado, el juez central de instrucción número 1 de la Audiencia Nacional, el juez Francisco de Jorge, que se ha podido, gracias a la dirección de su investigación, intervenir servidores de todos estos grupos, y se está determinando que lo que antes creíamos que eran grupos aislados están realmente dirigidos por una estructura única que utiliza los distintos tipos de ataques por internet, llámese degradación de servicio, llámese ransomware, llámese ataques escada, con fines geopolíticos. Para hacer un ejemplo, cuando, por ejemplo, hay unas elecciones en un país europeo, llámese España, llámese Moldavia, Francia, España, el país que sea, lo que se hace es una campaña completa, integral, de ataques. Se hacen ataques de acción de servicio, se realizan usurpaciones de página web, se realizan ataques escada, se realizan múltiples ataques que lo que hacen es poner en duda la limpieza o la honradez de las elecciones, sea del país que sea.
0: Pablo.
3: Sí, me sorprende, porque esto sí que es un cambio un poco, vamos, un avance muy importante para la lucha contra este tipo de grupos, ¿no? Porque que esa estructura perfectamente coordinada, esa es lo que estamos demostrando ahora, lo que se está demostrando ahora, con ese estudio, de esa operación que está todavía haciéndose.
2: Sí, nosotros somos los primeros sorprendidos, porque hasta hace poco se trataban como grupos independientes, sin relación entre sí, y lo que estamos viendo es que simplemente son marcas, vamos a llamar marcas, de una misma organización, que utiliza sus distintos brazos, vamos a llamar así, o tipos de ataques, para conseguir un objetivo común, que es desestabilizar los países occidentales o los países que apoyan a Ucrania.
0: Inspector, no sé si tiene el dato, pero ¿cuántos ciberataques se producen de media en España?
2: No tengo el dato exacto, pero le puedo asegurar que, por ejemplo, tras la detención de este señor, hemos tenido una campaña el fin de semana siguiente con 5 ataques de tipo escada. No sé si tienen tiempo, voy a explicar lo que son los ataques tipo escada. Son ataques que pasan del mundo cibernético al mundo físico. O sea, lo que se hacen es vulnerar, sobre todo a industrias agroalimentarias o cualquier otro tipo de industria que tienen acceso a internet, y se alteran los parámetros y se consigue que pues dejen funcionar bombas, dejen de funcionar procesos industriales, y que nos está preocupando mucho porque ya llega y estamos llegando a consecuencias en el mundo físico que están produciendo daños reales y daños muy cuantiosos.
0: Pues inspector Joaquín, jefe de grupo de ciberamenazas de la Comisaría General de Información, muchísimas gracias por la labor que hacen y gracias por atendernos y por ese detalle que nos ha contado, que al final todos estos grupos empiezan a estar interconectados. Inspector, buenas
2: sí,
0: tardes.
2: Todo se baja. Buenas tardes.
0: No, dígame, ¿qué decía?
2: No, todo se basa en la conocida guerra híbrida, en lo que todos conocemos con la guerra híbrida, que hasta ahora era una entelequia, se suponía que se basaban en narrativas, pero ya estamos viendo consecuencias en el mundo físico.
0: Pues lo dicho, inspector, muchísimas gracias por atender la llamada de la linterna.
2: A ustedes, muchas gracias.
0: Pablo, pues es una noticia importante la que nos acaba de dejar el inspector, ¿eh?
3: No. Preocupa, es importante, es preocupante, y lo que demuestra también es que la Comisaría General de Información está liderando a nivel internacional este tipo de investigaciones. Esto de echar abajo servidores que están alojados en países como Rusia, esto es un salto cualitativo que ya se vio el verano pasado, pero que vuelve a producirse esta vez, y estamos viendo, a mí la verdad es que me ha puesto un poco los pelos como escarpias, porque no creo que seamos aún conscientes de la gravedad de esta amenaza, y creo que la sociedad debe empezar a pensar en ello con seriedad.
0: Conscientes, yo ahí opino como tú, no creo que seamos, pero por lo que estamos viendo, sí somos capaces de responder, ¿no? Porque se está trabajando en ello y se está trabajando en buena dirección.
3: Sí, por supuesto. Además, por ejemplo, también el Centro Criptológico Nacional está haciendo un... que es en este caso dependiente del CNI, y también está haciendo un trabajo extraordinario. Se están creando ya las redes, ya están creadas, pero se están mejorando todas las capacidades de respuesta y sobre todo de investigación, porque de lo que se trata es de intentar ir desarticulando estos grupos para evitar estas situaciones de guerra híbrida. Pero como ha explicado muy bien el inspector, cada operación policial que se hace, evidentemente hay una respuesta inmediata por parte de estos grupos hackeristas prorrusos, que son ya ciberterroristas, porque esto del ataque en escala, a escala, es que en un momento determinado, estamos hablando ahora, por ejemplo, de una depuradora. Pero imaginemos que esto se hace en un hospital. ¿Hasta dónde pueden llegar?
0: Pues esa es la pregunta, ¿hasta dónde pueden llegar, Pablo? En fin. Cada semana tratamos estos asuntos relacionados con la seguridad aquí en La Linterna y lo hacemos con Pablo Muñoz. Pablo, como siempre, muchísimas gracias.
3: Muchísimas gracias, Rubén.

0: días hasta ahora, aparece por aquí un señor que se llama Julio César Herrero para propinar un...
1: ¡zas en toda la boca!
0: Hola, Julio.
2: ¿Qué pasa, Corralillo?
0: Bueno, ¿a quién se lo das hoy?
2: Pues mira, al presidente de la República de Nicaragua, Daniel Ortega. Está hecho un chaval, ¿eh? Con 80 tacos y más de 30 chupando lo que le dejan. Ayuda mucho vivir con la muy equilibrada copresidenta y jefa suprema de las Fuerzas Armadas, la poetisa Rosario. Pues esa misma, la poetisa Rosario. Rosario Murillo, otra violadora de derechos humanos, digo, no vayan a pensar. Bueno, pues escuchen a Daniel hace unas horas en el aniversario de la revolución.
3: No volverán a haber elecciones. No volverán a haber elecciones. Para que por ahí intenten ellos atrapar el gobierno, atrapar el poder. Las leyes, porque hay que hacer las leyes que les pongan un muro, un bloque a los golpistas, a los vendepatrias, y que por mucha plata que le den los yanquis, no podrán.
2: Pues claro, Dani, porque es que lo de las elecciones es un coñazo. Total, ¿para qué? Si es que no hay nada que elegir. A ver si luego la peña elige a un incapaz que se pone a cambiar todo para quedarse ahí 19 años persiguiendo a la oposición, a los periodistas, bueno, y hasta a los creyentes, con lo que mola el esoterismo de Rosarillo. Y además imagínate tú que gana el gobierno un vendepatrias. O sea, antes de que vendan la patria te quedas tú y la otra con ella y a correr. ¿A que sí, Dani? Líderes como tú son los que necesita el mundo. Ven un problema, la oposición pueda ganar las elecciones y lo solucionan. Se acabaron las elecciones y ya. Por cierto, el verbo haber no se conjuga. No volverán a haber elecciones. No, se dice no volverá a haber elecciones. Pero oye, que tú te pasas el idioma por la misma piedra que... Bueno, que se me acaba el tiempo. Así que, por anunciar que no habrá más elecciones para impedir que la oposición llegue al poder, el presidente de Nicaragua, el muy demócrata Daniel Ortega, se lleva a un...
1: ¡zas en toda la boca!
0: Pues nada, a grandes soluciones, ¿no? ¿Cómo es eso?
2: A grandes remedios o a grandes remales, claro, sí, porque lo de votar es un mal horroroso.
0: Claro, y hay que hacer muchas cosas, y es un gasto, hay que comprar urnas.
2: Imprime sobres, sí, las urnas y luego...
0: papeletas, en fin.
2: Sí, haz debates y eso, promete cosas.
0: Pues Julio, gracias, que no te llame nadie de ningún sitio, ¿vale? Diciéndote algo.
2: ¿Vale? Te lo contaré.
0: Venga, gracias, Julio.
2: Adiós, salao.

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0: Las 8, las 7 en Canarias.
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0: Pues lo ha hecho. No ha defraudado. Ha cumplido con las expectativas. Primero fueron comentarios en pequeños círculos. Gente especializada en la materia que decía, ¿y por qué no? Luego su opinión fue extendiéndose lentamente. Hay posibilidades, repetían los expertos. Poco a poco, esa opinión fue calando. La prensa empezó a contar que lo iba a hacer, que iba a ocurrir. El entorno de los protagonistas daba señales de que algo iba a pasar. Y así nos hemos plantado en el día clave. No me refiero a la selección española campeona del mundo que tan buenos momentos nos ha dado en este Mundial. Te estoy hablando de Julio Martínez Martínez, el amigo de Zapatero, con el que el expresidente salía a correr y que fue detenido el pasado mes de diciembre por el caso Plus Ultra. Hoy Julio Martínez Martínez ha ratificado en la Audiencia Nacional lo que plasmó en un escrito que remitió ayer al juzgado del juez José Luis Calama. Quédate con varios titulares, es lo mollar de esa declaración. José Luis Rodríguez Zapatero quedó fuera del accionariado de Análisis Relevante, la consultora que él presidía, pero era quien la lideraba y decidía todas aquellas cuestiones de estrategia y captación de clientes. Martínez supo de la existencia de Plus Ultra en mayo de 2020, cuando el señor Rodríguez Zapatero le adelantó que iba a recibir una llamada de los directivos de esta compañía. Y por último, el expresidente medió en el rescate de Plus Ultra y admite que pactaron el 1% de la comisión. Es decir, que Julio Martínez Martínez ha decidido colaborar con la justicia y su testimonio pone en serios aprietos a José Luis Rodríguez Zapatero. Dicho esto, hay varias preguntas que merecen una explicación. En primer lugar, ¿quién era Julio Martínez Martínez? Bueno, pues se trata de un empresario alicantino, nacido en Elda, de 58 años... Su actividad profesional pues pasaba por la consultoría, el asesoramiento empresarial, tenía inversiones inmobiliarias. El 11 de diciembre de 2025, es decir, hace 6 meses, los agentes de la UDEF le detuvieron en el marco de una investigación sobre blanqueo de capitales. Le arrestaron en su casa mientras se tomaba un café y se preparaba para salir a correr. Y le encontraron casi 300.000 euros en efectivo. Entonces, supimos que era amigo de José Luis Rodríguez Zapatero y que dirigía la consultora Análisis Relevante, una empresa que había contratado al expresidente como consultor y que había trabajado con las hijas de Zapatero. La siguiente cuestión es qué relación había realmente entre Julio Martínez y Zapatero. Según declararon ellos mismos, pues mantenían una amistad desde hacía años. Además, había una relación profesional. Bueno, pues para el juez Calama, que es el instructor del caso, Martínez Martínez era una figura relevante dentro de una trama en cuya cúspide se situaba el expresidente del gobierno. Martínez era el interlocutor habitual de los clientes de la red y ejecutaba las instrucciones que le daba Zapatero. Le situaba como lugarteniente y testaferro. Es más, según los WhatsApp que se recogían en la investigación, algunos clientes de la consultora le calificaban como, y esto es literal, el lacayo de Zapatero. Claro, a todo esto el expresidente del gobierno pues lo negó primero en su comparecencia en el Senado y luego se lo negó al juez. Es más, para Zapatero, Análisis Relevante era una empresa que le contrataba, le pedía informes, alguno de ellos verbales, y le pagaba muy bien porque él lo valía, él tenía ese valor. Y aquí surgía la tercera pregunta. ¿Qué iba a hacer Julio Martínez? ¿Qué le iba a decir al juez? ¿Iba a negar los hechos de los que se le acusaban? ¿Iba a comerse el marrón él solo? ¿O iba a colaborar con la justicia a la manera de Aldama? Aldama logró reducir su condena en el caso Ábalos por esta colaboración. Aquí hay que hacer un pequeño paréntesis. ¿Qué dice la ley sobre la figura del colaborador? Bueno, pues la ley española no tiene una regularización específica sobre el arrepentido, como puede tenerlo la italiana. Pero el Código Penal establece dos artículos, el 21.4 y el 21.7, en el que sí está prevista la colaboración con la justicia. Y esa colaboración se puede traducir en una rebaja de la pena si el acusado aporta información esencial para esclarecer los hechos. Bueno, volviendo a la decisión de Julio Martínez. ¿Qué ha decidido? Desde hace semanas se venía escuchando, nos venían contando que el entorno de Julio Martínez le estaba presionando para que colaborase con la justicia. De hecho, se decía que la elección de una nueva abogada, la exfiscal María Dolores Márquez de Prado, iba en esa dirección. Claro, ¿cómo se colabora con la justicia? ¿Qué pasos hay que dar para establecer esa colaboración? Bueno, esto es sencillo. Todo empieza abriendo una negociación con la Fiscalía Anticorrupción, con la que se llega a un acuerdo. El siguiente paso es que el arrepentido comparezca ante el juez de manera libre y confiese que ha participado en los delitos. Después, debe aportar documentación, grabaciones, pruebas que corroboren ese testimonio. Y ahí es donde el juez debe validar el acuerdo y comprobar que los datos aportados son ciertos. Y ese proceso de colaboración es el que ha decidido comenzar Julio Martínez. Vamos a ver en qué termina. Me contaba alguien que sabe mucho de esto que la decisión de Aldama con la justicia en el caso Ábalos, que le había servido para rebajar su pena, había hecho que el fiscal jefe anticorrupción, Alejandro Luzón, tuviera cola a la puerta de su despacho de arrepentidos. Eso sí, esta misma persona me decía que ese arrepentimiento podía llegar tarde para muchos, porque si el juez tiene pruebas de los delitos cometidos, y en muchos casos las tiene, de nada sirve el arrepentimiento. En conclusión, ¿qué supone que hoy Julio Martínez haya decidido colaborar con la justicia? Pues básicamente que si tiene pruebas de todo lo que le ha contado al juez, el expresidente del gobierno José Luis Rodríguez Zapatero tiene un problema y un futuro judicial muy negro. Si Martínez aporta esas pruebas para Zapatero, pues su amigo, con el que salía a correr, dejará de ser Julito para convertirse en Martínez, el hombre que acabó con la leyenda de su honestidad, y eso va a ser un daño irreparable.
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0: Repasamos con Alberto Escalante las noticias de este martes 21 de julio. ¿Qué tal, Alberto? Buenas tardes.
3: Buenas tardes, y empezamos, Rubén, por los incendios que siguen activos a esta hora.
0: Aquí hay que desplegar el mapa. En Guadalajara, el de la Mierla ha quemado ya 29.000 hectáreas. Cerca de allí preocupa la evolución del fuego de Selas, donde ya trabaja la UME, que también se ha desplazado a Ejulbe, en Teruel. Además, esta tarde ha comenzado otro fuego en Aina, Albacete, y evolucionan favorablemente los de Brieva, en Segovia, y al Monáster La Real, en Huelva. Hay fuegos prácticamente por toda la geografía española.
3: Y los seguimos minuto a minuto. Dos nuevos crímenes machistas en las últimas 24 horas.
0: El último hoy mismo, en la Alameda de la Sagra, en Toledo. La mujer ha sido asesinada en su casa delante de sus tres hijos. El mayor fue el que avisó al 112. El padre está detenido con cortes en las muñecas. Ayer fue asesinada otra mujer en Antequera, en Málaga.
3: El Constitucional decidirá el 22 de septiembre sobre la ley de amnistía.
0: ¿Ya me estás poniendo agenda para septiembre?
3: Apúntatelo.
0: Bueno, ese día se decidirá sobre el primer recurso presentado por uno de los condenados después de que la ley recibiera el respaldo de la justicia europea. Mientras, el Supremo ha avalado la destrucción del material intervenido el 1 de octubre. Puigdemont pedía que se le entregara a él para conservarlos. ¿Por qué? Porque es un sentimental.
3: Las urnas, las papeletas,
0: un valor
3: y demás.
0: Histórico.
3: Decía que quiere, como presidente, expresidente de la Generalitat, quiere conservarlos él.
0: Para luego hacer un museo o algo, ¿no?
3: Debe ser.
0: Venga.
3: Más cosas. El Consejo de Ministros aprueba la nueva ley antitabaco.
0: Equipara los cigarrillos electrónicos y los vapeadores al tabaco y prohíbe su uso a los menores de edad. Además, y esto es importante, amplía las zonas sin humo a terrazas, estaciones de transporte, espectáculos al aire libre o piscinas.
3: El nuevo primer ministro británico anuncia la supresión del IVA de la electricidad.
0: Entrará en vigor en octubre y supondrá un ahorro de más de 60 euros al año por hogar, aunque no está claro cómo piensa financiar esto el gobierno. Es la primera medida de Andy Barham, que ayer prometió un nuevo modelo político y económico para el Reino Unido.
3: Venezuela eleva de manera oficial a 5.300 los muertos por el doble terremoto de hace un mes.
0: 50 de las víctimas mortales son españolas, según ha confirmado hoy el ministro de Exteriores, José Manuel Álvarez. Casi 18.000 personas se han quedado sin casa y cerca de 1.000 edificios se han venido abajo.
3: operación conjunta de policía y guardia civil contra el tren de Aragua en España.
0: Hay 5 detenidos en Ciudad Real, Ibiza, Tenerife, Madrid y Orense. La operación comenzó tras un robo violento en una vivienda de León, donde amordazaron a toda la familia y se llevaron joyas valoradas en 100.000 euros y otros 10.000 en efectivo. En los registros ha aparecido también droga preparada para su venta. 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Hola, Alba, ¿qué tal?
4: Hola, Rubén, ¿qué tal? Este miércoles va a ser el segundo día de esta tercera ola de calor del verano. Va a predominar el sol en buena parte de la península, salvo en el interior de Castellón, en Tarragona, en Valencia, el norte de Murcia y el este de Andalucía, por tormentas que se van a dar durante toda la mañana y que, atención, pueden venir acompañadas de granizo y fuertes rachas de viento. Los termómetros, sin embargo, van a seguir rozando y superando esos 40 grados en buena parte de la península, sobre todo en Andalucía y en esa meseta sur. Las mínimas todavía por encima de los 25 grados en el litoral mediterráneo.
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0: Y aún nos queda un asunto más. Los menores de edad pasan 4 horas al día de media conectados a internet, pero en verano ese tiempo se dispara un 30%. Un hábito que tiene consecuencias en su desarrollo. Ángela Herranz.
6: Casi 3 millones de niños en España pasan los meses de verano sin realizar actividades al aire libre o incluso sin vacaciones. Móviles, tablets, videojuegos o redes sociales son para muchos niños la mejor opción para no aburrirse y, en consecuencia, el uso de pantallas aumenta. Nora Curtin es especialista en niños y familia.
7: Suele moverse menos, dormir peor, perder oportunidades de relacionarse con otros niños o incluso con nosotros y acostumbrarse a estímulos muy intensos.
6: Los campamentos de verano son la mejor opción, pero cuestan entre 200 y 2.000 euros por hijo y la oferta pública solo cubre el 30% de las necesidades, lo que se hace inasequible para una de cada 7 familias, como la de Verónica Sarache, madre de 6 hijos.
8: Los requisitos son bastante exigentes y luego también hay pocas plazas.
6: Hay familias que llegan a reducir el tiempo de vacaciones para pagar algún campamento a sus hijos, pero si no existe esta opción, cuentacuentos en bibliotecas, actividades culturales o deportivas, manualidades o experimentos son actividades gratuitas o a muy bajo coste.
0: Como todos los martes, ponemos el foco en la salud.
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0: Estamos arrancando la tercera ola de calor de este verano. Las temperaturas vuelven a superar los 40 grados. El sol es protagonista de estos días. Y no somos conscientes de las terribles consecuencias que tiene nuestra piel. Quemaduras, envejecimiento, en algunos casos cáncer de piel, son algunas de las secuelas más frecuentes de una exposición excesiva. Aunque tenemos normalizado el bronceado como una conducta sin consecuencias, realmente esto es una señal de nuestra piel para defenderse de la radiación ultravioleta. Yolanda Gilaberte es dermatóloga y directora de la Fundación de la Academia Española de Dermatología y Venerología. Yolanda, ¿qué tal? Buenas tardes, gracias por atendernos.
1: Hola, buenas tardes.
0: ¿A qué peligros nos enfrentamos si estamos expuestos al sol de manera excesiva?
1: Bueno, si estamos expuestos al sol de manera excesiva, lo más inmediato es tener una quemadura solar, que eso lo conocemos, yo creo, muy bien en la cultura popular de salud. Y luego, a largo plazo, pues la radiación, los efectos de la radiación solar, sobre todo de la radiación ultravioleta, se pueden acumular y, como ya se ha comentado, pues contribuir al envejecimiento de la piel y a tener, bueno, pues problemas de salud como el cáncer de piel.
0: ¿Qué errores son los más frecuentes cuando nos enfrentamos al sol? ¿Qué hacemos mal?
1: Yo creo que sobre todo los errores son a la hora de la utilización del fotoprotector, ¿no? Los fotoprotectores son unos cosméticos en nuestro país que los aplicamos en la piel para frenar, para absorber los fotones de radiación ultravioleta y que esos fotones que van a dañar la piel no nos lleguen. Nos aplicamos menos cantidad que aquella con la que se testan en los laboratorios, por lo tanto su factor de protección va a reducirse. Y luego también tenemos una falsa sensación de seguridad. Es decir, no, yo me he puesto un factor de protección 50 y eso nos parece que ya es, bueno, pues como si no saliéramos de casa. Y eso no es así.
0: Hay, por edad, me imagino que los niños y las personas mayores serán especialmente sensibles, pero en este caso el sol nos afecta a todos por igual, ¿no?
1: El sol nos afecta a todos, pero es verdad que nuestra piel no es igual frente al sol. Por un lado, todos conocemos que hay personas que se broncean con facilidad y no se queman, bueno, se queman difícilmente. Estas personas tienen una protección natural frente al sol mejor y por lo tanto su riesgo de cáncer de piel es menor. Sin embargo, aquellas personas que aunque se pongan el sol mucho rato nunca se acaban bronceando y siempre pues se ponen rojas y se queman, su protección frente al sol es menor y tienen mucho más riesgo de sufrir sus efectos dañinos. Y también la edad, como has comentado, también influye.
0: ¿Qué señales nos deben alertar de que debemos consultar a un médico? Si estamos tomando el sol, y ¿qué vemos para tener que ir a un médico?
1: Nosotros siempre alertamos con una regla que es el ABCDE de lo que sería el cáncer de piel, sobre todo alerta a esto del melanoma. Es decir, cuando tenemos una lesión en nuestra piel que es asimétrica, que tiene bordes irregulares, que tiene color irregular, también si es de mayor tamaño y sobre todo los cambios. Es decir, yo no tenía nada aquí y ahora tengo algo que me está creciendo o tenía una lesión previa, a veces un lunar que me ha cambiado, que ahora me duele, que ahora me sangra. Esos son signos de alarma que nos deben hacer ir al consultar al médico de atención primaria o al dermatólogo, como no.
0: Y una cuestión, ¿debemos protegernos del sol solo en verano?
1: Bueno, cada vez hay más evidencias de que es verdad que en verano es cuando se recibe, sobre todo primavera-verano, la mayor cantidad de radiación ultravioleta B, que es la más dañina, la que causa más daño en el ADN, la que produce más quemaduras. Pero, sin embargo, la radiación ultravioleta A es muy constante a lo largo de todo el año. No quema tanto nuestra piel, pero también va produciendo daños, a veces con pequeñas exposiciones que también se van acumulando. Por lo tanto, bueno, pues por eso ahora también se propone el que esos hábitos de protección, por supuesto, tienen que ser intensos en primavera-verano, pero han de ser mantenidos durante todo el año.
0: Pues Yolanda Gilaberte, dermatóloga y directora de la Fundación de la Academia Española de Dermatología y Venerología. Muchísimas gracias por atender la llamada de La Linterna.
1: Muchas gracias a vosotros.

0: Hemos contado las noticias, ahora escucha las voces del día. María Jesús Montero, exministra de Hacienda y secretaria general del PSOE andaluz. Gonzalo Zaballa, buenas tardes.
1: Buenas tardes, Rubén. Recordarás que fue una de las personas detrás del rescate de Plus Ultra. Durante una rueda de prensa celebrada en el Parlamento andaluz, ha reiterado su confianza en José Luis Rodríguez Zapatero y ha cargado contra los empresarios investigados, equiparándolos con Aldama, con tal de rebajar su futura pena de prisión.
2: Mi confianza en el presidente Zapatero, sé exactamente cómo se irá sustanciando esa investigación, pero sí me ha llamado poderosamente la atención que hayan cambiado su versión inicial, que es lo que fundamento mi confianza en el presidente Zapatero. Y además, a la vez, al unísono, lo cual hace sospechar que se han puesto de acuerdo.
0: O sea, lo de Julio Martínez no está mal por lo que haya hecho, sino por cobrar comisiones o lo que sea y hacerlo. Sino, lo malo de Julio Martínez es que es un chivato.
1: Que es lo que dicen ahora, porque antes no lo decían, ¿eh?
0: Claro, en fin. Emiliano García Page, presidente de Castilla-La Mancha, Gonzalo.
1: El incendio de La Mierla, en Guadalajara, sigue activo y se estima que ha arrasado ya 30.000 hectáreas. Hay más de una treintena de pueblos desalojados, pero el día deja un dato positivo, y es que el fuego, que ayer amenazaba con alcanzar Castilla y León, ha frenado su avance hacia Soria.
3: De hecho, incluso nos dan prácticamente por frenado el avance hacia Soria, más que satisfechos por haber puesto a salvo tanta gente en un territorio tan vasto, 120 kilómetros de perímetro que tiene el incendio. El más complejo de los que se han operado en los últimos años en España, al mayor despliegue de la historia de la región, al mayor despliegue de la UME.
0: Rincón, oficial de bomberos de la Comunidad de Madrid.
1: Ha pasado por la tarde de COPE para explicar que los fuegos que estamos viviendo se vuelven incontrolables en cuestión de unos minutos, destacando que el origen siempre es algo muy pequeño.
4: Todos los incendios empiezan con esa chispita. Me da igual que la chispita sea un rayo, que sea una máquina, que sea intencionado. Es decir, al final todo empieza muy chiquitito. En función de cuáles son las condiciones concretas en ese lugar y en ese momento, esa chispita se queda en un conato de 2 hectáreas o efectivamente ya se convierte pues en un monstruo como el que estamos viendo.
0: Jorge Olcina, meteorólogo y director del Laboratorio del Clima de la Universidad de Alicante.
1: Ha pasado por Herrera en COPE para explicar que España afronta su tercera ola de calor del verano. La previsión es que de jueves a sábado se alcancen los 45 grados en las comunidades del Mediterráneo.
5: Ha empezado bastante intensa en todo el sur, centro peninsular, y ahí hasta el jueves las temperaturas van a ser muy altas a mediodía y

0: ¿Y les han devuelto la pasta?
1: Eso están en ello, porque claro, los 80.000 la van a pedir.
0: Es que son 80.000.
1: Sí, sí, totalmente. Están en ello, están en ello.
0: Como te lo pidieran a ti.
1: Es verdad que normalmente no suele haber seguros para los desastres naturales, y si esto, un granizo fuerte, lo consideramos desastre natural, igual lo palmas, ¿eh?
0: Bye.

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2: En el yacimiento de Casas de Turuñuelo, en Guareña, Badajoz, se ha descubierto un excepcional carro de bronce con una estructura y decoración nunca antes vista en la península ibérica. Se compone de una caja de bronce con una rica decoración. En su parte frontal aparece representada una divinidad fluvial. En los laterales, dos grifos con cabezas de águila y cuerpo de león. En los extremos hay dos figuras humanas sosteniendo la estructura que descansa sobre dos ruedas decorativas. Este hallazgo viene a confirmar la red comercial que los tartesos tenían hace 2.500 años. Elena Rodríguez es investigadora del Instituto de Arqueología de Mérida.
3: Constituye un elemento singular en tanto en cuanto es el primer objeto de esta naturaleza que se documenta en un yacimiento de la península ibérica, ¿no? Por lo cual, bueno, pues le da cierta relevancia al mismo tiempo que, bueno, pues vuelve a poner de manifiesto la conexión que el yacimiento de Casas del Turuñuelo tenía con otros enclaves del Mediterráneo que podrían localizarse en Etruria o en Grecia.
2: Los siguientes pasos del proceso tienen que ver con la conservación y restauración de la pieza recuperada. A pesar de que la tierra donde se encontraba el yacimiento es muy húmeda y ácida, bueno, pues su estado está muy bien, es bueno. Aún así, estos trabajos llevarán a los científicos varias semanas y finalizarán con la publicación de los resultados.
3: No, hay que hacerle todas las analíticas pertinentes para conocer de dónde viene el bronce, para conocer dónde se pudo fabricar, estudiar muy bien su iconografía, ¿no?, para intentar entender su significado, bueno, pues todo el sedimento que le rodea, los carbones que están también vinculados al mismo. Es decir, ahora tiene, bueno, la parte quirúrgica, por así decirlo, de todo trabajo de investigación.
2: Las excavaciones de ese yacimiento se remontan al año 2014. Desde entonces se han descubierto numerosos objetos de gran relevancia, como la escalera monumental que separa la planta inferior de la superior o el sacrificio de animales que aparecieron en el patio.
3: Materiales de importación, cerámicas áticas, los vidrios de procedencia macedónica, la escultura de mármol griega del Penténico, ¿no?, que es la escultura griega más antigua que tenemos hasta ahora en la península. Y bueno, quizá uno de los más relevantes y por los que el yacimiento se dio más a conocer, pues esa, la aparición de esos cinco rostros figurados, ¿no?, de esos cinco relieves que por primera vez ponían rostro a un tartésico.
2: El Museo de Casas del Turuñuelo en Badajoz sigue sorprendiendo a los arqueólogos con objetos de gran valor histórico. El último, el que te acabamos de contar. Un excepcional carro de bronce con una estructura y decoración nunca antes vista en la península ibérica. Un elemento más que viene a confirmar que los tartesos habrían sido la primera civilización del suroeste de la península ibérica entre los siglos 8 y 5 a.C. Habrá que seguir muy pendientes de esa excavación.

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2: Nos damos un paseo ahora por las redes sociales. Julio Martínez Martínez implica a Zapatero en el rescate de Plus Ultra. Alba Gutiérrez, buenas tardes.
3: ¿Qué tal? Muy buenas tardes. Empieza a colaborar el que fuera el socio del expresidente del gobierno, del que asegura que se llevó el 1% de ese rescate millonario de la compañía aérea venezolana. Martínez Martínez asegura que Zapatero cobró 530.000 euros, pero desconoce qué gestiones hizo o a quién se dirigió. Muchos mensajes de los oyentes sobre este asunto. Nos dice uno que esto acaba de empezar. Ese sálvese quien pueda, no le tomaban en serio al Dama y mira cómo ha acabado el asunto. Estamos a un paso de escuchar que no conocen de nada a ZP o que hablen de ese señor.
2: Pues a las 9 de la noche, en nada, en 30 minutitos, lo que vamos a hacer es tratar de explicar quién es Julio Martínez Martínez, qué relación

0: ¿Quién tenía con José Luis Rodríguez Zapatero? ¿Quiénes eran los clientes de esa consultora que era Análisis Relevante? Vamos a tratar de explicar todo esto porque es un asunto que se va complicando poco a poco. Y esperamos tus mensajes, Alba.
1: Hasta las 11:30 hoy te seguimos escuchando y leyendo como siempre en facebook.com/linternacope, también en X, que es el antiguo Twitter, ahí estamos en @expositocope, en nuestro WhatsApp, que es el 600-544-555, y en Instagram en expósito-cope.
0: Gracias, Alba.
1: A ti.

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17: Ocho y media, siete y media en Canarias.
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20: ¿Qué tal, Rubén? Muy buenas a todos. Bienvenidos a Deportes COPE. Seguimos con la emoción por las nubes después de la celebración del segundo Mundial de España. Vamos a recordar cómo fue la fiesta y hay que hablar del futuro de Ferran Torres. ¿Qué va a pasar con el autor del gol que nos dio el Mundial? ¿Si se queda en el Barça o se va? Vamos ya con todo, con la fiesta de España. Ayer las calles de Madrid se llenaron para celebrar el Mundial de España, una fiesta que arrancó a las 6 de la tarde y que los jugadores han alargado hasta altas horas de la madrugada, y en Cibeles se vivió la gran fiesta con los aficionados y el Balón de Oro del Mundial, Rodri Hernández, desataba la locura.
21: ¡España!
20: Ángel García estuvo en Cibeles. Ángel, ¿cómo fue la fiesta de los campeones del mundo?
22: Pues ya lo habéis oído, el más desatado y el que más tuvo el micrófono en la mano fue Rodri, que no le pega el papel comparado con el que representa en el campo. Luis de la Fuente, manteado por todos sus jugadores y en plan padre, bastante perfil bajo en Lamine Yamal y en muchos otros. Yo creo que pagaron el cansancio de todo el día y evidentemente los showman, los que esperábamos. Marc Cucurella, que se atrevió incluso con la batería, y Borja Iglesias, que se atrevió a pinchar durante un buen rato haciendo de DJ. Y lo mejor de todo, que la gran mayoría de ellos, la gran mayoría de nuestros 26 campeones del mundo, pasaron por la noche por el micro azul de la cadena COPE. Sirva de ejemplo Olmo, Grimaldo, Merino y Fabián.
0: Mucha felicidad, la felicidad de un país, ¿no?
13: Esto con la
0: podemos familia. Hacer feliz a mucha gente.
21: Increíble, la verdad que, bueno, al final, después de la Eurocopa, que ya lo vivimos, algo parecido, hoy se ha superado y es increíble disfrutar esto otra vez.
0: Precioso, ver la alegría de la gente, las caras, la felicidad, es algo único. Nada, que enhorabuena, que esto lo hemos ganado nosotros, pero es para ellos y bueno, es algo histórico y ojalá podamos darle más alegrías.
13: ¿2030 la tercera?
0: Sí, puede ser.
23: Sí, de loco, la verdad que increíble.
24: ¿No te esperabas tanta gente en Madrid?
23: Bueno, la verdad que con la Eurocopa ya fue una pasada, pero esto lo ha superado, la verdad que muy contento.
24: ¿Vais a demostrar que somos españoles también festejando?
23: Claro, claro, ya multa el que se recoja el primero.
20: Rodri quería fiesta, también el seleccionador, Luis de la Fuente.
25: ¡Nuestro seleccionador!
26: ¡Luis de la Fuente!
27: 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Soy Quijote que se piden buscando un lugar. Campeones del mundo, campeones del mundo.
20: También vivió la fiesta en Cibeles Arantxa Rodríguez. Arantxa, cuéntanos imágenes que se te van a quedar en la memoria.
28: Bueno, pues con el triunfo de la selección ganga se podría decir que la celebración muy coral, pero si tenemos que quedarnos con cosas lo haremos con la dirección artística del Balón de Oro de Rodri, que organizó y distribuyó juego encima del escenario como lo hace sobre el césped, con lo que acabamos de escuchar, con el seleccionador arrancándose con el Quijote de Julio Iglesias, con un genuino Cucurella que volvió a empatizar con el público, con los bailes de Jeremy Pino y de Pedro Porro, y como no, con el DJ Panda, que se puso al mando de la mesa de mezclas. Después de bajar del escenario, recién bajaditos de la pista, pasaron por el micrófono de Angelito García, Ferran y Cucurella.
13: Ferran, ¿qué se siente al marcar un gol que nos da un mundial?
0: Solo eso. No me acuerdo.
13: Dice que no se acuerda. Cucurella, ¿qué llevas ahí bajo el brazo?
0: Aquí, a nuestro bebé, a nuestro nuevo bebé.
13: Dime que es tu bebé, hombre, que la gente
0: Sí, lo estoy cuidando lo mejor que puedo.
13: ¿Alguna vez pensaste que ibas a tener una Copa del Mundo en el brazo?
0: Nunca
20: se lo imaginaba Cucurella. Se estima que hubo más de 2 millones de personas celebrando junto a los campeones del mundo, Angelito, y la gente, evidentemente, se lo pasó en grande.
22: Sí, es verdad que hubo mucho calor, vi gente allí desde las 2 de la tarde que, evidentemente, también sufrieron con el calor, tuvo que haber bastantes intervenciones médicas, pero la gente se divirtió a las mil maravillas. Muchísimas camisetas de España, la roja, la blanca, yo no vi nunca tantas, ni siquiera en 2010 o en 2012, y evidentemente cuando ya llegaron los héroes, muy animados, siguiendo todas las canciones, y evidentemente está la afición española disfrutando en Cibeles.
27: Campeones del mundo, campeones del mundo.
13: Una pregunta, ¿qué somos?
25: No escucho bien, ¿qué somos? A ver, ¿qué somos? ¡Ya! Yeah. ¡Campeones del mundo!
20: ¡Campeones! Antes hubo rúa por las calles de Madrid que duró 2 horas y la celebración arrancó con las tradicionales visitas oficiales. La primera, la de la selección a la Casa Real, Abel Madrigal.
29: Lo primero que hizo la selección nada más aterrizar en Madrid fue visitar lo que tú dices, la zarzuela, para la protocolaria recepción de la familia real. El rey Felipe VI, la reina Letizia y las infantas Sofía y Leonor fueron las primeras en estrenar la camiseta de España con las 2 estrellas. Un regalo que se culminó en la clásica foto y el discurso de un orgulloso rey Felipe.
30: Ha sido un triunfo épico. Habéis sufrido, regresáis algo magullados y cansados. Habéis encajado alguna crítica. ¿Pero qué es todo eso comparado con la alegría de traeros la copa a casa? Lleváis ya para siempre esas 2 estrellas que tanto brillan para toda España. Pero sois todos un conjunto estelar y legendario para la historia de nuestro fútbol y del deporte español.
20: Y después de estar en Zarzuela, los jugadores fueron a Moncloa. Javier Jurado.
31: Sí, momento sencillo con el presidente del gobierno, muchos fans que aclamaron sobre todo a Rodri. El pasamanos esta vez no dejó imágenes virales, como la del saludo de Carvajal a Pedro Sánchez de hace 2 años, pero sí un momento de Baena en el que le pide a Rodri que no deje el trofeo en la peana, justo cuando detrás aparecía Sánchez, momento que ha servido para alimentar de rumores las redes sociales. Pedro Sánchez animó al combinado español a repetir gesta en 2030 con nuestro país como anfitrión.
32: Hacer bueno aquello que decía Luis Aragonés de que las finales no se juegan, sino que se ganan, ¿no? Son 2 de 2 y bueno, ¿por qué no en 2030 soñar con que no hay 2 sin 3? Y encima siendo España país anfitrión del Mundial en el año 2030.
20: Pues precisamente del Mundial 2030 habló el presidente de la Real Federación Española de Fútbol, Rafael Louzán, en el partidazo de COPE. ¿Y qué dijo sobre la final del Mundial de España, Alberto Arao?
2: Pues el presidente de la Federación, imbuido por el estado de felicidad que se respiraba anoche en Cibeles, se mostró muy optimista y dejó claro dónde se debe jugar la final del Mundial 2030. Así lo expresó Rafael Louzán en el micrófono de Arancha Rodríguez en el partidazo de COPE.
3: Bueno, yo nunca tuve dudas en eso.
4: Sí, ¿y la FIFA las tiene?
3: No, pero la FIFA, si alguna le quedaba, creo que le ha quedado contestada este fin de semana.
4: Vale, perfecto.
20: Tiene claro Louzán que la final se va a jugar en España, la del Mundial 2030. Veremos qué pasa con el futuro de Luis de la Fuente, que evidentemente es uno de los grandes triunfadores de este Mundial. Siempre agradecido y valorando a su equipo.
5: Mira, tenemos la suerte de contar con 26 fantásticas personas, que además son fantásticos futbolistas, los mejores del mundo. Es un honor para mí poder dirigirles, igual que compartir este momento con mi cuerpo técnico y todos los que trabajamos en beneficio del grupo. Y sobre todo una cosa, no os olvidéis, que también lo dije hace 2 años, juntos somos más fuertes. ¡Viva España! ¡Gracias!
20: De la Fuente va a seguir en la selección, pero Isaac Avilés, recuérdanos, ¿hasta cuándo tiene contrato?
6: Bueno, nadie discute lógicamente la continuidad de Luis de la Fuente, pero todos tranquilos porque de momento tiene contrato hasta la Eurocopa de 2028, pero además el propio seleccionador en alguna entrevista, por ejemplo aquí en el partidazo de COPE, ya ha deslizado alguna vez su deseo, Ganga, de continuar como mínimo hasta después del Mundial 2030.
20: Va a estar seguro en la Eurocopa de 2028, pero muchos ya piden que se le renueve hasta el Mundial de 2030, que se juega en España. ¿Qué dice sobre esto Louzán en el partidazo, Gonzalo Carbajo?
7: Pues el presidente de la Federación, Ganga, ha vuelto a dejar claro que hay Luis de la Fuente para rato. Hace poco menos de un mes en el partidazo ya dijo que le encantaría que continuase hasta el Mundial de 2030 y ahora, después de conquistar la Copa del Mundo, se ha reafirmado en que es cuestión de sentido común.
3: Bueno, yo creo que se lo tiene ganado, ¿no? Otra cosa es que hay que sentarse, pero nada más, habrá que dejarle descansar un poquito y...
4: O sea, si
3: y,
4: es por bueno, usted, sí.
3: Sí, hombre, claro, eso no ofrece dudas. Estas son cosas de sentido común, ¿verdad?
20: Sentido común. Louzán quiere renovar a De la Fuente porque Avilés, evidentemente, sus méritos son muchísimos.
6: Son muchos. Por ejemplo, se ha convertido Ganga en el seleccionador español más laureado de la historia, superando a dos leyendas como Vicente del Bosque o Luis Aragonés. Lo hace porque tiene un Mundial, una Euro, igual que Vicente del Bosque, pero además tiene una Liga de Naciones y la segunda, por cierto, la perdió en la final y en la tanda de penaltis. Esto es lo que dicen los datos, pero es que al margen de los títulos Ganga, Luis de la Fuente conoce perfectamente a la federación. Es un tipo que ha formado una generación de oro, un equipo con mayúsculas, solidario, ganador y que además lo ha devuelto a la élite del fútbol haciendo un juego dominador y sin perder la esencia de España.
20: Pues vamos a preguntarle a la pareja por De la Fuente. ¿Qué pasa en Tomás y Emilio?
8: Tomás y Emilio.
9: Que usted hecho de aquí es impropio de una competición que quiere ser seria.
10: Muy bien, bueno, bien. Vale, pues hablemos bien de eso, pero bien, no nos adelantemos.
8: Emilio y Tomás.
10: No, si es una noche estupenda.
9: El atraco más grande que yo he visto en los últimos años en las jornadas finales. Es vergonzoso.
8: Vaya pareja.
20: Tomás Guas, ¿hay que renovar a De la Fuente hasta 2030 o no hay prisa?
9: Lo primero es poner su salario al día. Sus futbolistas cobran más que él y no cuatro. El presidente de la liga y los presidentes de club con sueldo ni hablamos. Y los últimos seleccionadores, algunos la verdad es que lo bordaron. La broma esa de que como es de la casa, bueno, pues anda que no ha habido tíos en esa casa que se lo han llevado muerto. Y para nada, ya si acaso entonces hablamos de 2030, que sería muy natural. ¿Se imagina la selección con otro seleccionador? ¡Hala! Nuevo contrato y pagarle más. No parece tan difícil, ni para ustedes. Venga, anímense.
20: Tomás lo tiene claro. Emilio, ¿tú qué dices?
10: A ver, Carlitos. ¿Esta pregunta va en serio? ¿O es que estamos ya en cerca de las vacaciones y ya pregunta? Pues si hay que hacerlo primer ministro, hay que hacerlo presidente del gobierno. O sea, porque el rey, bueno, ya lo tenemos, pero es que de la fuente, pues yo qué sé, pues hasta el año 30, hasta el año 32, hasta el año 34, aunque sea. O sea, hay que hacer un contrato infinito, que él decida, por favor.
20: Emilio está de acuerdo con Tomás. También le hemos preguntado a nuestros oyentes y qué piensan, Teresa Vasallo.
11: Nos han respondido en nuestra cuenta de @deportescope y el 75% de ellos cree que hay que renovar a Luis de la Fuente hasta 2030 frente al 25% que piensa que no hay que hacerlo.
20: Se habla mucho del futuro de Rodri, pero hay que estar muy pendientes del héroe de la final, de Ferran Torres, y su situación en el Barça. Un Ferran siempre muy criticado y por eso anoche Rodri le echaba un capote.
12: Me gustaría acordar una persona muy importante para este grupo, muy especial para mí. Quizás un jugador
0: que ha sido muchas veces injustamente criticado y que hoy es historia del fútbol español. Vamos a cantar juntos. ¡Feliz!

0: que ayer estuvo en un segundo plano en la celebración de España. Nos vamos a Barcelona. Víctor Navarro, ¿cómo está el futuro de Ferran en el equipo azulgrana?
1: Bueno, en el Barça quieren que siga al de Foyos, tiene contrato hasta 2027, quieren renovarle y que sea delantero del Barça, pero no el único. Es bien sabido que van a por otro 9, que es Julián Álvarez. Creen que sí merece unas condiciones económicas mejores de las que tiene, pero no van a romper esa escala salarial por Ferran Torres ni por nadie. Y también tienen muy claro que si sus pretensiones se alejan de lo marcado, entonces debería buscar una salida y que de esa salida debería ser ya en este mercado, porque el Barça no quiere que salga gratis ya que acaba contrato en 11 meses.
0: Esa es la versión del Barça, pero ¿qué quiere el jugador, Edu Badía?
2: Es la gran pregunta. ¿Qué piensa el jugador? Sabe que su caché ha subido tras marcar en la final del Mundial. Durante el torneo no cerró el debate sobre su futuro, alimentando las dudas en Can Barça. Nada que ver con el verano del 23, cuando fue tajante asegurando que se quedaba en el conjunto azulgrana. Ahora Ferran tiene la última palabra, a la espera de lo que pase con Julián. Sabe que tendría un rol muy parecido al del año pasado, si no es el 9 del Barça. A partir de aquí, sus agentes estudiarán las opciones que le ofrece el mercado.
0: Y es que el nombre de Ferran está sonando para varios equipos, por ejemplo, en Francia, Dani Gil.
3: En Francia, el equipo explica que Luis Enrique ha estado en contacto con Ferran Torres para tratar de convencerle. Le ha trasladado su interés por tenerle en el Paris Saint-Germain. Después de la venta de Gonzalo Ramos, el club parisino busca un delantero polivalente que pueda adaptarse a las tres posiciones de ataque, y en ese sentido Ferran encaja en ese perfil y ya sabe lo que es trabajar bajo las órdenes de Luis Enrique. De momento, sin embargo, el bicampeón de Europa no ha hecho una oferta en firme al Barça, y aseguran desde Francia que el Real Madrid se mantiene atento en un segundo plano porque gusta Ferran Torres, pero demostrar interés ahora, después de su gol en la final del Mundial, encarecería la operación.
0: El Real Madrid pendiente de Ferran, dice el equipo. Queda mucho verano para saber qué va a pasar con Ferran Torres, pero David Sánchez, ¿tú qué harías? ¿Venderle o que sea el 9 del Barça?
4: A mí Ferran siempre me ha parecido un jugador de nivel Barça. No tengo claro que sea el sustituto idóneo de un tipo como Robert Lewandowski. Yo no lo vendería, le intentaría convencer de que siga en el club al menos una temporada más, en ese rol de jugador muy importante, pero no indiscutible para el FC Barcelona. Creo que ese gol en la final ante Argentina no debe variar un ápice la postura del FC Barcelona. Para mí Ferran es un grandísimo delantero. Para mí Ferran no debe de ser el nuevo Lewandowski del Barça la próxima temporada. Tampoco le vendería. Le intentaría convencer para que siga en el club.
0: El Mundial está dejando más noticias aparte de la selección española. Por ejemplo, Messi, Leo Messi, que ya está en Argentina, Abel.
5: Messi ha vuelto ya a Argentina. La estrella del albiceleste ha regresado hoy junto a su esposa Rosario, su ciudad natal. Aunque no se ha pronunciado ante un micrófono, el argentino utilizó Instagram para mostrar su tristeza por la derrota en la final del Mundial, pero su orgullo por la competitividad de un grupo que ha alcanzado dos finales del mundo consecutivas. Felicita a España tímidamente, pero no aclara si seguirá o no en la selección.
0: Messi de vacaciones en su país, y ojo porque FIFA ha abierto una investigación a Argentina por lo que pasó en la final contra España. Rubén Vasco.
6: Sí, Ganga, por los incidentes protagonizados por varios integrantes de la selección argentina tras la final del Mundial, según ha informado Sky Sport News. El organismo analizará los informes arbitrales y algunas de las imágenes del encuentro, como la tangana final con un puñetazo de Molina a Rodri y la agresión de Paredes a Alex García y el gesto durante la entrega de trofeos, antes de decidir si impone o no algún tipo de sanción.
0: Y mientras Infantino se ha ganado un nuevo enemigo, Javier Tebas critica duramente al presidente de FIFA, Miguel Martínez.
7: El presidente de la Liga ha hablado en una entrevista al diario italiano La Gazzetta dello Sport sobre varios asuntos. Lo primero, las críticas hacia los tiempos y las pausas de hidratación del Mundial, calificándolas de farsa. También ha lanzado un dardo a la propia FIFA en la toma de decisiones. Y tampoco se ha escapado la figura de Infantino, que aun con el apoyo de las federaciones le recalca que su mandato ha terminado.
0: En Francia se siguen lamentando de la derrota contra España en semifinales, pero Pablo García ya esperan la llegada de Zidane.
8: Sí, Zidane quiere hacer una revolución total. Según informan desde Francia, quiere aumentar el equipo técnico hasta 25 empleados y darle una mayor importancia al análisis de rendimiento y los datos estadísticos. En la táctica, según L'Equipe, quiere mantener a Olise en la posición de media punta y le ha gustado cómo ha desempeñado el jugador del Bayern de Múnich. El mayor afectado podría ser Mbappé, que su posición podría variar hacia la banda.
0: Zidane a Francia, Klopp a Alemania, y ojo a esto que puede ser un bombazo. Italia está tratando de convencer a Pep Guardiola para que sea su nuevo seleccionador, Álvaro Bornichetti.
9: Según informa Sky Sport, la Federación Italiana con el director técnico Paolo Maldini y su asesor Leonardo pretenden convencer a Pep Guardiola para que se convierta en nuevo seleccionador italiano. Tras una reunión de dos días en Barcelona, a Guardiola se le ofrece no solo el banquillo de los Azzurri, sino las llaves de la reconstrucción del fútbol italiano desde las bases. A la espera de una respuesta definitiva del de Sampdoria, que tenía decidido el año sabático, Andrea Pirlo sería la alternativa.
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0: Hay más noticias en el mercado de fichajes en el Barça. Víctor, ¿para cuándo está prevista la presentación de Adeyemi?
1: Para este jueves, justo cuando llevará ya una semana viviendo en un hotel cercano al Camp Nou junto a los suyos. Firmará por 5 temporadas, se espera que se haga oficial entre esta noche y mañana. Se ha demorado todo por temas burocráticos entre el Barça y el Dortmund. Es el segundo fichaje y da la casualidad pues que es el segundo extremo que ficha el FC Barcelona este verano.
0: En el Real Madrid, Arancha, se ha parado un poco el mercado. ¿Qué va a ser lo próximo? ¿Qué pasos va a dar el equipo blanco?
12: Bueno, pues como tú bien dices, el mercado del Real Madrid está pausado después de la llegada de Cucurella, Dumfries, Konaté y Bernardo Silva, que van a ser presentados cuando regresen al trabajo. No hay negociación ahora mismo en curso por ningún futbolista, ni por Olise, ni por Rodri, ni por nadie, a pesar de los rumores. Ahora toca tomar decisiones sobre los jugadores que ya están en la plantilla del Real Madrid y a los que se les podría buscar una salida, como es el caso de Mastantuono, Camavinga o Raúl Asencio, aunque es verdad que están entrenando al máximo nivel estos días para convencer a Mourinho de que les haga un sitio en el equipo.
0: Mastantuono puede salir cedido del Real Madrid y en el Atlético. Juan Moreno, ¿qué plan hay?
13: Pues hasta el día de hoy en el club colchonero no hay mucho movimiento de fichajes más allá de Kangin Lee. Como ya informó Antonio Ruiz, las conversaciones están muy avanzadas entre el Atlético de Madrid y el PSG por el jugador surcoreano. Y aunque no está cerrado el fichaje, en el club son optimistas con esta operación. De momento, el equipo colchonero solo ha hecho oficial 2 fichajes, el de Morten Kühlmann, que ya trabaja a las órdenes del Cholo Simeone, y Alex Grimaldo, que todavía no ha sido presentado.
0: El Sevilla va a hacer caja con Acor Adams, que se marcha a Italia. Isaac Escalera.
14: Acor Adams está muy cercano a dejar el Sevilla. Se encuentra desde esta mañana en Italia ultimando su nuevo contrato con el Venecia. Este traspaso podría dejar en las arcas del Sevilla hasta 23 millones de euros, de los cuales 17 son fijos para la entidad hispalense. Una venta que aliviaría la economía sevillista, pero que dejaría solo a Isaac Romero en la nómina de delantero.
0: Millones para el Sevilla, y el Málaga, un recién ascendido, ha cerrado la cesión de Carlos Dotor. Javier Bautista.
15: Oficial entre Celta y Málaga, Carlos Dotor volverá de nuevo a jugar en el Málaga. El año pasado estuvo cedido del Celta, este año se repite la misma operación. Llega cedido del equipo vigués, que no contaba con Dotor, y va a ser pieza clave para Funes en su regreso a primera. Llega Dotor al Málaga sin opción de compra, es el tercer fichaje después del central Fernando Calero y del extremo Juan Cruz.
0: Otro jugador que sale cedido del Celta es Manu Sánchez, rumbo al Levante. Jaime March.
16: El Levante sigue afianzando su defensa. Manu Sánchez regresa a Riols desde el Celta de Vigo. El lateral ya jugó cedido la pasada temporada en el conjunto granota y se ha repetido la operación. Cesión desde Vigo para tener minutos con Luis Castro. Con Manu Sánchez ya son 5 los refuerzos del Levante tras Sotelo, Requena, Mandy y Bardelli.
0: De Osasuna se fue Víctor Muñoz al Liverpool y quiere un sustituto para el extremo, Alberto Sanz.
17: Carlos, pues Osasuna maneja varios nombres. El primero de la lista es el de Jonathan Dubasín, el futbolista del Sporting de Gijón. Ahora mismo Osasuna y Sporting les separan varios millones entre lo que ofrece el conjunto rojillo y lo que pide la cláusula el conjunto asturiano. Veremos cómo avanzan los acontecimientos y más después de un comunicado del futbolista pidiendo salir para cumplir su sueño de jugar en Primera División.
0: En el Getafe, Gema Santos, hay mucho trabajo por hacer todavía en este mercado.
18: Sí, tiene aún que haber salidas, gangas, sobre todo de los que no convencen a Bordalás, como Sancris, Neyú, Berrocal o Javi Muñoz. La buena noticia para el límite salarial del Geta es que hoy hemos conocido que Uche ha vuelto cobrando lo mismo que antes de irse a la Premier, donde tenía un sueldo inalcanzable para el Getafe. Los azulones llevan ya 7 fichajes. Hoy ha sido presentado el último de ellos, Andrés García. Llega cedido por el Aston Villa, es lateral derecho, y Ganga dice estar felicísimo de haber fichado por el Getafe.
19: Tomé la decisión bastante pronto, porque en cuanto salió la opción, pues es un club que se adecuaba mucho a lo que yo pedía.
0: Andrés García, nuevo jugador del Getafe. En el Deportivo de A Coruña, Leti Chas, sigue resonando el fichaje de Aubameyang.
18: Sí, porque el club ha presentado hoy al central polaco de 19 años, Bright Dede, que ha llegado desde el Motor Lublin, pero en la presentación el director deportivo Fernando Soriano ha dado por cerrada la delantera precisamente después del fichaje de Aubameyang, de 37 años y ex de equipos como Barça, Arsenal o Chelsea. Así habla de su incorporación.
20: Quiero dejar claro que el fichaje de Aubameyang no es por el nombre. Lo último que hemos visto de él nos ha impactado gratamente por su actitud, su hambre, su momento en cada partido, momentos defensivos. Nos ha hecho ver que tiene una edad importante, pero que para nada se le notaba.
0: Uno de los fichajes del verano en la Liga, Aubameyang. ¿Qué fichajes hay en segunda división, Gonzalo de Esteban?
21: El Sporting trae su sexto refuerzo, el delantero argentino Alejo Sarco. En Córdoba, Yussi Diarra vuelve al club después de 2 años y la Real Sociedad B amplía el contrato del canterano Gorka Carrera.
0: ¿Qué se mueve en el mercado internacional, Miguel?
7: Varios nombres. Chris Somerville apunta a Arabia. El Al Hilal ha llegado a un acuerdo con el West Ham por el futbolista neerlandés. El Milán también ha llegado a un acuerdo con Luka Modric y negociaciones en curso entre el Aston Villa y el Chelsea por Garnacho.
0: Y hay que hablar del amistoso del Español, Jansenes.
22: Sí, se está imponiendo el Español por 2-0 al Po francés. Se adelantó en el minuto 4 Bauza. El segundo lo hizo al borde del descanso Quique García, a remate de centro de Jofra. 623 personas aquí en Peralada, entre las que se encuentra Javier Clemente. Acaba de empezar hace un rato la segunda parte, 2-0 para el Español.
0: Hasta aquí el fútbol, vamos con el polideportivo.
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0: Última semana en el Tour de Francia, Evenepoel se ha llevado a la crono de Oyer y Frade.
1: Sí, la dominaron esa crono los hombres que luchan por la general y ahí brilló especialmente el arcoíris de la especialidad, que le recortó 28 segundos a Tadej Pogačar. Florian Lipovic, quinto en la general, podium el año pasado, abandonó tras sufrir una caída. Juan Ayuso, que entró a casi 2 minutos y medio de Evenepoel, se aleja y mucho del podium.
0: No ha sido un buen día para Ayuso. ¿Qué dicen los protagonistas, Quique Iglesias?
2: Al margen del caído Lipovic, Juan Ayuso ha sido el mayor damnificado del top 10 después de la crono de hoy. Sin paños calientes, después del rodillo, el alicantino Juan Ayuso admitía que no había sido para él un buen día.
3: No he visto aún la diferencia, imagino que es bastante, pero bueno, al final, para estar en el podio no se puede fallar y ha fallado 2 días, entonces es difícil, pero bueno, quedan 2 días muy duros que intentaremos darle la vuelta.
0: ¿Cómo queda la general, Eri?
1: Pogačar es líder con 4'32 de ventaja sobre Evenepoel y 6'51 sobre su compañero en 1AE del Toro. La referencia la vamos a dar con el podium. Seisas tiene ese podium a 20 segundos y Ayuso ahora a 2'31, aunque haya subido una plaza por la marcha de Lipovic.
0: Hoy no ha ganado Pogačar y quiere Arauz que le pregunte si el esloveno es terrenal o no.
4: Pues sí, es terrenal, ya lo creo que es terrenal. Es el mejor ciclista que yo he visto en mi vida, es el mejor ciclista de la historia en mi humilde opinión, pero lo que pasó el pasado domingo, lo que ha pasado hoy, lo que pasó en la Paris-Roubaix, demuestra que Pogačar es terrenal, así que los que dicen que Pogačar se ha cargado el ciclismo, ganga, se van a tener que volver a la cueva.
0: Estoy contigo. ¿Y qué tenemos mañana, Quique?
2: Etapa 17 desde Chambéry hasta Boiron antes de verse de nuevo las caras con los Alpes. Camino de Boiron, 174 kilómetros, un sube y baja constante, ideal para las fugas, antes, como decíamos, de las 3 etapas alpinas que decidirán el podio del Tour.
0: Baloncesto, noticia importante en la Liga CB, se marcha Gerson ya del Real Madrid, Gonzalo Carbajo.
5: Tras 4 temporadas en las que ha sido la piedra angular del equipo blanco, el jugador croata volverá a la NBA 6 años después. Ha comunicado al Real Madrid que abona su cláusula de salida y lo ha hecho pocas horas antes de que expirase el plazo, así que a falta de confirmación oficial es la segunda salida importante después de la de Trail Lights.
0: Ya tenemos también definidas las semifinales de la Supercopa, Teresa.
6: Baskonia, Juventud y Valencia Basket, Barça serán los duelos de semifinales de la Supercopa Endesa, que se van a disputar el 19 y 20 de septiembre en el Olímpico de Badalona.
0: Hay Fórmula 1 este fin de semana en Hungría, pendientes del futuro. Va a ser un fin de semana importante para el futuro de Fernando Alonso. Carlos Miquel.
7: Ojo que podríamos estar ante las últimas carreras de Fernando Alonso en la Fórmula 1 si durante este parón veraniego que vamos a vivir después del Gran Premio de Hungría decide dejar la Fórmula 1. Le preguntaron a Spa-Francorchamps sobre si el nuevo coche que va a estrenar este fin de semana será clave en su decisión y dice que no, que le preocupan más las nuevas reglas y lo poco que se ha divertido en los últimos grandes premios.
8: Mi decisión sobre el año que viene tiene más que ver con la reglamentación. Pilotar estos coches en sitios como Silverstone hace unos días o ahora en Spa no es algo soñado para mi futuro, así que pues ya veremos.
0: También es noticia otra estrella, otro piloto estrella de España, que es Alex Palou. Carlos.
7: Gran victoria Alex Palou ayer en el óvalo de Nashville de la IndyCar sobre Joseph Newgarden. Es más líder en el campeonato, 83 puntos de ventaja. Se podría ir a casa 2 carreras de la IndyCar y todavía seguiría siendo líder. Solo quedan 6 grandes premios. Puede que estemos ante su 5º título consecutivo en el campeonato estadounidense.
0: Este fin de semana también compite Jon Rahm y hoy ha hablado el español, Pablo.
9: Sí, porque puede proclamarse campeón individual en Reino Unido. El golfista ha hablado y ha dicho que ha sido muy autocrítico, afirmando que no ha sido su mejor año en los grandes, pero también ha sabido valorar su trabajo al ser preguntado por una posible victoria.
10: Significa mucho más que el simple hecho de estar ganando. Significa que estás jugando bien al golf y significa que el proceso ha estado funcionando. Siempre me he enorgullecido de ser constante y de tener muchos puestos entre los 10 primeros. Y creo que eso se refleja en esas victorias.
0: Y acabamos con tenis. ¿Cómo les va a los tenistas españoles por el mundo, Gonzalo?
11: En el Abierto de Estoril, Daniel Mérida cae contra Hackett y Pablo Carreño se impone al joven Gaubas, por lo que mañana en los octavos de final Pedro Martínez se enfrentará al italiano Darderi, número 2 del torneo, y Pablo Carreño se medirá a Luca Banasi.
0: Esto es todo lo que ha pasado en el mundo del deporte, más a las 11:30 en el partidazo con Luis Murilla. Ahora se quedan escuchando La Linterna. Adiós, hasta mañana.
12: Las 9, las 8 en Canarias. Tres meses es tiempo más que suficiente tres meses dan para mucho. Da tiempo a que de repente entre el verano y empiecen las olas de calor. A que un alto el fuego salte por los aires y haga de nuevo continuar con la guerra. Y también da tiempo a que veamos a España cómo pasa de empatar con Cabo Verde a terminar siendo el mejor equipo del mundo. Tres meses, 90 días que a veces se convierten en una eternidad y que cada segundo que transcurre es una losa que pesa cada vez más. Tres meses es un margen suficiente para reflexionar, para cambiar de estrategia, para asumir que quizás lo elegido ya no conduce a ninguna parte y que hay que rectificar.
13: Unido a que me encuentro en situación de investigado en una causa sometida a secreto de actuaciones, me lleva a acogerme a mi derecho a no contestar a las preguntas de sus señorías. Es todo lo que voy a decir.
12: Así de rotundo era Julio Martínez Martínez, el amigo de Zapatero, el pagador del expresidente, cuando acudió al Senado el pasado mes de abril tras ser citado por la Comisión de Investigación por el caso Coldo. Poco después, la UDEF, de la Policía Nacional, le situaba como el lugarteniente principal y figura visible en las comisiones de Plus Ultra. Poco a poco, se veía en el centro de un caso que iba cogiendo mucha más importancia, iba cogiendo más vuelo. Sobre todo teniendo en cuenta que los investigadores también implicaban como líder de la trama a su amigo, al expresidente del gobierno, José Luis Rodríguez Zapatero.
14: Quiero volver a reiterar que jamás he tenido una sociedad mercantil, ni directamente, ni a través de terceros, ni en España, ni fuera de España, ni he participado en ninguna operación de este tipo. Por tanto, deseo expresar que voy a ejercer mi derecho a la defensa con toda la firmeza y toda la convicción, y también que atenderé en los próximos días a los medios de comunicación. Muchas gracias.
12: La verdad es que los argumentos de José Luis Rodríguez Zapatero cada vez son más difíciles de sostener, teniendo en cuenta que Julio Martínez Martínez ha decidido dar un giro de 180 grados a su estrategia y hacer como hizo en su día el Dama. Está colaborando en lo que puede con la justicia.
15: Señor Martínez, ¿va a seguir tirando de la manta como intermedio para el rescate de Air Europa? ¿Tiene pruebas?
12: Así ha llegado esta mañana a la Audiencia Nacional para declarar ante el juez. Lo hacía después de haber enviado un escrito al juzgado en el que se comprometía a colaborar y reconocía que Zapatero habría recibido el 1% de la ayuda que el gobierno concedió a la aerolínea, a Plus Ultra, en 2021. Ha sido una comparecencia que ha durado más de 3 horas y de la que ha estado muy pendiente la jefa de tribunales de COPE, Patricia Rossetti. Patricia, ¿qué tal? Buenas noches.
16: Hola, Rubén, buenas noches.
12: Había mucha expectación por saber si mantenía o no la versión de ese escrito que mandó al juzgado. ¿Qué es lo que ha contado sobre Zapatero?
16: Había mucha expectación mediática. Tenga en cuenta que la Audiencia Nacional en las últimas semanas está llena de medios de comunicación por todo lo que está ocurriendo, ¿no? Y hoy, con la comparecencia de Julio Martínez, no iba a ser menos. Ante el juez ratificó lo que ayer adelantaba en el escrito que le había enviado. Aseguró que Zapatero medió en el rescate de Plus Ultra con el gobierno, pero Julio Martínez no sabe con quién habló. Y pactó la comisión de un 1% de los 53 millones de euros abonados en diferentes pagos en varios años a través de diferentes empresas, aunque Julio Martínez no detalló el reparto de la ganancia. Ganancia que calificó como una comisión de éxito, no como una mordida, según fuentes jurídicas. Y confirmó que Zetape le dijo que el gobierno iba a aprobar el rescate en 10 días. Ya a los 10 días lo anunció el Consejo de Ministros. Dijo también Julio Martínez que el expresidente fue quien marcó los pasos a seguir. Y en lo que se refiere a su empresa, Análisis Relevante, Julio Martínez volvió a señalar a Zapatero como la persona que captaba clientes. Primero fue Plus Ultra y luego hubo otras. Él solo intermediaba entre la empresa y el expresidente. Momento en el que el juez Calama, según las fuentes consultadas, se refirió a su papel de correveidile.
12: Es muy bonita la declaración porque hay expresiones magníficas. Lo de correveidile está muy bien. Nos recuerda a otros tiempos, ¿verdad?
16: Sí.
12: Pero lo de llamar a una mordida comisión de éxito me parece fabuloso.
16: Es que lo de mordida es como más,
12: sí,
16: más sudamericano.
12: Y queda feo. Pero claro, Patricia, Julio Martínez no solo ha hablado de Zapatero, ha hablado de más gente, por ejemplo, de las hijas del expresidente, sí. ¿Qué ha dicho sobre ellas?
16: Habló de las hijas de Zapatero y de su empresa, y lo que contó al juez es que él había contratado esta empresa de las hijas de Zapatero para maquetar informes de su consultoría, y a partir de 2022 siguió pagando por no hacer nada. Era un contrato, era un sistema de prestación de servicios profesionales donde se pagaba una cuota fija, generalmente se pagaba al mes a cambio de una asistencia continua, debía ser una especie de tarifa plana esto.
12: Sí.
16: Las hijas de Zapatero están investigadas, pero el juez todavía no las ha citado y no va a haber declaraciones hasta septiembre, según fuentes de la Audiencia Nacional. Estamos ya finalizando el mes de julio.
12: Nadie paga nada así gratis. O sea, que se supone que a lo mejor aquí eran los pagos diferidos de los que también se ha hablado, así que, bueno, habrá que ver, como tú dices, en septiembre, qué pasa con las hijas de Zapatero.
16: Y cómo evoluciona la investigación.
12: Y luego, por último, también ha contado cómo era su relación con Venezuela.
16: ¿Con Venezuela? Y con Delsi.
12: Porque todo el mundo tiene relación
16: hablado,
12: con Delsi.
16: Sí, desde luego. Ha hablado de Venezuela y de Delsi, te cuento, Rubén. Hizo trabajos para Plus Ultra a título personal, gestiones con la administración venezolana. Zapatero le presentó a varios contactos, y entre ellos a Delsi Rodríguez, que fue a quien identificó Julio Martínez como su interlocutora real y con quien, dice, tenía muy buena relación.
12: Hombre, es que es un encanto. Acuérdate cómo llamaba Zapatero, mi príncipe, cuando hablaba con ella. Pues,
16: pero es la forma de hablar allí.
12: Sí, es una forma cariñosa. Pues Patricia Rossetti nos ha contado hoy cómo ha sido la declaración ante el juez, pero ayer ya nos adelantó cómo iba a ser ese escrito en el que se ratifica.
16: Sí, pues esas seis páginas que presentaron ante el juez, que firmaba su abogada María Dolores Márquez de Prado, bueno, pues hacían un resumen de lo que ha contado hoy a lo largo de casi cuatro horas.
12: Pues Patricia, esto hasta septiembre, ¿no?
16: En principio sí, por lo que nos han dicho hoy, no va a haber declaraciones hasta el mes de septiembre.
12: Bueno, pues este asunto lo dejamos en la carpeta de para el mes de septiembre. Gracias, Patricia.
16: A ti, Rubén, un placer.
12: Martínez Martínez ya fue detenido el pasado mes de diciembre junto al presidente y actual dueño de Plus Ultra, Julio Martínez Sola, y al consejero delegado, Roberto Rosselli. Ahora, tras este nuevo giro, veremos cómo se desarrolla una investigación que ya se ha dirigido también contra las hijas del expresidente del gobierno y su secretaria, y en la que el juez sigue situando a Zapatero en el vértice de una presunta red de tráfico de influencias en favor de la aerolínea a cambio de supuestas comisiones.
17: Yo no he ejercido absolutamente ninguna influencia en el rescate de Plus Ultra. Toda mi actividad profesional ha sido conforme a la legalidad. No solo no influí o no me interesé, no hablé con ninguna autoridad política, con ningún funcionario, sobre el rescate de Plus Ultra. Y por tanto, creo que una influencia tiene que ser ante alguien, dónde y cómo.
12: Sobre la mesa un tablero en el que hay demasiadas piezas que son necesarias a encajar. Pero ¿quién es Julio Martínez? ¿Qué supone la declaración que ha hecho hoy? ¿Cómo se puede colaborar con la justicia? Hoy hablamos de las novedades de la trama Plus Ultra y el futuro del expresidente Zapatero tras este nuevo giro que ha dado al caso. Vamos al origen de todo este asunto. Desde la UDEF, de la Policía Nacional, apuntaban a que varias sociedades vinculadas al expresidente Zapatero habrían recibido varios pagos sospechosos. Presuntamente, habrían recibido una comisión del 1% por las gestiones a la hora de salvar la aerolínea Plus Ultra. Hablamos de una compañía fundada en 2011 por el empresario Julio Martínez Sola.
18: Plus Ultra es una compañía aérea española que empezó sus vuelos en el año 2015, en julio, que opera rutas regulares de largo radio que refuerzan la conectividad estratégica con países con los que compartimos profundos vínculos.
12: Uno de esos países a los que volaba era Venezuela, con el que tenía una gran relación. Parecía que funcionaba bien hasta que llegó la pandemia. En ese momento tenía 4 aviones alquilados, aunque solo uno estaba operativo.
18: El tráfico aéreo se paralizó casi por completo, los ingresos desaparecieron y el sector quedó en una situación crítica. Ante este panorama, España articuló a través de la SEPI un fondo con el objetivo de mantener el tejido productivo y empleo ante unas crisis sin precedentes.
12: La aerolínea fue rescatada, un préstamo defendido por el gobierno de Sánchez con el objetivo de mantener las conexiones aéreas entre España y Latinoamérica. Se acordó el rescate por importe de 53 millones de euros. El pago se realizó en dos préstamos, uno ordinario de 19 millones y otro participativo de 34, para evitar así su quiebra por inactividad. Pero parece que no cumplía con todas las condiciones. Escucha lo que decía en mayo Jesús Ángel Carbajo, uno de los auditores externos de la compañía.
19: En ese momento, las pérdidas del año 2020, es decir, y 2021, fueron súper elevadas por las circunstancias.
20: Con una diferencia. Eso ocurrió en pandemia, pero esta empresa, antes de pandemia, lo tenía. Sí, ¿es así? Pero, ¿sí o pero, no? Sí. No, le estoy preguntando. Sí. ¿Estaba en esa situación antes de pandemia?
19: Pérdidas, sí.
12: Y de todo ese dinero, Julio Martínez ha reconocido hoy que el 1% del préstamo, alrededor de 1 millón de euros, fue directamente hacia Zapatero, después de haber influido por lograr ese rescate. Hablamos de un cambio de estrategia por parte de Julio Martínez. ¿Qué pretende con esto? Pues en principio colaborar con la justicia y lograr una posible reducción de pena, algo similar a lo que hizo en su día el comisionista Víctor de Aldama en el caso Mascarillas. Para saber un poco más sobre la importancia de estos pactos de conformidad, de estos pactos con la justicia, hemos llamado a Miguel Pallares, que es presidente de la Asociación Profesional Independiente de Fiscales. Miguel, ¿qué tal? Buenas noches.
21: Hola, buenas noches.
12: En primer lugar, ¿qué es esto de un pacto de conformidad y en qué se diferencia de una simple confesión ante el juez?
21: Vamos a ver, la conformidad es una materia que se introduce en nuestro derecho para lo que son los juicios rápidos, los juicios que son de menos entidad delictiva, con un acuerdo se puede llegar a una reducción de la pena. Cuando los delitos tienen aparejada una pena de hasta 3 años, el acusado se puede conformar y tiene una reducción de un tercio de la pena, incluso por debajo de la pena del Código Penal. No digo que sea este el caso, porque se están imputando delitos que exceden de los 3 años, pero los pactos de conformidad pueden ir acompañados de esa reducción que le estoy diciendo, que sería hasta 3 años de prisión, se pueden reducir, o simplemente puede ser un pacto para aplicar una atenuante, que es la atenuante de confesión de los hechos, que puede tener una repercusión importante en la pena, como se ha dicho en el caso de Aldama, una vez que se celebre el juicio y una vez que el tribunal aprecie que hay una confesión, aunque sea tardía, pero relevante e importante, se puede apreciar como muy cualificada y bajar la pena hasta 2 grados. Esa es, yo creo que es lo que se puede barajar en este momento del procedimiento. Le digo sin conocer en profundidad cuál es la estrategia de la defensa, que María Dolores del Prado, de Fiscal en Excedencia, conoce perfectamente este tema y no sé lo que estará planteando, pero en principio pueden ir por estos 2 cauces.
12: Sí, lo que me cuenta son las generales de la ley, por decirlo de alguna manera.
21: Eso es, efectivamente.
12: Y una cuestión, claro, yo, suponiendo que llego a un acuerdo con el juez, un pacto de conformidad, yo solo tengo que sustentar con algo, con documentos, con grabaciones, porque si no sería muy fácil, claro. ¿No?
21: Efectivamente, vamos, el tema es que la confesión en la jurisprudencia del Tribunal Supremo, para que tenga relevancia penal, hace falta primero que sea veraz en lo esencial, ¿no? Y que luego sea eficaz o tenga una consecuencia en el procedimiento, es decir, que yo aporte pruebas que puedan acreditar lo que yo estoy confesando e incluso que facilite la investigación judicial que ya está en marcha. El problema de este tipo de delitos es que es compleja su instrucción. Nosotros, los fiscales y los jueces de instrucción, podemos tener determinados datos, pero no está todo intercomunicado. Y ahí es donde entra la persona que está dentro de esa organización criminal y la que tiene la capacidad de indicarte qué relación tiene un saldo, qué relación tiene una transferencia, qué relación tiene una adquisición de un inmueble, ¿me entiendes? Uh-huh. Es decir, todo eso sí es importante y es relevante que te lo diga normalmente alguien que está dentro de esa organización. Piense que lo que se le imputa, uno de los delitos se le imputa al señor Zapatero, organización criminal, ¿eh?
12: Y aprovechando tu presencia, Miguel, yo te voy preguntando cosas, sí, que se me van ocurriendo y para que seas lo más didáctico posible. Claro, ¿en cualquier momento del proceso se puede llegar a este acuerdo? Es decir, si yo veo que ya me tienen pillado, ¿puedo ofrecer colaboración? ¿Me sirve de algo en ese caso?
21: Claro. Mire, la atenuante, y así la aplica el Tribunal Supremo, la atenuante de confesión para aplicarla de forma automática es lo que dice el Código Penal es antes de que se dirija el procedimiento contra ti. Pero si ya se ha dirigido el procedimiento contra ti, la circunstancia de atenuante tiene una interpretación analógica. Entonces, muy bien, vale, no cumple el requisito literal, pero si me están dirigiendo el procedimiento contra mí, soy capaz de colaborar con la justicia aportando datos esenciales y pruebas sustanciales de esos hechos, se aplica la circunstancia analógica a la confesión y se le puede dar un carácter de muy cualificada. Esto quiere decir que te puede permitir bajar 1 o 2 grados la pena.
12: Claro, pero si ya tienen las pruebas que necesitan, mi testimonio y mi colaboración puede resultar indiferente.
21: Si es irrelevante, no va a jugar como circunstancia, pero créame que normalmente cuando se decide a, en términos coloquiales, cantar, es porque evidentemente va a tener relevancia procesal esa confesión. Y por eso es muy importante. No solamente en esta fase el fiscal puede tenerlo en consideración a la hora de hacer el escrito de acusación, pero también es importante que si aceleramos el juicio me mantenga exactamente lo que me has dicho en la fase de instrucción. Claro. Es decir, buscar la colaboración hasta el final. Porque no te puedes desdecir, si te desdices ya no sirve la circunstancia atenuante, y es muy importante que el fiscal tenga material probatorio suficiente y reforzado con la confesión que hace uno de los que está dentro.
12: Y otra cuestión, ¿esto con quién se negocia? O sea, ¿el abogado del acusado, a quién se lo plantea? ¿Al fiscal? ¿Se lo plantea directamente al juez? ¿Cómo es ese proceso?
21: Claro, mire, hay dos fases. La fase de instrucción, que es donde está ahora mismo el procedimiento, que lo dirige, por ahora, en España, que no llevamos los fiscales la instrucción, lo dirige el juez de instrucción, pero cuando termine la fase de instrucción y pase a la fase intermedia, la pelota está en el tejado del fiscal. El fiscal es el que tiene la posibilidad de calificar lo hecho. Entonces, al calificar lo hecho, si el comportamiento de ese imputado merece la relevancia suficiente por la información que ha dado y las pruebas que ha aportado, directamente el fiscal se la puede aplicar en el escrito de acusación, minorando, rebajando la pena que le va a solicitar. Por eso le digo que ahora mismo en esta fase está en la fase de instrucción y tiene que negociar directamente con el fiscal que lleve este caso, porque es el que va a tener que introducir el objeto procesal penal en el plenario. Luego ya será la sala que tenga que enjuiciarla la que ponga la pena definitiva. Pero ahora mismo, a pesar, hay una codirección, ¿no? El juez de instrucción y el fiscal que lleve este asunto.
12: Pues Miguel Vallarés, presidente de la Asociación Profesional Independiente de Fiscales, muchísimas gracias por atender la llamada de la linterna y por ayudarnos a conocer cómo funciona el mundo de la colaboración con la justicia.
21: De nada, es nuestro trabajo. Muchas gracias.
12: Muchas gracias, Miguel.
21: Venga, hasta luego.
12: Hemos repasado un poquito el caso, hemos visto la importancia del cambio de estrategia por parte de Julio Martínez y el vuelco de una trama en la que hay varios protagonistas que es necesario conocer el papel que tienen. El primero de ellos es Julio Martínez. Adrián Gil, buenas noches.
1: ¿Qué tal, Rubén? Buenas noches. Es amigo personal de Zapatero, además del dueño de Análisis Relevante, consultora dedicada a los estudios geopolíticos. Según las investigaciones, por los trabajos de asesoría realizados por Zapatero, la empresa de su amigo le habría pagado cerca de 500.000 euros. Julito ha reconocido esta misma mañana que Zapatero se llevó el 1% en comisiones del rescate, además de que era el encargado de captar los clientes para su empresa. También ha señalado que él solo intermediaba entre la empresa y el expresidente del gobierno.
12: Zapatero es la pieza principal alrededor de la que gira todo. Tanto Julio Martínez como los investigadores le sitúan como líder de esta trama, pero también ponen la lupa en las hijas del expresidente, administradoras de la empresa de publicidad y relaciones públicas, WTFAP.
1: Presuntamente habría recibido en total cerca de 1 millón de euros procedentes de diferentes empresas relacionadas con el entorno de Zapatero. Su trabajo estaba limitado a la maquetación y a la difusión de informes elaborados por el expresidente del gobierno para Análisis Relevante. Actuaba como una sociedad que se encargaba de recibir los fondos y después redistribuirlos. En otras palabras, era el vehículo para falsear facturas, distribuir fondos y dar cobertura legal a las distintas operaciones de la trama. Esta mañana

0: dado como pagador, testaferro. Hoy el juez le preguntaba si acaso era el correveidile. O sea, digamos que es la pieza necesaria para que Zapatero pudiera realizar la actividad que hacía.
1: Bueno, fundamentalmente para hacerla oculto. Toda la actividad de esta consultora dependía de Zapatero. Además, así lo reconocía el propio Julio Martínez este lunes, que todos los clientes fueron proporcionados por el presidente del gobierno. Pero sin Julio Martínez, Zapatero al final habría sido descubierto automáticamente. El truco para que su nombre no saliera en el registro mercantil ni tampoco se le pudiera relacionar con ninguna operación concreta era canalizar todos los pagos a través de las sociedades de Julio Martínez. Digamos que las sociedades de Julio Martínez emitían las facturas a los verdaderos clientes de Zapatero y luego Julio Martínez pagaba a Zapatero esos emolumentos, pero camuflados como servicios ficticios por la elaboración de informes de prospectiva que en realidad pues no interesaban a nadie. Eran solamente una pantalla para que no se descubriera que lo que estaba haciendo en realidad era aprovechar su influencia en el gobierno de Pedro Sánchez y también en administraciones de todo el mundo para cobrar sobornos.
0: ¿Y esta relación cómo nace? ¿Cómo se encuentran? ¿Son amigos? ¿Empiezan a colaborar en algún negocio? ¿Cómo funciona esto?
1: Bueno, Julio Martínez cuenta que es Javier de Paz, presidente actualmente de Movistar Plus, quien les presenta. Javier de Paz es íntimo de Zapatero de hace décadas y que eso ocurre en el año 2011. Que la primera operación que hay entre ellos es que Julio Martínez le compra a Zapatero y a Sonsoles la casa que el matrimonio tenía en Vera, en Almería, y que además la firma de ese contrato se produce en el propio Palacio de la Moncloa cuando Zapatero aún era presidente del gobierno. Pero hay testimonios que en realidad sitúan esa relación un poco antes en el tiempo, en una época en la que el presidente o el portavoz del Partido Popular en el Congreso de los Diputados era Eduardo Zaplana de la Comunidad Valenciana, y también tiene relación con Javier de Paz, Zapatero, y habría conocido en otros ámbitos a este Julio Martínez.
0: ¿Te ha sorprendido el cambio de postura de Julio Martínez? ¿Esperabas esta colaboración con la justicia?
1: Yo creo que era algo que podía ocurrir, sobre todo después de que, como contamos nosotros el pasado mayo, él decidiera contratar los servicios de la abogada María Dolores Márquez de Prado, una antigua fiscal con experiencia en la Audiencia Nacional y con un perfil muy sólido, muy solvente, muy respetada por sus compañeros en el Ministerio Público. Pero es verdad que Julio Martínez no tiene el mismo perfil que Víctor Dalmama. Víctor Dalmama ha soportado durante 2 años todo tipo de presiones y se ha incriminado manteniendo y aportando pruebas a pesar de los ataques que ha recibido el gobierno de su entorno. No sé si Julio Martínez va a ser capaz de resistir esa presión durante todo el tiempo que vaya a durar este procedimiento, esta causa. Esa es la verdad.
0: Y la última, brevemente, que sé que tienes prisa. ¿Cómo afecta esto al futuro judicial de Zapatero?
1: Bueno, yo creo que la situación del expresidente del gobierno no puede ser peor. Es imposible. Primero porque la UDEF encontró y dispone de una luz de pruebas que lo incriminan en esta operación, de esta trama corrupta que facturó millones de euros. En segundo lugar, porque la Fiscalía Anticorrupción y el juez no creen en su palabra. Y en tercer lugar, porque ahora ya también hay testimonios muy directos de personas implicadas que se incriminan en los hechos y que le atribuyen un papel clave. El presidente del gobierno no ha sido ni siquiera capaz de explicar aún quién le regaló las joyas que aparecieron en la caja fuerte de su despacho. Y yo creo que esta situación va a empeorar cuando él vea que sus hijas acaban también involucradas en el núcleo de la trama.
0: Así que el siguiente capítulo en septiembre.
1: Yo creo que van a pasar cosas continuamente. Este caso en realidad acaba de empezar y en septiembre seguro que se producen novedades.
0: José María Olmo, como siempre, muchísimas gracias por atender siempre la llamada de La Linterna.
1: Un placer. Muchas gracias, Rubén.
0: Un abrazo.
1: Un placer.
0: Pues es la noticia del día, la decisión de Julio Martínez Martínez, el testaferro, pagador, amigo, incluso correveidile, como preguntaba el juez, de José Luis Rodríguez Zapatero. Hoy lo que hemos hecho ha sido contarte las novedades de este caso, explicarte quién es quién, contarte cómo se puede colaborar con la justicia y ver qué puede pasar ahora. Tras el cambio de estrategia de Julio Martínez, ahora es el expresidente.

0: Presidente Zapatero, en el centro de la trama, el que tiene un futuro judicial más negro de lo que tenía que ayer. Habrá que estar muy atento a lo que hace a partir de ahora el expresidente del gobierno. Hola, Paloma.
1: Hola, ¿cómo estás?
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0: Entramos en clase de economía. El Banco de España ha publicado las reclamaciones registradas por los españoles en el año 2025. Casi 31.000 veces nos hemos quejado de nuestros servicios bancarios. Esto supone un 45% menos que en el año 2024, año en el que las quejas se dispararon coincidiendo con la sentencia del Supremo que declaraba abusivas las cláusulas que obligaban al consumidor a asumir los gastos hipotecarios. Marta Ruiz.
1: Este año las reclamaciones ante el Banco de España se dispararon por encima de las 56.000. Es una cifra, como dices, que se ha ido estabilizando en 2025. Casi 31.000 reclamaciones, de las que solo un tercio fueron admitidas a trámite. Muchas de las que quedaron fuera no se ajustaban a las competencias del Banco de España. El 80% de las quejas estaban relacionadas con tarjetas, cuentas o transferencias y préstamos hipotecarios. Y en el 30% de los casos, esas reclamaciones se debieron a operaciones de pago realizadas en contexto de engaño o estafa. Tres comunidades, Madrid, Andalucía y Cataluña, concentraron más de la mitad de estos expedientes. Y mucho ojo, porque ya en el primer cuatrimestre de este año las demandas por asuntos vinculados al fraude se han disparado en un 50% con respecto al año anterior, por lo que el 2026 podría terminar con 40.000 expedientes, según cálculos del Banco de España.
0: Pilar García de La Granja, buenas noches.
2: Rubén Corral, buenas noches.
0: ¿Qué poco te queda para irte de vacaciones?
2: Qué poco me queda. Me queda un mediodía.
0: Bueno.
2: Me queda un mediodía, pero bueno, pero vuelvo enseguida.
0: ¿Qué te parece?
2: Te voy a echar de menos.
0: Claro, normal, ya lo sé. ¿Qué te parece lo que nos cuenta el Banco de España?
2: Bueno, vamos a ver, en mayores quejas, ciberestafas, estafas con tarjetas de crédito y débito y revolving, préstamos personales, hipotecas. Las hipotecas es verdad que han caído porque se está paralizando esto de firmar una hipoteca, ¿no? ¿Y cuál es el común denominador del informe del Banco de España, Rubén? Bueno, pues que o no se explican bien desde los bancos, o no les entendemos bien, o no quieren que les entendamos bien del todo, porque la mayor parte de las quejas tiene que ver, una vez que quitamos las ciberestafas, en que no conocemos bien las condiciones, nos sorprendemos cuando nos ponemos a negociar la devolución de un préstamo o de un crédito, o no estamos de acuerdo con los intereses que nos habían puesto.
0: Oye, tengo invitado, interesante, vamos a hablar de una cuestión que ayer casi pasó desapercibida, te lo fuimos contando en la cadena COPE, pero quiero profundizar en ello. Pero antes un par de apuntes. Meli ha anunciado hoy que va a dejar de operar definitivamente en Cuba tras más de 3 décadas en la isla. Son 34 hoteles, 14.000 habitaciones. Dicen que el bloqueo energético de Estados Unidos sigue impidiendo que las cadenas hoteleras operen con normalidad.
2: Bueno, vamos a ver, en Cuba las cadenas hoteleras nunca han trabajado con normalidad bajo la dictadura. De hecho, las inversiones tenían una parte obligatoria de porcentaje del Estado. Siempre ha estado el Estado dentro de los intereses hoteleros de cualquier cadena.
0: Se produjo una apertura, ¿no?, en los 90.
2: Bueno, esto comienza. Bueno, en los 90 lo que se produce es la ley Helms-Burton de Bill Clinton, que es la que empieza con el embargo. Luego llega Obama, que es el que intenta abrir un poco las puertas. Eso es lo que provoca que los demócratas, los cubanoamericanos, que eran masivamente demócratas, dejen de votar al Partido Demócrata, y ahora con los republicanos y con Trump en el gobierno se vuelvan a endurecer las condiciones. Pero lo primero es que jamás ha sido ninguna empresa libre en Cuba, ¿verdad?, bajo la dictadura. Y lo segundo es que Trump lo que hace es seguir, digamos, la teoría Helms-Burton de los años 90 de Bill Clinton. Que esto vaya a tener un buen resultado, pues lo vamos a ver en los próximos meses.
0: Van a pasar cosas en Cuba, ¿eh?
2: Van a pasar cosas en Cuba, están pasando cosas en Cuba, pero es que Cuba es una dictadura,
0: no,
2: en donde encarcelan
0: en Cuba
2: a la gente, en donde asesinan a la gente, en donde conocemos, ¿verdad?, a madres, a personas disidentes, en donde la gente se tira en balsas a un mar, al Atlántico, infestado, ¿verdad?, al Caribe, de tiburones, jugándose la vida.
0: Y hay, y hay una cosa importante, Pilar, que debido a la dictadura no conocemos realmente lo que ocurre, porque en otros países por las redes sociales podemos ver cosas. En Cuba, no. Y una segunda cuestión. Todos los sindicatos, a excepción de Comisiones Obreras, han acordado iniciar los trámites para convocar una huelga definitiva en Airbus a partir del 24 de agosto. El preacuerdo que se había planteado en la reunión celebrada este martes incluía una subida salarial del 5% en 2026 y otro 5% en 2027.
2: Hay un preacuerdo con Comisiones Obreras, el resto de los sindicatos no están de acuerdo. Efectivamente, han anunciado movilizaciones después de las vacaciones de verano que que son a partir del 24 del mes de agosto, ¿no? Las condiciones son, además de esas mejoras salariales que acabas de contar, el mantenimiento del teletrabajo y la elección por parte de los empleados de las vacaciones. Los sindicatos quieren más. Y esto es malo para la empresa, por supuesto, pero esta es una empresa privada, aunque tenga una participación minoritaria de 3 estados. Pero es una empresa privada que cotiza en bolsa y se puede deslocalizar si se tira mucho de la cuerda, ¿no? Y hay países como Portugal que están mirando de reojo, aunque no estén en el accionariado.
0: Pedro Sánchez viajó este lunes hasta Argelia para escenificar la normalización de las relaciones entre ambos países después de varios años de tensiones diplomáticas. Estuvo 5 horas, 6 horas, más o menos, ¿no?
2: Y le dio tiempo a un montón de cosas, sí. Pero fíjate que no fue la principal empresa que tenía que ir, que es Naturgy, que es la que tiene el 30% de Medgas y que es la empresa que trae el gas argelino a España. ¿Qué te parece?
0: Bueno, sobre la mesa uno de los principales acuerdos que se ha cerrado tiene que ver con el gas. Como dices, el gobierno de Sánchez quiere aumentar en un 10% el suministro de gas que llega a España a través del gasoducto Medgas y duplicar el gas natural licuado que se transportaba en buques metaneros. Para analizar qué significa todo esto, vamos a hablar con Gonzalo Escribano, investigador principal y director del programa Energía y Clima del Real Instituto Elcano. ¿Qué tal, Gonzalo? Buenas noches.
3: Buenas noches.
0: ¿Es realista este acuerdo del 10%? ¿Qué lectura haces?
3: Bueno, es realista porque hay una infraestructura y se supone que hay unos recursos, pero no es una cosa tan fácil. Pero es bueno que se haya firmado, se venía preparando ya desde hace meses por un viaje del ministro de Asuntos Exteriores previo y es una buena noticia, yo creo, que se firme este acuerdo, que otra cosa se ponga, se explote todo ese 10% o no. Pero bueno, hay que estar y hay que tener presencia en Argelia en estos tiempos complicados para el sector energético.
2: ¿Qué tal, Gonzalo? Buenas noches. Pero es un acuerdo que tiene que firmar una empresa privada española, ¿no? En este caso es Naturgy, que es quien realmente gestiona no solo Medgas y la participación española a través de Naturgy en Medgas, sino los acuerdos comerciales bianuales que se hacen con el gas de Argelia.
3: Sí, los acuerdos están vigentes y cabe todos por el tubo que tenemos por el Medgas, pero bueno, si se puede aumentar la exportación, hay que renovar esos acuerdos también en el futuro. Y hay otra dimensión importante, aparte de los contratos, y es que Argelia acaba de sacar una segunda ronda de licencias de gas y petróleo, y es importante también este tipo de viajes para tener presencia en el país en momentos importantes.
0: Gonzalo, desde la ignorancia, estamos hablando de que el gas viene transportado en barco, también viene por gasoducto. ¿Qué diferencias de precios hay y cuál crees que es la mejor vía?
3: Bueno, el grueso del gas que llega a España de Argelia viene por gasoducto, por el Medgas, que son unos 10 BCM, billones de metros cúbicos al año, un poquito más. Y eso es lo que se quiere aumentar, la capacidad de ese gasoducto, añadiendo un compresor más, sin cambiar la infraestructura, para meter unos volúmenes adicionales. Un porcentaje relativamente pequeño, que oscila sobre el 10% del que se importa, viene por metanero. De estos hemos recibido pocos de Argelia en los últimos meses y también se intenta aumentar esa cantidad. Y ese es, por definición, más caro porque se puede importar por más países y además está sometido a la competencia internacional, cualquiera lo puede comprar, con lo cual siempre es preferible, tanto por una cuestión de precios, por una cuestión de fiabilidad, cercanía y bueno, y más facilidades logísticas, el gasoducto que el metanero.
2: Uh-huh. ¿Hay otros países que están buscando una alternativa para la compra de gas? Estamos viendo acuerdos, ¿no? También Italia con Libia, por ejemplo.
3: Bueno, de hecho, Italia es el principal cliente de Argelia, España es el segundo, y por eso era tan importante que España tuviese presencia al más alto nivel en los últimos meses, porque Italia tiene un plan que se llama Plan Mattei, que le ha permitido hacer pues mucha diplomacia energética, muchas visitas a Argelia y a otros países, como Libia también, para precisamente pues proyectar la importancia y el interés de sus empresas energéticas, y en Argelia lo ha hecho francamente bien. Y sí, lo que el problema es que en Libia el gas es un tema muy complicado. teniendo en cuenta la situación del país, está exportando poquísimo, hay un gasoducto prácticamente vacío, y la cuestión es que no es tan fácil exportar y gestionar el gas como hacerlo con el petróleo, y por eso lo que se espera que pueda recibir Italia de gas desde Libia, pues es una cantidad limitada y siempre muy sometida a la inestabilidad del país.
0: Las relaciones con Argelia del gobierno de Pedro Sánchez son y han sido complicadas fundamentalmente porque Sánchez en la cuestión del Sáhara apoyó a Marruecos y Marruecos y Argelia son enemigos irreconciliables. Si no hubiera acuerdo, ¿qué alternativa hay Argelia para España? ¿A qué otros países podemos llamar a la puerta para conseguir gas?
3: Bueno, a muchos países. España tiene la mayor capacidad de Europa para regasificar gas natural licuado. Pero con eso y con todo, la premisa de que podemos perder Argelia como suministrador completamente parece poco factible. Nunca ha sucedido, ni siquiera en los momentos de mayor dificultad e inestabilidad en Argelia, que atravesó por una guerra civil sin que fallase el suministro. Y tanto a Argelia como a España le interesa mantener una buena relación como la que tienen un buen cliente y un buen suministrador. Pero si hubiese algún problema, si hubiese algún accidente o alguna, pues casi sería una situación muy delicada, pero se podría sostener porque de hecho en España tenemos una legislación que impide que más del 50% de los suministros vengan de un único país de gas. Pensado precisamente en Argelia y tener esa gran flota de plantas de regasificación de gas natural licuado, pues nos permite traerlo de muchos otros países. Estados Unidos el principal, pero también Nigeria, Rusia, que tenemos que dejar de hacerlo en los próximos meses y por eso Argelia también gana importancia. Pero siempre será más caro, más complicado y con una logística más difícil que traerlo por un gasoducto.
2: Sí, porque los acuerdos, Gonzalo, con Rusia, ¿cómo están? Parece que había algunos acuerdos firmados que había que cumplir, ¿no? Porque si no Rusia pues iba a cobrar de los acuerdos que teníamos nosotros y además iba a revender ese gas, iba a cobrar dos veces, pero ¿esos acuerdos cómo están? ¿Cuándo terminan de vencer?
3: Bueno, no hace falta que venzan, el problema que efectivamente es correcto lo que decía, no se podían rescindir esos contratos so pena de ir a arbitraje e indemnización, salvo que se pueda alegar causa mayor. En el momento en que hay una normativa por parte de la Unión Europea que prohíbe la importación de gas ruso, pues las compañías pueden alegar esa causa de fuerza mayor y por tanto no tendrían que indemnizarlo. Y hay que desacoplarse del gas ruso, dependiendo si es gasoducto y con algunas excepciones, gas natural licuado, contratos a corto a largo, entre finales de este año y mediados del año que viene. Por eso, Argelia, y especialmente teniendo en cuenta la situación en Hormuz que afecta a Qatar, pues es tan importante mantener un perfil alto como suministrador de gas crucial para España.
0: Y la última, Gonzalo, hablabas de las plantas de regasificación. ¿Qué papel juegan? Porque, como decías, España es el país que más plantas tiene de estas en Europa.
3: Bueno, pues juegan un papel que da muchísima flexibilidad, muchísima seguridad económica, pero que también hay que mantenerlas. Y esto depende de cómo van los días en que la seguridad energética no es un problema y el mundo geopolítico es como una balsa de aceite, pues mucha gente se queja de lo que nos cuestan esas plantas, que están ociosas, que esto en el mercado no funcionaría, ta, ta, ta. Pero ahora que vienen las vacas flacas, se demuestra, pues después de la crisis de Rusia y tras la invasión de Ucrania o lo que está pasando ahora en Hormuz, que tener una capacidad ociosa pues supone un plus de seguridad energética y que la seguridad tiene un coste que hay que pagar. Y además que es mucho más caro no asumir ese coste. Y el ejemplo ideal es Alemania, que no tenía una sola planta de regasificación porque confiaba en los gasoductos de Rusia. Y cuando llegó la crisis y Rusia le cortó, pues el coste que ha tenido la crisis energética para Alemania le hubiese dado para pagar una flota de centenares de plantas de regasificación. Luego, las plantas de regasificación, cuando todo va bien, parece que no sobran, pero cuando las cosas se ponen difíciles, muestran su verdadero valor proveyendo de mucha seguridad energética, mucha más de la que tienen la mayoría del resto de países europeos.
0: Pues Gonzalo Escribano, investigador principal y director del programa de Energía y Clima del Real Instituto Elcano. Muchísimas gracias por atender la llamada de La Linterna.
3: Gracias a ustedes por su interés. Buenas noches.
2: Chao, chao. Qué importante. importante es Argelia, ¿eh? Para,
0: sí, sí, sí, por eso.
2: Para el suministro de gas. Bueno, qué importante lleva siendo durante los últimos 15 años Argelia para el suministro de gas.
0: Por eso era importante ese viaje express, porque tuvo que modificar el presidente de la agenda para ir primero a la final de la Copa del Mundo en Nueva York. Regresó a toda prisa para reunirse con el gobierno argelino y nada más terminar esa reunión salió de nuevo raudo para poder recibir a la selección en Moncloa. Pero bueno, por eso queríamos explicar un poquito más lo que hay detrás de este viaje. Pilar García de la Granja, te escucho mañana en Mediodía COPE, ¿vale?
2: Nos escuchamos. Venga. Yo te escucho ahora.
0: Un beso.
2: Chao, chao. Besito.
0: Llega el verano, es tiempo de vacaciones y nos relajamos también de lo digital y la tecnología que nos va a acompañar estos días, más si cabe que el resto del año. Eso sí, a veces no hace falta un ciberataque para que nuestro móvil, internet o cualquier dispositivo se conviertan en una pesadilla. En los próximos minutos lo que vamos a hacer es repasar algunos consejos y precauciones que podemos tomar para disfrutar de unas vacaciones con tecnología. Tecnología sí, pero de manera segura. Y como cada martes, hablamos de todo ello con nuestro consultor de cabecera, Mario Yáñez. Mario, ¿qué tal? Buenas noches.
4: ¿Qué hay, Rubén? Buenas noches.
0: Oye, ¿es una época especialmente sensible para nuestra seguridad tecnológica el verano?
4: Pues totalmente, Rubén. El verano además es que combina muchísimos factores de riesgo. Más desplazamiento, conexiones desde redes públicas, mayor uso de los dispositivos en exteriores y, como comentas, una cierta bajada de la guardia que tenemos, ¿no? Todo esto hace que nuestros datos, nuestros equipos, pues estén más expuestos que en otras épocas del año. Y algo que estamos notando últimamente es el uso de la inteligencia artificial por los malos. Pues este uso se ha disparado con trampas más sofisticadas, intentos de estafa mucho más avanzados.
0: Oye, vamos a empezar con algo muy común y muy sencillo como es el wifi público. ¿Es tan peligroso como dicen?
4: Pues sí, y especialmente si no tomamos ciertas precauciones, ¿no? Hay muchas redes abiertas en aeropuertos, en hoteles, en cafeterías, que no están cifradas, o sea, que no está protegida la información que viaja por ellas. Y esto permite que un atacante, pues, intercepte los datos que envías o recibes, ya sea, por ejemplo, lo más delicado, contraseñas, correos, incluso datos bancarios que a veces usamos, ¿no? Este atacante, pues oye, puede ser que puede ser el que esté sentado a tu lado, o que el router al que te conectas esté intervenido o esté hackeado y tengas ese problema, ¿no?
0: ¿Y qué se puede hacer?
4: Bueno, lo más recomendable es usar lo que llaman una, en inglés, una VPN, una red privada virtual, que cifra toda esta conexión. Aunque también te digo que la semana pasada vino una noticia en la que las VPNs pueden ser espiadas también. O sea que, bueno.
0: También eso.
4: Esto es no parar, ¿no? Pero bueno, este software en principio ofrece, casi lo tienen todos los programas que hay en los móviles de antivirus, son fáciles de usar, muy fáciles de instalar. Y bueno, pues yo creo que si no lo ten, yo creo que es bueno tenerlo de todas maneras. Y si no tienes una, pues evitar, por lo menos evitar en esas redes públicas hacer operaciones sensibles. Cuando digo sensibles, es que por ahí van a viajar nuestras contraseñas, por ejemplo, del banco. O sea que si vamos a conectarnos al banco para ver el saldo, para hacer una transferencia, pues si no hay más remedio, es mejor utilizar, fíjate, directamente la red 4G y 5G, aunque gastemos datos, porque tienen un cifrado más difícil de escuchar.
0: Cambiando de tema, el calor. Estamos iniciando la tercera ola de calor de este verano. ¿Afecta a los dispositivos?
4: Bueno, muchísimo, y te digo, es que ya ves el verano que estamos teniendo de calor, o sea, y me parece que va a ser un estándar. Y además es que este calor extremo, aunque no nos demos cuenta, daña mucho las baterías, sobre todo las pequeñas, las de los móviles. También daña los componentes internos y hasta puede provocar apagones inesperados del dispositivo. O sea, por ejemplo, dejar el móvil al sol o en el coche es un error muy común que a veces nos pasa, nos despistamos, y bueno, pues debemos protegerlo de verdad como nos protegemos nosotros, es evitar la exposición directa al sol, no cargarlo cuando esté muy caliente o cargarlo cuando le está dando el sol y guardarlo en lugares frescos o a la sombra a la medida de lo posible. De hecho, fíjate, este año ya se venden fundas térmicas para los viajes o para la gente que está en la montaña o en la playa para proteger de esto. Y también, ojo con el agua, porque es el segundo gran enemigo de nuestros dispositivos.
0: Sí, la verdad es que el agua y luego las cosas estas de ponerlo en arroz no, ¿eh? O sea, no, que eso... la gente no igual que otra cosa, si tú estás tranquilamente con tu móvil y ves que el móvil se va calentando, apaga.
4: Correcto, así es.
0: No vaya a ser que te dé algún susto. ¿Qué es esto de la verificación en dos pasos?
4: Bueno, fíjate, volviendo un poco al tema de las contraseñas, esto es algo esencial hoy por hoy, porque alguien que robe tu contraseña, por estos motivos que decíamos antes, pues no podrá entrar en esa plataforma o en tu banco o donde sea sin este segundo factor si lo tienes activado. Este segundo factor al final es como, normalmente suele ser un mensaje, una clave que te suele llegar al móvil o a una aplicación que de autenticación que ya tienes instalada normalmente en el móvil. Es una de las medidas más eficaces contra los ciberataques, porque sobre todo en estas fechas que estamos fuera de nuestro entorno, pues hombre, yo creo que deberíamos tenerlo activado en los servicios importantes, en el correo electrónico, en las redes sociales, en los bancos, que nos va a evitar muchos problemas.
0: Redes sociales, que es otro clásico del verano, ¿no? Que estamos ahí haciéndonos fotos. ¿Es cierto que compartir fotos de las vacaciones es un riesgo?
4: Pues sí, y no tanto por las redes sociales, sino por una cosa que a veces no nos damos cuenta, y es que si las mandamos muchas fotitos de lo bien que nos lo pasamos en donde sea, pues esto indica claramente que no estamos en nuestra casa. Y esa información es muy útil para los ladrones digitales, pero también para los ladrones físicos.
0: Claro.
4: Claro, porque dice, bueno, pues si este tío está de vacaciones, pues ya verás cómo tiene el piso. Entonces, bueno, pues también puede exponerte a fraudes o estafas, también. O sea que lo mejor yo creo que es dejar las subidas de estos momentos chulos de vacaciones a las redes públicas, pues para la vuelta de vacaciones. Publicar solo en las redes privadas, oye, y vigilar quién tiene acceso a tu ubicación en el móvil cuando hagas esta cosa. Si se pueden evitar de forma pública, mejor.
0: Otro clásico, pasamos mucho tiempo en aeropuertos y en centros comerciales, y ahí es habitual que vayamos justitos de batería y tengamos cada vez más puntos de carga USB. ¿Esto es seguro?
4: No siempre. Es verdad que dicen que ahora mismo las dos necesidades vitales de una persona son que haya wifi y que haya un enchufe cerca, ¿no? Pero claro, casi siempre cargamos con un cable USB. Y hay un tipo de ataques que se llaman, o conocidos como juice jacking, en los que se utiliza también el cable de carga para acceder a tu dispositivo sin tu permiso. A ver, los cables de carga, además de cargar, transmiten datos. Lo mejor es llevar tu propio cargador de enchufe o un adaptador de USB con bloqueo de datos. ¿Qué es esto? Es un pequeño adaptador que va en la punta del cable USB que lo que hace es que bloquea el tráfico de datos y solo deja pasar la electricidad. Con lo cual, si alguien quiere acceder, pues solo nos deja pasar los voltios y no los datos. También existen otra cosa muy útil que se llaman los power banks. Son unas baterías externas que tienen protección y que podemos utilizar para recargar en cualquier sitio. Ahora, por ejemplo, que en Europa el conector estándar es el USB-C, pues se venden este tipo de adaptadores para el cable, pues que permiten, como te digo, la carga directa o a través de un cargador externo, pero no la transmisión de datos. Esto, insisto, es bastante interesante y vale muy poquito en cualquier tienda de electrónica.
0: ¿Algún caso ha habido, que yo lo sé de primera mano, si pierdes el móvil en vacaciones, qué medidas deberías haber tomado antes?
4: Bueno, lo primero, como te decía, tener el dispositivo bien protegido, con la huella, con la cara, o sea, con un acceso biométrico que llaman, o con un PIN, o cualquier dispositivo de esto, o sea, no tenerlo abierto siempre. Y en segundo lugar, hay tener activada la función de localización y de borrado remoto, que permite rastrear el móvil si te lo quitan y eliminar todos los datos desde otro equipo, incluso vaciar el móvil. Ojo, incluso aunque esté apagado. Eso es muy interesante, que aunque esté apagado, el chorizo de turno te robe el móvil y lo apague, pues si tienes activadas estas funciones lo vas a poder rastrear, encontrarlo, incluso formatearlo, ¿no? Y esto vale tanto para los iPhone como los Android, o sea, es decir, para el 99% de los dispositivos que hay en el mercado. Solo hay que activarlo en la configuración de seguridad del dispositivo, es algo básico, pero mucha gente no lo tiene activado y puede ser muy útil.
0: Bueno, vamos ahora con el capítulo de estafas, Mario. Un clásico es la estafa en los alquileres turísticos. ¿Cómo las detectamos?
4: Pues hablábamos antes de que no nos localicen fuera de casa, pues esto también pasa algo parecido, es un riesgo real, ¿no? Hay muchas web falsas, sobre todo en esta época de verano, que simulan ser de confianza o que aparecen o que aparentan ser las plataformas típicas como Booking o similares, y que, es más, cuando tú haces una reserva y haces un pago parcial o total de la reserva, pues desaparecen. También es verdad que hay anuncios falsos en redes sociales, no es el mejor sitio para alquilar un apartamento o un hotel, y además es que ahora, como decíamos antes de la inteligencia artificial, usan fotos y datos reales de alquiler, de apartamentos que realmente están en alquiler. Hay que desconfiar de dos cosas, yo creo. Por un lado, que los precios sean anormalmente bajos a lo que es la media del mercado, lo que podemos encontrar en plataformas oficiales. Y otra, que cuando vamos a hacer la reserva nos cuenten una milonga, que para pagar lo hagamos por fuera de la plataforma, que les mandemos directamente un bizo o que entremos en otra web para pagar. Si se salen del mecanismo estándar de pago, desconfiar.
0: ¿Y qué hacemos para evitarlo?
4: Bueno, como te digo, reservar siempre en plataformas conocidas o oficiales, verificar bien que estamos dentro de la plataforma oficial, revisar los comentarios de otros usuarios, ver qué reseñas tiene y, como decimos, realizar todo el proceso dentro de la plataforma oficial, ya sea privada o sea pública, o sea, es decir, con un vendedor o un arrendador privado, o sea, con la plataforma. No salirse de la aplicación y de sus condiciones, porque fuera de ello no tenemos protección y nos pueden engañar.
0: ¿Qué otro tipo de estafas están dando este verano, Mario?
4: Bueno, algo que ya viene sucediendo y que se está extendiendo, por ejemplo, muchísimo, pero este año más todavía, y lo estamos viendo, es el tema de los códigos QR. En primer lugar, en los cargadores de coches eléctricos. Sabes que además ahora mismo pues está muy en boga esto de que para poder cargar tu coche eléctrico o enchufable, híbrido, pues tienes que tener 7-8 aplicaciones en el móvil, porque hay una fragmentación de este mercado salvaje. Entonces, lo que hacen los malos es sustituir el código QR que te activa la carga y donde pagas también con la tarjeta, pues un código QR que les redirecciona a una web suya. Volvemos a lo de la web falsa, donde pues no sacan el dinero, ¿no? También pasa en los restaurantes, por ejemplo, porque donde en teoría está la carta del restaurante con ese QR, pues es falso y bueno, pues no nos pueden meter malware en el dispositivo. O sea, pegan ese QR falso encima del auténtico y, como te digo, nos redirigen a páginas falsas donde pueden estafarnos.
0: Por último, la inteligencia artificial. ¿Qué problema nos está trayendo con los hackers?
4: Bueno, es lo que te decía al principio. Este verano lo que estamos notando es que, comparado al año pasado, al 2025, pues que ha mejorado muchísimo, enormemente, los ataques de phishing, de suplantación de identidad, ya no solo con correos electrónicos, sino con llamadas que suplantan, por ejemplo, a nuestro banco, a una empresa, incluso a la voz de un familiar. Y aunque sea duro decirlo, esto sí que es muy difícil de detectar, y ante este tipo de llamadas o de accesos imprevistos, sobre todo cuando el número de teléfono nos resulta familiar, desconfiemos. Es mejor colgar y verificar lo que está pasando por otra vía, o sea, llamar nosotros a la persona si es un familiar o lo que sea, porque ahí esto sí que se está dando mucho.
0: ¿Y en caso de duda, Mario?
4: Bueno, en caso de duda o de incidentes, no solo hace falta haber sufrido, como haber sido víctima, sino también si tienes alguna duda, pues además de denunciarlo a la Policía Nacional, a la Guardia Civil, pues recordemos que tenemos el teléfono, el 017 del INCIBE, del Instituto de Ciberseguridad Español, y su propia web, en la web, en incibe.es, o la Oficina de Seguridad del Internauta, que están en todos los sitios, están en la web, en incibe.es, en red.es, y en los canales también, en las redes sociales, en Twitter, en Facebook, en Instagram, y que nos van a echar una mano seguro si tenemos alguna duda o tenemos que movilizar una denuncia. Y así yo creo que podemos pasar un verano tecnológicamente tranquilo.
0: Pues como siempre, como cada martes, Tecnología a la Linterna, hoy con estos consejos de cara a tener una tecnología tranquila y segura durante este verano, con Mario Ñáñez. Mario, como siempre, muchas gracias.
4: Buenas noches, Rubén, gracias.

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6: Son las 10 y un minuto, las 9 y un minuto en Canarias. ¿Qué tarde se me ha hecho, Carmelo? Soy Rubén Corral, seguimos con la linterna encendida de este martes 21 de julio.
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6: Pues la verdad es que declarar ante un juez que te acusa de varios delitos no debe ser un plato de buen gusto. Yo entiendo que cuando alguien hace cosas que están al margen de la ley, debe tener asumido que le puedan pillar. Salvo que realmente se crea que lo que ha hecho está bien o que no pasa nada porque lo haga. El caso es que la posibilidad de ir a la cárcel es un importante motivo de preocupación y no solo para ti. Debe serlo también para tu familia. Digo esto por dos personas que seguro que han pasado una mañana complicadita. El primero de ellos es Julio Martínez Martínez. Este empresario alicantino, amigo del expresidente Zapatero desde 2011, mantenía una relación profesional con José Luis Rodríguez Zapatero a través de la consultora Análisis Relevante. El pasado mes de diciembre, los agentes de la UDEF le detenían en su casa. El juez Calama le acusa de ser una figura relevante dentro de una trama en cuya cúspide se situaba el expresidente del gobierno. Martínez era el interlocutor habitual de los clientes de la red y, según el juez, ejecutaba las instrucciones de Zapatero. Para el juez era el lugarteniente y el testaferro del que fuera líder socialista. Desde el 11 de diciembre de 2025, fecha exacta de la detención, Julio Martínez Martínez ha tenido mucho tiempo para pensar, para decidir qué iba a contarle al juez, para decidir cómo iba a ser su defensa. En estos meses hemos ido escuchando muchísimas cosas. Por ejemplo, que su entorno le estaba presionando para que colaborase con la justicia y obtuviera una rebaja en su pena. El dilema que tenía Martínez ante sí era claro. Contar lo que él sabía, una cosa así al estilo Aldama, o pasar varios años en la cárcel si era condenado. Quien también ha debido de tener una mañana complicada ha sido José Luis Rodríguez Zapatero, paladín de la honradez y la honestidad. Presumía de que en su gobierno no se había dado ni un solo caso de corrupción. ¿Verdad? Primero fueron rumores. Es que Zapatero en Venezuela ya se sabe lo que está haciendo, ¿no? Después, noticias breves. Las irregularidades en el rescate de Plus Ultra, sus consultorías para clientes que tenían intereses en Venezuela y China, y finalmente llegó su imputación. El juez le ha imputado por los delitos de organización criminal, tráfico de influencias y falsedad documental. Además, para colmo, en los registros aparecieron esas joyas de procedencia incierta. El caso es que Zapatero decidió centrar su defensa en tratar de anular la causa por defectos de procedimiento. Desde el 19 de mayo, Zapatero ha guardado silencio y solo ha comparecido ante el juez para negarlo todo. Pero claro, a él también le han ido llegando los rumores de lo que podía hacer su amigo Julio. Rumores que iban creciendo y que supongo que iban haciendo mella en el expresidente. El caso es que la mañana no ha debido ser fácil para ninguno de los dos. A la salida de la Audiencia Nacional de Julio Martínez Martínez hay un nuevo escenario para ambos. Antes de entrar lo que le ha dicho Martínez al juez, conviene precisar algo. Las versiones de uno, Julio Martínez, y del otro, Zapatero, son versiones. Son versiones de parte. Es decir, cada uno cuenta lo que le conviene. ni uno dice toda la verdad, ni otro está mintiendo. No, son versiones. Lo que nos debe interesar a nosotros es lo que el juez pueda demostrar. Dicho esto, te propongo un ejercicio. Vamos a comparar lo que ha dicho hoy Julio Martínez al juez y lo que ha venido diciendo Zapatero en los últimos meses sobre hechos concretos. En primer lugar, Julio Martínez le ha contado al juez Calama que Análisis Relevante, la consultora que él presidía, era una empresa cuya actividad servía para canalizar los pagos al expresidente del gobierno. José Luis Rodríguez Zapatero, según Martínez, quedó fuera del accionariado de la consultora, pero era quien la lideraba y decidía todas aquellas cuestiones de estrategia y captación de clientes. ¿Sabes qué decía Zapatero sobre esto? Pues que él cobraba, hacía informes, pero no sabía quiénes eran los clientes. Lo dijo el 2 de marzo en el Senado.
3: Cuando usted mandaba los informes con Análisis Relevante, ¿quién se los mandaba?
5: Se los mandaba Sergio. O sea, los hacíamos Sergio y yo, y Sergio, yo daba el visto bueno, definitivo, y los mandaban a Vodafone.
3: Usted sabe que Análisis Relevante fue creada el 10 de febrero del año 2020, ¿no?
5: Sí.
3: Usted sabe que Análisis Relevante solo tuvo un cliente, Plus Ultra.
5: ¿No?
3: Que solo tenía un cliente.
5: No lo sé.
3: No. Y sabe pues que tenía...
5: ¿Quiénes son los clientes
3: tenía,
5: de Análisis Relevante?
3: Sí, sí. Tenía dos proveedores, usted y la empresa familiar.
5: No lo sé.
3: Claro, lo el 80%.
5: Lo desconozco.
6: En segundo lugar, sobre la aerolínea Plus Ultra. Julio Martínez dice que supo de la existencia de Plus Ultra en mayo de 2020, cuando el señor Rodríguez Zapatero le adelantó que iba a recibir una llamada de los directivos de esta compañía. De esto lo que se desprende es que Zapatero es el que capta al cliente. ¿Qué decía Zapatero al respecto? Pues que no conocía a casi nadie de Plus Ultra. Escúchale ante el juez el 17 de junio.
7: ¿Usted lo conoce a Plus Ultra? ¿Ha hecho trabajo de consultoría para ellos?
5: No.
7: ¿No?
5: No. De hecho, yo creo que no conozco a bueno, he conocido al señor Martínez Sola, creo que en el año 24, pero no conocía a ninguno de los directivos de Plus Ultra.
6: Dice que solo conocía un directivo y Julio Martínez dice que fue Zapatero quien le envió el cliente. Tercer titular. Según Julio Martínez, el expresidente medió en el rescate de Plus Ultra y admite que pactaron el 1% de la comisión. Escuchemos la voz de Zapatero primero en el Senado.
5: Falso.
3: Por ejemplo, Huawei.
5: Yo no he cobrado ninguna comisión de Plus Ultra, absolutamente ninguna. No, no he tenido ninguna relación.
3: A través de Análisis Relevante.
5: Difamar.
3: La misma cantidad, las mismas fechas.
5: Difamar.
6: Y luego, ante el juez.
5: Es decir, que yo no he ejercido absolutamente ninguna influencia en el rescate de Plus Ultra y que toda mi actividad profesional ha sido conforme a la legalidad.
6: Cuarto titular. Julio Martínez no sabe qué presión ejerció Zapatero para conseguir el rescate público porque no le acompañaba a ninguna reunión. Y aquí ha dicho que él solo era un intermediario. De hecho, el juez Calama, le ha pedido aclarar si lo que era un correveidile del presidente. ¿Qué dijo Zapatero cuando le preguntaron sobre estas presiones?
5: No hablé, no solo no influí o no me interesé, no hablé con ninguna autoridad política, con ningún funcionario, con ningún empleado público sobre el rescate de Plus Ultra. Y por tanto, creo que una influencia tiene que ser ante alguien, dónde y cómo.
6: Y quinto titular, sobre los trabajos de maquetación que se pagaron a las hijas de Zapatero a través de la empresa WTFAP. Julio Martínez ha reconocido que se le siguió pagando cuando ya no realizaban ningún trabajo. La versión de Zapatero.
5: Cuando acepté la propuesta de realizar las tareas de consultor de Análisis Relevante, le propuse también que la agencia de mis hijas, WTFAP, pues hiciera las tareas de marketing, de comunicación, de apoyo a la sociedad y también de apoyo al consultor, en este caso a mí.
6: Esto es lo que le ha dicho al juez 1, Julio Martínez, y lo que otro, José Luis Rodríguez Zapatero, ha contado en sus comparecencias públicas. Ahora lo que hay que ver es qué documentos aporta Julio Martínez. Habrá que ver qué decide el juez. Por cierto, un pequeño recordatorio. Sobre las joyas que se le encontraron al presidente de la Caja Fuerte, que no son lo más importante de la causa, pero sí lo más impactante, el 17 de junio, cuando el juez Calama le preguntó expresamente a Rodríguez Zapatero, el expresidente dijo esto.
7: De las joyas, no sé qué previsión de tiempo manejan para estar en disposición de poder declarar.
5: Una semana, 10 días, como máximo.
6: Pues han pasado 34 días y los tickets no aparecen. Tiempo de análisis y opinión esta noche en La Linterna con Carmelo Encinas y Diego Garrocho.
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6: Carmelo Encinas, buenas noches.
8: ¿Qué tal? Buenas noches a todos.
6: Diego Garrocho, ¿qué tal? Buenas noches.
9: ¿Qué tal? Buenas noches.
6: Enseguida voy con vosotros, pero antes tengo invitado. Ángel Espósito, buenas noches. Bienvenido a este tu programa.
10: ¿Qué tal? Buenas noches, pero poneros bien los micrófonos, chicos.
8: Sí, ya.
6: Están ahí,
10: los
6: están
10: tres,
6: ahí.
10: Los tres.
6: Están ahí. Ángel, se esperaba lo que pudiera ocurrir hoy. Julio Martínez Martínez ha decidido colaborar con la justicia. ¿Y qué es lo que te llama la atención de lo que ha pasado hoy?
10: Uf, me llama muchas cosas, sinceramente. Mira, por hacer un pequeño esquema, yo creo que va a haber más, muchos más Julios Martínez, como hubo más Aldamas, y si no al tiempo. Aldama, Martínez, pero es que hay decenas de implicados, imputados, investigados, ojo, en el caso ZP, en el caso Hidrocarburos, en la posible imputación del PSOE, en el caso Santos Cerdán. Es que nadie se va a comer el marrón, porque tú lo has apuntado en el monólogo, porque toda esta gente tiene familia. Y toda esta gente tiene, como en el caso de Julio Martínez, una esposa y unos hijos que le dirán: tú no te comes el marrón, porque la pasta encima se la lleva el otro. Por lo tanto, va a haber muchos más. Segundo, el capítulo de las hijas, a mí, las lobas, como diría Gertrude, a mí me lleva dando vueltas por la cabeza desde que estalló el tema, porque me parece de una vergüenza, de una ignominia, y ahí lo dejo, porque quiero ser educado en lo que este hombre ha hecho a sus propias hijas, Cuando les llamen a declarar, cuando les digan por qué han facturado, a todos les da por lo mismo, sin dar un palo al agua y sin entregar nada a esa empresa, y cuando no sepan responder, habrá que preguntarle al padre qué ha hecho con las hijas. Y luego, fíjate, me quedo con la clave de Plus Ultra otra vez. O sea, tú has dicho lo de las joyas es lo de menos. Sí, es verdad, es lo de menos. Pero es que el 1% también es lo de menos. Lo demás es para qué querían rescatar la compañía y para qué querían rescatar en concreto la línea de Venezuela, Isla Margarita y a España. ¿Por qué? Porque el avión era la mula. El avión era la mula para sacar de Venezuela todo lo sacable. Y por eso está ahí el caso, y por eso Estados Unidos avisa a España. El avión era la mula, y ahí el interés de Venezuela y de los que se llevaban la pasta para rescatar la compañía Rubén.
6: Ángel, ahora el futuro de Zapatero, el futuro judicial después de la declaración de Julio Martínez, se complica. Él, si recuerdas, en aquel vídeo que grabó, cuando se le comunica la imputación, él dice: enseguida daré una rueda de prensa, daré explicaciones a los medios. Y su abogado lo primero que hace es intentar anular el caso por defectos de forma.
10: Hombre, claro, eso les pasa a todos, ¿eh? O sea, si analizas todos los casos, empezando por Koldo y Ábalos y ahora esto último, todos han intentado anular todo por defecto de forma. Desde Santos Cerdán a la Paqui, pasando por todos los que vengan, ¿eh? ¿Por qué? Porque no pueden anular el contenido de la cuestión. Porque la pasta que han cobrado en comisiones, y vete tú a saber lo que vaya a salir, no lo van a poder esconder. Ah, y hay otra derivada muy interesante. ¿Y Hacienda no tiene que decir nada de todo esto? Esas comisiones o esos pagos a WTF, la empresa de las hijas, ¿todo eso está declarado a Hacienda? ¿De todo eso se ha pagado el IVA? ¿De todo eso se ha pagado el IRPF? ¿O también se les ha escapado, como se les escapó el propio Julito Martínez, 3 años sin hacer la declaración de la renta? Mira, yo soy autónomo y me pregunto si Carmelo como tal puede escaparse 3 días sin hacer la declaración del IVA o de la renta, o si Garrocho lo mismo con la nómina de la facultad. Venga, intentarlo.
6: No lo van a hacer, ¿eh?
10: No, estaría bueno.
11: Prefiero no intentarlo.
10: Estaría bueno, pero ese es el escándalo, ¿eh?
6: Bueno, pues 21 de julio, otros tiempos, Ángel, que a estas alturas estábamos haciendo reportajes de verano.
10: Ya ves.
6: Fíjate las cosas que están pasando y se espera un septiembre calentito.
10: Y un agosto, y si no el tiempo.
6: Sí, decía José María Olmo, con el que hemos hablado a las 9, que él cree que va a haber novedades a lo largo del verano.
10: Va a haber novedades porque quedan muchísimas cosas por salir de la propia investigación, y, como te he dicho al principio, muchísimos Aldamas o Julitos Martínez que van a empezar a tirar de la manta porque no se van a comer el marrón. Yo haría lo mismo.
6: Pues Ángel Espósito, te dejo seguir descansando.
10: Chicos, abrazos a los tres.
8: Un abrazo.
10: Descansa. Adiós, familia. Chao.
6: No sé cómo lo veis y por dónde queréis empezar, pero me pareció un ejercicio interesante comenzar así. La versión de uno y la versión de otro. Ninguno está en posesión de la verdad, que nosotros sepamos. Cada uno defiende lo suyo. Ahora es el juez el que tiene que decidir, Carmelo.
8: Bueno, esto está claro que es lo que se puede titular como sálvese quien pueda. La vía Aldama se ha impuesto, evidentemente, pues a la vista de lo bien que le ha ido al señor Aldama, pues quien tiene algo que temer, y aquí hay evidentemente elementos que tienen cosas que temer, pues se han puesto a disposición de la justicia con un nivel de colaboración que, bueno, pues que, como tú decías, aquí cuenta cada uno lo que le conviene, como no puede ser de otra manera. Están imputados, pueden mentir, pueden exagerar, pueden...
6: Lo que pasa es que una precisión.
8: Pueden inventar lo que quieran.
6: Antes hablaba con un fiscal. Uh-huh. Está muy bien lo que cuente Julio Martínez o lo que cuenta Aldama, pero tienen que llevar pruebas, porque si no, no les sirve para nada. ¿Eh? A ver qué lleva.
8: No, exactamente. Y esas pruebas no han aparecido. A mí me parece que estas declaraciones de los Julio Martínez, los dos Julio Martínez, qué casualidad que coincidan en el nombre, aunque no en el segundo apellido, complican mucho la defensa de Zapatero. Porque una de las claves de la defensa de Zapatero era anular el tema de Estados Unidos, que era, digamos, lo que podía contaminar todo el árbol. Pero al haber una declaración de Julio Martínez, y el otro Julio Martínez en este sentido, eso ya queda, digamos, de alguna manera disminuido como algo que puede anular todo el proceso. Pero hay que presentar esas pruebas. Y hay algunas rarezas aquí. Hay alguna rareza. A mí me parece raro, por ejemplo, Julio Martínez dice que no se llegó, digamos, a firmar el contrato con Plus Ultra ese del 1%, y sin embargo soltaron la pasta. Soltaron el medio millón largo de euros. Eso es un poco raro.
6: Sí, pero a la vez de Julio Martínez, los dueños de Plus Ultra registraron también otro escrito en el que explican cómo soltaron ese dinero.
8: Sí, bueno, pero en cualquier...
6: Creo que eran 75 contratos distintos.
8: Sí, sí. En cualquier caso, a mí eso de soltar la pasta, a pesar de que no se firmó ningún tipo de acuerdo, me parece raro. Otra rareza es que Julio Martínez, que siendo la mano derecha y el correveidil, no tenga ni la menor idea de qué presión pudo ejercer Zapatero. ¿A quién presionó? Porque esto es clave. Se supone que para conseguir el rescate de Plus Ultra, los millones del rescate de Plus Ultra, había que presionar en algún sitio. Y resulta que, bueno, este no tiene ni la menor idea. O sea, hay cosas raras. Otra cosa rara de la que yo creo que luego hablaremos es el tema de las hijas. A mí me resulta enormemente llamativo que metas en este lío a las hijas si no tuvieras tú la convicción de que estaban a cubierto de cualquier tipo de, digamos, de imputación. O sea, tampoco, o sea, no estará bien asesorado, aparte de que Zapatero estúpido no es. Puede ser osado, pero no estúpido. En fin, aquí hay algunas rarezas que todo esto hay que ir dilucidando.
6: Diego, ¿por dónde quieres cogerlo?
9: Me acojo a los diagnósticos de rarezas, pero voy un poco más atrás. Yo creo que lo más raro fue en origen el propio rescate de Plus Ultra. Y las palabras en tiempo real de Luis Garicano ya eran muy elocuentes y demostraban que considerar estratégica una aerolínea con vuelos sobre todo en Venezuela, con dos aviones, con una actividad comercial tan mínima, resulta un tanto extravagante. También creo que era muy raro cobrar las cifras que cobraban las hijas de Zapatero por una labor de maquetación. Yo no conozco ninguna empresa de maquetación que maneje esas facturas. También es bastante raro que haya una empresa que tiene solo dos proveedores que coinciden con la familia de un expresidente del gobierno y a la vez con el propio expresidente. Creo también que es bastante raro, no digo que sea imposible, cobrar las altas cifras que cobraba Zapatero por informes orales. O sea, por definición, un bien inmaterial que no se puede tocar. Y si sigamos sumando rarezas, pues en el caso Zapatero están las joyas, está la propia nulidad del proceso como estrategia de defensa. Creo además que ahora lo que están compitiendo son dos relatos, el relato de Julio Martínez y el relato de José Luis Rodríguez Zapatero. A falta de que el juez exija más pruebas o exija pruebas, cosa que puede ocurrir y en estos marcos de negociación suele darse siempre como una forma de gota malaya donde se va disponiendo cada vez una mejor colaboración y se van recibiendo nuevas prebendas. Entonces yo entiendo que la letrada, Dolores Márquez del Prado, que es experta en este tipo de negociaciones, lo que propondrá a su patrocinado será el ir dosificando la entrega de esas pruebas para poder, digamos, generar un mayor beneficio. Pero en cualquier caso, si comparamos los dos relatos con lo que ya tenemos, hay un relato que a mí personalmente me resulta muy inverosímil, que es lo que cuenta el expresidente Zapatero, todo me suena muy raro, y sin embargo, la descripción que hace Julio Martínez es un caso clásico de tráfico de influencias. Es cierto que falta conocer quién es el funcionario público, en este caso, quién es el miembro del Consejo de Ministros que puede estar corrompido. Pero con lo que ya ha contado Julio Martínez, ya hay un entramado de facturas falsas que es muy importante. Y por cierto, Julio Martínez se está autoinculpando en este relato. Sería muy extraño que se
8: estuviera. Bueno, también lo hizo Aldama y fíjate, está como un rey. O sea que yo creo que lo que está claro es que Aldama es un referente para toda esta gente. Esto es evidente, porque vamos.
6: Aldama y el Código Penal. Hay que entender aquí una cosa. En el Código Penal español no hay una figura del arrepentido como puede haber en Italia o en otros países, pero sí hay un par de artículos del Código Penal que permiten esa colaboración, sí, pero sí. Es importante para colaborar, para que te

0: sobre el tema de Plus Ultra. Hablábamos de que realmente, o sea, ¿por qué se rescata la aerolínea, una aerolínea que tenía cuatro aviones y que solo funcionaba uno, parece ser? Bien, es la explicación que han dado los técnicos de toda esta historia es que puedes creértela o no, lo que era importante de Plus Ultra eran los slots que tenía. Unos slots que si se pierden, porque desaparece la aerolínea, digamos, se van a otro país, con lo cual el interés de España por ser el hub, digamos, de las aerolíneas europeas con América, pues de alguna manera quedaba debilitado. Y otra cosa importante, y es que los tribunales, tanto los tribunales europeos como los españoles, han dicho que lo que es el rescate de Plus Ultra no tenía ningún, o sea, lo han bendecido, o sea, no ha habido ninguna. Otra cosa es los manejos, esto de lo que estamos hablando.
1: Lo único que se puede vigilar a ese nivel es que se ha hecho formalmente de la manera correcta, que la decisión ha tomado el Consejo de Ministros conforme a los protocolos establecidos, pero hay una motivación última, que esa es la que estamos indagando.
0: Digamos que es un aspecto aparte completamente de lo que es el rescate Plus Ultra, que ha sido bendecido legalmente por los tribunales, tanto europeos como los españoles. Y bueno, pues este es el asunto. Luis Rodríguez Zapatero entiende que él, su línea de defensa es que él no ejerció ningún tipo de presión ante ningún funcionario y ante que eso es lo que dijo en el Senado y lo que le dijo el juez. Oiga, yo no he defendido en ningún sitio. Lo único que él se ha instalado, digamos, por decirlo de alguna manera, en el plano del lobista, que no es lo mismo que el tráfico de influencias. Lo que pasa es que, claro, aquí hay unos señores que con declaraciones muy duras que van mucho más lejos de lo que es el lobismo, por lo cual, como decía al principio, se complica enormemente la defensa de José Luis Rodríguez Zapatero.
2: Pero al margen del caso Plus Ultra, que como decíamos es el 1% de la comisión, lo que sí da la sensación de lo que cuenta Julio Martínez es que hay un entramado que es el que describe el juez Calama en su auto, o sea que está todo, cada uno tiene su papel y cada uno sabe lo que tiene que hacer, Diego.
1: Sí, y todavía no ha quedado probado, pero en el caso de ser cierto, creo que a Julio Martínez le va a resultar muy sencillo probar que ha estado pagando por un trabajo que no existe. Y entonces lo que podemos es preguntarnos por qué alguien puede pagar a otra persona por un trabajo que no existe cuando todos los indicios y el propio testimonio del pagador señala que es para influir. Es posible que en sede judicial no exista la última prueba, la pistola humeante que vincula a José Luis Rodríguez Zapatero con quien toma la última decisión. Eso es posible para, digamos, la dimensión puramente jurídica, pero creo que también en el ámbito periodístico lo que tenemos es que llevar y hacer inferencias hacia la mejor explicación o más probable. Y creo que se le va a poner muy cuesta arriba si se pruebe, digamos, la constitución de una empresa pantalla, el pago de un trabajo que no se ha dado, el que no pensemos todos que en el fondo tiene razón quien puede llegar a aportar alguna.
0: Ya, pero ¿sabes qué pasa? Estamos digamos, este es un asunto, ya alguna vez lo hemos comentado, este es un asunto completamente bifronte. Por una parte está la parte jurídica y por otra parte está la del personaje político. Yo creo que el personaje político está perdido, o sea, no tiene recuperación posible, a mi forma de entender, digamos, su comportamiento, su proceder y tal. Luego, otra cosa son, digamos, los aspectos jurídicos, lo que se pueda demostrar o no se pueda demostrar. Y, lógicamente, ahora mismo, la defensa de Rodríguez Zapatero no se está preocupando de la parte política. Lo que se está preocupando es de que no vaya a la cárcel.
1: Pero si miramos a la parte política, que es lo más sorprendente de todo, hoy hemos visto a una ministra portavoz refrendar o apoyar la inocencia, la honorabilidad, la palabra de José Luis Rodríguez Zapatero, y ese gesto sí es un gesto que creo que tiene.
0: Sí, pero esa es otra, digamos, es una derivada.
2: Hablaba Diego de una ministra portavoz, Elma Sainz, este mediodía tras el Consejo de Ministros.
3: Estamos en una fase inicial de investigación, con total colaboración con la justicia. Seguimos defendiendo la presunción de inocencia del presidente Zapatero.
2: Este asunto tiene la situación judicial de unos y de otros, eso lo vamos a ir viendo, y luego está la deriva política. Y claro, tú dices que el personaje político está perdido, pero esa pérdida del personaje político, ¿dónde están los cortafuegos? ¿Hasta dónde llega? ¿Puede aguantar el PSOE que...

0: un personaje como Zapatero, que ha sido su activo en las últimas elecciones generales, que se le sacó para reconquistar, se encuentra en esa situación, no va a tomar ninguna decisión, no se mueve nada dentro del Partido Socialista? No sé, Diego.
1: Bueno, es que hubo un tiempo donde el Partido Socialista alardeaba que en el momento en el que tenía un militante imputado se le retiraba temporalmente la militancia. Eso no ha ocurrido y no está ocurriendo con José Luis Rodríguez Zapatero, sobre el que, independientemente de que existan pruebas concluyentes y definitivas que se den cuando se abra el juicio oral o no, para declararlo culpable, lo que sí existe es una colección de indicios que parece, o que nos llevan a concluir, que desde luego no parece que haya tenido una conducta ejemplar. Y desde luego ha habido muchos momentos en la historia del Partido Socialista donde a personas con mucho menos se les ha exigido mucho más. Y no tenemos que mirar muy lejos. A Ábalos y a Santos Cerdán, con muy poco, incluso si pensamos en el caso de Paco Salazar, con muchísimo menos se les han retirado honores, cargos, se les ha solicitado el acta de diputado.
0: A Nicolás Redondo Terreros por ir a un acto con Isabel Ayuso, que le suspendieron de militancia.
1: Entonces, ese mismo Partido Socialista, que además alardea de tener una tolerancia cero con la corrupción, recordemos que ni un solo caso de los escándalos que hoy rodean al Partido Socialista lo ha depurado en motu propio el Partido Socialista con investigaciones internas. Han ido siempre a rebufo de jueces y de periodistas. Bueno, pues cuesta mucho creer, o de nuevo, creo que esto nos obliga a hacernos preguntas de por qué la orden, y la orden evidentemente viene del presidente del gobierno, es cerrar filas en torno a José Luis Rodríguez Zapatero, y hay voces dentro del PSOE que lo que están diciendo es que esto puede acabar siendo un suicidio político.
2: Sí, es peligroso, sin lugar a duda. Lo que pasa es que no es un imputado cualquiera y, por tanto, yo creo que se ha saltado esa norma a la que tú hacías referencia. Esa misma norma rige en el Partido Popular, por ejemplo, y ahí tienes al alcalde de Móstoles imputado, con un caso absolutamente vergonzoso, porque ni siquiera se escuchó a la denunciante, que era una compañera y era una concejala, ni siquiera se la escuchó, encima se la presionó, y sin embargo, pues ahí está, y le están defendiendo a muerte. O sea que esto siempre depende, digamos, de la talla o de la repercusión que pueda tener. Y esa norma se la han saltado en el Partido Socialista, estoy de acuerdo contigo, como se la saltaron en el PP con el caso del alcalde, con el alcalde de Móstoles. En cualquier caso, sí que hay una gran preocupación en el Partido Socialista, claro que sí.
0: A ver, que tengo que hacer muchas cosas. Tengo que ir a Washington. Tenemos que hablar de la ley antitabaco que proponía Carmelo. También vamos a hablar de algunas cuestiones relacionadas con Cuba. Pero lo primero que tenemos que hacer es dar unos consejos que en esta casa los damos maravillosamente bien y quien mejor los da es Paloma Serrano.
3: Sí, que primero lo primero.
2: Pero con mucha diferencia, ¿no?
3: Primero vamos, lo primero.
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2: Pues a lo largo de este verano, todos los días más o menos hasta ahora, vamos a hacer una conexión directamente con Washington para ver cómo es el mundo de David Zalandete. Él desde allí controla continentes, países, además tiene como vecino a Donald Trump y siempre sabe lo que piensa. David Zalandete, buenas noches.
3: ¿Qué tal? Buenas noches, ¿cómo estás, amigo?
2: Oye, lo primero, ya sabes que es una cosa que me gusta mucho. ¿Qué tal tiempo hace por Washington? ¿Cómo estáis?
3: Pues hoy estamos, la verdad que no tan mal, a unos 30 grados y con tormenta dentro de poco. Un verano normal, el de Washington, hemos pasado días de 45, sobre todo el día 4 de julio estuvimos a 40, sensación térmica de 46 grados. Ahora ya un poquito más llevadero, la verdad.
2: No está nada mal. Como te decía, David, todos los días, más o menos hasta ahora, te pasarás por aquí y elegirás un punto del mapa. Hoy has puesto el foco en Líbano. Y es que Trump ha recibido al presidente libanés en la Casa Blanca. ¿Qué ha salido de esa reunión?
3: Pues mira, es importante que nos fijemos hoy en Líbano porque hay un hecho que hoy ha cambiado. Y es que desde 1985 no había vuelos directos entre Estados Unidos y Líbano. Hoy aquí en la Casa Blanca el presidente libanés, Josef Aoun, ha venido, ha sido recibido por Trump. Era una visita que tampoco ocurría en una década. No son tradicionalmente las relaciones más estrechas. Y esto, Rubén, es importante porque el socio preferencial de Estados Unidos, haya habido administraciones demócratas o republicanas, ha sido siempre Israel. Y de sus vecinos, Rubén, es decir, Líbano, Siria, Jordania y Egipto, esto siempre en segundo plano. Y ahora con Trump eso ha empezado a cambiar. Trump, Rubén, está harto de Netanyahu, harto, por Gaza, por oponerse a la paz con Irán, por seguir bombardeando Líbano. Así que Trump, ni corto ni perezoso, ha invitado al presidente de Líbano, que es una figura institucional. Líbano tiene primer ministro, y sabes que ahí hay unas cuotas, ¿no? Que el presidente tiene que ser maronita, el primer ministro tiene que ser suní, bueno, todo esto, ¿no? El regalo que le ha hecho es darle a los libaneses 7 millones de personas vuelos directos desde Estados Unidos que empezarán cuanto antes. O sea que es una notición, la verdad, porque eran dos naciones sin realmente lazos más allá de los puramente diplomáticos.
2: David, ¿y por qué llevan prohibidos tanto tiempo los vuelos comerciales entre ambos países?
3: Pues mira, todo se remonta al 85, a un vuelo muy famoso en aquella época, el 847 de la TWA. Fue un avión que fue capturado poco después de despegar de Atenas y obligado a desplazarse entre Beirut y Argel durante 17 días. Fue aquellos hechos de los años 80, ¿no? Sobre todo por parte de Hezbollah, la primera intifada, ¿no? Los secuestradores golpearon y asesinaron a Robert Sethem, que era un buzo de la Armada estadounidense, y arrojaron su cuerpo a la pista del aeropuerto de Beirut. Uh-huh. Aquello convirtió el aeropuerto de Líbano en un símbolo de inseguridad para Washington, y en aquella época el presidente, que era Ronald Reagan, que no se iba con bromas, dijo: ni un vuelo más, ni uno solo. Y el problema era que operativos de Hezbollah vinieran, claro.
2: Oye,
3: Rubén, no impidió.
2: ¿Has mencionado a Hezbollah?
3: No impidió el 11S.
2: ¿Has mencionado a Hezbollah? Trump ha dicho también que podría hablar con ellos. ¿No es una decisión un poco delicada?
3: No, delicada no, es un escándalo. De hecho, hay compañeros aquí libaneses de la prensa que, cristianos maronitas, porque sabes que Líbano está muy dividido entre diversas credos, diversas religiones, y estaban en estado de shock. Es algo muy delicado de Trump. Es que Trump ha dicho, ni corto ni perezoso, yo puedo hablar con quien sea y he hablado con todo el mundo y si quiero puedo hablar con Hezbollah. Pero esto es, a ver, Rubén, esto es hablar con un grupo que ha cometido uno de los peores atentados antes del 11S en la historia de Estados Unidos, el 23 de octubre de 1983, el cuartel de los marines junto al aeropuerto de Beirut fue bombardeado por Hezbollah y mataron casi 250 militares estadounidenses. Luego ya el 11S, digamos que hizo saltar por los aires todas las perspectivas, ¿no? Porque murió mucha gente, pero este era uno de los peores atentados y el peor desde la Segunda Guerra Mundial contra Estados Unidos. Y ahora Trump dice que, bueno, también te recuerdo, Rubén, que es que en su primer mandato Trump estuvo a punto de invitar a los talibanes a visitar en el despacho Oval, así sí, que después sí, de sí. Aquello, pues cualquier cosa es probable.
2: Oye, y por último, ya para terminar, ha hablado también de Siria. O sea, se ha puesto a arreglar el mundo.
3: No, es que no solo eso. Otro de... Voy a llamarle ocurrencias. Otra de las ocurrencias que ha tenido hoy el presidente de Estados Unidos, Rubén, es que ¿por qué Siria no se implica en la seguridad del Líbano? Claro, Trump es una persona que tiene muchas ocurrencias, ideas muy osadas, pero muy leído en historia, sinceramente, no está. Entonces, se olvida de que Siria invadió militarmente Líbano 30 años y que sus tropas entraron durante la guerra civil del 76 y yo recuerdo cuando se retiraron, no se retiraron hasta 2005. Durante ese periodo, Damasco intervino en la política libanesa, controló los servicios de seguridad. Hoy estaba yo aquí con un compañero libanés de la televisión MTV y me decía que él, para ir de casa al trabajo, durante años tuvo que pasar por un puesto de control sirio dentro de su propio país, dentro de Beirut. Así que, claro, tú le dices hoy a un libanés que Siria, además, con quien tiene al frente Siria hoy, que es Al-Jolani, que era un yihadista antes de ser reconvertido en un estadista. Entonces, claro, es realmente una ocurrencia, como te decía antes, bastante llamativa, que no creo que se vaya a cumplir, Rubén.
2: Pues David Alandete, más o menos hasta ahora te llamaremos todas las noches para que nos señales un punto del mundo y nos cuentes lo que se dice desde Washington de ese lugar. David, como siempre, muchas gracias.
3: Un placer, hasta luego.
2: No sé yo estas cosas, o sea, dice Trump que quiere hablar con Hezbollah, pero no quiere hablar con los de Irán, que son los que financian a Hezbollah, porque dice que los de Irán son basura, pero Hezbollah sí puede hablar y además tiene que ir Siria para implicarse en la...
1: Es que el lío que tiene Trump es que ocurre porque, por lo que ha dicho David, porque no es muy leído en la historia. ¿Sabes qué? Este hombre es tan superficial... que bueno, pues le parece que todo, digamos que todo lo hace a bulto, ¿no? Para empezar, la Siria de hoy no es la Siria de Hafez al-Assad, o sea, que es la que invadió por el valle de la Beca, estuvo mucho tiempo en el Líbano, y por ese mismo valle se retiraron los carros de combate sirios. O sea, este es otro mundo, y a mí me parece que Siria dirá, quíteme usted este asunto de encima.
2: Tengo otras cosas que hacer.
1: Bastante lío tengo yo ya, porque, ojo, tienen todavía, digamos, focos de, digamos, de insurgencia al nuevo régimen, que efectivamente ha pasado de ser de un yihadista a un estadista de chaqueta y corbata. En fin, esto es mucho más complejo de lo que cabe en la cabeza de Donald Trump, que es básico hasta más no poder.
4: Sí, y esto en parte lo que sí que refrenda es algo que supone una ruptura muy relevante, que es la quiebra estratégica que se empieza a dar entre Estados Unidos e Israel, que había sido absolutamente sólida y que, sin embargo, digamos que las excentricidades y la quiebra del derecho penal internacional por parte de Netanyahu de una manera tan osada, la comenzó a asumir como propia de Estados Unidos, pero se ha dado cuenta del enorme coste que le está generando. Y yo creo que eso va a marcar las relaciones. Lo de que hable o no con Hezbollah, yo aquí voy a ser a lo mejor muy impopular. Quiero pensar que el gobierno de Estados Unidos lo hará permanentemente.
2: No me refiero a que no hablen. Me refiero a que no quiere hablar con Irán, porque dice que son basura, que son unos tipos deleznables, que no le hacen caso, y sin embargo, con los otros, que son satélites de Irán, sí.
4: Pero fijémonos por...
1: Que son la peor cara de Irán, además.
4: Que el ejemplo más extremo que ha puesto David Alandete es, pues, si propuso incluso el reunirse con los talibanes, no olvidemos que la UE hace 3 semanas vino una delegación de los talibanes para negociar, digamos, la extradición de personas que cometan delitos en territorio europeo. Es decir, la interlocución no es ni colaboración ni blanqueamiento, y es de esperar que un gobierno como el estadounidense, evidentemente, tenga una interlocución permanentemente abierta con Hezbollah. Quiero pensar que eso existe.
2: Y luego hay otra cosa que nos ha dicho David, que es que Trump está harto de Netanyahu.
1: Bueno,
2: vamos a ver cómo se van configurando las piezas, claro, porque el conflicto dura mucho, el precio de la gasolina en Estados Unidos cada vez es más caro, y esto le pasa factura, porque no hay que olvidar que Trump gana precisamente las elecciones porque Biden hace que el carro semanal de la compra de los norteamericanos pase de 100 a $150. Y ahora echar gasolina es mucho más caro que hace 6 meses.
1: Sí, porque esa amistad con Netanyahu, pues yo creo que está muy deteriorada, porque él, por muy estúpido que sea, que a mí me parece estúpido, francamente, por muy estúpido que sea, se ha dado cuenta perfectamente de que le han liado, de que Netanyahu le ha liado, le ha arrastrado hacia un conflicto en el cual se ha metido, del que no sabe cómo salir, porque no hay manera de salir sin poner vidas de soldados norteamericanos en juego, en riesgo. Porque efectivamente tú puedes desembarcar en la isla de Har, no le costaría mucho, digamos militarmente, pero seguro que ahí caerían unos cuantos militares norteamericanos y estarían expuestos además a los ataques iraníes.
2: Y que luego hay que mantener eso.
1: Y eso hay que mantener, efectivamente, y eso tiene un coste. Y esta guerra además tiene un coste. Porque así como los iraníes, digamos, tienen material, se han hecho una economía militar muy muy muy barata, Estados Unidos gasta mucho en misiles.
2: Pues ya que estamos con el Atlas desplegado, os quiero llevar a Nicaragua. Me parece una de las cosas más alucinantes que he escuchado en los últimos tiempos, y mira que estamos acostumbrados a escuchar cosas. Daniel Ortega dice que no volverá a haber elecciones en Nicaragua para poner un muro a los opositores que están agazapados en el extranjero para llegar al poder.
5: No volverán a haber elecciones. No volverán a haber elecciones para que por ahí intenten ellos atrapar el gobierno, atrapar el poder. Las leyes, porque hay que hacer las leyes que les pongan un muro, un bloque a los golpistas, a los vendepatrias, y que por mucha plata que le den los yanquis, no podrán.
2: Básicamente, no hay que hacer elecciones, no vaya a ser que las gane la oposición.
1: Es así, así de fuerte.
4: ¿Os recuerda algo? ¿Os suena algo?
2: Es que me suena todo tan cómico, tan si no fuera tan serio, porque al final estamos hablando de un régimen opresor, un régimen que trata a la gente como la trata, y se dedica a hacer este tipo de declaraciones.
1: Es un tipo demoníaco. Nicaragua, que es un país, yo le conocí hace algunos años cuando estaba el conflicto, digamos, con el sandinismo en la más alta intensidad, y ya a Daniel Ortega me parecía un tipo poco fiable. Bueno, él ha laminado a todos sus compañeros de aquel conflicto, a todos se los ha laminado, y bueno, pues se ha instalado en el poder y dice, ya aquí no me muevo porque este es mi chollo, y se acabó. Es el tipo con menos escrúpulos, yo creo, políticos que hay en toda Latinoamérica, y fíjate que en Latinoamérica hay mucha gente con pocos escrúpulos. Daniel Ortega es un ser, como digo, políticamente demoníaco.
2: Desde el punto de vista de la teoría política, esto es un nuevo...
4: Bueno, sobre todo lo que está haciendo es explicitar lo que piensan y lo que hacen todos los dictadores, pero ha tenido la osadía de decirlo en alto.
1: Sí.
4: Y además, bueno, pues efectivamente replica todos los clásicos de los dictadores latinoamericanos contra el imperialismo yanqui y este tipo de mantras. El drama es que lo que nosotros ahora aquí nos estamos tomando, digamos, a risa, precisamente porque suena grotesco el que se pueda pronunciar en alto lo de que no se convocan elecciones, no las vayamos a perder. En el fondo lo que enmascara es una dictadura sanguinaria, atroz, y que ojalá termine muy pronto.
2: Hablando de personajes extravagantes, y no quiero equipararles, que no se entienda mal. Noticia hace unos minutos. El expresidente de la Generalitat, Carles Puigdemont, y los exconsellers Toni Comín y Lluís Puig han presentado un escrito a la Secretaría General de la Comisión Europea a través del cual denuncian al Reino de España por el incumplimiento de la ley de amnistía tras pronunciarse la semana pasada, os recuerdo, el Tribunal de Justicia de la Unión Europea. Según el escrito, el abogado Gonzalo Bolle ha denunciado que se ha suspendido de facto el plazo para dictar la amnistía, reabriendo un trámite de alegaciones que no solo considera innecesario, sino que asegura que contraviene la sentencia del Tribunal de Justicia de la Unión Europea.
1: Esto tiene que ver con la decisión, a mi juicio, discutible, por no decir errónea, del Tribunal de Cuentas, porque el Tribunal de Cuentas de España tiene la obligación de respetar la sentencia del Tribunal de Justicia de la Unión Europea, no guste o no. Da igual que nos guste, que nos parezca bien, que nos parezca mal. Tiene la obligación, porque estamos obligados por ley, porque nos hemos acogido a las sentencias de ese tribunal. El Tribunal de Cuentas ha decidido, digamos, no aplicar aún la medida de gracia y dar 10 días a las partes para aportar nueva información. Esto, de alguna manera, contraviene la decisión del Tribunal de Justicia de la Unión Europea, y por tanto estamos ante un camino que se le ha abierto digamos, a Puigdemont para presentar su queja y hacer todo el ruido, que eso es lo que él le interesa, porque él, una cosa muy importante para él es hacer ruido, porque él lo necesita, ¿no? Si no, se queda ahí pues criando hongos.
2: Diego, ¿cómo es eso con los independentistas que no les gusta, no les gustaría vivir fuera de España, porque lo importante es vivir contra España?
4: Sí, bueno, y además la cuestión que decía, el ruido, no, a Puigdemont no es que le guste el ruido, es que vive del ruido y necesita el ruido. Y eso es cierto, que los tribunales españoles, independientemente de cuál sea la opinión que tenemos de la amnistía, en mi caso es severísima y contraria, quiero decir que me parece un gesto que es espurio, he escrito muchísimo contra la amnistía y seguiré escribiendo si hay lugar, pero eso no obsta para que no tenga demasiado sentido, creo, el estar obstaculizando una ley a mi juicio profundamente injusta, pero que es derecho, y que los recursos que se han establecido para tratar de torpedearla empiezan a caer uno a uno, y yo creo que prolongar esta agonía en el fondo lo que le da es y le regala más foco a Puigdemont, porque además el problema y la lesión que ejerce la amnistía contra el Estado de Derecho, contra la igualdad de los españoles, no tiene tanto que ver con su acontecimiento efectivo de que venga o no Puigdemont, eso es lo de menos. Es un ser humano bastante pequeño que venga o no venga.
1: Y ahora mucho más empequeñecido.
4: Da exactamente igual. Lo que nos hemos jugado es la posibilidad de que haya personas en este país que han naturalizado que el Código Penal puede ser una moneda de cambio de negociación política. Y eso ya ha ocurrido. Ese daño, esa herida, no se va a frenar por más que se torpedee o por más que se encuentren, digamos, fórmulas ingeniosas para no aplicar la amnistía de inmediato. Y lo que hace es regalar, yo creo, un foco extra a un personaje que debería estar amortizado.
2: No, y luego además hay otra cosa que yo creo que parece evidente. Él no quiere venir porque es más bonito vivir allí, en Waterloo, con su corte, con su gente, con yendo, diciendo que es un represaliado, que no sé qué. No, bueno, y no quiere venir y no le interesa.
1: Él me termino rápido. Él está harto de esto. Lo que pasa es que él necesita, digamos, de alguna manera dar un cierre a esta historia, un cierre que pase a la historia como que ya se ha cerrado, porque él está viendo cómo su partido está cayendo en expectativas electorales de forma alarmante, que tampoco le debe entusiasmar.
4: Bueno, es que se ha comportado como un verdadero cobarde, es decir, lo único que se le pide a un líder revolucionario que asume la desobediencia civil es que la pague en propia carne. Quiero decir que el otro día, sé que con una motivación profundamente espuria, el ministro Puente, también muy poco santo de su devoción, proponía que viniera y que le detuvieran. ¿Es lo que se espera de alguien que verdaderamente fuera un agitador y que se pusiera sobre los hombros la independencia catalana? El asumir el precio de la desobediencia civil. Pero es que además de estar promoviendo una causa tan injusta como es el separatismo, además de todo esto, nos encontramos con que son perfiles muy cobardes.
2: A ver, me quedan 5 minutos y tengo 2 sobres. ¿Cuál queréis que abra?
4: El rojo.
2: ¿El rojo? ¿No quieres el verde?
4: El rojo.
2: ¿Quieres el rojo?
4: Sí, por la roja, qué decir.
2: Bueno, voy a abrir los dos y vosotros elegís. Mira. En el rojo, resaca del Mundial de Fútbol. Vamos a ver qué dice el verde. Ley antitabaco. Esto está muy bien porque hay una cosa que siempre me gustaba mucho, que era Mayra Gómez Kem abriendo sobres en el 1-2-3 y es un sueño cumplido.
1: Déjame que lo haga muy rápidamente y a lo mejor podemos hablar de las dos cosas. Yo he planteado el tema de la ley antitabaco por un asunto muy particular. Es muy poliédrico y la nueva ley antitabaco podríamos estar hablando de distintos aspectos, el tema de los menores y tal, pero voy a dar un detalle que no debe pasar inadvertido. Y es que la norma que anterior de la ley antitabaco sacó a la gente de los bares y los situó en las terrazas. Eso hizo que las terrazas proliferaran, digamos, en todas las ciudades españolas de una forma exponencial, hasta cambiar la fisonomía de las ciudades. Es que las terrazas se multiplicaron de forma de verdad exponencial. Ahora no se va a poder fumar en las terrazas. Y esto, bueno, pues va a tener una repercusión importante. O sea, ese gran refugio que tenían los fumadores en las terrazas, donde podían pasar frío en invierno, pero se plantaban ahí con tal de fumar, eso se va a acabar. Esto es de verdad que va a tener una repercusión muy interesante. Así que ahora podemos hablar de la resaca si queréis.
2: No, ya que has sacado el tema de la ley antitabaco, me parece un tema muy importante porque tiene... ninguno de los tres aquí fumamos.
4: No, yo fumé muchísimo.
2: Pero lo has dejado y sí, estás sí, estupendo. Sí. No se nota mucho esa voz que tienes ahora. Antes no lo hubieras tenido. Pero no solo es que no se pueda fumar en las terrazas, sino que se ha decretado lugares sin humos, las playas, las piscinas, los vehículos de trabajo. Uh-huh.
1: sea, no, es muy poliédrico. El tema tiene
4: conciertos incluso al aire libre.
1: Tiene muchas facetas. Claro.
4: Vas a ir a un concierto de Porretas y no te vas a poder encender un Chesterfield.
2: Sí. No, antes, si os acordáis, ya de hecho, en algunos campos de fútbol no se puede fumar, aunque sean, sí, aunque sean abiertos.
4: Yo, el debate más teórico, por salir del afecto inmediato que podemos sentir por los fumadores o no, todos entendemos que el Estado debe intervenir cuando hay un ciudadano que puede dañar la salud de un tercero. La pregunta es si en una terraza estás dañando la salud de un tercero, si estás dañando el confort de un tercero o si debe haber una injerencia donde el Estado te impida la posibilidad de hacerte daño a ti mismo.
1: Sí, pero es que hay un cambio. Antes era, digamos, la norma lo que pretendía proteger es al fumador pasivo, ¿no? Al que no fumaba, que se tragaba el humo. Pero ahora esa norma va más lejos. Esa norma lo que pretende, de alguna manera, es evitar que se normalice como algo natural el que se pueda fumar, sobre todo en lugares compartidos. Eso es lo que ahora la norma, digamos, de alguna manera, aprieta mucho más la tuerca, porque no va solo para proteger al pasivo, sino para que no, digamos, para que el fumar sea algo muy extraordinario y que se vea claramente que es perjudicial. Bueno, esto seguramente es discutible. Hay muchos aspectos. Un tema, por ejemplo, es el de equiparar el tabaco a los vapeadores o al cigarrillo electrónico. O sea, eso, por ejemplo, pues tiene un punto de controversia. Pero, en cualquier caso, lo que está claro es que la norma cambia de espíritu.
4: Sí, sí, no,
1: no va solo con el tema de proteger al fumador pasivo, sino que pretende decir, oiga, hay que acabar con el tabaco cuanto antes.
2: Si no recuerdo más, fue Elena Salgado. Con el gobierno de Zapatero quien estableció la norma de no fumar en los bares. No sé si vamos a vivir
1: luego la corrigió Trinidad Jiménez.
2: Claro, no sé si vamos a vivir el mismo proceso que vivimos entonces.
4: Pues podría ser, y acordaros de los debates airadísimos que hubo, incluso de ese momento transicional donde se pusieron unas mamparas en los bares que al final se acabaron retirando.
1: Esa fue la primera, y creo que fue Trinidad Jiménez la que corrigió
4: y lo saca del todo, que es muy curioso. En la primera ocasión también, una de las prohibiciones era la prohibición de fumar en los aviones, y es que antes José Luis Rodríguez Zapatero fumaba, que no le gustaba que le vieran fumar, y hubo un momento donde tuvo que dejar de fumar en el avión presidencial por su propia norma. Y según cuentan, ahí el expresidente estuvo ejemplar y dejó de fumar en el avión presidencial.
2: Bueno, de la resaca del Mundial de Fútbol, una frase cada uno, Carmelo.
1: Bueno, yo creo que ha sido muy intensa y a lo mejor necesitamos un poco de descanso dentro de la felicidad que nos produjo ese pedazo de partido que disputó la selección española y que ganamos, y que Diego, se merecieron ganar.
4: Gran felicidad porque ganara España, gran felicidad porque ganara el equipo más limpio y gran pereza por todos aquellos que han estado intentando hacer una lectura política y fijándose en el micromensaje de cada jugador que se aproxima a su obsesión política. Señores,
1: y gran felicidad también porque perdiera Argentina, porque se comportaron rozando la delincuencia.
2: Tú lo has dicho más claro. Carmen Lucina, buenas noches.
1: Buenas noches.
2: Diego Barrocho, buenas noches.
4: Un abrazo, chao.
0: Expósito.
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2: La rueda de prensa de la portavoz del Gobierno tras el Consejo de Ministros ha sido hoy un retrato fiel de la insostenible situación en la que se encuentra el Ejecutivo. El MASAIZ ha despachado a los periodistas con evasivas y medias verdades y ha sido incapaz de responder a la cuestión de por qué la aerolínea venezolana Plus Ultra sabía de antemano que iba a ser rescatada. La declaración ante el juez del empresario Julio Martínez, testaferro de Zapatero, estrecha aún más el cerco político sobre el gobierno. Según su testimonio ante la Audiencia Nacional, José Luis Rodríguez Zapatero desempeñó un papel activo en las gestiones del rescate de Plus Ultra, contradiciendo así la versión mantenida hasta ahora por el expresidente. El Ejecutivo, por boca de su portavoz, ha reiterado la presunción de inocencia para Zapatero y la legalidad del procedimiento de rescate de la aerolínea, aunque insiste en que respeta la investigación judicial. En cualquier democracia que se precie de serlo, una situación así, y más si se gobierna con un supuesto propósito de regenerar la vida pública, habría concluido ya con la convocatoria de elecciones. Pero después de todos los escándalos que rodean al sanchismo, no cabe tener demasiada esperanza en un gesto de altura política, porque la verdad se ha convertido desde hace tiempo en una amenaza para un gobierno que ya no sabe dónde meterse.
3: Las 11, las 10 en Canarias. Nos queda media hora con la linterna cedida de este martes 21 de julio.
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3: No lo dices así, Alberto, es que con tanta celebración del Mundial y con tanta cosa ya no sé en qué día vivo y además estamos en pleno verano, pero en fin. Bueno, lo primero y nos ponemos serios es actualizar la situación de los incendios que siguen activos en distintos puntos del mapa. En Guadalajara tenemos dos. El de La Mierla, que es el más extenso de lo que llevamos de año y se ha convertido en el segundo de la serie histórica. Ha superado las 30.000 hectáreas. Pero es que resulta que esta noche ha entrado en fase de estabilización. Juan José Fernández es el director técnico de extinción.
5: El incendio continúa activo. Cada vez estamos viendo que las operaciones van progresando de manera positiva y nos permite ir avanzando, ir progresando por ese flanco izquierdo desde cabeza hasta cola.
3: También en Guadalajara preocupa el incendio de Selas, que ha quemado ya 1.700 hectáreas y ha obligado a evacuar 6 núcleos urbanos. La unidad militar de emergencia se ha sumado a los trabajos de extinción. Pero hay más fuegos de los que tenemos que estar atentos. Alberto Escalante, buenas noches.
6: Buenas noches, y todavía en Castilla-La Mancha, a media tarde comenzaba un incendio en Aína, en la provincia de Albacete. En Brieva, en Segovia, el viento ha dificultado mucho la lucha contra el fuego, pero la buena noticia es que ya solo permanecen evacuados los vecinos de Berrocal y Carrascal de la Cuesta. El resto de medidas se han levantado esta noche. En Huelva se ha logrado estabilizar el de Almonaster La Real, lo que va a permitir el regreso a casa de los evacuados, aunque ahora mismo en la provincia hay otros dos fuegos activos, en el Cerro del Andévalo y en Lucena del Puerto. Mejora también la situación en Ejulbe, en Teruel, aunque se sigue trabajando para consolidar el perímetro. Y en la comarca de las Cinco Villas, en Zaragoza, ya está controlado el grave incendio de Orés, que comenzó, Rubén, recordarás, la semana pasada.
3: Eso es una buena noticia, que ya se ha controlado, porque la verdad es que hubo momentos muy complicados en ese incendio. En cualquier caso, en cope.es tenemos una última hora, tenemos un directo con lo que está ocurriendo en cada punto, en cada uno de esos incendios, y lo puedes consultar. Al margen de esto, lo último de la noche es la denuncia de Carles Puigdemont contra España ante la Comisión Europea por no aplicarle ya inmediatamente la ley de amnistía. Bueno, lo que busca es hacer un poquito de ruido para que se siga hablando de él, porque parece que él ya está amortizado. Pero el protagonista del día ha sido, y es, y será, el socio de José Luis Rodríguez Zapatero, Julio Martínez Martínez. ¿Qué ha hecho? Pues ha comenzado a tirar de la manta ante el juez Calama. Ha dejado tres grandes titulares. Primero, ha dicho que José Luis Rodríguez Zapatero quedó fuera del accionariado de Análisis Relevante, que era la consultora que él presidía, pero que Zapatero era quien la lideraba y decidía todas aquellas cuestiones de estrategia y captación de clientes. Básicamente lo que dice es que esto era una sociedad pantalla para canalizar los pagos a Zapatero. Martínez le ha dicho al juez que supo de la existencia de Plus Ultra en mayo de 2020, cuando el señor Rodríguez Zapatero le adelantó que iba a recibir una llamada de los directivos de esta compañía. Y el tercer titular que ha dejado es que el expresidente, que Rodríguez Zapatero, fue quien me dio en el rescate de Plus Ultra y admite que pactaron una comisión del 1%. Esto señala directamente a Rodríguez Zapatero, que desde que compareciera ante el juez el 17 de junio no ha dicho prácticamente nada. Hemos conocido algunos aspectos de su defensa, que se basaba básicamente en buscar una nulidad, pero Zapatero sigue sin dar explicaciones. Esther Muñoz y Pepa Millán, portavoces del Partido Popular y de Vox en el Congreso, pues lo que están haciendo es pedir explicaciones directamente al gobierno.
0: Es que el rescate no se podría haber producido si alguien no le dijo que sí a Zapatero. Zapatero llamó a algún ministro o al propio Sánchez y le dijo: hay que rescatar esta aerolínea. Y el gobierno dijo sí.
4: Sin el actual gobierno de España, sin el conocimiento o tolerancia de Sánchez, no se hubieran podido llevar a cabo todas estas actividades.
3: Mientras tanto, el Ejecutivo lo que hace es seguir manteniendo su apoyo a Zapatero. Vamos a ver hasta cuándo, porque el tema se va complicando mucho. Mientras tanto, mañana vamos a reabrir otra carpeta de las muchas que señalan a Moncloa y a Ferraz. La presidenta del Partido Socialista, Cristina Narbona, está citada en la Comisión de Investigación del Senado para dar cuenta sobre su relación con Leire Díez. Ya sabemos, la fontanera. Y también imagino que dará cuenta de las cloacas de las que ya habló la semana pasada en la Audiencia Nacional. Ricardo Rodríguez, buenas noches.
7: Buenas noches, Cristina Narbona está llamada a explicar ahora ante el Senado su intercambio de mensajes con Leire Díez el 24 de abril de 2024, cuando Pedro Sánchez anunció su reflexión en una carta a la ciudadanía. Ese día, en WhatsApps interceptados por la UCO, la fontanera trasladó a Narbona la necesidad de reconducir ataques al presidente y dar la vuelta al asunto como un calcetín. En esa conversación, la dirigente remitió a su interlocutora, a Santos Cerdán, entonces secretario de Organización. La estrategia de Narbona ha sido diluir cualquier relación con Díez, aunque existía una cercanía entre ambas desde hace años. La presidenta de los socialistas ya dejó ante el juez Santiago Pedraz la semana pasada un mensaje central. Desconocía cualquier supuesta actuación irregular de la exmilitante dentro del partido. Lo que yo no sabía en absoluto era que Leire pudiera estar presuntamente organizando una trama. Esa versión sostuvo Cristina Narbona a su paso por la Audiencia Nacional.
3: A buen seguro que los casos de corrupción van a centrar mañana el balance del curso político que va a hacer el líder de la oposición. Alberto Núñez Feijóo volverá a pedir la dimisión de Pedro Sánchez y la convocatoria de elecciones. Sandra Senjo, buenas noches.
8: Buenas noches. El líder del Partido Popular aprovechará el balance del curso político para hacer también un diagnóstico de los últimos 3 años en la víspera de las elecciones del 23 de julio de 2023. Feijóo defenderá que este mandato ha estado marcado por los casos de corrupción que afectan al PSOE y al entorno de Pedro Sánchez, las cesiones a los socios de investidura y la debilidad parlamentaria del gobierno. En Génova consideran además que la comparecencia llega en un momento especialmente significativo, apenas un día después de la declaración en sede judicial del empresario Julio Martínez en el marco de la investigación sobre el caso Plus Ultra y el papel del expresidente Zapatero, además de en vísperas de una nueva derrota parlamentaria para el Ejecutivo en el Congreso. El presidente del Partido Popular no solo hará balance del curso político y de todo lo ocurrido desde 2023, sino que también expondrá las prioridades de su proyecto y lanzará un mensaje de cara al último tramo de una legislatura que, fuentes del PP insisten, está agotada. Y ese mensaje es que el cambio político está cada vez más cerca.
3: Hoy ha sido día de resaca tras la gran celebración de anoche en Madrid, donde 2 millones de personas recibieron a la selección española campeona del mundo. Nos pusimos la segunda estrella. La fiesta terminó sin incidentes, pero no podemos decir lo mismo de la noche de la final, donde se vivieron graves agresiones en el País Vasco y en Navarra. Entre las fuerzas de seguridad empiezan a alertar de que puede ser un ensayo para las fiestas de este verano. Juan Baño.
9: Temen los herchainas que lo ocurrido durante esta Copa del Mundo sea antesala de lo que les espera en agosto. Una masa informe de movimientos radicales unidos por el odio a lo español. Nos lo dicen fuentes de los servicios de información policiales, de los ultras del Athletic, los Herri Norte, Aernai, las Juventudes de Sortu, el partido de Otegi, los disidentes batasunos de ATA o los marxistas de GKS, Gazte Coordinadora Socialista. Un movimiento con gente muy joven, antisistema, nos dicen, que se expande a Madrid, Burgos o Valencia. Los herchainas piden medios, personal y sobre todo directrices políticas. Lo que reciben, dicen, son órdenes de aguantar y hasta evitar visibilidad ante los violentos. Juan Carlos Sáez, secretario de organización del Sindicato Profesional de la Chancha.
10: Esperar a ver si ocurre, esperar y cuando vienen este tipo de directrices desde los despachos, pues ocurre lo que ocurre. Al final, los ertzainas llegan tarde muchas veces a los sitios, pues porque las directrices que se emanan no son las correctas.
11: El triunfo de la Roja y la naturalidad con la que muchos han salido a la calle a celebrarlo han encendido el ánimo de los violentos.
3: Y el día nos deja también la aprobación de la reforma de la ley antitabaco, que ahora comenzará su tramitación parlamentaria. El gobierno endurece las restricciones a los fumadores y se pone el foco en especial sobre los menores de edad. Sefi García.
12: 200 euros de multa como mínimo tendrán que pagar los padres de los menores a los que pillen fumando. Uno de los objetivos de la ley es conseguir una generación libre de tabaco en 2040. Mónica García es ministra de Sanidad.
13: Prohíbe expresamente el consumo de estos productos por parte de menores. Hasta ahora estaba regulada o prohibida la venta, pero con este cambio podremos actuar de manera mucho más preventiva y también facilitar la intervención con los menores y las familias y reforzar el enfoque educativo.
12: Prohíbe que se fumen los campus universitarios, en la playa o en las piscinas de uso público, en los parques naturales, en espectáculos y a menos de 15 metros de centros educativos o sanitarios. Y la decisión más polémica.
13: Incluye las terrazas de hostelería, que es la pregunta que se estaban haciendo ustedes en este mismo momento, que se está haciendo la mayoría de los ciudadanos y ciudadanas.
12: La publicidad del tabaco y sus derivados está totalmente prohibida, incluida la cartelería. La ley tiene que pasar aún por el Congreso. El Consejo de Ministros la ha dado por buena sin el apoyo de las comunidades gobernadas por el PP.

0: Mientras una gran mayoría estáis de vacaciones, vamos a regresar a los últimos días del curso. Porque en un aula de Cullera, en Valencia, aquella semana fue muy emotiva. El motivo, la asistencia de un alumno muy especial, Iván. Este pequeño, de 5 años, nació de forma prematura a las 27 semanas de gestación junto a su hermana melliza, Mar. Como consecuencia de diversas complicaciones tras el parto, fue diagnosticado con parálisis cerebral, sordera total y una enfermedad rara, conocida como Kernicterus. Su apodo, Super Iván, no es algo casual. Con una discapacidad del 100%, se supera cada día hasta el punto de que este año, por primera vez, ha ido al cole. Pero no a uno especial, no, sino a uno convencional. Pese a requerir cuidados constantes, similares a los de un bebé, se ha integrado como un alumno más en el Colegio San Vicente Ferrer de Cullera. Su presencia en el aula ha causado una gran alegría a su familia, a sus compañeros, pero para él ha sido un reto superado. Esta noche ponemos el lazo a la linterna con Paloma Serrano y nuestra historia bonita e inclusiva del día. Hola Paloma, buenas noches.
1: Hola Rubén, buenas noches. Cuando llegó el momento de iniciar la escolarización de Iván, su familia solicitó un aplazamiento de un año. La petición fue autorizada por los orientadores. Eso permitió que mientras su hermana melliza comenzaba el colegio, él permaneciera un año más en la escuela infantil. Mientras tanto, sus padres buscaron un centro que se adaptara a sus necesidades, cercano a su casa, accesible y con un número reducido de alumnos. Bueno, el elegido fue el Colegio San Vicente Ferrer de Cullera, donde ya estudiaba su hermana. Un año después llegó el momento de dar el paso. Iván debía incorporarse al centro. Noelia es la mamá de Iván.
2: Nosotros tuvimos muchas dudas. Lo que nos dimos cuenta, porque él hasta ese momento solo había ido que a muchas terapias. Y vimos que el nene en la escuela infantil estaba mucho más contento y estaba como evolucionando bastante. Después decidimos que preferíamos tenerlo en el cole ordinario.
0: Mientras otros niños de su edad pasaban las tardes jugando en el parque o relacionándose con sus amigos, gran parte del tiempo de Iván transcurría en estas sesiones. Su principal compañera de juegos había sido siempre su hermana melliza, Mar. Ir al cole le ha supuesto otro tipo de estímulo. Relacionarse con otros niños sin discapacidad le ha ayudado a mejorar sus capacidades cognitivas.
2: Está más atento. Le gusta mucho cuando ve a un niño, pues intenta hacerle gracias y no sé, que le gusta mucho. Él entiende, más o menos. Le hablas de los niños de su clase y se pone muy contento. Cuando está con la hermana, cuando le cantan canciones del cole, todo eso, pues antes era como que no estaba en su mundo, digamos.
1: Tomar la decisión de llevar a Iván a un centro ordinario no ha sido fácil. Ahora la familia está contenta. No descartan, eso sí, plantearse otras opciones educativas cuando el niño crezca, sea un poquito mayor. De momento han quedado impresionados con la respuesta del resto de los niños de la clase. Y algunos son más pequeños que él y aún así han estado muy pendientes de Iván. El pequeño ha disfrutado yendo al cole y sintiendo que, fíjate, ha formado parte de la vida de sus compañeros.
2: Me gusta muchísimo. De hecho, si algún día no vamos y él ve, porque vamos a la puerta del cole y dejamos a la hermana y él nos tenemos que ir al médico o a terapias, o que eso también suele ocurrir muchas veces. Entonces, él ve que estamos en la puerta del cole y no baja y se pone a llorar.
0: Iván ha podido ir al cole gracias al cariño y dedicación de Raquel. Ella es la profesional de la asistencia terapéutica infantil. Todo el mundo la llama Patty. Su cometido es el acompañamiento y la asistencia a niños con necesidades especiales para facilitar su inclusión en entornos especiales. Es una figura externa, contratada directamente por la familia, que ha contado con el acuerdo del centro y de los papás del menor. Patty ha estado pendiente del bienestar físico y emocional de Iván.
3: Yo le cojo la manita y le acompaño a la hora de pintar o dibujar. Y en cuanto a contenidos, hay muchas veces que en el cuaderno, no todo lo que se propone en el cuaderno es un objetivo para Iván, sino que yo aprovecho este momento y, por una parte, él se ve incluido en esta tarea y yo le trabajo pues la direccionalidad de los ojos, el amarre de objetos, la escucha.
1: Y es que aquí todos han ganado, han salido ganando. Fíjate, porque la presencia de Iván también ha tenido un impacto positivo en sus compañeros. Lejos de verlo como un niño diferente, lo recibieron como uno más del grupo. Con el paso de los meses, los gestos de cariño han surgido de forma espontánea. Para que el proceso de inclusión fuera un éxito, Patty ha respondido, eso sí, a todas las dudas que los niños le han planteado acerca de la situación de Iván.
3: a lo largo del curso han salido preguntas espontáneas que de normal tienen los niños de estas edades, pues muchas de ellas han salido en referencia a Iván, que por qué Iván no habla, por qué Iván no camina. Entonces, pues de manera totalmente natural se han ido resolviendo estas preguntas y yo creo que de esta manera ellos ven totalmente normal cómo es Iván, y la diferencia es que al ellos saberlo ya no les es extraño.
0: El trabajo del asistente facilita que la sociedad integre la discapacidad en la convivencia diaria. El caso de Iván y sus compañeros de cole han resultado pues un magnífico ejemplo de convivencia. El pequeño ha terminado el curso como uno más de la clase y sus compañeros han aprendido que hay niños con otras capacidades.
3: Siempre he pensado una frase, y es que los niños de la clase que son amiguitos de Iván son y serán mejores personas por tener a Iván ahí con él. Y también pues por esto, por el estímulo que ellos son para Iván, Iván también se siente como un igual. Yo creo que el estímulo este de verse él que puede hacer lo mismo que el resto de nenes, para él ya supone una felicidad absoluta.
0: Iván llegó al colegio a principio de curso con un diagnóstico complejo. Su familia decidió apostar por educarle en un centro convencional y el resultado ha sido muy positivo. Ha acabado formando parte de su clase como uno más. Ha compartido su vida con sus compañeros y ellos han aprendido a acompañarle y ayudarle. Su caso es un ejemplo de que la inclusión es posible cuando se construye desde lo cotidiano. Gracias, Paloma, por poner el lazo a la linterna con nuestra historia bonita e inclusiva del día.
1: Hasta mañana, Rubén.
0: Y la postdata, la linterna, la pone Juan Fernández Miranda. Hola, Juan.
4: ¿Qué tal, Rubén? El domingo fue 19 de julio, el primero desde que mi padre no está con nosotros. El domingo habría cumplido 82 años, pero no pudo ser. Por eso, hoy quiero contarle que hemos sido campeones del mundo otra vez y que lo vimos todos juntos, como siempre. Quiero contarle cómo Rodri dirigió la orquesta y que Ferran fue el Iniesta del 2026 y cómo supo esperar su momento, porque el delantero titular había sido Oyarzábal, un 9 auténtico con balón y sin balón, y además el pichichi de la selección, o de la roja, como se dice ahora. Quiero contarle qué pedazo mundial ha hecho Cubarsí, qué pedazo final jugó, y no solo por la pelota que despejó al final y no sé cómo no entró. Quiero pensar que había alguien ahí arriba ayudándole a echarla a córner, aunque pareciera imposible. Y Lamín y Pedri, que estaban llamados a ser los mejores, pero asumieron con deportividad un rol secundario. Quiero contarle qué pedazo mundial ha hecho Cucurella, que todo lo hace bien y además divertido. Quiero hablarle de Porro, de menos a más, o de Dani Olmo, doctor en desequilibrio de la defensa contraria. Y de Nico Williams, y de Fabián, y de esa calma insondable de Unai Simón, que nos vuelve locos a todos. En definitiva, papá, te quiero hablar de Luis de la Fuente, al que admiras, al que admiraste por ser un tipo normal, madurez, templanza, bondad y sabiduría. Un modelo a seguir, como tú, papá, y en ese plan.
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0: Camón Campos, me dice este señor. Cada día te resumimos a través de los sonidos de COPE, las noticias y las voces que han marcado la jornada. Y para ello tengo a Gonzalo Zavalla. Gonzalo, ¿qué tal? Buenas noches, todo tuyo.
1: Buenas noches, Rubén. Mira, sinceramente, yo llevo muy mal que me despierte por las mañanas,
0: Sí.
1: O sea, a mí se me pegan las sábanas con facilidad. Y mira, es que te lo cuento porque poco nos ha durado el sueño. Llevo en una nube casi un mes con el Mundial y justo cuando llegamos al clima, si nos hacemos campeones del mundo, aparece Zapatero.
2: No lo puedo soportar.
1: Bueno, como han sido días de mucho jaleo, les refresco la memoria, como ha hecho Rubén Corral a las 10. ¿Se acuerdan cuando Zapatero dijo lo de...?
3: Se sabe que el análisis relevante solo tuvo un cliente.
2: No lo sé.
1: Pues hoy, el que era amiguete de Zapatero le ha dicho al juez que el expresidente realmente era el que lideraba la captación de clientes.
4: ¡Nos han pillado!
1: Luego Zapatero dijo que no conocía casi nadie de la aerolínea Plus Ultra que fue rescatada por el gobierno.
5: No conozco he conocido al señor Martínez Sola, pero no conocía a ninguno de los directivos de Plus Ultra.
1: Pues casualmente hoy el amigo ha dicho que Zapatero fue quien le avisó de que los jefes de esa compañía se iban a poner en contacto con él.
6: Nos está engañando, que no nos engañe, que nos diga la verdad.
1: Esa línea, aerolínea, fue rescatada por el gobierno. Y cuando le preguntaron a ZP si él había mediado en ese rescate, dijo esto.
7: Falso. Yo no he cobrado ninguna comisión de Plus Ultra, absolutamente ninguna. No he tenido ninguna relación.
1: Y hoy el amiguete ha dicho que no solo me dio, sino que se llevó esa comisión que negaba.
0: Julio Martínez Martínez ha decidido colaborar con la justicia y su testimonio pone en serios aprietos a José Luis Rodríguez Zapatero.
8: Buenas tardes.
0: Hace 6 meses, los agentes de la UDEF le detuvieron en el marco de una investigación sobre blanqueo de capitales.
8: Otro más.
0: Entonces, supimos que era amigo de José Luis Rodríguez Zapatero.
9: Cuando tienes esos amigos, te pueden ocurrir esas cosas.
0: Para el juez Calama, Martínez Martínez era una figura relevante dentro de una trama en cuya cúspide se situaba el expresidente del gobierno.
10: Es la realización de un sueño.
0: Martínez era el interlocutor habitual de los clientes de la red y ejecutaba las instrucciones que le daba Zapatero.
1: Claro, el gobierno le tilda básicamente de chivato, de inventor, sí, a Julio Martínez, mientras que cuando sí que se estaba investigando la Gürtel, pues se decía esto.
11: Quien colabora con la justicia tiene el apoyo del gobierno de España.
1: Vaya por Dios.
12: Vale.
1: Vaya por Dios. Sobre esa colaboración hemos hablado con Miguel Pallarés, presidente de la Asociación Profesional Independiente de Fiscales.
13: Para aplicar una atenuante, que es la atenuante de confesión de lo hecho, que puede tener una repercusión importante en la pena, como se ha dicho en el caso de Aldama. Y una vez que el tribunal aprecie que hay una confesión, esa es, yo creo que es lo que se puede barajar en este momento del procedimiento.
0: Yo solo tengo que sustentar con algo, con documentos, con grabaciones.
13: Claro. Primero que sea veraz y que luego sea eficaz o tenga una consecuencia en el procedimiento, es decir, que yo aporte pruebas que puedan acreditar lo que yo estoy confesando e incluso que facilite la investigación.
1: La noticia es importante porque prácticamente desmonta la estrategia de defensa de Zapatero, que había basado toda esa estrategia en intentar anular el proceso. Así que nos faltaba la opinión del jefe, Ángel Espósito.
14: Yo creo que va a haber más, mucho.

0: Pero yo estaba a punto de enfadarme seriamente con él, ¿eh?
1: ¿Por qué?
0: Hombre, por esto.
1: Las 8, las 7 en Canarias.
2: Hola.
3: Hola, buenas.
2: ¿Qué tal?
3: Pues muy bien.
2: Soy Marta Expósito.
3: Coño.
2: Y tengo 23 años.
4: La que me va a caer a mí.
2: Esta es una buena hora para escuchar la radio. ¿Qué digo? La mejor hora para escuchar la radio.
5: Ahí, ahí.
2: Aquí, en La Linterna, con Rubén Coral.
5: ¿Cómo?
2: Porque mi padre está de vacaciones.
3: ¡Imposible!
0: Claro, yo he dicho...
1: Totalmente explicado.
0: ¿Pero qué es eso de mandar a la sucesora en la corona y él quedarse de vacaciones?
6: ¡Eso es un pecado mortal!
0: Por un momento he dicho, ¿será capaz de ponerle a escribir titulares? O sea, es verdad que igual lo hacían mejor que mucha gente de este equipo. Y si no...
1: No quiero ahondar en ese tema.
0: Si no, seguro que daba menos problemas. Por supuesto, Sánchez no ha dicho ni mu sobre la declaración de Julio Martínez, pero ha pasado la tarde en un acto en Moncloa junto a una quincena de perros en adopción.
7: ¿Es en serio?
0: Es que es el día del perro. Y bueno, pues ya saben.
8: Mira, no me tientes.
0: La última vez le vimos en Argelia, donde se ha cerrado un acuerdo para aumentar el suministro de gas. Gonzalo Escribano es director del programa de Energía y Clima del Real Instituto Elcano.
9: Y es una buena noticia, yo creo, que se firme este acuerdo. El grueso del gas que llega a España de Argelia viene por gasoducto, por el Medgas. Y eso es lo que se quiere aumentar, la capacidad de ese gasoducto.
10: Estamos viendo acuerdos, ¿no? También Italia, con Libia, por ejemplo.
9: De hecho, Italia es el principal cliente de Argelia. España es el segundo. Y por eso era tan importante que España tuviese presencia al más alto nivel en los últimos meses.
0: Y por cierto, Rubén, no me quiero marchar sin contarle a la audiencia la última de Donald Trump. Este hombre le han preguntado por el Mundial hoy. Y el tío ha dicho, ha sido el Mundial de mayor éxito de la historia. No hubo ni siquiera manifestaciones, como si la manifestación no fuese un derecho. Pero bueno,
1: era lo mejor.
0: Y dice, pero es que estoy convencido de que la próxima sede vamos a ser nosotros de nuevo. Este tío tiene un ego que no le cabe por la puerta.
1: No, y nadie le ha dicho que el 2030 ya está la sede de ADA.
0: Bueno, pero si pone el maletín igual Infantino.
1: Hombre, aunque te digo una cosa, es Paraguay, Argentina, Uruguay, Marruecos, Portugal, España, un par de partidos en Washington.
0: Sí, sí, el mundial preferido por Willy Fogg, la verdad. Y mientras llega el partidazo de COPE, vamos a apagar la linterna recordando que hoy es el cumpleaños de Rubén Pozo, integrante de Pereza. Hola.

0: Sevilla, buenas noches. ¿Ha visto que bien elige Gonzalo Zavalla la música?
1: Hombre, por favor, si es Gonzalo, un disco de oro, como claro, para elegirla mal, por
2: qué
1: favor.
2: Bien me cae Luis Murillo, macho. Es una cosa...
0: Oye, en 4 minutos empieza el partidazo que nos vais a contar. ¿Resaca del Mundial?
1: Bueno, vamos a hablar del futuro de dos triunfadores españoles del Mundial. Uno es Rodri, atención, vamos a hilar Rodri con el Real Madrid. Y el otro es Ferran Torres, del futuro de los dos. Y luego quiero que sepas también que hay gente en Argentina que está conspirando contra el triunfo español en el Mundial. Están diciendo que no hemos ganado de buena ley.
0: Madre mía,
1: o sea, no te cuento más, no te cuento más.
0: Pues te escucho ahora en nada, en 3 minutos y medio.
1: Venga, aquí me quedo.
0: Gracias, Muni.
1: Ahora.
0: Gran elección, Gonzalo.
2: Me alegro de que te guste, además es tu tocayo.
0: Mañana más.
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0: por aquí estamos. Muy buenas noches, bienvenidos a este partidazo de verano, edición 21 de julio. El saludo de Luis Munilla, poniendo cara por un equipazo. Aquí están Isaac Avilés, Alberto Arauz, Abel Madrigal, Ángel García, Gonzalo Carbajo y Gonzalo de Esteban. Esto la verdad que ya de retén de verano tiene poco. Y está Axel Tapia al mando del sonido. Aquí estamos, ¿no? Intentando recuperar la rutina futbolera de un verano cualquiera. Pero hay que decir que no lo pone nada fácil haber sido campeones del mundo hace tan solo dos días. Y todavía menos cuando alguien, por ejemplo, como Marc Cucurella, se lo sigue pasando también el tío.
1: Por favor, por favor, por favor. Ahora, con todos nosotros, una persona muy importante. Nuestro compañero, nuestro hermano mayor. Nuestro señor, el señor DJ Panda.
0: Esto es en una biblioteca de Madrid anoche después de la celebración. Biblioteca, sí, digo bien biblioteca. En una biblioteca de Madrid con Borja Iglesias y con alguno más. Qué bien ganado se lo tienen. Todo hay que decirlo. Pero sin embargo, en Argentina, hay una corriente de gente que se ve que tiene bastante tiempo libre y que están creando unas teorías conspirativas que el servidor tiene que decir que no ha visto nada igual desde la pandemia, por lo menos. Y se agarran a estas palabras de Leo Messi a sus compañeros en el túnel de vestuarios justo antes de salir a la final.
2: Estemos tranquilos, tranquilidad, pensemos jugar nomás, ¿eh? Olvidémonos de todo, ¿eh? No lo juguemos, pensemos jugar nomás, gente, jugar. Dale.
0: Messi les dice a sus compañeros que a jugar y que se olviden de todo lo demás. Simplemente eso, o sea, que se dediquen a jugar y que se olviden de todo lo demás. Bueno, pues hay gente que fantasea con que la final estaba preparada para que ganara España y mezclan ahí al FBI con controles antidopaje, con amenazas de detenciones y con un sinfín de despropósitos. Ahora enseguida lo vamos a comentar. Que sepáis que vamos a hablar del futuro de dos jugadores españoles triunfadores del Mundial. Del futuro de Rodri y del futuro de Ferran Torres. Y que vamos a hablar del Balón de Oro con Alfredo Relaño, que es un año más el único periodista español que participa en las votaciones. Sabed también, por ejemplo, que hoy ha informado el diario L'Équipe Francia que el anuncio de Zidane para el banquillo de la selección es cuestión de horas. Que Joan Laporta ha dicho que la presentación de Adeyemi en el Barça iba a ser mañana. Lo que pasa es que parece que finalmente se va a dejar para el jueves. De hecho, todavía ni se ha hecho oficial el fichaje. En el Real Madrid informa Arantxa Rodríguez, para que llegase un fichaje estrella, antes tendría que salir otra estrella. Y por otro lado, todo apunta a que Gonzalo se va a quedar esta temporada y Mastantuono y Raúl Asencio podrían salir cedidos. Además, al Málaga llega cedido Carlos Dotor, al Levante vuelve también cedido Manu Sánchez y el Sevilla está a punto de hacer oficial la venta de Acor Adams al Venecia por 16 millones más 6 en variables. Se ha jugado un partido amistoso, el Español 4, Po de Francia 0, y en el Tour, Benepul ha ganado la crono por delante de Pogacar, más o menos medio minuto creo que le ha sacado, y Juan Ayuso ha tenido un mal día y se aleja del podio a 2 minutos y medio. Y cuento además de todo esto que vamos a estrenar sección para los próximos días. La hemos dado a llamar Mis Batallitas. Que igual os suena algo raro, pero van a pasar por aquí en los próximos días algunos de los periodistas más veteranos del partidazo, contando historias y contando anécdotas dignas de escuchar de toda su carrera. Y el primero hoy va a ser Paco González. Así que esto es el partidazo, Cadena COPE, y estamos aquí hasta

0: Lo que dice Juanma de va a ser una gran noche de radio. La verdad que Juanma lo vende de maravilla. A mí es que me da un poco de cosa. Digo, a ver si luego vamos a decepcionar aquí al personal. Pero bueno, para hacerlo grande está aquí David Sánchez. Hola, David.
1: Hola, ¿qué tal? Muy buena, Munilla.
0: ¿Te llamo campeón del mundo?
1: Sí, claro.
0: ¿Te gusta?
1: Pero vamos, sobre todo este mundial me encanta. Me ha encantado, quiero decir.
0: ¿Pero tiene que ver con que un jugador del Barça ha metido el gol de la final o...?
1: Bueno, no, que hay mucho canterano, mucho barcelonista, mucho catalán. Es decir, igual que esta selección parece que a muchos les ha separado o apartado, a mí me ha juntado. No te voy a decir que soy el tío más españolazo del territorio nacional, pero... Me identifico mucho con esta selección de Luis de la Fuente.
0: ¿Tú quieres decir algo al respecto, Nacho Peña? Muy buenas.
2: Muni, amigo, ¿qué tal? Muy buenas noches. Si esta selección ha conseguido llevar a David Sánchez hacia el lado correcto de la historia y acercarse a la enseña nacional, bienvenido sea todo, por Dios.
0: Bien, bien, esto me parece bien, me parece bien. Espero que este pique siga surgiendo a lo largo del programa. Bueno, ahora se incorpora enseguida Ciro López. Está también Juan Gato. Hola, Gato.
3: Buenas noches, ¿qué tal?
0: Tú que eres muy español y muy español, estarás súper feliz, ¿no?
3: Sí, sí, pero creo que has empezado saludando mal. Hay que saludar como bicampeones, ¿eh? Porque
0: bueno,
3: tenemos
0: razón,
3: dos estrellas.
0: ¿Eh? Tienes razón, tienes razón.
3: De hecho, mucha de la ropa que tengo yo de Leyendas de España la vamos a tener que tirar, porque ya la estrella se queda obsoleta. Es decir, aquí hay que sacar pecho de verdad. O sea, son
0: aquí,
3: dos estrellas.
0: Aquí lo que estamos diciendo es que, vamos, se van a forrar los que hacen las camisetas, porque, vamos, bueno, va a ir todo el mundo a por la camiseta.
3: Bueno, hay un comercio, Luis, hay un comercio ya con el tema de las camisetas, no las oficiales, evidentemente, porque valen una pasta, pero están haciendo ya negocio, lo ves en redes, gente que está sacando ya las camisetas con las dos estrellas bordadas a precios que son, vamos, no pueden competir las marcas oficiales con lo que se vende por ahí, porque claro.
2: Y ojo, Gato, los costureros, que yo he visto en una tienda de hilos hoy, no, sí, va en serio, sí, sí, sí, estaba agotado.
3: Claro, hay que bordarla, claro.
2: El hilo dorado estaba absolutamente agotado en un montón de tiendas. Sí, he visto un reportaje en la televisión que no había manera de encontrarlo, porque la gente también se lo borda en casa.
0: Es verdad, es verdad. No había caído, pero es verdad. Te la tiene todas. Bueno, nosotros estamos aquí hablando y de lo felices que seguimos dos días después de ser campeones del mundo. Y sin embargo, en Argentina están con unas historias que merece la pena que ambientemos, vaya, porque es así. Esto que vais a escuchar es lo que se está diciendo. Bueno, en Argentina hay muchas personas, pero algunas, pues están con teorías como estas.
4: Sí, está hablando de que el FBI está en la puerta del estadio para detener a Chiqui Tapia. El mismo Chiqui Tapia que en ese momento estaba con Marco Rubio en el palco, sacándose una foto con la camiseta de la selección Marco Rubio. Entonces el FBI estaba en la puerta, el FBI avisa que lo va a detener a Tapia, los jugadores lo saben en el vestuario y pactan con el FBI que no lo detienen a Tapia y a cambio ellos van para atrás y pierden el partido.
5: Para mí, algún alto mando, ya sea presidente de Estados Unidos, ya sea presidente de la FIFA, decretó algo que pasó.
6: ¿Ustedes creen que no nos voltearon? Infantino, que es un empleado de Trump, está claro, ¿no? Si lo llaman y le dicen el 9 juega y el 9 fue expulsado. O sea, estamos saliendo de todos los rigores reglamentarios de un deporte que es el más lindo del mundo.
0: Se ha venido esta noche el inspector Clouseau. Hola, inspector Clouseau, muy buenas.
7: ¿Qué cosas me pones, Muni? Yo que estaba aquí ya medio de vacaciones y pensando en la playita.
0: Hola, Ángel García, buenas.
7: Me he reído mucho durante el día de hoy, Muni. ¿Qué es lo que creo que debemos hacer ahora? Reírnos mucho.
0: Yo creo que ya lo estamos haciendo, ¿no?
7: No tomárnoslo muy en serio, porque periodistas serios, los más serios de Argentina, incluido nuestro Fabián Godoy, Giralt, Arcucci y compañía, evidentemente no le dan ningún tipo de valor a todas estas afirmaciones, que cuidado, han salido en sitios, por lo menos con mucha difusión, Instagramers de 237.000 seguidores, por ejemplo, y en medios de comunicación serios. Es verdad que cuesta mucho explicar cómo en una final de la Copa del Mundo no eres capaz de tirar a puerta en 120 minutos. Cuesta mucho explicar que se te lesionen tus dos centrales, cuesta mucho explicar que a pesar de dos goles anulados y no sé qué, intentes decir que te han robado el partido. Yo te traigo tres teorías, Muni, las tres que yo más he visto.
0: A ver.
7: No son las de los controles antidoping, que esas si quieres las explicas tú luego. La primera es esa que decían de Chiqui Tapia. Chiqui Tapia tiene un problema legal y tal con todo el dinero que ganaron después
0: del 2022. El presidente de la Federación Argentina.
7: Y dicen que esperaron a que estuviese en suelo americano para ir a por él de verdad. Entonces dicen que iban a detenerlo y que Chiqui Tapia es capaz de convencer, por ejemplo, a Leo Messi, que tampoco tiene mucho peso en esto del mundo del fútbol y no puede levantar la voz, de que tienen que perder todos porque si no a él lo detienen, ¿vale? Entonces se dejan convencer y lo pierden. Hay otra que es que Infantino no iba a ser reelegido, que está sobre todo la parte de la UEFA, la parte de Europa, muy enfadada con el tema Balogun, con cómo se ha dejado mangonear por Trump, y que para ser reelegido tiene que vender la final y entregársela a un equipo UEFA, es decir, a España, y a cambio España, por ejemplo, y arrastraría al resto de federaciones de la UEFA, dejan de apoyar, creo que es al presidente del Legia de Varsovia, como candidato a sustituir a Infantino. Así que tenemos por un lado Chiqui Tapia, tenemos por otro lado Infantino y tenemos por otro lado la famosa pancarta de las Malvinas. ¿Vale? Se supone que los que más la tocaron encima son los que se hacen los lesionados o caen lesionados. Y que además son los que se habrían negado a que no vendemos el partido. Cuti Romero, Licha, el otro central.
0: Otamendi.
7: Otamendi también está por ahí. Bueno, Montiel, no sé qué. Lo Celso que no jugó y tal. Entonces lo que dicen es que por las Malvinas la FIFA quería meter una sanción muy gorda. Que evidentemente no la puede meter antes de una final de un Mundial porque está todo vendido, porque todo el mundo está esperando y tal. Y les dicen, oye, o tiráis la final y se la regaláis a España o nos dejamos jugar el Mundial de 2030. Hasta ahí llegan las teorías conspiranoides. Insisto.
0: Esto no nos lo inventamos nosotros ni en verano para rellenar programas.
7: Todo esto se ha dicho, yo prefiero tomármelo a risa. Si aquí los que nos acompañan quieren hacer algo distinto, que lo hagan.
3: No,
7: insisto,
3: Angelito,
7: prensa
3: con la
7: seria argentina no le da ningún tipo de autoridad a todo esto, pero no hablamos tampoco de cuatro tuiteros, es decir, hablamos de algo que se ha instalado de verdad en Argentina. Bueno, mira, Muni, figúrate si se ha instalado, que hoy sale Scaloni tranquilamente en su coche, se le echan encima, no sé, yo he visto a 10, 12 periodistas, y mira por dónde van las preguntas.
8: ¿Viste lo que hay en las redes? ¿Pasó algo en el vestuario con la arenga de Messi?
9: No veo redes, chicos, yo no tengo, no.
10: Se rumoreó como que habían recibido presiones, digamos.
9: No tengo idea.
10: La técnica la pudiste dar tranquilo, los jugadores todos antes del partido con España.
9: No sé, no tengo ni idea.
8: ¿El vestuario estaba bien?
9: No sé de qué Messi me habla de algo nuevo.
8: La arenga de Messi cuando decía, bueno, muchachos, olvidémonos de todo, juguemos, olvidémonos de qué.
9: Tranquilo. No sé, no tengo ni idea de lo que me decís.
11: ¿Podemos decir que la escaloneta está unida, no hay conflictos internos, de ningún tipo?
9: No lo puedo creer que me estás preguntando. No.
0: ¿Qué me estás contando, pibe?
7: Yo demasiado aguantado. O sea, responde 5 o 6 veces, ¿de qué narices me estáis hablando, chicos? Por cierto, han salido familiares de muchos jugadores, incluso algún jugador le atribuyen las declaraciones a De Paul diciendo, señores, seamos serios, hemos perdido, volveremos y vamos a dejarnos de tonterías.
12: A ver, yo entiendo que ha sido muy frustrante porque creo que Argentina, aunque pensaban que España realmente era superior, no se imaginaba un encuentro en el que estuviera persiguiendo la pelota, persiguiendo sombras, sin tirar a portería, como estábamos diciendo, durante los 90 minutos de encuentro y solo teniendo un poco de picardío, de intentona al final, ¿no? Cuando ya todo estaba perdido. Pero yo creo que es mucho más fácil mirarse al espejo y reconocer que han sido inferiores, que España ha sido la mejor selección del torneo, y no darle la vuelta y buscar unas teorías conspirativas, que es que, de verdad, más que darte que pensar, lo que hacen es suscitar el cachondeo.
0: Insisto que hablamos de gente en Argentina, no estábamos hablando de la selección argentina, porque eso no ha salido ni de boca de Scaloni, a la vista está o al oído está, ni creo que de ningún futbolista de los que jugó la final.
7: Que esto pasa hace 50 años, o pasa en un fútbol, una selección de un país mucho más, llámalo como quieras, vale, pero que es que estamos hablando del siglo XXI bien adentrado, de Leo Messi, que seguramente sea el mejor jugador de la historia, y con un... O sea, ¿tú crees que alguien le va a decir a Messi, oye, déjate perder que detienen al Chiqui Tapia, oye, déjate perder que no... O sea, es que en ese momento sale Leo Messi, hace la más... Oye, la FIFA me ha insinuado que perdamos, y se monta el pollo del siglo.
0: Si a mí lo que me cuesta es creer que alguien se pueda creer esto.
7: No, se lo creen.
0: Se lo creen. Bueno,
3: se lo creen. Yo te digo una cosa.
7: Cientos de miles o...
3: Sí. Pero se lo creen. Como bien has contado tú, Angelito, hay mucho influencer que tiene una legión de seguidores enorme. Pero vamos, estas teorías superan con creces el terraplanismo de Marcos Llorente. Lo dejan como una anécdota siquiera. Es decir, yo entiendo que... Mira, yo estoy en Castelldefels, que es tierra, además, es ciudad donde tiene casa Leo Messi. Hay una colonia argentina brutal. Y están todos escondidos porque... lo que no logran entender es cómo una selección, que te la tienes que poner en valor a la selección española, ya no solo por los méritos y por el fútbol que ha desarrollado en el Mundial, pero la final es cómo fue capaz de anular a un equipo y sobre todo a Leo Messi, porque Leo Messi, si tú te puedes analizar, yo he visto el partido otra vez, es que Leo Messi está absolutamente desaparecido en combate. Pero ya pasó con Francia, a Francia igual, anularon por completo a Dembélé, a Olise, a Mbappé, o sea... Tiene muchísimo mérito y eso es muy difícil. Aquí al final te demuestras el fair play. ¿Eres capaz de encajar la derrota y saber perder? Pues estamos viendo que no.
0: Te los jugadores, muy callado,
3: parte de la prensa y parte del país.
0: Está David muy callado en el asunto este.
1: Es que me parece ridículo.
0: Pero igual te lo has tomado en serio.
1: ¿No? Digo, es que me parece ridículo comentar lo que cuatro fricazos se han dedicado a expandir en las últimas en las últimas horas.
7: No son tuiteros, son periodistas con bastante repercusión.
1: No, no, sí, yo a los youtubers y creadores de contenido argentinos les respeto bastante más de estos periodistas que se han hecho famosos por lo que vienen diciendo las últimas 24 horas. De hecho, consumo mucho a mucho youtuber argentino que habla bien de fútbol y que ellos, a diferencia de esta peña, han reconocido lo que todo el mundo vio y lo que ha dicho Scaloni en el día de hoy. Palmaron porque son mucho peores que la selección española de fútbol. Yo creo que los jugadores, el cuerpo técnico de Argentina, al margen de lo que pasó al acabar el partido, ha reconocido abiertamente que España fue superior. Es que lo han dicho todos los jugadores.
0: No, al terminar el partido les costó un poco, ¿eh?
1: Sí, bueno, digo, al margen de la calentada, después yo he ido escuchando a jugadores, a protagonistas, a gente del cuerpo técnico, al propio Scaloni, y todos dicen lo mismo. España, señores, fue mejor que nosotros y punto, y se acabó. Y ahora hacerle caso, que sea este, al de la moto, a Fabri el uruguayo, que sigue viviendo de mulera y mulera, claro, es que no podemos perder tiempo de un programa de tanto éxito como este, Munilla, hablando de la chorrada.
0: Oye, Fabián Godoy ha dicho que lo cuenta Angelito, yo no lo cuento.
7: No, ya te he dicho, la gente seria de Argentina no quiere ni pasar por esto, pero digo yo que alguien debía habérselo explicado al Macarra de Paredes, que tenían que perder, porque mira lo que se dedicó a hacer durante todo el partido. Y luego digo yo, si la FIFA o quien fuese quería que ganásemos, ¿para qué anulan el gol de Nico? Para que, ¿sabes? Y es que todas las decisiones dudosas o polémicas cayeron de su lado.
0: Vale,
7: todas.
0: Sé que tampoco tiene mucha más historia. ¿Alguien quiere decir algo más de esto o le damos puerta?
1: Puerta,
0: perfecto. Cosas más alegres, por ejemplo, los campeones del mundo, Gonzalo Carbajo, muy buenas noches.
13: ¿Qué tal? Buenas noches.
0: Siguen recibiendo merecidos homenajes allá donde van, ¿no?
13: Efectivamente. De momento han sido Mikel Merino, también han sido Gaby y Fabián, los dos en el mismo pueblo, que ahora hablaremos de eso porque es un pueblo tocado por la varita. El primero ha sido Mikel Merino, en su ciudad natal, en Pamplona, en la plaza. Ha dado un discurso en el balcón, también con la presidenta. Estaba abarrotada la plaza. Estaba también invitado Nico, pero no ha podido asistir. Recordemos que nació también en Navarra. El que no ha recibido todavía homenaje, pero lo quería destacar, es Ferran, porque en Foyos, en Valencia, se le va a realizar una estatua, se le va a hacer hijo predilecto del pueblo y además van a hacer hermanamiento con Fuentealbilla, que es el pueblo donde nació Iniesta, un poquito ahí haciendo una referencia a los dos goleadores de la Copa del Mundo. Efectivamente. Y también homenaje, en, como te decía, Muni, en los Palacios y Villafranca, pueblo sevillano, porque Gaby y Fabián son nuestros campeones del mundo, también lo fue Jesús Navas en su momento.
0: Con lo poquito que son y la cantidad de campeones.
13: Menos de 40.000, lo he mirado. Y hay tres campeones del mundo. O sea, increíble, la verdad. Y han hecho un homenaje un poco peculiar al estilo del pueblo. Han pasado por una báscula en la que han recibido por cada kilo de peso un tomate. Es una forma de homenajearles, debe ser una tradición del pueblo.
7: Prometió el alcalde que si quedamos campeones iba a mandar aquí la reacción y de momento
0: estamos
7: no ha
0: esperando.
7: O sea, que alcalde...
0: Alfonso 11-4, 28-0-14.
7: Sí. Hay muy buenos tomates en los palacios. Además.
2: Es muy importante, peso en tomates.
7: Es muy importante tomate, que correcto, lleguen cuanto antes porque el viernes yo me voy, entonces necesito...
2: Tienen que venir antes. Sí, sí. Pero esto es muy de Sevilla. Yo recuerdo que en su día, cuando Zucker jugaba en el Sevilla, también había un pueblo que le regalaban melones por cada gol que metía. Bueno, pues aquí son tomates.
7: Sí.
13: Debe ser allí.
0: Yo soy muy de tomate. O sea, vamos. Soy muy de tomate. ¿Y qué?
13: Y pues allí precisamente han hablado tanto Fabián como Gaby, y Gaby ha hablado del tema, desgraciadamente, de uno de los temas polémicos de la final, que es que después del partido, recordemos aquel enfrentamiento con Paredes, aquella polémica, y vamos a escuchar sus declaraciones porque quizá son polémicas.
14: No creo que tengan que ser suspendidos. Entiendo que no sea buena imagen para los críos, para los niños, pero creo que también hay esa parte de fútbol que es un poco más violenta. Quizás lo más lógico para mí sería expulsarle en el partido y ya está. Pero como te digo, al final creo que todo es fútbol y tiene que ser así siempre fútbol.
0: Vamos, que no pide castigo para Paredes.
13: No pide castigo.
0: Me estaba acordando ayer en la Rúa, en el autobús, un momento, no sé quién puso el cartel. Sí. No sé si fue Lamín o quién.
1: Creo que
7: lo cogió Lamín, se lo tiraron de abajo y lo cogió Lamín.
0: Velada del año, ponía Gaby contra Paredes, ¿no?
7: En la velada 7, Gaby Paredes.
0: Sugerencia para Ibai.
7: Se rieron mucho.
0: Está bien.
7: O puedes hacer caso a Ibrahimovic, que lo que dijo es que había que responder a cabezazos. O sea, que Ibrahimovic ahí le va la marcha.
0: No tenía ninguna duda de que a Ibrahimovic le va la marcha. Y a lo mejor a Gaby también, ¿eh? Sí, también. Porque el comentario también le pega. Pero bueno, en fin. Oye, ¿del Mundial querés decir algo más? O si no, me voy a meter en el tema de los futuros, que me interesa hablar mucho de los futuros de Rodri y de Ferran Torres. ¿Hasta aquí? ¿Queréis?
3: ¿Sí? Del Mundial, vale. Bueno, a mí que me da mucha pereza volver a la rutina, te lo digo sinceramente.
0: Y a mí.
1: A mí también.
0: Pero escucha, luego cuando estemos a mitad de temporada y vengan partidos de liga, aunque no sean mundiales, pero partidos de selecciones.
7: Ahí David deja de ser de España. Ahí David ya le estorba toda la selección. No, sí. No
0: ahí ya no somos de la selección. ¿No?
7: Ahí le da igual.
1: Yo me apego con la selección, depende de los convocados. Del club de procedencia de los convocados. Sí, en función de eso, yo subo bajo mi intensidad en cuanto a mi españolía deportiva.
2: Su felicidad no es completa, que antes lo estábamos comentando, porque han marcado. En los dos mundiales han marcado tíos del Barça, pero no son catalanes. O sea, que haya que fueron un manchego y un valenciano con la bandera España, bueno, al hombro.
3: Macho, ya sabes que Barrena, para que
2: le ha cortado el rollo.
1: Por cierto.
2: Le ha cortado el rollo.
1: Ahora que habla de las banderas, y también me gustó, que todos los jugadores llevaron la bandera de su autonomía. Uh-huh. No hubo ninguna bandera española, que eso me sorprende. Y los dos de Madrid no llevaron la de la Comunidad de Madrid.
7: No hubo ninguna bandera española.
2: Llevaban
7: bandera española, que a veces con el escudo del Atleti, con el escudo de
2: Ferran la llevaba.
7: Bandera española.
1: Ah, vale. Yo vi que se puso la de Valencia.
0: A la media Nico.
2: El madrileño es integrador. ¿Sabes lo que te digo? O sea, lo que es la bandera de España.
1: ¿Cómo va la defensiva, Munilla?
2: Es la bandera. Por cierto, una foto que quedará para la historia, que a David le duele, y yo lo entiendo. Pero los dos mundiales de la historia de este país lo han levantado dos madrileños. Uy, el primero, Iker Casillas, y el segundo, Rodrigo Hernández Cascante. Sí, las dos fotos más importantes de la historia del fútbol español, dos madrileños levantándola, David Sánchez. Ya entiendo que duele, pero es lo que hay, macho.
0: Como curiosidad, es que lo dijo Juanma el otro día y me llamó la atención, digo, es verdad. Y además, campeón de... No, sí, los dos que levantaron la copa, dos hijos de guardias civiles.
1: Digo, Paco lo dijo.
0: Que faltaba para todo, Paco, sí. Fue.
1: Paco. Sí.
0: Y
2: los entrenadores que han sublimado el estilo Barça, que también nos venden, pues uno es del Bosque, cantera del Real Madrid de toda la vida, salmantino, y el otro es Luis de la Fuente, un riojano, en fin, debe ser que se empapan muy bien de lo que viene siendo la cultura culé, pero la subliman, ¿eh?
1: Vamos a ver si Joan García, es hijo de Guardia Civil, ya pensando en el próximo Mundial.
2: Ah, y Morata, otro madrileño.
1: Que va a ser el titular, ya te lo digo.
2: Morata, otro madrileño, levantó la pasada Eurocopa. Si es que todas las fotos, macho, es una cosa.
0: Brillantemente me apunta Isaac Avilés, que con lo que nos ha costado unirnos, ya la estamos liando otra vez.
2: Ha sido David el que ha empezado, que él solo va con la selección. Por los catalanes.
15: Una puntualización. El que es padre de Guardia Civil es
7: porteros,
15: el de Unai Simón.
7: Son los porteros,
0: es verdad. Son los porteros. Casillas, Unai Simón.
15: Sí, exacto. El de Rodri he leído y es ingeniero de profesión.
0: Bien.
15: De
0: Rodri. Perfecto. Sí.
2: El de Carvajal era policía nacional.
0: Correcto. Sí, que además estuvo en la celebración, que iba a caballo ahí, ¿no? En la celebración del 24.
7: Y el de Ferran, electricista. O sea, que todas las profesiones de este país están ahí.
1: Y el de Cubarsí, carpintero.
7: También.
0: Qué grande. Bueno, y los oyentes, ¿qué dicen, Arauz?
15: Pues están encendidos, con el tema de los complots y las conspiraciones argentinas. Decía uno, los argentinos son unos resentidos y están demostrando que no han sabido perder. También es cierto que no supieron ganar, así que cero sorpresa. Es increíble. Primero nos muelen a palos y ahora nos tratan de tramposos. Normal que todo el planeta vaya en contra de la selección argentina. Gracias a los argentinos nos podremos reír 5 días más. Pues menos mal que no ibais a perder el tiempo con los bulos y las conspiraciones. Lleváis 16 minutos y lo que nos queda por delante. Recordemos que ya sancionaron a Rodri y a Morata por lo de Gibraltar. Lo digo porque ellos, los argentinos, se van a ir de rositas por lo del tema de la pancarta de las Malvinas. Y otro oyente decía, esperando aún que habléis de Messi, de su falta de educación, de valores y sobre todo de su falta de humildad.
0: Pues nada, que estábamos aquí con cosas serias. Está Ciro López. Hola, Ciro. ¿Está Ciro? ¿Ya no está Ciro? Bueno, le saludamos ahora enseguida que vamos a hablar, insisto, del futuro de Rodri, del Balón de Oro, del futuro de Ferran y de muchas más cosas. Partidazo, cadena COPE.
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0: Aquí estamos, aquí seguimos partidazo Cadena COPE en esta noche de verano 21 de julio con David Sánchez, con Nacho Peña, con Juan Gato y también ya con Siro López. Hola, Siro.
1: Muy buenas, ¿cómo estamos?
0: Nosotros muy bien, ¿y tú?
1: Bien, a ver si me conectan en Zoom, que ya estoy aquí. No, aquí me pone otra sala de reuniones, de verdad. De verdad, me desespero.
0: Las cosas modernas.
1: Hola, David, estoy en la sala de reuniones personales de conexión de la televisión gallega.
2: Madre es
0: que,
2: mía.
0: Con lo moderno que tú eres y lo que tienes ya controlado todo esto.
1: Madre ya, sí, pues empiezo a estar descontrolado.
3: Sonar suena como un cañón.
0: Sí, sí.
1: Ya. Sí, pero es que el Zoom no lo logro conectar ahora. Dile que me manden otro enlace a...
2: Vamos a cerrar.
0: Ya sabéis, mandarle otro enlace a Siro. Y ahora volvemos. Igual cuando terminemos el programa lo conseguimos.
1: Porque me sale la de la gallega.
0: Venga, al lío. ¿Está por ahí Arancha Rodríguez? Hola, Arancha.
4: Aquí estoy, Muni. Buenas noches.
0: Oh, mira, tú no tienes que entrar por Zoom.
4: No, he pedido que me disculpen.
0: Bueno, oye, escucha, a vueltas con el futuro de Rodri. Claro, ahora todo el mundo se ha vuelto a fijar en Rodri. Rodri vuelve a estar ahí en cartera de muchos con pretensiones y no me extraña, ¿no? Después del Mundial que se ha marcado. Y claro, lo que nos estamos preguntando es si ese interés que pudo haber en su día del Real Madrid ha vuelto a florecer. ¿Hay alguna posibilidad de que Rodri pudiera ser jugador del Real Madrid este verano?
4: Bueno, pues yo te diré que nada ha cambiado. O sea, que el Real Madrid, lo que tenía que hacer en cuanto al mercado este verano, lo dejó hecho prácticamente antes del Mundial o coincidiendo con el inicio del Mundial, con los fichajes y anuncios de esos fichajes que todavía faltan por ser presentados, de Cucurella, de Dumfries, de Konaté, de Bernardo Silva, y ahora mismo ni está en conversaciones para fichar a Rodri, ni está en conversaciones para fichar a Olise, ni está en conversaciones para fichar absolutamente a nadie. A ver, en el Real Madrid tienen ojos, ven desde hace mucho tiempo, conocen a Rodri, o sea que no es algo nuevo que Rodri haya jugado bien este Mundial y que de repente el Real Madrid haya dicho, voy a fichar a Rodri. No, en el Real Madrid, evidentemente, pues como todos los demás, saben lo que es Rodri. O sea que, en ese sentido, nada ha cambiado. Y en cuanto a su fichaje, pues no hay ninguna noticia. Yo no puedo ser contundente y decirte que el Real Madrid no va a fichar a Rodri y tampoco puedo ser contundente y decir que el Madrid va a fichar a Rodri. Ahora mismo te digo que el mercado del Real Madrid está pausado, que es verdad que estamos a 22 de julio, si no me fallan las cuentas, y que el mercado cierra el 31 de agosto, pero que ahora mismo el Real Madrid no está haciendo ningún movimiento en torno a fichar a Rodri.
0: Nacho Peña, ¿tú tienes esperanzas de que esto al final acabe cambiando de aquí al final del verano?
3: Las tengo, Muni, y...
0: ¿Fundadas?
3: Fundadas, porque bueno, yo estaba haciendo mis investigaciones... Tiene una parte de razón Arancha en lo que ha contado, según mi información, y es que ahora mismo todo está pausado. ¿Por qué está pausado? Porque el Real Madrid, para cometer un fichaje de estas características, que a mí me dicen que no lo descartemos en absoluto, insisto, no lo descartes en absoluto, pero para que esto suceda, tienen que salir futbolistas del Real Madrid. Porque ahora mismo hay overbooking en medio campo. Y es que el Real Madrid tiene 7 futbolistas para esa posición, para esas 3 posiciones del medio campo, que dobladas... serían 6 hombres. Bueno, pues ahora mismo tiene 7 futbolistas. A mí me dicen que tendría que salir mínimo 1, idealmente 2, para que el fichaje de Rodri pudiera intentarse. Me dicen también que no afectan cosas como, oye, que no, es que iba en la candidatura de Riquelme, o es que posó cerca de una bandera del Atlético de Madrid, o es que el precio va a estar encarecido. Nada de eso afecta. O sea, como decía Arancha, el Real Madrid tiene ojos, ha visto el Mundial del Futbolista, sobre todo se ha dado cuenta de una cosa, y es que físicamente está como un cañón, que ha jugado todos los partidos 90 minutos, o incluso el de la final 99, y esto convence al Real Madrid, pero el Real Madrid tiene parado todo lo que son incorporaciones hasta que la plantilla no se empiece a aligerar. Y para eso tienes que sacar futbolistas en medio campo.
0: Tú, Arancha, también decías que para que llegue uno muy bueno tiene que salir
4: sí,
0: otro muy bueno, por lo menos.
4: Lo he dicho desde el principio. Es la respuesta que me han dado cada vez que ha aparecido una información vinculando al Real Madrid a Rodri, vinculando al Real Madrid a Olise. O sea, que al final, que para que alguien llegue, tiene que ser alguien, salir alguien. Y no tiene que salir alguien de, digamos, una segunda escala, sino que tiene que salir alguien, digamos, con cierto peso o que deje un buen dinero en las arcas del Real Madrid. Y evidentemente, como dice Nacho, en el Real Madrid hay confianza en los futbolistas que tienen en el centro del campo. Es una zona que tiene bastante cubierta. Y luego también hay que tener en cuenta una cosa importante. Lo que diga el entrenador, Mourinho en este caso, que al final Mourinho tiene una manera de entender el juego que a lo mejor, oye, le puede encajar o no, o Rodri. Es verdad que Rodri, al final, a todo el mundo le gusta, o todo el mundo yo creo que coincide en que es un gran futbolista, pero hay muchos matices y todo eso se tiene que poner encima de la mesa antes de acometer una operación como la de fichar a un jugador como Rodri. Es verdad que yo, por ejemplo, antes de verano y antes del fichaje, por ejemplo, de Fernando Silva o de Dumfries, hubiera dicho a lo mejor que el Real Madrid fichar a jugadores con cierta edad pues no lo iba a hacer. Es verdad que los tiempos han cambiado, que los 30 años a lo mejor de hace 10 años no tienen nada que ver con los 30 años de ahora de un futbolista, porque la vida o la carrera futbolística de muchos jugadores pues al final la están alargando. Pero en ese sentido, por ejemplo, yo lo hubiera orientado por ahí, ¿no? Ahora, viendo cómo se ha movido el Real Madrid en verano, la edad, por ejemplo, no me parece un problema, ¿no? Que antes sí me hubiera parecido. Pero, ya te digo, o sea, yo creo que ahora mismo el Real Madrid está pausado. O sea, después del acelerón, pausa, y luego ya veremos en función de los movimientos que haya.
3: Vale. Podríamos decir, a modo titular, que el fichaje de Rodri por el Real Madrid no es imposible, pero que tampoco sería inmediato. Tendría que haber esas ventas en medio campo y esperar prácticamente hasta última hora para acometerlo.
5: Yo me compro un Ferrari, tampoco es imposible. Pero vamos, que no me lo voy a comprar.
0: Que de momento no lo valoro.
5: No tengo pasta.
0: Oye, espera, de todas maneras, por dejar cosas claras, está en Inglaterra Manu Sánchez. Hola, Manu, ¿qué tal?
6: Hola, ¿qué tal?
0: Las intenciones, en todo caso, del City, a este, ¿le tienen puesta la oferta de renovación desde hace tiempo encima de la mesa?
6: Sí, desde hace bastantes meses, desde antes de que acabara la temporada y que se clavara este Mundial, el Manchester City tenía entre sus prioridades renovar a Rodrigo Hernández, porque es un futbolista que aún es joven, con 30 años, que le queda un año de contrato y al que no quieren dejar escapar gratis la próxima temporada. Entonces, había esa oferta de renovación, es uno de los pilares de este equipo, por mucho que las dos últimas temporadas las lesiones no le hayan permitido rendir al mejor nivel, al menos a nivel de clubes, pero es verdad también que el Manchester City ha hecho, bueno, pues ha cometido operaciones importantes como la de Elliot Anderson por más de 100 millones, y veremos si llega en las próximas semanas Boadí, el marroquí. Entonces, a la vez que renueva ese centro del campo, es verdad que otros futbolistas que llegaron como Nico González no han acabado de cuajar. Mateo Kovacic pues está más en la rampa de salida que de suplir a Rodri, pero si la intención del Manchester City no es regalar a Rodri la temporada que viene, y si le dejara salir este verano, sería por una cantidad que no sería baja, que sería pues alrededor de los 100 millones de euros.
0: Rodri, recordemos, tiene contrato hasta 2027, o sea que el próximo mes de enero sería ya tendría la posibilidad de negociar con quien quisiera sin trabas de ningún tipo. En todo caso, Manu, ¿se ha hablado allí en Inglaterra o la prensa en algún momento ha especulado con una posible cifra para que él en un momento dado pudiera salir del City?
6: Sí, yo creo que el City se plantea en esas cifras. Saben que para ellos no es una prioridad vender, que tampoco es que necesiten el dinero, pero también son conscientes de que están en una posición delicada en el sentido de que se acaba de ir Pep Guardiola, de que hay futbolistas que pueden dudar del proyecto de futuro de un club que ha estado relacionado, cuyo éxito ha estado relacionado a la figura de Guardiola. Ahora llegan nuevos tiempos, llega Maresca, se han ido también directores deportivos, se han ido preparadores físicos, es decir, cambia bastante la estructura de este Manchester City. Es bastante complicado. Yo creo que nadie se aventura a pensar que el éxito del Manchester City en la última década con Guardiola va a ser replicado con facilidad por Maresca, y además viendo las inversiones de Liverpool, Manchester United, Chelsea, etcétera, Arsenal, que ha sido el reciente campeón. Entonces es un momento en el que yo creo que hay futbolistas, como puede ser el caso de Rodri, que además puede atar su último gran contrato en Europa, que se piensen si quieren seguir en este Manchester City, donde además Rodri lo ha ganado todo, Balón de Oro, 4 Premier Leagues y una Champions League, siendo además fundamental, marcando en esa final en Estambul. Pues yo creo que es normal que muchos de ellos se planteen si quieren seguir o si se quieren ir, como ha sido por ejemplo también el caso de Bernardo Silva.
0: Perdóname, que si has dicho la cifra antes se me ha pasado, has dicho la cantidad, ¿no?
6: Alrededor de 100 millones es lo que podría pedir el Manchester City para dejar salir a Rodri, para cubrírselas, porque como digo, no tienen necesidad de vender.
0: No. Perfecto, gracias Manu.
6: Un abrazo.
7: Estamos volviendo un poco locos, ¿no? Mira, 10 millones, 30 años, acaba contrato el año que
5: ¿cuánto
7: viene.
5: ¿Cuánto pagó el Madrid por Hazard, que le quedaba un año de contrato?
7: Pero yo creo que nos estamos volviendo un poco locos.
0: Está maduro.
5: Pero vamos a ver, que es que por Hazard, ¿cuánto pagaron? Que lo digo en serio.
8: Cortarle el micrófono a David Sánchez. O sea, que no venga aquí a embarrar el campo.
5: Pero
8: o sea,
5: vamos, cortarle el micrófono, ya está. Lo digo porque yo he escuchado a gente diciendo, no, yo creo que lo dejarían salir por 50 millones. Que es un balón de oro, ¿eh? O sea, que es un valor y es un también jugador espectacular.
4: Estamos de acuerdo también, David, que hace unos años se pagaba esas cantidades cuando a un futbolista, lo que pagó el Real Madrid por Hazard, le quedaba un año de contrato. Sí. Pero desde hace unos años, yo creo que justo al año siguiente de Hazard, ya los futbolistas han aprendido.
5: 160 pagó el Barça por Coutinho, le quedaba un año de contrato.
4: Sí, sí, pero te estoy hablando de en aquella época. Pero ahora, dime
8: el que
4: ya,
8: vosotros hagáis
4: desde hace
8: el primo,
4: tiempo,
8: no quiere decir que lo hagan todos.
4: ¿Cuánto pagan los clubes por jugadores que están en el último año de contrato? Esas cantidades ya no se pagan.
3: No es lo mismo también, creo que hay que diferenciar de...
4: El Maipago 20 por Kroos.
5: Pero ¿de verdad pensáis que va a salir por 50 millones?
4: Yo creo que veo más posible espere un año y salga gratis.
5: Yo ya sé perfectamente que el Madrid paga en gloria y que no les interesa el dinero. Pero no nos tomes por... Vamos, es que es un balón de oro que ha sido el mejor, seguramente no, seguro el mejor jugador
4: pero
5: de un mundial que ha ganado
4: España. Pero el futbolista ahora es dueño de su futuro, David. Lo que te estoy diciendo yo no es que el Madrid no vaya a pagar dinero.
5: El dueño del futuro de Rodri es el City... Durante una temporada más.
0: Una cosa, antes de nada, el dueño del futuro será también el propio Rodri. Por eso quiero preguntar, alguien que le conoce bien es Rubén Martín. Hola Rubén, ¿qué tal?
9: ¿Qué tal, Muni? Buenas noches.
5: Rubén, claro, la razón a mí.
0: Lo último que nos llegó, claro, es que estaba como loco por la música. Pero no sé si ha cambiado esto en algo, ¿qué sabes tú?
8: Rubén, sigues de vacaciones, ¿no?
9: Sí, Muni, lo que sea. Yo creo que él le encantaría volver a jugar en España y que le encantaría jugar en el Madrid. Yo creo que él siente que su ciclo en el City, aunque tenga una oferta económica mejor, lo ha cumplido y que quiere volver a su casa. O sea, yo creo que él está loco por la música. Pero, claro, el Madrid tendría que hacerse un Casemiro. O sea, que lo que hizo el United con 30 años, y es que es un caso muy parecido. Y el United pagó 80 millones de euros y al Madrid le pareció una gran venta. Entonces, yo creo que es verdad que si valía 50 o 60 cuando no se sabía cómo tenía la rodilla hace 3 meses, pues es normal que si es el mejor jugador del Mundial y que a lo mejor en octubre está recogiendo el Balón de Oro en Londres, pues que haya subido, claro. Y
0: tengo una curiosidad. ¿Tú crees, porque ahora estaría en disposición de pedir por una renovación casi lo que quisiera, teniendo en cuenta que el Mundial que se ha marcado, pero sería capaz de renunciar a mucha pasta por jugar en el Real Madrid?
9: No lo sé. Yo no creo que si acaba jugando en el Real Madrid tenga que renunciar a mucho dinero, porque, claro, una cosa es que él quiera volver a jugar en su ciudad y que quiera jugar, que quiere un reto nuevo. Y otra cosa es que no quiera aprovechar su último contrato, su último gran contrato en Europa, porque es verdad que sería su último gran contrato. Entonces, ¿que quiere jugar en el Real Madrid? Yo estoy seguro de que sí. Que el Real Madrid lo tiene... Lo que estaba contando Arancha, por lo visto también además vinculaba un informe en el club en el que se dudaba de las condiciones físicas y yo creo que eso a él también le... Bueno, hasta él ha querido probarse también en el Mundial, entonces yo, por hacértelo corto, Muni, creo que el Madrid está a un Rodri de volver a ganar la Copa de Europa. O sea, es que es el fichaje que necesita el Real Madrid por encima de cualquier otra cosa, por encima de Olises, de lo que tenga que hacer. Es que es el futbolista que le falta desde que se fue Kroos.
3: La actitud del City con el futbolista también, por los servicios prestados, digámoslo así, también es importante, porque no es lo mismo estar con tiranteces con tu club a que tú le digas, oye, quiero vestir la camiseta del Real Madrid, facilítame, entre comillas, la situación. Y entonces, ni los 100 que te piden de salida, ni los 50 que pagaría el Real Madrid. Te quedas en un punto intermedio de 70.
0: ¿Dónde está la virtud en el término medio?
3: Exacto, vale. Nos damos la mano y para adelante. O sea,
9: yo creo que ahí está la cifra, Nacho.
3: Claro, Rubén.
9: Entre 70 y 80 kilos, sí.
3: Exacto. Bueno, pero aquí, sobre todo, la voluntad del jugador creo que la tendría en cuenta los Sky Blue.
10: A ver, mira, yo el otro día en el programa con Siro le estuve contando un par de cosas de Rodri, que me habían contado gente de cercanía a Florentino. Con todas las reservas y sabiendo que aquí los que controlan la información son Arancha y más gente como Nacho, etcétera. A mí lo que me contaron, y se lo dije a Siro, es que el escenario del Real Madrid con Rodri no se había cerrado en el Mundial. O sea, es decir, esa ventana estaba abierta. Y igual que en el caso de Cucurella sí que se hizo de manera rápida y sorprendente y se anunció, lo de Rodri lo iban a dejar para resolverlo después del Mundial. A mí me han contado hoy que incluso, bueno, con todas las reservas, pero bueno, que esto a lo mejor de lo que se dice hoy puede cambiar mañana, pero que el Madrid piensa en hacer un desembolso, no llega a los 100 millones, como no sé quién lo ha dicho en el término medio, pero hay una cantidad que se podría plantear, habría que ver el City lo que quiere. Desde luego, las dudas sobre su estado físico han quedado disipadas con este Mundial estratosférico que ha hecho. El deseo del jugador es venir, como ha dicho Rubén, a subir un nuevo reto y volver a Madrid. Y a mí me han dicho incluso que existía la posibilidad de la duración del contrato para Rodri. Esto yo creo que va a caer por su propio peso. Es verdad que tiene que salir gente del Real Madrid, pero desde luego, el futbolista que puede cambiar, y yo creo que, esto es opinión mía, que el Real Madrid, donde tiene que hacer un desembolso de verdad, es un futbolista que le genere juego que no lo ha tenido desde el próximo Madrid.
0: Pregunta rápida para Siro y para Nacho. ¿Ficharíais a Rodri para el Real Madrid?
3: Voy ahora mismo a buscarlo y lo traigo en brazos.
0: Siro.
1: Yo hace un par de meses decía que gratis sí, pero pagar, pues por supuesto, 50 o 60 no.
5: Menudo veleta.
1: Pero hace ya un par de... Hace más de una semana dije que si hay que pagar 100, que los pague. O sea, sí, Florentino, padre, fíchalo. Bueno,
5: pregúntale a mañana que van a cambiar fíchalo. De opinión otra vez, Moni. Mañana te pregunto que a cero. Fíchalo.
1: Por favor, cerrad el micrófono, que es una tertulia seria. O sea,
9: bueno, Rodri es un futbolista
1: y cosas
9: que se mueve mucho por retos, ¿eh? O sea, yo... ahora
10: pero Rubén, es que lo has dicho tú perfecto. La frase que has dicho tú, Rubén, es fantástica.
9: Sí,
10: está a un Rodri de ganar la Copa Europa. Es que
9: yo,
10: es que le falta
9: yo lo siento así, ¿eh? Yo creo que el Madrid está a un Rodri de volver a ganar la Copa Europa. Que sí. Digo que es un futbolista que se mueve, es un futbolista, es una persona particular, porque a mí no me recuerda a un futbolista de los que tenemos en la cabeza. Cuando Rodri se fue del Atlético de Madrid, que el City pagaba su cláusula, el
5: 70
9: día que
5: kilos pagará.
9: El día que se anunciaba, yo lo puedo contar, ahora ya ha pasado el tiempo, no pasa nada. Yo justo ese día tomé un café con él enfrente de la Ciudad Deportiva cuando terminó de entrenar y él me hablaba de lo que quería mejorar. O sea, no me habló de dinero, de títulos ni nada, sino del reto que le suponía que él entrenara a Guardiola. O sea, él se mueve mucho por mejorar como futbolista y yo creo que eso es algo... Creo que es algo que el que es tiene la necesidad de asumir nuevos retos como deportista. Por eso cuando me preguntabais lo del dinero antes, digo, a ver, todos queremos ganar más dinero, pero independientemente de eso, hay gente que se mueve por otras cosas. Yo creo que él se mueve también por eso.
0: Te dejamos continuar con tus vacaciones.
10: Déjame decir otra cosa, mira, Rubén. Es que sí, sí. ¿Sabes qué le falta?
0: Pero déjame que deje descansar a Rubén y ya continuamos aquí.
9: Para cuando usted quiera,
0: venga, Manilla. Un abrazo. Un abrazo. Querido. Gracias. Aran, te digo lo mismo, ¿eh?
4: Que me voy a descansar.
0: ¿Quieres o no quieres?
4: Lo que tú digas. Yo estoy aquí para lo que usted quiera.
0: Yo te dejo. Si vale, quieres pues añadir mal. Algo más, lo puedes añadir.
4: No, es que no hay mucho que añadir. Vale, yo creo que podemos estar debatiendo. O sea, quiero decir que ahora mismo realmente a mí lo que me dicen es que no hay ninguna noticia al respecto. O sea, que no hay negociaciones, que no ha habido acercamiento a Rodri, que no ha habido conversaciones con el City y que no hay nada. No me cierra la puerta, evidentemente, porque el mercado es muy largo y no me cierra la puerta en nada. O sea, no me pueden decir ahora mismo cuando preguntas, ¿va a fichar algo más el Real Madrid? Me dicen... Estamos a mitad de julio. Queda muchísimo. Y claro. Mourinho está aterrizando, está entrenando con los jugadores que tiene.
0: Indagando
4: volverá a los mundialistas.
0: Claro, probándolos.
4: Exactamente. Entonces, mientras que esto no empiece a rodar, no se va a tomar decisiones que vimos lo que pasó con Cucurella. En 3 días se cerró un fichaje.
0: Me queda claro. Gracias, Aran. Seguimos hablando.
4: Un beso.
0: Un beso grande.
4: Chao.
0: Por cierto, está Alfredo Relaño también. Hola, Alfredo, ¿qué tal?
11: Hola, ¿qué tal? Buenas noches a todos.
0: ¿Tú eres de los que fichabas a Rodri para el Madrid?
11: Pues sí, claro. De tiempos.
0: Ahí jugador. No tienes duda, ¿no?
11: No, podría existir la duda de... Es que se lesionó hace 2 años y no le habíamos visto... No le habíamos vuelto a ver jugar bien, perfectamente bien, extensamente bien hasta estos 3 últimos o 4 últimos partidos, pero realmente está otra vez de punta en blanco, o sea que...
0: ¿Qué te parece esa frase de Rubén Martín hace un momento de que el Madrid está un Rodri?
11: Pues sí, porque de todo lo demás está bastante bien puesto el Madrid y todos sabemos que desde que se disolvió la media con la que el Madrid ha andado también estos años, pues no ha encontrado el juego. Es que el Madrid no ha encontrado el juego, no tiene cartas. Es decir, mira, le vimos a España contra Francia, ¿no? Vimos a Rodri y Tchouaméni en el mismo partido, uno enfrente de otro. En realidad, sin hacerle mucho de menos, Tchouaméni al lado de Rodri parece un pobre de pedir. Que no tiene nada que ver, ¿no? Es un jugador extraordinario, Rodri, una vez que sabemos que lo vuelve a ser. Y efectivamente no hay ninguna duda de que lo ha vuelto a ser, ¿no?
0: Ya sabes que te hemos llamado porque estamos aquí a vuelta estos días. Claro, ha terminado el Mundial, han terminado los grandes eventos que al final son los que deciden el ganador del Balón de Oro de cada año. Balón de Oro que se entrega el 26 de octubre en Londres y tú desde hace años eres el único periodista español que forma parte de las votaciones. Ya sé que te tienen ahí bien agarrado, que no te dejan soltar prenda, porque no te dejan
11: decir pista, ¿no? Nos piden que no avancemos nuestro voto para que no haya influencias de unos en otros, aunque vamos, nos piden discreción en eso hasta que se ha salido el ganador.
0: Se anuncia.
11: Vamos, todavía no se ha votado, ¿eh?
0: No, por eso te iba a preguntar, ¿cuándo tienes que comunicar tú tus votaciones?
11: Pues sé que va a ser antes que el año pasado, porque me mandaron hace poco una comunicación diciéndome si quería seguir, que les dije por supuesto que sí, y que sería un poco antes que el año pasado, ¿no? El año pasado me parece que se mandó pues a mediados de octubre. Yo me imagino, por lo que me dijeron, que sería antes, que sea a mediados de septiembre. Primero ellos envían una lista de 30 que hacen allí. En esa lista de 30 no va a faltar nadie que ni a mí ni a ninguna persona razonable le parezca que merece estar entre los 10 premios del Balón de Oro, que es lo que votamos, ¿no? Esa lista todavía no está. Y cuando viene esa lista, que será en cualquier momento, pues ahí dirán, pues de aquí a 20 días, ya os diré. Pero vamos, yo calculo que para mediados de septiembre.
0: ¿Tu decisión la tienes ya tomada, Alfredo?
11: No, le doy vueltas a la cabeza, pero no. Y eso, yo creo que este es un año particularmente difícil.
0: Sí.
11: Porque lo son todos los de Mundial, ¿no? Porque es el premio a una temporada, pero el Mundial pesa tanto, además de que sea lo último, pero el Mundial pesa tanto y ha pesado tanto tantas veces, pesa en el ánimo de todos nosotros, porque ahí juegan los mejores contra los mejores y ante la más y con la máxima presión. Entonces hay casos de jugadores que a lo mejor no han hecho una gran temporada en su club, por lo que sea, por ejemplo Rodri, porque ha tardado en jugar y ha tardado en entrar, pero que ha podido ser excelsos en un Mundial, ¿no? Y por contra otros que haciendo una buena temporada pues no han andado tan bien en el Mundial como se podía. Digamos que yo lo concibo como un examen de selectividad, pero que pone el 80% de la nota final. O sea, que promedias un 80% Mundial o algo así y un 20% lo que se haya hecho antes, no siendo que sea de verdad muy extraordinario.
0: Aunque se llame Liga de Campeones. Creo que hemos perdido la comunicación con Alfredo.
11: Y Mundial solo cada cuatro. Y de nuevo, es la máxima presión, porque es que te juegas con todo tu país mirando. Y ahí juegan los mejores de los mejores y los mejores contra los mejores. Creo que sí, que el Mundial hay que darle el Mundial hay que darle un valor extra. Y de hecho, se le ha dado y se ha notado, para mi gusto, demasiado algunas veces en el Balón de Oro. Por ejemplo, lo ganó Cannavaro. No ha sido un jugador que haya quedado para la historia, pero hizo un gran Mundial y lo ganó Cannavaro por eso, ¿no? Había otros casos de jugadores que quedando muy bien en un Mundial, pues me parece que Schillaci salió Balón de Plata, no Balón de Oro, y fue un jugador que solo tuvo una carrera corta y relampagueante y estuvo formidable en el Mundial de Italia, pero luego no, ni antes ni después fue un jugador de gran peso.
0: ¿Puedo decir entonces que te leo entre líneas y que el Mundial pesa mucho?
11: Sí, el Mundial pesa mucho, eso no cabe duda. Y mi ánimo, desde luego, y yo creo que en el de todos.
0: Vale, perfecto, muy bien. Alfredo, me quedo con eso. Un abrazo grande, gracias.
11: Un abrazo, muchas gracias.
0: Hasta luego. ¿Y vosotros a quién le dabais el Balón de Oro? A ver.
5: Yo se lo daba a Kane.
0: Puedes argumentar, ¿eh?
5: No, espera,
0: tú a Kane, venga, tú a Kane. Tú, Nacho, ¿a quién se lo dabas?
3: Es que yo me estaba poniendo a pensar, el único tío que ha ganado el Mundial y la Europa,
0: y la Champions.
3: Y la Champions es Fabián. Es español, es Fabián, se hizo con la titularidad, con el Mundial ya empezado, precisamente por su nivel, sacó a Pedri nada menos de la titularidad y ha ganado los dos grandes títulos de la temporada. Es que claro, yo como se me escapa la manera en la que toma las decisiones la gente que vota para el Balón de Oro, porque yo no entiendo nada, por ejemplo...
0: El reglamento dice que tienes que votar al rendimiento individual de la temporada, al rendimiento colectivo, lo que hayas logrado con tu equipo, y luego a tu imagen, tu fair play y la imagen pública que tienes.
3: Pues yo por ejemplo, yo en el 23 pensaba que Rodri era el que se lo tenía que llevar, que además marcó el gol que le dio la Champions al City, que lo ganó todo con el City, y ganaron por la mínima.
0: En clara pelea con Vinicius.
3: Se lo dieron a Messi. No, ese año se lo dieron a Messi, que no había ganado, que yo creo que ganó la Copa América. Me parece, al final y tal, en el 23. En el 24, que se lo merecía claramente Vinicius, se lo dieron a Rodri porque se lo habían birlado el año anterior de manera lamentable. Y este año, pues qué quieres que te deje, no sé, es que no sé a quién se lo van a dar. Pero vamos, a Fabián, por ser español y por haber ganado
0: esos dos títulos. Tú se lo das a Fabián, vale. Ciro, ¿a quién se lo da?
12: Yo a Rodri. Creo que España ha sido campeona porque Rodri ha aparecido y ha vuelto a ser el de hace 3 años y hace 4 años. O sea, yo se lo daría a Rodri porque el Mundial para mí es lo que marca. Y por encima de que en el City, bueno, pues han ganado 2 trofeos menores, es que el recital que ha dado en los 4 últimos partidos Rodri, es que es el mejor jugador de Europa. O sea, es que yo no tengo dudas.
0: ¿Y tú, Gato?
10: Yo se lo daría a Rodri porque, como bien ha dicho Alfredo Relaño, al final es lo último que te queda. Y lo de Rodri ha sido estratosférico. Pero le compro el argumento a Nacho, ¿eh? Es que Fabián ha ganado los títulos más importantes de. Y es español.
0: Entonces se tiene que decir.
10: Y que le llenen el peso,
12: Juanito,
10: de tomate.
12: Ah, Fabián, pero ¿sabéis lo que pasa? Que es que Fabián no ha sido el hombre más importante en el Paris Saint-Germain y no ha sido tampoco el hombre más importante en la selección española. O sea, ha ayudado mucho, sí. Hasta ha tenido algún partido impresionante. Pero yo es que creo que

0: Su temporada en Estados Unidos no cuenta, eso no computa.
1: Y la final no tocó bola.
0: Y pero por eso digo, si hubiese ganado el Mundial, yo estoy convencido de que ganaba su creo noveno Balón de Oro. Yo se lo doy a Kane porque creo que es injusto que Xavi no tenga un Balón de Oro, que Lewandowski no tenga un Balón de Oro, que Iniesta no tenga un Balón de Oro, y creo que Kane, para mí, con el paso de los años, lo recordaré como un delantero de leyenda, y creo que cada temporada hace unos números descomunales. No ha tenido la fortuna de jugar en equipos que han ganado la Champions, y eso le penaliza, pero vamos, yo creo que Kane lleva muchas temporadas siendo, si no el mejor, uno de los mejores delanteros del mundo. Vale, dicho lo cual, comprando que Rodri es estratosférico lo que ha hecho, y conociendo cómo se vota, yo estoy casi convencido que Lamine Yamal va a sacar más votos que Rodri.
2: Porque creo que
0: vende tanto Lamine Yamal y Rodri, que es un tío que ya juega en Inglaterra, ¿eh?
3: Sí, pero yo, es un poco lo que David, es un poco lo que dice Nacho, que es que no sabemos muy, como no sabemos al final eso, cuál es el criterio que impera. Es verdad que tiene muchísimo más tirón.
0: El de Taiwán ya verás a quién vota.
4: Una pregunta, el MVP ha sido muy importante, que le han dado el MVP del Mundial, cuidado.
5: Pero una pregunta, ¿no os parecía más difícil que ganara Rodri el Balón de Oro hace 2 años que ahora? Sí. A mí me parecía más difícil entonces que ahora.
0: No, pero ¿sabes por qué? Porque si quitas el Mundial, la temporada de Rodri ha sido cero, porque no ha jugado. ¿Sabes lo que te digo? No ha jugado.
5: Es cierto.
0: Entonces,
5: pero hay un Mundial y ha sido el jugador decisivo de un Mundial.
0: Sí, bueno, como Xavi y Iniesta no lo ganaron. O sea, el Mundial a veces es muy importante y otras veces no.
5: Pero había un tío que se llamaba Messi.
4: Ya, claro, bueno. Había que regalárselo a Messi.
6: Pero por ejemplo, cuando le dieron el Balón de Oro a Rodri, pesó mucho la Eurocopa. La Eurocopa, porque, por ejemplo, Vinicius había ganado prácticamente todo a nivel títulos con el Real Madrid. Creo que ganó 4 títulos
0: pero
6: el Real Madrid.
0: Play de Vinicius.
6: Esa temporada fue MVP de la Champions, él, decidiendo octavos, cuartos, semis, marcando en la final, y no le sirvió. Pesó más lo que había hecho, por ejemplo, Rodri en la Euro. Yo de verdad que yo creo que ahí hubo un factor muy importante de le hemos birlado a Rodri el Balón de Oro 2023, vamos a darle el 2024, que tampoco se ha quedado tan lejos de Vinicius. Pero es que me parece que como van variando los formatos, los contextos, el los nivel criterios de decisión cada temporada, los criterios, es que ¿a qué te agarras? Es que yo no sé qué decirte, porque es que lo cambia cada año.
5: De verdad, ¿no? Aparte que a mí, sinceramente, me parece de los años más difíciles. Lo decía Relaño,
6: es difícil, no es nada fácil.
5: A mí es de los años más difíciles que recuerdo.
6: Sí, no es claro.
5: Así que bueno, va a estar entretenido el debate y hay opiniones para todos los
0: Por eso te digo que como es un año muy complicado, al final el que tenga más mercado sacará más votos. No digo que lo gane Lamine, que creo que no lo va a ganar, pero me refiero que un Haaland va a sacar muchos votos. Jugadores que les conocen todas las partes del mundo.
5: Oye, el que tiene mercado o el que parece que va ganando mercado, Ferran Torres. Víctor Navarro, Barcelona, buenas.
0: El tiburón.
7: ¿Qué tal? Buenas noches.
5: ¿Qué pasa con el futuro? Porque es como Rodri, o sea, Ferran Torres termina contrato la final de la próxima temporada, ¿no? 27.
7: Sí, en el 2027 acaba contrato. De hecho, a partir del 1 de enero ahora mismo podría negociar con cualquier equipo. O sea, el 2 de enero podría anunciar que se va a cualquier equipo mientras no lleguen a un acuerdo o una solución. El Barça no quiere que se vaya y tampoco quiere que se vaya gratis, que se vaya a partir del 1 de enero. Quieren renovarle y tienen que sentarse a hablar ahora que ha acabado el Mundial para ver qué sucede, cuál es la situación, para que los agentes de Ferran Torres le expliquen y le digan a Deco y a su gente qué intenciones tienen, si tienen alguna oferta importante y se quieren ir o si quieren hablar sobre esa renovación. El Barça no va a reventar la escala salarial. Sí que consideran desde el FC Barcelona que deberían aumentarle un poco el sueldo a Ferran Torres, pero no pasarse ni reventar esa escala salarial. A Ferran Torres, evidentemente, que se esté diciendo cada día y que lo diga el propio presidente, que se quiere fichar a un 9, que ese 9 es Julián Álvarez, que se ha hecho una oferta de 100 millones, pues él ve que evidentemente en ese esquema, en ese 11, el titular va a ser Julián Álvarez de inicio. Eso no le gusta porque él considera que con la salida de Lewandowski, él como 9 ya estaría ahí para ser titular. Entonces tienen que verse los próximos días y ver qué sucede. Laporta no quiere que se vaya, quiere renovarle, quiere tenerle la plantilla, y de irse porque tiene una oferta mejor o porque no llegan a un acuerdo, pues prefieren un traspaso, evidentemente, que no que se fuera gratis a partir del 1 de enero. Así que vamos a seguir ese tema y en los próximos días se reunirán para ver qué sucede con Ferran Torres. Es curioso que este tema haya llegado hasta aquí, porque a Deco no le gusta llegar hasta el final con un jugador que a partir del 1 de enero puede negociar con cualquier club. O sea, le gusta trabajarlo y hacerlo antes, pero
5: eso porque el jugador y los agentes pues están ahí, claro, están ahí apretando. Dani Gil, pendiente como siempre de todo lo que pasa en París, aunque no esté en París ahora. Hola, Dani, ¿qué tal?
8: ¿Qué tal, Boni? Buenas noches a todos.
5: Porque el PSG de Luis Enrique ha estado apretando y picando piedra ahí desde hace tiempo, ¿no?
8: Sí, está atento el Paris Saint-Germain.

0: Está siendo un verano de cambios. En París el equipo ha ganado mucho estos últimos tres años y hay jugadores con poco protagonismo que han buscado una salida, como es el caso de Gonzalo Ramos, que se ha ido al Milan. Otros que van a irse en las próximas semanas. Kangin Lee lo tiene casi hecho con el Atlético de Madrid. Veremos qué acaba pasando con Barcola, que acostumbra a ser suplente en partidos importantes y también querría tener más minutos de calidad. Así que Luis Enrique tiene que reforzar la plantilla, sobre todo tiene que volver a tener una unidad B competitiva, un banquillo fuerte, y ahí es donde aparece el nombre de Ferran Torres. Hoy decía el equipo que Luis Enrique ya ha hablado directamente con el valenciano para sondearle, para intentar convencerle del proyecto que hay en París. Y el PSG busca un delantero distinto a Gonzalo Ramos, un futbolista más polivalente que pueda moverse en las tres posiciones de ataque, que sea el primero en la presión. Y bueno, ese es un poco Ferran Torres, un futbolista que encaja a la perfección en ese perfil. Además, Luis Enrique le conoce bien de su etapa en la selección española, es un futbolista de su máxima confianza, pero dicho todo esto, a día de hoy el Paris Saint-Germain no ha presentado todavía ninguna oferta en firme por Ferran Torres. Veremos a ver si acaba llegando, porque las relaciones institucionales entre el Barça y el Paris Saint-Germain ahora son buenas, hay muy buena sintonía entre Laporta y Al-Khelaifi, y eso también puede condicionar la operación, pero lo que es evidente es que a Luis Enrique le gusta Ferran Torres, que el Paris Saint-Germain es un proyecto ganador y que el jugador agradece el interés que está recibiendo París.
1: Vale, gracias Dani. Lo único es evidente también que no vendría o no iría al PSG como cabeza de cartel. Te pregunto directamente, David, ¿tú crees que se merece ser el 9 una vez que Lewandowski ya está fuera?
2: Yo creo que no. Yo creo, hombre, ha hecho méritos para ser un tío muy importante en este club, pero creo que no le alcanza para ser el delantero titularísimo nivel Lewandowski del Barcelona.
3: Yo le quiero para Leti, David.
2: Perfecto, y yo le quiero para el Barça, ¿eh? Si tú me preguntas, sí, oye, ¿tú lo venderías? Tú... No, a mí Ferran me encanta y creo que nos ha cerrado la boca a muchos en las últimas dos temporadas por su rendimiento en el campo, por sus números en el Barcelona y también incluso con la selección. Pero creo que el Barcelona necesita un delantero contrastado para afrontar todas las competiciones. Y Ferran lo puede ser en ciertos momentos de la temporada y lo ha sido, pero no durante toda la temporada. Yo creo que no es un tema económico, si sale o no del club, porque creo que el Barcelona está dispuesto a pagarle un poco más, y él tampoco pide mucho dinero, pero sí que pide más protagonismo, claro. Y creo que no se lo van a dar ese protagonismo, pero no descartaría que a última hora Deco consiga renovarlo y se quede en Barcelona.
1: ¿Y para el Atlético de Madrid, Gato, tú lo querrías como titular?
3: Sí. Al final, mira, lo que está diciendo David es un poco lo que piensa gran parte del barcelonismo y gente que no es del Barcelona, pero que no ven a Ferran como ese killer auténtico que te pueda sacar 25 goles en una temporada y resolver muchas situaciones. Pero a mí es un futbolista que dámelo. O sea, yo me parece que es un futbolista que por lo que ha demostrado, lo que tiene, y es verdad que le persigue una nebulosa de como de malfario, de que no es el futbolista que puede explotar. Me parece que es un tipo para mí absolutamente innegociable. Yo lo firmaba y lo ponía de titular en el Atlético de Madrid.
4: Me estoy oliendo ya la tostada, ¿eh? 60 y Ferran. ¿Eh? Y para adelante, Julián. Mira, se le ha puesto la carita a David Sánchez. Se ha puesto golosón, ¿eh? A mí no me extrañaría nada. 60 y futbolista, Ferran Torres. Venga, otro mundialista más, que tenemos poco. 12, ¿no? Venga, para adelante. Ala, echar la firmita. Si acabáis haciendo negocios, si sois clubs, hermanos.
3: No, me escucha, ahí el Atlético de Madrid siempre ha hecho el todo como ha hecho al Barcelona, ¿eh? Siempre, no sé, ahí fíjate, yo no soy defensor de Gilmarín, pero siempre, no sé cómo lo hace, pero siempre le hace la 3x4.
2: Bueno, con Lenglet no tanto, ¿eh? Con Lenglet ahí no.
3: Con Lenglet ahí no. Algún golito nos tenías que meter, claro. Hombre, algunos tenías que meter, pero bueno. Pero por lo general no ha salido
2: mal. De todas formas, yo creo que si sale Ferran, que yo no descarto, repito, que se quede, yo creo que se marcharía a París, ¿eh? Porque le encanta a Luis Enrique, porque
1: donde más cariño le dé.
2: Porque es un
1: pero tampoco ganador. Le garantiza nada.
2: No, también es verdad que es que le va a costar tanto ser titular en París como en Barcelona, ¿eh? O sea, si se va tiene que ser porque Luis Enrique le vende una buena moto deportiva.
1: Y desde fuera,
3: ¿tú has visto la celebración con la selección que bien le queda la bandera de la Leti, macho? Cuando estaba con Pubil y con Baena y con... le queda de cine, tío.
1: ¿Dices algo, claro, Siro, de esto o qué?
5: No, o sea, como dice Nacho, ya ha defendido muy bien el pabellón. O sea, son al final, siempre buscan, están condenados a entenderse. O sea, se tiran ahí chinitas y tal para disimular un poco, pero al final
1: no cuela.
5: La cabra tira al monte,
3: no cuela, ¿no?
5: Y ya verás cómo todavía cuela. O sea, les dan ahí unas a Ferran cuatro duretes, 4 euros y venga para casa.
4: Y en cómodos plazos, Siro.
5: Bueno, hombre, por supuesto.
1: Lo que parece es que un meter el gol de la final del Mundial no te cambia mucho la vida.
4: A ver, es que, ¿sabes lo que pasa?
1: Es difícil, ¿eh?
4: Es que Ferran es un grandísimo revulsivo. Es que es un chico que, tiene, es un chico de momentos, es un chico de rachas. Yo creo que con la selección ha rendido a un nivel mucho más alto en general, si miras su ratio de goles, igual, partidos disputados, que en los clubs.
1: Igual porque han creído en él.
4: Igual porque han creído en él. Sí, pero fíjate, pero ¿cómo mete el gol el otro día? Como revulsivo. ¿Qué ha sido en este Mundial? Un revulsivo. Cuando salió también contra Portugal, cuando le mete la asistencia a Merino, sale
3: lo
4: también.
3: Lo que pasa,
4: ¿no?,
3: es que nos olvidamos.
4: Sí, cambios, ¿no?
3: Dame revulsivos como Ferran y no como Sorloth, coño.
4: Y a mí. Si no lo digo como algo malo, pero que yo entiendo que no, que entiendo en esto, que no se iba de precedente a David Sánchez, que el Barça no lo vea como un titularísimo. Que no lo vea como un Lewandowski, sino que lo vea como un gran agitador, estupendo agitador.
3: De confianza y de creer. Si lo crees y si le das esa confianza, es que Luis Enrique, si se lo llevas, porque cree en él.
1: Bueno, claro. ¿Y los oyentes qué dicen? Alberto Arauz.
6: Mira, pues decía uno, Italia en 2006 encajó 2 goles en 7 partidos del Mundial y Fabio Cannavaro fue Balón de Oro. España en 2026 ha encajado 1 solo gol en 8 partidos del Mundial. ¿Por qué no puede ser Pau Cubarsí Balón de Oro? Otro, en cambio, dice Fabián Ruiz, Balón de Oro, lo ha ganado absolutamente todo este año. Sobre el tema Rodri, muchísimos mensajes. Decía uno, que Florentino haya ofrecido 150 kilos por Julián Álvarez y no quiera pagar 100 por Rodri es de risa. Decidle a Florentino que fiche a Rodri, pero ya, y se deje de historias raras. Rodri ya en el Real Madrid. Tchouaméni y Camavinga juntos no hacen medio Rodri jugando al fútbol. Otro decía que Rodri sin duda es el mejor fichaje que se puede hacer ahora mismo en el mundo del fútbol. Y por último, un oyente hace una premonición. Dice, el 31 de agosto, Olise y Rodri al Real Madrid. Ya lo veréis.
1: Bueno, pues nada, a ver si es premonición o no es premonición. Oye, dejadme un instante que hoy hemos escuchado una reflexión sobre la celebración del Mundial, de la selección, que nos ha llamado la atención. Vamos a escuchar enseguida.
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0: Aquí sigue el partidazo de este martes con Ciro López, con David Sánchez, con Nacho Peña y con Juan Gato. Y con un protagonista más que es campeón del mundo de piragüismo y medalla de bronce olímpica en París. Se llama Diego Domínguez y en las últimas horas ha dejado una reflexión en redes sociales al hilo de las celebraciones por el Mundial de Fútbol, que ha dado bastante que hablar.
1: Yo tuve la suerte de ganar una medalla olímpica con España en París y fue, sin duda, el momento más feliz de mi vida. Pero también sé que probablemente nunca voy a vivir un reconocimiento social como el que vive un futbolista cuando gana un Mundial. ¿Y significa que ellos no se lo merezcan? No, se lo merecen, todo lo contrario. Significa que el fútbol tiene una capacidad única y es unir y emocionar a millones de personas como ningún otro deporte puede. Lo dicho, no es una queja, ni muchísimo menos. Simplemente también ojalá que algún día conozcamos un poco más las historias que hay detrás de los logros de tantos otros deportistas que también llevan el nombre de España por el mundo y que os aseguro que si se conocieran, dejarían a la sociedad flipando.
0: Hola Diego, buenas noches.
2: Hola, buenas noches, ¿qué tal? ¿Cómo estáis?
0: Nosotros muy bien, te quería preguntar si tu reflexión va más dirigida a los aficionados o a los medios de comunicación, ahí con segunda.
2: Bueno, es un poco para todo el mundo, ¿no? Para que todo el mundo piense un poco en lo que hace e incluso para los deportistas, ¿eh? Creo que también los deportistas tienen gran parte de la culpa de que no se les visibilice más, porque al final deberíamos darnos un poco más a conocer también nosotros.
0: ¿Tú crees que si nosotros los medios le diéramos más proyección al piragüismo, por ejemplo, cuando tú, por ejemplo, ganaste una medalla olímpica, la gente hubiera salido a la calle a celebrarlo? ¿O tienen muchas dudas?
2: No lo sé, la verdad. Sí que es verdad que en los Juegos Olímpicos yo sentí un apoyo increíble que solo se sienten en esos 15 días de Juegos Olímpicos y que de verdad que abruma para un deporte minoritario como el piragüismo, que es minoritario pero es el deporte con más medallas olímpicas de la historia de España. Es algo que no, una sensación que no habíamos sentido antes, pero yo creo que sí que se puede paso a paso. Evidentemente es un trabajo de tiempo, que poco a poco se vaya conociendo más a los deportistas, porque como digo, yo tengo la suerte de conocer muchos deportistas olímpicos, muchos medallistas, muchos que no lo son, pero que tienen igual todo el mérito, y la verdad que las historias que hay detrás de algunos deportistas de verdad que dejarían flipando a la sociedad y son espejos donde mirarse.
0: Tú decías en el vídeo que has grabado hoy o ayer que tú saliste, como cualquiera, el otro día a celebrar el título de la selección. Pero, por ejemplo, me invento, no sé, lo primero que me viene a la cabeza, ¿saliste a celebrar el oro olímpico de Carolina Marín o el Eurobásquet de la selección de baloncesto hace dos temporadas? Te digo, por ejemplo, ¿eh?
2: Yo el oro olímpico de Carolina Marín me pilló chiquitín con 16 años, bueno, en 2016, que fue cuando ella lo sacó. Ahí yo empezaba a darme cuenta de lo que eran unos Juegos Olímpicos. Al final yo soy del 2003, entonces con 13 años no celebré mucho, pero sí que es verdad que en mi casa se ha seguido siempre muy, muy de cerca todos los deportes. Es lo que tiene tener un padre loco por el deporte, que al final mi vida ha sido deporte en todos los aspectos, y todo lo que se ha podido celebrar se ha celebrado porque hemos visto absolutamente todo, desde el atletismo, pero no solo el 100, hemos visto el lanzamiento de martillo, hemos visto a Carolina Marín, hemos visto, bueno, todo, ya te digo. Así que evidentemente no salí a celebrarlo, tampoco pude salir mucho el otro día, ¿eh? Porque entrenaba al día siguiente a las 8:30 de la mañana, pero sí que me di una vuelta y bueno, pude disfrutar con todos los españoles este logro.
3: Moni, ya te digo yo que alguna Champions del Madrid salió a celebrarla, ¿eh? Bueno, alguna la ha salido a celebrar, ya te digo yo ahora. ¿Dieguito? ¿O no?
2: Ciro sabe que yo cuando puedo celebro, yo... No.
0: Pero aquí teníamos un debate muy encendido, ¿eh? en la redacción. Había gente que decía, sí, es que le entiendo lo que dice, otro no entiendo para nada lo que dice. Ángel, por ejemplo, Ángel García, estaba totalmente de acuerdo en que al final somos los medios de comunicación los que ponemos ahí en órbita lo que le tiene que interesar a la gente o lo que pasa, y la gente celebra lo que nosotros contamos. Si nosotros no lo contamos, la gente no lo celebra. ¿Eso venías a decir, Ángel?
4: La clave la ha dado Diego. Yo estoy muy orgulloso de lo que hace la cadena COPE durante los Juegos Olímpicos. No es que lo esté yo, es que he dado muchas veces el dato y es tan cierto como lo que estoy a punto de decir, que fuimos la radio del mundo entero que más acreditados llevó a los Juegos Olímpicos de París. Y allí contamos la medalla de Diego, y allí tuvimos momentos estelares con su hermano Noé pegando voces en el micro de Andrea Peláez mientras la ganaba, con Manolo Lama narrándole un gol cuando habló con él, porque se lo pidió Noé de cuando le veía en el FIFA, encima le habían comprado su casa. Bueno, contamos toda la historia de Diego, y en lo que más razón tienes eso, que las historias detrás de nuestros olímpicos son brutales y deberían deberían conocerse más. Dicho eso, y lo orgulloso que estoy de trabajar en la radio que trabajo a la hora de unos Juegos Olímpicos, tiene toda la razón del mundo en que durante el resto de la Olimpiada, durante los 4 años, nos olvidamos completamente de ellos. Y lo digo yo,
5: Es un mal endémico de los periodistas.
4: Siro. Digo, y lo digo sí. yo, que seguramente desde París, pues por lo menos 3, si no 4 entrevistas le habré hecho a Diego y él lo sabrá y no me dejará por mentiroso. Pero sí, nos olvidamos completamente de ellos y el problema es que durante 15 días son los héroes de España y durante 4 años son los fantasmas de España en el sentido de que nadie los ve. Creemos que están allí, pero nadie los ve.
3: Pero Angelito, mira, te voy a poner otro ejemplo. Pero yo creo que eso es un poco culpa de las autoridades y una vez más de los políticos. ¿Por qué se organiza el recibimiento a la selección española y no se ha organizado el recibimiento cuando Rafa Nadal ha ganado, Roland Garros, Wimbledon?
4: Bueno, algunas cosas se hacen,
3: nunca. Con el baloncesto, por ejemplo, sí se ha hecho, con el Mundial de Baloncesto. Sí. Pero con los otros deportes que no son fútbol ni baloncesto, como ahí, bueno, pues ya influye menos.
0: ¿No pensáis que más un problema del arraigo que tiene el fútbol en la sociedad española comparado con otro deporte?
4: El fútbol es el deporte rey y se va a comer a todos sus súbditos, va a pasar siempre. Pero dicho eso, nosotros tenemos la obligación de contar esas historias que dice Diego para intentar acercarla a la gente y que haya, como hubo en su momento en 2008, mira si te lo fío lejos, 3 millones de personas viendo a Pirri ganar una medalla de esgrima cuando nadie sabía lo que era la esgrima ni cómo se puntuaba. Eso lo vi,
0: Diego, lo que ha conseguido es que estemos hablando de este asunto hoy, ¿verdad?
2: Sí. Al final era un poco lo que buscaba, ¿no? Que la sociedad reflexione un poco de por qué una cosa sí, por qué la otra no. Yo soy el primero que soy súper futbolero, que soy del Madrid a muerte y que disfruto muchísimo cuando el Madrid gana, cuando España gana y disfruto mucho el fútbol. Pero sigo defendiendo que detrás del olimpismo y detrás de esos 4 años de preparación hay historias que de verdad deberían ser contadas, que muchas veces es difícil llegar a ellas porque el deportista olímpico no es un futbolista, el deportista olímpico es el periodista tiene que hacer mucho trabajo para llegar a él porque muchas veces y tampoco sabe abrirse, tampoco sabe comunicarlo también, o sea, por eso te digo que hay gran parte de los deportistas que también deberían hacérselo mirar y que es trabajo nuestro también, no es solo de los periodistas, no es solo de las federaciones, no es solo, yo creo que es un trabajo conjunto, pero que sí que se puede dar un paso hacia allá y que sí que se puede conseguir. Al final, vemos, por ejemplo, Carolina Marín, una persona que se le ha expuesto mucho por los logros que ha conseguido y sí que tiene mucho más reconocimiento social, y se lo merece, evidentemente. Pero como poco a poco, ciertas figuras de los deportes olímpicos son capaces de un poco sentir ese reconocimiento social, que es lo que yo decía.
4: Esa reflexión que hace Diego también es importante, porque Diego mañana entrena y evidentemente estas no son horas para él. Y aquí está, contando.
0: Eso te iba a decir, todo el mundo tiene que hacer esfuerzo y está haciendo el esfuerzo.
4: Entonces, bueno, todos tenemos que sumar un poco y todos, yo creo, que tenemos que aplicarnos esa frase que yo digo mucho de que los Juegos Olímpicos no son cada 4 años, sino que son cada día. Igual que ellos entrenan cada día, sudan cada día y representan a España, y mira qué camiseta lleva Diego cada día por el mundo, pues nosotros también tenemos que sumar un poquito desde nuestra parte. Es que no va a quitar el curro, es que está preparado para esto. O sea, el tío quiere ser narrador, quiere ser comentario, va a ser lo que quiera en el mundo de la comunicación en cuanto deje de palear lo bien que palea.
0: Diego, tomamos nota, ¿eh? Muchas gracias.
2: Gracias a vosotros y ya sabéis, si queréis alguna historia bonita, me escribís y buscamos a alguien que la cuente.
0: Ya sabes que aquí se cuentan muchas de esas. Venga, un abrazo muy grande.
2: Un abrazo, buenas noches.
0: Hasta luego.
4: Gracias, Diego, chao.
0: Oye, seguro que tenéis muy...
6: No, pero déjame apuntar una cosa,
0: Luis.
6: Y eso seguro que Angelito está más al día que yo. Yo estoy viendo, y como estamos en verano, pues al final, y no tienes ya el reclamo del Mundial, pues... Y lo otro a ver qué encuentras de deporte. Y está viendo en teledeporte, ha habido hoy un europeo sub-18 de atletismo que no sé cuántas medallas nos hemos llevado. Y eso pasa inadvertido.
4: Durante todo el fin de semana y ya tenemos hasta velocistas y todo. O sea, claro. que sí,
6: es decir, de eso es culpa. Eso es culpa nuestra porque no se cuenta.
0: Esto es modesto, pero sigue siendo fútbol. Y no, nos queda poco tiempo, pero sí que quiero que... Bueno, poco tiempo porque tenemos que ir a Mis Batallitas, que es la nueva sección para estos días de verano. Sí. Pero no quiero dejar correr. Tenéis presente su pongo a Rafa Scrich, que es el compañero que vino a presentarnos hace unos meses su libro El fútbol es nuestro, en el que utiliza el fútbol como percha para contar grandes historias, ¿no? Y además las cuenta en primera persona porque él se va allí a contarlas. Y la última de Rafa Scrich ha sido marcharse a Suecia para contar la historia de un club modesto, de un pueblo pequeñito, que esta temporada juega por primera vez la Champions y de hecho se ha estrenado hoy, y así lo ha contado justo antes del partido desde el campo Rafa Skrich.
5: Este es el campo del campeón de la Liga Sueca, un pueblo de 800 habitantes que consigue generar este ambiente. Hoy están debutando en Champions League, es un día histórico para ellos y aquí no cabe un alfiler. Madre mía, el fútbol nórdico, qué locura.
0: Hola Rafa, muy buenas.
7: Hola, ¿qué tal? Muy buenas.
0: ¿Estás en Suecia?
7: Estoy en Suecia, sí, estoy en Mjällby, un pueblo de 800 habitantes, aquí en una casa perdida en medio del bosque porque no había ningún hotel para venir aquí y aquí estoy.
0: Jugaba en la segunda ronda de clasificación de la Liga de Campeones porque estaban exentos de la primera, creo, ¿no? ¿Y cómo les ha ido hoy en el partido de ida?
7: Pues fenomenal, han ganado 3-0, estamos hablando del campeón de la Liga Sueca, el equipo más, casi que te diría, el equipo más sorprendente del fútbol nórdico en casi que en toda la historia. Estamos hablando del pueblo, de un equipo, de un pueblo de 800 habitantes, 800 habitantes, por favor, que la gente magnifique lo que es 800 personas. Campeón de la Liga Sueca, además batiendo todos los récords, que hoy ha debutado en Champions League, además en su estadio, porque sabéis que UEFA es muy estricta con sus normativas, sobre todo para estadios y demás, y le han permitido jugar esta segunda ronda previa y la tercera, hay cuatro en total, aquí en Hellevik, en Mjällby, en su estadio. Y
0: es un estadio muy chiquitito.
7: 3-0 al equipo. Muy pequeñito. Es un campo donde caben unas 5.500 personas, lo que pasa es que la mayoría están de pie y UEFA no acepta que estén de pie, con lo cual hoy solamente había 3.000, pero de verdad han gritado, han animado, nos han hecho sentir a los de fuera que era un partido realmente especial y así ha sido. Han debutado en Champions League, ya te digo, un campo pequeñito, pegado al mar, un equipo que hace 10 años estaba en bancarrota, que estuvo a punto de desaparecer, que estaba hace 8 años en tercera división, y que le llaman el Bodo Glimt, que yo ya
8: eso te iba a decir, ¿va a ser como el Bodo Glimt o no?
7: Sí, bueno, a ver, le llaman el Bodo Glimt de Suecia, porque van de amarillo, lo mismo. El entrenador que les hizo campeones es un ex militar, exactamente igual que en el Bodo Glimt, y su filosofía es la filosofía Kaizen japonesa. Ellos no piensan en victorias, en derrotas, es muy parecido a lo del Bodo Glimt, y solamente se centran en mejorar un poquito más cada día. Entonces, este hombre, este exmilitar, les transmitió esa idea y el año pasado tuvo que comunicarles, cuando estaban a punto de ganar la Liga, una noticia pues muy complicada. O sea, imagínate el momento histórico que estaban viviendo toda la comunidad, toda la gente aquí al sur de Suecia. Pues fíjate, les comunicó que padecía leucemia crónica. La leucemia crónica es un tipo, yo tampoco soy experto, evidentemente, pero por lo que me ha contado él hoy mismo en la entrevista que le he hecho, es un tipo de cáncer benigno que, bueno, conlleva un tratamiento, él tiene que ir cada poco al hospital, pero puede ser maligno en cualquier momento, ¿no? Él está, pues, sobre aviso de que en cualquier momento pues pueda pasarle algo. Y dice que lo más grande que le ha pasado, por supuesto, es ganar la Liga, pero que no tiene nada que ver con el partido que está jugando hoy, ¿no? Y ese clic, ese, no sé, esa unión, esa sensación de familia, esa filosofía que se transmite, joder, a mí me ha llegado de una manera que...
0: No me extraña.
7: No sé.
0: Y luego, aparte, hay una cosa curiosa, que el jefe de comunicación es muy sevillista, ¿no?
7: Bueno, eso es una cosa tremenda. Claro, yo imagínate, al culo del mundo me busco la historia, cojo los billetes, tal, y escribo al Mjällby para que me acrediten. Digo, igual ni me acreditan. Que el tío me responde en perfecto castellano y digo, bueno, ¿esto? Claro, entonces yo cotilleo ahí en las redes sociales, es su nombre, y me veo un tío. Mira, en el brazo derecho lleva la Giralda aquí, tatuada como un demonio. Aquí el escudo del Sevilla Fútbol Club. Y dice que se crió en Fuengirola de pequeño y es un tío que habla español perfectamente, enamorado de España, que ha conseguido hacer un hermanamiento entre este pequeño club y el Sevilla. Que el Sevilla, de hecho, tuvo un gesto precioso, que cuando Anders, el entrenador, comunicó que tenía cáncer, le mandó una camiseta, bueno, tuvo un detalle con él, hizo llegar una serie de detalles, les mandó un mensaje bastante bonito, también en redes sociales felicitó al club, y este hombre ha conseguido ese hermanamiento entre el Mjällby y el Sevilla Fútbol Club. Es una cosa surrealista que poca gente entiendo que sabe, pero es así.
0: pueblito de pescadores, de 800 personas. Bueno, es alucinante las cosas que se viven en el fútbol. Bueno, han ganado un equipo de Gibraltar, ¿no?, en el día de hoy.
7: Sí, sí, han ganado un equipo de Gibraltar, y te voy a contar una rápida, porque claro, el UEFA en todos los partidos tiene que mandar obligatoriamente un mensaje contra el racismo, ¿no? En caso de que haya un protocolo, o sea, en caso de que se active el protocolo y tal, y se tiene que obligatoriamente mandar en las lenguas oficiales de cada uno de los países participantes del partido. Claro, entonces Suecia, sus lenguas oficiales son el sueco y el inglés, y en Gibraltar el inglés y el español. El problema es que no había nadie en el estadio que hablara español. Este hombre que te digo que es sevillista tenía el español un poco para hablarlo estropeado, y me dice que si por favor, nada, a un minuto de tal, que si le podía hacer el favor de yo leer un mensaje de UEFA oficial por megafonía, pidiendo pues eso, ese respeto y que si se activara el protocolo antirracismo, pues lo que pasara. Y nada, me ha tocado a mí leer el mensaje en español.
0: Y te ha venido mal para tu vídeo, ¿eh?
7: La verdad que no. Mira, cosas curiosas que le pasan a uno viajando, como comentabais antes con los Juegos Olímpicos, pues hay historias que si no se viven no se pueden contar.
0: Qué guapo. Rafa Hrik, que nos gusta mucho cómo lo cuentas, con esa pasión que pones, que creo que alguna vez te han dicho, igual le pones demasiada. A mí me parece que no.
4: Hemos empezado hablando, Muni, de las tonterías que están diciendo en Argentina supuestos periodistas, y aquí tenéis un periodista de verdad.
0: Rafa Skrić, enhorabuena, también.
7: Muchas gracias.
0: Que lo sigas disfrutando. Bueno, son estas historias bonitas que tiene el fútbol, ¿no? La verdad que lo de los modestos... ¿Cómo le has soltado tú ahí lo del Bodo Glimt, ¿Cómo lo tienes clavado todavía, lo de la Champions pasada, Gato?
6: Sí, no, pero yo es que escuché la historia de Rafa y lo que contó del Bodo Glimt y me cautivó, porque fíjate, o sea, él ya fue el que anticipó lo que iba a hacer este equipo, ¿no? Con ese fútbol que nos sorprendió a todos, ¿eh? Sí, entonces, estas historias son las que molan, de verdad. Descubrirlas y contarlas.
0: Ya, creo que estuvo a punto de meterse en cuartos de final, sí, si no recuerdo. A puntito. Sí. Bueno, en fin, pues nada. Oye, tengo una última comunicación que es con Quique Iglesias. Como siempre decimos, en algún punto de Francia, habla Quique.
9: Hola, ¿qué tal? Muy buenas.
0: Has entrado en la última semana del Tour, ahí con Pogacar de jefazo, pero hoy en la crono no ha sido Pogacar el que ha ganado. Ya lo anticipabas tú ayer, que no era fácil, y no lo ha ganado él, ¿no?
9: Y yo lo ha lamentado, sí. Él dice que quería ganar, que estaba triste por ello, pero Evenepoel es el mejor contrarrelojista del mundo y así lo ha demostrado. Aún así, hay más de 4 minutos entre él y el belga, con lo cual Pogacar es cada vez más líder y solo está a 5 días de llegar a París de amarillo por quinta vez. Hoy se ha caído Lipovic, con lo cual le ha venido bien a Ayuso, que gana una posición, es quinto. Lo que pasa es que hoy Ayuso ha perdido muchas opciones de quedarse con el podio, porque Isaac del Toro y Paul Seixas, el francés, son mejores que él, y al menos hoy así lo han demostrado. 2 minutos y medio está Ayuso de la tercera posición, un Ayuso que hoy se ha quedado ahí a medio camino y estaba un poco desesperado con estos 2 últimos días en los que sus piernas han fallado. Vamos a ver qué pasa mañana, camino de Guarón, que es una etapa entre comillas de transición, antes de este raid alpino que nos llevará por dos veces a Alpe d'Huez antes de llegar a París el domingo.
0: Arau, sobre Ayuso, tengo yo mala memoria, es muy irregular en las cronos.
10: Mucho, le hemos visto ganar a Renko Evenepoel y a Filippo Ganna, y le hemos visto ser capaz de hacer una crono tan mala como la de hoy. Bueno, es una cosa que tiene que trabajar. Sus buenas cronos han solido ser en etapas de una semana, es decir, con las piernas más frescas, y yo creo que se le está haciendo largo este Tour de Francia, y fíjate que podíamos pensar que se podía beneficiar de las caídas de Vingegaard, de Lipovic y demás, pero tiene pinta de que el podio cada día está más lejos.
0: ¿Cómo ves a los rivales de David Sánchez de Ayuso para entrar en el podio?
11: Yo siempre lo hablo con Arauz y con La Varga. Yo siempre apuesto por Pogacar, no tengo ni idea de ciclismo, pero siempre pues, les pregunto que qué día y a qué hora va a ganar Pogacar, la clásica o la ronda que... Bueno, pero te digo una cosa, yo por lo menos veo ciclismo desde que no está Indurain. Ahora que está Pogacar, ¿eh?
10: Sí, pero los que dicen que Pogacar se carga el ciclismo. David Sánchez, yo. Desde hace 3 años, siempre ve solo cuando corre Pogacar.
0: Yo no he visto una cosa igual.
11: Dejé de ver absolutamente todo, ni Tour, ni Giro, ni Vuelta, cero. Y ahora con este tío sé que lo veo.
10: Pues apúntate.
3: Es que ha vuelto la diversión.
10: Sí, o sea, totalmente.
3: Hay un tío que pelea desde el primer kilómetro y que es un auténtico caníbal para ganar.
11: El mejor de la historia de este deporte, entiendo, claro. ¿No?
0: Yo, bueno, para mí, de lo que yo he visto, es que no vi a Merckx.
3: A mí con Merckx.
10: Sí.
0: Claro, es que, claro, Merckx, los que lo han visto saben que fue o dicen que fue grandísimo. Pero claro, yo desde que tengo uso de razón, cinco décadas, yo no he visto a nadie como Pogacar.
10: Es la
0: nadie.
10: Forma de ganar también, Muni, ¿eh? Sí, este tío exacto. Gana un mundial atacando a 100 kilómetros de meta, es. Gana la Estrada de Bianchi.
0: Eso es ciclismo a la antigua.
10: Claro, eso nosotros, la gente de nuestra generación, no lo había visto.
0: Efectivamente.
9: Y que se ve por televisión. Eso también bueno, está.
0: También, correcto.
9: Eso también cuenta mucho. Que las etapas cuando quedan 100 kilómetros se ven y ahora cuando ataca un tío a 70 kilómetros te das cuenta de lo que está haciendo. Y entonces eso es espectáculo asegurado.
0: Señores, mañana más Tour, ¿eh? El Tour en Cope, que es un espectáculo. O sea, es que ya, la etapa puede ser lo que sea, que en el Tour en Cope te lo pasas siempre bien. Así que nada, mañana contamos más. Gracias, Quique.
9: Buenas noches.
0: Gracias, Arauz, ¿eh?
10: Un abrazo.
0: Hasta aquí, David.
11: Cuidaros.
0: Hasta aquí, Nacho.
11: ¡Viva España! ¡Qué antiguo queda eso! ¡Qué antiguo queda eso!
10: Dilo, madre que no te mía. Va a salir un salpullido, hombre.
0: Adiós, Siro, adiós, Buena gato. Nit.
6: Cuidado mucho.
0: Bueno, un mensaje de Gema Santos.
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0: Versus.es. Gracias, Gemita. Y lo siguiente es esta sección para los próximos días. Sección de verano en el partidazo. Mis batallitas. Hoy, enseguida, con Paco González.
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0: Martínez. Y luego había gente de producción como Julia Jerez, que era una especie de productora de programas más, casi secretaria de redacción. Aunque luego tuvimos de secretaria de redacción a mi suegra, a Teria Aliagas.
1: ¡Jolín!
0: A la que acabó siendo mi suegra. Y,
1: ¿quién te lo iba a decir?
0: Y entramos en el verano del 87, Cristina Diez y yo, en deportes. El 2 de julio del 87 nos incorporamos. Y Cristina luego se la llevó a los 3 años, cuando surgió Canal Plus, se la llevó Alfredo Relaño para allá. Uh-huh. Que también me iba a llevar a mí, pero a mí no me dejaron irme en la radio. Y yo creo que éramos solo eso. Bueno, estaba Cholo Hurtado, que hacía en matinal. Cholo Hurtado era un histórico.
1: Lo sé.
0: Nacido en Perú. Un tío bajísimo. Pero hacía el matinal. Le veías solo si llegabas por la mañana temprano. Si ya no, ya no le veías.
1: ¿Relaño era el jefe ya?
0: Relaño
1: entonces
0: llegó más tarde.
1: Llegó después.
0: El Grupo Prisa acababa de comprar la participación mayoritaria de la SER. Pero Alfredo se aterrizaría 88, yo creo, una cosa así, un poquito más tarde.
1: ¿Y cómo era el Paco González periodista de antes de Carrusel?
0: Es que yo hice de todo, o sea, bueno, primero...
1: Eso quiero que cuentes.
0: Yo, a ver, para mí la radio era un sueño, más que un trabajo, era un sueño. O sea, yo con llevarles cafés a todos esos bestias ya me valía. Yo me acuerdo que una vez en la facultad vino Lama a dar una charla y tal, y yo me perdí la charla porque estábamos en el bar jugando al mus, pero bajó Lama al bar a tomar algo con los que habían organizado la charla y tal. Y entonces le dije, oye, ¿se puede ir a ver algún programa en la radio? Sí, vente por allí, cuando quieras. Y fui un día con otros dos compañeros y yo le veía hablar sin papeles. Yo decía, bueno, esto ya es, hablan sin papeles. Yo decía, con traerles cafés a estos ya sería feliz. Estando en este mundillo aquí cerca de botones, de lo que fuera, ya me valdría. Y después, luego ya me enteré cómo era el proceso de entrar y bueno, tuve la suerte de entrar, de aprobar las prácticas y el ingreso en una cosa que se llama gabinete, que era como un taller de radio de 9 meses, del que tiraban de ti los profesionales de la radio. Y entonces, como ya había hecho las prácticas en deportes, pues los deportes siguieron tirando de mí durante esos 9 meses, y luego renové prácticas, luego me quedé, tal, va. Y entonces yo hacía de todo, empecé haciendo entrenamientos del Rayo, del Atlético, del Madrid, de todo. Luego, cuando de la Morena le pone a Alfredo Relaño a hacer el programa de la noche, me ponen a mí a hacer el programa de las 3 de la tarde. Cuando a la Morena le sancionan, me ponen a mí a hacer el programa de las 12 de la noche.
1: Eso no te hizo ni pizca de gracia.
0: No, porque
1: no te gustaba eso.
0: Es que yo llevaba 4 años nada más en radio y yo decía, pero... aquí hay mucha gente que lo debería hacer.
1: Colocarle en marrón a otro.
0: Claro, esto era después del Mundial de Italia 90, o sea, septiembre del 90, por decirlo de alguna manera. Yo había entrado en julio del 87 y yo decía, llevo 3 añitos aquí, ¿cómo lo voy a hacer yo? Que habrá gente más preparada. No, lo vas a hacer tú. Pues lo hice yo. Lo que pasa es que era con esa redacción pequeña contra el García grande, contra el García que tenía todo. Bueno, de hecho se llevó a Roberto Gómez. O sea que,
1: joder, qué vértigo, ¿eh?
0: No era vértigo porque era muy insensato, no había nada que perder, ¿sabes?

0: los números los tenía disparados, era a su favor, no había nada que perder, era salir a luchar cada noche,
1: ¿no? La SER no era todavía el transatlántico que luego llegó a ser, pero ya era mucho.
0: Era transatlántico, pero no en deporte. Lo era en el resto de programas, la programación de informativos, ¿sabes? Todo eso era número uno, pero en deporte estábamos muy, muy para atrás, muy, muy para atrás.
1: Y con 25 años a ponerte ahí a los mandos de Carrusel.
0: Eso fue justo antes de los Juegos de Barcelona y yo más o menos le dije a Paco Vera, que era el director de operaciones, programas y deportes, le dije más o menos lo mismo, le dije yo. Habíamos oído rumores, se iba a ir Valbuena y habíamos oído que iban a intentar a Matías Prats, a José Ángel de la Casa, o sea, querían un nombre muy bestia. Y claro, pasar de ese nombre muy bestia en mi cabeza a mí, yo decía, esto ya lo ven perdido. Ya y lo mismo, yo dije, pero aquí Lama está, no sé quién, está Carril, hay muchos aquí, ¿cómo voy a hacerlo yo? Y lo vas a hacer tú, así que vete acostumbrado. Y bueno, pues nada.
1: Y lo ya. Dices ahora con mucha tranquilidad, pero en aquel momento.
0: No, era una sensación de una mezcla de se han vuelto locos con pues venga, le voy a echar valor.
1: ¿Tú siempre has sido muy echado para adelante?
0: No.
1: ¿No?
0: Yo soy más bien cagueta, me hace mucha gracia algunas frases como la de Evia, que siempre dice yo firmo el empate en la vida también. o Relaño, que me enseñó el dicho italiano de soldado que huye vale para otra batalla. Vamos a ver, no soy tan cagueta, pero me hace mucha gracia el sentimiento de supervivencia. Pero yo dije, bueno, pues llegamos a este punto y ya que he cumplido de sobra mi sueño, pues ya mi sueño no era hacer un programa, uno cualquiera, el de las 3 de la tarde, era llevarles cafés, te repito. Pues ya, imagínate, ya, y ahora me dicen esto, y al lado de Pepe, tal. Yo me acuerdo que entré el primer día al estudio, y lo cuento muchas veces, la mesa en forma de U, y en la base de la U es donde se ponía el director del programa. Yo dije, bueno, si está Pepe sentado ahí, yo voy a un ladito, tan tranquilo. Y coño, Pepe se había echado a un lado y me dejaba a mí el centro de la U. Y digo, o sea, que lo dirijo de verdad, la mesa antigüe. Pepe me ha ayudado muchísimo.
1: Pepe, y que ya era una leyenda, sí, hombre, en claro, la comunicación española en ese momento.
0: Pepe ya había hecho todo. En el año 87 había hecho número uno de música con Viste Pantalón Vaquero, número uno de televisión con 300 millones. Había dado giras por todo México, había vendido millones de discos. Había sido el artista que cerraba un concierto latino multitudinario en el Madison Square Garden. Él lo cerraba, o sea, imagínate. En radio había hecho el Gran Musical, había hecho el programa de la mañana, había hecho el programa de la tarde, había hecho de todo. Y la habían puesto, la habían incorporado también en el 87-88 a Animar, que se decía entonces el programa, es decir, a ser la voz publicitaria, en sustitución de Andrés Caparrós. Y claro, él lo bordaba lo suyo. Y yo me veía ahí al lado de él, él me acogió muy bien, me ayudó muchísimo. Y la verdad, como era una situación de apuesta de riesgo, pues yo lo asumí bien, pues dije. No es que tuviera ya una teoría establecida sobre cómo hay que comportarse la vida, pero yo dije, los cambios que haga los voy a hacer ahora, porque a lo mejor en enero no me dejan hacer ninguno.
1: Hiciste mucho, porque marcaste una pauta en la manera de hacer, sí, la radio, ese tipo de programas. Hiciste un programa coral.
0: Y cambiamos muchas cosas. Por ejemplo, el programa que yo heredé, por decirlo de alguna manera, estaba muy marcado por los inalámbricos, porque la historia de los últimos 20 años del programa la habían marcado los inalámbricos, es decir, García. Era más importante las entrevistas que hacía García abajo casi que los partidos. Pero luego de La Morena, Roberto Gómez, o sea, que teníamos unos tíos, pero también había unas condiciones de trabajo en las que se podía entrevistar. Mientras que yo, el fútbol que heredo empieza a ser ya cada vez menos accesible. Sí había campos que te dejaban estar abajo, sí había campos que te dejaban entrevistar gente, otros ya no, otros en algunos momentos, antes del partido o después del partido, pero no durante, podías acercarte a ningún sitio. Y entonces yo, como apasionado de la radio, de la narración de la radio y del fútbol, yo lo que quería era privilegiar la narración. Y entonces mi primera idea fue, vamos a vincular un narrador a un equipo. Entonces Oliveros, que haga siempre el Barça, dentro y fuera. Y Lama, que haga siempre el Madrid, dentro y fuera. Y así.
1: ¿Y eso cómo lo acogieron los que lo hacían habitualmente en otros lados?
0: Claro, pues
1: los otros equipos, digo.
0: Ahí te digo que fue el momento de riesgo, porque había históricos de la radio a los que yo más o menos les aparcaba en ese momento. No es que les aparcara, es que se podían quedar al lado de Lama en un Racing Real Madrid, pero no iban a narrar el partido. Pues he puesto el ejemplo del Racing Real Madrid porque uno de los históricos, Fernando Ibarra, de Radio Santander, me dijo, yo lo entiendo perfectamente, tenéis un ritmo al que yo no puedo llegar y todo. Otros no lo entendieron también, pero claro, te estoy hablando de gente histórica, de Paco Ortito, Paco Ortiz Remacha, hijo, en Zaragoza, de Paco Nadal en Valencia. Eran gente muy gorda, entonces a veces se lo tomaban medio mal, A veces te llamaban ellos, a veces te llamaba su director, a veces su director le llamaba a tu director.
1: Y decían, el niñato este de 25 años.
0: Claro, pero yo creo que como acababan de hacer la apuesta, dijeron, ya vamos a dejarle y que tire para adelante. Y joder, como salió bien el primer año, pues ya dije, perfecto, ya salió bueno. Bien. Porque al final de la primera temporada, nosotros habíamos empezado como con 400.000

0: las 11 de la mañana a la radio y más o menos uno intuye lo que va a ser noticia. Entonces yo decía, vamos a quedar. Me acuerdo de un entrenador que no me acuerdo ni de dónde le habían echado ya, José Antonio Naya. Y le digo, esta noche te... Pero digo, escucha, luego te va a llamar García, pero no, yo soy un hombre de palabra, tal, así muy lanzado, hablando de mi palabra. Yo empiezo contigo a las 12 puntos y digo, vale, vale, perfecto. ¿Qué pasó? Que empezó con García y yo se lo había recordado incluso por la tarde. Total, que a la 1:30 cuando terminé, le llamé y me quedé más a gusto. O sea, ahí me quedé de eso que insultas como para que... A ver si me llevan a la cárcel de todo lo que estoy diciendo. Pues eso era cada día. Da igual lo que tuvieras trabajado por delante, él tenía mejores o medios o relaciones o influencia y te pisaba muchas veces. Ganabas a lo mejor uno de cada 7 o de cada 10 partidos. Pues ese día lo celebrabas mucho, el resto de los días te ibas encabronado para acá.
1: Para el oyente aquello fue maravilloso, pero fue una época durísima para los profesionales, los años 90.
0: Bueno, yo me lo pasé muy bien y luego es verdad que luego el marrón se lo comió de la morena. Yo solo duré una temporada afortunadamente y ya luego me pasaron a hacer el 8:30 y luego ya... El fin de semana. Y los 90 estuvieron muy bien, porque además nosotros estábamos viendo que aunque el EGM no lo reflejara de forma inmediata lo de la noche, es que se veía que le estabas comiendo el terreno por la respuesta de la gente. Pues nosotros teníamos el estudio lleno sin haber llamado a nadie, siempre estaba el estudio lleno de gente. Y si hacíamos un programa fuera, me acuerdo una vez suspendió García uno porque no había gente en una universidad, no me acuerdo ahora en qué ciudad. Nosotros teníamos... pero colas para entrar en los programas. Entonces nosotros estábamos viendo que íbamos a ganar, esa carrera que la íbamos a ganar seguro, seguro, seguro. Pero por el camino había muchos tiros, ¿eh? Era entretenido, muy salvaje.
1: Paco, Pepe, ¿dónde disfrutaste más de él? ¿Dentro de la radio o fuera de la radio? ¿Y dónde aprendiste más de él también?
0: De Pepe se aprendía en cualquier momento. Yo, por ejemplo... creo que aprendí más de él los primeros años que yo le conocí, que yo no trabajaba todavía con él, pero coincidíamos en un bar muy modesto que había enfrente de la radio, se llamaba el Villaverín, que era de unos gallegos tal, y yo ahí le vi que trataba al camarero más humilde con el mismo respeto que trataba al personaje más gordo que le visitara en la radio, e incluso te diría que con más cariño. O sea, de los modos, de los modales de Pepe yo aprendí en cualquier instante. Y pasármelo bien, es que ha sido fuera de antena, nos hemos reído mucho, mucho, mucho, mucho, mucho, en comidas, en cenas, en cachondeos. Pero cuando le daba la risa en antena, para mí ese era un momento insuperable. Porque claro, él era perfecto, quiero decir, tenía el don de la comunicación, incluso el don del silencio, que yo sé, algo que nadie más he visto. García también lo tuvo, ¿eh? Aunque yo a García lo escuchaba muy poco, pero... sé que también lo tuvo, que de repente se callaba y sonaban 3 segundos de silencio. Y
1: muy decías, difícil eso.
0: ¿Se ha cortado esto? O sea, bueno, pues eso también lo tenía Pepe. Yo vi parar una vez al pabellón Príncipe Felipe en Zaragoza, un programa que hacíamos para 2.000 personas, tipo de juego de allí, y estaban hablando, estaban alterados con el partido que había de fondo, en un pantallón que teníamos, ¿verdad? Y empezó a hacer una publicidad y vio que seguía la alteración y se calla, ¿verdad? Entonces empieza a callarse todo el mundo y él empieza a hablar muy bajo. Entonces todo el mundo se calla y además se lo cuenta, le dice, si queréis que os preste atención, cuanto más bajo leí. Entonces, ver a un tío que dominaba la comunicación y los silencios de esa manera, que a veces le daban ataques de risa, yo ayer era el tío más feliz del mundo. Sí. Viéndole a él que se le empañaban los ojos y que no podía seguir.
1: Cuando, sí, esa vez de perder los papeles maravillosas. ¿Hay veces que entras al estudio y piensas que todavía te lo vas a encontrar ahí? ¿O ya eso ha pasado?
0: Es que lo que te voy a decir es un poco raro. Es que yo no pienso que haya sido un adiós definitivo. Es como si... ahora estamos en el Mundial. Vale, sí, Pepe se salta muchos partidos del Mundial, pero ya aparecerá. Ya aparecerá. O sea, no es raro de explicar. Para mí Pepe está todavía por ahí. Como si fuera a venir mañana, como si se hubiera ido... una semana de viaje o estuviera una semana con catarro o lo que fuera. Es una especie de ya aparecerá. Estamos aquí los que estamos, que somos los colegas de Pepe, y Pepe pues vendrá.
1: Y lo de Manolo Lama, ya lo has comentado antes, que estaba en la redacción cuando tú llegaste, ya lo veías como si fuera, bueno, era un figurón, pero no llevaba tantos años en la radio, quiero decir, cuando llegaste tú, ¿no?
0: 3 o 4.
1: Tres o cuatro.
0: Sí, sí.
1: Y ya lo veías como...
0: sí, claro, porque narraba el baloncesto internacional, que entonces se narraba mucho, por ejemplo, la Madrid en Copa de Europa, se narraba fuera, y Siro con Antena 3 Radio. O sea, es que había costumbres radiofónicas que entonces se hacían, luego se deshicieron, otras que...

0: entonces no se hacían y ahora sí. Y él narraba también partidos de fútbol, aunque el Madrid lo narraba más Enrique Martín que él. Pero sí, para mí ya era un hombre consagradísimo, consagradísimo. Y me llevé muy bien con él desde el primer día, ¿verdad? Genial. Yo me acuerdo una de las veces, cuando sería en torno al año 90 o así, cuando que un día dejándole en casa, nos dio a los dos por filosofar y acabamos llorando de la mala leche que teníamos de es que no nos dejan competir con García, porque nosotros ganaríamos a García. Esa tontería que teníamos dentro de
1: chavales imberbes.
0: Nos tienen que dejar ser mejores, porque somos mejores. Porque, y todo era porque no se habían dejado transmitir no sé qué partidos. Claro, García era dueño de la antena en donde estuviera. Si quería hacer 35 minutos de boletín informativo sobre la Vuelta Ciclista a España, los hacía. Pero nosotros éramos, teníamos una radio un poco más, entre comillas, más seria y te dejaban hacer una conexión de un minuto, de tres, vale, sí, pero no de 35 minutos, no lo que te diera la gana, y no retransmitir todos los partidos. Entonces con esa rabia un día, pero a las tantas de la madrugada, ahí uno o dos idiotas medio llorando porque no nos dejaban ser números uno.
1: Con Manolo te has reído mucho, ¿eh? Y él contigo también. Hay una que has contado alguna vez, una anécdota, no sé si era de Juegos Olímpicos, la que estaba la infanta Elena por medio, sí. ¿Puede ser?
0: Sí, sí, sí.
1: Cuéntala, cuéntala.
0: Esa es Atlanta 96. Y era una mesa exactamente igual que esta, con una puerta de acceso a lo que es el estudio a mano derecha del presentador. Estaba Lama presentando el programa y yo de frente hacia esa puerta. Y se abre la puerta y entra la infanta Elena. Y entonces Lama hace así, dice, hombre, tenemos una visita, en vez de decir tenemos una... sorpresa, dice, menudo susto. En vez de decirme una sorpresa, menudo susto. Y digo, empezamos bien. Tal, tenemos una visita ilustre y le hace así como con la mano, haciendo el gesto de acérquese, que le voy a preguntar algo. Y entonces ella hace así con el dedo índice, diciendo, no venimos a hablar, venimos solo a saludar. Tal, tal, tal. Y dice, no, acérquese, acérquese. Entonces Manolo intenta levantar su micro hacia la infanta. El micro tenía el cable muy corto y se queda, nada, a un metro de la infanta. Entonces, desde ahí no iba a recoger ni siquiera el saludo que dijera la infanta.

0: Juegos Olímpicos.
1: Sí. Bueno, es que esa la he contado muchas veces, pero la leche. Bueno, y con la infanta nena, en esos juegos también me pasó otra que es... iba a hacer yo el balonmano y el balonmano tenía un pabellón en el que había una salida, pues si querías fumar te ibas a esa salida. Era una salida como trasera, tal, ahí media escondida, una cosa medio Warry Page, tal. Bueno, entonces yo me salgo entre partido y partido, me salgo a fondo de cigarro y pumba, según abro la puerta para salirme a fondo de cigarro, la infanta Elena así de cabeza. Claro, luego con el tiempo supimos que estaba empezando una relación con Iñaki Urdangarín, que estaba en la selección española de balonmano. Y la veo y le digo, hombre, ¿qué tal? Yo, ¿qué tal? Que como si te lo digo a ti.
0: Sí, como toda la vida, te conozco de siempre.
1: Que estos están bien. Tal. Muy bien, ¿y tú? Yo teniendo una conversación absurda, pero de puro nervio. Joder. Pero bueno, nada, insuperable lo de la mano en la nuca. Venga, para acá.
0: Maravilloso, me parece maravilloso. Bueno, oye, mira el salto que te voy a pegar. Cuando aquel día de 2010 llegaste a Gran Vía 32 y fuiste a entrar por los torniquetes y no te dejaron entrar o no pudiste pasar... La primera llamada que hiciste, ¿a quién fue? ¿Te acuerdas? No es porque lo sepa yo, ¿eh? Digo, pues
1: no, saber. No, es que creo que no lo sé ni yo. Vamos a ver, yo llegué como a las 3 de la tarde para que hubiera poca gente, para que no hubiera ruido. Y me dijeron ya en la puerta de abajo, un edificio de 9 plantas, estábamos en la novena, pues ya en la puerta de abajo me dijeron, no, nos tenemos orden de que no dejarte de subir. Y entonces yo, como ya sabía que no me iban a dejar, yo iba con un amigo mío que es abogado. Y él, a su vez, había llamado a un notario para levantar acta de que no me dejaran pasar. Y en ese momento, llevamos ahí 20 minutos así, pasó de la morena. ¿Qué haces? Tal, yo, no me dejan pasar. Adiós, adiós. Él cogió el ascensor y subió. Yo creo que ahí por teléfono no llamé a nadie. Y cuando salió, es que como más o menos se veía venir, no recuerdo exactamente luego qué hice. Te lo digo en serio. Tengo muy mala memoria para algunas cosas.
0: En todo caso, ¿te arrepentiste en algún momento de algo?
1: No, al revés. Luego he tenido la suerte que todo ha salido muy bien. Pero cuando plantas cara a una injusticia, tú estás convencido de que estás plantando cara a una injusticia, te vas para casa mejor aunque te lleves una, iba a decir un taco, una bofetada, aunque te la lleves. Pero te vas para casa mejor porque si no, yo creo que me hubiera ido toda la vida diciendo, pues he tragado, vaya mierda que soy. Y... como yo veía claramente que era una injusticia, pues es esa sensación que tienes cuando en una película gana el bueno. Que dices, oh, por fin, joder, con lo que han puteado todo el rato en la película, ya al final he hecho un taco. Ha ganado, pues yo me fui pensando, pues muy bien, voy a dormir tranquilo. No, al revés, no dormía tranquilo, me cago de nervios pero, y de miedo, pero muy orgulloso de haber plantado cara, la verdad.
0: ¿Y la expresión esa de tu prima la coja? O sea, quiero decir, ¿es una cosa que solías decir tú habitualmente o no, te salió por ahí porque
1: la verdad,
0: sí?
1: La verdad es que no, yo creo que la primera vez que lo dije en mi vida. Sí, es que fue, y lo cuento ya sin ningún rencor, pero lo cuento porque a veces genera curiosidad. La historia es, me llaman arriba, tal, preparando el mundial, y hemos hecho ya varias reuniones, pero en esa reunión de repente, aparte de... del director de la SER, estaba también el director de programas. Y dije, qué raro, como si tú quisiera un testigo aquí, que normalmente no estaba en esa reunión. Y me dice, bueno, tal, no sé qué, no sé cuánto, y vamos a hacer los tres primeros programas desde España, porque vamos a hacer uno en Santander, otro en Coruña y otro en Santander. Y digo, vale, perfecto. Y le digo, pero yo entonces lo que no voy a hacer es irme luego, a ver si voy a estar volando para octavos, y luego nos echan en octavos, me pego 12 horas de vuelo para tener que volver. Bueno, eso, lo que quieras, tal, igual, pues yo me quedo en España, tal. Digo, pero si me quedo en España, no voy a hacer el programa de las 3, el especial del Mundial, de 3 a 4. ¿Cómo que no? Digo, no, porque es que eso hay que hacerlo desde allí, porque tienes un estudio todo el rato para ti, y te están llamando, pues, Antoñito Ruiz de la concentración de Francia, que entonces todavía hablaba algunos, ¿sabes? Oliveros desde la Argentina, el otro desde la otra. Digo, y grabas, porque ahí se graba mucho de lo que te van poniendo. Es que eso hay que hacerlo desde allí, no se puede hacer desde aquí. Desde aquí sería hacer una moñiga. No, pues lo tienes que hacer. Y le digo, va a quedar fatal. Digo, pero mira, yo te lo hago si le levantáis la sanción a Evia, que Evia le había caído un mes de empleo y sueldo por la Super Bowl.
0: Uh-huh.
1: Y me dice, no, tú lo vas a hacer. Y entonces dijo, por mis cojones. Y dio un golpe en la mesa.
0: Joder.
1: Y entonces, ahí fue donde dije yo, pues para cojones los míos. Yo por contrato tengo que hacer carrusel, no tengo por qué hacer el especial ese. Y el programa lo va a hacer tu prima la coja. Y tú y el otro gilipollas estáis hundiendo la radio.
0: Ah, eso también. Sí. Vale, lo del gilipollas no lo sabía.
1: Y me levanté y di un portazo y me fui. Y ahí, esa fue la historia.
0: Has nombrado a Evia. Te

0: podría preguntar por toda la gente que lleva tantos años contigo ahí al pie del cañón todos los fines de semana, pero me gustaría que dijeras algo de Evia.
1: Lo mejor que me ha pasado. Para mí, después de mi familia, probablemente el tío al que yo más quiera. Y ni he estado en su casa, ni él en la mía, ni siquiera hemos estado comiendo y cenando. Pero es mi paño de lágrimas. Iba a decir mi saco de lágrimas, no, saco de golpes. Esto es mi paño de lágrimas. Y la persona con la que más confianza tengo. Aparte de que creo que es la mejor cabeza que tenemos en toda la redacción. Es una cosa espectacular. Pero para todo. Para fijarse en él, en cómo se comporta, cómo se comporta con los demás, con los más humildes y con los más fuertes, da igual. Para mí es un ejemplo. Yo creo que es... he tenido compañeros a los que adoro, pero para mí Evia es... te he dicho lo mejor que me ha pasado, pues casi lo suscribo otra vez, lo mejor que me ha pasado.
0: Qué bonito. No te voy a entretener más, Paco, pero sí te quiero pedir una cosa, porque a todos los que pasan y van a pasar por aquí, se lo voy a preguntar también, para cerrar así a título de epitafio, bueno, no sé si suena un poco mala palabra, pero sí me gustaría que me dijeras el día que dejes esto, que te vayas, que te olvides, que la radio te deje a ti o la profesión, lo que sea, ¿cómo te gustaría ser recordado? ¿Cómo te gustaría que te recordaran los compañeros, los oyentes?
1: Y tengo tan pocas pretensiones que me parece que es muy poco humilde pensar que me van a recordar. Yo creo que dirán, pues, sí, hombre, aquel que era muy majete, tal, pues con eso me vale. O que dirán, era muy majo, con eso me vale. No, es que no tengo ninguna pretensión. De hecho, cuando me reconocen por la calle, que me reconocen, me da mucho corte. Lo que pasa es que yo he aprendido a no tener timidez ahí, porque para esa persona a lo mejor es un momento en su vida que te va a conocer, y si tú eres tímido y borde y cerrado, pues quedas como un gilipollas para siempre jamás. Y pues no, trato de ser todo lo amable que puedo cuando me reconozcan. Pero si no me reconocen, mejor. Así que el que me quiera recordar, que me recuerde como le dé la gana.
0: Pero el día que te vayas te vas a ir feliz,
1: que
0: ¿no?
1: Yo les voy a recordar a ellos, igual que os voy a recordar a todos los que trabajo con vosotros. Yo sí que os voy a recordar.
0: Y feliz, ¿no?
1: Muy feliz. Imagínate, el sueño multiplicado por 1 millón. Mi casa, mi vida, todo la radio.
0: Eres un grande, Paco.
1: No,
0: muchas gracias, ¿eh?
1: No, pero lo disimulo. Gracias, Muri.
0: Cuídate mucho, un abrazo. Chao.

0: Pues así cerramos el partidazo por hoy. Mañana más partidazo y mañana también más batallitas con otro gran protagonista de los deportes COPE. Hasta aquí por hoy, como digo, enseguida viene el pulpo poniendo las calles y nosotros, pues a nosotros nos queda daros las gracias por estar ahí otro día más a ese lado de la radio. Sed muy felices, adiós, hasta mañana.
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4: Cada año que pasa está más guapa y estoy orgulloso de tener una amiga como tú para lo bueno y lo malo. Y siempre que te necesito, estás a mi lado y un beso, Lucía.
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0: mamá. Quisiera, por favor, pediros perdón si en algunos momentos a lo mejor me salgo un poco de los límites normales, pero sé que vosotros entendéis perfectamente que yo estoy luchando mucho por poderos ver muy mayores. Muchos besitos. Os quiero.
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1: Sí, José, te quiero dar las gracias primero de todo por todo lo que hemos pasado desde que nos conocimos, que tú sabes que lo has pasado mal. Y eras bastante joven, sabes que hemos tenido que trabajar en la calle. Muchos días ni nos hemos visto. Hoy en día hemos montado nuestra empresa, aunque no sea una empresa que vaya al 100%, pero va un 80% va bien. También tenemos que dar gracias a la niña que tenemos, que es preciosa, como tú dices, es nuestra rufa y siempre será nuestra rufa. Un beso y te quiero.
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3: ¿Qué te pasa, Clemen?
4: Nada, que mira, yo soy ecuatoriano. Yo estoy aquí en Barcelona ya 2 años.
3: Sí.
4: Tenía mi matrimonio, pero que, bueno, desgraciadamente se fue todo a ella a perder. Mi exmujer se fue con otro hombre y bueno, pues hace 2 años que me dejó aquí ella.
3: ¿Sí? Ella vino primero.
4: Ajá.
3: Luego viniste tú.
4: Sí, a los 3 meses vine yo.
3: Y cuando tú viniste a Barcelona,
4: sí,
3: ¿tu mujer estaba ya con esta otra persona?
4: Sí, estaba ya con esta persona.
3: ¿Y ¿y cómo te lo dice a ti cuando tú vienes?
4: Pues nada,
3: a
4: pues...
3: Pero tú no sabías nada de esto.
4: Yo nada, porque a la semana de que yo ya estaba llegado aquí, me empezaba ya a decir cosas de que yo ya no tenía nada con ella y que...
5: Es que no sabes lo que pasa.
4: Pues nada, que yo hiciera mi vida aquí solo, que ella ya no sentía nada por mí, que estaba con otro hombre.
3: ¿Y te lo dijo así, claramente?
4: Así de fríamente.
3: ¿Y cómo lo aceptas tú? ¿Cómo lo recibes?
4: Pues nada, pues imagínate, 8 años de matrimonio y 3 meses de separación y así solamente porque ella estaba aquí sola y pues nada, pues mira.
3: ¿Qué edad tienes, Clara?
4: Yo tengo 27 años.
3: O sea, que estabais desde los 20 años casados, ¿verdad?
4: Sí, más o menos.
3: ¿Tú la querías a ella?
4: Bueno, claro, normal, si por eso se casa uno.
3: Claro, ¿y cuando te dice esto te separas enseguida o...?
4: Bueno, la verdad es de que yo luchaba por ella, o sea, para tenerla a mi lado y todo, porque yo decía... Tenemos un hijo de por medio y pues, las cosas no son así, a lo mejor tú estás confundida o qué sé yo, o amigas te están haciendo de ver cosas.
3: ¿El hijo lo tenía ahí aquí?
4: No, hace un mes vino aquí.
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3: 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La persona de la que con quien está tu mujer, ¿es ecuatoriano?
4: Sí, también es ecuatoriano.
3: También, y lo conoció aquí.
4: Sí, aquí lo conoció.
3: Vaya, ¿viven juntos ahora ellos?
4: Sí, ellos viven juntos ahora.
3: Qué duro para ti, ¿verdad, Clara?
4: Claro, o sea, yo... Imagínate que ella vivió conmigo aquí un mes.
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3: ¿Y tu hijo dónde está?
4: Ahora está con la madre, está con ella.
3: Sí.
4: Y pues nada, pues mira, ha pasado el tiempo y... Ya te digo, o sea, me sentía muy mal.
3: Sí.
4: No tengo ni familia, no tenía amigos, no tenía nada, ni trabajo, ni dinero, ni nada. O sea, ella se fue, me dejó ahí, pues mira, búscame la vida. Yo he vivido en la calle, he vivido así, he tenido buena gente que me ha apoyado, me ha ayudado de una u otra manera.
3: ¿Llegaste a vivir en la calle?
4: Sí.
3: ¿Por qué?
4: Porque, porque no tenía ni para pagar el alquiler de piso.
3: Pero
4: no tenía trabajo, no tenía nada.
3: ¿Te fuiste de casa o te pidió ella que te marcharas?
4: No, es que ella se marchó.
3: Ah, ella se marchó, perdón.
4: Ella se marchó.
3: ¿Y tú perdiste el piso?
4: Claro, porque no tenía cómo pagarlo.
3: Entiendo.
4: Entonces ella se marchó, pues yo lo que tuve que hacer es pues irme a la calle porque digo, no conocía aquí a nadie.
3: Sí.
4: Y mira, pues...
3: ¿Y dónde dormías?
4: Bueno, pues en un parque.
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4: Y nada, pues de a poco he ido saliendo adelante, ¿sabes?
3: Sí.
4: A veces, claro, que me ha dado mis bajones y
3: sí.
4: A a veces me he querido hasta suicidar y todo, ¿sí? Pero bueno, pero ya ahora ya lo tengo superado todo esto. Y gracias a Dios he encontrado aquí una chica. Estamos saliendo ya cerca de un año, algo así más o menos estamos saliendo. Ella es de aquí.
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4: El problema que tengo yo aquí es, sí, es el niño. Que mira, que yo hablé antes con ella, antes de traer al niño, se lo dije que me diera el divorcio y que bueno, pues ya no tenemos nada en común nosotros. Entonces ella me dijo, vale, pues yo te doy el divorcio, pero si me traes al niño. Entonces, bueno, pues digo, vale, mira, he pagado me ha costado el billete del niño, me ha costado como 1.300 euros. Y pues nada, ahí pagando todo y ya que ahora que está el niño aquí, no quiere dejarme ver.
0: O sea, tú trajiste al niño desde Ecuador.
4: De Ecuador acá.
3: Para que ella te diera el divorcio.
4: Claro, para que me diera el divorcio, porque eso fue, o sea, con esa condición fue.
3: Ya.
7: Si te parece poco lo mal que lo está pasando el niño.
4: Pero ahora ni la una cosa ni la otra.
3: Ahora, o sea, tiene el niño.
4: No me deja ver ni al niño.
3: No te lo deja ver y tampoco te da el divorcio.
4: Ni tampoco nada de las dos cosas. Ahora, por última vez, me dijo, sí, solamente me pide dinero. Que yo tengo derecho a verlo a mi niño, pero que ella me dice que sí, que cada vez que le voy a ver al niño tengo que darle dinero.
3: Sí, sí.
4: Y nada, pues yo no puedo hacer nada, o sea, no.
3: Clever, una pregunta. ¿Vosotros sois ecuatorianos?
4: Sí.
3: ¿Estáis aquí como turistas o residentes?
4: O sea, ya ella sí, ya es residente, ella tiene ya...
3: Ella es residente,
4: claro,
3: y tú
4: yo
3: no.
4: Yo también soy residente.
3: Tú eres residente.
4: Sí, ya también ya me...
3: Y yo te lo pregunto porque no lo sé. Bien. ¿Estáis sujetos a la ley española o a la ecuatoriana en cuanto a vuestro divorcio?
4: De momento he consultado yo, sí, con un abogado. Me ha dicho de que como no consta aquí nada de documentos de haber certificado de matrimonio ni,
3: sí,
4: nada,
3: sí,
4: que no me pueden hacer nada, o sea, que no podemos hacer nada.
3: Pero tú yendo a la embajada, al consulado de Ecuador.
4: Sí, pero igual que no, dice que no tienen documentos ahí.
3: Pero en Ecuador, en Ecuador sí que hay documentos.
4: Claro que en Ecuador sí, ahora yo tengo que hacer,
3: sí,
4: irme personalmente,
3: sí,
4: allá a Ecuador y arreglarle.
3: Un momento. ¿Por qué personalmente?
4: Porque aquí
3: sí, en Barcelona hay un consulado.
4: Vale, yo ya he, sí, hablado. Y no me pueden ayudar ni nada.
3: ¿Pero ayudar para qué? ¿Qué tipo de ayuda quieres tú?
4: Es que yo quiero es para en primer lugar, de la separación de los dos, que estamos,
3: sí,
4: ya no estamos viviendo los dos juntos desde ya dos años. Y de ahí el proceso del divorcio.
3: Bien, ¿y esto?
4: Ahora esto...
3: ¿El divorcio te lo gestionan en Ecuador o en España?
4: Desde el principio me dice que me gestionan en Ecuador.
3: ¿Y tienes que ir tú personalmente?
4: Sí, porque claro, tengo que dar firmas y todo esto. Entonces yo aquí, la verdad...
0: ¿Te han informado bien en el consulado?
4: Sí, ya me han informado bien.
0: ¿Pero quién te ha informado del consulado?
4: En el consulado de Ecuador, de una chica que está ahí. Le he contado el caso esto y,
3: sí,
4: pues me ha dicho, mira, pues es que aquí no tenemos nada, aquí no hay un certificado, solamente que tú mandes...
3: ¿Y no lo pueden pedir ellos?
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3: ¿Cómo consulado?
4: No lo pueden pedir porque que eso no es el... O sea, no dan mucha ayuda.
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0: ¿Qué tal estáis? Nosotros aquí estamos. Hemos venido a pasar un momento que seguro que va a ser muy bueno en estos momentos de Luis Rodríguez. Saludamos a todos los oyentes y os mandamos un abrazo desde Café Quijano. Chao.
1: Chao.

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1: Porque por mi parte, bueno,
2: que te enamoraste en lo que mente.
1: Sí, bueno, demasiado.
2: Fue bonito.
1: Sí, bueno, sí.
2: Aquellos primeros momentos son los mejores, quizás.
1: Son los mejores.
2: Sí, y ella también de ti.
1: Al principio.
2: ¿Qué recuerdas de ti? Dime.
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1: Al principio no lo parecía, no, porque bueno, me hacía cosas que uno me las sigue haciendo.
2: ¿Qué te hacían? Momentos.
1: Pues nada, que quedábamos y no se presentaba. Y bueno, y me lo sigue haciendo.
2: ¿Pero no se presentaba por qué? ¿Porque se olvidaba?
1: No se olvidaba. Siempre me pone excusas, siempre se está montando películas, pero hay cosas que, bueno, que yo las entiendo, ¿no? Porque porque su hermana tiene problemas con el marido y, bueno, y a veces va a casa su hermano a hablar con él y tal. Esas cosas sí lo entiendo. Pero que quedemos y porque ella no quiera, porque según ella dice que tiene miedo de enamorarse más de lo que está de mí.
2: ¿De ti? ¿Y por qué le da miedo enamorarse de ti tanto?
1: Pues no lo sé, supongo que... Bueno, una vez me contó que tuvo una relación y que hicieron mucho daño. Y supongo que es por eso, pero...
2: ¿Esto explicaría que ella tenga miedo, temor de enamorarse mucho de ti? ¿No?
1: Sí, bueno, lo explicaría, pero no sé.
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2: Cuando no acude a las citas, ¿se ve? ¿Qué te dice? ¿Qué excusa te pone?
1: Pues eso, que al final quiere ver a su hermano y hay veces que ni siquiera me da excusa. Me dice, ¿por qué no? Le digo, ¿por qué no has venido? Y me dice, ¿por qué no? No.
2: ¿Sí?
1: Sí, así mismo me dice, ¿por qué no?
2: ¿Quién la tiene ella?
1: Ella tiene 25.
2: Uh-huh.
1: Y es más pequeña que ella. Y hay veces...
2: ¿Cuánto más?
1: 3 años menos, yo tengo 22.
3: 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Rodríguez.
1: Y bueno, al principio me ponía a excusar el trabajo, ¿no? Porque, bueno, no se puede tener, no podemos estar
2: sin la misma
1: sala. Luego me ponía la excusa de que era más pequeño que ella. Cuando yo pues yo hago entonces, bueno, me decía, bueno, eso, ¿sabes? Que ella sabía más que yo y tal. Y luego, pues nada, luego, no sé, luego cualquier excusa, montaba cualquier excusa y bueno, yo, como la he querido, pues, bueno, ahí la quiero.
2: Sí.
1: Pues bueno, pues intentaba comprenderlo, pero no sé, llega un momento que no, yo me lo he vuelto a hacer y bueno, no sé si voy a hablar con alguien y yo se llama, yo me lo he vuelto a hacer y hoy no sé, hoy me parece que ha venido un amigo a buscar tal y se ha ido con él.
2: Pero ¿te parece o lo sabes cierto que habría un amigo buscar?
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1: A mí me ha parecido verlos. Me ha parecido verlos porque, bueno, yo tengo bastante facilidad con el tema de matrículas y tal.
2: Sí.
1: Y he visto un coche que sí que me parecía la misma matrícula.
2: Pero no estás absolutamente seguro.
1: Yo creo que sí, lo que pasa es que, bueno... como vienen varios a buscarla, o sea que no sé, son diferentes.
2: ¿Pero vienen varios a buscar a tu novia? ¿Sois novios, Emi?
1: Ella dice que sí.
2: Pero, ¿por qué vienen a buscarla, sabe?
1: No, o sea, hay veces que...
2: Dime.
1: Que, bueno, ella me dice que vienen porque... Bueno, como no se sabe que nosotros dos estamos yendo juntos, pues...
0: Momentos.
1: No puede decirle a ellos, no, porque estoy con un chaval allí de donde trabajo. Entonces, pues no puede decirles, no puede decirle que no. Según ella, no puede decirles que no.
2: ¿Y las personas, los chicos que vienen a buscarla, son amigos? ¿Qué relación tienen con ella?
1: Son antiguas relaciones que tenía.
2: O sea, antiguos amigos.
1: Antiguos amigos, ¿qué?
2: Pero no hay ninguna historia entre ellos.
1: Ella me dice que no.
2: ¿Y tú lo crees?
0: Dudes,
2: no?
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2: ¿Por qué? Porque te cuesta creer que un chico vaya con tu novia simplemente por amistad.
1: La verdad es que sí.
2: ¿A ti te gustaría que tu novia no saliera con nadie?
1: No, no sé, ¿sabes?
2: No, pregunto. simplemente por amistad.
1: No, ya ves.
2: Sí.
1: Yo igual que había empezado con amigas mías, pero que ella sabe que yo no tengo ninguna relación con ella, pero bueno, no es lo mismo salir con amigas, amigas, por ejemplo, del instituto, de cuando estuve haciendo los cursos de vigilante, o incluso de la misma empresa.
2: Sí.
1: Pero
2: ella... quizás también en el caso de ella sean amigos, amigos, solamente amigos, amigos.
0: Momentos.
1: Hombre, yo he estado hablando con ella y ella me ha dicho que eran antiguos novios.
2: Como antiguos novios.
1: Sí, ya no.
2: Pero quizás los antiguos novios sean amigos ahora solamente.
1: Sí, puede, bueno, hay varios que sí, que son amigos, pero hay algunos que yo dudo que sigan siendo amigos solamente.
2: Sí. Xavi, ella no tiene ninguna intención de cambiar su comportamiento, ¿verdad? Porque ella se siente muy bien. O sea, ella no está haciendo nada inadecuado en este momento.
1: Me parece, ¿no? Parece que se siente bien haciendo.
2: Sí, por eso te digo, ella no tiene ningún propósito de variar su comportamiento. Ni sus costumbres, ¿verdad?
1: Bueno, aparte llevamos un año así, ¿no? Sí. Que dices, bueno, al principio pues iba bien y luego, bueno, se puede tirar y tal.
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2: De la misma manera como ella te cree a ti, o tú pides que ella te cree a ti cuando tú sales con tus amigas, yo creo que deberías de quererle a ella, porque son amigos amigos. Pero aún siendo amigos amigos, creo que eso no te gusta a ti. Creo que eso no te gusta a ti.
1: No, la verdad es que no.
2: La verdad es que no. Te hace sentir muy incómodo.
1: La verdad es que no, porque hay, bueno, hay veces que no sé. Las pocas veces como he salido, porque si digo la verdad, en un año sí hemos salido.
2: Sí.
1: 14, 15 veces.
2: ¿Con quién?
1: Con ella.
2: ¿Con, claro. ¿Con tu novia?
1: Sí, no hemos salido más. No. Sí. O sea, parece increíble, pero así como te lo digo, no nos hemos visto más.
2: Sí, pero esto no es una relación...
1: Solamente en el trabajo nos vemos y...
2: Pero esto es una relación un poquito extraña, ¿no te parece, Xavi?
1: Sí, es muy extraña.
2: ¿Verdad?
1: Eso lo he dicho yo, no sé.
2: Una pareja que son novios y que no se ven, que son novios... Y que solamente en un año ha salido 15 veces y que ella aprovecha los momentos que tiene, como hoy, por ejemplo, y que se va con un antiguo novio. Aunque solamente sea un amigo amigo y que te hace sentir así, a ver, sin entrar a valorar la actuación de ella, porque no creo que debamos hacerlo y tú tampoco, pero la cuestión es que tú te sientes mal, ¿o no? Te sientes infeliz, desdichado.
1: Solo.
2: Sí, muy solo, además.
1: Sí, porque aunque parece que ya está ahí, ¿no?
2: Sí.
1: Ando, me siento solo.
2: Sí, tienes novia, pero te sientes solo.
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0: Mami.
1: Te voy a decir lo más, lo que más me acuerdo fue... Estoy agobiada, siempre tenemos un... Nos estamos peleando, estoy un poco agobiada de las peleas pequeñas que tenemos y que esto no tiene futuro.
2: Sí.
1: Estoy desilusionada. Nada. Pero lo que más remarcó y lo que más, con más voz así fuerte dijo fue: necesito estar un tiempo sola. Yo he sido mal pensado desde que nací. A veces va bien, a veces va mal. Soy escorpión. Lo digo porque te doy datos para que te ayuden a ti a entender lo que te digo. Soy muy apasionada en sexo, sí. Soy un poco bala perdida en otras cosas, pero cuando soy sincero, vamos, soy la persona más sincera del mundo.
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1: Y yo pensé, ya me había dado algunas veces la cosa aquella de: ostras, algo pasa aquí que se está desencantando, que, bueno, una cosa lleva a la otra y acabas pensando.
2: Sí, sí.
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1: Hay muchas posibilidades de que conozca a una persona, o simplemente sexo con una persona, o simplemente que a mí me deje de lado, no sea la primera cosa primordial en su vida, o al menos me haga creer eso. Conozca a una persona, o simplemente sexo con una persona, o simplemente que con eso solamente yo ya sería feliz, aunque no lo fuera, solamente con que me hiciera saber eso, que me convenciera de ello, pues pienses eso. Bueno, entre muchas cosas y otras, y le di, bueno, en mi vida estaré agradecido profundamente con este chico.
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2: Muy buenas noches. Actualizamos a esta hora la situación preocupante de los incendios que siguen activos en distintos puntos del mapa ibérico. En Guadalajara tenemos dos. El de la Mierla es el más extenso de lo que llevamos de año y se ha convertido en el segundo de la serie histórica al superar las 30.000 hectáreas. Pero esta misma noche ha entrado en fase de estabilización. Es una buena noticia. Juan José Fernández es el director técnico de extinción.
3: El incendio continúa activo, cada vez estamos viendo que las operaciones van progresando de manera positiva y nos permite ir avanzando, ir progresando por ese flanco izquierdo desde cabeza hasta cola.
2: Bueno, también en Guadalajara preocupa el incendio de Selas, que ha quemado ya 1.700 hectáreas y ha obligado a evacuar 6 núcleos urbanos. La Unidad Militar de Emergencias se ha sumado a los trabajos de extinción. Todavía en Castilla-La Mancha, a media tarde ha comenzado un incendio en Aina, Albacete. En Brieva, Segovia, el viento ha dificultado la lucha contra el fuego, aunque ya solo permanecen evacuados los vecinos de Berrocal y Carrascal de la Cuesta. El resto de las medidas se han levantado. En Huelva se ha logrado estabilizar el incendio de Almonaster, La Real, lo que permite el regreso a casa de los evacuados, aunque en la provincia hay otros dos fuegos. Y en el centro de Andévalo y en Lucena del Puerto mejora también la situación en Ejulbe, Teruel, aunque se sigue trabajando para consolidar el perímetro. Y en la comarca de las Cinco Villas, en Zaragoza, ya está controlado el incendio de Orés, que comenzó, como bien sabes, la semana pasada. Además de los incendios, la noticia del día pasa por la declaración en la Audiencia Nacional de Julito Martínez. Había mucha expectación y la verdad es que no ha defraudado. Hablamos del socio y amigo de José Luis Rodríguez Zapatero, que le pagaba a través de su empresa, Análisis Relevante, por unos supuestos informes que el juez sospecha que no eran más que una tapadera. Los detalles los tiene Patricia Rossetti.
4: Ratificó su escrito. Julio Martínez dijo que Zapatero me dio en el rescate de Plus Ultra, pero no sabe con quién habló. Y pactó la comisión de un 1% de los 53 millones de euros, abonados en diferentes pagos en varios años a través de diferentes empresas, aunque no detalló el reparto de la ganancia. Ganancia que calificó como una comisión de éxito, no una mordida, según fuentes jurídicas. Y confirmó que Zapatero le dijo que el gobierno iba a aprobar el rescate en 10 días, y así fue. Dijo también que el expresidente marcaba los pasos a seguir. Sobre su empresa, Análisis en Relevante señaló de nuevo a ZP como la persona que captaba clientes. Primero Plus Ultra y luego otras. Él solo intermediaba entre la empresa y el expresidente, momento en el que el juez Calama, según las fuentes, se refirió a su papel de correvidile. Contó también que contrató a la empresa de las hijas de Zapatero para maquetar informes de su consultoría y a partir de 2022 siguió pagando por no hacer nada. Era una prestación de servicios profesionales donde se pagaba una cuota mensual a cambio de asistencia continua.
2: Gracias, Patricia. Y el Ministerio de Igualdad confirma dos nuevos crímenes machistas en apenas 24 horas. Uno en Málaga y otro en Toledo, que ha sido asesinada con un arma blanca delante de tres de sus cuatro hijos. El marido está detenido después de hacerse varios cortes en las muñecas. Jesús Tobarra.
5: Rosa tenía 45 años, era de Ecuador y vivía con tres de sus cuatro hijos y con su marido. Se habían empadronado en Alameda de la Sagra en mayo. Llevaban poco en el pueblo. Como decías, a las 5:15 de la madrugada, más o menos, uno de los hijos de Rosa, un joven de 26 años, es quien llamaba a emergencias para pedir ayuda. Los servicios de emergencia no pudieron hacer nada para salvar a Rosa de esas heridas por arma blanca que presuntamente le había realizado su marido. No había denuncias previas ni estaba en el sistema Biogen. Rafael Martín, alcalde de Alameda de la Sagra, ha explicado que todo el municipio está en shock.
6: Pues evidentemente el pueblo está consternado. Vamos, están empadronados en un edificio de un bloque de pisos que lleva abierto unos cinco o seis meses. Poco los conocemos mucho, pero evidentemente pues es un trastorno.
5: En el pueblo se han decretado 3 días de luto y se tiene previsto guardar un minuto de silencio. El marido está detenido, aunque se encuentra en el Hospital Universitario de Toledo tras autolesionarse.